0: Será el próximo lunes 31.
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3: En Francia siguen buscando a dos personas desaparecidas tras el paso de un tornado en la localidad de Pomas, al sur del departamento de Aude, al sur de Francia. La búsqueda se centra entre los escombros de una vivienda. Además, hay 26 personas heridas y un centenar de viviendas que habrían sido afectadas. Y en el deporte, Osasuna 0, Levante 0, Málaga 1, Depor 1. Hoy juega el Valencia contra el Betis a las 9 de la noche. En ciclismo, precisamente el granizo obligado a parar la tercera etapa de la Vuelta a España a falta de unos 15 kilómetros para llegar a la meta. El pelotón, liderado por Pogačar, se ha visto obligado a frenar la marcha a su llegada a Font Romeu. Los jueces han dado por concluida la jornada, que termina sin ganador. 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

0: ¿Qué tal, ponedor? ¿Cómo estás? ¿Qué haces despierto? ¿Por qué no estás durmiendo? Hay que ver, ¿eh? Hay que ver. Espero que no estés durmiendo porque estás trabajando y estás en activo, pero me preocuparía si un día más estás escuchando la radio porque no concilias el sueño. Te mando un abrazo, espero que te recuperes, que concilies el sueño en breve, aunque tengas que dejar de escuchar la radio. Lo primero es la salud y el dormir es muy importante. Quiero mandar un abrazo a la gente que nos escucha también porque está con el dolor de espalda, con las piernas, con diferentes pronósticos que le han dado en las últimas horas y están preocupados. Un abrazo a la gente que se come la cabeza, por favor, tengamos esperanza y seamos positivos. Y pongamos las calles entre todos, que esa es nuestra misión. En este programa ya sabéis que no hablamos de política y lo mejor que podemos hacer es darnos cuenta que a pesar de que la vida muchas veces pues, nos vienen mal dadas, luego todo se recupera, todo pasa y tenemos que vivir con intensidad y con alegría. Y es nuestra misión, poner las calles a nuestra España. Yo soy Carlos Moreno, el Pulpo. Tú, por escucharme, eres un ponedor. Y hoy quiero hablarte de otro de los grandes problemas de la España vaciada. Aquí hemos hablado mucho de la España vaciada. Porque claro, a la falta de servicios e infraestructuras, pues también se suma algo increíble en pleno siglo XXI, que es la falta de cobertura. Parece mentira, pero España tiene muy mala cobertura en general. Claro, todavía hay 128 pueblos en España oficialmente incomunicados. Esto en cuanto a pueblos, pero en la M40 en Madrid hay muchos puntos en los que se cortan las comunicaciones de teléfono. Bueno, pues uno de ellos, de estos 128 pueblos, es Ventué de Rasal, está en el Pirineo de Huesca, donde de verdad mantener una simple llamada es casi imposible. Y recibir un WhatsApp es toda una hazaña, es tremendo. Bueno, pues Mari Carmen López San Vicente es la presidenta de la Asociación de Vecinos y lo contaba así aquí en COPE. Las dificultades para comunicarse son constantes.
1: Ahora tienes que pedirte una cita al médico, no puedes, por internet ni por teléfono fijo, pero o tienes que hacer un trámite administrativo con Hacienda, no puedes. Pues eso, teletrabajar, por supuesto, la gente que puede teletrabajar en mi pueblo no puede. Vienen en verano a vendernos el pescadero, el frutero, y no les podemos pagar con tarjeta porque no funciona.
0: Claro, es que los técnicos de las compañías dan una explicación. Dice que las montañas que rodean Ventué de Rasal pues crean como una zona de sombra total. No es que no haya 5G, no, es que no hay cobertura ni de internet desde los años 90, ni siquiera eso. Y resulta que hasta 2024, pues tenían teléfono fijo y una cabina pública, pero con la retirada del cobre se quedaron absolutamente incomunicados. Bueno, pues desde entonces los vecinos están pidiendo una solución sin éxitos. Apenas quedan una decena de censados cuando en verano llegaban a ser 150. Pero muchos han tenido que ir dejando espacio y han tenido que dejar la población, sobre todo por miedo a quedarse aislados.
1: Pasa cualquier cosa, un accidente en la carretera o pues cualquier persona mayor que se cae en el huerto, por ejemplo, y no puede avisar a nadie. Entonces, no solamente lo que representa el tener un teléfono fijo en casa y fibra, sino también el no poder tener cobertura en ningún punto del pueblo.
0: Todos son problemas. El supermercado más cercano, el servicio de médico o la escuela están a más de 30 minutos en coche. Pero claro, el no tener teléfono es aún peor porque, claro, no todo el mundo tiene carnet de conducir para acercarse a una zona donde haya cobertura. Charo nos lo ha explicado y Charo es una de las vecinas.
2: Somos los dos discapacitados. Mi marido lleva muletas y yo también. El problema es que yo no conduzco. Y claro, si pasa cualquier cosa, si está mi marido bien, pues él coge el coche y vamos a llamar donde hay cobertura. Pero si mi marido no está bien, yo no puedo salir a llamar por teléfono.
0: Bueno, ante esta situación, los vecinos han empezado a buscar soluciones, se han puesto en marcha. Los más jóvenes, por ejemplo, suben a lo alto de la montaña cercana al pueblo cuando quieren mandar un mensaje. Las redes sociales y hacer algo pues tan elemental como ponerse a estudiar. Y Martina tiene su historia y Martina tiene 17 años.
1: Tener que buscar información, tener que hacer un trabajo, buscar unas fotos de cualquier cosa, documentos. Tiene que ver todo con la cobertura y si no tienes, pues es imposible hacerlo.
0: Miguel es otro caso. Vive en un molino en las afueras de Ventué. ha buscado alternativas para poder vivir conectados, pero la solución también tiene sus inconvenientes.
3: Mi familia me dice, oye papá, o mi mujer, y si te pasa algo, pues, ¿qué he hecho yo? Yo tengo un móvil, por el cual pago lo que paga cualquier otro ciudadano, pero llego ahí, tengo que instalarme una antena, una parabólica, para conectar con un satélite, con el cual tengo que volver a repetir mi cuota. O sea, yo pago dos veces por estar comunicado, cuando todos los ciudadanos pagan una.
0: Bueno, Miguel, tengo que decirte, ponedor, que a día de hoy no consigue estar conectado ni aun teniendo conexión parabólica. El viento, por ejemplo, o la lluvia impiden a veces las comunicaciones. Y claro, es que esto no puede seguir pasando. Resulta que en 2011 la ONU reconoció el acceso a Internet como un derecho fundamental. De hecho, hay varios países que lo han incorporado a sus constituciones. Así que esperemos que a los vecinos de Ventué de Rasal y a los que, bueno, pues de los otros 127 pueblos de alrededor que también están incomunicados, les den pronto una solución. Porque de no hacerlo, va a ser muy imposible, va a ser prácticamente imposible que esas personas sigan viviendo en sus localidades. Y la verdad que, vamos, que es una pena que sigamos perdiendo población en las zonas rurales de España. Así que mucho ánimo a la gente de Ventué de Rasal. Por favor, comunicación, communication.
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0: Seguimos poniendo las calles en la cadena COPE, el programa que comienza eso de la 1:30, que finaliza a las 6 cuando damos los buenos días a Carlos Herrera y donde no hablamos de política. Yo soy Carlos Moreno, el Pulpo. Pregunta que te lanzo, ¿por qué huele tan bien la tierra mojada después de la lluvia? Maravillosa pregunta y maravilloso olor, ¿verdad que sí? O por ejemplo, ¿por qué el mar sigue siendo azul incluso cuando el cielo está gris? O por ejemplo, otra pregunta importante, ¿cómo puede un simple árbol bajar varios grados la temperatura de una ciudad? Claro, nos damos cuenta que la ciencia está llena de respuestas fascinantes, pero hace falta alguien capaz de contarlas bien. Y nuestra invitada de ahora, pues lleva años consiguiendo algo dificilísimo, que es que miremos lo cotidiano con ojos de asombro. Te voy a presentar a Débora García Bello. Ella es doctora en química y es una de las grandes referentes de la divulgación científica en España y es además autora de libros que han acercado la ciencia a miles de lectores. Ha publicado uno que se llama Diario de Laboratorio, está muy bien, probablemente su libro más personal y ambicioso, y es un viaje donde, bueno, pues donde la química se mezcla con la memoria, ¿no? Con las emociones, con la belleza. Y claro, eso significa que también tiene mucho que ver la vida cotidiana. Bueno, pues Débora se convierte desde ya en una ponedora de calles. Débora, ¿cómo estás? Bienvenida a este programa.
1: Buenas noches, Pulpo.
0: Gracias por estar con nosotros. Oye, Débora, en vez de un libro científico clásico, yo creo que has escrito casi un diario íntimo entre átomos y moléculas. ¿Por qué elegiste mezclar ciencia, poesía y vida personal?
1: Pues porque esta mezcla, quiera o no quiera, quiero decir, los que somos químicos, pues vemos la realidad con esos, con esa mirada atómica que es inevitable. ¿Qué pasa con cualquier formación, eh? Quiero decir, el que tenga cualquier formación inevitablemente va a influir en su forma de entender el mundo. Y entonces me parecía que podía hacerlo, era un reto también desde el punto de vista literario, ¿no? Hacer algo diferente dentro del ámbito de la divulgación científica, que se saliera un poco de la norma del ensayo, ¿no? Del ensayo de ciencia y que se pudiese acercar a pues a lectores de todo tipo, sí. Al que ya sí. Me conoce por el ensayo científico y al lector que a lo mejor pues se acerca más hacia la novela o otro tipo de libro con un corte pues un poco más filosófico o de narrativa personal, etcétera.
0: Sí, fíjate, además el subtítulo es maravilloso de este libro, La química que ilumina lo asombroso de una vida corriente. Me fascina. ¿Tú crees que hemos, a ver cómo te lo puedo preguntar, ¿tú crees que hemos perdido la capacidad de asombrarnos con lo cotidiano, con el día a día?
1: Pues yo creo que sí. Lo que pasa es que tenemos que prestar atención, que ese a veces es el problema, ¿no? Que muchas veces la prisa pues nos puede. Creo que la prisa es forma parte de la pobreza, ¿no? Cuando vamos que no nos podemos parar en absolutamente nada y no podemos permitirnos el prestar atención. Pero cuando te paras y observas lo que hay a tu alrededor, pues puedes encontrar belleza. De hecho, yo creo que la belleza de verdad, la que nos conmueve de verdad, está en las cosas cotidianas.
0: Claro. Además, haces una cosa que queda genial en el libro, que es que aquí explicas algo que yo creo que todos hemos hecho alguna vez, ¿no? Eso de mirar el mar un día de niebla y ver que el mar sigue siendo azul, azul brillante. ¿Esto que es el efecto Raman? ¿Por qué existe esto? Aunque el cielo esté blanco o gris, el agua siempre se empeña en mantener ese tono turquesa. ¿Esto cómo es? ¿Cómo sucede?
1: Pues bueno, aquí juegan varios factores, ya apuntaste a uno, el efecto Raman, la dispersión de Rayleigh, y todo tiene que ver con cómo la luz choca, porque la luz choca con las partículas que hay, tanto en el agua como en el aire. Que en el aire, decimos, en el aire no hay nada, sí, hay un montón de partículas ahí flotando, agua, hay oxígeno, hay CO2, hay nitrógeno, sobre todo nitrógeno, y la luz interactúa. La luz al final es una onda, y si todos nos imaginamos una onda, ¿cómo la dibujaríamos, no? Haríamos así esa forma de, como si fuera una serpiente, ¿no? Serpenteando. Es el dibujo de una onda. Bueno, pues esas ondas pueden estar más apretadas, ¿no? Sí. Ser muy pequeñitas o ser unas ondas mucho más grandes. Cuanto más pequeñitas son, si nos vamos a la parte de la luz que tiene color, si nos vamos a las más pequeñitas serían las azules, violetas, azules, y las más grandes serían pues los naranjas, los rojos. Entonces, si la luz se encuentra con estas partículas que hay en el aire y estas partículas son muy grandes, es fácil que choque con ellas, pero son muy pequeñas, pues pueden pasar, bueno, eso, pues como te imaginas, ¿no? Una onda que pasa y ni la roza, ¿no? Porque son tan pequeñitas que pasa de largo. Pero cuando hay muchas, como en un día de tormenta, impactan, porque hay tanta cantidad pues de agua en las nubes y demás, que todas esas ondas chocan. Y ya sabemos que cuando chocan todos los colores, confluyen todos los colores, se da ese color blanco que vemos en el cielo. Y cuando hay mucha acumulación de agua en esas nubes, hasta llegan a dar sombra sobre sí mismas. Por eso a veces vemos nubes de color negro, gris, que es la sombra proyectada de las propias nubes.
0: Qué gozada, por favor. Luego hay otra de las cosas que también me gusta del libro, y es que yo creo que todos lo hemos vivido en alguna que otra ocasión, ¿no? Que es el olor a tierra mojada. Hay mucha gente que ama este olor, ¿no? Tiene nombre de petricor y además tiene explicación química. Lo que no sé muy bien aquí, Débora, es qué estamos oliendo exactamente cuando llueve. ¿Por qué se produce ese aroma tan rápido?
1: Pues se produce, aquí hay varios compuestos que entran en juego, ¿no? Pero realmente, claro, esos olores se producen sobre todo por la descomposición de una serie de bacterias y cianobacterias que están en la tierra y que se activan cuando la tierra está mojada. Entonces, cuando la tierra está mojada, empiezan a emanar una serie de compuestos volátiles que nosotros los notamos. Además los notamos y los percibimos mejor que cualquier detector. De hecho, por ejemplo, hay una molécula que se llama geosmina, que es una de las que se produce cuando la tierra está mojada, y aunque haya una sola molécula de geosmina flotando entre 200.000 partículas de aire, nosotros somos capaces de percibirla. Entonces, pues bueno, esto tiene que ver mucho con la propia evolución de los animales, ¿no? Porque claro, al final los animales dependemos del consumo de agua, ¿no? Y poder notar dónde está el agua y poder acercarnos a ella, pues hemos visto que hay muchos animales que son todavía más sensibles a esas moléculas que nos señalan dónde está el agua.
0: Esto es fascinante. La verdad que en el libro te encuentras cosas increíbles. Ahora, por ejemplo, que tanto estamos hablando de las olas de calor, das un dato fascinante y nos encanta descubrirlo o volvernos a enterar. Porque claro, aquí de repente la diferencia entre la sombra de un edificio y la de un árbol pues puede ser de hasta 8 grados en la ciudad. Lo que no sé muy bien es por qué un árbol es mucho más que un parasol. ¿Y cómo consigue enfriar el aire de forma que el hormigón nunca podrá hacer? ¿Esto por qué sucede?
1: Porque no solamente es el efecto de la sombra, es decir, no solamente es, bueno, paro la radiación y ya está, sino cómo se comporta un hormigón, un ladrillo, son materiales que afortunadamente mantienen muy bien el calor. Digo, afortunadamente cuando estamos dentro de la casa, ¿no? Y queremos que la casa esté caliente, ¿no? Y que ese calor no se pierda. Pero cuando queremos justo lo contrario, también eso afecta a que sigan emanando ese calor, ¿no? Que lo tienen ahí almacenado en el propio material. Entonces, pues son como una especie de radiadores urbanos. Aunque haga sombra, tú pones la mano sobre una pared de ladrillo de hormigón que le ha estado dando el sol y está caliente. Y en cambio esto no pasa con un árbol. Aunque tiene la parte de la sombra, efectivamente, pero luego sus hojas hacen un proceso que se llama evotranspiración. Son como si fueran pequeños botijos, o sea, es la física de un botijo. Que un botijo enfría el agua, mantiene el agua fresca, porque tiene unos poros por los que el agua se puede evaporar. Y al cambiar de estado, el agua cuando pasa de líquido a vapor lo hace porque está absorbiendo calor. Es decir, se está enfriando porque está absorbiendo ese calor. Pues en las hojas ocurre exactamente lo mismo. Las hojas transpiran, es decir, el agua líquida la convierten en agua a vapor y en ese proceso pues se produce un enfriamiento. Y por eso la sombra de un árbol siempre es mucho más fresca que la sombra de un muro.
0: Fíjate, este libro es fascinante porque no dejas de sorprenderte hoja tras hoja. Además, en este libro, dices que el color de las cenizas tras un incendio forestal es un código que nos dice qué es lo que ha pasado, ¿no? Yo aquí me pregunto, Débora, ¿qué diferencia hay entre una ceniza roja, una ceniza negra y una ceniza blanca? O, por ejemplo, ¿cómo ayuda todo esto a los científicos a saber si ese monte va a poder recuperarse pronto? Porque, ¿qué relación guarda todo esto?
1: Pues esto, o sea, nos da información de pues, qué temperatura alcanzó y el nivel de destrucción de ese fuego. Pero eso en lo cotidiano lo vemos, ¿no?

0: sustancias, son sustancias, lo que se dice, básicas, cáusticas, que cuando lo mezclas con una grasa se forma un jabón. Y ese aumento del pH, ese descenso, ¿no?, de la acidez de los suelos, también afecta, vale, cómo después vamos a volver a repoblar. Entonces, analizando esos colores, podemos hacer una lectura de, vale, cuál es el pH de este suelo y hasta qué punto ha sido el daño que se ha generado, y entonces a partir de ahí, pues entraría en juego lo que es, después de esta química del color, entraría en juego la ingeniería forestal.
1: Estamos poniendo las calles en COPE. Además, aquí Débora citas un dato que es bastante preocupante, y es que solo la mitad de los españoles cree que los beneficios de la ciencia está superando a sus perjuicios. ¿Tú ahí por qué crees que le tenemos tanto miedo a la palabra química o tecnología, que es cuando precisamente, creo yo, lo que nos permite precisamente es vivir más y mejor que nuestros abuelos?
0: Bueno, tú lo veo que lo tienes claro, la mitad de la gente tiene esa opinión, y ha sucedido a lo largo de toda la historia. Es decir, cada vez que ha habido un gran avance científico y tecnológico, siempre hay gente que se acerca a ese avance con temor, y lo vemos en la actualidad. Lo vemos en la actualidad. Te pongo el ejemplo del que hablamos más últimamente, ¿no? La inteligencia artificial, que si nos va a quitar el trabajo, que este tipo de cosas, ¿no? Y en cambio, a lo mejor no es tan noticiable el afirmar, pero es que la inteligencia artificial pues nos está permitiendo pues hasta gestionar la agricultura de forma mucho más sostenible, o diagnosticar enfermedades que hace 2 días serían muy difíciles de diagnosticar, pues porque nos permite ser mucho más rápidos y mucho más precisos pues a la hora de detectar, pues imagínate, una resonancia magnética nuclear, sí, pues una anomalía en el cerebro, por ejemplo, que es real. Uh-huh. Pero esto no está en noticias, es decir, normalmente no abre informativos, sino pues los miedos que nos suscita, y ha pasado siempre. Pero en realidad, claro, yo no lo vivo con temor, digo, inteligencia artificial o absolutamente cualquier cosa, porque ha pasado toda la vida. Quiero decir, cuando la máquina de vapor nos decían, también había ese miedo, nos va a quitar el trabajo, ¿no? Ahora los que llevábamos, sí, la mercancía de otra mano, nos va a quitar el trabajo, y en realidad lo que vino, sí, es a que trabajos mucho más precarios y duros desaparecieran en favor de otros pues un poco más respetuosos, ¿no?, o más dignos, y ocurrirá exactamente igual. Pero claro, si hacemos un análisis histórico, pues por ejemplo, el tema de la energía nuclear.
1: Sí.
0: Hay mucha gente temerosa, ¿no?, de la energía nuclear, pues ¿por qué? Porque el accidente de Chernóbil ha causado muchísimo daño.
1: Hombre.
0: Digo muchísimo daño en sí mismo, quiero decir, a lo largo de la historia de cómo percibimos, aunque ahora un experto en ingeniería nuclear te explique y te reexplique que las centrales de ahora no tienen nada que ver con aquella central, y un accidente igual es absolutamente imposible, porque no tendría ni sentido desde el punto de vista ingenieril, aunque te lo expliquen y te aseguren que funcionan de una forma totalmente distinta, ese miedo existe y está ahí, y es natural que esté.
1: Claro.
0: Entonces, aunque haya avances científicos y tecnológicos en el sector de ingeniería nuclear, pues ese temor es muy difícil de combatir. Y con eso, pues muchas otras cosas. Es decir, yo entiendo que eso exista, pero trato de combatirlo. Es decir, para que todos los avances científicos y tecnológicos nos aporten más optimismo, ¿no?, y más esperanza en el futuro, que lo contrario, porque soy creyente en ese futuro optimista que nos, a ver, porque los datos están ahí, quiero decir, tenemos más,
1: claro,
0: esperanza de vida, vivimos muchísimo mejor, que en cualquier momento curamos enfermedades que hace nada no tenían ni nombre, ¿no?, y ahora tenemos tratamiento para ellas, y o sea, los datos están ahí. Entonces, uh-huh, pues eso hay que combatirlo con información.
1: Claro, aquí otra cosa que me llama la atención, Débora, es que hablas de los relojes atómicos de cesio, que estos son los que, si no recuerdo mal, que solamente fallan un segundo cada 30 millones de años. Aquí, claro, en un mundo actual, 2026, donde siempre vamos con prisas y el tiempo parece que se nos escapa, ¿realmente qué se siente al saber que existe una precisión tan absoluta en algo tan pequeño como un átomo? Porque esto es muy importante, creo yo.
0: Sí, a ver, siempre hemos hecho esto de intentar tener una medida patrón, ¿no? Claro, antiguamente lo hacíamos de forma rudimentaria. Digo medida patrón para todo, desde una longitud de cuánto mide un metro.

0: también nos podríamos preguntar, o cuánto dura un segundo. Tienes que tener un patrón que te permita ajustar luego todos los relojes del mundo o todos los metros del mundo de acuerdo a ese patrón. Y claro, antiguamente lo hacíamos de forma rudimentaria, pues el metro era algo, un objeto que tenía la longitud de un metro, que se guardaba ahí en un museo, estaba ahí custodiado, y eso era el metro patrón para el mundo entero.
1: Claro.
0: Pero claro, eso luego tiene sus problemas, porque ¿de qué material lo haces? Los materiales se dilatan con la temperatura, se pueden ir oxidando, corrompiendo con el tiempo, y a lo mejor ese metro, a lo mejor no, es así, irá mermando a lo largo del tiempo. Entonces necesitamos constantes universales. Y en el caso del tiempo, lo hemos logrado gracias a, bueno, hemos escogido el cesio. El cesio, por contarlo de una forma así muy divulgativa, es como si sabemos que las partículas subatómicas, ¿no?, de la que las componen todos, los protones, los neutrones, los electrones, realmente en el interior de los átomos están vibrando constantemente. O sea, aunque nosotros la materia veamos que es estable, en realidad dentro hay un movimiento constante de esas partículas subatómicas. Y justo el cesio tiene una vibración constante que podemos rescatar, y esa vibración es universal. Quiero decir, claro, todos los átomos de cesio del mundo vibran igual, oscilan igual al mismo tiempo. Y entonces, a partir de ese número de oscilaciones que se producen en las partículas subatómicas del cesio, pues lo hemos establecido como patrón de duración de un segundo.
1: Qué bueno, por favor. Joder. Y luego también aquí, Débora, hablas mucho de materiales, de sostenibilidad. Esto nos gusta y mucho. Mm-hmm. Porque dices algo muy interesante, y es que no existen materiales buenos o malos, sino que son los usos responsables o irresponsables los que nos tienen que importar. Yo no sé ahí si realmente hemos simplificado demasiado ciertos debates, porque ahí no lo pillo muy bien.
0: Sí, los hemos simplificado muchísimo, porque hemos hecho un discurso maniqueo de los materiales, ¿no? De este es bueno o malo, siempre, ¿no? Así, pues para todos los usos. Y ahora, por ejemplo, el material malo o endemoniado para cualquiera que le preguntes es el plástico, ¿no?
1: Claro.
0: Tú le preguntas a cualquier persona, ¿el plástico es bueno o malo? Malo. Y hay que evitarlo lo máximo posible. Y claro, yo me pregunto, ¿en todo? ¿De verdad quieres eliminar el plástico en todas las cosas? ¿Quieres eliminar el plástico que hace que tu vivienda esté perfectamente aislada, que no tengas humedades, que puedas ahorrar mucho en aire acondicionado, en calefacción, cosa que no podíamos hacer años atrás porque no conocíamos estos materiales? ¿O quieres eliminar los plásticos del sector sanitario? O sea, ¿con qué vamos a hacer las prótesis? ¿Con qué vamos a hacer jeringuillas, vías? O sea, todo eso es imprescindible, el plástico, porque es un material inerte, ¿no? Inerte, que sea inerte los plásticos, porque aquí estoy diciendo el plástico, son una familia de materiales enorme, pero una de las cualidades que tienen muchos plásticos es que son inertes, y que sean inertes, pues significa, por ejemplo, que nuestro organismo no los va a rechazar. Tú puedes poner una prótesis de un material plástico y que tenga la flexibilidad justa, que no vaya a interactuar, que tu cuerpo no lo vaya a rechazar, y, claro, y por eso los usamos. Entonces, ¿quieres eliminar el plástico de toda tu vida? A lo mejor lo que es interesante eliminar es el plástico superfluo, pues claro, que utilicemos pues cosas de un solo uso, ¿no? Pues la pajita de plástico es absurda, pero es que el elemento pajita es absurdo en sí, sea del material que sea. O sea, sustituirlo por cartón ha sido un fracaso enorme en términos de análisis de sostenibilidad, ¿no?
1: Sí, sí.
0: Pues la pajita para la gente que la necesite para beber, pero de forma normal, o sea, una persona que no tenga ningún problema de deglución ni nada, claro, no necesita una pajita para beber. Entonces, ahí sí. Y claro, entonces me parece tremendamente injusto que hoy en día, pues eso, se señale un material y es el malo de la película y ya está. Y ha pasado a lo largo de toda la historia. En los años 90, te acordarás que el malo malísimo era el papel.
1: El papel.
0: O sea, yo me acuerdo de estar en el colegio y que empezaban ya en los primeros papeles reciclados, que al principio eran terribles, ¿no? Eran unos papeles marrones con grumos, difíciles de escribir en ellos, que no es así, no son así ahora. Pero te sentías culpable por tener que sacar un folio nuevo porque te habías equivocado.
1: Como si
0: ya se acaban de talar 100 árboles por un folio y te sentías fatal, era el material endemoniado. Por eso quiero decir que esto es cíclico. Que antes le había tocado el papel, ahora le ha tocado el plástico, y dentro de 10 años el material endemoniado será otro. Y es es un problema, porque luego estas creencias no simplemente son creencias o prejuicios que tenemos hacia un material, sino que se traducen en políticas medioambientales que no siempre son acertadas, y eso afecta a nivel económico, a nivel industrial, muchísimo. Y a veces eso, sustituimos un material por otro y con un criterio supuestamente de sostenibilidad, y no, simplemente estamos haciendo el juego de, vale, la gente tiene este prejuicio, pues entonces voy a sustituir este material por otro. El ejemplo de la pajita, a mí es el que más me gusta. Porque la pajita de plástico, sustituirla por pajita de cartón, que tiene un impacto medioambiental muy superior, que se vuelve el cartón no reciclable, pues dices, es que esto es absurdo. Pues a lo mejor lo que debería es no existir la pajita.
1: Y luego, Débora, no te olvides de que en este libro que has publicado hay capítulos donde estás mezclando la ciencia y también la memoria de forma muy humana, ¿no? Y me gusta mucho, porque claro, te pones a hablar del paso del tiempo, de los objetos, de las casas. Dices que envejecer también es química. Yo no sé si la ciencia te ayuda a entender mejor la vida.
0: No sé si mejor, yo diría mejor para mí, pero a entenderla de una manera muy concreta. Yeah. Eso desde luego, porque es que al final te deforma para bien la forma de apreciar el mundo, ¿no? Y de pues eso, al final configura lo que son los valores rectores de la vida, que son la belleza, la verdad y la bondad. Para mí están configurados de acuerdo a todo el aprendizaje que tengo de la ciencia, ¿no? Pues la ciencia al fin y al cabo es parte de un compromiso sin fisuras con la verdad. Entonces, eso, pues por ejemplo, forma parte ya hasta de mi carácter, no solamente de mi forma de trabajar, ¿no? Esto no puedo perdonar o convivir con algo que no sea cierto, con una mentira, con la impostura, y eso que es algo propio de mi trabajo, pues lógicamente lo aplico a mi vida también.
1: Qué bueno, por favor. Débora, ya para finalizar, que no te quiero quitar más tiempo aquí en plena madrugada poniendo las calles en COPE, hay algo muy bonito que atraviesa todo el libro, que además seduce y que engancha, y es que dices que todos estamos hechos de partículas que un día formaron estrellas. Me fascina esta frase. La química, por ejemplo, también sirve, bueno, pues para recordar que formamos parte de algo mucho más grande.
0: Sí, sí que sirve, porque... Claro, es que esto es una idea que no es mía, ¿no? De eso de somos polvo de estrellas. Sí. Pero es que es verdad, porque todos los elementos químicos se formaron años atrás, miles de años atrás, en la explosión de una estrella. Para que esas partículas subatómicas se apilasen entre sí, ¿no? Tuvieran energía suficiente para condensarse esos protones, neutrones y esos electrones que configuran absolutamente todo, en diferentes proporciones, pues tiene que ver con las diferentes energías a las que se llegan cuando una estrella explota. Claro. Entonces, esos elementos químicos que luego se han condensado formando nuestra atmósfera, las rocas, absolutamente todo. Claro, si tú piensas que esto se formó una vez en una estrella. Claro. Y es claro, ha viajado a lo largo del tiempo y el espacio, y ahora pues forma parte del aire que yo respiro. Y cuando yo me muera, los átomos que formaron parte de mi cuerpo se integrarán en la naturaleza en un ciclo pues normal. Es decir, esto de la materia ni se crea ni se destruye, ¿no? Y seguirán formando parte de nuestro planeta. Entonces, tener eso claro, pues bueno, creo que ofrece cierta ligereza vital, ¿no?
1: Sin lugar a dudas, Débora.
0: Que es formando parte de una historia más antigua.
1: Desde luego que siempre, es que si nos damos cuenta, la ciencia no está lejos de nosotros. Está en el agua que bebemos, en el olor de la lluvia, en una sombra bajo un árbol y hasta, digamos, en los recuerdos que guardamos. Diario de un laboratorio, Débora García Bello, que esto es una invitación a mirar el mundo con más curiosidad y quizá también con más calma. Débora, ha sido un placer conocerte y sobre todo que nos hayas podido contar aquí tranquilamente en Poniendo las Calles de qué va este libro y estos pensamientos que son tan certeros, por cierto.
0: Muchísimas gracias, ha sido un placer.
1: Qué bien, Débora. Un abrazo bien fuerte. Nosotros tenemos que seguir poniendo las calles, tenemos que seguir levantando España.
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5: Seguimos poniendo calles en COPE. Yo soy Carlos Moreno, el Pulpo. Tú por escucharme eres un ponedor y sabes que la radio no para. Los ponedores lo sabéis perfectamente. 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
6: Estamos rodeados de ruido y de sonidos constantemente, andando por la calle, en casa, en el trabajo. Pero es que a todos esos sonidos hay que añadirle otros que nos acompañan constantemente, todo el rato.
7: El otro día leí una frase que me rompió.
6: Esto que escuchas son teléfonos móviles, podría ser el suyo, podría ser el mío, mensajes, vídeos, notificaciones, que es el sonido de nuestro día a día, ¿no? Un sonido que quizás ya no notamos lo suficiente porque forma parte de nosotros. Fíjese en estos datos que le voy a dar. Los españoles pasamos de media 6 horas al día con el móvil en la mano. 6 horas al día son 42 horas a la semana. ¿Cuántas son 42 horas a la semana? Más que una jornada laboral completa. Al año son más de 90 días enteros mirando una pantalla. 90 días. Y no es que solo lo usemos mucho. Lo desbloqueamos una media de 80 veces al día. Pero hay estudios que dicen que podría ser mucho más. Uno de cada 4 españoles supera las 150 veces. Una vez cada 6 minutos, todo el día, cada día. El 44% de españoles reconoce que se pondría ansioso si no pudiese usarlo durante una semana entera. Curro Suárez, buenos días.
8: Buenos días, Alberto.
6: Esto ya no es solo una costumbre, estamos hablando de algo un poco más serio, ¿no?
8: Sí, y realmente lo llamativo es que esto no empezó solo con el móvil, empezó muchísimo antes, porque nuestra atención lleva mucho tiempo antes de la aparición del móvil, siendo entrenada para resistir pues cada vez menos. En el año 2000, Alberto, que nosotros ahí teníamos unos 10, 12 años aproximadamente, ¿no? Uh-huh. La capacidad media de atención de un ser humano era de unos 12 segundos.
6: 12, ¿no?
8: 12 segundos, exactamente. Vale. Hoy en día es de 8 segundos y

0: medio. Es decir, hay un descenso de más del 30% en 25 años. Me parece un dato sorprendente.
1: Sí, pero quiero que vayamos juntos a dar un paso más atrás. Vamos a viajar juntos a un mundo sin móviles, un mundo antes de las redes sociales. Sonido que se saben de memoria muchos padres, y ahí está la clave, porque la batalla por nuestra atención empezó mucho antes de que existiera TikTok. Fíjate lo que ha pasado con el cine en los 80, un plano medio, es que esto es curiosísimo, un plano medio en los 80 en el cine duraba entre 8 y 11 segundos, ¿vale? Los 90, 10 años después, entre 6 y 8. En los 2000, con la llegada del móvil, primera vez que tenemos el teléfono móvil entre manos, entre 4 y 6 segundos. Bueno, hoy es que un plano se acerca a los 2 segundos. En 40 años hemos dividido por 5 la paciencia del espectador.
0: Es tremendo, es tremendo. Yo cuando veía estos datos no me lo podía creer. Pero fíjate, Alberto, que ahí hace poco leí un médico que lleva décadas estudiando esto, que se llama Dimitri Christakis, apellido griego, especialista en desarrollo infantil del Hospital del Niño de Seattle. Y él hace mucho hincapié en esto y dice que exponer a un niño de forma prolongada a cambios rápidos de imagen, como es eso, pues que cada 2 segundos haya un cambio de escena, eso supone en los niños, los primeros años sobre todo, un impacto en el cerebro, que todavía se está formando, ¿no? Precondicionaba su mente para esperar siempre niveles muy elevados de estimulación, es decir, que con el tiempo pues siempre esté esperando niveles altos de estimulación, y eso lleva directamente a la inatención en la vida adulta.
1: Claro, cuando llegó TikTok es que, claro, los cambios se van produciendo cada vez de forma más rápida, ¿no? Porque TikTok apareció hace, joder, se empezó a usar mucho hace 6, 7 años y estoy tirando para atrás, ¿eh? Bueno, pues TikTok remata con esto. El 50% de los usuarios que consume TikTok reconoce que un vídeo de más de un minuto de un minuto le resulta estresante. Un minuto, ¿eh?
0: Y para entender hasta qué punto hemos llegado, o sea, que hasta un minuto nos parezca estresante quedarnos mirando un vídeo que nos pueda parecer interesante, para entender hasta qué punto hemos llegado, como te digo, pues he hablado con el psicólogo Marc Masip, que, como te digo, es psicólogo, experto en adicciones a las nuevas tecnologías, y es fundador del programa Desconecta, que lleva más de una década trabajando con jóvenes y familias en todo esto.
2: Podemos hablar de adicción, de esa necesidad, cuando realmente afecta a nuestras tres áreas funcionales de la vida, ¿no? El trabajo, la vida social y, desde luego, la vida familiar. Cuando una de estas áreas o varias se ven afectadas, podemos empezar a hablar de necesidad, de adicción. Es verdad que para mí el punto más importante al hablar de adicción es la sustitución de actividades. Cuando alguien deja de hacer algo que debe hacer o que le va bien hacer por estar con el móvil y no lo hace. En adultos lo que más vemos es el trabajo, el estar con amigos o familia, el dormir. Al final el día tiene 24 horas y cuando estamos demasiadas con el móvil de algún tiempo lo sacamos. Hay muchos estudios, ¿no?, que dicen cuántas veces miramos el móvil al día. Yo creo que es importante ver quién hace el estudio, que es quien lo paga, porque entre 50 y 80 a mí se me quedan cortas. Normalmente estaríamos hablando de más de 150, ¿no? No en todos los casos es adicción, sí que puede haber un hábito, ¿no?, de cogerlo incluso sin darnos cuenta, y eso nos provoca en el fondo una adicción, una dependencia al mismo, ¿no? Si nos fijamos, hay muchas veces que coges el móvil para ver si te han escrito o no te ha sonado, muchas veces que lo miras sin más, y entonces, pues bueno, esa dependencia acaba generando adicción. Sin duda hemos perdido la capacidad de desconectarnos solos. Estamos constantemente hiperconectados, tanto por el trabajo como por la vida social. Vamos, desde luego hemos perdido esa capacidad, ¿no? Estamos encontrando retiros que permiten el no usar el móvil de forma obligatoria, pero cuando vuelven del mismo sienten la necesidad primero de ir directo al móvil, ¿no? Hemos de volver a conectar con eso, ¿no? Con la vida, con espacios sin móvil. Es muy importante que entendamos que lo que mostramos en las redes sociales es una cosa, pero lo que somos es otra, ¿no? Y cuando hay mucha distancia entre lo que dices ser o publicas ser y lo que eres, se genera un espacio de frustración. Y la frustración tiene dos amigas, que son la adicción y la depresión. Si alguien nos está escuchando ahora con el teléfono en la mano, le diría que lo suelte, que aproveche para vivir la vida. Al final, lo que más queremos los seres humanos es ser libres, lo que más anhelamos es la libertad, y la libertad solo se adquiere a través del conocimiento. Cuanto más sabes, más puedes escoger. Lo que estamos encontrando en el móvil es una libertad absoluta con muchísima falta de conocimiento y a veces conocimiento erróneo, ¿no? Volvamos a ser libres viviendo de verdad. Fijaros que la tecnología ha creado muchas cosas, pero no ha sido capaz de igualar ni por asomo un beso, un abrazo, una mirada. Lo humano siempre será superior a lo virtual.

0: te lo dije, y además ha sido casualidad. Yo conocí a Marc, le conocí hace unos años, dos o tres años, y ya me contó el proyecto cuando estaba con ella, y me hizo pensar mucho, porque claro, yo, es que al final decía él, no nos reconocemos adictos porque lo hace todo el mundo, ¿no? Y es verdad que muchas veces buscamos excusas, como yo con el trabajo, ¿no? Que muchas veces llego a casa y le digo a mi mujer, tengo que estar un rato por lo menos viendo qué ha ocurrido en el mundo y tal y cual, y luego te das cuenta de que ese rato podría haber sido sustituible perfectamente.
1: Totalmente. De hecho, una vez, hace poco, escuché a una persona que no recuerdo quién era, pero me lo encontré por redes sociales precisamente, que decía, hay mucha gente que pone como excusa el que lo necesito para el trabajo. Y ella decía, y no sé qué es peor, si ser adicto al trabajo o ser adicto a las redes sociales. Y me pareció muy interesante decir, ostras, pues mira, fíjate que puede ser, sí, ¿verdad? Y recuerda la respuesta que te dio a ti Pedro Piquera sobre la última droga que había probado.
0: Sí, le pregunté. Era el momento en el que hacíamos una última pregunta, le pedíamos al invitado siempre que dejase una para el siguiente, y le dejaron, ¿cuál es la última droga que has tomado? Y el tío, además, como se nota la gente que es rápida, ¿eh? Sí. Sacó el móvil y dijo esta.
1: Sí, además, yo no sé si tú te has planteado alguna vez hacer detox, ¿de verdad?
0: Sí, lo que pasa que no he dado todavía ese... Yo hice una cosa con un cuenco en casa, pues se la vi, no recuerdo a qué actor, creo que a Kim Gutiérrez. Kim Gutiérrez, que tenía un cuenco en casa que lo dejaba en una esquina apartada del sofá para dejar ahí el teléfono móvil, entonces cada vez que lo querías coger te tenías que hacer el ejercicio de levantarte, lo hice y tal, pero ya luego volví, me tengo que volver a...
1: Es que de hecho hay mucha gente que cada vez hace más eso, hay gente que cada vez pues en tres semanas a lo mejor intenta recortarlo cuando está trabajando y demás. Entonces hay jóvenes que han dado el paso, que han dejado el smartphone o se limita el uso, y les he preguntado a varios de ellos pues cómo llegó ese momento y qué pasó cuando lo hicieron.
0: Vale.
2: Yo me quité las redes sociales durante un tiempo y de hecho a veces lo sigo haciendo. No tanto como me gustaría, pero me lo quité en tres semanas porque me di cuenta de que procrastinaba mucho, perdía muchísimo el tiempo, me pasaba como media hora sin darme cuenta, pues metida en redes sociales, sobre todo Instagram, y no me aportaba nada. Acabó muchísimo tiempo enganchada, me engancha mucho, y desde que lo cerraba de lunes a viernes, pues leía muchísimo más, estaba mucho más atenta, más concentrada. Entonces pues por eso me di cuenta de que era importante, pues de lunes a viernes, que trabajo, pues estar mucho más enfocada.
3: Cuando comenzó todo el tema de redes sociales, al final el punto era mantenerte en conexión con tus amigos y familia, ¿no? Gente que vivía lejos. Ahora al final, obviamente hay muchas cuentas que hacen mucho bien, pero también hay una cultura muy tóxica, mucha desinformación, mucha publicidad, el scroll infinito, que ya sabemos los efectos tan negativos que tiene para concentración, y de hecho a los niños pequeños lo primero que sabemos es que no se les puede dar las pantallas, y nosotros lo estamos consumiendo igual. Entonces al final te hace perder muchísimo tiempo en tu día a día, y encima no es ni bueno.
4: Yo lo que tengo es desinstaladas las aplicaciones de redes sociales y me conecto a través del navegador del móvil, que como es mucho más rudimentario y más rollo, al final hace que esté menos tiempo ahí metido. Lo que buscaba era estar menos tiempo básicamente enganchada, para dormir antes también, porque es sobre todo el típico momento de antes de irte a dormir, que al final empiezas con una cosa y acabas una hora más tarde.
5: Me di cuenta que era mucho de, pues eso, ver si la foto que publico, quién me comenta, quién tal, el postureo, y nada, perdí interés en tener redes sociales. Y nada, era mal gastar tiempo. Y a partir de ahí dije, pues eso, no voy a tener redes sociales.

0: Una cosa que sí me quité y que me ha venido genial, que es... yo hasta que no me he leído los 5 periódicos que me leo por la mañana y hasta que no he entrado con Jorge Bustos a las 6:45, que ya han pasado unas 3 horas desde que me he despertado, no miro el teléfono móvil, quitando el WhatsApp, si tengo que contestarle algo a María Luisa, al propio Jorge, lo que sea, sí. Pero las redes sociales no las abro hasta que ya son las 8 de la mañana, que veo un poco, bueno, las abro y veo a ver qué ha ido. Pero bueno, es que les recuerdo de lo que estamos hablando, del detox tecnológico, de por qué cada vez más españoles, y sobre todo jóvenes, están decidiendo apagar el móvil. Curro ha estado esta semana buscando respuestas, ¿no? Y los datos son muy llamativos, porque el 75% de los españoles se ha propuesto usarlo menos, pero solo el 14% lo mantiene en el tiempo. Entonces, con todo esto, Curro, se está generando una industria, ¿no?, para ayudarnos a desconectar.
1: Sí, es una paradoja bastante grande, porque hay una industria tratando de que estemos conectados, hiperconectados, y hay una industria tratando de ayudarnos a desconectar. Entonces, bueno, pues se da una paradoja bastante curiosa. Y hay, como te digo, pues personas trabajando para ayudar a esas personas que quieren tratar de buscar una solución a no estar todo el día conectado, pues intentando ayudar a esa persona. Porque fíjate, Alberto, que al final hay una caída del 70% en 20 años en la atención, ¿no? Mm. Y tras una interrupción digital, el cerebro tarda unos 25 minutos en recuperar el foco.
0: 25 minutos, un
1: solo,
0: montón.
1: Claro, solo por mirar un ratito el móvil y que estés 10 segundos a lo mejor viendo las redes sociales o esos movimientos automáticos que hacemos de presionar en una aplicación.
0: Esto lo hacen muchos gobiernos, que parece el negocio perfecto, te venden la enfermedad o te crean el problema y a la vez el remedio, ¿no?
1: Claro, claro.
0: Me parece bien que surjan recursos para ayudarnos. Existen un montón de ejemplos. Por ejemplo, ahí Antonio Agredano, que sabes que nos lo ha comentado aquí varias veces, usa Monk, que es una aplicación que tiene también un aparato. Funciona como una especie de entrenador personal de desconexión. Digamos que te capa o te limita las aplicaciones que tú quieras no usar. Pues no las puedes usar durante un tiempo hasta que te acercas otra vez, ¿no? Y bueno, pues...
1: Hay otra, por ejemplo, como OneSec, que te da un segundito justo antes de que abras la aplicación, tarda un segundo y algo, en que entres en la aplicación. Y eso, al final, pues también hace como que te dé cierta pereza, o existen bastantes trucos, como nos han comentado antes, pues no tener la aplicación en el escritorio donde siempre pulsas, uh-huh, o tener que entrar a la aplicación por el navegador para que te dé un poco de pereza, digamos, llegar a entrar, ¿no? Uh-huh. Y entonces, pero hay incluso algo más, porque hay gente que está dejando de usar smartphone y, uh-huh, está volviendo a los móviles. No sé si tú te acordarás de los móviles que nacieron en los 2000.
0: Snake, claro.
1: Exactamente, del Nokia, pues el Nokia 3310, por ejemplo, ¿no? El 3310 que fue famoso, ha vuelto. De hecho, Antonio Agredano, que le pregunté por su aplicación, de cómo le iba esta semana y tal, me dijo que estaba contento y me ha mandado una foto de que él usa un teléfono sin internet y demás para momentos en los que quiere estar concentrado. Uh-huh. En momentos en los que no quiere que le interrumpa nada para que esté escribiendo y demás, pues, uh-huh, él utiliza un teléfono sin conexión.
0: Qué bueno.

0: cuánto usas el móvil?
1: Yo lo uso mucho, lo uso muchísimo por el trabajo, te tengo a ti frito con ideas, mira este vídeo, mira el otro.
2: A mí Curro Suárez me tiene frito, de verdad, si sí, lo encuentra sí. Usted a Curro por la calle, dígale, Curro, escúchame, escríbele menos mensajito a Alberto, de verdad.
1: No, yo sí es verdad que lo uso por mi trabajo, pero tengo el objetivo de por lo menos 2 horas antes de dormir, lo primero que haga cuando me levante, que no sea eso, porque la realidad es que tampoco es necesario, y tratar de tener unos horarios y una relación sana con las pantallas, que creo que es lo más interesante.
2: Curro Suárez, hasta la semana que viene.
1: Hasta la semana que viene, Alberto. Adiós. Thank you.

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3: Bueno, es evidente que estamos ante un drama. Los datos que habéis puesto sobre la mesa son suficientemente elocuentes, ¿no? La cantidad de hectáreas destruidas, lo que supone también la situación que hemos vivido en el mes de julio de cientos de miles de personas evacuadas, ¿no? Son auténticos refugiados climáticos que hemos tenido en nuestro país, ¿no? Durante este tiempo, los fuegos terribles en tantos lugares distintos, ¿no?
4: Son las 3, las 2 en Canarias.
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4: En estos momentos, 95 bomberos forestales desplegados en Almería luchan contra el incendio declarado este lunes en las Tres Villas. El fuego ya se ha adentrado en el municipio vecino de Nacimiento y avanza con un frente de gran amplitud impulsado por fuertes rachas de viento de hasta 50 kilómetros por hora. La emergencia mantiene cortada la carretera que comunica las piletas con Gilma y Los Sanchos y ha provocado una interrupción en la red ferroviaria dentro del tramo Almería-Linares-Baeza por la proximidad de las llamas a la infraestructura. Según han detallado Adif y Renfe, hasta el momento hay 7 trenes de media y larga distancia que están afectados. El gobierno ha cifrado en un 30% la caída de la economía ceutí en los primeros días de la crisis migratoria, una situación que aseguran se ha ido recuperando progresivamente, pero sin volver a ser la de antes. Carlos Cuerpo es vicepresidente y ministro de Economía.
7: Tenemos acceso a datos diarios de variables tan importantes como, por ejemplo, el consumo eléctrico del comercio interior, de la hostelería, de los hoteles también. Y tenemos acceso también a los datos diarios relativos al consumo en tarjetas. Y los primeros días, con un impacto muy significativo de caída de la actividad hasta el 30%, incluso ligeramente por encima del 30%, pero una progresiva recuperación.
4: Uno de los sectores que está viendo cómo sus beneficios están disminuyendo exponencialmente es el sector de la hostelería. Los chiringuitos de las playas, ante la falta de veraneantes y vecinos por la presencia de estos chicos en Ceuta, pues han terminado echando el cierre. Y eso que agosto no ha terminado. Francisco Manuel Blanco es el presidente de la Asociación de Empresarios de Hostelería de Ceuta.
8: Está muerta, con muchas denuncias, con las ventas un 80%, 70% menos, veis cómo está la playa, los chiringuitos han tenido que cerrar y estamos muy, muy graves. Esperemos que el ministro a ver si soluciona algo, porque esto está gravísimo.
4: Está previsto que hoy el Ejecutivo apruebe un paquete de medidas económicas para Ceuta en el primer Consejo de Ministros tras el verano. Por su parte, Sanidad y las comunidades autónomas han acordado hoy enviar 45.000 dosis de vacunas a Ceuta. Ha sido en una reunión extraordinaria de la Comisión de Salud Pública para prevenir el riesgo de transmisión de enfermedades y de brotes en la ciudad autónoma. Mientras, los sanitarios en Ceuta afrontan la situación como pueden. También desde las farmacias, algunas de las cuales pues tuvieron que convertirse en centros de atención improvisados en los primeros momentos del cruce masivo. Mario de Miguel es presidente del Colegio Oficial de Farmacéuticos en Ceuta.
9: Entonces, en nuestro caso, sí, los primeros días, desde luego, muchas farmacias, por supuesto la mía, nos convertimos en un pequeño centro de atención sanitaria, porque venían prácticamente, yo estoy al lado del espigón, entonces venían subiendo y allí pues nosotros nos poníamos, vamos, el personal de la farmacia, a hacer las pequeñas curas, los betadines, clorexidina, tiritas, gasas, en fin, un poco de un centro improvisado de atención que le calculábamos que estábamos como a 150 personas al día.
4: Con todos estos testimonios ha hablado el equipo de La Linterna desde Ceuta, desde suelo de la ciudad autónoma, testimonios que puedes volver a escuchar en nuestra web en cope.es.
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4: En Francia, el paso de un tornado deja a dos personas desaparecidas en la localidad de Pomas, al sur del país. La búsqueda se centra entre los escombros de una vivienda. Además, hay 41 personas heridas y 300 casas afectadas. El temporal ha causado importantes destrozos materiales, cortes de energía y la interrupción de trenes y vuelos en varios departamentos. Sergio González.
10: El temporal ha causado importantes destrozos materiales, cortes de energía y la interrupción de trenes y vuelos en varios departamentos. Hay movilizados más de 120 bomberos en Pomas que se centran en la búsqueda de los dos desaparecidos. Además, están siendo apoyados por especialistas para asegurar los edificios en riesgo de sufrir hundimientos, mientras esperan la llegada de otros departamentos vecinos. Las tormentas localizadas en el sur del país han provocado alteraciones en el transporte aéreo. El ministro de Transportes francés, Philippe Tabarot, ha confirmado en sus redes sociales que las fuertes tormentas han perturbado la actividad en los aeropuertos de Burdeos, Toulouse, Marsella, Niza e incluso París.
4: Precisamente el granizo ha obligado a paralizar la tercera etapa de la Vuelta a España a falta de unos 15 kilómetros de llegar a la meta. El pelotón, liderado por Pogacar, se ha visto obligado a frenar la marcha a su llegada a Font-Romeu en el Pirineo francés. Los jueces han dado por concluida la jornada, que termina sin ganador. 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

0: Nos encanta saber que estás ahí. Yo soy Carlos Moreno, el Pulpo. Estamos poniendo las calles con los ponedores. ¿Cómo te encuentras? ¿Va todo bien? ¿Cómo llevas la noche, la madrugada? ¿Estás dispuesto a seguir escuchándonos? Lo digo más que nada porque ahora llega el momento de buscar entre todos los temas que han pasado esta temporada por el programa. Y toca recordar alguno de ellos, como este, por ejemplo. Y ahora, y con este calor, nos vamos al cine para verlo con otros ojos.
1: Seamos prácticos, seamos justos. Compartamos con estos hombres nuestra ciudadanía romana y nuestra propia libertad. Enseñarán al mundo que Roma ha aceptado la igualdad y solamente así habrá paz en todas nuestras fronteras. La Pax Romana, la prometida por Marco Aurelio.
0: Ya está aquí con sandalias romanas, con toga senatorial, con una corona de laurel en la cabeza, el mismísimo Jerónimo José Martín, que es crítico de cine de COPE y 13. Muy buenas noches, Jero, y gracias por poner las calles con nosotros en verano.
2: Buenas noches, Pulpo, y gracias a ti por ayudarnos todos los días a levantarnos de nuestras caídas.
0: ¿Y hoy por qué nos traes la caída del Imperio Romano de Anthony Mann?
2: Porque hoy es el 120 aniversario del nacimiento del cineasta Anthony Mann, cuyo nombre real era Emil Anton Butzmann. Nació el 30 de junio de 1906 en San Diego, California. Falleció en Berlín, Alemania, el 29 de abril de 1967, con solo 60 años, y estuvo casado entre 1936 y 1957 con la actriz española Sara Montiel. Mann comenzó como actor de teatro hasta que en 1937 se trasladó a Hollywood, donde trabajó como cazatalentos, director de casting y asistente de dirección, destacando su trabajo con Preston Sturges. Su debut como director fue con Dr. Broadway en 1942 y enseguida se hizo famoso como un hábil director de cine negro, westerns y epopeyas históricas. Su primer gran éxito fue T-Men en 1947 y a él le siguieron Música y lágrimas y westerns de la talla de Winchester 73, Colorado Jim o El hombre de Laramie. Además de tener éxito en Estados Unidos, estas películas fueron apreciadas por la crítica cinematográfica francesa, de la que surgió la Nouvelle Vague. En la década de 1960, Mann se volcó en el cine a gran escala, dirigiendo la excelente épica medieval El Cid y La caída del Imperio Romano. Ambas películas fueron producidas por el estadounidense de origen ruso Samuel Bronston, que había convertido a España en el epicentro de un mini Hollywood europeo, donde rodó varias superproducciones históricas con decorados reales y masiva figuración humana. Después Mann dirigió la película bélica Los héroes de Telemark y el thriller de espías Sentencia para un Dandy. En 1967, Mann falleció de un infarto en Berlín antes de terminar esta última película. La completó su protagonista, Lawrence Harvey, sin figurar en créditos.
0: Curioso, ni siquiera los créditos, increíble. Jero, recuérdanos un poco a los ponedores el argumento de la caída del Imperio Romano.
2: El guión de Ben Barthman, Basilio Franchina y Philip Jordan se basa en un argumento del primero de ellos y se inicia en la Viena del año 180 después de Cristo.

0: Las tropas de Marco Aurelio, Alecquines, se aposentan en las inmediaciones del río Danubio. El emperador y su consejero Timónides, James Mason, reciben a los reyes y procónsules del imperio con el fin de anunciarles que el emperador no va a delegar el poder en su hijo Cómodo, Christopher Plummer, sino en el general Livio, Stephen Boyd. Marco Aurelio muere envenenado y Livio renuncia al cargo en favor de su amigo Cómodo, que le encomienda la defensa del imperio ante el enfado de Lucila, Sofía Loren, hija de Marco Aurelio, que deberá casarse con el rey de Armenias, Sohamus, interpretado por Omar Sharif, para controlar así a los enemigos de Oriente. Livio, con ayuda de Timónides, convence al jefe de los bárbaros, Valomar, interpretado por John Ireland, de que su pueblo acepte la ciudadanía romana. En el Senado de Roma se vota a favor de lo que se llamó la paz romana, lo que desata la ira del emperador Cómodo, que acepta obligado y envía a Livio a la frontera oriental y a Lucila a Armenia. Lucila y Sohamus se rebelan contra el imperio, junto con otros países sometidos a su fuerte y caprichosa presión fiscal. Cómodo vuelve a llamar a Livio para sofocar la rebelión. Sohamus fallece en la batalla. Cómodo propone a Livio el gobierno conjunto a cambio de que crucifique a los sublevados derrotados, pero Livio se niega. Entonces el emperador manda asesinar a los bárbaros. Esa decisión dará inicio a la decadencia de Cómodo y con él de todo el Imperio Romano Occidental.
1: El Imperio Romano Occidental, qué bueno. Yo no sé si es fiel la película a los hechos reales, no tengo ni idea.
0: Su guion tiene un cierto rigor, pero su planteamiento busca sobre todo la espectacularidad, lo que le lleva a numerosas licencias históricas. Su propio título es equívoco, pues la histórica caída del Imperio Romano de Occidente se produjo 3 siglos después. Por otra parte, la película no es una adaptación literal de fuentes históricas ni de una novela, sino una dramatización libre basada en la figura de Marco Aurelio y su entorno político. Históricamente, Marco Aurelio sí tuvo un hijo llamado Cómodo, quien efectivamente lo sucedió en el poder y cuyo reinado marcó el inicio de una crisis en el Imperio Romano. Sin embargo, la figura de Livio es completamente ficticia, creada como un ideal moral y político que permite articular el conflicto dramático. El asesinato de Marco Aurelio en la película es también una licencia narrativa. El emperador murió en realidad de enfermedad durante una campaña militar. Del mismo modo, la conspiración directa entre Cómodo y el asesinato del emperador es una simplificación dramática de un proceso histórico mucho más complejo. En resumen, la película no es fiel en términos estrictamente históricos, pero sí lo es en su interpretación simbólica. Refleja de forma eficaz la transición del Imperio Romano desde un ideal estoico de gobierno hasta una etapa de mayor inestabilidad política.
1: ¿Y la acogida qué tal fue? ¿La acogida de esta película, la caída del Imperio Romano cuando se producía el estreno?
0: Pues en taquilla fue un desastre, porque costó 16 millones de dólares y solo tuvo una recaudación mundial de 4,8 millones. De hecho, provocó la quiebra de Bronston Productions en junio de 1964, en pleno estreno de su última producción, El fabuloso mundo del circo. Y es que el público de la época comenzaba a mostrar cierto cansancio hacia las grandes superproducciones históricas que habían alcanzado su apogeo en la década anterior. En su estreno en 1964, la película fue recibida con críticas mixtas. Su escala visual fue ampliamente reconocida y la crítica valoró también la dirección de Anthony Mann, el diseño de producción y la música de Dmitri Tionkin, pero señaló problemas de ritmo y exceso de metraje. A pesar de ello, con el paso del tiempo la película ha sido revalorizada y se considera una de las grandes obras del cine épico de los años 60 y un puente entre el cine clásico de estudios y el cine histórico moderno. Y todos subrayan su evidente influencia en la concepción estética y narrativa de Gladiator de Ridley Scott. De hecho, ahora en Rotten Tomatoes son positivas el 93% de las 14 críticas seleccionadas. Yo le daría una nota de 6,5 sobre 10. En cuanto a premios, la caída del Imperio Romano solo ganó el Globo de Oro a la mejor música original y fue nominada al Oscar en esa misma categoría. Coincidiendo con el estreno de la película, se publicó una novelización en rústica, escrita por Harry Whittington, a partir del guión de la película, pero con una exposición más detallada de la trama.
1: Madre mía, ¿cómo surge el proyecto de hacer la caída del Imperio Romano?
0: Cuando terminó el rodaje del Cid, Anthony Mann vio en la librería londinense Hatchards una edición concisa de Oxford de la serie de 6 volúmenes del historiador británico Edward Gibbon, La historia de la decadencia y caída del Imperio Romano. Mann nunca leyó la edición completa, pero propuso una adaptación cinematográfica del libro al productor Samuel Bronston, sin tener ni idea de cuál sería la historia. Bronston aceptó y permitió a Mann desarrollar el proyecto. Philip Jordan fue contratado para escribir el guion. En septiembre de 1961, Bronston anunció formalmente que planeaba una trilogía de espectáculos históricos en España, que incluía la caída del Imperio Romano, con Anthony Mann como director y Charlton Heston como protagonista. El rodaje se programó para febrero de 1962, pero a Heston no le gustó el guion de Jordan y abandonó el proyecto. Tras centrar la trama en un periodo de 15 años, desde el reinado de Marco Aurelio hasta la muerte de Cómodo, como punto de inflexión del Imperio Romano, se contrató al guionista Basilio Franchina por su amplio conocimiento del periodo, mientras que Ben Barthman se encargaría de la escritura estricta del guion. Juntos escribieron un tratamiento cinematográfico de 350 páginas y 6 borradores de guion, el último de ellos durante el rodaje. A él se unió finalmente un prólogo del historiador y filósofo estadounidense Will Durant. Mientras escribía el guión, se construyó un colosal foro romano en Las Matas, Madrid, que transformó el proyecto en una de las producciones más ambiciosas de su época. Como el guión no lo mencionaba, bajo la supervisión de Jordan, se reescribió la acción para incluir escenas para el foro, lo que causó gran consternación en Ben Barthman.
1: Oye, ¿cómo fue la selección de los actores? Y también sobre todo el trabajo con ellos, porque ya sabes que algunos son muy particulares.
0: Tras el rechazo de Charlton Heston, el papel de Livio se le ofreció a Kirk Douglas por 1,5 millones de dólares, pero también lo rechazó. En mayo de 1962 se anunció que Stephen Boyd, que había actuado junto a Heston en Ben-Hur, sería el protagonista junto a Gina Jojo-Brigida como Lucila, aunque esta fue sustituida al poco por Sophia Loren, que cobraría por ello 1 millón de dólares. Loren era una actriz ya consolidada internacionalmente, tras títulos como Dos mujeres, y su participación ayudaba a reforzar la dimensión emocional del relato dentro de un universo dominado por la política y la guerra. En agosto de 1962 se informó que Alec Guinness había sido elegido para interpretar a Marco Aurelio, mientras que Richard Harris, Albert Finney, John Gigul y Terence Stamp estaban siendo considerados para otros papeles. Más tarde se informó que Harris había sido elegido para interpretar a Cómodo. Sin embargo, en enero de 1963 fue reemplazado por Christopher Plummer, que se había retirado de Hotel Internacional para hacerlo. Fue uno de los primeros grandes papeles de su carrera cinematográfica. Para cuando se programó el inicio del rodaje, James Mason, Anthony Quayle, Omar Sharif, John Ireland y Mel Ferrer habían sido elegidos para papeles secundarios. El método de trabajo de Anthony Mann fue relativamente inusual, porque no se limitaba a coordinar grandes escenas de masas, sino que prestaba especial atención a la psicología de los personajes, incluso en un contexto tan monumental como el de la antigua Roma. El propio rodaje fue físicamente exigente, especialmente en las escenas de combate y en las secuencias a caballo rodadas en condiciones climáticas a menudo duras en exteriores de Madrid y alrededores. Christopher Plummer reconoció en varias ocasiones que fue uno de los rodajes más exigentes de su carrera temprana. Sophia Loren trabajaba frecuentemente con una preparación muy minuciosa, ensayando los gestos y las intenciones del personaje antes del rodaje, algo que contrastaba con el caos organizado de una producción de estas dimensiones. Alec Guinness adoptó un enfoque más introspectivo y solía aislarse del resto del reparto durante los descansos para mantener la concentración de su distante personaje. James Mason, por su parte, aportó un tono más irónico e intelectual a su papel. El rodaje en España también favoreció una convivencia muy particular entre actores internacionales y equipo técnico local. Muchos de los figurantes eran soldados del ejército español, lo que daba a las escenas de batalla una autenticidad difícil de reproducir en estudios cerrados. Esta mezcla de profesionales de Hollywood, actores europeos y recursos militares reales creó un ambiente de producción único en la historia del cine épico.
1: Cuéntanos más cosas del rodaje, Jero, por favor.
0: Comenzó el 14 de enero de 1963 y finalizó en julio de ese año tras 143 días de intenso trabajo. El campamento invernal de Marco Aurelio en el Danubio se filmó en exteriores, en la nieve, a lo largo de la Sierra de Guadarrama, al norte de Madrid. Al mes siguiente, el rodaje en la zona se suspendió debido a una fuerte ventisca. La secuencia de la batalla entre romanos y persas se filmó en una llanura ondulada cerca de Manzanares el Real. Contó con 8.000 extras, entre ellos numerosos soldados del ejército español. También colaboraron centenares de jinetes de la Guardia Civil y especialistas ecuestres españoles, lo que permitió que las legiones de soldados fueran visibles a gran distancia. También se rodaron escenas en los estudios Bronston y en localizaciones de Madrid, Las Matas, Manzanares el Real, Colmenar Viejo y La Pedriza. Mientras tanto, Yakima Canut fue contratado como director de la segunda unidad por insistencia de Antoni Mann. Como ya se había hecho en el Cid, Canut realizó sus propias acrobacias, mientras que su hijo Tap fue el doble de Stephen Boyd. Jack Williams fue el doble de cuerpo de Christopher Plummer. Entre las primeras escenas filmadas se encontraba la secuencia de la carrera de cuadrigas entre Livio y Cómodo. A Canut también se le encargó reunir 1.500 caballos de España y Portugal que fueron entrenados para caer de forma segura durante las secuencias de batalla. Las escenas de interiores se rodaron en Madrid en los estudios Samuel Bronston, antes conocidos como estudios Chan Martín, y en los estudios Cinecittà de Roma, donde se construyeron los baños y gimnasios de Cómodo. Se había organizado el rodaje en Cinecittà para que la película pudiera optar a subvenciones del gobierno italiano. Los directores de la segunda unidad, Canut y Andrew Marton, dedicaron 63 días adicionales a rodar las secuencias de acción. En el film se recurrió a una unidad especial de helicópteros y grúas Technirama, además de varios centenares de caballos, carros romanos, camellos y animales de tiro. Una estatua de Juno, tal como aparece en la película, está expuesta en los estudios Cinecittà de Roma.
1: Me encanta. Cuéntanos más cosas del Superforo de Roma en Las Rozas, en la Comunidad de Madrid.
0: Fue el decorado exterior más grande de la historia del cine hasta ese momento y estuvo durante años en el libro Guinness de los récords, no sé si sigue. Era una réplica del foro romano de 92.000 metros cuadrados levantada en Las Matas, a unos 25 kilómetros de Madrid, por técnicos de Samuel Bronston Productions, bajo la dirección de John Stoll y de acuerdo con Jaime Prades como director de producción. Veniero, Colasanti y John Moore fueron los directores artísticos, bajo la dirección de Will Durant. Su construcción comenzó el 1 de octubre de 1962 con la participación de 1.100 operarios durante 7 meses. Unos 400 estudiantes de arte y artesanos de toda España trabajaron en las estatuas, azulejos, frescos y detalles del decorado, que medía 400 por 230 metros y que nunca se amplió mediante pinturas mate, como era habitual. El templo de Júpiter, de 50 metros de altura, fue construido sobre una colina de 29 metros en una llanura de Las Matas. Las figuras ecuestres de bronce que lo coronaban tenían 7,6 metros de altura. Se hicieron un total de 350 estatuas, 76 de ellas de tamaño natural, y más de 1.000 bases esculpidas para las figuras restantes y columnas de la Victoria. Se dibujaron más de 3.000 bocetos para ilustrar las 27 estructuras que conformaban el conjunto y que cubrían 22 hectáreas. Después de que gran parte del conjunto fuera desmantelado, las secciones restantes se reutilizaron en Golfus de Roma, 1966. El decorado no era un simple fondo arquitectónico, sino una ciudad completa a escala casi real, con plazas, basílicas, templos, pórticos y vías procesionales. Este espacio llegó a ser tan grande que los actores necesitaban vehículos para desplazarse entre zonas de rodaje. El propio Antoni Mann quedó impresionado por la magnitud del decorado, pero también expresó en varias ocasiones su preocupación por la falta de control que implicaba trabajar en un entorno tan enorme que exigía una logística casi militar, con cientos de técnicos trabajando simultáneamente en distintos puntos del complejo. El productor Samuel Bronston, por su parte, impulsaba constantemente la expansión del proyecto al grito de «cuanto más grande, más espectacular».
1: Desde luego que sí, y además de técnicos y operarios. Aquí participaron miles de extras.
0: Lo más impresionante fue la participación del ejército español como figuración masiva. Miles de soldados fueron utilizados para recrear legiones romanas en desfiles, batallas y ceremonias imperiales. Esta colaboración reducía costes de producción y aportaba

0: con enorme precisión para evitar que las escenas perdieran claridad narrativa. Por otra parte, muchos visitantes que acudían al set, periodistas, técnicos, invitados, quedaban convencidos de que estaban dentro de una reconstrucción histórica real, no de un rodaje. También se cuenta que en determinados momentos la producción llegó a funcionar como una pequeña ciudad autónoma. Había talleres de vestuario, áreas de maquillaje, zonas de entrenamiento para caballos, carpinterías para decorados y hasta sistemas de transporte interno.
1: Dinos algo de la banda sonora de la caída del Imperio Romano, por favor, Jero.
0: Bueno, pues que dura más de 150 minutos y fue compuesta por el maestro ucraniano Dmitri Tionkin, uno de los grandes compositores del Hollywood clásico. Ganó 6 Globos de Oro de 7 nominaciones y 4 Oscar de 17 nominaciones, dos de ellos por su música original y su canción Para solo ante el peligro. De él son también las partituras de Duelo al Sol, Yo confieso, Crimen perfecto, Gigante, Río Bravo, El Álamo, 55 días en Pekín. La partitura de La caída del Imperio Romano está pensada para una gran orquesta e incluye una parte importante para órgano catedralicio. Famoso por su carácter exigente en el estudio de grabación, Tionkin supervisó personalmente los arreglos y la interpretación, buscando una precisión casi arquitectónica. La música se grabó en el Royal Albert Hall y el editor musical fue George Cornwell. Columbia Records lanzó un álbum con la banda sonora coincidiendo con el estreno de la película. Muchas piezas parecían construidas como si acompañaran ceremonias imperiales, desfiles militares o actos del Senado. Esta música ceremonial no es simplemente decorativa, sino que funciona como reflejo sonoro del poder romano, subrayando la idea de que el imperio es en sí mismo una estructura ritualizada que está empezando a fracturarse. Otro de los aspectos más interesantes de la banda sonora es su uso del silencio. En varias secuencias clave, la música se retira completamente para dejar espacio al sonido ambiente. El viento en los decorados, el murmullo de las multitudes, el eco de los espacios arquitectónicos. Este contraste refuerza el impacto de los momentos musicales cuando reaparecen.
1: Bueno, Jero, no hay tiempo para más. Te esperamos el viernes para comentar los estrenos del cine de la semana. Muchas gracias por poner las calles en esta madrugada con nosotros.
0: Gracias a ti, Pulpo, y a todos los ponedores. Me voy con mis sandalias, mi toga y mi corona de laurel a patear Madrid la nuit hasta el Congreso de los Diputados. Y allí voy a dar un discurso incendiario en latín sobre la corrupción política. A ver qué pasa.
1: Adiós, cuídate.
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1: Seguimos poniendo calles en COPE, aquí el Pulpo. Yo no sé cómo llevas la madrugada, espero que bien. Quizás estés de vacaciones o a punto de tenerlas. En cualquier caso, lo que queremos hacer es que nos dejes acompañarte y lo hacemos recordando lo mejor que pasa por la programación de la cadena COPE.
8: Atapuerca nos demuestra cada año, cada campaña, que nunca dejará de sorprendernos, que siempre tendrá un nuevo secreto, un secreto más que contar de nuestro pasado. Después de 49 campañas de excavación este año, El equipo de Atapuerca ha extraído 24 nuevos fósiles de Homo antecesor de 850.000 años de antigüedad. Algunos con marcas de corte que los expertos interpretan como evidencias de canibalismo. Los hallazgos nos demuestran más cosas. El grupo, la familia, la unión, ya eran importantes en nuestros antepasados. Así lo cuenta Albert.

0: Alberto Díaz, consejero de Cultura, Turismo y Deporte de la Junta de Castilla y León.
1: Y lo que nos demuestran estos descubrimientos es que esa capacidad de supervivencia y adaptación ha venido siempre de nuestra capacidad de ser seres sociales. Así, a poco que uno haga inmersión en estos descubrimientos, ve la importancia de la familia y la tribu para superar las dificultades. Conociendo nuestro pasado evolutivo, podemos precisar nuestro futuro. Quizá nuestra mayor amenaza sea precisamente nuestra comodidad. Así, la importancia de invertir en conocimiento, como sucede en Atapuerca, en mi opinión, reside en aprender, que como dijo hace poco el seleccionador de fútbol, domingo tras la final, dijo, juntos somos más fuertes.
0: Bueno, pues juntos somos más fuertes, claro que sí. En esta campaña de excavación, en la que han participado más de 300 investigadores, se ha podido recuperar un fragmento de cráneo, varias vértebras, falanges de mano y pies, tres dientes, un cúbito y algunos fragmentos de tibia, fémur y húmero. Pero hay más cosas que nos han sorprendido en esta nueva campaña y en estos nuevos hallazgos. Y vamos a hablar de todo ello con Andreu Ollé, que es codirector del proyecto Atapuerca. Andreu, buenas tardes.
2: Hola, muy buenas tardes.
0: Bueno, creo que los nuevos fósiles proceden del yacimiento de la Gran Dolina, ¿no?
2: Sí, estamos hablando del yacimiento de Gran Dolina, en concreto de la unidad TD6, una de las capas que tiene este yacimiento.
0: Ajá, estrato Aurora, ¿no?, por lo que he leído.
2: Sí, este nivel, esta capa se descubrió en el año 1994 y en ese momento, cuando se estaba explorando un poco el contenido del yacimiento, se aparecieron estos fósiles humanos y esta capa se la llamamos estrato Aurora.
0: Cuando uno sostiene en la mano un hueso de hace 850.000 años, Andreu, ¿qué puede llegar a saber de la persona a la que perteneció?
2: Pues bueno, sabemos muchas cosas. Primero, los especialistas pues reconocen rápidamente todos sus rasgos anatómicos, que es lo que en su momento cuando se descubrió, de hecho, los fósiles en el año 94 representaron los fósiles más antiguos conocidos del continente europeo. Luego, la propia Sierra de Atapuerca, en otro yacimiento, la cima del Elefante, nos ha aportado fósiles considerablemente más antiguos. Pero hasta el momento era el más antiguo. Eso ya de por sí fue una novedad y un gran descubrimiento. Pero al profundizar en el estudio de esos huesos, se vio que presentaban unas características, una combinación de caracteres que no se conocía en ningún otro lugar del mundo. Había unos caracteres muy arcaicos en su dentadura, pero combinados con unos caracteres anatómicos como muy modernos, digamos, en la morfología, la forma de su cara. Y ello dio lugar a una cosa que ocurre muy pocas veces, que fue la creación de una nueva especie, que fue Homo antecesor. Y la segunda gran sorpresa que tuvimos fue que en la superficie de estos huesos, que estaban muy fragmentados, muy rotos, fracturados intencionalmente y llenos de marcas de corte. Lo que llamamos marcas de corte son la huella, los rasguños que dejan las herramientas de piedra al descarnar. Eran marcas que conocíamos porque las encontramos normalmente en los fósiles de animales, los huesos de animales, de ciervos, caballos, bóvidos, y aparecieron también en esos fósiles humanos, lo cual nos estaba hablando de prácticas de canibalismo.
0: Wow. Algunos huesos, como nos estás contando, presentan estas marcas de descarnado. ¿Se comían entre ellos por hambre, como parte de un ritual, o porque consideraban al otro grupo una presa más, o todavía no lo sabemos bien?
2: Pues todavía no lo sabemos bien, pero de algún modo acabáis de mencionar las tres grandes hipótesis. La primera, la de hambre, la descartamos porque aparecen en capas, en sedimentos, en niveles que están repletos de otros animales, ciervo, caballo, bóvido y rinoceronte. O sea, hay una gran riqueza paleoecológica en ese momento. Y además, no tenían, en las épocas de carestía o de hambrunas, suelen dejar una serie de marcas de los dientes que no las tenían. O sea, no tenemos ninguna evidencia de que esto responda, o no tenemos nada que nos permita apoyar que esto responda, digamos, a una cuestión de una hambruna. La segunda cuestión es rituales. Claro, hablar de rituales de hace casi 1 millón de años es muy difícil. Claro. Es probable, pero es muy difícil. Y entonces la tercera opción, un poco que has mencionado, la de probablemente, es un poco la hipótesis que estamos de algún modo apoyando más, que sería, puede estar relacionado con cuestiones de conflictos entre grupos, probablemente por el acceso a los recursos, por el dominio de un territorio, etcétera.
0: Hasta ahora conocíamos sobre todo a niños y jóvenes, ¿no? Pero la inmensa mayoría de los huesos que se habían recuperado eran de niños y adolescentes. Pero en estos nuevos hallazgos se confirma también que son huesos de adultos, ¿no?
2: A ver, sabíamos ya que había adultos. Hasta ahora tenemos un número mínimo de individuos, es decir, un número de personas estimadas con los restos. Hay que tener en cuenta que tenemos un registro muy fragmentado, ¿eh? Teníamos hasta ahora apenas 200 fósiles, 200 fragmentos de hueso, y ahora pues hemos aumentado en 25. Entonces, claro, es muy fragmentario, pero sí, y sobre todo a través de los dientes, que sí que permiten hacer un cálculo de edad bastante, bastante ajustado, siempre comparando con patrones, digamos, de desarrollo actual, teníamos una sobrerepresentación de individuos infantiles, es decir, hasta los 10 años, y otro tercio teníamos de individuos juveniles, hasta los 16, 18, y teníamos pocos adultos. Casualmente, los nuevos restos parece que, digamos, que nos han ayudado a identificar al menos uno o dos individuos más de este tercer grupo, de los adultos. Cuidado, aquí adultos hablamos ya de adultos jóvenes a partir de los 18 años. Y entonces sí que se ha visto representada, o sea, reforzada esa representación de edad.
0: Con 18 años ya ser adulto, ¿no? Entonces.
2: Sí. Aquí, claro, aquí, por lo que sabemos, en otros momentos, en la propia cima de los huesos, en la propia cera de alta puerta, ya entre los neandertales, esta edad, digamos, estas poblaciones tenían una esperanza de vida más corta que la nuestra, bastante más corta. Y imaginamos, es difícil decirlo, pero para tener 6 o un antecesor, un individuo de 20, 30 años sería ya un individuo bastante mayor.
0: Uh-huh. Oye, Andreu, no sé si podemos decir que el homo antecesor se parecía en algo a nosotros o nada.
2: En muchos sentidos, sí. Nosotros culturalmente, por ejemplo, tenemos, aparte de sus fósiles, estudiamos, por ejemplo, sus actividades que reconstruimos. Sabemos, por ejemplo, que eran cazadores, eran poblaciones nómadas, pero que cazaban sistemáticamente, que vivían. Lo que tenemos en TD6, en este nivel, junto a estos fósiles, también tenemos, por una parte, todos los animales que habían cazado y aportado a la cueva. Es un yacimiento en cueva, y allí habían desarrollado toda una serie de actividades. Para desarrollar esas actividades utilizaban herramientas de piedra, y no tenemos solo lascas simples, sino ellos acarreaban, o sea, buscaban materias primas en el río, en las zonas circundantes, las traían a la cueva y allí fabricaban, utilizaban y abandonaban sus instrumentos. Entonces, reconstruyendo un poco todas estas actividades, sabemos que tenían, digamos, estrategias de subsistencia bastante, bastante bien organizadas.
0: Después de tantas campañas, estos 24 fósiles, yo imagino que son un gran hallazgo. Nos decías que se suman a los 200 que ya sí. Habíais encontrado. Ya son por sí mismo un gran hallazgo, pero podemos imaginar que aquí hay una mina dentro, una mina científica que puede terminar de abrirse en las próximas campañas.
2: Estamos ya prácticamente seguros. Esta campaña ha sido ya a dado el sí definitivo. Hay que decir que es una capa que hemos excavado ya en campañas anteriores, hemos excavado una porción del yacimiento. Ahora abrimos una superficie bastante más grande. O sea, lo que teníamos hasta ahora, para entendernos, era lo recuperado en una superficie total de unos 20 metros cuadrados. Ahora mismo estamos excavando 40. O sea, estamos excavando el doble de la superficie en la misma zona de la cueva. Y lo que ha sido esta campaña, aparte de los 25 restos, nuevos restos en sí, es que hemos comprobado que esa capa, que ese nivel aparece en toda esa superficie y conocemos por campañas anteriores que tiene cierto grosor, que es una capa pues de unos 25 o 40 centímetros, depende de la zona de grosor. Por lo tanto, si en una sola campaña, prácticamente destapando el techo de ese nivel, ha aparecido esto, podemos ya prácticamente asegurar que forzosamente va a haber campañas muy, muy prometedoras y muy, muy ricas en los próximos años.
0: Pues como decía yo al principio, siempre habrá un nuevo secreto, algo nuevo que Atapuerca nos quiera contar. Andreu Oller, codirector del proyecto Atapuerca, muchísimas gracias por atendernos y enhorabuena por este trabajo.
2: Pues muchísimas gracias a vosotros por vuestro interés en estos temas.
0: Gracias, Andreu, un abrazo.

0: Estamos en la cadena COPE y seguimos poniendo las calles en la madrugada. Yo soy Carlos Moreno, el Pulpo. Gracias por escuchar la radio. Mira, ahora vamos a hablar de Milán. Ni de las gomas de borrar Milán, ni nada de eso. Vamos a hablar de la historia de Milán. Más que nada porque, no sé si sabes que esta ciudad italiana, que hoy reconocemos como una ciudad elegante, bueno, pues también fue referente en la moda y fue española. Y eso es lo que mucha gente seguramente se va a enterar en esta madrugada en la cadena COPE. Yo voy a preguntar a nuestro experto, a José Luis Corral, que no por nada es escritor y además es catedrático en historia medieval. José Luis, ¿cómo estamos? Buenas madrugadas.
1: Hola, ¿qué tal, Carlos? Pues muy buenas madrugadas. Bueno, pues como siempre digo, como está el mundo, bastante bien.
0: Es verdad que están las cosas un poco complicadas. O sea que entonces, como que Francia y España en guerra por Milán, pero ¿por qué motivo, José Luis? ¿Por qué está sucediendo esto ahora?
1: Sí, pues mira, Francia y España han estado muchas veces en guerra y otras veces han sido aliados, ¿no? Ahora, por ejemplo, somos aliados tanto en la Unión Europea como en la OTAN, pero no siempre ha sido así. Y desde luego, uno de los campos de batalla entre Francia y España ha sido tradicionalmente Italia. Bueno, lo que ahora es Italia, porque Italia no fue un país unificado hasta el año 1870. En la Edad Media, en la época moderna, Italia no existía como país. Eran un conglomerado de diversos estados. Y uno de ellos era el milanesado. Era el Ducado de Milán, que estuvo durante mucho tiempo en posesión de una familia ducal muy importante, los Visconti, pero que luego se disputaron españoles y franceses. Bueno, pues a principios del siglo XVI hay guerra entre España y Francia por Nápoles y por Milán. Los franceses tienen una obsesión. Su rey, Francisco I, se ve rodeado por todas partes por posesiones de los austrias. Cuando Carlos I de España se convierte en emperador con el nombre de Carlos V de Alemania, recordad que Carlos I de España y V de Alemania, resulta que hereda la monarquía de los reyes católicos, de sus abuelos, pero también hereda la monarquía del imperio alemán de su abuelo paterno Maximiliano I. Si te fijas en un mapa de Europa, Francia queda rodeada completamente por posesiones de los austrias. Por un lado, en los Países Bajos, Alemania, algunas zonas de Italia, la península ibérica, está completamente rodeada. Y Francisco I, el rey de Francia, eso evidentemente no lo lleva bien. En consecuencia, decide invadir Italia para romper ese cordón militar, ese cordón que habían creado los austrias en torno a Francia e invade el milanesado. Y por cierto, en esa guerra entre Francia y España por el milanesado, por las tierras de Lombardía, donde está la capital, que es Milán, se produjeron varias batallas. Y algunas de ellas fueron muy interesantes, como la de Bicocca y la de Pavía.
0: Madre mía, José Luis. Entonces, a mí sí que me gustaría saber el cómo estalla, ¿no? Esa guerra que ni más ni menos nos tenemos que remontar a comienzos del siglo XVI.
1: Sí, estalla por esa invasión. Como te decía, claro. Francisco I no puede soportar estar rodeado completamente por posesiones de los austrias, entonces decide invadir Italia, el norte de Italia. Y allí se producen varias batallas. Invade el norte de Italia, coge por sorpresa a Carlos I. Carlos I acababa de ser proclamado hacía solo 5 años emperador del Sacro Imperio Romano-Germánico, era ya rey de España, de la monarquía de los reyes católicos, sí. Estaba España comenzando la conquista y colonización de América y, por tanto, estaba creando Carlos I un imperio mundial. Y eso Francisco I, evidentemente, lo veía como una amenaza terrible para su reinado, incluso para Francia. Bueno, pues reaccionó invadiendo Italia, que era la zona que creía más débil por parte del imperio de Carlos I. Y como te digo, allí se libraron algunas batallas. Antes de Pavía, que fue la gran batalla, la de 1525, hubo una batalla que te sorprenderá, que es la batalla de Bicocca. Un nombre muy curioso, ¿verdad?
0: Muy curioso.
1: Todavía hoy, fíjate, hablamos de ser una Bicocca. Te explico. Es la primera gran batalla que se libra entre españoles y franceses en Lombardía. En concreto, en esta pequeña localidad, muy cerquita de Monza, donde está el circuito de Fórmula 1, me parece, bueno, pues allí tuvo lugar esta batalla de Bicocca en 1522, cuyo resultado fue asombroso. Yo creo que es una batalla única en la historia de la humanidad, porque fíjate, sí, se enfrentaron varios miles de españoles y varios miles de franceses. Bueno, pues el resultado fue un muerto, uno. Por España, y no murió en el combate, sino parece ser que en un accidente con una mula, con una acémila de estas que llevaban la carga del ejército, sí, frente a unos 2.500, 3.000 soldados franceses muertos o heridos o capturados en combate. El resultado es espectacular. Casi 3.000 muertos por Francia y uno solo y de accidente por España. Yo creo que no ha habido una batalla igual en la historia de la humanidad. Y por eso, hoy en día, cuando hablamos de esto es una bicoca, es decir, un chollo, algo que se consigue muy fácil, bueno, he conseguido esta victoria que es una bicoca o este, no sé, cualquier chollo, ¿no? Cualquier cosa fácil que se obtiene fácilmente, llamamos una bicoca. Y es una ganga, sí. Pues es por esta batalla que fue tan fácil para los españoles con un resultado tan impresionante en el norte de Italia.
0: Y con ese nombre tan curioso, pero sin embargo Francia ahí, ¿cómo reacciona? ¿Cómo se comporta? ¿Realmente cómo levanta las armas?
1: Bueno, Francia no echa marcha atrás. A pesar de ser derrotada en Bicoca en 1522 y poco después, en 1524, en la batalla de Sesia, el rey Francisco I decide tomar personalmente el mando del ejército y atraviesa los Alpes. Los Alpes Ligures son una barrera montañosa que separan Francia e Italia. Recuerda que por allí pasó Aníbal en su famosa campaña contra Italia en las guerras púnicas. Bueno, pues Francisco I, emulando de alguna forma a Aníbal, estos reyes del siglo XVI, estos monarcas del Renacimiento, tenían una obsesión por emular a los héroes antiguos, a Aquiles, a Héctor, a Aníbal, a Alejandro Magno. Bueno, pues él, emulando de alguna forma a Aníbal, se pone al frente del ejército francés, sobre todo la gran caballería feudal francesa, que era la caballería más importante de la época, del siglo XVI, y atraviesa los Alpes, y se dirige directamente a Milán. Toma Milán, España tiene solo 6.000 soldados defendiendo Milán, Francisco I acude con 30.000, una diferencia tremenda, y toma Milán. Y los españoles se refugian en esta pequeña localidad de Pavía, al sur de Milán, haciéndose fuertes en esta ciudad que estaba bien fortificada, tenía alrededor el espacio, bueno, hoy en día es el parque Visconti, ¿no? Allí se refuerzan en espera de que lleguen ayudas por parte del emperador. Francisco I asedia Pavía y cuando está asediando Pavía acuden los refuerzos españoles que vienen de España y sobre todo de Alemania y se produce entonces sí el gran choque, la gran batalla en la cual el resultado fue no tan espectacular como el de Bicoca,

0: Pero bueno, fue también una victoria para las tropas españolas.
1: Impresionante, José Luis. En la de Pavía fue en 1525, ¿no? Ahí también hubo gresca.
0: Sí, fue el 24 de febrero del año 1525, y allí se produce una derrota francesa. Y es muy interesante esta batalla desde el punto de vista de la historia militar, que ahora está tan de moda, quizá por lo que está ocurriendo en el mundo, pues se ponen de vez de moda temas históricos, ¿no? La historia de las mentalidades, la historia de las mujeres, bueno, pues ahora, por razones obvias, se está poniendo otra vez de moda la historia militar, la historia de las guerras. Bueno, pues en esta batalla se produce un cambio fundamental en la composición de los ejércitos y en lo que va a ser la guerra moderna. Hasta ahora, hasta 1525, hasta la batalla de Pavía, sí, la iniciativa la habían llevado adelante sobre todo la caballería feudal. Imagínate la gran caballería francesa formada por los nobles, por los marqueses, los duques, los condes, sus caballeros, sus mesnadas, formados en un frente de batalla con los caballos, estos percherones enormes de 600, 700 kilos de peso, encima un caballero armado con 30 kilos de hierro, una armadura, casco, lanzas, bueno, realmente casi como los acorazados de la época de la Segunda Guerra Mundial, ¿no? Como unos tanques, como unos carros de combate. Y frente a esto la infantería tenía poco que hacer. Pero en España, el gran capitán, en la Guerra de Granada, y sobre todo en las guerras de Nápoles, también contra los franceses, a principios del siglo XVI, había ideado un cuerpo de ejército, que luego serán un poquito más tarde de Pavía, pero que aquí tiene su origen realmente como táctica militar, serán los famosos tercios españoles, sí, que es una combinación de infantería, donde hay, por un lado, piqueros, es decir, unos lanceros que llevan unas lanzas de 3, 4 metros de largo, con una punta de hierro, y que por tanto pueden frenar, creando un frente de picas, a la caballería. Y por otro lado, se mezclan estos piqueros, estos lanceros, con arcabuces y mosquetes, es decir, armas de fuego que pueden disparar a 300, 400 metros, balas de hierro y que pueden derribar a un jinete de su caballo. Bueno, esa combinación de piqueros, arcabuceros y mosqueteros es letal. Y en Pavía, la caballería francesa, que utiliza las tácticas medievales de una carga brutal, como hacían los templarios, como hacían los sanjuanistas, como hacía la caballería medieval, pues es totalmente derrotada por la infantería española. Y a partir de ahí ya se constituyen los tercios españoles, bueno, unos 10 años más tarde, se crean los tercios españoles, que durante 150 años será un ejército prácticamente invencible en los campos de batalla de Europa.
1: Totalmente, José Luis, qué gozada. ¿Qué es lo que sucedió con el rey Francisco I de Francia? Claro, aquí luego cae prisionero en Pavía, pero luego, ¿qué sucede con él? Estamos hablando del rey Francisco I de Francia, ¿eh?
0: Sí, nada más y nada menos, uno de los grandes monarcas franceses. Claro. Bueno, Francisco I fue capturado en la batalla. En esa carga de caballería, él, que quería mostrarse como ese héroe que he dicho antes de la antigüedad, sí, encabeza la carga de caballería y es derribado del caballo, es vencido, queda apresado, cayó del caballo, queda apresado, además con 30 kilos de hierro encima, en un campo de tierra, pues es difícil levantarte, ¿eh? Sí, tiene dificultades, sí, para moverte. Bueno, pues queda preso debajo del caballo y lo cogen prisionero los españoles. Lo llevan a Carlos I, Carlos I no estuvo en la batalla, Carlos I estaba en Madrid. Lo llevan al general español y lo envían para Madrid. Y Francisco I, rey de Francia, estuvo preso en Madrid, en el Alcázar de Madrid, ahora es el Palacio de Oriente. Su día fue, como sabes, ardió en el siglo XVII y luego se construyó el actual Palacio de Oriente. Bueno, pues allí en el Alcázar Real de Madrid, el antiguo Palacio Castillo de la corte de Felipe II, de Felipe III, etcétera, pues allí instalaron a Francisco I, que estuvo prisionero varios meses. Y se llegó a un pacto asombroso. Carlos I, que quería la paz por todos los medios porque tenía muchos frentes abiertos, el frente con los turcos en Mediterráneo y evidentemente la conquista de América, necesitaba gente, tropas, y no podía distraerlos en multitud de frentes, le obliga a firmar la paz a Francisco I. Y fíjate qué curioso, en la firma de la paz, aparte de devolver Milán, que se devolvió, Carlos I le impone a Francisco I, al rey de Francia, que se case con Leonor, una de las hermanas de Carlos I, el emperador. Se celebró una boda en Madrid, estando preso Francisco I, una boda a la fuerza, como pacto político, claro, por este apresamiento. El pacto se cerró, se firmó el pacto de Madrid, Francisco I fue devuelto a Francia, después no cumplió el pacto, pero España se quedó con la espada del rey. La espada de Francisco I estuvo en Madrid, en el Palacio Real,

0: en la Almería Real, hasta que, fíjate qué cosas tenemos en España, Fernando VII, ese desdichado rey de España, uno de los peores, sino el peor monarca que ha tenido nuestro país, sí. Y ha tenido muchos y malos, ¿eh? Sí, también sí, alguno sí, mejor, pero vamos, pero este ha sido quizá el peor. Bueno, pues le devolvió la espada a Napoleón, y ahora la espada de Francisco I, que estuvo durante 3 siglos en Madrid, está en Francia en el Museo del Louvre.
1: Qué barbaridad, José Luis, qué gozada. Oye, hablamos de Pavía. ¿Pavía también son ese pescadito que se toma en Andalucía, los soldaditos de Pavía? ¿Tiene algo que ver o no?
0: Sí, sí. Bueno, aquí hay dos versiones, ¿eh? Hay una versión que dice que los soldaditos de Pavía, que es esta especie de tapa tan rica, ¿eh?, de bacalao rebozado con unos pimientitos rojos, creo que también en algunas zonas de Madrid se toma, ¿eh? También es madrileño, pero vamos, sobre todo en Andalucía. Por cierto, en Calatayud había un bar que hacían también unos soldaditos de Pavía extraordinarios. Creo que lo cerraron hace poco. Bueno, pues esa tapa tan famosa en el sur de España, en Madrid y en algunas zonas del soldadito de Pavía, algunos dicen que viene del nombre de los soldaditos que guerrearon, que liberaron la batalla de Pavía. Aunque hay otra versión, ¿eh? Hay otra versión que dice que viene del general Pavía, el que tomó las Cortes Españolas, las Cortes Generales, y entró en el Congreso de los Diputados cuando liquidó a la Segunda República, en 1874, dicen que viene del color del uniforme, con unas franjas amarillo, con unas franjas rojas, que llevaban los soldados del general Pavía. Bueno, fuera cual fuera, o viene el origen de la batalla de Pavía, o viene el origen en el general Pavía, en el nombre de Pavía, de este general que acabó con la Primera República, en cualquier caso, no deja de ser una etapa extraordinaria.
1: Hombre, desde luego que sí, José Luis, desde luego que sí. Vaya lección de historia que nos has dado un día más aquí en la radio, ¿eh? O sea, estas cosas no las tendríamos que olvidar nunca, ¿eh? O por lo menos tendríamos que conocerlas todos, ¿eh?
0: Bueno, fíjate, es que la historia de España es tan interesante, es tan profunda, es tan rica en todo tipo de matices, tiene tantas luces y tantas sombras, que yo con este programa estamos haciendo lo que yo puedo y lo que yo sé para desvelar algunas sombras, pero luego también para manifestar que la historia de España ha tenido luces. Luces que quizá ahora parezcan un tanto políticamente incorrectas, pero bueno, es la historia, y la historia no hay que ocultarla. Hay que explicarla para entender lo que somos y, sobre todo, y si es posible, para mejorar lo que podemos ser.
1: Tal cual. José Luis Corral, escritor, catedrático en Historia Medieval y también un ponedor de calles. Un placer, José Luis. La semana que viene te espero por aquí.
0: Venga, hasta la semana que viene. Un abrazo a todos los oyentes de COPE.
1: Un abrazo muy fuerte. Feliz madrugada. Nosotros seguimos poniendo calles, levantando y acostando España.

0: Son las 4, las 3 en Canarias.
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0: El Ejecutivo dará luz verde en unas horas a un paquete de medidas económicas para empresarios, autónomos y trabajadores de Ceuta. Lo hará en el primer Consejo de Ministros tras el verano, y es que no hay que olvidar que esta crisis migratoria está teniendo un impacto muy importante en la economía ceutí, sobre todo en el turismo, que supone el 12% del Producto Interior Bruto. Arancha Campos es la presidenta de la Confederación de Empresarios de Ceuta.
3: El turismo no viene, con lo cual ese puede tener pérdida del 70% y del 80%. Esa hostelería, que está dedicada principalmente al verano, ha perdido, bueno, hay incluso algunos restaurantes que han tenido que cerrar, porque el 31 de agosto hay que pagar seguros sociales. Lo primero es que paralice el pago que hay que hacerle. Por eso también, aparte de la moratoria de la seguridad social, unas ayudas directas.
0: Y 95 bomberos forestales desplegados en Almería luchan contra el incendio en estos momentos declarado en las Tres Villas. El fuego ya se ha adentrado en el municipio vecino de Nacimiento y avanza con un frente de gran amplitud impulsado por fuertes rachas de viento de hasta 50 kilómetros por hora. Además, Venezuela supera los 6.500 muertos 2 meses después del doble terremoto. Así lo indica el último balance oficial, que suma 71 nuevos fallecidos desde la semana pasada. Más de 226.600 personas han sido atendidas, de los casi 60.800 inmuebles que han sido inspeccionados, 11.000 presentan daños de alto riesgo. Desde las ONG que trabajan en el terreno aseguran que la ayuda humanitaria ha disminuido y recuerdan que las labores de búsqueda de cadáveres continúan todavía. Vamos con más asuntos, a la guerra arancelaria entre Estados Unidos y Canadá. Hay que sumar el nuevo paquete de sanciones aprobadas por la Casa Blanca para ahogar la economía iraní. Es la bautizada como Operación Paria Económico. Quieren cortar todas las fuentes de ingresos del régimen de los ayatolás. Una serie de sanciones económicas contra el régimen y contra aquellos países o entidades que lo apoyen. Nos lo explica Iván Alonso.
4: Pretende Estados Unidos cortar todas las opciones económicas del régimen. De hecho, Trump habría llamado ya a varios líderes mundiales para pedirles que cesen sus interacciones con Teherán. Lo ha contado y explicado este plan el secretario de Estado del Tesoro, Scott Bessent, un plan en el que todavía no hay nombres de empresas o países concretos.
5: Cualquier entidad que facilite el blanqueo de capitales en nombre de Irán será excluida del sistema del dólar estadounidense. El reloj acaba de empezar a correr. Las nuevas sanciones sectoriales anunciadas hoy se dirigen contra 5 de los sectores vitales de Irán que este país explota en otros países: los activos digitales, la tecnología, el oro, la aviación y el transporte marítimo.
4: Ha explicado Bessent que las entidades que faciliten el blanqueo de dinero para Irán van a ser excluidas del sistema de dólar estadounidense. Esta nueva operación económica de Washington para ahogar la ya maltrecha economía iraní, que se suma a ese bloqueo de la marina estadounidense de puertos de costas iraníes para evitar la entrada y salida de buques con petróleo.
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0: En Francia, el paso de un tornado deja a 2 personas desaparecidas en la localidad de Pomas, al sur del país. La búsqueda se centra entre los escombros de una vivienda. Además, hay 41 personas heridas y 300 casas que han sido afectadas. El temporal ha causado importantes destrozos materiales, cortes de energía y la interrupción de trenes y vuelos en varios departamentos. Precisamente, el granizo ha obligado a paralizar la tercera etapa de la Vuelta a España a falta de unos 15 kilómetros de llegar a meta. El pelotón liderado por Pogacar se ha visto obligado a frenar la marcha a su llegada a Font-Romeu, en el Pirineo francés. Los jueces han dado por concluida la jornada, que termina sin ganador. Y en el fútbol, nuevos resultados de Liga: Osasuna 0, Levante 0, Málaga 1, Depor 1. Hoy juega el Valencia contra el Betis a las 9 de la noche. 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

0: ¿Qué tal, ponedores? Muy buenos días, bienvenidos. Son las 4:04 de la madrugada, estamos poniendo las calles. Gracias, Silvia Martínez, por habernos actualizado la información mientras nosotros vamos a seguir, ¿no?, contando cosas a los ponedores un poco más alejadas de lo que es la actualidad especialmente política y más cercanas a los problemas de nuestros ponedores. Quien te saluda es Beatriz Calderón, es martes ya, 25 de agosto del año 2026. ¿Cómo nos vamos comiendo este mes de agosto? Y yo sé que no, porque hasta el 21, creo que es de septiembre, no termina el verano, pero para mí, en el momento que ya empezamos, pasamos a septiembre y ya el día 7 creo que es el cole, y empiezan las rutinas, yo lo doy por finiquitado. ¿Qué sensación está más tonta? La de tener nostalgia de algo que todavía no ha pasado, que es que termine el verano, pero yo ya lo tengo, yo tengo esa nostalgia. Llevamos desde la 1:30 de la madrugada, vamos a seguir hasta las 6. Y Jacobo Jimeno, ¿qué tal? Buenos días.
1: Buenos
0: ¿Tú qué
1: días.
0: Opinas de esto del fin del verano?
1: Bueno, una pena, ¿no?
0: El final.
1: Ya nos hemos comido el mes de agosto, ¿no? Ya,
0: pero
1: no,
0: así.
1: Ya no queda nada del mes y bueno, pues ya. Aunque eso sí, Madrid sigue muy tranquilito. Yo no sé otras ciudades de España, pero Madrid
0: todavía no ha cogido actividad.
1: Mi barrio está muy tranquilito.
0: Sí. Nada, te quedan, te iba a decir una semana, no llegará.
1: No, el sábado
0: días,
1: y el domingo.
0: Sí, y el jueves ya empieza a haber movimiento, estoy convencida. Jacobo, a ti te da penilla además porque tú acabas lo que es tus prácticas.
1: Claro. Yo el viernes acabo aquí en este gran programa, en el programa líder de las noches radiofónicas, pero bueno, vendrá otra gente.
0: Pero tiene algo bueno.
1: A ver.
0: Que coges unas poquitas de vacaciones.
1: Ah, bueno, claro, sí, sí. La gente dirá, qué bueno este chico que al menos descansa un poco,
0: claro,
1: ¿no?
0: Claro, que llevas currando un año entero
1: pues
0: sin
1: descanso. Pues desde el 1 de septiembre.
0: Y entonces, bueno, pues ahora vas a tener unos días.
1: Sí, pero bueno, vendrá gente seguro que muy buena también.
0: A ver qué tal. Jacobo, cuéntanos, tenemos cosas que contarles a los ponedores, muchas cosas que hemos preparado hasta las 5 de la mañana. ¿De qué hablamos?
1: Pues vamos a hablar de ciencia, lo haremos con nuestro Jorge Alcalde, nuestro divulgador científico de cabecera. Hoy nos habla de posibles cambios en la vacuna de la gripe, ojo, porque puede ser muy interesante.
0: Uh-huh.
1: Y al parecer podría ser revolucionario, vea. Y por supuesto, como es martes, jugaremos a Adivina el Tutorial, nuestro concurso del día de hoy. Si participas te puedes llevar un premio, así que aún son las 4:07, pero seguro que hay gente ya que está escuchándonos. Les animo a que participen, a ver si en mi último tutorial pues aciertan o se van un poco.
0: Lo hemos dicho los últimos martes, que a ti este juego te genera un poquito de ansiedad.
1: Sí, la verdad es que este programa es muy, muy tranquilo porque en el fondo está todo muy rodado, pero es verdad que a mí el tutorial no
0: el
1: sé qué tiene, que todo lo que está relacionado con a ver si la gente es capaz o no, a mí me genera un poco de estrés, porque claro, ponerte en la piel de los demás.
0: Claro, ¿y la parodia de cine también te genera esta...?
1: No, porque está Carlos al mando y Carlos controla. Bueno, muchas gracias por la parte que me toca.
0: Y tú
1: si
0: no, Jacobo, tú no te ves que controles.
1: Bueno, al final lo mío es interpretar un papel, digo, que mejor o peor, ¿no?
0: Pero lo del tutorial tienes que decidir.
1: Claro,
0: a
1: mí lo de tomar las decisiones es lo que me cuesta, Bea. Tengo que mejorar un poquito.
0: No, bueno, lo has hecho fenomenal porque al final han adivinado todos los juegos.
1: Desde
0: ¿eh?
1: Luego que no voy a pasar la historia por ser mala persona.
0: Esperemos que el de este martes, último, pues también lo acierte.
1: Veremos.
0: Carlos de Yuste, que además de elegir la parodia muy bien, muy bien, muy bien, también nos cuenta el tiempo fenomenal. Además suele acertar casi siempre, ¿verdad? Buenos días,
2: lo
0: Carlos.
2: Intento.
1: Está haciendo un fresquito,
2: días.
1: Carlos. Yo...
0: a ti te genera ansiedad el juego del tutorial y él me ha reconocido que lo del tiempo nunca le había dado la importancia que se merece al hombre y a la mujer del tiempo, ¿a que sí?
2: Claro, yo les criticaba cuando fallaba, ¿no?
0: Y ahora te das cuenta de que era muy complicado.
2: Humildad. Ahora veo que eran unas bellísimas personas y que siempre hacían lo mejor
0: unos
2: posible.
0: Unos incomprendidos. Sí. Carlos, cuéntanos cómo va a ser en estos días. Ayer qué gustito en Madrid, ¿eh?
2: Pues sí, temperaturas muy buenas para esta época del año que estamos teniendo. Como decía Jacobo, mucho fresquito aquí en Madrid. Y estos días estaban más marcados por la inestabilidad, pues para hoy te digo que vuelve la estabilidad en gran parte de la península, aunque las temperaturas se irán similares a las de estos últimos días, bajitas. En Galicia, en el Cantábrico y la meseta norte incluso van a bajar algo más, mientras que en Baleares y en el resto de la península van a subir, aunque muy ligeramente, como te digo. No pasaremos de los 36 en toda España, que se van a alcanzar de máximo en Girona o San Sebastián. Las mínimas sí que bajarán de forma generalizada, aunque donde será más pronunciado es en el este peninsular. Hasta los 11 grados se va a bajar en Ávila.
0: Madre
2: o
0: mía,
2: los 13
0: ya.
2: Y 14 de León y Burgos, respectivamente.
1: Van a aprovechar.
0: Se nos está escapando entre los dedos el verano. Ya 11 grados ya en Ávila. Yo ya estoy con plumas allí. Si vivo en Ávila, yo ya tengo que venir aquí a trabajar con un buen abrigo. Pero bueno, ¿eh?
2: Iba a decir temperaturas otoñales, pero bueno.
1: Allí es que
2: grados.
1: No hay otoño ya, pasan del verano.
0: 11 grados. No, hombre, pero bueno, lo de 11 es la mínima.
2: Sí, vale, bueno, pero vale. Es que 11 de mínima es
0: complicado. Sí, a mí, claro, a nosotros no complicado. Nos falta. Claro, en Ávila, que en pleno invierno van por el menos 13, pues...
1: Sí, claro, esto no para les, ellos
0: no
1: es
0: no les
1: un
0: parece
1: calor.
0: Tanto, pero yo estoy ya aquí alucinando con los 11
2: Están
0: grados.
2: Están en tirantes con 11 grados. En cuanto al cielo, como te decía, se prevé que vuelva la estabilidad en buena parte de la península, pero en el noroeste, en el Cantábrico y en el oeste del sistema central se esperan cielos nubosos con precipitaciones débiles y moderadas. Además, en Asturias y en el nordeste de Galicia pueden darse tormentas fuertes. Así que bueno, vuelve la estabilidad general, pero sin subida de temperaturas, así que seguís echando mano de alguna rebequita que tengáis a mano, como hoy ha hecho.
1: Tío, ya has venido con una rebequita.
0: Hoy he traído, realmente es una cazadora vaquera, que si no, no las uso, las tengo, porque aquí como no hay entretiempo en Madrid, pero le he dicho lo de rebequita a Carlos y le ha hecho gracia. Insisto que es el niño del bingo.
2: No, pero pues, no es porque no lo conociera.
0: Y la Rebequita me ha dicho que claro, que era un poco, que sonaba viejuno, dice.
2: Claro, o sea, yo lo conozco y yo lo he utilizado, pero no deja de hacerme gracia la expresión.
1: Sí, pero es una franja de edad muy concreta. O sea, tú le dirías a un amigo o una amiga, bueno, la Rebequita, tráetela. No.
2: Bueno, yo lo que le diría a un amigo, si me dice, me voy a poner una Rebequita, lo mismo no lo puedo decir en antena.
1: Sí, no sea así, ya sabemos por dónde vas.
2: Sería un poco agresivo.
0: No os metéis conmigo, que yo he traído mi chaqueta vaquera. Bueno, hay que ver.
1: No, es que ayer, cuando salíamos a las 6 de la mañana,
0: la chaqueta vaquera es de antes ya de ayer también, te tengo que decir. Tiene más años que. Y creo que esa chaqueta vaquera en concreto tiene más años que Carlos.
1: Bueno, oye, ¿no?
0: Hombre, claro, tú más grande.
1: ¿Las vintage? Uso.
0: Yo tendré,
1: si sigue viva.
0: Cosas, yo tendré cosas de hace más de 20 años con toda seguridad.
2: Vintage.
0: Bueno, claro.
2: Eso siempre queda bien.
0: Son maravillosas. Vamos a escuchar a los ponedores que nos han dejado notas de voz en el 662-942-605. Es nuestro teléfono de WhatsApp. Un teléfono que queremos que utilices, que guardes en tu móvil para así podernos dejar mensajes. Y es que es una de las formas que tenemos de conocerte. ¿Qué puedes hacer? Pues nada, contarnos quién eres, qué es lo que haces, por qué te gusta el programa, qué es lo que más te gusta del programa, muchas cosas, así que nada, déjanoslo ahí en el 662-942-605 como han hecho ellos.
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4: Buenos días Pulpo, aquí desde Albacete, un jubilado, esperando a los nietos para llevarlos al cole. Gracias por tu programa, estupendo, y a todo el equipo, que es fenómeno para los que madrugamos. Entretenimiento, sin políticas ni tonterías. Pasarlo bien, soy ponedor.
5: Buenos días, Pulpo. Todas las mañanas me levanto temprano para ir a andar, a hacer footing y siempre os escucho. Buenos días.
6: ¡Hola, Pulpo! ¡Hola, Bea! Soy Silvia de San Francisco, California. Y soy ponedora. Y buenos días, España. Y buenas noches, California. Un saludo a todos los ponedores. Un abrazo, Cope, que sois los mejores.
0: 662-942-605, teléfono de WhatsApp que tenemos, bueno, pues a tu disposición para que nos puedas dejar notas de voz como estas y así te escuchamos y te conocemos un poquito más. Hoy, ya sabes, estamos hablando del trabajo, así que también nos puedes dejar una nota de voz contándonos si te gusta tu trabajo, a qué cosas te has dedicado. Y nos interesa mucho saber, porque quizás llevas toda la vida dedicándote a lo mismo, pero lo mismo no, lo mismo has tenido 3, 4 o 5 trabajos. Cuéntanoslo, ¿cuál es el que más te ha gustado? Y en te vamos a escuchar y a leer en Facebook y por supuesto el teléfono gratuito, el 950-60-06. Y ahora sí, si me estás escuchando, a las 4:13 es porque eres un ponedor y juntos nos vamos a ir a por el martes.

0: inconfundible de Amy Winehouse, creo que con su segundo disco, bueno, pues se convirtió en todo un mito, en un icono. La perdimos demasiado pronto, con 27 años. De hecho, forma parte de ese trágico club conocido como el Club de los 27. Son las 4:17 de la madrugada. Estamos poniendo las calles en directo en la cadena COPE y tenemos mensajes de los ponedores hablando hoy de sus trabajos. Claro, aquí tengo un problema porque uno tiene 25 años y otro 21. Muchos, muchos trabajos antes que este no habéis tenido, pero lo mismo alguno, ¿eh?
1: Sí.
0: Así de jovencito. Bueno, tú sí, porque...
1: Tú eres entrenador.
0: Carlos es súper trabajador, porque Carlos es entrenador.
2: Sí, bueno, y he trabajado en hostelería, aunque
0: a
2: no
0: ver,
2: lo...
0: ¿en qué? ¿Qué has hecho?
2: No, en un bar.
0: ¿En un bar?
2: Sí, en la barra del bar, sirviendo... En la del campo de fútbol.
1: Ah, pensaba que era la del bingo. Vale, vale.
2: No, en la de un campo de fútbol. Y luego el verano pasado, pues tuve que sacarme un poco de dinerito. De transportista de materiales de obra.
0: ¿Transportista de materiales de obra?
2: Sí, no se lo recomiendo a mucha gente si quiere estar descansando en verano.
0: Bueno, claro, no. Es lo que tiene trabajar en verano, uno no descansa.
2: Sí, no, y
0: al menos no descansa lo que le gustaría. Pero ¿y cómo era? A ver, ¿qué tenías que hacer? ¿Cuál era tu trabajo?
2: Yo llegaba a 7:30, 8 de la mañana a la nave.
0: Vale.
2: Normalmente dejábamos el camión cargado la noche, bueno, la tarde anterior.
0: ¿Y tú llevabas el camión?
2: Eso es. Y llegabas a las obras y, bueno, había gente agradable en las obras que te ayudaba a descargar. Y gente, pues, que te decía, mira, ¿ves ahí? Pues, por ahí lo vas dejando.
0: Ahí lo vas dejando y te tocaba descargar.
2: Sí, bueno, bien, a 38 grados en agosto en Madrid. A la 1 de la tarde.
1: Evitando las horas centrales del día, ¿no? Las recomendaciones que siempre damos.
0: Ay, qué vida tan dura, Carlos.
2: Sí, no me puedo quejar.
1: Ahora un poco más relajado, ¿no? De entrenador.
2: Sí, no se gana igual.
0: Ganabas mejor
1: en la obra.
0: Con el transporte.
2: Sí, no es una profesión muy bien pagada, la de entrenador de niños.
1: No. Ya.
2: A lo mejor en el futuro, ojalá.
1: Son un poco migajas, ¿no?
2: Sí.
0: Acabas como Mourinho.
2: Ojalá.
0: Bueno, ¿y tú?
1: Yo, las dos Españas, yo poco. Alguna clase particular y poco más.
0: Clase particular.
1: Pero es que
0: ese,
1: yo no veo ni un trabajo.
0: La radio, ¿no?
1: Y luego ya la radio.
2: Pero si bueno, es trabajo.
1: Unos cuantos veranos he hecho en la radio y en la tele.

0: sea, claro. Que...
1: Bueno, y más mensajitos. ¿Qué dicen los ponedores?
0: Muchos mensajes.
1: ¿Si han tenido otros trabajos? ¿Cuál es el que más les gusta? Cuéntame.
0: Bueno, tú no has dicho nada.
1: ¿Yo?
0: Sí.
1: Es que yo he trabajado todo relacionado con el mundo del periodismo, la verdad.
0: No, pues estuviste...
1: Estuve en una página web hablando de mascotas.
0: ¡Qué variedad!
1: Sí, era, había que hacer noticias de, por ejemplo, si tengo un pez, ¿cómo debería darle de, qué debería darle de comer? Qué es la, y entonces yo buscaba toda la información.
2: ¿Qué tipo de agua poner, no? ¿Qué le interesaría a
0: Bueno, información de servicio, pero está el tráfico y qué darle de comer.
1: Claro, pues yo me documentaba y entonces o hacía entrevistas a gente que, bueno, pues entienden de peces.
2: Hasta cómo le hubiera venido bien, ¿no?
0: Sí, para no cargarme a los peces.
1: Y hacía luego la noticia al respecto y la web, pues la gente entraba para poder conocer más sobre sus mascotas. Y luego, eso en una ocasión, luego también estuve en la Fábrica Nacional de Moneda y Timbre, en el gabinete de prensa. Estuve además el año que se dejó ya de
0: entramos
1: que
0: en se el, eliminó la zona de euro, ¿no? Aquella
1: la moneda. Se la eliminó la moneda, la peseta, sí, nuestra moneda.
0: Ah, yo digo la moneda.
1: La moneda, nuestra peseta, sí, efectivamente. De hecho, ¿cómo se llamaba el que está, se encargaba de terminar con ella? Se llamaba Francisco. Francisco no sé qué. Y me llamaron de una radio para hacer una entrevista. Y querían hablar con la persona que iba a encargarse de la desaparición de la peseta. Y le acabaron llamando Paco el Destructor.
0: ¡Ostras!
1: Hubo una pequeña movida, ¿eh? Bueno, y ahí estuvimos, en
2: yo
1: la Fábrica Nacional de Moneda de Timbre.
2: Yo no he vivido la peseta. Ya es...
1: Claro, ¿de qué año eres tú?
2: De 2005.
1: No, pues esto sería el 2001.
2: Sí.
1: ¿2002?
0: Sí, sí, mi año de nacimiento.
1: Estaba yo ahí en el gabinete encargándome de estas
0: cosas. Y luego ya la radio, ¿y cuántos años llevas aquí?
1: Y luego ya, pues la radio, llevo 20, aquí, ¿cuánto llevo? 22.
2: Nada, un
1: 22 años.
0: Nada.
1: 22 añitos.
2: Mi vida entera.
1: Entré muy jovencita.
0: Acabas de entrar.
1: Y estoy encantada, la verdad. ¿Qué dicen los ponedores?
0: Venga,
1: ellos también están encantados.
0: Que vamos a darle un poco de voz también a los ponedores. A Emilio dice que él ya está jubilado, he trabajado durante 54 años. Y mi primer trabajo fue una tienda de confección con 11 años de ayudante.
1: Claro, imagínate 54 años, claro.
0: Y
1: desde los 11 añitos.
0: Sí, es desde que antes, entonces.
1: Ahora no cotizamos casi, claro. Y antes se cotizaba por 3.
0: Lo normal era que desde los que estuvieras ayudando en el negocio familiar, ahora todo tiene que pasar por. Bueno, para.
1: Mi madre se pudo prejubilar con 52 años.
0: Qué barbaridad.
1: O sea, me quedarían, si yo fuera mi madre, me quedarían 7. Pero es que, claro, empezó a trabajar eso con 13 o con 14. Entonces, claro, cuando llegó a los 52, vieron a ver quién se podía jubilar y ella creo que tenía 40 años cotizados.
0: Y ahora todo lo contrario, entre carrera, máster, que te vas fuera.
1: No, dices, no empiezas a cotizar hasta los 27.
0: Entonces dices, no me sale rentable,
1: no,
0: pues
1: no
0: voy a estar aquí. Pero bueno, Teresa, por ejemplo, dice que el trabajo que más le ha gustado es cuando trabajé en un consulado en Miami.
1: Oh.
0: Eran pocas horas de trabajo y mucho tiempo para disfrutar de una
1: de
0: ciudad
1: Miami,
0: tan bonita.
1: Qué chulo.
0: A mí me entra hasta envidia. No es que le pagaran una fortuna, pero me llegaba, dice, para algunos caprichos.
1: Hombre,
0: ¿no?
1: Pues en Miami, además, bueno, ahora está más caro que antes, quizás.
0: Sí, antes sería más barato. Pedro Bernardo, por ejemplo, nos dice que su primer trabajo fue de aprendiz de carpintería. Estuve 2 años, luego entré a trabajar en una empresa de alimentación infantil, donde estuve 17, y luego una empresa de placas de yeso, donde estuve 5 años.
1: Hombre, ha pasado por muchos sectores.
0: Y por último, en la administración local, estuve 21 años y terminé muy quemado porque tenía que trabajar los fines de semana.
1: Claro.
0: Es que hay algunos turnos, ¿qué te van a decir a ti, Bea?
1: Sí, complicados que nos van a decir a nosotros de turnos raros o malos. Luego está Pepi, que es enfermera, dice, ya estoy jubilada, eso sí, he sido muy trabajadora y sin tonterías al volver de vacaciones. Siempre con ganas, con amor y conciencia, nos cuenta Pepi. Y luego también tenemos a Ana María, dice, de joven, cuando estudiaba, pues trabajé en una tienda de comestibles y después ya me saqué mi plaza de técnico en cuidados de enfermería y ha sido mi trabajo pues desde hace 37 años. Me queda muy poquito para jubilarme, me dice. Nunca he sentido el síndrome del trabajador quemado. Me encanta mi trabajo. Hay gente que tiene la suerte de no haberlo sentido y otros que sí. Hay veces que el síndrome del trabajador quemado tiene muchos motivos. No siempre es el trabajo que sea malo.
0: Claro.
1: Sino, por ejemplo, una carga excesiva de trabajo. A ti tu trabajo te puede gustar.
0: O una responsabilidad muy...
1: O un mal jefe, o
0: también.
1: Un mal compañero. Es decir, es que sufrir...
0: El ambiente es muy importante.
1: Claro, el ambiente es muy importante.
0: Nosotros tenemos la suerte de estar aquí en este programa, que el ambiente
1: estamos,
0: es espectacular.
1: Estamos como queremos.
0: Estamos aquí
1: como
0: los tres,
1: brazos.
0: Nadie nos molesta.
1: Nadie nos molesta, nos traemos hasta de comer cuando queremos, estamos con bromas todo el día.
0: Todo el día.
1: Yo creo que muy bien. Hay veces que os ahogaba, pero sola esa ratito.
0: Mucha carga de trabajo en las últimas
1: esa
0: semanas. Pero...
1: Ha habido carga de trabajo, pero ¿cómo se ha llevado la carga de trabajo?
0: Muy bien.
1: Cuando uno está feliz.
2: Con una sonrisa.

0: que nos encanta, y toca aprender qué es lo que nos está enseñando a hacer uno de los cientos, bueno, miles diría yo, de tutoriales, de vídeos que hay en YouTube, pues contándonos, pero desde la cosa más compleja hasta la cosa más tonta.
1: Es que hemos hecho de todo, gastronomía, bricolaje, jardinería.
0: Que te enseñan a cambiar el aceite del coche o abrir una botella de champán. A mí me parece maravilloso, tú lo encuentras todo ahí en la red.
1: Es muy útil, ¿no?, para los ponedores, porque son cosas que igual le pueden venir bien de cara a esta etapa del año incluso.
0: Así es. Bueno, pues tú cuéntanos, explícanos un poquito.
1: Bueno, tutorial.
0: Jacobo,
1: vamos a escuchar un sonido sacado de un tutorial de YouTube para que los ponedores adivinen qué es lo que nos están enseñando a hacer. De momento, a las 4 y 26, para que vayan cogiendo idea de lo que nos van a contar hoy, vamos a poner la primera pista.
0: Venga.
2: Vamos a necesitar unas tijeras, cinta adhesiva. Lo primero que tenemos que hacer es extender en el largo que necesitamos, en la medida que necesitamos. Vamos a dejar un pequeño margen a la izquierda, no hace falta que sea mucho, 2-3 centímetros. Y por el otro lado repetimos la misma operación. Giramos, dejamos un espacio y cortamos también en el otro lado, dejando un poquito más de margen.
1: Madre mía,
3: qué de cosas.
0: ¿Y esto qué sentido tiene? Porque esto puede ser cualquier cosa.
1: A ver, tijeras, cinta.
0: Cinta. Esto ya de momento parece el kit de un asesino en serie.
1: Sí. Igual están envolviendo un cadáver.
0: Margen. Bueno, por favor.
1: No, a ver si me van a echar de la radio.
0: No os pongáis aquí escabrositos, que os conozco. Bueno, de momento creo que con esta pista yo no tengo ni idea. Carlos, no lo sé. Tú estás muy concentrado.
3: Yo es que siempre me gusta jugar, pero yo siento envidia a los ponedores, porque luego siempre hay alguno que dices, uy, ¿y este cómo lo ha sacado?
1: Pero yo lo veo complicado.
0: Carlos dice que es muy malo con esto.
1: ¿Sí?
3: Sí.
1: O sea, si no te dijéramos cuál era la respuesta, no sabrías acertar.
3: Hasta que saliera el ponedor o la pista, no sabría.
0: Bueno, pues pista número uno, ¿qué es lo que tienen que hacer los ponedores si quieren concursar?
1: A ver, igual es un poco pronto, Bea, pero si creen que ya lo saben los ponedores, nos tenéis que mandar una nota de voz contándonos qué nos está enseñando hoy el tutorial a nuestro WhatsApp del programa, al 662-942-605.
0: Muy importante lo de pista número uno. Ya a esta hora pues hablamos de nuestro temazo con el que arrancábamos a la 1:30 de la madrugada, ese síndrome del trabajador quemado. Es un agotamiento físico y mental y también emocional causado por un estrés crónico en tu puesto laboral. Hemos charlado con Mar Cabra, ella es autora del libro Vivir a Jornada Completa. Ella experimentó eso de estar quemada, lo hizo en primera persona y ahora propone una forma pues mucho más saludable, humana y coherente de compaginar nuestra vida laboral con la personal. La escuchamos.
4: Buenas noches, Pulpo.
5: Es que tienes una historia muy buena.
4: Bueno, no sé si buena o mala, pero de ella se aprende, por supuesto.
5: Bueno, te lo voy a decir de otra manera. Debido a lo mal que lo pasaste, ahora tienes una historia muy buena que contar para alertar a los demás.
4: Efectivamente, utilizo mi historia para ser la voz de aquellos que están sufriendo en el trabajo y que no pueden hablar de ello porque tienen miedo a decir que se encuentran mal. Entonces, yo lo pasé mal y he escrito este libro para que no lo paséis mal más personas y podamos encontrar una manera mejor, más sana de trabajar en la que no haya tanto quemado.
5: Y es que además, Mar, claro, uno se tiene que dar cuenta que eres de las pocas periodistas españolas con un Pulitzer, gracias ni más ni menos que a la investigación de los papeles de Panamá. Digamos que ese puede ser el gran momento de tu carrera o algo que te llegó, digamos, sin esperarlo, porque ahí se tuvo que trabajar duramente, ¿no?
4: Estuvimos trabajando casi 400 periodistas durante más de un año en secreto con la mayor filtración de la historia del periodismo. Te puedes imaginar la de horas que había ahí. Y mi día a día era de hiperconexión completa. Desde que me levantaba por la mañana hasta que me iba a dormir a la 1, a las 2 de la mañana, estaba pendiente del WhatsApp, del correo, de los mensajes. Una locura. Pero me encantaba mi trabajo. Y conseguimos un premio Pulitzer, conseguimos muchísimas cuestiones. Fue la investigación, una de las investigaciones que más impacto ha tenido en la historia del periodismo. Pero también tuvo otro impacto, y es que a pesar de que yo hacía lo que me gustaba, me olvidé de lo más importante, que es de mí misma. Y eso me llevó al burnout que mencionabas antes, sí. A sentirme completamente agotada física y emocionalmente, sí. Me estaba irritable, era una borde. La verdad es que admiro mucho a los compañeros que trabajaban conmigo porque yo me encontraba tan mal que no sabía qué hacer y creía que era mi problema y creía que tenía una tara y no, tenía nombre, era el burnout y era algo de salud mental.
5: Ya. Claro, es que aquí si te das cuenta, aquí lo tenías todo desde el punto de vista profesional, pero claro, te sentías vacía. A mí me gustaría que nos contases a los ponedores, por favor, Mar, ¿cómo fue esa sensación de vacío interior? ¿Cómo hacen saltar las alarmas?
4: hubo muchos

0: Momentos en los que yo me planteé esta frase que digo en el libro, que me permites que vaya a decir una palabrota, que dice: si el éxito es esto, el éxito es una puta mierda. Y te describo algunas escenas, ¿no? De todo el día trabajando, yendo a platos de televisión. Recuerdo una noche en el intermedio, y salí de allí, las redes sociales habían explotado diciéndome lo buena que era comunicando, dándome la enhorabuena por todo lo que habíamos hecho, mi familia, WhatsApps, gente del colegio que me había reconectado diciendo wow, qué bien todo. Y de repente abrir la puerta de casa ya de noche y silencio absoluto, porque vivía sola, no tenía pareja, porque me gustaba más mi trabajo que mi pareja y estaba sola.
1: Te creo.
0: No tenía comida en la nevera. Abrir la nevera, esta sensación de abrir la nevera y decir: ¿y qué como si no tengo nada? No tenía ni latas que comer. Y decir, wow. Y mirar alrededor y ver la ropa tirada y papeles y desorden, porque no había tenido tiempo de cuidar lo básico. Sí. Y es en esos momentos en los que uno necesita un abrazo y recibe ese vacío, ese silencio, sí, ese caos, ese desorden, en los que yo digo, es que no merece la pena esto. Yo creía que el éxito era otra cosa. El éxito era felicidad, era sentirse plena, era sentirse conectada con los demás. Y yo sentía todo lo contrario.
1: Claro. Mart, ¿crees que te olvidaste de vivir? A lo mejor el trabajo llegó a ser lo único en tu existencia que te hacía sentir plena.
0: Es que yo me creí mucho una frase, que seguro que te la han dicho a ti también, Pulpo, y te la digo para que no te la creas, que es... Si encuentras tu pasión, no sentirás que trabajas ni un día en tu vida.
1: Hombre, me han dicho mil veces.
0: Sí. Y yo me la creía a pies juntillas, me la habría tatuado si hubiera podido. Pero le faltaba una parte. Yo creo que en el traspaso de la historia se les ha olvidado transcribir una parte, que es: pero no olvides de cuidarte. En los aviones nos lo dicen muy claro. Cuando te montas al avión y te dan las instrucciones, te dicen: oye, que si nos quedamos sin oxígeno, van a caer unas mascarillas. Ponte la mascarilla tú primero antes de ponérsela a nadie más. Pero cuando nos gusta nuestro trabajo, o cuando tenemos mucha carga de trabajo y somos gente muy responsable, pues priorizamos la tarea antes que nosotros mismos. Y también nos pasa a los que somos madres o padres, que de repente es como, no, o cuidadores, voy a cuidar los demás antes que yo. Pero si tú no estás bien, no vas a poder ponerle el oxígeno a los demás. Y esto yo lo tuve que aprender pues cuando ya estaba en las últimas. Me tuvieron que poner 700 botellas de oxígeno para poder recuperarme de ese burnout que hizo, Pulpo, que después de ganar el Pulitzer con 30 y pocos años, efectivamente en el punto más alto de mi carrera, yo puse una pausa, lo dejé todo y me fui a vivir a Almería. Dije, no quiero saber nada de nadie ni del mundo. Y fui privilegiada de poder hacerlo, pero es un paso muy duro a tomar.
1: No, desde luego. ¿Y qué hiciste exactamente, Mar? ¿Dejaste el trabajo de golpe o fuiste parando poco a poco? ¿Dijiste hasta aquí o hasta que me recupere?
0: Tardé meses en tomar la decisión. Luego, todos los miedos que te asaltan en la cabeza, ¿no? De decir, ¿y si ya nadie más me contrata? ¿Y si pierdo este prestigio que ya tengo? ¿Y si, no? Los ISIS. Y esos miedos y esas voces interiores que a veces tenemos, que son bastante puñeteras. Y luego, pues tomé la decisión y decidí irme a Almería, que es de donde era mi madre, y desaparecer del mundo. Y empecé en ese momento un camino de exploración personal sobre cómo poder relacionarme mejor con lo que son los cinco pilares que describo en el libro, que son mi atención y el mundo digital, el cuerpo y cuidar del cuerpo como vehículo básico para estar en este mundo, también cuidar del corazón, de las emociones, de la mente y también de esas conexiones que tenemos con los demás, que como habían dicho al principio, ocurren, sobre todo en el trabajo, con lo cual vivir a jornada completa es... tiene una parte de novelilla, porque de alguna manera te cuento mi historia con mucho detalle, como si fuera una novela, pero es verdad, y además doy muchos trucos y claves prácticas para que no tengáis que pasar por lo mismo.
1: Oye, Mar, me estoy preguntando, en la que era tu empresa en ese momento, tus jefes, tu equipo, tu gente, tus compañeros, ¿qué te dijeron? ¿Lo entendieron? ¿Te animaban? ¿Te decían, es normal porque un día sabíamos que ibas a petar? ¿Te lo reconocen?
0: Es verdad que yo me quemé hace una década, cuando la salud mental estaba todavía más estigmatizada que lo que está ahora, ¿no? Y el burnout sonaba más a bebida energética que a una cuestión de salud mental, ¿no? Entonces, la gente me notaba diferente, me notaban borde, me notaban irascible, me decían, ¿qué te pasa? Y yo decía, pues yo que tengo mucho trabajo. No sabía yo bien, yo me encontraba mal, pero no sabía ponerle nombre. Ha cambiado mucho las circunstancias, ¿no? A raíz de la pandemia hemos empezado a normalizar el hablar de salud mental. Sabemos que tener un problema de salud mental es tan común y tan normal y tan habitual como tener un problema de salud física, y cada vez más hablamos de que está bien no estar bien y no pasa nada, no eres peor profesional por verte desbordado en ocasiones. Pero no sabemos ponerle nombre muchas veces a las cosas, y por eso yo ahora me dedico a divulgar sobre salud mental, a normalizar la conversación, a reducir ese estigma y sobre todo a educar desde dentro de las empresas.
1: ¿A qué te ayuda la meditación? Porque hay gente que no termina de comprenderlo.
0: Mira, yo siempre hago una pregunta que te la voy a hacer a ti. Vamos a hacer el experimento, Pulpo.
1: Adelante.
0: ¿Tú cuántas maratones corres a la semana?
1: Maratones a la semana, ninguna.
0: Ninguna, ¿no? Físicamente tú no te dedicas a hacer maratones, pero vas al gimnasio y haces algo de ejercicio.
1: Hago ejercicio todos los días, camino fuerte, alrededor de 8 kilómetros diarios mínimo, porque además tengo que recuperarme, o sea que sí. Claro. Eso sí.
0: Bueno, pues entonces, tú entrenas tu cuerpo, prestas atención al cuerpo, pero no te dedicas profesionalmente al deporte, ¿no?
1: Correcto.
0: ¿Cuánto trabajas con tu mente al día?
1: Mi mente está siempre ocupada, Mar. O sea, es que me siento muy identificado con lo que tú cuentas. Mi mente está siempre ocupada.
0: Y entonces te hago la pregunta, ¿qué entrenamientos haces de la mente?
1: Pues cuando camino, procuro dispersar los pensamientos y alejarlos del trabajo.
0: Bueno, ahí está muy bien, buen ejercicio, pero en tu respuesta ya vemos también que realmente entrenamiento de la mente en sí mismo no haces.
1: No hago.
0: Y eso que es tu herramienta principal, ¿no? Entonces, de trabajo y de estar en este mundo. Entonces, la meditación es una de las posibles herramientas para entrenar la mente, al igual que es como sería como irse al gimnasio. Y podemos meditar de muchas maneras, pero la que a mí me sirve mucho es la de centrar mi atención en la respiración, con los ojos cerrados, y desde ahí observar mis pensamientos, porque surgen, porque tenemos miles de pensamientos al día, y dejarlos ir, y volver a la atención, al momento presente, a la respiración. Esa técnica de respiración, que hay muchas otras también, ayuda a que tengamos mejor relación con el estrés, a que seamos más resilientes, a que nuestros pensamientos no tengan tanto poder en nuestro día a día, y además a entrenar mi mente. Eso hace que las cosas me afecten menos. Yo cuando medito, luego me lidio con un día de trabajo caótico, como bien decimos, de mierda, y no pasa nada porque digo, buah, me pesan menos las cosas. Entonces, tenemos que dedicar más tiempo a entrenar nuestra mente, a saber que la mente es parte de nuestro cuerpo y que tenemos que aprender a relacionarnos con ella.
1: Desde luego que sí. ¿Tú crees, Mar, que hemos normalizado trabajar hasta enfermar? Porque es que hay veces que nos pegamos unas palizas que yo hasta que no esté malo no voy a parar.
0: Es que en el deporte es muy fácil ver cuando te agotas. Y los deportistas lo tienen muy claro. Vuelvo al ejemplo de la maratón. Una persona que corre una maratón después no dice, venga, mañana me corro otra. O los deportistas del fútbol, cuando hacen un partido, luego descansan, ¿no? Porque cuando lo hacen físicamente, vemos el agotamiento muy evidente. Pero cuando estamos trabajando delante del ordenador o con las tecnologías intensamente, no es tan evidente. O los ponedores que has mencionado, ¿no? Seguro que hay mucha gente recorriendo las calles en este momento.
1: Exacto.
0: Trabajamos una tras otra y decimos, tengo tanto que hacer que voy a seguir. Y todo esto va en contra de la evidencia científica. En el libro hablo mucho de lo que sabemos de cómo funciona el estrés, cómo funciona nuestro cerebro, cómo funciona mejor nuestro cuerpo y cómo somos más productivos. Y te voy a dar un ejemplo de algo que va en contra de lo que pensamos. Pensamos, tengo mucho que hacer, con lo cual no voy a parar. Error. Porque sabemos que nuestro cerebro necesita cada aproximadamente 90 minutos una pausa. Y que tú vas a ser más productivo, si es que tú quieres ser verdaderamente productivo, haciendo pausas cada 90 minutos. Yo voy a empresas a hablar de estos temas y ¿sabes quiénes me encuentro que tienen mejor salud mental?
1: ¿Quiénes?
0: Los fumadores. Los fumadores.
1: Claro, por las paradas a fumar.
0: Claro. Entonces, mi recomendación para nada es que nos hagamos fumadores. ¿Por qué no? Porque eso es malo para la salud por otros motivos. Pero a nivel de salud mental, copiemos las pausas de los fumadores. Y hagamos pausas a lo largo de nuestra jornada. Esto te va a hacer más productivo si es que tú quieres ser un gran profesional. Y no me gusta poner las cosas en términos productivistas, porque haces pausa porque es bueno para ti y punto. Descansas el fin de semana porque es bueno para ti y punto. Pero tenemos esas narrativas tan engranadas en nuestro cerebro y en nuestra sociedad que a veces hay que ponerlo en esos términos. Mira, yo a veces el domingo me tumbo en el sofá y me entra una culpa de, joder, debería estar haciendo, es que tengo esto, ay, voy a postear esto en redes sociales ahora que estoy de promo del libro y tal. Y me tengo que decir esta frase que suena absurda, pero a mí me sirve, que es, Mar, quédate en el sofá, porque si descansas ahora vas a ser más productiva mañana, vas a ser mejor mañana. Pues si te tienes que decir ese tipo de trucos, pues dítelos, pero yo aspiro a que un día digamos, pues estoy tumbada en el sofá y qué bien, y lo hago porque disfruto y porque eso está tan bien como ser un gran profesional al día siguiente.
1: Qué bueno, qué bueno. Mar, ha sido un placer tenerte hoy aquí poniendo las calles, ¿eh?
0: Un placer, Pulpo, la verdad, y fantástico hablar a toda la gente que estáis ahí haciendo un trabajo tan importante esta noche. Gracias, gracias, gracias.
1: Vivir a jornada completa es la obra, el último libro de Mar Cabra, que la verdad que con su experiencia vamos a aprender todos un montón de cosas, sobre todo para no caer en lo que ella misma vivió con muchísimo dolor, porque ya lo pasó fatal, y ella nos da pues un montón de posibles soluciones para que no caigamos en eso mismo. Mar, cuídate muchísimo, gracias por tu testimonio.
0: Un abrazo grande.

0: Así llegamos a las 5:45 de la madrugada. Estamos poniendo las calles en directo y tenemos que jugar, tenemos que seguir jugando. Adivina el tutorial. Creo que la cosa va regulera.
1: A ver, va regulera.
0: La gente es que no se entera.
1: Pero eso sí, el WhatsApp.
0: Pero la culpa, ¿quién la tiene de que la gente no se entere? Porque
1: gente,
0: tú luego vas criticando.
1: La
0: no,
1: gente.
0: No, la culpa tienes tú.
1: No, a ver.
0: O sea,
1: yo...
0: tú vas, no le estáis viendo por el pasillo de COPE. Esta gente es que no se entera de nada, los ponedores.
1: No, yo sufro, porque aunque sea una simple sección, yo sufro porque quiero que la gente lo adivine. Pero es verdad que. Es muy ambiguo todo, ¿no?
0: De momento es complicado, la gente no tiene ni idea.
1: O sea, algo están haciendo, eso está claro, ¿no?
0: Andan perdidos, pero tú cuéntame, ¿qué es lo que tienen que hacer? A ver, pues
1: a ver,
0: si hay alguno que se incorpora ahora.
1: Les recuerdo que nosotros lo que hacemos es sacar sonidos sacados de un tutorial de YouTube para que vosotros, el objetivo es que adivinéis qué es lo que nos están enseñando a hacer. Ya hemos puesto la primera pista hace un ratillo, así que ahora toca la segunda.
0: Venga, perfecto.
2: Cortamos las esquinas más o menos en este ángulo, un ángulo más o menos de 45 grados. En la zona de la costura cortamos también en esta forma de V. Repetimos, por supuesto, la operación en la parte de arriba. Y ya podemos doblar la primera parte. Como hemos visto, hemos dejado ahí al ras, doblamos y ponemos un poquito de cinta adhesiva para que se sujete.
1: Para que se sujete.
0: Madre mía.
1: Igual
0: mía,
1: es algo frágil, o es importante que esté cubierto. No cortamos esquinas, costura.
3: 45 grados, además.
1: Sí, es
3: muy
1: como
3: específico.
1: Muy técnico todo. O sea, es como que si te equivocas ya se va al carrer.
3: Sí, sí. Ya no hay tu tía.
1: No sé.
0: Yo no tengo ni idea de qué puede ser esto.
1: Le hemos puesto igual un poco difícil.
0: Yo estoy viendo American Psycho preparando la escena del crimen.
1: A ver si le hemos puesto muy difícil y tenía que ayudar por algo más fácil.
0: Como hace siempre.
1: No me digas eso, Bea.
0: Tú lo pones muy difícil y luego te vas quejando de los ponedores.
1: Bueno,
3: toma.
1: A ver si la gente con esta segunda pista... Y si nos pueden decir que lo adivinan con esta segunda pista que les acabamos de poner, pues
0: claro.
1: Mejor.
0: Muy
1: ¿no?
0: bien,
1: para que sepamos.
0: Que digan pista número 2.
1: Claro, pista número 2 creo que es...
0: Nos están enseñando
1: un jarrón,
0: a hacer tal.
1: Yo qué sé. Cubrir un jarrón, por ejemplo.
0: Arreglarlo.
3: ¿Oh? No, es otra.
0: O envolver. Cuéntame, ¿qué
1: tienen que hacer?
0: ¿El número?
1: Vale, ¿mi número o el del programa?
0: Bueno, vamos a ver si tú quieres dar tu número.
1: No, hombre, no es plan de que ahora me escriba todo el mundo. Yo bastante tengo con lo
0: si
1: mío.
0: Si tú quieres dar tu
1: no,
0: número
1: mira,
0: de teléfono,
1: es muy sencillo.
0: Sigues buscando novia.
1: Sí, sigo en ello. Para participar nos podéis mandar una nota de voz con vuestra respuesta al WhatsApp del programa, al 662-942-605, y Carlos de Yuste se encargará, pues bueno, de sacar esos sonidos y ver si tenéis suerte o...
0: Muchas gracias, bueno, Carlos, por ese trabajo, hombre. Por esa ayuda. 662-942-605, seguimos.

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0: Toca hablar de ciencia en Poniendo las Calles y vamos a hablar de la vacuna de la gripe. Nada, en poco más de mes y medio, dos meses, empezaremos a recibir esos mensajes para que nos vacunemos. Muchos de vosotros seguro que lo hacéis puntualmente cada otoño. Pero ¿y si esa costumbre estuviera a punto de desaparecer? Una nueva innovación científica propone un tipo de vacunación diferente que podría convertirse en revolucionaria. Jorge Alcalde tiene los detalles. ¿Qué tal, Jorge? Muy buenos días.
1: Buenos días, Bea. Pues sí, vamos a intentar vislumbrar el futuro, si te parece, y imaginarnos cómo sería vacunarse contra la gripe dentro de 10 años, por ejemplo. Ya verás que va a ser absolutamente sorprendente.
0: Bueno, ¿estamos realmente ante el principio del fin de la vacuna anual contra la gripe o es todavía demasiado pronto para afirmarlo?
1: Bueno, el principio del fin yo creo que sí que está bien explicado, porque evidentemente todavía queda mucho. Pero esta innovación que acabamos de conocer puede ser la primera piedra para que ya no sea necesario en el futuro vacunarse todos los años. Mira, la vacuna que nos ponemos ahora anualmente, la mayoría de ellas es una vacuna que se basa en una tecnología que utiliza huevos de gallina como caldo de cultivo. Se cultiva en ese huevo de gallina una parte del virus de la gripe de tres modalidades diferentes, y con lo que se produce, con el resultado de los anticuerpos que nacen en ese huevo, se generan las vacunas que año tras año hay que renovar, hay que actualizar. Y las farmacéuticas lo que hacen es cada año estudiar cuáles son los virus más probables que vamos a padecer en esa temporada, las cepas de ese virus, y fabricar la vacuna específica para esa temporada, que solo dura un año. Cada año hay que renovarla. Lo que acaban de presentar es una vacuna que no utiliza huevos de gallina, utiliza levadura, otro elemento vivo, las Saccharomyces, que se llama técnicamente, estas levaduras con las que se hace el pan, y que su gran virtud es que se basa en una proteína diferente, se llama N2 técnicamente, y que podría durar durante muchos años su acción o incluso durante toda la vida, con lo cual no sería necesario vacunarse cada temporada una vez más.
0: Bueno, ¿qué ventajas, Jorge, ofrece utilizar levadura en lugar de huevos de gallina para fabricar estas vacunas?
1: La primera ventaja es que nos permite trabajar con una proteína que es diferente a la proteína que se utiliza en las vacunas convencionales. Las vacunas que nos ponemos ahora buscan como diana una proteína que se llama hemaglutinina y que permite al virus penetrar en las células, está en la superficie del virus. Esta proteína, por desgracia, varía casi todos los años, se muta mucho. Por eso es necesario actualizar la vacunación. La nueva proteína que se utiliza en estas de levadura, que se llama N2, es mucho más estable. Por lo tanto, no es necesario cambiar de vacuna cada año. Así que tenemos una forma barata, un producto barato como la levadura, y una proteína estable, con lo cual tenemos dos grandes virtudes para el futuro de la vacunación.
0: Bueno, ¿por qué la proteína M2 puede permitir una protección más amplia y duradera frente al virus?
1: Al no mutar tanto, al no ser tan variable, nos permite que la protección sea más duradera. Los virus son máquinas de supervivencia y para sobrevivir tienen que cambiar permanentemente. Cuanta más gente contagia, más probabilidades hay de que se produzca una mutación. Cada vez que un virus contagia a una persona y se replica dentro de esa persona, es posible pues que su ADN termine cambiando las letritas que lo componen y genere una nueva variante. Por eso hay tantas variantes diferentes de la gripe y por eso es necesario que las vacunas se vayan adaptando a esas variantes. Sin embargo, los científicos han descubierto que aunque se produzcan estas mutaciones, precisamente esa proteína N2 no cambia tanto. De hecho, algunos científicos dicen que casi no ha cambiado nada desde 1918, desde la famosa gripe mal llamada española, que la llamaron española injustamente, pero que mató a mucha gente y que fue una de las epidemias de gripe más grandes que ha vivido la humanidad. Pues desde entonces parece que esta proteína N2 no ha cambiado tanto. Es decir, que quizá alguien que se hubiese vacunado contra esa proteína entonces, hoy todavía seguiría siendo inmune a la enfermedad. Claro, eso es un beneficio maravilloso porque permitiría que lo mismo que pasa con el sarampión o con las paperas, que nos vacunamos una vez en nuestra vida, a lo sumo nos ponemos una dosis de recuerdo cuando tenemos algunos añitos más y ya no hace falta vacunarse más, lo mismo podría pasar a lo mejor con la gripe.
0: Creo que los resultados en ratones fueron bastante llamativos. ¿Qué pasos deben darse ahora antes de probar esta terapia en personas?
1: Bueno, fueron llamativísimos, ¿eh?, los resultados. El 100% de los ratones vacunados con esta nueva modalidad fueron resistentes a la enfermedad. Al final se protegieron con la enfermedad. Y además es de una manera muy segura, no tiene casi efectos secundarios. Los siguientes pasos es seguir trabajando todavía en laboratorio. Hay que volver a buscar nuevas posologías, nuevas modalidades de esta vacuna en otros animales también del laboratorio. Y después, por supuesto, empezar a fabricarla para testarla en seres humanos. Las famosas tres fases de investigación clínica, 1, 2 y 3. Primero para ver la seguridad de la vacuna, después con poquita gente para ver su eficacia y luego con cientos o miles de personas voluntarias para ver si realmente es eficaz. Y cuando eso se produzca, podemos decir que tenemos una nueva vacuna. Bueno, todavía faltan unos cuantos añitos, de 5, 6, 7 años, quién sabe, pero por lo menos los primeros pasos ya se han dado.
0: Si finalmente se confirma una inmunidad de larga duración, ¿cómo cambiaría nuestra estrategia de vacunación contra la gripe?
1: Primero cambiaría la forma de producir vacunas. Ahora los científicos, las farmacéuticas, lo que hacen es ver cuáles han sido los virus más habituales, las cepas del virus más habitual que se han producido en la temporada anterior, y suponen que eso puede ser, hay una probabilidad muy alta de que sean también las cepas que más van a contagiar esta temporada, y fabrican tres modalidades diferentes de terapia para que nos vacunemos todos los seres humanos que tengamos acceso a la vacunación. Ese sistema de vacunación va a cambiar. Ya simplemente tendremos que producir una vacuna que vaya contra esta proteína. Además, será muy sencillo la producción y a lo mejor más barato, con lo cual es posible que se tenga más acceso a vacunación. Así que desde el punto de vista de la política sanitaria va a cambiar muchísimo si esto se llega a poner en práctica. Pero lo más interesante va a ser cómo va a cambiar la vida de los vacunados, de nosotros. Posiblemente en algún momento de nuestras vidas, no se sabe, cuando seamos niños, bebés o adolescentes, se nos podrá vacunar contra la gripe y ojalá, si esto funciona, ya ser inmunes contra la gripe de la modalidad A, por lo menos, porque hay muchísimas gripes, pero la más común, la que más gente afecta, pues ya para siempre seremos inmunes a ella.
0: Pues ojalá sea así. Jorge Alcalde, nuestro divulgador científico en Poniendo las Calles, gracias de verdad por habernos acompañado en esta madrugada.
1: Pues gracias a ti, Bea, y os deseo a todos un feliz día. Seguiremos muy atentos a las noticias de la ciencia. Hasta otra.
0: Hasta otra, hasta la próxima semana. Si vamos llegando a las 5 de la mañana, vamos a seguir poniendo las calles, pero antes actualizamos la información.

0: Son las 5 o las 4 en Canarias.
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0: Continúan las labores de extinción del incendio declarado en Las Tres Villas, en Almería. El fuego ya ha entrado en la localidad vecina de Nacimiento. Silvia Martínez, buenos días.
3: ¿Qué tal, Bea? Buenos días. 95 bomberos forestales desplegados en Almería han estado toda la madrugada luchando contra el fuego. Siguen haciéndolo a esta hora. El fuego avanza con un frente de gran amplitud impulsado por fuertes rachas de viento de hasta 50 kilómetros por hora. Por el momento han tenido que ser desalojados tres núcleos de población de la zona por la cercanía de las llamas. Mientras, hoy martes encaramos una jornada importante para la crisis migratoria de Ceuta. Tenemos varias citas marcadas en la agenda. Para empezar, se reúne el primer Consejo de Ministros después del parón veraniego. La previsión es aprobar un real decreto para declarar la crisis migratoria cuando casi ha pasado un mes del cruce masivo. Además, se dará luz verde a un paquete de medidas económicas para empresarios, autónomos y trabajadores de la ciudad autónoma. La crisis migratoria golpea especialmente al turismo, que supone el 12% del PIB de Ceuta, y más en un mes como este, en agosto. Los chiringuitos de las playas, ante la falta de veraneantes y vecinos, han tenido que echar el cierre antes de que termine la temporada, antes de que termine el verano. Francisco Manuel Blanco es el presidente de la Asociación de Empresarios de Hostelería de Ceuta.
4: Está muerta, con muchas denuncias, con las ventas un 80%, 70% menos. Veis cómo está la playa, los chiringuitos han tenido que cerrar y estamos muy, muy graves. Esperemos que el ministro a ver si soluciona algo, porque esto está gravísimo.
3: Es uno de los testimonios que ha recogido Ángel Expósito y el equipo de La Linterna desde Ceuta y que puedes volver a escuchar en nuestra web en cope.es. Hoy además va a empezar el desfile de ministros por el Congreso, precisamente para dar explicaciones sobre su gestión del cruce masivo. Turno este lunes para la ministra de Defensa, para Margarita Robles, que deberá esclarecer si hubo o no aviso por parte de la inteligencia, del CNI, de que algo así podía ocurrir. Todo mientras Sanidad y las comunidades autónomas han acordado hoy enviar 45.000 dosis de vacunas a Ceuta. Ha sido en una reunión extraordinaria de la Comisión de Salud Pública este lunes para prevenir el registro de transmisión de enfermedades y de brotes en la ciudad autónoma. Nos lo cuenta Carmen Lavallen.
5: La vacunación de la población migrante en Ceuta debe formar parte de una estrategia de salud pública más amplia para minimizar el riesgo tanto de transmisión de enfermedades como de brotes. Lo más urgente, según los expertos consultados por COPE, es resolver la situación de hacinamiento e insalubridad en la que están aún miles de migrantes en la ciudad autónoma, seguida de su valoración clínica para poderlos tratar. Amos García es médico y epidemiólogo.
6: Hay que poner el foco en los inmigrantes y tampoco es fácil que entre ellos vayan a haber un problema de un brote epidémico importante de alguna enfermedad. Actuar de manera adecuada, evitando que esa posibilidad se produzca.
5: Auguran que las necesidades médicas de los migrantes van a aumentar en los próximos días. Su llegada masiva el pasado 30 de julio ya ha generado más de 6.800 asistencias sanitarias y saturado el sistema de la ciudad autónoma.
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3: Buscan a dos personas desaparecidas en Pomas, al sur de Francia, tras el paso de un tornado. La búsqueda se centra entre los escombros de una vivienda. Además, hay 41 personas heridas y 300 casas que han quedado afectadas. El temporal ha causado importantes destrozos materiales, cortes de energía y la interrupción de trenes y también de vuelos en varios departamentos. Precisamente, el granizo ha obligado a paralizar la tercera etapa de la Vuelta a España, a falta de unos 15 kilómetros de llegar a meta. El pelotón, liderado por Pogačar, se ha visto obligado a frenar la marcha a su llegada a Font-Romeu, Pirineo francés. Los jueces han dado por concluida la jornada, que termina sin ganador. Y en fútbol, Osasuna 0, Levante 0, Málaga 1, Depor 1. Hoy juega el Valencia contra el Betis a las 9 de la noche. 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

0: Hola, ponedor, ¿qué tal? Muy buenos días, bienvenidos. Son las 5:04 de la madrugada y arrancamos una hora más, la última ya del programa en este martes, que es 25 de agosto del año 2026. Siempre lo hacemos, siempre comenzamos esta última hora poniendo una calle positiva. Y hoy lo hacemos hablando de España y de la policía. En nuestro país hay en torno a 75.000 agentes de la Policía Nacional. De esos, unos 250 pertenecen a la Unidad Especial de Caballería, una unidad que ha cumplido este año dos siglos de historia. Fue creada en 1826 y desde entonces forma parte de los dispositivos de seguridad. Está especializada en el control de masas, en orden público, en eventos deportivos y manifestaciones, y en el patrullaje, en zonas de difícil acceso a vehículos como pueden ser parques o playas. En estos 200 años han sido muchas las generaciones de policía que han patrullado a caballo y que han velado por la seguridad de todos nosotros. Una tradición que se mantiene viva gracias a nuevas vocaciones que en algunos casos empiezan mucho antes de entrar en la academia. Te voy a presentar, por ejemplo, a Lucía, una niña que tiene claro que su futuro pasa por esta unidad. Lucía solo tiene 7 años, pero ya ha sentido ese gusanillo de la vocación que otros tardan décadas en encontrar. Es toda una apasionada de los animales y del Atlético de Madrid. Aunque ya se había fijado en los agentes desplegados en otras ocasiones, fue precisamente en un partido de los colchoneros cuando quedó fascinada. Allí mismo se hizo una foto con ellos, una imagen que luego llevó con orgullo a su clase para explicar por qué quiere pertenecer ella a la unidad de caballería de la policía y qué es lo que más le gusta de esta profesión.
1: Montar en caballo y cuando van a los partidos me gusta mucho porque si pasa algo podemos ayudar y podemos, pues acaso le hace algo a alguien, a otra gente, podemos ayudarle y hacer que ayuden a las personas.
0: Como nos ha contado Lucía, es una apasionada de los animales, por eso está encantada con su gato, aunque su preferido es el caballo. Aprovecha las excursiones del colegio para montar y cuando fue al hipódromo pudo darles de comer y limpiarlos. Un día, hablando con sus padres, descubrió que existía una profesión que unía el amor por los animales y la ayuda a los demás. Entonces lo tuvo claro, aunque no fue su única opción.
1: Mira, antes eres el bombero y ahora, mira, antes eres el policía nacional y ahora de caballería, porque me gustaban los caballos. Fue muy, hace muy poco tiempo, entonces vi en la tele a los caballos y también en la cabalgata de Reyes y me gustaron.
0: Al igual que los agentes, no cualquier caballo puede formar parte de la unidad. Deben reunir una serie de características: docilidad, templanza frente al ruido y las multitudes, confianza en su jinete, fuerza y resistencia física. Para afianzarlas, los animales se someten a un entrenamiento diario que combina diferentes pruebas. Estas incluyen, por ejemplo, ejercicios de trote y de galope, también simulacros con estímulos urbanos como humo y multitudes, y con los más veteranos entrenan también los potros para que se acostumbren desde pequeñitos a estas situaciones. Pero volvamos al encuentro que tuvo Lucía con los agentes encargados de la seguridad en uno de los partidos en el Metropolitano. La pequeña no dudó en preguntar a los policías todas las dudas sobre su trabajo. La situación fue tan graciosa que le invitaron a uno de los entrenamientos en las cuadras de Casa de Campo, en Madrid.
1: Vi a entrenar y les vi que pasaron por un área de fuego, les pusieron fuego y el último tenía, era un potro y tenía 5 o 6 años, pues que le daba más miedo. A la primera no lo pasó, pero ya después sí que ya fue. Y Cristina me explicaba cuando entrenaban todo lo que estaba haciendo.
0: Desde hace 10 años, Cristina Besteiro, de la que hablaba la pequeña, es la inspectora jefe de la Unidad Especial de Caballería de Madrid. Esta unidad se integra en una red nacional de la que también forman parte las sedes de Sevilla y de Valencia. La base madrileña, además, tiene carácter nacional, se mueve por toda España. Sus agentes y caballos están listos para viajar donde se les pueda necesitar. Por ejemplo, en los Sanfermines. Cristina fue quien le explicó a Lucía que su labor va mucho más allá de lo que vemos en los estadios.
2: Desde auxiliar a una persona que tiene un problema, desde que nos requiera una persona extranjera porque no conoce una calle o tiene un problema, hasta auxiliar a un niño que está perdido o detener a alguien que acaba de robar una tienda. Tenemos una visibilidad que, por ejemplo, en eventos donde hay muchísima gente, pues es una maravilla porque tienes una visión que no tienes a pie.
0: Claro, la labor de la unidad también fue determinante durante los incendios que asolaron el noroeste de España este último verano. Más allá de las tareas de prevención, su despliegue incluyó la protección de los peregrinos en el Camino de Santiago y también la participación activa en operativos de búsqueda de personas desaparecidas. En esos momentos la vocación de servicio se hace más evidente todavía. Y aunque sea duro, el orgullo de su escudo es lo que les da fuerzas. Lucía tuvo la suerte de llevarse uno de esos distintivos.
2: Compañero que le dio el escudo de la Policía Nacional, el escudo de caballería, se lo dio y bueno, pues se hizo la foto y se la vio feliz. O sea, la sonrisa de Lucía, vamos, ya fue estupenda. Muy bien, la verdad es que muy bien. Yo creo que Lucía es la siguiente candidata a ocupar el puesto.
0: En esa jornada Lucía recibió de la inspectora el mejor consejo, que no dejara de estudiar y de formarse. La cara de Lucía la verdad es que lo dice todo. Para Cristina ver aquella ilusión y su determinación con solo 7 añitos fue como si ella volviera a su infancia.
2: Yo la veía y decía, es que es como yo de pequeña, ¿no? El querer ser policía a caballo, y fue muy emotivo, ¿no? Porque ya cuando llevamos unos cuantos años en el cuerpo, pues ver que es el futuro, ¿no? Pues la verdad es que sí, me llega hasta emocionar, la verdad, me emociona bastante.
0: Preciosa la historia. Con solo 7 añitos, Lucía ya sabe que quiere ser de mayor. Quiere ser policía, pero no cualquier policía, nacional, sino el de la unidad de caballería. Gracias a un encuentro en el Metropolitano con los agentes, pudo conocer el cuerpo desde dentro y descubrir cómo trabajan quienes velan por nuestra seguridad, también a caballo. Una experiencia que ha reforzado todavía más su sueño. ¿Quién sabe, si dentro de unos años Lucía será una de esas agentes a las que hoy admira en los aledaños del campo del Atleti? Así hemos llegado a las 5:11 de la madrugada, 4:11 en Canarias. Quien te saluda es Beatriz Calderón. Como decía, es martes, es 25 de agosto del año 2026. Santos Luis, rey de Francia, José de Calasanz, fundador de los Escolapios, y Víctor es mártir. Vamos a acompañarte hasta las 6 de la madrugada. Para ello estoy muy bien acompañada, como siempre. Aquí estamos muy bien avenidos. Me tienen un poco harta.
3: Llegando al final del programa y al final de la semana.
0: No, estamos en el principio de la semana.
3: Bueno, pero te libras de nosotros en breves.
0: Eso es verdad.
3: No te queda nada.
0: El viernes ya os digo
3: adiós. Y a ver quién viene, ¿no?
4: Yo lo mismo alargo, ¿eh?
0: Ah, bueno, que lo mismo. Carlos, lo mismo se anima y se viene alguna que otra noche más.
3: Bueno, comer.
0: Jacobo Jimeno, buenos días. Lo
3: muy
0: primero.
3: Buenos días.
0: Hay que ser educados.
3: Gracias.
0: La de veces que nos saludamos,
3: ¿eh? Sí, la verdad es que sí.
0: Entre unas cosas y otras. ¿De qué estamos hablando con los ponedores en nuestras redes? En Facebook. Pues, y en el WhatsApp.
3: Tú lo sabes bien, Bea, porque hoy estamos hablando del llamado síndrome del trabajo quemado, del burnout. Ya sabes que todas las palabras pues vienen del inglés, ¿no?
0: Claro.
3: Muchos de nuestros oyentes es posible que lo hayan experimentado. Hablamos de un agotamiento físico y mental causado por el estrés crónico en el entorno laboral. Por eso preguntamos a los ponedores en qué trabajan, o han trabajado si ya no lo hacen, y si se han dedicado muchos años a lo mismo. Y claro, si han sentido eso de sentirse quemados en su puesto de trabajo. Uh-huh. Es posible que ahora que se van terminando las vacaciones para muchos, pues este tema vuelva a resonar y digan, oye, qué pocas ganas de volver a mi puesto de trabajo.
0: También te digo, no, el tener pocas ganas cuando uno viene de vacaciones o que no te apetezca mucho trabajar un día porque estás cansado, no es que tengas el síndrome del trabajador quemado. El síndrome es una cosa que
3: fatiga.
0: Se acumula, efectivamente, un estrés crónico, una fatiga, un sentimiento muy negativo.
3: Sí, pero hay gente que le gusta y todo volver al trabajo.
0: Claro, por eso
3: que
0: yo...
3: Con dos o tres semanitas...
0: Cuando ya estoy de vacaciones varias semanas, yo vengo contenta. Luego es verdad que me dura 3 días y luego ya digo pues que me
4: hasta
0: quiero
4: que
0: ir otra vez.
4: Hasta que nos conociste bien.
3: Hasta que dijiste, ¿a quién me han traído?
0: Dije, a ver a quién tengo yo este año y mira a quién me trajeron. Bueno, Jacobo, nos has contado en nuestro Facebook de lo que estábamos hablando, sí. Pero también cuéntanos de que hablamos hasta las 6 de la mañana.
3: Pues hombre, es
0: habrá
3: que...
0: cosas que contarles a los ponedores.
3: Hay cosillas. Venga. Siendo martes, vamos a resolver el tutorial en cuestión de minutos. Además, vamos a conocer de cerca una fiesta de lo más original que se va a celebrar al final de esta semana en Laredo, en Cantabria, una localidad preciosa. Ojo, porque está declarada fiesta de interés turístico nacional. Y las flores son las grandes protagonistas. ¿Qué crees que será en esa fiesta? ¿Será una batalla?
0: Decoran todo con flores. Ah, batalla.
3: Bueno.
0: Vale.
3: Luego lo vemos y, como siempre, tenemos nuestro teléfono abierto para todos los ponedores.
0: Mira, me das el pie para recordarlo. Es el 950-6006, que es un teléfono gratuito al que nos puedes llamar y así te conocemos un poquito mejor. Y te recuerdo de nuevo el Facebook y el WhatsApp 662-942-605, donde hoy estamos hablando de tu trabajo y de tus trabajos, si has tenido más de uno. Cuéntanos a qué te dedicaste antes de hacer lo que estás haciendo en estos momentos. Y ahora sí, si me estás escuchando a las 5:14 es porque eres un ponedor y juntos nos vamos a ir a por el martes.

0: 5:17 de la madrugada poniendo las calles en directo, hablando de trabajos. Y bueno, tengo aquí a Valeriano, que es repartidor de congelados. Nos dice, llevo ya 34 años. ¿Más mensajes?
1: 34, Jacobo. Poca broma, ¿eh? Pedro Rodríguez nos dice que él está retirado, solo tenía un trabajo militar de la Armada y muy contento. Qué trabajo, ¿eh? Qué responsabilidad.
0: O Vicente, que es auxiliar administrativo. Nos ha dicho que él también está bastante contento, la verdad.
1: Mira, José María González nos dice que empezó a trabajar a los 14 años de mozo de almacén. Luego se sacó el carné y a trabajar con un camión repartiendo. Luego se hizo autónomo y a repartir carne por la mañana y con otro camión muebles por la tarde. Así que poco descanso. Bueno, pues desde Villota del Duque, en Palencia.
0: Menuda vida de paliza.
1: Sí. Transportista, fíjate.
0: Que algunos tanto y otros tampoco,
1: sí,
0: Jacobo.
1: A ver si me haces, no sé, unos recadillos que tenga que hacer al salir del programa, yo qué sé. Evaristo también nos dice que él está jubilado y no ha tenido nunca ningún síndrome. Siempre pensé que era un afortunado por poderme ir de vacaciones y saber que tendría un trabajo a la vuelta.
0: Al volver.
1: Claro. Yo también, fíjate ahora que dices, claro, bueno, mi trabajo no es el idílico, pero dices, al menos tengo un trabajo.
0: No, pero bueno, es que lo del síndrome del trabajador quemado no es tanto que tu trabajo sea tu trabajo ideal, que sí, es cierto que no todo el mundo lo puede tener, sino que hay veces que se dan unas circunstancias en el trabajo que no es vida. O sea, que no es que digas, es que soy muy vago y no me apetece trabajar. Es que realmente estoy llevando una mala vida en ese puesto de trabajo por muchos motivos.
1: Es el caso, por ejemplo, de Tatiana, que nos dice, ahora soy conductora de VTC, pero sin duda lo peor fue trabajar en una franquicia, te explotan al máximo y en algunos sitios estás 13 días seguidos sin librar.
0: Claro.
1: Se libran dos domingos al mes, claro.
0: Y eso la cabeza no resetea. Parece que no es importante, pero no es una cuestión de ser más o menos vago, sino de que es que hay veces
1: que
0: hay unos derechos adquiridos de los trabajadores.
1: Se junta una serie de circunstancias que son lejanas.
0: Tenemos a Hortensia, que dice que ha trabajado siempre en la limpieza y 10 años de cocinera. Y siempre, en todas sus etapas, pues que ha estado muy contenta. Lo importante es el haber disfrutado, aunque tu trabajo sea duro,
1: sí,
0: también tener buenos compañeros te lo puede hacer fácil, eso
1: dicen.
0: Es importante. Tener jefes que se porten bien,
1: siempre, sí,
0: y sean empáticos, que hay veces que dices, uy, qué falta de empatía aquí en este momento estamos viendo, pues es muy importante. Mensajes hoy de nuestros ponedores también en el 662-942-605. A ver qué dice este ponedor.
2: Buenas madrugadas, Pulpo Bea y ponedores. Soy Noran, aquí desde Francia, desde la zona de Montpellier, que vamos a Lyon a descargar detergente. A ver, yo soy ingeniero del volante, esa es mi profesión. Que tengáis buen día.
1: Bueno.
2: Y soy ponedor.
0: Gracias por este mensaje, un ingeniero del volante que es camionero y que le pillamos ahora liado con cosas. Bueno, mensajes que estamos recibiendo y que vamos a seguir leyendo en este ratito hasta las 6 de la mañana, pero ahora toca seguir jugando Adivina el Tutorial.

0: si te acabas de despertar, ponedor, te tengo que decir que esto es muy sencillo, es muy fácil, porque bueno, lo mismo andas despistado. No, digo el mecanismo.
1: Ah, vale. Digo, que hay gente que se está yendo un poco por...
0: No, lo que hay que hacer es sencillísimo.
1: Porque... ¿Sabes quién ha participado? ¿Te he dicho?
0: ¿Quién?
1: Mi madre ha participado, que está despierta hasta su hora.
0: Fuerte.
1: Eso sí, no sabía nada, ¿eh? Yo soy un tío leal.
0: ¿En vez de Nepo Baby es una Nepo Mami o qué?
1: Pues sí, ha fallado.
0: El nepotismo aquí no, Jacobo,
1: no,
0: ¿eh?
1: No,
0: ya ha fallado la pobre.
1: Bueno, ¿o no? Ahora, en un rato lo veremos.
0: Bueno, Jacobo nos pone unos fragmentos de un vídeo de YouTube en el que nos explican cómo hacer una cosa, ¿no? Y los ponedores lo que tienen que hacer es adivinar qué es lo que nos están enseñando. Por eso decía que era muy fácil.
1: Qué bien explicado, parece que yo sé aquí toda la vida, vea.
0: Parece que yo me explico como un libro abierto.
1: Pues a ver, ya hemos puesto a lo largo de este programa las dos primeras pistas y ahora tocaría poner la tercera. Pero antes, si te parece bien, vea.
0: Me parece perfecto, pensando, porque yo soy buena persona.
1: Claro, pensando en los,
0: no
1: que, en los que no madrugan tanto, podríamos poner las dos primeras pistas, los dos primeros sonidos que han sonado en la hora anterior para que la gente vaya haciéndose una idea.
0: A mí me parece que eso sería de gran ayuda.
1: Venga, vamos con el primero.
0: Con la primera.
2: Vamos a necesitar unas tijeras, cinta adhesiva. Lo primero que tenemos que hacer es extender en el largo que necesitamos, en la medida que necesitamos. Vamos a dejar un pequeño margen a la izquierda, no hace falta que sea mucho, 2-3 centímetros. Y por el otro lado repetimos la misma operación. Giramos, dejamos un espacio y cortamos también en el otro lado, dejando un poquito más de margen.
1: Bueno, pues esa era la primera, muy genérica, como siempre
0: genérica,
1: es la prima,
0: total.
1: La primera. Y si sí, a la gente lo sabe con esta pista, ¿qué tiene que hacer? Enviarnos un WhatsApp diciendo, oye... El...
0: No, pero eso valía a las 4:15. Ahora ya no,
1: se han cambiado.
0: Ahora, no, porque ahora vas a poner la 2 y la 3.
1: Bueno, ahora ya lo que prima
0: ahora
1: es
0: no
1: que,
0: vale que, hagan trampas.
1: Que hay que ganar, pero hay que acertar rápido. Venga. Porque el que acierta el primero es el que se lleva el premio.
0: Eso es. Ahora vamos a recordar la segunda. Vamos.
2: Cortamos las esquinas más o menos en este ángulo, un ángulo más o menos de 45 grados. En la zona de la costura cortamos también en esta forma
1: costura.
2: De V. Repetimos, por supuesto, la operación en la parte de arriba y ya podemos doblar la primera parte. Como hemos visto, hemos dejado ahí al ras, doblamos y ponemos un poquito de cinta adhesiva para que se sujete.
1: Bueno, igual no tienes aún ni pizca de idea, pero bueno, ya estamos todos al día, las mismas oportunidades para todos, ya hemos escuchado todas las dos primeras pistas, ahora queda la...
0: La tercera, que es la que todavía no ha sonado.
2: Pasamos a la segunda mitad, donde vamos a repetir exactamente la misma operación. Aquí nos ha quedado demasiado plástico, cortamos unos cuantos centímetros para dejarlo más ajustado a su medida y repetimos las operaciones de corte en V, siempre a ras de la portada. Pegamos plástico con plástico, cerramos, aplastamos un poquito y veis que ya lo tenemos.
1: Madre.
0: Y ahora ya lo veo más claro.
1: Tienes algo que está muy ajustado, no tiene que estar muy,
0: vale.
1: Muy milimétrico, ¿no? Los centímetros plástico.
3: Yo estaba pensando en algo de ropa, por lo que ha dicho antes de costuras, pero esto ya...
0: ¿Sí? No, esto ya...
1: ¿Sí?
0: ¿Te le pones celo a la ropa?
3: No sé, lo mismo está cortándote unos pantalones.
0: Ah,
3: puede ser,
0: celo.
3: Yo qué sé.
0: No creo que sea.
1: Igual es algo muy delicado, ¿no? Que hace falta que esté todo muy,
0: bueno,
1: muy bien sujeto.
0: A ver qué dicen los ponedores. Si lo creen, si saben ya lo que puede ser con esta pista, ¿dónde tienen que dejar la nota
1: pues
0: de voz?
1: Pues tienen que enviar un audio, una nota de voz al 662-942-605 y Carlos se encargará de ir sacando esos audios.
0: Muy bien, perfecto. Pues vamos a dejar que maduren las pistas en la cabeza de nuestros ponedores y que nos dejen esa nota de voz. Y ahora vamos a hablar de la batalla de las flores. Ya sabéis que en verano nos gusta mucho acercarnos a los pueblos de España para conocer sus tradiciones y sus festejos. Hoy hacemos parada en Cantabria, en una población entre zonas verdes, montes, rías y el mar Cantábrico. Viajamos concretamente hasta Laredo, una localidad de 10.000 habitantes, pero que, como muchas otras, en esta época del año, pues multiplica su población y atrae en fiestas hasta 250.000 personas, que es que nos parece una barbaridad. ¿Qué tienen sus fiestas para que acuda tanta gente? Pues entre otras cosas la batalla de flores de Laredo, que seguro que a muchos ponedores les sonará. En esta batalla salen en un desfile carrozas decoradas con entre 150.000 y 200.000 flores cada una, haciendo un total de 2 millones de flores en total. Para contarnos más detalles sobre el festejo, nos está escuchando ya el alcalde de Laredo, que es Miguel González, y antes de saludarle, recomiendo a todos los ponedores que busquen en internet imágenes de este festejo para que, según estamos hablando, se hagan una idea de lo que van a poder ver. Son increíbles. Ahora sí, buenas noches, Miguel, ¿cómo estás?
4: Buenas noches a todos.
0: Bueno, cuéntanos, porque parece obvio.

0: solo en España, sino prácticamente en el mundo, hechas con mucho cariño, manualmente, y realmente son un auténtico espectáculo, digno de ver y poder disfrutar en Laredo en un día tan bonito como es el día de la Batalla de Flores.
1: Bueno, la gente que va allí disfruta mucho. ¿Qué os transmiten los vecinos y la gente que os visita?
0: Bueno, a través de los vecinos de Laredo e incluso ya visitantes están muy involucrados en las agrupaciones. Los visitantes están encantados, los laredanos están orgullosos y también muy colaborativos en poder ayudar, ¿no?, en que una fiesta tan nuestra y de una tradición tan histórica, es la fiesta por excelencia de Laredo, pues se pueda realizar año tras año. Y en un día se tiene que ver el trabajo de prácticamente un año, ¿no? Y luego es una fiesta que yo me atrevería a decir muy competitiva, porque es que cada año se mejora muchísimo más y se intenta superar, ¿no?, entre ellos, a ver quién la hace mejor, y eso a la vez lo que hace es que tengamos unas carrozas de un nivel altísimo, dignas de ver, de verdad que invito al que no lo haya visto nunca que venga, y eso es lo que hace, ¿no?, esa competitividad sana hace lo que podamos ver, ¿no?, las maravillas de alegorías que vemos ese día en Laredo.
1: Hemos visto que atrae a muchísimos turistas, muchísimos curiosos. ¿Qué supone para Laredo un evento de estas características?
0: Pues mira, un evento de estas características para Laredo supone todo, ¿no? Todo, y luego nos ha dado pie de unos años atrás a crear una semana grande alrededor de este día, ¿no? De la Batalla de Flores. ¿Qué quiero decir con eso? Que está teniendo, además, se está notando que cada año está trayendo más afluencia de público, ¿no? Entonces, el colofón de nuestra semana, y se ha podido crear gracias a la Batalla de Flores, esa semana grande, pues ese día trae miles y miles de visitantes a Laredo, autobuses que vienen de todos los lugares de España, viene gente del extranjero incluso a ver, y luego se retransmite en directo en muchísimas televisiones, y bueno, pues es que, como bien hemos dicho al principio, es una cosa única, digna de ver, y que creo que pues cualquier persona que venga ese día a Laredo pues va a ser un gran embajador, porque en cuanto vuelva a sus casas va a decir el espectáculo en vivo y en directo que ha vivido en Laredo, ¿no?
1: Un dato que no mucha gente sabe es que se lleva celebrando desde el año 1908. De hecho, esta es la edición número 115, si no me equivoco.
0: 115 edición, nada más y nada menos. Empezó en el mar y luego ya pasó a tierra, ¿no? Pero 115 ediciones, pues he dicho antes que era centenaria, pues es que se ha transmitido pues de abuelos a nietos, de padres a hijos, de hermanos a primos. O sea, ahí está todo el mundo metido, ¿no? O sea, quiero decir, es una fiesta muy arraigada, es que es nuestra fiesta, es nuestra fiesta, no se puede decir otra cosa.
1: Con qué orgullo lo dices. En la edición anterior, la número 114, el grupo Pejino triunfó. Consiguió ganar en categoría A, categoría B y en vestuario. Y ya nos está escuchando también Álvaro Torre, que es uno de los miembros más destacados del grupo. ¿Qué tal? Muy buenas noches, Álvaro, y enhorabuena.
2: Buenas noches, muchas gracias.
1: Cuéntanos, ¿con qué carrozas ganasteis la edición pasada?
2: Bueno, pues el año pasado hicimos una temática un poco japonesa y bueno, pues resultó ser una geisha portando una gran katana sobre un tejado típico japonés y custodiada por un gran dragón por la parte trasera.
1: Qué bonito. ¿Este año qué tenéis preparado? ¿Se puede desvelar o daría pistas a vuestros contrincantes?
2: Bueno, no. Hay que verlo. O sea, te podría explicar perfectamente la carroza, no tendría ningún problema, pero prefiero que se vea in situ que no explicarte
1: que
2: yo en realidad lo que es.
1: ¿De dónde salen las ideas que tenéis? ¿Cómo decidís en el grupo Pejino la temática de la Batalla de Flores?
2: Hay mucha gente dentro del grupo y cada uno aporta unas ideas o algo que haya visto en algún sitio o por atrás de internet, igual alguna foto de algo en especial, y hacemos una reunión, presentamos 5 o 6 proyectos, desarrollamos un poco todos y luego escogemos entre lo que más nos guste, escogemos uno.
1: Uh-huh. Imagino que serán bastantes. ¿Cuántas personas pertenecen al grupo Pejino? ¿Cuáles son las tareas que se hacen?
2: Bueno, nosotros durante el año estaremos 10, 12 personas, 8, y luego, pues sí que a partir

0: de estas semanas pasadas estamos 30 personas y ya los últimos 15 días estaremos sobre todo la última semana, estaremos sobre entre 120 y 150.
1: Claro. A mucha gente le llama la atención el gran tamaño de las carrozas. ¿Cuánto tiempo tardáis en preparar una de ellas?
0: Pues nosotros hemos empezado en la construcción como tal sobre la tercera semana de febrero. Cierto es que durante todo el año siempre hay algo que hacer, o ir a la huerta a recoger los bulbos, o ir limpiándolos, o organizar un poco el local. Siempre hay algo que hacer, pero de construcción como tal, desde la tercera semana de febrero.
1: Uh-huh. Hablemos, si te parece, Álvaro, ahora de las flores. Se utilizarán en total, según nos han dado los datos, la organización, unos 2 millones. Pero vosotros lleváis cerca de 300.000, ¿es así?
0: Un poco más, yo creo que necesitaremos. No es que se coloquen todas, sí la gran mayoría, pero para tener un poco de juego en algún cambio de color de última hora o así, sí que tienes que contar entre 300, uh-huh, 350 mil.
1: Claro. Bueno, la pregunta que yo me hago es ¿de dónde salen tantas flores?
0: Bueno, parte de ellas las plantamos nosotros mismos, sobre todo las flores de pétalo, dalia blanca, dalia roja, algún otro color, morado y así, y clavel. Tarjetas de clavel que suelen ser amarillo limón, o amarillo oro, o naranja, o incluso vainilla. Eso es lo que solemos plantar. Y el resto, pues, lo compramos en Holanda, que nos llegarán este año 3 camiones en vez de 2, como el año pasado. Y pues bueno, pues el número de flores que nos vendrán será más elevado que el del año pasado.
1: Claro, y cada año hay que plantar nuevas flores del color que queréis usar al año siguiente, supongo. No sé cómo funciona esto.
0: Hay que tener un poco previsto lo que vas a hacer ese año para poder plantar o pedir o comprar las flores que del color que tú quieres que vayan. Hay una gran gama de colores donde se puede... Puedes variar muchísimo los colores.
1: Uh-huh. Vuelva al alcalde un momento a Miguel. ¿Cómo se le ocurran los carroceros que nos están contando?
2: Es un trabajo enorme. A mí lo que más me impresiona, sobre lo que ha estado, por lo menos, esto ya es una opinión mía personal y particular, lo que más me impresiona es cuando hacen esas figuras, esas caras, ¿no?, que pegan pétalo a pétalo, mano a mano, es un auténtico, por lo menos para mí, esto ya no deja de ser una opinión personal, el espectáculo, ¿no?, que ves todo ese trabajo que se ha realizado, ves que si ves cómo lo pegan el día anterior, ¿no?, un pétalo a pétalo para que luego quede, y además quede bien configurada esa cara o esa figura en sí que ellos hacen, para mí, especialmente es lo más laborioso y lo más bonito, ¿no? Y luego lo compaginan, como él ha dicho, con el otro tipo de flores, ¿no?
1: Además, creo que todos los años contáis con un carrocista mayor y un carrocista veterano, que no sé quiénes van a ser este año.
2: Tenemos a Poti, a Javier Castillo, al que decís, al famoso coreógrafo de la televisión. Le tenemos como carrocista mayor, y el carrocista veterano siempre tiene que ser un carrocista de Laredo que ha trabajado en carrozas durante toda la vida. Este año es Antonio Pascual Torre, que es un carrocista que le conocen todos y que lleva pues de la de Flores del año 68, ¿no? Entonces, bueno, pues cada año hacemos un reconocimiento a esos grandes carrocistas nuestros que han llevado toda la vida ayudando, unos ayudando, otros dirigiendo. Algún día lo tendrá Álvaro, espero que dentro de muchísimos años, y luego tenemos un carrocista mayor que procuramos, pues bueno, pues que sea un poco esa lanzadera, ¿no?, publicitaria, cara, pues bueno, pues al exterior, ¿no?, que la gente conoce un poquito más a nivel de España, y lo que nos hace también es darnos un poquito más de publicidad a nuestra fiesta por excelencia fuera de nuestras fronteras de la comunidad autónoma, digamos.
1: Claro. Supongo que estarán encantados de participar porque, oye, es una celebración preciosa todo lo que nos estáis contando.
2: No me hizo falta ni insistir. Solo me hizo falta una llamada personal y 10 segundos para que Poti viniese a Laredo, cántabro, viniese a Laredo desinteresadamente. Me dijo un sí, alcalde a su disposición. O sea, él encantado. O sea, y eso para mí es un orgullo de que una persona de Cantabria le llames, que no te, a mí no me conoce personalmente, me facilitaron el teléfono y es de agradecer y mucho de que venga de embajador nuestro y altruistamente también, ¿eh?
1: Ojo, bueno,
2: lo tengo que decir todo.
1: Claro, pienso que si es de la tierra quizá fue a la batalla cuando era niño, la conocía.
2: Sí, sí, lo ha dicho, que ha venido muchas veces cuando era niño, conoce perfectamente la fiesta y por eso le hace una gran ilusión venir ese día a disfrutarlo con todos nosotros. Y vendrá la noche antes, que nosotros celebramos el jueves la noche mágica, donde pueden venir toda la gente que quiera, recorren todas las carrozas, que hay todos los locales de carrozas que están abiertos y es donde ven realmente cómo están los carrocistas ultimando los últimos detalles, cómo están pegando los pétalos, clavando la flor, colocando las últimas figuras, ese estrés final, ¿no? Que se ve muy, también muy competitivo, ellos ya están agotados porque se les ven ya al último día, ya están reventados y viene, también puede venir cualquier persona a disfrutar de esa noche mágica que realmente invito también a que vengan el día anterior a visitarlo porque es emocionante ver esa labor y ese trabajo que ellos hacen para que vean todos los meses, ¿no? El trabajo que ha llevado, pero ese día final es, como ha dicho Álvaro, 150 o 200 personas pueden llegar a tener ayudando para que la carroza salga a pista al día siguiente y que todo el mundo la pueda disfrutar desde las gradas.
1: Qué bueno. ¿Quién decide los ganadores? ¿Por quién está formado el jurado?
2: Un jurado está formado por, no sé, son 7-8 personas, corrígeme Álvaro, si no recuerdo mal, y son los que ellos puntúan y son los que deciden, cada uno de una madre y de un padre. Luego ellos también saben quiénes son, pueden rehusar de uno por si tienen afinidad, o sea, para que no haya ningún tipo de malinterpretación de ninguna nada y bueno, pues es una puntuación, pues una cosa competitiva y sana al final.
1: ¿Y el premio que reciben los ganadores cuál es?
2: Se ha ido cambiando estos dos últimos años, generalmente siempre es un primer premio, un segundo premio, luego los premios tienen su valor económico dentro del presupuesto municipal, pero hemos incluido en los dos últimos años, este año una cosa y el año pasado otra. El año pasado incluimos una onza al ganador, primero se le da el premio ganador y una onza de oro, que ha sido donada 10 onzas por un laredano ejemplar de Laredo que tiene, pues bueno, mucho amor por su pueblo y ha dado una onza de oro y este año su mismo grupo empresarial como segundo premio va a donar un gorro mexicano de calendario azteca de plata que es precioso. Yo lo he visto en persona y la verdad que es divino para el segundo premio, ¿no? Hemos ido añadiendo y también hemos añadido a, corrígeme Álvaro, porque a veces tengo la cabeza, un premio también a la sí, sostenibilidad medioambiental, donde vamos también a incentivarles, ¿no? Con 500 euros más, patrocinado también por otra empresa, ¿no? De parques y jardines que actúa en Laredo y que les ayuda, ¿no? Pues para hacer ese premio para que sea todo más, también más sostenible y luego ya tenemos los premios al arte, tanto la categoría A como la categoría B, que los entrega la Asociación de Comerciantes y Empresarios de Laredo, ACELAR, a ellos, ¿no? Entonces, bueno, pues intentamos darle aliciente a todos ellos pues para que ese trabajo que llevan durante meses, pues le sepa al que gana, en este caso el año pasado fue Álvaro, pues le sepa doblemente mejor, ¿no?
1: Uh-huh. Álvaro, yo entiendo que entonces tú tienes la onza de oro, ¿no?
0: Sí, ahí la tenemos enmarcada, disfrutando de ella, pues, muy bonita es, ¿eh? Además es simbólico,
2: es
0: de agradecer el donativo que hizo durante las 10 monedas, durante los próximos 10 años, pues yo creo que es una cosa, hay que trabajar más en esas cositas porque es de agradecer para todos.
2: Le vamos poniendo pues este año el sombrero, Álvaro, es espectacular, ¿eh? Me ha fascinado. No te voy a decir que vas a ganar el sombrero, ¿eh? Ojalá ganes la onza, digo yo.
0: Intentarlo, vamos a intentar.
2: Eso es. Cuando se sale a ganar. Luego solo siempre se sabe que solo gana uno.
0: Pobre, siempre para uno su hijo, siempre es el más guapo. Entonces todos nos gustaría ganar, pero bueno, nos llevamos ya muchos años en esto y sabemos cómo, pues las puntuaciones al final solo lo deciden 7, no es al público, pues siempre va a haber a gente que le gusta más una que otra, eso es así.
2: Eso pasa siempre, e incluso cuando estamos en la tribuna presidencial, pues entre nosotros comentamos, a ti cuál te gusta más, y nunca coincidimos, también te quiero decir, pues a mí me gusta más esta, pues a mí esta. Al final siempre dices, bueno, va a estar entre esta y esta otra, vale, sí, pero luego es cuestión ya, pues lo que ha dicho Álvaro, de gustos.
1: Y Álvaro, como ganador del año pasado, no sé, ¿este año tienes como esa presión de tener que revalidar el título o afrontas la edición como una más?
0: No, lo cierto es que no, ¿eh? A ver, la gente quiere ganar, evidentemente, y dentro del grupo quiere ganar. Yo, la anterior vez que gané fue hacía 10 años, y en realidad no es que quisiera ganar yo, que también, pero durante ese espacio de años la gente ha seguido con ilusión en el grupo, intentándolo con buenos proyectos, no se dio. Y en realidad yo quería ganar más por mi grupo que por mí mismo.
1: He visto las imágenes. Qué emoción, la verdad, lo que sentisteis el año pasado al recoger ese trofeo. Yo imagino que fue un año intenso emocionalmente. ¿Qué supondría para ti personalmente repetir triunfo este año?
0: Bueno, pues yo creo que lo celebraríamos igual que el año pasado. Seguro. De ganar nadie se cansa. El trabajo que estamos haciendo este año es para intentarlo, como te he dicho antes. Si sale bien, pues tiene opciones.
1: Bueno, por último, alcalde, nos hemos centrado en esta batalla de flores, pero hay muchos más festejos esta semana. De hecho, se denomina la Semana Grande de Laredo. Cuéntanos, ¿qué más podemos destacar del programa? Así vamos.
2: Bueno, disparamos el lunes 24 con el chupinazo, pues que viene Fangoria a hacer un concierto a Laredo. El día 25 pues tenemos una sesión de DJs. El día 26, miércoles, un día de Rock Day. La Noche Mágica la respetamos como tal para ellos, para que toda la gente pueda ir a ver las carrozas. Luego tenemos la Batalla de Flores, que es el último viernes de agosto, pero no termina en la batalla. Después de la batalla puede el que venga, que tenga por seguro que se lo va a pasar genial. Antes de la batalla, viendo pues el gran mercado de la Batalla de las Flores que hay, ves todo el espectáculo del desfile de la Batalla de Flores. Luego después, en cuanto termina la Batalla de Flores, está la Orquesta Mondragón. Luego va a venir Andy, el cantante. Luego hay unos magníficos fuegos artificiales en la playa de Laredo, que es un espectáculo a las 12. Luego se continúa con una macrodiscoteca. Y luego al día siguiente, el que no haya podido venir ese viernes, el mismo sábado, tiene ya sábado y domingo, la exposición de las carrozas en el parking de detrás del ayuntamiento, donde la van a poder ver. Y luego ya tenemos unos conciertos de Kiko Veneno, de Hueco. Bueno, es una semana que el que pueda venir a Laredo, se la aconsejo plenamente, porque el colofón de la Batalla de Flores es brutal y aquí no se va a aburrir de lunes a domingo nadie.
1: Nada, resumiendo, el viernes 28 de agosto la Batalla de Flores, la noche anterior la Noche Mágica y durante toda la semana pues la Semana Grande allí en Laredo.
2: Entera, eso es. Exactamente. Todos bienvenidos, os animo. Álvaro, mucha suerte a ti y a todos. Y vamos a disfrutar seguro ese viernes, como siempre, todos contentos y bien.
1: Pues nos la habéis vendido muy bien, la verdad, porque a mí me apetece muchísimo disfrutar de esta semana. Gracias a los dos por habernos acompañado en la madrugada, Miguel González y Álvaro Torre, alcalde de Laredo y ganador de la última edición de la Batalla de Flores. Espero que disfrutéis muchísimo de las fiestas. Muy buenas noches.
2: Muchas gracias y buenas noches a todos.
1: Qué maravilla, España, Jacobo, sus gentes.
3: País maravilloso, la verdad.
1: La cultura, las fiestas, las tradiciones.
3: ¿Tú has estado por allí, por Laredo?
1: En Laredo he estado, conozco la localidad, pero nunca en la Semana Grande.
3: Este año igual ya nos pilla demasiado, pero el año que viene igual nos vamos a apuntar.
1: No nos da, pero siempre, a mí es que las fiestas, yo me conozco todas las fiestas, pero porque he entrevistado a los alcaldes,
3: claro.
1: O porque, pero nunca porque
3: voy, sabes de qué va cada fiesta, pero
1: en agosto yo siempre estoy trabajando, entonces no puedo ir a las
3: una escapadita.
1: A las fiestas. estas, no me da. Bueno, qué maravilla, la verdad. Así que si no tienes plan para este viernes, pues ya sabes, la fiesta que tienen en Laredo, la batalla de flores. Ahora sí, vamos a conocer en qué andan liados nuestros ponedores mientras que ponen las calles.
4: Ahí va la ronda de ponedores. ¡Dale, pulpito!
1: Como Raquel. Raquel nos cuenta que trabaja en un Mercadona, que entra a las 6, que nos acompaña desde más o menos las 5 de la mañana todos los días y que es súper ponedora.
3: Ignacio, que trabaja en una empresa de logística desde bien temprano y siempre me acompañáis. Gracias, ponedores.
5: Buenos días, familia. Soy Antonio, repartiendo pan a domicilio en Cádiz. Buenos días, el ponedor.
1: También Manuel, que está en Cabo de Gata, es electricista, dice: yo me dedico al mantenimiento de redes de baja y media tensión. Siempre estoy conectado a vuestra antena.
3: Buenas, Bea, yo soy limpiadora, os escuchaba en mi turno de noche y ahora en la tarde con el podcast. Soy y seré ponedora.
6: Buenos días, Pulpo, buenos días, Bea, un camionero que acaba de cruzar ahora España por la Junquera. A parar ahora, a tomar un cafelito y a seguir para adelante, vengo de Suiza. Nada, que soy ponedor.
1: Hoy vamos un poco apurados de tiempo, no nos da tiempo a escuchar más, pero muchísimas gracias de verdad a todos los ponedores que nos han dejado un mensaje en Facebook y una nota de voz, un audio ronda en el 662-942-605. Ya sabes, tú puedes hacer también como ellos, ¿eh?, y dejarnos ahí tu audio ronda. Y ahora esta sintonía indica que tenemos que ir a viajar con nuestra máquina del tiempo. Durante esta semana vamos a centrarnos en canciones que hablan del final de una etapa, y es que estamos viviendo pues la última semana de agosto y queremos ponerle bandas sonora para que nos ayude a despedir este mes tan particular. Hoy viajamos hasta 1998, cuando Semisonic publicaron Closing Time. Lo sorprendente es que, aunque la canción se centra en el cierre de un bar, realmente el tema es una metáfora sobre el nacimiento de un hijo. Al menos así lo asegura el vocalista y compositor de esta canción, Dan Wilson. El sencillo fue el que catapultó a la fama esta banda de rock alternativo. Vamos a escucharla.

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0: Pues tenemos que despedirnos porque a las 6 arranca Herrera en Cope y aquí nosotros no podemos continuar, hay que recogernos, tenemos
1: una
0: que
1: pena,
0: marchar,
1: una pena,
0: tenemos que
1: bueno,
0: dar paso al resto de los compañeros.
1: El gran Sergio Barbosa, Jacobo, que nos va a contar
0: tú no te puedes
1: actualidad.
0: Quedar aquí todo el rato, es que tú insistes.
1: Yo me quedaría.
0: Insistes, pero nos tenemos
1: mi
0: que
1: mi último
0: ir.
1: Tutorial.
0: El problema es que, claro, no nos podemos marchar sin saber si ha habido o no
1: claro.
0: ganador del tutorial. La cosa ha ido regulera. Yo sé que al principio no iba muy bien la
1: A
0: cosa.
1: Ver, al principio no iba muy bien, pero ha sido salir la segunda y la tercera pista y bueno.
0: Ya,
1: lo raro ha sido encontrar a alguien que haya fallado.
0: Bueno, pues vamos
1: pero
0: a ver.
1: Al principio la gente muy verde.
0: Vale, vale. Tenemos mensajitos, ¿no? De los ponedores.
1: Siempre
0: has hecho
1: sí.
0: como un montaje.
1: Sí.
0: Venga, ¿lo escuchamos?
2: Jacobo, hoy lo has puesto muy fácil. Van a planchar una camisa.
3: Pienso que en la segunda pista del tutorial de hoy, lo que estamos haciendo es construir una cometa.
4: Hola, buenos días. Pues yo creo que es una costura de una corbata, si
0: vaya.
4: No me equivoco.
5: Puede ser la construcción de
1: mi madre.
5: Una colchoneta de playa casera.
6: Pista primera, forrando un libro.
7: Está forrando un libro.
8: Por las pistas, creo que está forrando libros.
9: Bueno, yo creo bueno. que hoy nos están enseñando a hacer un dobladillo. Me llamo Ana y soy de San Cugat.
10: Soy Daniel de Zaragoza, participo con la primera pista. En el tutorial de hoy van a forrar unos libros.
0: Bueno.
10: O un libro, vamos.
0: Bueno. Pues aquí teníamos a un ponedor que con la primera pista dice que ya lo sabía,
1: ¿sí?
0: ¿Eh?
1: Sí, sí, que era alucinante, muy fácil, que era alucinante. Muy fácil y mira, no sé si acerta o no.
0: ¿Y tu mami, cómo se llama tu mami?
1: Arancha.
0: Arancha, muchísimas gracias por haber participado. Nos hemos dado cuenta de que no había Nepo Mami.
1: Luego ha acertado. No, os dais cuenta de que este programa nosotros no rompemos las reglas
0: bueno,
1: del juego.
0: Bueno, menudo somos. Menudo somos con nuestras
1: ya
0: cosas.
1: Ya bastante corrupción hay en el mundo como para que nosotros...
0: No, nosotros para eso somos muy rectos. Perfecto, bueno, vamos a ver
1: venga.
0: Qué es lo que hacía, a ver.
11: Hoy vamos a aprender a forrar un libro de texto
0: ¡hombre!
11: Con el forro adherente. Empezamos.
1: Nos hemos portado bien, Bea. Además, en esta época del año que seguro que muchos en una semana van a estar...
0: Yo nada, en esta semana ya me lío. El viernes o sábado
1: bueno, claro,
0: me cojo con ello.
1: Bueno, a ver qué tal se te da.
0: Bueno, yo creo que bien. Yo
1: sí,
0: ya lo
1: tienes controlado, ¿no?
0: Yo compro el de tontos,
1: sí.
0: el que viene completamente hecho.
1: Eso,
0: ya.
1: Es que claro, este es el como... Cuando está mirando el tutorial, este es el complicado.
0: Claro,
1: luego el fácil, que es un poco más caro.
0: Ya, que es el que
1: pues
0: sacaron para gente como
1: eso
0: yo.
1: Eso no hace falta ni tutorial,
0: que
1: yo también.
0: Es que si no se te quedaba todo con pompitas.
1: Tal cual. A mí me encantaba llevar los libros forrados el primer día, era una sensación.
0: Sí, era guay. Bueno, mensajes de nuestros ponedores ahí participando en el tutorial. Mandaremos un regalito a una de las personas que han acertado. Nosotros nos despedimos a las 5:53 de la madrugada. Mañana volvemos. A partir de la 1:30 estaremos por aquí. De momento os dejamos con Herrera en COPE. Gracias por acompañarnos y que tengas feliz martes.

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21: Desde que el pasado 30 de julio se produjera el asalto a la integridad territorial de España en la ciudad autónoma de Ceuta, la percepción generalizada es que el gobierno de Pedro Sánchez vive desde entonces desbordado por la situación y ha sido incapaz de ofrecer una respuesta adecuada a esta crisis que se ha convertido en una emergencia humanitaria. Una crisis con evidentes riesgos en lo sanitario, entre otros factores que alteran la normalidad y que pueden llevar a una situación de agudizada crisis social. Mañana martes el Consejo de Ministros se reunirá por primera vez desde lo ocurrido en Ceuta. Sería deseable que se hiciera un análisis realista de la situación en orden a desarrollar los necesarios medios extraordinarios. Lo que Ceuta necesita es claridad de ideas y principios sobre cómo actuar, junto con toda la potencia del Estado español y la conveniente ayuda de Europa. Por más que algunos ministros, como la de Migraciones, Elma Saiz, en recientes declaraciones a los medios, insista en asentar el relato de que la normalidad ha vuelto en Ceuta, la realidad desmiente una forma de hacer política más preocupada en construir narrativas que en resolver los problemas de los ceutíes que viven en condiciones ajenas a la normalidad. Utilizar políticamente lo que está ocurriendo en Ceuta, convertir a Ceuta en el campo de una nueva confrontación política para marcar las diferencias y afianzar determinadas estrategias electorales es inaceptable, mientras que no se ofrezca una salida adecuada y digna a una crisis de primer orden en la que el gobierno ha actuado de forma errática e insuficiente.
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0: Son las 6, las 5 en Canarias.

0: ¿Qué tal? Buenos días, saludos de Sergio Barbosa en nombre de la gente que hace posible Herrera en COPE en este martes 25 de agosto de 2026, un día que, salvo en la costa cantábrica y Galicia, se presenta con un ligero repunte de las temperaturas en casi toda la península y Baleares. De hecho, en la costa valenciana y el oeste de Mallorca alcanzarán los 35 grados, eso sí, son días de tormentas traicioneras, por lo que no está de más saber que en Asturias y el nordeste de Galicia se encuentran en alerta amarilla por fuertes lluvias durante la tarde. En Canarias, en cambio, pues tendrán un día más tranquilo con 30 grados de máxima. Bueno, la actualidad informativa se presenta hoy entre interesante y aburrida, que así a bote pronto puede parecer contradictorio, pero es que hay tantos flecos de los que tirar que algunos han venido para agitar el patio y otros, de tan previsibles que son, resultan decepcionantes. Si quieres empezar por lo más interesante, eso vendría a cuenta del grupo de hackers conocido como Jabarut, que significa poderío en árabe, y que algunos vinculan a Argelia, porque llevan ya unos meses filtrando cosas que incomodan al régimen marroquí. ¿Qué han hecho ahora estos piratas informáticos? Bueno, pues filtrar la identidad de más de 70.000 personas que habrían trabajado para los servicios secretos marroquíes en algunos de los asuntos más turbios, dicen, en toda Europa. Es más, están los nombres de 21 jefes de los servicios de inteligencia marroquíes, incluido el máximo responsable, Abdelatif Hamouchi. Bueno, dicen estos hackers que esto es una especie de regalo que hacen ellos a Europa y a España para que sepan lo que hay. Y dicen que estos datos los consiguieron al meterse en los ordenadores de los agentes marroquíes que estuvieron en Castillejos en torno al día en que se produjo el asalto a Ceuta, dando a entender que detrás del asalto a Ceuta estuvieron los servicios secretos marroquíes con el conocimiento, dicen ellos, de un país poderoso y de otro ficticio. Diciéndolo así, como lo dicen, algunos quieren entender que están hablando de Estados Unidos e Israel. Aquí hay que decir que, según la versión de estos hackers, que no deja de ser la versión de unos hackers, el rey Mohamed VI no tendría nada que ver con lo de Ceuta, sino que habría sido una idea de Fouad Ali El Jima, el consejero del rey, que sí estaría por la labor, según esta versión, de tocar las narices a España. Dicho esto, el morbo de esta filtración viene a completarse con la insinuación de que podrían ofrecer también los datos de Pegasus que Marruecos habría conseguido del móvil de Pedro Sánchez. Pero esto, de momento, solo está en el campo de la especulación. En todo caso, claro, y aquí es donde uno piensa en el karma, ¿no? Porque todos estos ministros que no han querido comparecer en el Senado durante estas semanas, pensando que lo mejor era dejarlo para el Congreso, pues a partir de hoy comienzan las comparecencias en el Congreso y van a tener que dar explicaciones sobre los hackers y lo que no son los hackers, después, como decimos, de haber dejado la silla vacía cuando podrían haberse evitado hablar de los hackers.
1: ¿Cómo está? No ha venido el ministro por segunda vez de manera reiterada, habiendo pasado además 3 semanas y no ha encontrado tiempo, ni ganas, ni voluntad, porque es lo que se demuestra.
0: Todo el verano así, ¿eh? Los ministros que han despreciado el Senado inician a partir de hoy sus comparecencias en el Congreso con Margarita Robles como pionera. Y a las muchas preguntas sobre la inacción del Ejecutivo el 30 de julio se van a sumar ahora las incómodas preguntas sobre Marruecos y la filtración de Jabarut. No deja de ser irónico. Por cierto, si todo esto que filtran los hackers fuera verdad, ¿qué canales diplomáticos tiene España engrasados ahora mismo para protestar y hacerse respetar ante Estados Unidos o Israel? Porque claro, la comparecencia de hoy de Robles va a ser interesante, pero la de Álvarez el próximo viernes ya ni te cuento. Y nada, decíamos que la actualidad también tiene su parte aburrida, ¿no? ¿Por qué? Pues porque el comportamiento del gobierno se ha convertido en demasiado previsible. Y mira que con el sanchismo hemos tenido crisis y desgracias de todos los colores, ¿eh? Y encima el gobierno ha hecho cosas absolutamente escandalosas que nadie hubiera pensado jamás que podrían pasar. Pero hemos llegado a un punto en que incluso lo excepcional, a fuerza de repetirse una y otra vez, se acaba convirtiendo en ordinario. Y a fuerza de observar el comportamiento del gobierno de Pedro Sánchez, por más extravagante que resulte todo, al final uno puede decir, va a pasar esto, esto y esto. Y oye, no te equivocas, no te equivocas, porque incluso dentro del caos y del desahogo, al final uno acaba encontrando un cierto patrón de comportamiento. Ayer decíamos, comienza la semana de la operación Cara de Velocidad, y ahora que el presidente se ha quitado el bañador y ha regresado a Moncloa, ahora con toda la calma se van a poner a hacer las cosas que Ceuta viene necesitando de forma dramática desde hace más de 3 semanas. Y todavía había algún cándido por ahí que decía, hombre, no creo que se pongan a hacer lo que podrían haber hecho desde el primer día así tal cual, porque cantaría mucho que se han tirado 3 semanas tocándose lo que no suena, priorizando sus vacaciones sobre una emergencia nacional. Bueno, pues con este gobierno hasta el desahogo se ha vuelto previsible y aburrido. Ha llegado la operación Cara de Velocidad y efectivamente el gobierno no ha tenido ningún empacho en hacer todo lo que no había hecho hasta ahora. Ayer se pidió a Bruselas la ayuda que Bruselas venía ofreciendo en dinero y efectivos del Frontex y que el gobierno no había pedido hasta ahora. Pero es que ayer también se convocó para esta mañana de martes el Consejo de Seguridad Nacional, además de anunciar el establecimiento de un mando único para Ceuta. Dos medidas que deberían haberse tomado desde el primer día en esa crisis de Ceuta y que no se han tomado hasta que el presidente del gobierno ha tenido a bien terminar sus vacaciones en Lanzarote. Son esas cosas que cualquier presidente del gobierno diría, hombre, no lo hagamos así porque la gente va a pensar que no tengo vergüenza. Bueno, pues a Sánchez estas cosas le resbalan. El qué dirán no se inventó para él. Por cierto, el mando único va a estar presidido por el ministro de Política Territorial, Ángel Víctor Torres, y viene a confirmar 26 días después algo tan evidente como que Ceuta no puede afrontar sola esta crisis, donde lo que se ha echado en falta es el liderazgo del gobierno central. A ver si por fin conseguimos que Mónica García deje de decir que Ceuta es la que tiene competencias en materia sanitaria. Y la reunión del Consejo de Seguridad Nacional, antes de la reunión esta mañana del Consejo de Ministros, viene a confirmar algo también de perogrullo. Esto es mucho más que una crisis migratoria. Esto es un ataque contra la integridad territorial de España. Y que Sánchez lo calificara así las horas posteriores al asalto, pero que a continuación se fuera de vacaciones a recomendar canciones sin convocar de inmediato este Consejo de Seguridad Nacional, es lo que no se entiende ni se entenderá por más que pasen los años.
2: El gobierno declarará mañana, martes, la situación de interés para la seguridad nacional en Ceuta y constituirá un mando único mediante Real Decreto en el Consejo de Ministros. No solo estamos hablando de elementos...
0: Lo ha tenido que anunciar el vicepresidente Carlos Cuerpo en su visita a Ceuta 25 días después del inicio de la crisis. Juan Jesús Vivas, que ha sido invitado telemáticamente al Consejo de Seguridad Nacional, se cansó de pedir ese mando único, mientras el gobierno aseguraba que la crisis estaba prácticamente resuelta. Y al final, el tiempo ha acabado demostrando que la pasividad del gobierno ha sido incomprensible. Cuando tú convocas el Consejo de Seguridad Nacional, estás reconociendo que esto no es una simple crisis migratoria ni sanitaria. Esto es algo muy gordo, que afecta a la seguridad nacional y que requiere de la coordinación de los principales ministerios y de los organismos de inteligencia. Y cuando eso es así, una tardanza de 26 días no tiene explicación alguna, salvo que el gobierno no se haya querido tomar en serio la defensa de Ceuta. Una Ceuta que lleva 3 semanas viviendo un infierno hasta tal punto que el cansancio acumulado entre los inmigrantes y los propios vecinos de Ceuta está dando paso a peleas en las calles. Peleas, por ejemplo, a la hora de conseguir la comida de los servicios sociales. Este es el polvorín que ha dejado crecer el gobierno durante 3 semanas hasta que ha decidido volver de vacaciones y hacer lo que debería haber hecho desde el principio. Ahora dice Cuerpo que la prioridad es devolver a los inmigrantes mayores y acoger a los menores. Por lo que estaría bien preguntarle por qué el ministro de Justicia, Félix Bolaños, aseguró que los menores también serían devueltos. Y luego está el frente sanitario, porque Sanidad ha pedido finalmente a las autonomías 45.000 vacunas para inmunizar a los inmigrantes. Esto después de que llamaran xenófobos a los médicos por vincular inmigración con enfermedad. Pero es que esas 45.000 vacunas vienen a recordarnos que en España sigue fallando o faltando una reserva estratégica con cara y ojos, que no obliga al gobierno central a ir mendigando vacunas a las autonomías cuando hay una crisis. Y esto a pesar de la experiencia de la pandemia, Porque al final, lo peor de esto no es la sensación de pasotismo siendo grave, sino la sensación de que los problemas importantes en este país no se solucionan nunca. Cuando pasen los años, se hablará mucho del desahogo de Pedro Sánchez para traicionar su propia palabra y hacer cosas inverosímiles. Y se hablará de su política divisiva para separar a los españoles y mantenerse él en el poder. Pero encima, por encima de todo eso, estará la constancia de un gobierno al que siempre, siempre, siempre le superó la gestión. Rehuyó asumir los mandos en la pandemia. Rehuyó tomar los mandos en la Dana de Valencia. Y ahora le ha costado la vida la creación del mando único en Ceuta. Y claro, con este panorama no es de extrañar que este mismo gobierno se haya contradicho también sobre el papel que debe jugar el rey en Ceuta. La portavoz y ministra de Migraciones, Elma Saiz, dice una cosa y el ministro de Polémicas y Transportes, Óscar Puente, dice otra.
3: La Casa Real es dueña de su propia agenda. Yo no tengo nada que decir sobre la agenda de la Casa Real.
4: Es el gobierno el que decide la agenda del rey, sobre todo en materias de sensibilidad política, y eso es lo normal.
0: Saiz y Puente son del mismo gobierno, por si alguien no se ha enterado todavía. Se van a sentar esta mañana en el mismo Consejo de Ministros posterior a la reunión del Consejo de Seguridad Nacional. Y no son capaces de ponerse de acuerdo sobre el papel que debe jugar el jefe del Estado en una crisis de Estado, porque Ceuta no es una crisis más. Claro, aquí entra en juego el factor Puente, que es ese ministro que ha testado este verano la posibilidad de iniciar una campaña de hostigamiento al rey para ver si eso sirve de material en el curso electoral que está por empezar. Puente es un tipo que no hace nada sin que Sánchez se lo diga, por lo menos hasta ahora, por lo que nos sigue quedando la duda de si habrá recibido un capón por parte de su jefe al decir eso de que Sánchez tendría fecha de caducidad dentro de unos 4 años y que él no se descarta como sucesor. Así que, con capón o sin capón, lo cierto es que Puente ha tardado 24 horas en tratar de salir del jardín en el que se había metido.
4: He dicho que Pedro Sánchez es el mejor líder que puede tener el Partido Socialista. Va a ser líder al menos por otros 4 años más. Y que cuando eso suceda, cuando él termine, ¿quién sabe dónde estaremos cada uno? ¿De ahí deducen ustedes que no me descarto? Pues no, ni a la sucesión del Papa, ni a la sucesión del novio de Angelina Jolie. Es decir, no le den ustedes más valor a mis palabras del que tienen, que es bastante poco.
0: Las polémicas y los titulares, él se los guisa y él se los come. La verdad es que si Puente fuera el sucesor de Sánchez, eso daría algo de coherencia a toda esta historia. Nadie mejor para continuar el sanchismo sin Sánchez que un ministro como Puente. Vamos ya con otros asuntos titulares con la ayuda de Pilar Cisneros.
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6: ¿Qué tal, Sergio? Buenos días. Buenos días a todos. El presidente de Murcia, Fernando López Miras, pide ayuda a Pedro Sánchez por carta y lo hace ante el aumento de la llegada de migrantes a la costa murciana.
0: Asegura que las pateras llegadas en los últimos días están generando alarma social y señala a las mafias de estar detrás de ellas. Solicita al gobierno central que refuerce a la Guardia Civil en la zona y más medios marítimos y tecnológicos.
6: Isabel Díaz Ayuso rechaza dar más explicaciones sobre la compra del ático por parte de su gobierno. Está en venta. Chao pescao. Con estas palabras ha dado por zanjada la polémica.
0: La presidenta madrileña evita así el choque con el líder del PP, Alberto Núñez Feijóo, que ayer aseguró que Patrimonio de Madrid debería dar las explicaciones necesarias sobre la compra.
6: Dimite el concejal de Cultura de Almería después de dar positivo en un control de alcoholemia a la salida de la feria. Arrojó una tasa de 0,75 miligramos de alcohol en las pruebas de aire aspirado.
0: A través de sus redes sociales ha pedido perdón a todos los almerienses. Ha renunciado al cargo porque asegura no se puede pedir responsabilidad a la ciudadanía mientras un edil no da ejemplo.
6: En Francia, el paso de un tornado deja a 2 personas desaparecidas en la localidad de Pomas, al sur de del país. La búsqueda se centra entre los escombros de una vivienda.
0: Además, hay 41 personas heridas y 300 casas afectadas. El temporal ha causado importantes destrozos materiales, cortes de energía y la interrupción de trenes y vuelos en varios departamentos franceses.
6: Y la nueva campaña económica de Estados Unidos contra Irán está ya en marcha, pero antes el hilo de la situación en Oriente Medio, al hilo de esta situación, Grecia traslada misiles Patriot a Creta ante riesgo de un ataque por parte de Teherán.
0: El objetivo es reforzar la defensa de una importante base militar situada en el noroeste de la isla griega ante la amenaza del régimen de los ayatolá de bombardear instalaciones con equipos estadounidenses. Y en el partidazo de COPE finaliza la jornada segunda de la Liga. Juanjo Morote, buenos días.
7: Muy buenos días. Por fin han jugado todos los equipos de la competición después de esa primera jornada caótica sin varios partidos. Hubo 2 encuentros que cerraron anoche la jornada y fueron el Osasuna 0, Levante 0 y el Málaga 1, Deportivo A Coruña 1, goles de Chupe y de Aubameyang. Estos días también habrá fútbol, se juegan partidos entre semana pertenecientes a esa jornada 1. Esta noche a las 9 tendrá lugar el Valencia-Betis y mañana el Real Madrid-Real Sociedad también a las 9. Y en polideportivo, en la Vuelta a España, hoy es turno de la cuarta etapa en Andorra después de la suspensión de la etapa de ayer a causa de una tormenta con granizo a falta de unos 15 kilómetros para llegar a meta. Y por último, en tenis, hoy veremos la vuelta de Carlos Alcaraz a las pistas. Será en el dobles mixtos del US Open a partir de las 8, donde formará pareja con Serena Williams.
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0: Seis y 16 minutos, una hora menos en Canarias. En algo más de 2 horas y media se va a reunir por primera vez desde que hace 26 días se inició la crisis migratoria en Ceuta el Consejo de Seguridad Nacional. En esta cita va a participar telemáticamente el presidente de la ciudad autónoma, Juan Jesús Vivas. Una hora más tarde vamos a tener el primer Consejo de Ministros tras el verano, donde se va a aprobar un Real Decreto para declarar esta crisis como situación de interés para la seguridad nacional y constituir un mando único que va a encabezar el ministro Ángel Víctor Torres. A la espera de ver qué dan de sí esas dos importantes citas, además de la comparecencia de Margarita Robles en el Congreso, la situación en Ceuta sigue complicándose a cada hora que pasa. Ya has escuchado la tensión que se vive en los alrededores de Loma Colmenar, uno de los dos puntos donde el gobierno ha instalado carpas para acoger inmigrantes que todavía deambulan por la ciudad. Y otra derivada de la crisis es la situación sanitaria, un asunto que sigue provocando tensión entre el gobierno y la oposición. Desde el PP, su portavoz nacional, Borja Sémper, insiste en pedir el confinamiento de los inmigrantes enfermos.
10: ¿Cuántos casos se han detectado de tuberculosis, sarampión, sarna, hepatitis y otras enfermedades transmisibles? ¿Cuántos casos han requerido aislamiento preventivo o alguna otra medida dirigida a evitar la transmisión? ¿Cuántos casos necesita el gobierno para tomarse en serio esta crisis?
0: Desde el gobierno califican esa petición de xenófoba y aseguran que la situación no invita a ningún confinamiento. Lo mismo piensan de momento los expertos. Reconocen que hay falta de higiene y las malas condiciones en las que viven esos inmigrantes, pero eso no significa que haya epidemias de momento en la ciudad. Lo explicaba aquí en Herrera en COPE el doctor Julián Domínguez, jefe de Medicina Preventiva del Hospital de Ceuta.
11: No hay que confundir riesgo epidemiológico con epidemias. No tenemos ningún brote epidémico importante más allá de un brote de gastroenteritis que hemos tenido, del síndrome febril con gastroenteritis con unos 60 casos y que lo tenemos controlado, que la población tiene que estar tranquila.
0: Lo que sí ha acordado el gobierno con las comunidades autónomas, Pilar, es el envío de 45.000 dosis de vacunas a Ceuta.
6: Sí, ha sido en una reunión extraordinaria de la Comisión de Salud Pública. 15.000 dosis contra la triple vírica, 10.000 contra la polio, otras 10.000 contra la difteria y el tétanos y 10.000 más contra la varicela. El objetivo es prevenir el riesgo de transmisión de enfermedades y de brotes en la ciudad autónoma. Las dosis se administrarán tanto a la población ceutí que no esté vacunada como a los migrantes. Queda por saber aún cómo y cuándo se van a trasladar esas vacunas a Ceuta y diseñar un protocolo único de administración. Carmen Lavallén.
12: La vacunación de la población migrante en Ceuta debe formar parte de una estrategia de salud pública más amplia para minimizar el riesgo tanto de transmisión de enfermedades como de brotes. Lo más urgente, según los expertos consultados por COPE, es resolver la situación de hacinamiento y salubridad en la que están aún miles de migrantes en la ciudad autónoma, seguida de su valoración clínica para poderlos tratar. Amos García, médico y epidemiólogo.
13: Hay que poner el foco en los inmigrantes y tampoco es fácil que entre ellos vayan a haber un problema de un brote epidémico importante de alguna enfermedad. Actuar de manera adecuada, evitando que esa posibilidad se produzca.
12: Auguran que las necesidades médicas de los migrantes van a aumentar en los próximos días. Su llegada masiva el pasado 30 de julio ya ha generado más de 6.800 asistencias sanitarias y saturado el sistema de la ciudad autónoma.
0: Otra de las aristas de esta crisis es la económica. Ese asalto masivo de inmigrantes por la frontera marroquí ha caído como una losa sobre los negocios de la ciudad autónoma. Además, la crisis ha coincidido, Pilar, con agosto, el mes donde muchos obtienen beneficios con los que salvar todo el año.
6: Y es el motivo, Sergio, por el que uno de los sectores más perjudicados por esta crisis es el de la hostelería. Lo contaba en la linterna de COPE la presidenta de la patronal de Ceuta, Arancha Campos.
14: Esa hostelería, que está dedicada principalmente al verano, ha perdido, bueno, hay incluso algunos restaurantes que han tenido que cerrar, porque el 31 de agosto hay que pagar seguros sociales. Lo primero es que paralice el pago que hay que hacerle. Por eso también, aparte de la moratoria de la seguridad social, unas ayudas directas.
6: Precisamente el gobierno tiene previsto hoy aprobar un plan de ayudas del que el ministro Cuerpo en realidad no ha querido dar detalles. No sabemos aún ni cuantías, ni condiciones, ni cuándo se pondrá en marcha. Esos hosteleros advierten que esto no tiene pinta de que se vaya a arreglar pronto y ellos tienen que seguir pagando facturas y nóminas. La Asociación de Empresarios de Hostelería de Ceuta ya ha hecho una estimación de las pérdidas que puede provocar esta crisis si se prolonga en el tiempo. Unos 27 millones de euros. Su presidente, Francisco Manuel Blanco, habla en COPE de ruina.
15: Desolación total, desolación. Los otros días en una reunión decían, ¿te imaginas un chiringuito en pleno mes de agosto, hace 15 días que ha cerrado? Pues eso es una ruina total.
6: Bueno, espera Blanco que las ayudas que anuncia hoy el gobierno sean inmediatas porque el día 31 está a la vuelta de la esquina y, como decimos, hay que pagar nóminas, impuestos y seguros sociales.
0: Nos ocupamos ahora de un trágico suceso de las últimas horas que ha llamado bastante la atención. Hablamos de la aparición el pasado domingo de dos cadáveres en una calle del municipio leonés de Veguenilla de Órbigo. Ambos eran amigos y se les había visto poco antes tomando algo en un bar cercano. Bueno, pues poco después otro vecino les encontró muertos a las puertas de la casa de uno de ellos. Álvaro Coutelén, buenos días.
16: Buenos días.
0: Bueno, una vez realizada la autopsia a los cadáveres, la Guardia Civil descarta la muerte violenta. Ambos fallecieron, en teoría, de muerte natural, aunque en una sucesión de hechos, Álvaro, cuando menos llamativa, ¿no?
16: Sí, leemos en el diario de Castilla y León el resultado de las autopsias realizadas a estos hombres de 57 y 59 años. Desvelan que uno de los fallecidos estaba atragantando y que su amigo trató de reanimarlo, pero justo en ese momento murió de un ataque al corazón. Padeció una patología cardíaca previa, con lo que no pudo terminar de ayudar a un amigo, a su amigo, que acabó también muriendo. Eso es lo que se llama, Sergio, auténtica mala suerte. Ambos cadáveres los encontró otro vecino del pueblo, Desiderio.
17: No lo vi ahí tirados, uno encima de otro. La habría intentado levantar y se habría caído encima de él. Ya llamé a mi cuñado porque estaba el perrillo también con ellos ahí. Mira a ver si están un poco ebrios y a ver si se mueven. Dice, he llamado a los guardias porque esto no está para nosotros. Lo digo yo a las 8 cuando vine de León, ya los tenían ahí tapados.
16: Falta por conocer los resultados completos de esas autopsias para confirmar, tal y como intuye la Guardia Civil, que ambos habían consumido previamente drogas mezcladas con alcohol.
6: Vaya, pero es que además el asunto, Álvaro, no queda ahí, porque poco antes de este hallazgo, de estos dos cadáveres, apareció otro en el pueblo de al lado, en Villarejo de Órbigo.
16: 2 kilómetros, Pilar, separan ambos municipios. En este caso, el cuerpo hallado es el de una mujer de unos 50 años que evidenciaba haber consumido también alcohol y drogas, pero en su caso presentaba además otras patologías. De momento, la Guardia Civil ha descartado que estos hallazgos, el de los dos hombres y el de la mujer, estén relacionados. El caso es que entre los vecinos de esos pueblos se ha generado una especie de temor a que sigan apareciendo cuerpos.
18: No sabemos por qué ni por qué no. Muy mal.
19: Son todos muy conocidos y eso te impacta y hasta no te deja dormir.
16: Por cierto, que al tener relación con los tres fallecidos con el consumo de estupefacientes, la Guardia Civil también ha descartado completamente que esté investigando una presunta partida de droga adulterada.
0: Pues esperemos que los vecinos de esos dos municipios leoneses terminen en paz el verano y que dejen de encontrarse cadáveres por las calles. Gracias, Álvaro. Y del exterior empeoran los ataques cruzados entre Rusia y Ucrania. Este es el momento en el que un dron ucraniano impacta contra un almacén de Ozon, un gigante de la logística y del comercio electrónico ruso. Es el segundo ataque que sufre esa compañía de distribución, que ha tenido que suspender operaciones. Por su parte, Moscú ha bombardeado estas últimas horas varias regiones ucranianas, causando la muerte de al menos 8 personas. Ataques que han coincidido con la celebración en Kiev del Día de la Independencia. Allí ha estado el presidente del Consejo Europeo, Antonio Costa, y del nuevo primer ministro británico. Ambos han reafirmado el apoyo europeo a Ucrania, y muestra de ello es la aprobación por parte de Bruselas de un nuevo paquete de ayudas por valor de 6.100 millones para mejorar los sistemas de defensa ucranianos. Además, Reino Unido y Francia autorizan la cesión de los 300 misiles Patriots solicitados por Zelensky de cara al invierno. En cuanto a la situación del conflicto entre Estados Unidos e Irán, lo último es el anuncio por parte de Trump de una nueva operación contra el régimen de los ayatolás, conocida ya, le han puesto nombre como Operación Paria Económico. Son ya las 6:25, una hora menos en Canarias. En nada, más información.
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2: Seis y media, cinco y media en Canarias, ¿qué tal? ¿Cómo va esta mañana de martes? Seguimos avanzando en esta última semana del mes de agosto y si sigues de vacaciones, no te quiero meter prisa, ni mucho menos, porque las vacaciones son para desconectar, pero entre los que ya han vuelto a calentar motores para septiembre, se nota que la vuelta al cole está ya en el ambiente y en algunos casos literalmente, porque hay padres que están estos días comprando el material escolar de sus hijos con el palo que eso supone para el bolsillo, y otros están pues ajustando los parámetros de lo que va a ser su día a día un año más. Aquí cuando hablamos del día a día, para mucha gente el gran reto sigue siendo la vivienda. Unos porque no están cómodos pagando lo que pagan y necesitarían algo más económico, pero no lo encuentran, y otros porque directamente les gustaría comprar y dejar el mercado de alquiler, pero tampoco hay manera. Del precio de la vivienda, el último dato relevante es el que ha dado Tinsa, que viene a decir que el precio medio ha subido un 15,5% interanual en el mes de julio. Es un dato que está en sintonía con otro mucho más amplio y que lo resume todo de una manera muy gráfica. Desde 2014, en apenas 12 años, el precio de la vivienda en España prácticamente se ha duplicado. En ese periodo, que abarca algo más de una década, no ha habido ni un solo año que la vivienda haya dado un respiro. Y Madrid es el lugar de España donde más ha crecido. La vivienda es ahora mismo allí 2,3 veces más cara que en 2014. El otro día ya hablábamos de una de las principales causas. La población ha aumentado en unos 4 millones de personas. Ha venido mucha población inmigrante, que es la que está ayudando a que los números macroeconómicos no sean malos sobre el papel. Pero eso se traduce en gente que demanda un hogar y casas que no se están construyendo al ritmo que es necesario. Por eso andamos con estas miserias, con las que estamos, en las que el gobierno, en vez de centrarse en construir a todo lo que da, pues anda gestionando la miseria que tenemos. Y eso pasa por tratar de intervenir en los precios del alquiler, cosa que la historia demuestra que nunca sale bien, porque puedes controlar el precio de determinadas viviendas y zonas, pero al final provocas que baje la oferta en general y eso a la larga sube los precios. Y luego está la turra que le quieren dar a las inmobiliarias. Y cómo el gobierno pretende ahora que Idealista o Fotocasa no se limiten a informar de

0: precio de una vivienda y sus características. La idea sería que las inmobiliarias también informen a los clientes de cuál es la tarifa a la que estaban alquiladas anteriormente y cuál sería el precio razonable que establece el Ministerio de Vivienda. Es decir, que las inmobiliarias reflejen de una manera más descarnada la inflación que se está acumulando en el precio de cada vivienda cada vez que cambia de propietario o de inquilino. A esto se suma un informe de los compañeros del País que viene a decir que el precio que ponen las inmobiliarias en Internet o en el escaparate está inflado en torno a un 15% de media de cómo se suele vender realmente al final. Y eso abre el debate de si esos precios que vemos en los anuncios no ayudan en realidad a inflar la burbuja, porque los vecinos particulares que ven cómo está el mercado, según los anuncios de las inmobiliarias, al final ponen su piso también en el mismo precio más o menos, y así pues hasta el infinito. Pero bueno, estamos en lo de siempre, ¿eh? Al final una cosa vale lo que alguien está dispuesta a pagar por ella, y esto solo se soluciona incrementando la oferta. Aquí el empirismo puro y duro es lo que vale. Si algo nos ha enseñado la historia de forma machacona, vamos, desde los tiempos de Diocleciano, es que intervenir los precios es peor el remedio que la enfermedad, y que la única receta que nunca falla es aumentar la oferta. En este caso, construir vivienda y poner facilidades y no dificultades a los que puedan sacar un piso en alquiler. Y mira, hablando de vivienda, fíjate cómo son las cosas, de estos líos no se libra ni la presidenta de la Comunidad de Madrid, que sigue envuelta en la polémica por el ático que compró la Comunidad de Madrid y que luego vendió al poco tiempo.
1: No se puede estirar más este chicle, y le preguntan a Feijóo, y como Feijóo contesta, yo respondo porque el otro contesta, y no podemos tirar así hasta junio del año que viene. Está en venta, chao pescado, está en venta, es que ya no se puede hacer mucho más.
0: Hay una cosa en la que tiene razón la presidenta de la Comunidad de Madrid. Si entra en la dinámica de respuesta y contrarrespuesta por el asunto, se puede tirar así, efectivamente, hasta un año. El problema de esto es cuando no se saben explicar las cosas de tal manera que al final dejas abierto el resquicio para que la oposición le hinque el diente al asunto y que incluso el líder de tu partido se sienta incómodo y pida más explicaciones. Decir que la Comunidad de Madrid compró un ático de 6,3 millones de euros que iba a servir de residencia a la presidenta temporalmente en lo que duran las obras de la Real Casa de Correos, pues entra dentro de lo normal. Lo raro es que se haya sabido que el ático no tenía licencia para usarse luego como oficina, que es algo que también ha extrañado al líder del PP, Núñez Feijóo, que ha pedido explicaciones, porque gastar ese dinero en un ático que solo se puede usar como residencia, si va a ser solo temporal, pues ahí faltan datos. Que el piso se haya puesto a la venta al poco tiempo de haberlo comprado demuestra que o algo no se hizo bien o quien lo compró no supo ver que ese no era el tipo de inmueble que debía comprarse. Y de ahí esta polémica que está exasperando un poco a la presidenta madrileña, que ha querido zanjarlo pues con una de esas expresiones que suelen hacer fortuna: chao pescado. En eso, en ese tipo de comunicación, Ayuso y su equipo son realmente buenos. Ahora habrá que ver si la polémica cesa o continúa. Siendo año electoral, raro será que se quede ahí. Y luego hay otro presidente autonómico que no tiene ningún problema con la vivienda, al menos que se sepa, pero que sí tiene un problema con las pateras que llegan a sus playas. Nos referimos al murciano Fernando López Miras, que ha escrito una carta al presidente del gobierno para decirle que lo de Murcia con las pateras no puede seguir así. Lo dice después de que se hayan presenciado, bueno, pues la llegada de grandes zodiacs con decenas de inmigrantes a bordo, a plena luz del día, en playas donde la gente estaba bañándose o tomando el sol.
2: Estoy temblando. No me lo puedo creer, tío. No me lo puedo creer.
0: Bueno, pues López Miras cree que el gobierno tiene que hacer algo porque, aunque lo de Murcia tiene más que ver con la ruta que siguen los inmigrantes a través de Argelia, sin que esté directamente relacionado con el problema de Ceuta, sí cree que esa ruta puede reactivarse generando un serio problema a los murcianos. ¿Qué pide López Miras? Pues lo primero, que Interior vuelva a colocar una patrullera de la Guardia Civil vigilando la costa de Murcia, que es lo que se echa en falta ahora, porque la que prestaba servicio parece que está averiada y nadie les informó de ello. Y luego otra serie de elementos tecnológicos como sensores, radares, drones, que ayuden a los agentes. En definitiva, más efectivos y más medios.
3: La ausencia del gobierno, la ausencia del ministerio, la ausencia de decisiones están convirtiendo a la región de Murcia en una de las puertas de entrada de las mafias. Hablo de mafias porque lo que estamos viendo son lanchas con cuatro motores de gran cilindrada en torno a los 1000 caballos... que llegan a las costas de la región de Murcia con total impunidad, desembarcan a esos inmigrantes, a esas personas que transportan, y con las mismas dan media vuelta y se vuelven.
0: Es curioso porque lo que vale para el control de la inmigración irregular valdría también para la lucha contra el narcotráfico. De hecho, el otro día fue otro presidente autonómico de una comunidad con muchos kilómetros de costa el que alertó de la falta de medios con los que cuenta la Guardia Civil. En este caso fue el presidente de la Junta de Andalucía, Juanma Moreno, que puso el foco no tanto en la inmigración, también, como en la impunidad del narco en las costas andaluzas. En todo caso, el diagnóstico es parecido. Faltan medios para que la Guardia Civil pueda luchar realmente contra las mafias, ya sean de la inmigración o del tráfico de drogas. Y lo del narco es francamente preocupante, porque la semana pasada vimos cómo los tripulantes de una goma tirotearon con armas de gran tamaño a una patrullera de la Guardia Civil. Afortunadamente, el único herido en el tiroteo fue uno de los narcos que acabó detenido. Esto mientras se sigue buscando a los autores del tiroteo que acabó con cuatro vidas en Isla Cristina, con una impunidad en plena calle que mantiene todavía en shock a ese municipio de la costa de Huelva. Son asuntos recurrentes que no parece que se estén solucionando, por más que el ministro Marlaska prometa día sí y día también más medios para la Guardia Civil. También es verdad que no sabemos si es el mejor momento para pedir nada al ministro del Interior, ahora que la gravedad de la crisis de Ceuta ha hecho que el gobierno por fin se centre en ella, convocando para hoy el Consejo de Seguridad Nacional y anunciando un mando único. Por fin, las medidas que podrían haberse aplicado desde el principio y que han tenido que esperar a que Sánchez volviera de vacaciones. Lo que pasa es que estos se están revesando tanto, que ya tenemos hasta una filtración de piratas informáticos que vienen a acusar a Marruecos de estar detrás del asalto a Ceuta. Vamos ya con ese y otros asuntos de la actualidad. Titulares con Pilar Cisneros.
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5: ¿Qué tal? Buenos días. Pues sí, Sergio, un grupo de hackers publica datos de 70.000 espías marroquíes que habrían facilitado la entrada masiva a Ceuta. Dicho grupo, llamado Jabarot, que significa poderío en árabe, señala a altos cargos del gobierno de Marruecos.
0: De hecho, ponen el foco sobre Fouad Ali El Hima, principal consejero real y una de las figuras más influyentes del palacio. Además, los hackers aseguran que han tenido acceso a las copias de los ordenadores de la misión de los agentes que se trasladaron a Castillejos.
5: David Sánchez pide eliminar de su sentencia el relato de cómo se creó su plaza en la Diputación de Badajoz. La audiencia pacense le condenó a 9 años de inhabilitación por estos hechos.
0: Solicita que se suprima el párrafo en el que se le acusa de tener conocimiento previo de que el puesto de coordinador de las actividades de los conservatorios de Badajoz se había creado para él.
5: 95 bomberos forestales desplegados en Almería siguen trabajando contra el incendio declarado este lunes en las Tres Villas. Han tenido que ser desalojados 3 núcleos de población.
0: El fuego ya se ha adentrado en el municipio vecino de Nacimiento y avanza con un frente de gran amplitud impulsado por fuertes rachas de viento de hasta 50 kilómetros por hora.
5: Y Venezuela supera los 6.500 muertos 2 meses después del doble terremoto. Así lo indica el último balance oficial, que suma 71 nuevos fallecidos desde la semana pasada.
0: Más de 226.000 personas han sido atendidas. De los casi 60.000 inmuebles inspeccionados, 11.000 presentan daños de alto riesgo. Desde las ONG que trabajan en el terreno aseguran que la ayuda humanitaria ha disminuido. Son ya las 6:40, una hora menos en Canarias.
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0: Alejandro Requeijo, ¿qué tal? Buenos días.
14: ¿Qué tal, Sergio? ¿Cómo estás?
0: Muy bien. Oye, hoy lo que importa pasa por una filtración masiva de datos de 70.000 agentes del espionaje marroquí en plena crisis por Ceuta. ¿Por qué nos importa esto?
6: Pues importa porque estamos hablando de uno de los mayores golpes a los servicios secretos marroquíes que se recuerdan. Lo han filtrado unos hackers que se hacen llamar Jabarot. Han sacado a la luz los documentos de identidad, número de empleado y año de reclutamiento de, como dices, 70.000 agentes de inteligencia. Y lo que es más importante en este momento, prometen la publicación de los nombres de los agentes que, según dicen, orquestaron y coordinaron el plan de Ceuta.
0: Leo que no es la primera vez que este grupo da dolores de cabeza a Marruecos.
6: En abril, por ejemplo, filtraron la lista de los 3.400 empleados de los palacios reales de Mohamed VI. 3.400, ojo, parecen tres ministerios. No se sabe quiénes son, pero Rabat, cómo no, apunta a Argelia. El Confidencial fue el primero ayer en informar de este nuevo ataque. Luego se sumaron más medios como ABC y The Objective, entre otros. Pero el Confidencial ha hablado con varios exagentes de la inteligencia marroquí que confirman que la lista es buena. Entre otras cosas, Sergio, porque han visto en ella a excompañeros. Estos hackers publican, ya te digo, en canales de Telegram.
0: Veo, Reque, que estos hackers se amenazan con seguir filtrando datos.
6: Pues mira, este último párrafo de la información del Confidencial dice así: horas después de filtrar la lista de los 70.000 espías, conscientes de que sus listas habían llegado a los servicios marroquíes y españoles, añadieron un nuevo comentario, esta vez directamente en español. ¿A quién le interesan los datos originales de Pegasus relacionados con Pedro Sánchez?
0: Hombre, ¿a quién no le interesa, ¿no? Como decía aquella señora, de a quién no le interesa un bajo imperio romano.
6: ¿A quién no le va a gustar?
0: ¿A quién no le interesa una filtración, efectivamente? Antes de esa filtración, Reque, la noticia era que el presidente Sánchez por fin aceptaba nombrar un mando único para gestionar la crisis de Ceuta.
6: Y raro es el titular que no destaca el tiempo que ha tardado en hacerlo. Incluso en medios especialmente beligerantes como Moncloa. La apertura del País dice así: Sánchez da un giro a la gestión de la crisis de Ceuta tras 26 días. El presidente encomendará hoy ese mando único al ministro Ángel Víctor Torres. Se lo había pedido el presidente de Ceuta, Juan Jesús Vivas, en reiteradas ocasiones durante todo este mes. Mira, este es Vivas hace 3 semanas.
14: La posibilidad de establecer, dada la situación, un mando único.
6: Este es Vivas hace 2 semanas.
14: Le he pedido un mando único. Un mando único del gobierno de la nación.
6: Y este es Feijóo, después de reunirse con Vivas hace 1 semana.
15: Sigue, por tanto, sin haber un mando único. Y sigue sin ser convocado el Consejo de Seguridad Nacional. Pese a que lo han solicitado las fuerzas y cuerpos de seguridad. El mando único.
0: Precisamente una de las noticias del día es que Sánchez también decidió ayer convocar ese Consejo de Seguridad Nacional.
6: Es el organismo que asesora al presidente ante escenarios de amenaza o de crisis. El diario .es lleva un suelto con la reacción de Feijóo a buenas horas. Varias crónicas, Sergio, recuerdan que Sánchez visitó Ceuta muy pocas horas después de la entrada masiva y se marchó de vacaciones después de admitir que la situación era grave.
16: Un ataque, una violación de la integridad territorial de España.
0: Los medios también se fijan en que este martes empieza la ronda de explicaciones de ministros en el Congreso, que no en el Senado, de los diputados.
6: Sí, al Senado no quisieron ir, se estaban reservando para el Congreso y hoy arranca Margarita Robles, defensa. Y son varias las crónicas que se apuntan a eso de enumerar las preguntas que tendrán que contestar, que es una manera como otra cualquiera de hacerle el trabajo a los grupos parlamentarios o de pasarle a los ministros las preguntas del examen. Para empezar, ¿qué información tenía el Centro Nacional de Inteligencia?
0: Sobre esto hay quien recuerda hoy que ya hay una investigación en la Audiencia Nacional y que las actividades del CNI son secretas.
6: De hecho, Sumar y el PP pidieron convocar la Comisión de Secretos Oficiales a puerta cerrada para que la directora del CNI pudiera explayarse sin problema. De momento no se ha convocado, pero hay más preguntas. Mira, ¿cuántos migrantes quedan en Ceuta? ¿Por qué España no llama a consultas al embajador de Marruecos? Es curioso contrastar, Sergio, algunas preguntas que hace hoy la prensa con las declaraciones de estas semanas. Como por ejemplo la pregunta de por qué se tardó tanto en colocar una boya en la costa de Ceuta. Claro, hubiese permitido las expulsiones en frontera y evitar así el efecto llamada que se produjo a finales de julio. Esto dijo Marlaska.
17: También estaba anteriormente la evaluación y la situación de cómo colocar una valla, una barrera neumática y luego una segunda boyas para seguir la interpretación del Tribunal Supremo.
6: Claro, el Supremo hizo esa sentencia el 29 de junio, pero confirmó 2 sentencias anteriores, la primera de hacía 2 años.
17: Creo que se ha actuado y se actúa rápidamente como procede y como estamos acostumbrados a hacer en esos términos.
6: Pues eso.
0: Ay, señor. Cambiando de tema, es noticia también la reacción de Ayuso a las declaraciones de Feijóo de este fin de semana sobre la polémica del ático.
6: Un organismo de la Comunidad de Madrid compró el ático por más de 6 millones para hacer oficinas, pese a que no tenía licencia para hacer oficinas. Nos enteramos por El País. Ayuso lo achacó a unas obras en la sede del gobierno y defendió la operación, pero poco después se puso en venta el ático, ese ático que era tan necesario. Feijóo, claro, dijo el fin de semana a Europa Press que faltan explicaciones. Y Ayuso zanjó ayer el tema con ese estilo tan particular que has comentado hace solamente unos minutos. No hay tema. Chao, pescado. Se hacen eco hoy todos los medios con el enfoque de que la presidenta madrileña evita confrontar con Feijóo, pero claro, no da las explicaciones que pedía Feijóo.
0: Y desde la oposición también han tomado la frase como una especie de regalo, ¿no?
6: Pues mira, por lo pronto Más Madrid ha hecho un fotomontaje con la imagen de Ayuso y la frase en 2027, chao pescado. Rescató una viñeta de Ricardo para El Mundo. Juega con aquel recurso que usó en su día la presidenta madrileña para negar que hubiese insultado a Pedro Sánchez con el ya famoso me gusta la fruta. Pues ahora la viñeta muestra a Ayuso que dice nunca pedí que me compraran un ático. Lo que dije fue me gusta el plástico.
0: Uh-huh. Oye, para terminar, Reque, una polémica en la Vuelta a España a cuenta de los influencers, ¿no?
6: Resulta que la organización de la Vuelta Ciclista a España ha contratado una famosa influencer para que genere contenido. No digo el nombre de ella porque no la quiero señalar, porque en realidad ella hace lo que tenía que hacer y para lo que la han contratado. El otro día se acercó a Pogacar y le soltó esto.
18: ¡Congratulations! ¡Grande Pogachitar! Llévame a dar una vuelta a mí también.
6: Bueno, luego dijo que Pogacar es muy guapo, hizo como que ligaba con él. Bueno, ha generado polémica. Y la primera en alzar la voz fue Laura Meseguer, periodista deportiva. Primero en sus redes y luego en un artículo que publica hoy El País. Su mensaje es que ella y otras compañeras llevan muchos años trabajando para hacerse un hueco en un mundo, Sergio, eminentemente masculino. Y que este tipo de contenidos abundan en un enfoque sexista que sentaría muy mal si fuese al contrario. Claro, varios compañeros se han sumado a esas palabras, como por ejemplo Carlos de Andrés, que dijo esto en plena narración de etapa para Televisión Española.
19: Pues que es una falta de respeto para las mujeres que llevan dedicándose tantísimo tiempo a esta profesión.
0: Mm-hmm. Veo que ha habido también reacción incluso de la Vuelta, ¿no?
6: Sí, leo también en El País que la Vuelta limita a Erola Jones, ya lo he dicho, es la influencer, y reacciona a la polémica. Son bromas y entretenimiento, hay que entender el contexto. Bueno, al menos ya no podrá acercarse a los corredores sin permiso de los equipos.
0: Bueno, pues bien está, porque una cosa es la información y otra esto que hacen algunos que, bueno, que dicen que es entretenimiento. Pues nada, son los tiempos que corren. Nos escuchamos en el Café Reque, un abrazo.
6: Un abrazo.
0: Silvia Martínez, ¿qué tal? Buenos días.
20: ¿Qué tal? Buenos días. A ver, Sergio, Pilar, oyentes, atentos a este anuncio de televisión, a ver si os despierta algún recuerdo.
21: Por muy limpia que usted deje la ropa, siempre queda áspera, porque lavar es quedarse solo a medio camino.
22: ¡Rasca, mamá!
21: Usted puede dejar la ropa mucho mejor suavizándola. El supersuavizante Bernel, añadido al último aclarado, deja la ropa extra.
20: ¡Rasca, mamá! Mítico anuncio del suavizante Bernel. Bueno, este comercial es de los años 70, ¿eh? ¿Y cómo os quedáis si os digo que una botella de ese suavizante ha aparecido en una playa española? Pero no el recipiente con el que se comercializa en la actualidad, no. Una botella de plástico de los años 70-80 en perfecto estado. Es uno de los objetos vintage, por llamarlos de alguna manera, que la organización Vivir Sin Plástico ha encontrado en las playas españolas. Con ello ha iniciado una campaña llamada Arqueología Playera para demostrar pues, el impacto del plástico en el medio ambiente, un material que puede estar años en nuestros mares sin descomponerse, pero liberando microplásticos que contaminan el agua. Han encontrado productos que fueron arrojados hace casi 50 años. Por ejemplo, un bote de lejía Conejo Neutrex de los 70, un bote de crema solar Copertón.
23: Hombre,
20: Copertone.
0: Ya se ha delatado, Cisneros. Ya se ha delatado. Yo estoy callado aquí para parecer un influencer de la generación Z.
20: Bueno, un concentrado Mistol de los 80 y hasta la figurita de un indio, de esas chiquititas de colores. Bueno, la ONU estima que cada año entre 19 y 23 millones de toneladas de plástico terminan en ecosistemas acuáticos. Estamos hablando de lagos, ríos, mares. Sería como 2.000 camiones de basura cada día. Y esto afecta a todos los niveles, en la temperatura del mar, por ejemplo, en los ecosistemas marinos, incluso en nuestra salud. Ya han encontrado restos de microplásticos en la sangre de recién nacidos. Así que vale la pena que nos preguntemos qué uso estamos haciendo de los plásticos.
0: Pues la verdad es que sí, porque el plástico dura tela, ¿eh? Porque la botella de Bernel esté intacta tantos años después.
23: Alguna seguro que
5: es de mi madre, porque es la consumidora número uno de suavizante de España. Te lo
0: digo. Bueno, a lo mejor se le cayó al mar. Bueno, al mar, siendo de Zamora, ya tiene que tener tu madre fuerte en el brazo.
5: Pero puede haber hecho recorrido.
0: Pero oye, quién se sabe, la gente de Zamora es mucha gente.
5: Llegan muy lejos, muy lejos.

0: Bruce Springsteen, y esto es Born to Run. El tercer álbum de estudio del Boss salía precisamente un 25 de agosto del año 1975. Sergio, dicen que este disco es el auténtico pilar sobre el que se construyó el mito musical de Bruce Springsteen. Llevaba una época muy mala y no componía nada que realmente funcionara. Hasta que, bueno, se metió en el estudio durante meses y meses perfeccionando
1: y le salió esta maravilla que le catapultó. Te tengo que decir que yo no he sido un gran consumidor, pero fui a un concierto en el Bernabéu hace muchos años, no te diría cuándo, antes de 2010, y aluciné con la E Street Band y con él, tres horas de concierto, con unos bises que eran, los bises eran como un concierto de otra gente. Increíble.
0: Yo nunca lo he visto en directo.
1: Pues
0: nunca.
1: Yo sí, pues mira, fíjate.
0: Pero bueno, no pierdo la esperanza porque ahí sigue el tío, ¿no? También un 25 de agosto, un año después, en el 76, se publicaba esta maravilla.

recordar a Feeling de Boston. Este sí que es un grupo perfeccionista donde los haya. Fíjate que este tema fue compuesto casi íntegramente por Tom Scholz, que era un ingeniero que se había graduado en el MIT y trabajaba para Polaroid. Así que Scholz pasó más de 5 años puliendo la maqueta en el estudio de su casa hasta conseguir esta perfección que es el Modern Feeling, que es verdad que ha pasado a la historia de la música. Y aquí, en España, también tenemos una efeméride importante, pero en 1998.

0: de qué depende.
1: Qué buenas canciones nos dejó Pau Donés.
2: Pau Donés y el ejemplo de vida también.
1: También, efectivamente, hasta el final. Final demasiado pronto, que se nos fue. Bueno, con Jarabe de Palo ya sabes que triunfó con su primer álbum, donde salió La Flaca, pero que luego hizo canciones como esta también maravillosas.
2: Pues lo que no depende, porque eso está garantizado, es que vamos camino de las noticias de las 7.
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2: Son las 7, las 6 en Canarias.

0: ¿Qué tal? Buenos días. Saludos de Sergio Barbosa en nombre de la gente que hace posible Herrera en COPE en este martes 25 de agosto de 2026. Decíamos ayer a esta misma hora que ojo con el precio de la factura energética en ese otoño que comienza a calentar por la banda, y lo que hemos visto y escuchado las últimas horas precisamente no ha hecho más que confirmar esa inquietud. Mira, no sabemos si es verdad eso que dicen los chismosos de que Trump tiene una relación muy especial con una de sus asesoras y que esa asesora, vamos, bebe los vientos por el señor de la cara anaranjada. Oye, para gusto los colores. Ya sabes que a mí no me gusta de criticar, aunque algo debe de haber, algo debe haber, porque Melania ayer le estuvo hablando muy enfadada a Donald en un acto público que tuvieron. Y los que estamos felizmente casados, quieras que no, conocemos muy bien ese gesto y ese tono. Cuando tu mujer te habla con la sequedad con la que Melania habló ayer a Donald, es que la cosa no va bien. Por lo que sea. A lo mejor no han llegado al nivel de la mujer de Macron, que le soltó una galleta en el avión justo cuando Emmanuel iba a bajar la escalerilla y tuvo que disimular diciendo: uy, que me gustan los bofetones, que sala es mi mujer, dame otro. A lo mejor no han llegado a ese nivel, pero Trump tiene un problema en casa. En todo caso, como decimos, los problemas domésticos de Trump a nosotros nos dan bastante igual. A nosotros lo que nos puede hacer la puñeta son los errores estratégicos del presidente de Estados Unidos. Y eso de que se metiera en una guerra con Irán, que no ha sabido cerrar en lo militar, de manera que el estrecho de Hormuz sigue bloqueado o funcionando a medio gas, eso sí es un problema. Lo que hemos visto en las últimas horas es la constatación de que Estados Unidos siente que ha fracasado en Oriente Medio, aunque no lo quiera reconocer. Como no han podido doblegar a los ayatolá en lo militar, ahora han iniciado una campaña para asfixiar a Irán en el plano económico. Y eso pasa por amenazar con sanciones a cualquier país, incluidos sus propios socios e incluida también China, si no aíslan a Teherán. La idea es aislar a Irán de la economía global, cosa harto complicada en estos tiempos precisamente de economía global. El caso es que Washington no ha dado todavía detalles ni plazos para esa operación de asfixia de Irán, pero que sí han dado ya un nombre. La han bautizado como Operación Paria Económico, porque poniendo nombres a las cosas son unos fenómenos. Pero su mero anuncio viene a confirmar que a Estados Unidos no le ha salido como pensaba la acción militar. Y eso es lo que nos mete en un escenario de incertidumbre geopolítica que puede tener su consecuencia en el bolsillo de las familias. Veremos qué sale de todo eso. Mientras aquí en España también vamos a tener por fin nuestra pizca de geopolítica, en lo que las calles de Ceuta siguen siendo un polvorín. Ver cómo los inmigrantes se pegan entre ellos por conseguir la comida que distribuyen las ONG pone los pelos de punta. Primero por la falta de dignidad humana a la que se ven sometidos, regresando a ese estadio tribal en el que luchas por lo más básico. Y segundo, por lo que eso tiene de bomba social. Hoy vamos a conectar otra vez con Ángel Expósito y los compañeros de La Linterna desplazados a Ceuta, pero una cosa que nos comentaban ayer es la sensación de que un estallido social es posible en cualquier momento. Eso y la angustia de sentarte a tomar algo y ver cómo algunos inmigrantes se acercan a esperar simplemente que te vayas para comerse las sobras que hayas podido dejar. Es un desastre tan grande, es una vergüenza tan insoportable, que lo que no se entiende es que el gobierno haya tardado 25 días, lo que Sánchez ha estado de vacaciones, en hacer lo que todo el mundo le pedía, un mando único y la convocatoria esta mañana del Consejo de Seguridad Nacional antes de la reunión del Consejo de Ministros. No es que no fuera necesario, es que no lo han querido hacer hasta que han terminado sus vacaciones. Y eso, en cualquier lugar del mundo, tendría un punto suicida. Ningún primer ministro podría gestionar una crisis como la que está gestionando Sánchez sin que se le echase todo el mundo encima. Y sin embargo, ahí están, convencidos de que en agosto la gente está distraída con la playa y que esto a su gente, a los que todavía les votan, esto no les afecta. Así que hoy seguramente Sánchez pondrá cara de tipo interesante en el Consejo de Seguridad Nacional, después de que ayer su vicepresidente Carlos Cuerpo se diera una vuelta por Ceuta para anunciar el inicio de la operación Cara de Velocidad.
1: Poner en marcha de manera conjunta y de manera inmediata una ampliación extraordinaria del Plan de Desarrollo Integral Socioeconómico que ambas administraciones impulsamos en el año 2022 para contribuir al crecimiento económico de la ciudad. Como saben, es un plan que ya ha movilizado más de 180 millones de euros, una cantidad récord en la ciudad.
0: El vicepresidente económico anunció el famoso mando único, que solo se ha vuelto necesario, por lo que se ve, una vez que Sánchez ya no está en la mareta. Y ya hemos escuchado, ayudas económicas que todavía están por detallar. Claro, si el mando único va a ser un antes y un después, y además va a ser estupendo para el cutis, la pregunta es, ¿y por qué no se ha activado antes? ¿Por qué someter a los ceutíes a esta tortura de más de 3 semanas? Bueno, pues dice Cuerpo que el mando único será un antes y un después en la gestión de los inmigrantes, y que las 2 ideas principales son trabajar en la devolución de los mayores y acoger a los menores. De cifras, solo han dicho que los menores no acompañados superan los 2.900, de ahí para el norte. En todo caso, será muy interesante saber cómo le va esta mañana a Juan Jesús Vivas, en ese Consejo de Seguridad Nacional al que ha sido invitado de forma telemática. El presidente de Ceuta va a conectarse a través del ordenador con ese núcleo duro de poder del sanchismo. Vivas se va a asomar, ni que sea a través del ordenador, a las tripas del sanchismo, y seguramente va a exponer su estupor por la tardanza y la falta de gestión. Será interesante saber qué explicaciones le quieren dar Sánchez y sus ministros. Lo suyo es que en esa reunión del Consejo de Seguridad Nacional alguien saque a colación, por ejemplo, lo último que hemos conocido. Suponemos que alguien preguntará al CNI qué tiene de credibilidad el anuncio que ha hecho el grupo de hackers conocido como Jabarut a través de Telegram. ¿Y qué han dicho y hecho estos muchachos de Jabarut? Pues han filtrado una lista con la identidad, supuestamente, de más de 70.000 personas vinculadas con los servicios secretos de Marruecos, entre ellos su jefe y otra veintena de altos cargos. Y aquí lo curioso es que, además de dar esa lista, los hackers amenazan con revelar las órdenes que recibieron los espías que, según ellos, orquestaron y coordinaron el asalto masivo a Ceuta. Porque lo que viene a sostener Jabarut es que fue el consejero de Mohamed VI, sin que lo supiera Mohamed VI, dicen, el que dio instrucciones de complicar la vida a España en Ceuta. Es más, dicen que han sacado la lista con los nombres que han filtrado de los ordenadores de los agentes que viajaron a Castillejos para mecer la cuna que acabó en asalto masivo el 30 de julio. Y luego ya está el siguiente nivel, que es la especulación de que estos mismos hackers puedan publicar, más pronto que tarde, los datos que Marruecos obtuvo del móvil de Pedro Sánchez a través del programa Pegasus. Es decir, hemos pasado de que Ceuta estuviera más sola que la una, sin saber por qué el gobierno no hacía nada, a un escenario en el que unos hackers ofrecen una versión de lo que pasó en Ceuta que sería muy incómoda para Marruecos y para Sánchez, coincidiendo todo esto con la repentina activación del gobierno de Sánchez, que ahora sí ha decidido dar a la crisis de Ceuta la dimensión geopolítica que siempre ha tenido. Y como decíamos antes, no deja de ser paradójico que hoy comparezca Margarita Robles en el Congreso. Todos los ministros que no han querido dar explicaciones en el Senado ahora van a tener que dar las mismas explicaciones en el Congreso, además de tener que afrontar las preguntas por esa filtración de Jabarut. Desde luego, una cosa está clara. Desde hoy, la crisis de Ceuta ya es oficialmente lo que siempre ha sido, una crisis geopolítica que afecta a la seguridad nacional y un asunto en el que el gobierno asume el mando. No era solo una crisis migratoria y no era una crisis en la que se pudiera culpar a las autoridades autonómicas, como ha hecho el sanchismo en todas y cada una de las crisis que ha afrontado. La pasividad del gobierno, hasta que han concluido las vacaciones del presidente, es tan llamativa como la paciencia que ha demostrado el sanchismo con Marruecos, a pesar de las declaraciones en las que siguen reclamando para ellos la soberanía de Ceuta y Melilla. Tal vez cuando el sanchismo termine, algún día terminará, acabaremos conociendo la verdad. La verdad de un asunto en el que el gobierno ha mareado la perdiz con el papel que puede o no jugar el rey Felipe. Es curioso, ¿no? Porque Óscar Puente dice ahora que él no se ha postulado para suceder a Sánchez y que los periodistas estamos un poco menos que locos, pero lo que dijo, lo dijo. Y ayer ya ha ejercido autoridad en la sombra del PSOE a la hora de desautorizar a la portavoz del gobierno. El Masai dijo que el rey es dueño de su agenda para ir a Ceuta, y Puente replicó que no, que la agenda del rey la marca el gobierno en los asuntos de sensibilidad política. Curioso, ¿no? Curioso que si Ceuta era solo una crisis migratoria, Puente reconozca que están frenando al rey porque esto tiene sensibilidad política. Son prisioneros de sus contradicciones en todo este asunto. El giro que han dado a su gestión de la crisis de Ceuta seguramente no les va a alcanzar para salir de todas esas contradicciones de las que son, cada día que pasa, un poco más prisioneros. Son ya las 7:10, vamos con más asuntos, titulares con Pilar Cisneros.
2: Herrera en COPE. ¿Qué tal? Buenos días. Fernando López Miras pide ayuda a Pedro Sánchez por carta ante el aumento de la llegada de migrantes a la costa murciana en los últimos días. El presidente de Murcia asegura que las pateras llegadas en estos días están generando alarma social y señala a las mafias de estar detrás de ellas. Solicita al gobierno central que refuerce a la Guardia Civil en la zona y más medios marítimos y tecnológicos. La presidenta madrileña Isabel Díaz Ayuso rechaza dar más explicaciones sobre la compra del ático por parte de la comunidad. Sostiene que el inmueble ya está a la venta y que poco más se puede hacer al respecto. Evita así el choque con el líder del PP, Alberto Núñez Feijóo, que ayer aseguraba que Patrimonio de Madrid deberá dar las explicaciones necesarias sobre la compra. Dimite el concejal de Cultura de Almería después de dar positivo con 0,75 miligramos de alcohol en un control de alcoholemia a la salida de la feria. A través de sus redes sociales ha pedido perdón a todos los almerienses. Ha renunciado al cargo porque asegura no se puede pedir responsabilidad a la ciudadanía mientras un edil no da ejemplo. Y en Francia buscan a dos personas desaparecidas tras el paso de un tornado en la localidad de Pomas, al sur de país. Además, hay 41 heridos y 300 casas afectadas. El temporal ha causado importantes destrozos materiales, cortes de energía y la interrupción de trenes y vuelos en varios departamentos. Y en el partidazo de COPE, granizo.
3: Sin duda, la imagen de la jornada deportiva sucedió en ciclismo durante la tercera etapa de la Vuelta a España, que se disputaba al sur de Francia en pleno ascenso a Font-Romé. A falta de unos 15 kilómetros de la meta, empezó a tronar en la carretera y a causa del granizo, Tadej Pogačar, que iba en los puestos delanteros del pelotón, pidió parar a los ciclistas y finalmente fue suspendida la jornada. Hoy se desplazan a Andorra, donde se disputará la cuarta etapa. Y en fútbol, anoche se cerró la jornada 2 de Liga con el Osasuna 0, Levante 0 y el Málaga 1, Depor 1, y hoy tendrá lugar el Valencia-Betis a las 9. Y en fútbol internacional también hoy veremos la presentación de Xavi Hernández como seleccionador de Países Bajos. Y por último, volviendo al polideportivo, hoy vuelve a las pistas el tenista murciano Carlos Alcaraz. Será a partir de las 8 y formará pareja con Serena Williams en los dobles mixtos del US Open.
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0: Además de la seguridad y la sanidad, la crisis migratoria de Ceuta también está teniendo sus consecuencias económicas. El asalto masivo de finales de julio y la presencia todavía de miles de inmigrantes está provocando pérdidas importantes a comerciantes y a hosteleros de la ciudad autónoma que piden ayudas urgentes al gobierno. En una de las calles más comerciales de Ceuta se encuentra a esta hora Gonzalo Zaballa. ¿Qué tal, Gonzalo? Buenos días.
11: ¿Qué tal, Sergio? Buenos días. Efectivamente, me he venido hasta el paseo de la Gran Vía de Ceuta. Ahora mismo aquí no hay nadie, están todos los comercios cerrados, no se escucha ningún ruido, como puedes comprobar. Pero fíjate, el sonido ayer era bien diferente. Esto lo grabábamos desde la ventana del hotel donde estamos alojados. La verdad, Sergio, me he venido a este punto porque Ceuta es una ciudad que, tú lo sabes, vive del pequeño comercio, vive de la hostelería, de los negocios con la península. Y eso significa que hay un montón de personas que ahora mismo se están despertando pendientes de lo que pueda anunciar hoy el gobierno. Ayer, por ejemplo, hablábamos con un comerciante que nos decía: yo me acabo de comprar un local y si llego a saber todo esto que iba a pasar, es que igual no me lo compro. Y, por ejemplo, fíjate lo que nos contaba Arancha Campos, que es presidenta de los empresarios de Ceuta.
5: turismo no viene, con lo cual ese puede tener pérdida del 70 y del 80%. Esa hostelería, que está dedicada principalmente al verano, ha perdido, bueno, hay incluso algunos restaurantes que han tenido que cerrar. Porque el 31 de agosto hay que pagar seguros sociales. Lo primero es que paralice el pago que hay que hacerle. Por eso también, aparte de la moratoria de la seguridad social, unas ayudas directas.
11: Veremos a ver qué es lo que aprueba hoy ese Consejo de Ministros, pero mira, en las últimas horas he podido hablar con muchos ceutíes, no te exagero si te digo que el 80% se rompen a llorar cuando les preguntas por la situación, y no es para menos, porque en su ciudad es que hay basura, hay gente durmiendo en los portales, en las cunetas, malos olores, gritos por la noche, es una situación absolutamente excepcional. Hay zonas en esta ciudad que de verdad no son propias de una ciudad española, que las asociamos más a un país del tercer mundo. Lo que ves, por ejemplo, en el polígono del Tarajal o en Lomas Colmenar, donde, como habéis contado antes, se pegan por la comida. Todo eso es verdad, Sergio, no estamos exagerando ni un ápice con lo que estamos viendo aquí, y lo peor es que nadie sabe cuánto puede durar, porque aquí hay mucho trabajo por delante, ¿eh?
0: Esa es la última hora desde Ceuta. Gracias, Gonzalo. Esta mañana vamos a seguir muy pendientes de la ciudad autónoma con Ángel Expósito y su equipo de La Linterna. Bueno, en otro orden de cosas, hay que saber también que, por ejemplo, mantener el mismo médico de familia durante 15 años reduce un 25% la mortalidad, un 30% el uso de urgencias y un 28% los ingresos hospitalarios. Pese a ello, esta atención continuada es cada vez más difícil por la presión asistencial, la sobrecarga burocrática y por la falta de estabilidad profesional y de planificación. Carmen Lavallén.
12: A más años con un mismo generalista, mayores son los beneficios. Los motivos los explica en COPE Susana Aldecoa, de la Sociedad Española de Medicina Familiar y Comunitaria.
13: No solamente se trata de la relación personal que estableces en tantos años con los pacientes, sino también se tiene una mayor adherencia a los fármacos, se orienta mejor los problemas de salud, se evitan pruebas innecesarias que pueden ser incluso en algunos casos nocivas y se controla mejor la cronicidad.
12: A pesar de que la evidencia científica es clara, la tendencia es la contraria. La continuidad asistencial entre médico y paciente es cada vez menos frecuente. La movilidad va en aumento en España y es menos el tiempo que los facultativos pueden dedicar a cada paciente. Entre las posibles soluciones, fomentar la estabilidad profesional con políticas activas y una adecuada financiación para atraer y retener talento.
0: Esta es la historia del día con María José Navarro.
14: Venimos de ganar el Mundial de Fútbol, no sé si se acuerdan. Y están, claro, los chiquillos empalomados, pero más engorilados aún están los padres, que se creen todos que tienen a Rodri en casa. Eso no es un fenómeno único en España. Esto, desgraciadamente, es universal.
15: ¿Terminaron, muchachos? ¿Eh? ¿Puedo seguir el partido con los chicos? No, ¿qué? ¿Encima me querés responsabilizar a mí? ¿A mí se están peleando entre ustedes? Bueno, listo, ¿sabes qué? Vamos a resolverlo. Capitán de acá, de defensores, ¿quién es el capitán? ¿Quién es el capitán? ¿Arquero? Tiene amarilla. ¿Capitán de la amistad? ¿Quién es el capitán de la amistad? Número 10, ¿sí? Ahora, bien. Ahora, el nene que se va expulsado es responsabilidad de la gente de afuera que está a los gritos mientras los nenes están jugando. Un grito más afuera y se van expulsados los dos capitanes de cada equipo.
14: Agustín Celis es árbitro, un árbitro de nenes los fines de semana, y por vocación y por llevarse un dinerillo dirige esos encuentros que deberían ocurrir sin la competencia extrema que les metemos a los niños, sin la presión exagerada desde la grada y por la que acaban los críos pasando un rato fatal.
16: ¿Qué te gritan de afuera? ¿Qué fue lo que dije cuando arrancó el partido? ¿Qué fue lo que dije? No le damos bola a lo de afuera, jugamos acá adentro. No pasa nada, no pasa nada. Si vos estás jugando bien.
17: Estás jugando un partido.
14: Así que ahora que vuelven al colegio y a los partidos de los fines de semana, recordemos que son solo niños, que a veces no tienen el talento necesario, que lo normal es que no sean Messi y que hay árbitros que también son muy jóvenes y no se merecen pasar fatiga.
18: Y te hablo de agresiones físicas.
19: Seguridad, te quieren cagar a trompadas. ¿Qué haces?
18: Mi propia seguridad soy yo y mi compañero. En este caso, cuando recién me agredieron por primera vez, fue en Fútbol 11 y estaban mis dos asistentes, nadie más.
20: ¿Y lo que te hicieron qué fue?
18: Escupirme, creo que es uno de los actos más asqueroso que he recibido, un cabezazo en el medio de la frente también.
19: Una mano al corazón, te dan un cabezazo. ¿Ese día no decís, dejo todo?
18: Obviamente, cuando me pasó la primera vez dije, ¿qué estoy haciendo? No.
14: Así que cuando luego el crío prefiera estar sentado en su cuarto con la Play en vez de ir a jugar al aire libre a la pelota, no nos extrañemos, no todo va a ser culpa de la tecnología.
0: Así llegamos a las 7 y 20 de la mañana, 6 y 20 en Canarias. Ahora le seguimos contando todo lo que le interesa en su COPE más cercana.
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20: Las fiestas de la Mare de Déu de la Salut, patrona de Palma, volverán a llenar la ciudad de música, tradición y actividades para todos los públicos entre el 4 y el 8 de septiembre. El programa arrancará, se fascina, con actividades infantiles, espectáculos de circo y magia y una verbena que se prolongará hasta la madrugada. Este año, además, la celebración tendrá un marcado carácter solidario y es que la recaudación de la verbena se destinará a ayudar a Venezuela y Colombia tras los terremotos sufridos este verano. Uno de los grandes momentos llegará el 5 de septiembre con el macroconcierto del Parc del Mar, que contará con artistas internacionales como John Newman y Rudimental, además de representantes de la escena local. Lo explica la regidora de Participación Ciudadana de Palma, Lourdes Roca.
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20: Y la presidenta de la Federación de Vecinos de Palma, Mar Mesas, explica que la parte más tradicional llegará el día 7 con la ofrenda floral a la Mare de Déu de la Salut, que partirá de la Plaza de los Patines hacia la Basílica de San Miquel.
22: Tenemos unas actividades en Sofeixina, empezando con actividades lúdicas infantiles desde las 6 de la tarde a las 8, donde contaremos con actividades de circo, pintacaras, globofexia y tenemos un show de magia para invitar a todos los niños de Palma que se acerquen a disfrutar con nosotros del día.
20: ¿Qué tal? Muy buenos días. Saludos de Juan Carlos Taura. Vamos con la previsión del tiempo de este martes 25 de agosto. Tendremos cielo poco nuboso con algún intervalo de nubes altas de madrugada y por la noche, temperaturas en ascenso, especialmente las diurnas en el este de cada isla, viento entre flojo y moderado del oeste y suroeste, con brisas costeras disminuyendo por la noche a flojo del sur, con máximas de 34 grados. Y en deportes, primera derrota del Mallorca. Jordi Jiménez, ¿qué tal? Muy buenos días.
23: ¿Qué tal? Buenos días. El Mallorca se dio de bruces con la segunda división anoche en Granada. Un mal partido de los bermellones y que empezó a torcerse cuando el equipo de Luis García Fernández estuvo blando en las dos áreas, ineficaz en el área contraria después de arrancar con dos ocasiones mano a mano muy buenas de Adrián Fuentes. La primera va fuera, la segunda es gol anulado por fuera de juego y prácticamente ahí se acabó el Mallorca. Un Mallorca bastante inoperativo en ataque y que para colmo en ese primer tiempo encima estuvo blando en el área propia con un Arnautenas que pudo hacer bastante más en el gol de Pedro Alemán, el centrocampista del Granada. Con ese solitario gol transcurrió buena parte del partido, a pesar de que Luis García empezó a mover el banquillo e hizo debutar a jugadores como Josep Sardà o también Buxa, recién llegado, también entraba liso en la segunda parte. El Mallorca apenas generó ocasiones, le costó Dios ayuda y el remate fue la polémica arbitral, con un gol que nunca hubiera tenido que subir al marcador. Saque de esquina a favor del Granada y cuando se ejecuta, cuando se saca y el balón ya está en el aire, el árbitro, que no estaba mirando la pelota, que no estaba mirando el inicio del saque del córner, pita, con lo cual los futbolistas del Mallorca se quedaban parados. Arnau Puigmal marcaba en propia puerta, de hecho el portero Arnautenas ni hace por ir a por el balón, el Mallorca se queda parado y para sorpresa del equipo de Bermellón el gol sube al marcador, un claro error del colegiado Ais Rech. No quita sin embargo el mal partido del Mallorca, que como decimos se dio un baño de realidad y que tan solo con jugadores de construcción ofensiva no basta en la segunda división. Sobre la jugada polémica, Luis García.
24: Se ve como que él no está viendo la acción, no está viendo cuándo va a golpear el jugador desde el córner, pita porque quiere reanudar después de un cambio, lo que pasa es que pita tarde, el jugador del Granada ha golpeado, el balón está en juego ya.
23: En definitiva, el Mallorca se queda con 3 puntos próximo domingo ante el Ceuta en Somos.
20: Gracias, Jordi. Vamos con las portadas de los periódicos de las islas. Empezamos con el Última Hora, que titula en portada: los hoteles renuncian a los turistas del Imserso por 25 euros la noche. El programa para subvencionar las vacaciones de los mayores no atrae a los establecimientos y el año pasado solo se apuntaron 15. Y en sucesos, detenido en Palma un entrenador de vóley por violar a una jugadora. La víctima, que tiene 15 años de edad, se quedó embarazada. Y Diario de Mallorca titula en portada: denuncian el deterioro de las cuevas marinas de la isla por la masificación. Y arde un edificio en Campicaforte. El jefe de la policía local y un guardia civil salvan a 4 menores y un adulto que estaban atrapados por las llamas. Y el Diario de Ibiza titula en portada: el gobierno ordena a Aena que no vierta agua depuradora en Escodola. Y San Bartomeu con pólvora y Risaga. Y terminamos con el Diario de Menorca, que titula en portada: el Consejo endurece las multas por saltarse la limitación de vehículos. Dispara las sanciones previstas en la ley de reserva hasta 100.000 euros para rentacar, 25.000 para particulares. Fondeos en orden. Los amarristas piden autorización para una instalación desmontable en la mezquita para 25 marcas. 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
2: Siete y media, seis y media en Canarias de este martes 25 de agosto. Continúan las lluvias en Galicia y en la cornisa cantábrica, pero vamos a tener una ligera subida de las temperaturas que volverán a superar los 30 grados en zonas del este peninsular y Baleares. En Canarias, protagonismo para el sol y máximas en torno a los 25-30 grados. 26 días después del inicio de la crisis migratoria en Ceuta, parece que al gobierno le han entrado las prisas por encontrar soluciones. A las 9 se reúne por primera vez desde el asalto masivo el Consejo de Seguridad Nacional y justo después el Consejo de Ministros va a aprobar la constitución del mando único y ayudas a la economía de la ciudad autónoma. También sobre Ceuta es noticia que un grupo de hackers ha publicado datos de 70.000 espías marroquíes y amenaza con desvelar, con nombres y apellidos, quienes coordinaron ese asalto masivo a la frontera española. Por lo demás, tenemos a la presidenta madrileña Díaz Ayuso negándose a dar más explicaciones sobre el polémico ático que compró su gobierno hace unos meses para ahora ponerlo nuevamente en venta. Todo esto después de que fijó instarse al Ejecutivo madrileño a dar más detalles sobre la polémica. Y a todo esto, el ministro Puente ha empezado la recogida de cable después de decir el domingo que a Sánchez le quedaba una legislatura y que no le importaría coger el testigo. Dice ahora que la culpa es de los medios, que es que lo retorcemos todos. Y es que somos lo peor, la verdad. Un segundo y nos tomamos un café.
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2: Café de redacción con Carmen Martínez Castro. ¿Qué tal? Buenos días.
7: Hola, muy buenos días.
2: Antonio Naranjo, ¿qué te cuentas? Buenos días.
8: Buenos días a todos. ¿Qué tal?
2: Bueno, Requeijo, compañero, la crisis de Ceuta acoge una nueva derivada con una filtración masiva de datos.
9: Es uno de los mayores golpes a los servicios secretos marroquíes que se recuerdan. Mira, te os cuento. Lo han filtrado unos hackers que se hacen llamar Jabarot. Han sacado a la luz los documentos de identidad, número de empleado y año de reclutamiento de 70.000 agentes de inteligencia.

0: agencia marroquí. Y ojo, porque prometen la publicación de los nombres de los agentes que, según dicen, orquestaron y coordinaron el plan de Ceuta. Nadie sabe quiénes son, pero Rabat, como no, apunta a Argelia. El Confidencial fue el primero ayer en informar de este nuevo ataque, luego se sumaron más medios como ABC y The Objective, entre otros, pero el Confidencial ha hablado con varios exagentes de la inteligencia marroquí que confirman que la lista es buena. ¿Por qué? Bueno, pues entre otras cosas, porque han visto en ella a excompañeros. Estos hackers amenazan con seguir filtrando datos. Mirad este último párrafo de la información del Confidencial. Horas después de filtrar la lista de los 70.000 espías, conscientes de que sus listas habían llegado a los servicios marroquíes y españoles, añadieron un nuevo comentario, esta vez directamente en español. ¿A quién le interesan los datos originales de Pegasus relacionados con Pedro Sánchez?
1: Bueno, Carmen, ¿cómo se está poniendo cómo se está poniendo la cosa, no?
2: Bueno, a Antonio Naranjo le interesa ni a todos. Toda España quiere saber lo que le han hackeado del teléfono a Pedro Sánchez. No las conversaciones privadas con sus hijas ni nada por el estilo, sino las cuestiones de sustancia. Vamos a ver, esto se ha puesto interesante. Evidentemente, un golpe de esta naturaleza a los servicios secretos marroquíes, pues bueno, pues ya sabemos que todo este tipo de operaciones de hackers normalmente siempre tienen detrás unos servicios de inteligencia extranjeros, ¿no? Esto es el pan nuestro de cada día. Bueno, pues aquí pues está Argelia, y detrás de Argelia pues probablemente estarán redes vinculadas a Rusia, ¿no? Esto es un poco lo que te dice el sentido común. Dicho todo esto, me parece que lo que nos importa a nosotros es que no necesitábamos realmente esta filtración de los hackers para saber un poco lo que ha pasado aquí y para saber el papel que ha tenido Marruecos en toda la situación que se está viviendo en Ceuta, para saber y para preguntarnos por la falta de respuesta del gobierno ante unas evidencias tan notorias de la implicación por acción o por omisión de Marruecos y de declaraciones absolutamente intolerables de miembros del gobierno de Marruecos, que en cualquier otro país hubiesen merecido una respuesta mucho más contundente de este gobierno. Por lo tanto, lo de los hackers, pues está bien, pues ojalá que digan qué es lo que traía ese teléfono, y a lo mejor nos enteramos de algunas de las cosas que no entendemos.
1: Antonio.
3: Claro, es que esto revela dos cosas. La primera, que nada se puede esconder del todo toda la vida, ¿no? Está bien eso, o sea, verlo para que alguno, bueno, pues se tiente las ropas. Y luego, dos, que bueno, confirma lo que ya sabíamos, que Marruecos estaba detrás de la invasión de Ceuta, obviamente la instigó, la permitió, o en cualquiera de los casos se benefició de ella, y ahí tienes el debate sobre Ceuta y Melilla abierto. Y luego la última derivada es que si lo mezclamos con el aviso de que, oiga, ¿a alguien le interesa lo de Pegasus y Pedro Sánchez? Que ya me ofrezco yo, si nos están oyendo los hackers, encantado, solo tienen que decirme dónde voy, recojo la información y estaré encantado de contarla aquí en la COPE. Claro, al mezclar esos dos datos, pues te preguntas si la tibieza en general del gobierno y de Pedro Sánchez, no solamente en este episodio, sino en todo lo que tiene que ver con Marruecos, precisamente obedece a que la inteligencia marroquí, tal y como se dijo en el propio Parlamento Europeo, tiene esa información privada del presidente del gobierno, que le hizo de repente cambiar de posición en tantos frentes, desde el Sáhara hasta las fronteras comerciales, la laxitud contra el narcotráfico o la inmigración masiva, y ahora la evidente y escandalosa tibieza para responder al régimen de Marruecos, en contraste con cómo se pone con otros países cuando le citan a su esposa, y estoy hablando de Argentina.
1: Bueno, pues veremos a ver qué sucede con esa filtración. De momento los medios se centran también, Reque, en los anuncios de ayer del gobierno para atajar la crisis y la ronda de ministros en el Congreso.
0: El presidente Sánchez por fin aceptó nombrar un mando único para gestionar la crisis de Ceuta, y raro es el titular este martes que no destaca el tiempo que ha tardado en hacerlo, incluso en medios no especialmente beligerantes como Moncloa. La apertura del País dice así: Sánchez da un giro a la gestión de la crisis de Ceuta tras 26 días. Se lo había pedido el presidente de Ceuta en reiteradas ocasiones. Sánchez también decidió ayer convocar el Consejo de Seguridad Nacional, es el organismo que asesora al presidente precisamente ante escenarios de amenaza o de crisis. El diario Punto Es lleva un suelto con la reacción de Feijóo. a buenas horas. Este martes empieza también la ronda de explicaciones de ministros en el Congreso de los Diputados. Hoy arranca Margarita Robles, Defensa. Y son varias las crónicas que se apuntan a eso de enumerar las preguntas que tendrá que contestar. Es una manera como otra cualquiera de hacerle el trabajo a los grupos parlamentarios o de pasarle a los ministros las preguntas del examen. Para empezar, ¿qué información tenía el CNI?
1: Pues yo no sé si recordáis que haya tanto consenso en los medios de comunicación respecto a la crítica al gobierno. O sea, es decir, pocas veces hay tan poco resquicio para decir, no, el gobierno no lo ha hecho mal, esto es comprensible. Hay mucha unanimidad, ¿no, Carmen, en que esto no hay por dónde cogerlo?
2: Hombre, es que es difícil ver un compendio semejante de incompetencia, de desidia, de arrogancia, de desprecio a los ciudadanos de Ceuta y de servilismo hacia un país que evidentemente está implicado en una violación de nuestra soberanía. Es decir, si juntas todo eso y lo metes, es que es muy difícil encontrar un sitio donde tal. Es decir, es que, por ejemplo, la convocatoria del Consejo hoy de Seguridad Nacional es la prueba evidente de la desidia. Esto se tenía que haber convocado el segundo día o el primero, como se hizo con el apagón, o como se hizo en el caso de la guerra de Ucrania, que invade Rusia Ucrania y convocamos aquí el Consejo de Seguridad, que a mí me parece bien, pero resulta que tenemos una invasión anónima en Ceuta y nos tiramos 20 días en la tumbona. Claro, no hay una prueba más evidente de la desidia del gobierno a la hora de gestionar este asunto. Y luego, aparte de convocar el Consejo, lo que esperamos y de ese mando único, que curiosamente no es ninguna de las tres vicepresidentes que tiene este gobierno, tiene tres vicepresidentes, pero para mandar busca uno que no es vicepresidente. Y lo que necesitamos, básicamente, además de tener un señor que conteste las preguntas como pueda de los periodistas, es saber qué plan. ¿Qué se va a hacer en Ceuta? ¿Qué se va a hacer para arreglar el retorno de las personas que están ahí, que no son migrantes, son ocupantes? ¿Qué se va a hacer para prevenir la situación, los casos del deterioro de la situación sanitaria de la ciudad? ¿Qué se va a hacer para garantizar el orden público? ¿Qué se va a hacer para garantizar las fronteras? Todo esto es lo que nos tiene que contar el gobierno, entre otras cosas, ¿no? A mí me parece que está bien que lo convoquen, mejorará o no la gestión, pero es la prueba evidente de la desidia que ha tenido el gobierno durante todo este mes.
1: Uh-huh. Antonio.
3: Claro, porque mientras para Ceuta y el resto de España la emergencia era la invasión, para Pedro Sánchez la emergencia era bucear custodiado por 95 guardias civiles, que son más de los 50 militares que al principio había en Ceuta cuando se produjo ese asalto, ¿no? Entonces, esto ya es absolutamente insalvable, haga lo que haga Pedro Sánchez. Lo que ha visto todo el mundo es a una especie de Boabdil, ¿no? Hedonista, mientras su país ardía primero y luego era ocupado a la orden de un régimen que todo lo que hace por España es malo, que es Marruecos. Y entonces, que ahora convoque además el Consejo de Seguridad Nacional demuestra dos cosas. La primera, y muy importante, es que esa herramienta existe y existe para todas las catástrofes, pero Sánchez solamente la activa o cuando le viene bien, si no está descansando, o cuando no le queda más remedio. Pero antes, su reflexión, y esto vale para la Dana, vale para el apagón, vale para los incendios, su reflexión inicial, a pesar de tener todos los poderes, es a ver dónde ocurre esto y a quién fastidia, si es a Ayuso, a Vivas.
2: ¿A qué le cuelgo el muerto?
3: Claro, entonces no lo activo. Luego me di cuenta de que es que hay ciudadanos sufriendo y que no me queda más remedio que hacerlo y entonces lo hago. Pero la gestión de las catástrofes y de las crisis de Sánchez siempre viene marcada por la pereza y por el cálculo político, lo cual no solo le retrata políticamente, también le retrata humanamente. Es alguien que cuando asiste a una tragedia y al dolor de compatriotas suyos, no piensa primero en cómo atenderles, sino cómo explotar esa tragedia. Y eso es, desde el punto de vista moral y humano, lamentable.
1: Bueno, Reque, cambiando de tema.
3: Y además no invita al rey, por cierto, ¿eh?
1: Efectivamente. No invita al rey, efectivamente. Al Consejo. Cambiando de tema, Reque, también es noticia la reacción de Ayuso a las palabras de Feijóo sobre el famoso ático.
0: Feijóo dijo el fin de semana a Europa Press que faltan explicaciones. Concretamente dijo: Es evidente que Patrimonio de la Comunidad de Madrid tendrá que explicar por qué compró un local que no se puede destinar a oficina con el interés de que se ubicase allí una oficina. Eso es todo. Y Ayuso zanjó ayer el tema con esta expresión: chao pescado. Se hacen eco hoy todos los medios con el enfoque de que la presidenta madrileña evita confrontar con Feijóo, pero no da las explicaciones que pedía el líder de su partido. Rescato una viñeta de Ricardo para El Mundo. Juega con aquel recurso que usó en su día la presidenta madrileña para negar que hubiese insultado a Pedro Sánchez, el famoso «me gusta la fruta». Pues ahora la viñeta muestra a Ayuso que dice: «Nunca pedí que me compraran un ático. Lo que dije fue: me gusta el plástico».
1: Bueno, esto han dado las explicaciones que debían dar. ¿Se va a acabar esta polémica? ¿Qué os parece?
3: A mí me parece una polémica totalmente hinchada, fruto de las urgencias del resto de cosas. O sea, que estén pidiendo explicaciones sobre una adquisición que no ha estado demasiado, casi un poco torpe, ¿no? Porque poner la misma frase, Ayuso, chamberí y ático, avalaba la campañita que le han montado. Pero vamos, en una cosa en la que todo son especulaciones, pero que los hechos son que se compra para unas oficinas comerciales un ático y luego, cuando se genera la polémica, se vende, que se pretenda que eso está a la altura de problemas inmobiliarios, incluso si quieres. En fin, que es que hay que recordar que la familia de política del presidente del gobierno ha montado prostíbulos en locales públicos y que mantiene el alquiler de alguno de ellos. Entonces, que con ese percal, más todo lo que no voy a repetir porque lo sabe todo el mundo y en septiembre se recuperará, se pretenda decir que esto es un problema o se pretenda vender la idea de que Feijóo y Ayuso están enfrentados, que por lo que yo sé es todo lo contrario, pues me parece muy bien que lo haga la sincronizada, pero no entiendo que los demás corramos detrás a intentar demostrar que nos preocupan todas las polémicas y que en todas tenemos algo que decir. Esto es una chorrada veraniega inflada por los mismos que se callan lo más grande de Pedro Sánchez, porque están jugando a lo que están jugando, que no es a informar, sino a hacer política.
1: En una frase, Carmen, un titular.
2: Bueno, yo creo que la Comunidad de Madrid no ha gestionado bien esto y efectivamente, siendo una chorrada, no ha conseguido evitar que siga estando viva todo este verano. Y por lo tanto, más que un gran escándalo político, a mí me parece que es un escándalo de gestión de la comunicación. Pero bueno, evidentemente no lo sé. Van a intentar judicializarlo y demás. Yo creo que realmente tampoco tiene mucha más entidad la propia de un propio un error político. Indudablemente ha sido un error político y no lo han sabido gestionar para cerrarlo y no tenerlo abierto todo este verano.
1: Uh-huh. Bueno, vamos ya con la píldora económica, Reque. ¿Qué pasa con los jóvenes?
0: Pues pasa que 1 de cada 10 jóvenes teme no jubilarse nunca. Yo no sé si cuento como joven, Sergio, pero ya te digo que me apunto a esa lista. Es una información que leo en La Razón. Habla sobre todo de la generación Z, la más pesimista con este tema. En general, el 51% cree que tendrá que retirarse más tarde. El texto recuerda los intentos del gobierno por promover la jubilación demorada. La mitad de los profesionales de oficina ya vaticina que se verá obligado a retirarse más tarde de lo que planeaba. Son datos del informe anual de Randstad Work Monitor. Con todo, los hay que lo ven más negro que nosotros. Son los suizos y los polacos. En cambio, los más optimistas son los países a los que en principio nos gustaría acercarnos: Alemania, Francia e Italia.
1: Tú eres joven con pozo ya.
2: Insultantemente. Gracias.
1: Efectivamente. Bueno, con la 11,
3: bueno.
1: La actualidad deportiva. Naran, ¿qué tal? Buenos días.
4: Buenos días, aquí riéndome vamos, a carcajadas, escuchando lo de la jubilación. Haber nacido antes. Madre. Hay una anécdota de El Guerra con Alfonso XIII, que llegó y le dijo: ¿cuánto me hubiera gustado verlo torear? Y dice: haber nacido antes, volvimos claro. Haber nacido antes.
1: Efectivamente.
4: En fin. Anoche se jugaron 2 partidos de la segunda jornada de Liga. El Málaga empató a 1 con el Depor y el Osasuna a 0 con el Levante. Con estos 2 encuentros, atención, se finiquita la segunda jornada. A ver si soy capaz de poner esto en pie, el puzzle. Hoy se juega el Valencia-Betis de la primera jornada. Uh-huh. Y entre mañana y pasado se jugarán los 3 partidos que restan de la primera jornada. Por tanto, el viernes, que empieza la tercera, ya podremos mirar la clasificación y decir: pues mira, tal equipo va el primero con los mismos partidos, en fin. O vamos, hacer una cosa normal.
1: Escúchame, esto es el regreso al futuro. O sea, aquí Michael J. Fox
4: sí.
1: Tiene
4: sí,
1: que
4: vamos y venimos,
1: de una jornada
4: sí.
1: A otra con el DeLorean.
4: Correcto.
1: Esto es un lío, ¿eh?
4: Correcto. Y vamos a hablar de ciclismo porque ayer no sé si habéis visto las imágenes de la granizada que les cayó a los pobres.
1: Uf, madre mía. Menos mal que llevan chichonera.
4: Sí, menos mal, sí, porque una piedra de esa te da y te abre una brecha, ¿eh? Pero una brecha porque eran auténticas pedrolos lo que caían. Faltaban 16 kilómetros cuando hubo que suspender la etapa y los ciclistas dijeron: ahí se queda la bicicleta y que me la roben si quiere. Yo me tapo y me meto donde sea porque estaba cayendo la mundial. Hoy se correrá la 4ª etapa que será en Andorra. Por tanto, a ver, si se corre en Andorra se puede hacer dos cosas: comprar transistores o subir montaña. Otra cosa no hay que hacer.
1: Antes, en mi época se compraba tabaco barato.
2: Bueno, hay quienes van con bolsas de billetes también.
3: Exacto.
4: Entonces, bueno, hagan lo que hagan, tiene que ser cuesta arriba o cuesta abajo. Vamos, que plano no hay nada en Andorra. Así que hay cinco puertos de... Son 105 kilómetros con cuatro puertos de primera y la llegada es cuesta abajo. Y hoy Alcaraz vuelve a las pistas de tenis después de cuatro meses de baja por culpa de la muñeca y será en el US Open junto a Serena Williams en el partido de dobles mixtos. No sabemos cómo está Carlos porque no ha podido jugar ningún
1: torneo. Seguramente no lo sabe ni él torneo. Hasta que no se meta
4: claro que no, tiene que probarse, lógico. Y me parece bien que se pruebe en dobles mixtos, que más que competición es un show, ¿no? Sobre todo para algunas parejas que van para eso, no van.
3: Parece partido solteros casados, ¿verdad?
4: Claro, es una llamada comercial y publicitaria más que otra cosa, ¿no? Luego hay parejas de dobles mixtos que sí se lo juegan, pero estas parejas así van por un tema publicitario más que otra cosa. A ver, a partir de el domingo que empieza el verdadero torneo, el individual masculino, pues a ver, ¿y qué pasa? A ver cómo está Carlitos, ojalá, que no sabemos cuándo debuta, porque el jueves se hará el sorteo. Uh-huh. Y hoy Xavi Hernández será presentado oficialmente como seleccionador de Países Bajos, Holanda de soltera, y es otro puesto en el que va a sustituir a Koeman. Yo supongo que cuando Koeman entra por la puerta, a Xavi Hernández
1: le dice, ya me toca
4: un pavo escuchando una pandereta,
1: igual. Bueno, pues eso es lo que vamos a hacer nosotros, salir porque está entrando ya Xavi Hernández. Con la 11, la actualidad deportiva.
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1: Así llegamos a las 8 menos 10, 7 menos 10 de la mañana en Canarias. Ahora le seguimos contando todo lo que le interesa en su COPE más cercana.
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10: El Pecio Romano de Ses Fontanelles, un barco tardorromano del siglo IV después de Cristo, rescatado en Playa de Palma, ha sido seleccionado como candidato a los premios Más Historia de National Geographic. El hallazgo compite con otros cuatro descubrimientos nacionales en la categoría de Mejor Hallazgo Histórico, cuyo ganador se decide mediante votación hasta el 12 de octubre. La consellera de Cultura y Patrimonio, Antonia Roca, ha valorado la relevancia de esta nominación tras culminar la extracción integral del navío después de cuatro meses de complejas labores submarinas.
11: Complicado, ¿no? Que han sido cuatro meses de trabajo en el mar, ¿no? Con las condiciones marítimas que no pueden controlarse, ¿no? Y en unas condiciones complicadas, pero terminó con éxito. Ahora ya está todo el pecio fuera del mar. Ahora mismo se encuentra en una serie de piscinas donde se ha iniciado ya el proceso de desalación, que es la primera fase que hay que llevar a cabo para la recuperación del pecio, ¿no? Por tanto, ahora viene esta fase de desalización y luego posterior liofilización para que las maderas puedan tener su estructura.
10: Los análisis desarrollados por las universidades han determinado que la nave procede de Cartago, con una valiosa carga de aceites y licuamen de alta calidad. Los arqueólogos han rescatado también elementos singulares como cestas de palmito, cerca de 90 metros de cabos, nudos originales y las suelas de esparto de dos pares de sandalias.
11: Sí, pues por la información que han ido recogiendo y han ido analizando las universidades, parece que el barco venía de Cartago y en las ánforas llevaba aceites y licuamen, y además dicen que un licuamen, ¿no?, de unas condiciones muy buenas, ¿no?, que parecen que era una carga de valor, ¿no?, que repartían por el Mediterráneo. Además, también se mantenían en las ánforas los tituli picti, que son unas inscripciones que no se había encontrado en un número tan elevado de ánforas.
10: El objetivo del gobierno insular es garantizar la permanencia definitiva del barco en la isla una vez completada su restauración.
11: La intención final es que se pueda ver el barco restaurado aquí en Mallorca, y ya parte del material que se ha recogido se podrá ver en una exposición que vamos a llevar a cabo en La Misericordia el mes de noviembre, porque pensamos que es fundamental, ¿no?, que la ciudadanía pues conozca.
10: ¿Qué tal? Muy buenos días. Saludos de Juan Carlos Taura. Escuchas Herrera en COPE y vamos con la previsión del tiempo de este martes 25 de agosto. Tendremos cielo poco nuboso con algún intervalo de nubes altas de madrugada y por la noche temperaturas en ascenso, especialmente las diurnas en el este de cada isla. Viento entre flojo y moderado del oeste y suroeste con brisas costeras, disminuyendo por la noche a flojo del sur con máximas de 34 grados. Las 7:53, las primeras valoraciones sobre la temporada turística en el sector del ocio nocturno en Baleares reflejan un escenario preocupante a finales del mes de agosto. Desde la asociación Abone han advertido de que la facturación registra descensos significativos respecto al ejercicio anterior y que las previsiones futuras pues no invitan al optimismo. Valerio Petrillo, miembro de la Junta Directiva de Abone, ha explicado que el mes de agosto ha fallado bastante y ha concretado que el sector afronta un retroceso de entre un 10 y un 15% en sus ingresos.
12: Bueno, más que no ha ido bien, estamos con los números, con el tema de facturación muy similar al 2025. Agosto ha fallado bastante, esto sí. Es un poco prematuro hablar de temporada, pero los datos son bastante contundentes. O sea, vamos a entre un 10 y un 15% menos, y la preocupación aumenta porque según nuestros datos, la temporada que viene hasta puede ser un poco peor.
10: Y entre las principales causas de este descenso destaca la reducción en el margen de gasto de los visitantes debido al encarecimiento generalizado de las vacaciones. Petrillo ha manifestado que el presupuesto de quienes viajan a Mallorca se destina prioritariamente al transporte y a los hoteles.
12: El gasto promedio ha bajado mucho, el budget de cada persona que elige Mallorca como destino turístico es tal vez no es inferior, pero lo destina obviamente a una subida que hemos visto importante de los transportes, de los aviones y de los hoteles. Entonces nosotros vamos a hacer el último tramo, el último trozo de budget, como definirlo, que tienen a su disposición. Entonces esto obviamente cambia mucho la cosa.
10: Y a este contexto económico se añade una transformación en la forma en la que los usuarios socializan y también consumen durante la noche.
12: Ha cambiado la forma de divertirse, evidentemente. No todos, pero la mayoría de la gente tiene una forma muy diferente de divertirse. Antes las discotecas se llenaban. Yo te hablo de estructuras grandes. Ahora hay una cierta dificultad y además la socialidad ha cambiado. Esto es un dato cierto. Además hay DJs importantes, hemos visto en pasado, que han hecho campañas en contra de este tipo de cosas. Había discotecas llenas también en Ibiza, por ejemplo, donde todo el mundo estaba con el móvil en la mano.
10: Seguimos contándote todo lo que te interesa en Herrera en COPE.

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0: ¿Qué tal? ¿Qué tal? ¿Qué tal? Buenos días. Saludos de Sergio Barbosa en nombre de la gente que hace posible Herrera en COPE en este martes 25 de agosto de 2026. Fíjate, un 25 de agosto, pero de 1580, las tropas de Felipe II se impusieron en la batalla de Alcántara a las tropas de Craso. Era un prior portugués. Y eso abrió el camino a la unión dinástica entre España y Portugal. Y de aquello, andando el tiempo, Ceuta, que era una plaza portuguesa, decidió seguir siendo española cuando Portugal volvió a separarse. Así que para que vean las paradojas que tiene la historia, 446 años después, Ceuta sigue estando en el candelero, ¿eh? Con otro rey de nombre Felipe, que el gobierno no sabe si debe o no debe ir a Ceuta o a los consejos de seguridad nacional. Seguramente porque este gobierno ha llegado a un punto en que no sabe ni por dónde le viene el aire. El caso es que la actualidad informativa se presenta entre interesante y aburrida esta mañana. Que así a bote pronto puede parecer contradictorio, ¿no? Pero es que hay tantos flecos de los que tirar que algunos han venido para agitar el patio y otros, de tan previsibles que son, resultan algo decepcionantes. Lo más interesante, si te parece, seguramente viene a cuenta del grupo de hackers conocido como Jabarut, que significa poderío en árabe, y que algunos vinculan a Argelia porque llevan ya unos meses filtrando cosas que incomodan al régimen. Bueno, ¿qué han hecho ahora estos hackers? Pues filtrar en Telegram la identidad de más de 70.000 personas que habrían trabajado para los servicios secretos marroquíes en algunos de los asuntos más turbios, dicen, en toda Europa. Es más, están los nombres de 21 jefes de los servicios de inteligencia marroquíes, incluido el máximo responsable Abdelatif Hamouchi. Dicen estos hackers que esta filtración la hacen a modo de regalo para Europa y para España, un poco para que sepan por dónde va la verdad. Y dicen que esos datos los consiguieron al meterse en los ordenadores de los agentes marroquíes que habrían estado en Castillejos en torno al día en que se produjo el asalto a Ceuta, dando a entender que detrás del asalto a Ceuta estuvieron los servicios secretos marroquíes con el conocimiento, dicen ellos, de un país poderoso y de otro ficticio. Diciéndolo así, como lo dicen, algunos quieren entender que están hablando de Estados Unidos y de Israel. Aquí hay que decir que, según la versión de estos hackers, que no deja de ser la versión de unos hackers, el rey Mohamed VI no tendría nada que ver con lo de Ceuta, sino que habría sido una idea de Fouad Ali Eslima, el consejero del rey, que sí estaría por la labor, según esta versión, de tocar las narices a España. Dicho esto, el morbo de esta filtración viene a completarse con la amenaza de dar los nombres concretos de los agentes que estuvieron en Castillejos moviéndolo de Ceuta e insinuando también a la Remanguille que podrían ofrecer los datos de Pegasus que Marruecos habría conseguido del móvil de Pedro Sánchez. Claro, y aquí es donde uno piensa en el karma y en todos esos ministros que no han querido comparecer en el Senado pensando que si lo dejaban para el Congreso a partir de hoy lo iban a tener un poco más fácil.
1: ¿Está? O ha venido el ministro por segunda vez de manera reiterada, habiendo pasado además 3 semanas y no ha encontrado tiempo, ni ganas.
0: Los ministros que han despreciado el Senado inician a partir de hoy sus comparecencias en el Congreso con Margarita Robles como pionera. Y a las muchas preguntas sobre la inacción del Ejecutivo el 30 de julio se van a sumar ahora las incómodas preguntas sobre Marruecos y la filtración de Jabarut. No deja de ser irónico. Por cierto, si todo esto que filtran los hackers fuera verdad, ¿qué canales diplomáticos tiene España engrasados ahora mismo para protestar y hacerse respetar ante, pongamos, Estados Unidos o Israel? Porque la comparecencia de hoy de Robles va a ser interesante, pero la de Álvarez el próximo viernes, esa ya ni te cuento. Y nada, decíamos que la actualidad también tiene su parte aburrida. ¿Por qué? Pues porque el comportamiento del gobierno se ha convertido en demasiado previsible. Y mira, fíjate que con el sanchismo hemos tenido crisis y desgracias de todos los colores. Y encima el gobierno ha hecho cosas absolutamente escandalosas que nadie hubiera pensado jamás que podrían pasar. Pero hemos llegado a un punto en que incluso lo excepcional, a fuerza de repetirse una y otra vez, se acaba convirtiendo en ordinario. Y a fuerza de observar el comportamiento del gobierno de Pedro Sánchez, por más extravagante que resulte todo, al final uno puede decir: va a pasar esto, esto y esto. Y oye, no te equivocas. no te equivocas, porque incluso dentro del caos y del desahogo, al final uno acaba encontrando un cierto patrón de comportamiento. Ayer decíamos, comienza la semana de la operación cara de velocidad. Y ahora que el presidente se ha quitado el bañador y ha regresado a Moncloa, ahora, con toda la calma, se van a poner a hacer las cosas que Ceuta viene necesitando de forma dramática desde hace más de 3 semanas. Y todavía había algún cándido por ahí que decía, hombre, no creo que se pongan a hacer lo que podrían haber hecho desde el primer día, así tal cual, porque cantaría mucho, que se han tirado 3 semanas tocándose lo que no suena, priorizando sus vacaciones sobre una emergencia nacional. Pues con este gobierno hasta el desahogo se ha vuelto previsible y aburrido. Ha llegado la operación cara de velocidad y efectivamente el gobierno no ha tenido ningún empacho en hacer todo lo que no había hecho hasta ahora. Ayer se pidió a Bruselas la ayuda que Bruselas venía ofreciendo en dinero y efectivo del Frontex, que Elmas Saiz decía que se había pedido y Bruselas decía que todavía no se había pedido. Bueno, pues era verdad que hasta ayer no se pidió formalmente esa ayuda. Pero es que ayer también se convocó para esta mañana de martes el Consejo de Seguridad Nacional, además de anunciar el establecimiento de un mando único para Ceuta. Dos medidas que deberían haberse tomado desde el primer día en la crisis de Ceuta y que no se han tomado hasta que el presidente del gobierno ha tenido a bien terminar sus vacaciones en Lanzarote. Son esas cosas que cualquier presidente del gobierno diría, no lo hagamos así porque la gente va a pensar que no tengo vergüenza. Bueno, pues a Sánchez estas cosas le resbalan. El qué dirán no lo inventaron para él. Por cierto, el mando único va a estar presidido por el ministro de Política Territorial, Ángel Víctor Torres, y viene a confirmar 26 días después algo tan evidente como que Ceuta no puede afrontar sola esta crisis, donde lo que se ha echado en falta es el liderazgo del gobierno central. A ver si por fin conseguimos que Mónica García deje de decir que Ceuta es la que tiene competencias en materia sanitaria. Y la reunión del Consejo de Seguridad Nacional, antes de la reunión esta mañana del Consejo de Ministros, viene a confirmar algo también de perogrullo. Esto es mucho más que una crisis migratoria. Esto es un ataque contra la integridad territorial de España. Y que Sánchez lo calificara así las horas posteriores al asalto, pero que a continuación se fuera de vacaciones a recomendar canciones y libros, sin convocar de inmediato este Consejo de Seguridad Nacional, es lo que no se entiende ni se entenderá por más que pasen los años.
2: El gobierno declarará mañana, martes, la situación de interés para la seguridad nacional en Ceuta y constituirá un mando único mediante Real Decreto en el Consejo de Ministros. No solo estamos hablando de elementos securitarios, sino
0: lo ha tenido que anunciar el vicepresidente Carlos Cuerpo en su visita a Ceuta 25 días después del inicio de la crisis. Juan Jesús Vivas, que ha sido invitado telemáticamente al Consejo de Seguridad Nacional, se cansó de pedir ese mando único, mientras el gobierno aseguraba que la crisis estaba prácticamente resuelta. Y al final el tiempo ha acabado demostrando que la pasividad del gobierno ha sido incomprensible. Cuando tú convocas el Consejo de Seguridad Nacional, estás reconociendo que esto no es una simple crisis migratoria ni sanitaria, que esto es algo muy gordo, que afecta a la seguridad nacional y que requiere de la coordinación de los principales ministerios y de los organismos de inteligencia. Y cuando eso es así, una tardanza de 26 días no tiene explicación alguna, salvo que el gobierno no se haya querido tomar en serio la defensa de Ceuta. Una Ceuta que lleva 3 semanas viviendo un infierno, hasta tal punto que el cansancio acumulado entre los inmigrantes y los vecinos de Ceuta está dando paso a tensiones y a peleas en las calles. Peleas, por ejemplo, a la hora de conseguir la comida de los servicios sociales, porque no hay comida para tanto inmigrante. Este es el polvorín que ha dejado crecer el gobierno durante 3 semanas hasta que ha decidido volver de vacaciones y hacer lo que debería haber hecho desde el principio. Ahora dice Cuerpo que la prioridad es devolver a los inmigrantes mayores de edad y acoger a los menores, por lo que estaría bien preguntarle por qué el ministro de Justicia, Félix Bolaños, aseguró que los menores también serían devueltos. Luego está el frente sanitario, porque Sanidad ha pedido finalmente a las autonomías 45.000 vacunas para inmunizar a los inmigrantes. Esto después de que llamaran xenófobos a los médicos por vincular inmigración con enfermedad. Pero es que esas 45.000 vacunas vienen a recordarnos que en España sigue faltando una reserva estratégica con cara y ojos, que no obliga al gobierno central a ir mendigando vacunas a las autonomías cuando hay una crisis. Y esto a pesar de la experiencia de la pandemia. Al final, lo peor de esto no es la sensación de pasotismo, que ya es grave de por sí, sino la sensación de que los problemas importantes en este país no se solucionan nunca. Cuando pasen los años, se hablará mucho del desahogo de Pedro Sánchez para traicionar su propia palabra y hacer cosas inverosímiles con tal de mantenerse en el poder y su política divisiva entre españoles y todo esto. Pero por encima de eso, estará la constancia de un gobierno al que siempre, siempre, siempre le superó la gestión. Rehuyó a asumir los mandos en la pandemia, cuando se inventó la gobernanza. Rehuyó a tomar los mandos en la Dana de Valencia. Y en Ceuta ha retrasado 25 días la creación del mando único. Y claro, con este panorama no es de extrañar que este mismo gobierno se haya contradicho también sobre el papel que debe jugar el rey en Ceuta. La portavoz y ministra de Migraciones, Elma Saiz, dice una cosa, y el ministro de Polémicas y Transportes, Óscar Puente, dice otra.
3: La Casa Real es dueña de su propia agenda. Yo no tengo nada que decir sobre la agenda de la Casa Real.
4: Es el gobierno el que decide la agenda del rey, sobre todo en materias de sensibilidad política, y eso es lo normal.
0: Saiz y Puente son del mismo gobierno, por si alguien no se ha enterado todavía. Se van a sentar esta mañana en el mismo Consejo de Ministros posterior a la reunión del Consejo de Seguridad Nacional, y no son capaces de ponerse de acuerdo sobre el papel que debe jugar el jefe del Estado en una crisis de Estado, porque Ceuta no es una crisis más, y las decisiones que ha tomado el gobierno 25 días después así lo demuestran. Aquí entra en juego el factor Puente, que es ese ministro que ha testado este verano la posibilidad de iniciar una campaña de hostigamiento al rey para ver si eso puede ser una tecla en este curso electoral. Puente es un tipo que no hace nada sin que Sánchez se lo diga, por lo menos hasta ahora, por lo que nos sigue quedando la duda de si habrá recibido un capón por parte de su jefe al decir eso de que Sánchez tiene fecha de caducidad dentro de 4 años, como los yogures, y que él no descarta ponerse como sucesor. Con capón o sin capón, lo cierto es que Puente ha tardado solo 24 horas en tratar de salir del jardín en el que se había metido.
4: He dicho que Pedro Sánchez es el mejor líder que puede tener el Partido Socialista. Va a ser líder al menos por otros 4 años más, y que cuando eso suceda, cuando él termine, ¿quién sabe dónde estaremos cada uno? ¿De ahí deducen ustedes que no me descarto? Pues no, ni a la sucesión del Papa, ni a la sucesión del novio de Angelina Jolie. Es decir, no le den ustedes más valor a mis palabras del que tienen, que es bastante poco.
0: Las polémicas y los titulares, él se los guisa y él se los come. La verdad es que si Puente fuera el sucesor de Sánchez, eso daría algo de coherencia a toda esta historia. Nadie mejor para continuar el sanchismo sin Sánchez que un ministro como Puente. No sabemos si Sánchez le habrá dado una colleja a su delfín nada más llegar a Moncloa por haberle puesto fecha de caducidad, pero para muchos ese desliz o maldad de Puente ha ahondado en la sensación de que, visto lo visto con la crisis de Ceuta, quien más y quien menos ya está pensando en lo que ha de venir. Vamos con otros asuntos, titulares con Pilar Cisneros.
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6: Buenos días. David Sánchez pide eliminar de su sentencia el relato de cómo se creó su plaza en la Diputación de Badajoz. En concreto, el hermano del presidente del gobierno solicita que se suprima el párrafo en el que se le acusa de tener conocimiento previo de que el puesto de coordinador de las actividades de los conservatorios pacenses se había creado para él. La audiencia provincial le condenó, recordemos, a 9 años de inhabilitación por estos hechos. El incendio forestal de Las Tres Villas en Almería obliga a desalojar 3 núcleos de población. Las llamas han llegado al municipio vecino de Nacimiento a causa de las fuertes rachas de viento de hasta 50 kilómetros por hora. 95 efectivos están trabajando sobre el terreno. Hasta 1.400 kilos de cocaína es el total incautado en Apobra do Caramillal, en La Coruña, en una importante operación antidroga de la Policía Nacional en colaboración con la DEA estadounidense. Hay 3 detenidos del llamado Clan de los Fanchos. El líder es el primo del Chicle, el asesino de Diana Kerr. Y Estados Unidos prueba ahora con la guerra económica ante su falta de eficacia militar en Oriente Medio. Donald Trump ha presentado la llamada Operación Paria Económico. Es un plan para bloquear las fuentes de ingresos de Teherán. Incluye sanciones económicas contra el régimen y contra aquellos países o entidades que lo apoyen.
0: En el partidazo de COPE, los líos de la Vuelta a España. Joseba Larrañaga, buenos días.
7: Hola, ¿qué tal? Buenos días. La Vuelta Ciclista a España, cuya etapa ayer fue neutralizada por una enorme granizada, lleva 2 años que destaca más por lo extradeportivo. El año pasado se convirtió en uno de los escenarios de las protestas contra Israel. Este, el asunto es otro. La contratación de una influencer, cuyas primeras intervenciones han provocado un reguero de críticas tremendo, sobre todo críticas que vienen de muchas periodistas que ven cercenados los años que llevan tratando de equilibrar su trabajo con el de los hombres. En la sociedad actual, el peso de las redes sociales y los influencers es innegable. El problema es no saber medir el qué, el cómo y el cuándo, y no tanto los de ellos, sino los de la gente que los contratan. Si es que es mejor que hablen de mí, aunque sea mal.
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6: Pues vuelve el calor a buena parte del país. De hecho, el litoral valenciano y el oeste de Mallorca están en alerta amarilla por alto. altas temperaturas que pueden superar los 35 grados. También hay aviso amarillo, en este caso por lluvias, en el nordeste de Galicia y en Asturias. Precipitaciones que pueden ser en forma de tormenta por la tarde. Y en Canarias, pocos cambios, ratos de sol, ratos de nubes y temperaturas máximas que no van a superar los 30 grados.
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9: Estar informado. 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
0: Nos acompaña en el tiempo de análisis y tertulia Esther Jaén. ¿Qué tal, Esther? Buenos días.
15: Muy buenos días.
0: Tengo también por aquí a Carlos Dávila. Carlos, ¿qué tal?
16: Muy buenos días.
0: Y Roberto Benito, también lo tenemos presente. Roberto, ¿qué tal? Buenos días.
17: ¿Qué tal? Buenos días.
0: Bueno, pues, oye, éramos pocos, Esther, y llegaron los hackers también para ponerle un poco de luz y de color al asunto de Ceuta, ¿no? Ahora hay informaciones que dicen que sí, que los servicios secretos estaban detrás de lo de Ceuta, pero de aquella manera, porque el rey Mohamed VI no lo sabría, solo su consejero, en fin, que aquí hay todavía mucha tela que cortar.
15: Hombre, sí, y desde luego cuesta creer que Mohamed VI no supiera o que se hiciera algo a espaldas de él. A mí eso no me lo creo. Ahora, va a estar divertido. Si tienen muchas cosas que aportar, quizá nos enteremos de lo que no nos explicó el gobierno en su día, ¿no? Cuando les hackearon el teléfono a 4 miembros del gobierno.
0: Uh-huh. Es que se dice pronto, se hackeó el móvil a 4 miembros del gobierno, incluido el presidente del gobierno, gente importante, defensa, interior, y nos hemos olvidado de eso, Roberto. Es como vamos pasando pantallas y se nos olvida que tenemos bombas de tiempo atrás que tarde o temprano pueden explotar o pueden cobrar sentido.
17: Eso, desde luego, está ahí, y de hecho con la relación con Marruecos, de este gobierno con Marruecos, y el giro que se dio, tanto con el Sáhara como con la relación bilateral, siempre queda la sensación de que hay algo que se nos escapa, de que hay algo que no sabemos, de que hay algo que tratan el gobierno de España con el gobierno marroquí que no conocemos. Y en esta crisis de Ceuta ha vuelto a ser evidente, era evidente para todo el mundo, que como mínimo Marruecos ha tenido una actitud de permisividad con el asalto que se produjo a la frontera. Y desde el lado español todo han sido felicitaciones, agradecimientos y buenas palabras hacia el régimen marroquí. Con lo cual siempre eso ha estado ahí presente. Y sobre la filtración, bueno, este tipo de filtraciones nunca se sabe muy bien de dónde vienen. Puede que incluso venga desde de los propios servicios secretos marroquíes. Llama la atención el número, ¿no? 70.000 agentes secretos tiene Marruecos. Como estén todos trabajando para hostigar a España, pues imagínate, 70.000 agentes. Pero bueno, en cualquier caso vendría a confirmar que Marruecos no tuvo un papel pasivo en lo que ocurrió en Ceuta el pasado 30 de julio, sino todo lo contrario, ha tenido un papel muy activo y lo sigue teniendo.
0: Lo llamativo también es que dicen o dejan caer que Estados Unidos e Israel estaban también, si no en la pomada, eran conocedores del asunto. Claro, yo me pregunto, Carlos, si esto fuera cierto, hay que cogerlo con pinzas, una filtración, hackers, pero ahora mismo España, en una situación como esta, ¿a qué puerta llama de Estados Unidos o de Israel para poner las cosas en orden después de la política diplomática que llevamos.
16: Claro, pero es cuando tú en el mundo no tienes un amigo, suceden este tipo de cosas, porque ya no sabes a qué puerta llamar. Desde luego a Israel no vamos a llamar por razones obvias, a Estados Unidos tampoco. Pero es que a Marruecos, yo, como Esther y como decís hace un momentito, yo no me puedo creer en absoluto que el rey Moro Mohamed, no supiera nada de lo que estaba pasando, porque este es el consejero principal, pero si no se mueve una hoja de cualquier planta en Marruecos sin que el rey Moro lo sepa. Pero de qué estamos hablando. Ahora bien, dicho eso, ahora a mí no me importa quién lo haya filtrado ya. Ya no me importa nada. Lo que me importa es la cuestión. ¿Qué han filtrado? ¿Qué vamos a saber? Y si esos 70.000 individuos que trabajaban para el rey de Marruecos van de verdad a ser clarificados, van a ser puestos negro sobre blanco y a dónde pertenecen, porque a lo mejor entre esos 70.000 nos llevamos la sorpresa de que alguno vive en España. Y que trabaja en algún sitio cercano al CNI, por ejemplo.
0: Lo que tenemos claro, Esther, es que, bueno, esta mañana Consejo de Seguridad Nacional y Consejo de Ministros. Y aquí la pregunta siempre es la misma. ¿A Sánchez no le da cosica decir, es que van a pensar que he retrasado las soluciones hasta que he vuelto de vacaciones?
15: Es evidente que no. Quiero decir que a cualquiera le parecería, hombre, a Sánchez no le da, es evidente, ha estado sus veintitantos días de vacaciones, el conflicto se ha alargado, él ha estado en la mareta, buceando, nadando, en fin, relajándose, y es cuando decide volver, cuando deciden empezar a hacer las cosas que era obvio que había que haber hecho desde el primer momento. Ahora mismo es tal el descaro que cuesta creer, pero a él no le afecta. Es decir, que quien quiera pensar, bueno, Sánchez tiene que estar, no. Y no solo eso, además Pedro Sánchez está rodeado de gente que le adula, que ya ni siquiera le dice, presidente, te estás equivocando, tendrías que estar en Ceuta. Nadie le dijo eso porque ya nadie dice que el rey está desnudo.
0: Bueno, Gerard Puente se ha atrevido a ponerle fecha de caducidad como los yogures, pero se ha arrepentido a las 24 horas. Sí. De esto vamos a hablar también a lo largo de esta interesante mañana de agosto. 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
0: Vamos ahora con la información local.
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24: Los socorristas de Calviá han instalado pancartas en varias playas para visibilizar sus reivindicaciones laborales después de que no pudieran secundar la huelga convocada por los servicios mínimos del 100% impuestos por el ayuntamiento. La plantilla, formada por 39 trabajadores, reclama mejoras laborales y denuncia, entre otras cuestiones, el deterioro de algunas torres de vigilancia y la insuficiente cobertura del servicio. Escuchamos al secretario general de Unión de Socorristas de Calviá, Ariel Gaunas.
25: Teníamos convocada una huelga para el día domingo 23, donde nos han impuesto servicios mínimos del 100%, por lo que hemos visto vulnerada nuestro derecho a huelga, a considerarnos esenciales. Una medida bastante llamativa, muy llamativa, ya que cuando nosotros Remarcamos la necesidad de ampliar el servicio a playas donde no están vigiladas y en meses donde se explota las playas y no hay socorristas, ahí no somos esenciales. Vemos una contradicción en esta imposición de servicios mínimos.
24: También denuncian errores en el pago de sus salarios y reclaman mejoras en sus condiciones de trabajo bajo el lema de que la seguridad de las playas no se negocia. El sindicato critica además la actuación del ayuntamiento y lamenta que el equipo de gobierno no acudiera a la reunión convocada por el TAMIP ni haya retomado el contacto con los trabajadores.
25: De esta forma hemos visto vulnerado nuestro derecho a huelga. De todas formas hemos intentado visibilizar nuestro reclamo. Hemos trabajado con pancartas en las torres, hablando con el público, explicando nuestra situación. No descartamos tener huelgas para el resto de la temporada, huelgas y manifestaciones, y tampoco descartamos comenzar la próxima temporada con huelgas.
24: ¿Qué tal? Muy buenos días, saludos de Juan Carlos Taura. Escuchas Herrera en COPE y te cuento la previsión del tiempo de este martes 25 de agosto. Tendremos cielo poco nuboso con algún intervalo de nubes altas y por la noche temperaturas en ascenso, especialmente las diurnas en el este de cada isla. Viento entre flojo y moderado del oeste y suroeste con brisas costeras, disminuyendo por la noche a flojo del sur. Máximas de 34 grados. Las 8 y 26 y precisamente las olas de calor han disparado los termómetros, una situación que representa un riesgo para los humanos, pero también para nuestros animales, para nuestras mascotas. La veterinaria Eva Sánchez, directora técnica de Clínica Animal, advierte que todavía se tiende a infravalorar el peligro del calor. Según la experta, un golpe de calor puede desarrollarse en muy poco tiempo y en situaciones muy diversas, por ejemplo, un paseo a pleno sol o unos minutos en un coche.
1: Bueno, yo creo que todavía tendemos a infravalorar bastante el peligro que corren los animales ante estas olas de calor. Mucha gente piensa que los golpes de calor solamente ocurren en situaciones muy extremas, pero la realidad que nos encontramos es que se pueden desarrollar en muy poco tiempo y en situaciones muy diversas. Por ejemplo, en un paseo a pleno sol, unos minutos dentro de un coche o incluso en una vivienda muy calurosa. O sea, estas situaciones pueden ser suficientes para provocar una urgencia veterinaria. Lo más importante es entender que el golpe de calor no es simplemente que hay un exceso de calor en el ambiente, sino que es una emergencia que puede poner en riesgo la vida de nuestro animal.
24: Una vivienda con poca ventilación o que recibe sol directo puede alcanzar temperaturas muy elevadas. La experta señala que terrazas y patios también son zonas de riesgo, por ello es fundamental asegurar que las mascotas siempre tengan acceso a agua fresca, acceso a sombra y que tengan un lugar realmente fresco donde puedan descansar.
1: Estar dentro de casa realmente no significa siempre estar protegido. Si nuestra vivienda acumula mucho calor, tiene poca ventilación, recibe sol directo durante muchas horas al día, todas estas circunstancias pueden hacer que la temperatura llegue a ser muy elevada y además muchos animales pasan tiempo en la terraza, en patios, y son zonas en las que pensamos que están resguardados, pero en realidad están expuestos a temperaturas que pueden ser muy peligrosas.
24: Y fuera de casa, el asfalto es una

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0: Hoy la clave de Ángel Expósito es el Consejo de Seguridad Nacional y aquello de a buenas horas. Desde Ceuta, en directo un día más, el Tron. ¿Qué tal? Buenos días.
1: ¿Qué pasa, Tron? ¿Cómo estás, Sergi? Mira, sobre el Consejo de Seguridad Nacional, la convocatoria de dentro, nada, ya va en camino. Visto desde aquí, preguntando a la gente, desde empresarios hasta vecinos, hasta los propios implicados en asuntos de seguridad y defensa, a los que no dejan hablar públicamente, por cierto, de verdad que no se me ocurre otra palabra que ignominia. Un mes después. Es que es increíble, es tan incomprensible. Mira, has puesto tú el corte antes en el editorial de las 8 en la entrada de Carlos Cuerpo cuando hablaba de cuestiones securitarias. ¿Pero quién le ha escrito esa sandez? Cuestiones securitarias, ¿pero quién habla así? ¿De verdad? Para referirse al drama de seguridad y de defensa, ¿hay que hablar de cuestiones securitarias? ¿Como si fuera una compañía de seguridad privada? Otra, Ángel Víctor Torres, ¿hay algún ministro socialista en el gobierno con menos peso que Ángel Víctor Torres?
0: Llama la atención, ¿no?, que hayan elegido a alguien que no tiene rango de vicepresidente.
1: Pero vamos a ver, o sea, ni rango. ¿Qué sabe este señor de política internacional? ¿Que es canario y está enfrente del Sáhara, de Marruecos y de Mauritania? O sea, aquí, de verdad, quien tenía que estar enfrente es un pedazo general de la leche, ya sea de cualquier cuerpo del ejército o de la Guardia Civil, para afrontar esto con toda la magnitud y la gravedad. Ángel Víctor Torres. Mira, me pregunto si al Consejo de Seguridad Nacional Pedro Sánchez llegará con el bañador mojado todavía. De verdad, ¿eh? Para planteárselo. Igual que le amputaron las piernas en aquella primera reunión, igual aquí se presenta el tío en bañador con una chaqueta para disimular. Mira, es un insulto, es otra humillación. Y fuera de bromas, me pregunto cómo se explica la actitud personal de Pedro Sánchez. ¿Qué le pasa por la cabeza a un presidente del gobierno que habla de ataque a la integridad territorial y que un mes después, un mes, convoca un Consejo de Seguridad Nacional? No lo entiendo. A este hombre le está pasando algo y se nos escapa. Lo digo de corazón, ¿eh? Ahí te lo dejo. Luego hablamos, Sergi.
0: Efectivamente. Ángel Expósito, director de La Linterna. Volvemos a conectar contigo dentro de un rato, pasadas las 9, para que nos cuentes historias en directo desde Ceuta. Un abrazo.
1: Cuando quieras. Chao.

0: Bueno, pues estamos con Esther Jaén, con Carlos Dávila y con Roberto Benito. Y la pregunta que se hace todo el mundo es esa, ¿no? ¿Cómo puede ser que el presidente del gobierno no tenga esa cosa de decir, van a pensar que es que hasta que yo no he terminado mis vacaciones con la calma, no me he puesto en marcha con algo tan grave que requiere, y así lo activo después de mis vacaciones, un Consejo de Seguridad Nacional, un mando único en Ceuta, ayudas económicas? Y la verdad, Roberto, es que Pedro Sánchez se ha convertido en ese personaje difícilmente descifrable, ¿no? Es decir, ¿qué pasa por su cabeza? O está muy despistado, o lo tiene todo tan claro de dónde está su target electoral y que no le afecta este tipo de cosas, que si no, no se explica el comportamiento, ¿no? Desde fuera.
1: Bueno, a veces a Sánchez le atribuimos poderes demiúrgicos de tener todo controlado y de tener grandes estrategias.

0: circunstancias, pero lo cierto es que comete muchos errores y en la gestión de las crisis los ha cometido antes. Yo creo que aquí ha fracasado la estrategia inicial, que era dar por solventada la crisis cuanto antes, tanto él mismo cuando estuvo en Ceuta el día siguiente del asalto, como otros ministros, incluido Óscar Puente, convertido en el portavoz oficioso de Sánchez, dando por solventada la crisis también muy pronto. Irse de vacaciones y los vídeos de TikTok al final no dejaban de ser un mensaje de que esto está solucionado, han vuelto la mayoría a Marruecos y todo lo demás son pues exageraciones de la derecha que intenta sacar partido con todo esto. Y esa estrategia no le ha funcionado porque han cometido un error gigantesco de cálculo, tanto con la relación con Marruecos como por la situación en Ceuta. Siguen 8.000 personas en la ciudad. No saben qué hacer con ellas, no saben qué hacer con ellas porque no los pueden traer a la península porque lo ha vetado la Unión Europea y no pueden devolverlos a Marruecos porque los procesos burocráticos son muy largos y los que están en Ceuta están pidiendo asilo de forma masiva, además del tema de los menores, que tampoco es sencillo manejarlo, y ahora ha vuelto de vacaciones, que es demoledor el mensaje de que no se haya hecho absolutamente nada hasta que el presidente no ha venido de vacaciones. Y ahora ha montado en un solo día pues toda la parafernalia, ¿no? El mando único en un ministro tan inopinado como Ángel Víctor Torres, que no solo es que no tenga rango de vicepresidente ni haya tenido una participación en toda esta crisis, sino que es que realmente sus competencias son de coordinación autonómica, lo cual quizá nos puede dar una idea del enfoque que le puede dar Pedro Sánchez a tanto al Consejo de Seguridad Nacional como al mando único, que es tratar el asunto como una especie de cogobernanza, ¿no? Algo parecido a lo que hizo en la pandemia. Es decir, hemos cometido un error de cálculo, hemos dado esto por solventado, ahora vamos a intentar diluir la responsabilidad en un mando único en el que además integran a Vivas, que se estaba convirtiendo en una voz muy poderosa que a diario estaba denunciando toda la inactividad del gobierno y la situación que tiene en Ceuta. Y al final, de hecho, ayer ya empezaron a decir esto de que bueno, el Consejo lo hemos convocado de acuerdo con Juan Jesús Vivas, el mando único está consensuado con él, él va a participar en la toma de decisiones, e imagino que irán por ahí, pero siendo Pedro Sánchez, no sabemos por dónde va a ir. Claro, insisto, el asunto de fondo sigue sin solucionarse y no tiene fácil solución. Uh-huh. ¿Cómo van a devolver a todos y cada una de las personas que han entrado en Ceuta a Marruecos?
1: Daríamos lo que fuera, Carlos, como periodistas, por hacer un agujerito en la sala donde esté Juan Jesús Vivas y se asome desde su pantalla del ordenador, porque va a asistir telemáticamente al Consejo de Seguridad Nacional, a ver qué le cuenta ese núcleo duro de poder que es el sanchismo de... Porque, oiga, sí, usted es verdad que venía diciendo que esto del mando único había que hacerlo y hemos tardado un poco, pero ya está aquí el mando único. Ahí también está el CNI. El CNI tiene mucho que hablar en el día de hoy. ¿Cómo te imaginas esa reunión y qué te sugiere la presencia de Vivas en esa, ni que sea telemáticamente, en Moncloa?
2: Hombre, el CNI lo primero que tendría que aclarar es si lo sabía o no lo sabía. Yo creo que le han vapuleado tanto diciendo que prácticamente lo había ignorado todo el movimiento. Un movimiento de 70.000 morenos que un día se plantan en la frontera e invaden un territorio. Eso es verdaderamente increíble. O sea, ahora lo importante, después del Consejo de Seguridad Nuclear, al que no asiste al rey, que es el presidente del Consejo de Seguridad Nuclear.
1: Nacional, de Seguridad Nacional.
2: Nuclear, he dicho. Bueno, nacional. Es nuclear.
3: Por el núcleo.
2: Más que por el núcleo, por la importancia. Pues el Consejo de Seguridad Nacional es un consejo que la operatividad que tiene es muy corta desde el punto de vista estructural, pero desde el punto de vista de esto nuclear, desde el punto de vista de lo que se puede hacer y lo que se ha hecho, tiene que responder a dos preguntas. Hoy mañana tenemos que saber dos preguntas. ¿Qué ha pasado y qué plan hay para solventar lo que ha pasado? Es decir, 26 días después, no sabemos nada, viene un hombre con el bañador mojado, como decías hace un momentito, y este personaje no está dispuesto a contarnos nada, ni muchísimo menos. Porque hay un artículo hoy en Objective que yo recomiendo vivamente, de Antonio Lorza, que habla del autócrata, un autócrata que es un personaje que está absolutamente poseído de sí mismo, que desprecia al universo mundo y que no se siente necesidad de explicar a los demás lo que él sabe, si es que sabe algo. Es decir, yo lo siento mucho decir, y lo digo aquí con toda responsabilidad, yo soy muy pesimista respecto al porvenir de Ceuta y Melilla, sobre todo de Ceuta. Yo creo que, desde luego, casi todos los que estamos contemplando este asunto tenemos ya la seguridad, la certeza o la impresión de que esto no va a volver atrás y que la Ceuta de hace dos meses ya no tiene nada que ver con la Ceuta a partir de este momento. Eso se ha perdido, Marruecos lo sabe y el rey Moro no va a dejar de apretar.
1: Esther, ¿cómo lo ves?
3: Pues yo lo veo francamente mal. Quiero decir, Ceuta y Melilla, porque estamos hablando de Ceuta, pero es que van a la limón, Ceuta y Melilla. En lo que decía Carlos de que Marruecos lo pone continuamente en cuestión, hasta el día de hoy, la titularidad de ese territorio. Y va a seguir haciéndolo y además utilizando esta guerra híbrida que tan bien sabe utilizar. Ahora mismo hablábamos del Consejo de Seguridad Nacional, que está reunido, que se reúne a puerta cerrada, por supuesto, y del que poco sabremos, pero Pedro Sánchez se ha ocupado de que quien vaya a dar la cara hoy, y la primera versión que tendremos es la de Margarita Robles, que va al Congreso a las 12:30 a comparecer para explicar el punto de vista del gobierno. Y una de las cosas que decíamos, creo que lo ha dicho Carlos también, habrá que explicar si el CNI sabía o no sabía lo que estaba pasando.
1: Ese fue el primero de los misterios que se quedó colgando.
3: Exacto.
1: Porque claro, Marlaska dijo, nadie avisó. Claro, si tú dices nadie avisó, es que pueden pasar dos cosas. Una, que el ministro del Interior no esté diciendo la verdad y esté lanzando el mensaje públicamente de que los servicios secretos de este país no se enteran ni del nodo, injustamente porque
3: claro,
1: se han enterado, que eso es gravísimo, el ministerio del Interior poniendo a los pies de los caballos el CNI para salvar al propio gobierno, y otra, que sea verdad, que lo que diga Marlaska es verdad y que tengamos un CNI que no se enteró, que no sé qué es peor. Es decir, es tan grave esa acusación y es tan grave esa incógnita que se quedó en el aire que efectivamente tarde o temprano eso se tiene que resolver y hoy es un día propicio
3: pues,
1: para ello.
3: Claro, se tiene que resolver hoy, porque esto es lo que le van a preguntar, repreguntar y contrapreguntar a Margarita Robles en el Congreso. Y yo dudo mucho que Margarita Robles, que es la responsable del CNI, le guste o no a Bolaños, que ha intentado, pues es que no le sale la ley que él quiere, quedarse con el control del CNI, pero Margarita Robles es la titular y la responsable hasta el momento de esas competencias del CNI. Bueno, pues me parece interesantísima la comparecencia de hoy para que nos pueda explicar o aclarar qué pasó con el CNI, ¿no?
1: Sobre todo porque aquí va a haber la versión de Margarita Robles, defensa / CNI. Y luego vendrá el partido de vuelta, que es comparecencia de Marlaska, que puede contradecir a lo que diga Robles. Entonces, aquí ya nos vuela la cabeza, Roberto.
0: Yo soy un poco más escéptico con la comparecencia de hoy por lo siguiente. Yo creo que está jugando la carta el comodín Margarita Robles, que es como la ministra que tiene mejor prensa y que es más aceptada por el público, además, por votantes de diferentes partidos. Y ella, en realidad, primero, responsabilidad directa en lo que ha ocurrido no la tiene exactamente porque la vigilancia de la frontera es un asunto del Ministerio del Interior, no del Ministerio de Defensa. Cierto es que se refuerza con militares, como ha ocurrido ahora cuando hay un problema, pero realmente la responsabilidad es de Fernando Grande Marlaska. Sobre el tema del CNI, yo creo que algo dirá en el sentido de lo que ella ya dijo, pero se va a escudar, me parece, en que no puede dar información de los servicios secretos. Y es posible que se remita a una futura comparecencia en la Comisión de Secretos Oficiales o algo parecido, pero yo no creo que dé detalles exactos de lo que sabía el CNI, lo que no sabía el CNI. Entiendo que defenderá el trabajo del cuerpo de inteligencia, pero creo que no entrará en detalles. Y han dejado para el final, y no es casualidad, para el viernes, las comparecencias realmente importantes que son de los dos máximos responsables en la crisis. Uno es Marlaska, que aunque él intente sacudirse la responsabilidad de vigilar la frontera es de Interior y esa frontera no estaba vigilada. Echan a correr esta idea de que la vigilancia de Ceuta y Melilla de la frontera está como subarrendada a Marruecos, ¿no? Y que depende un poco de lo que hace Marruecos, cosa que no deja de ser un poco verdad, pero en cualquier caso la responsabilidad será de España de vigilar su propia frontera y lo que ocurrió el 30 de julio, sabemos que no había los agentes suficientes, que ahí hay un déficit permanente, pero en cualquier caso no se enteraron de nada de lo que estaba ocurriendo al otro lado de la frontera y había avisos. No sé el CNI qué informes hizo, pero desde luego había avisos públicos. Había avisos del presidente de Ceuta de que al otro lado de la frontera se estaba preparando algo gordo, quizá no de la magnitud de lo que luego ocurrió, pero sí que estaba entrando un goteo de gente a nado aprovechando el vacío legal de la sentencia del Supremo, y que eso se estaba preparando un gran asalto al otro lado de la frontera. Incluso los medios de comunicación que pasamos al otro lado de Marruecos a ver qué estaba pasando, se vio que en los días previos había una concentración de personas. O sea que no era tan difícil, y Marlaska tendrá que dar explicaciones sobre eso. Y el otro es Álvarez, el Ministerio de Exteriores, porque el fondo del asunto sigue siendo la relación con Marruecos. ¿Qué ha ocurrido con Marruecos? ¿Por qué se permite una actitud así de Marruecos? ¿Y por qué España sigue sosteniendo esa especie de falsa alianza con Marruecos, que se supone que, entre otras cosas, iba a favorecer que no ocurrieran este tipo de problemas, y ha ocurrido el mayor asalto a la frontera en la historia democrática?
2: Pero a lo mejor, según significabas hace un rato, Sergio, los hackers nos dan la respuesta a todo esto.
1: Bueno, puede ser una pista que se ha abierto.
2: Por lo menos que nos den alguna pista.
1: En un día como hoy.
2: Como tú bien dices, es decir, la importancia que le da Sánchez a todo lo que está pasando se significa precisamente con el comisario al que acaban de nombrar el jefe de toda la delegación española en el problema de Ceuta, que es un ministro de segunda. Ministro de segunda división, que nunca, además, que está muy comprometido desde el punto de vista de la corrupción, o de la supuesta corrupción, por decirlo de una forma más concreta, para que nadie se nos tire la carótida. Pero es absolutamente cierto, es decir, es un personaje que no conoce nada de Ceuta, que lleva un mes sin saber qué está pasando. Queremos saber qué instrucciones tiene este hombre. ¿Qué van a hacer con estas personas que están allí? Con los 8, 10.000 o 12.000 personas que están allí. ¿Las van a poner en el mar otra vez y se las van a devolver al rey moro, o qué van a hacer? En las situaciones no tiene más que preguntas, y yo no creo que este gobierno, no es que no esté en disposición, que también puede ser, sino que no quiere dar ninguna respuesta. La prueba más evidente es que Sánchez no comparece.
1: Uh-huh. Han sido muchos ministros los que han ido por goteo a Ceuta. Ahora van a empezar a comparecer en el Congreso. Va a ser interesante ver si van un poco, pues, como van los sospechosos habituales a la rueda de reconocimiento, si van con la versión un poco pactada o no pactada, y si entre Robles y Marlaska va a haber diferencias en lo que digan o no. Y entre tanto, otro asunto en el que no se ponen de acuerdo ese mismo gobierno, esas mismas personas que se van a sentar en el Consejo de Seguridad Nacional y en el Consejo de Ministros, es el papel que debe jugar el rey en toda esta crisis. Ayer llamó la atención, Óscar Puente rápidamente ha reculado y ha dicho no, que yo no quería decir, lo que lo dijo, pero vamos, que no quería decir que me apunto a sucesor de Sánchez cuando Sánchez se vaya, pero oye, ha trabajado un poco Esther ya como líder inspectora del gobierno, porque se ha atrevido a desautorizar a la portavoz del gobierno en una cuestión tan importante como el papel del rey. Dice Elma Saiz en declaraciones, creo que era a la televisión pública, la agenda del rey pertenece al rey, yo ahí no entro. Y sale Óscar Puente diciendo no, la agenda del rey en cuestiones de sensibilidad política nos pertenece a nosotros, al gobierno. Aquí con lo de Felipe VI también tenemos un lío importante.
2: Una desautorización en todo, ¿verdad?
3: Lío, sí, pero una desautorización con fundamento. Yo aquí, lamentablemente, para la portavoz del gobierno y para el gobierno mismo, que tiene una portavoz que no se debe haber enterado bien de cómo se están haciendo las cosas, evidentemente en esas cuestiones es el gobierno el que tiene la iniciativa, y es el gobierno el que tiene que supervisar cosas como que si el rey va o no va a Ceuta, o si el rey está o no está en este Consejo de Seguridad Nacional. Es Puente el que tiene razón. Ahora, otra cosa es las formas en las que sale. Lo que pasa es que en este gobierno, como han actuado como pollo sin cabeza en este conflicto, en esta crisis de Ceuta, pues claro, tenemos un ministro, una opinión. Entonces, es que tenemos ya tal concha hecha, tal dureza en el caparazón, que hasta nos parece normal que se contradigan en cuestiones tan importantes los ministros, pero esto no debiera ser así. Es decir, que es un desmentido, bueno, pues sí, lo es, pero es que hay tantas veces que los ministros se contradicen, hay tantas veces en las que caen en contradicciones flagrantes como esta, y se lo hemos pasado por alto porque ya entra dentro de la normalidad. Pero claro, luego nos quieren colar que en Ceuta pues está volviendo la normalidad.
2: Luego, fíjate, Esther, que Antes, hace un rato también, Ángel Espósito ponía el negro sobre el blanco las contradicciones, las estupideces que están diciendo los ministros, incluido el vicepresidente, que está todavía en Ceuta o a lo mejor está a punto de regresar. Pero es que están atribuyendo a la Casa Real unos poderes que no tiene. Es que la Casa Real no existe más que como familia. Esto es la casa del rey. Es que confunden una cosa con otra. La confunden además de una forma que es de una agrafía verdaderamente increíble. Lo confunden así, lo ennoblecen desde un punto de vista de decir el rey nosotros le respetamos, el rey, pero el rey al final tiene toda la autoridad y toda la responsabilidad para hacer lo que le da la gana, y va otro por detrás, el que se propone ahora como sucesor del jefe, que dice, no, este señor es un empleado nuestro, es un empleado, le trata al rey como un empleado nuestro, y no le invitan al Consejo de Seguridad Nacional. Es que
3: simplemente se ha leído la Constitución, claro, porque dice que el rey tiene...
2: ¿Qué es el que preside
3: parte,
2: esto?
3: Sí, pero dice que el rey tiene las competencias que el gobierno le quiera delegar.
0: Sí.
3: Y en este caso ha decidido que cero patatero.
1: Sí, lo pasa, sí, había otro tiempo, hace mucho tiempo, que la gente, un ministro cuando se encontraba, todo el mundo sabe que efectivamente el papel del rey tiene esa autonomía y que el gobierno marca la pauta. Lo pasa que antes un ministro que se encontraba en esa tesitura lo decía de otra manera. Decir, bueno, habrá que consensuarlo con su majestad, no sé qué son.
3: Claro,
1: ahora llega Puente, que viene de intentar calentar al rey con el asunto de Javier Negre para aquí y para allá, y lo dice a lo bruto. Y parece que está diciendo... No, si le recuerdo a mi compañera ministra portavoz que el rey es el muñeco Monchito al muñeco Monchito del gobierno. Y la crudeza con la que lo dice es a lo que no estamos acostumbrados,
0: sí,
1: hasta
0: es que,
1: ahora.
0: Sergio, lo que hay que preguntarse es quién es realmente el portavoz del gobierno. Aquí la sensación que da, y es una cosa habitual en las estructuras de poder que monta Pedro Sánchez, es que hay una portavoz del gobierno, pero luego hay un portavoz de Sánchez. Y el que está ejerciendo de portavoz de Sánchez es Óscar Puente.
3: Bueno,
0: y lo que
3: siquiera,
0: había que preguntarse son que si las cosas que dice Óscar Puente, que nadie le ha desautorizado, son las que piensa el presidente.
2: Yo no tengo la menor duda.
0: Y una de las cosas que hemos visto en esta crisis de Ceuta es la inoperatividad del gobierno. Es decir, que en ausencia del presidente, que está en la mareta dándose un baño, no hay nadie que asuma el control. Es decir, los tres vicepresidentes, incluido el vicepresidente primero, que apareció ayer por Ceuta por primera vez, no han tomado el control de la situación ni han estado presentes en ningún momento. Recuerdo que son Carlos Cuerpo, Sara Hessen y Yolanda Díaz. Esos son los vicepresidentes. Quien ha estado presente todo el mes de agosto diciendo, poniendo, tuiteando, es Óscar Puente. Él es el que está permanentemente poniendo, diciendo, haciendo afirmaciones y nadie le corrige. Ni siquiera, no sabemos si en privado lo han hecho, pero ni siquiera parecen haberle corregido cuando ha echado a correr el melón de la sucesión, que él ha dicho que es 2031, pero automáticamente el Partido Socialista ha entrado en combustión, ha empezado a agitarse y todo el mundo está pensando en 2027. Claro, nadie está pensando en 2031. Y ahí ya hay gente posicionándose, unos a favor, otros en contra, y el partido ha empezado a moverse.
2: Roberto,
0: y nadie ha corregido a Óscar Puente. Entonces, cabe preguntarse realmente...
3: Se ha corregido él a sí mismo, Ojo.
2: Fíjate, Roberto.
0: Bueno, de aquella manera.
2: Hay mucha gente que cree que esa especie de brutalismo que utiliza el ministro Puente es algo que pertenece a su propia esencia, a su propia estructura. Yo creo que está perfectamente señalizado. Y el presidente del gobierno le da cancha para que pase esto. La gente dice, por otra parte, pero ¿cómo va a ser este hombre el que suceda hipotéticamente a Pedro Sánchez? Es que yo creo que este es el hombre. Lo creo por una razón fundamental, porque a la parroquia sanchista, le gusta este tipo de brutalismo que utiliza Puente. Le gusta muchísimo.
0: ¿Quién es el vicepresidente político de Sánchez ahora mismo? Bolaños ha jugado ese papel en algunas veces. Este mes ha estado más desaparecido.
2: Ha estado desaparecido.
0: ¿Quién está jugando el papel de vicepresidente político? Esa persona que sale a combatir a la oposición, que da el mensaje fuerte que tiene que seguir el partido.
2: Roberto, es que Bolaños se está pegando con el Consejo del Poder Judicial en este momento otra vez por mandar o no mandar jueces de apoyo a Ceuta. Es que el problema de los jueces parece de segunda división, pero es un problema nuclear. Esto sí que es nuclear en Ceuta, porque si no hay jueces, ¿cómo van a llevar los expedientes a cabo? Es decir, que todo es un auténtico marasmo de un gobierno que está no en agonía, está absolutamente extinguido y él ni siquiera lo sabe.
1: Y mientras todo esto sucede y debatimos sobre ello, a mí se me pusieron los pelos como escarpias ayer al ver la tensión realmente que hay en las calles de Ceuta, ver cómo la gente se pelea en una ciudad española. No estamos hablando de Somalia, no estamos hablando de ningún lugar lejano. en una ciudad española, en territorio español, cómo la gente se pelea de manera muy tribal, de manera muy básica, por algo tan esencial como la comida, y la bomba que es eso desde el punto de vista social y desde el punto de vista de la seguridad, a mí me deja muy preocupado. Y los compañeros, Ángel Espósito, con el que hablaremos dentro de un rato, lo primero que nos dijo al llegar, es decir, la sensación de inseguridad y de que esto puede explotar. O sea, lo primero que te viene a la cabeza es admirar al pueblo de Ceuta por lo que está aguantando,
0: Insisto que lo primero tiene que ser hablar de los derechos de los ciudadanos de Ceuta, que son ciudadanos españoles. Es decir, ¿cómo se va a devolver a todas las personas que han entrado ilegalmente en España a Marruecos, que es por donde han venido? Porque los ceutíes tienen derechos. Y seguimos estando en agosto, pero en dos semanas empiezan los colegios y la ciudad tendrá que volver a la normalidad. Una normalidad que nadie atisba ahora mismo, pero que tiene que volver, porque los ceutíes, como el resto de los españoles en el resto de las ciudades del país, tienen derecho a pasear por su ciudad, tienen derecho a llevar a sus niños al colegio, tienen derecho a que sus hijos jueguen en el parque y tienen derecho a abrir su negocio. Y todos estos derechos que el resto de los españoles disfrutamos con tranquilidad, y a nadie se nos pasa por la cabeza que en cualquier ciudad, Madrid, Málaga, Alicante, Barcelona o León, ocurriera algo parecido, en Ceuta tampoco puede ocurrir. Y de eso se trata, de devolver a los ceutíes su derecho a disfrutar de una vida del primer mundo, de una vida en España.
2: Es que además estamos tratando el tema de Ceuta como si fuera una colonia, en vez de una provincia, en vez de un territorio tan territorio, como tú decías, de Alicante o Logroño. Es que lo estamos mirando con ojos africanos. Es que Ceuta y Melilla forman parte del territorio español, porque lo ha sido desde el punto de vista geográfico y desde luego del punto de vista histórico. Allí hay un problema que, como dicen los clásicos, es una poría, es decir, no tiene solución. Estos han creado un problema, el rey Moro ha creado un problema muy parecido al de la Marcha Verde, y la Marcha Verde terminó como terminó. Y aquí va a terminar de la misma forma. O sea,
3: es un ensayo, ¿no?
2: Esto es un ensayo general con todo, Esther.
3: Sí.
2: Como
3: sí,
2: en el teatro.
3: Es un ensayo y la respuesta ya la he visto. Es decir, en fin, si se lo estuviera proponiendo ahora mismo, pues vería que no es nada difícil.
1: Bueno, pues veremos a ver qué sucede. Por eso tiene mucho interés lo que pueda salir de una jornada como la de hoy. Decíamos, inicio de la operación Cara de Velocidad, Consejo de Seguridad Nacional, Consejo de Ministros, comparecencias en el Congreso de los Ministros. Veremos a ver qué respuesta da este gobierno a una crisis importante, que es un punto y aparte. O sea, de aquí Ceuta sale más reforzada o Ceuta y Melilla, porque van en el mismo paquete, sale totalmente averiada. Nosotros lo que queremos y lo que deseamos, yo soy un poco más optimista que Carlos, o por lo menos quiero serlo, de que esto se pueda arreglar, pero la respuesta tiene que ser aquí y ahora. El problema que lo tiene que dar un gobierno que hasta ahora nos tiene un poco desconcertados, incluso a parte de su propia parroquia. Pero bueno, ya veremos. Eso lo contaremos en otra ocasión. De momento yo agradezco a Esther Jaén, a Carlos Dávila y a Roberto Benito esta mañana de radio. Que vaya muy bien, compañeros. Un abrazo grande.
0: Muy bien, feliz martes.
3: Un abrazo.
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1: Han dado las 9, las 8 en Canarias. A esta hora arranca la reunión del Consejo de Seguridad Nacional, encuentro que preside Pedro Sánchez en la Moncloa y que se celebra 26 días después del cruce masivo a Ceuta. Además de una gran parte de los miembros del gobierno, participan la directora de Seguridad Nacional, la directora del CNI y el jefe del Estado Mayor de la Defensa, el GEMAT. Esto se suma a la creación de un mando único para la gestión de la crisis en manos de el ministro Ángel Víctor Torres. El gobierno acepta así ese mando unificado que reclamaba desde el 1 de agosto el presidente de Ceuta, Juan Jesús Vivas. Después de esa reunión, a las 10 de la mañana, está previsto que se reúna el primer Consejo de Ministros después del parón veraniego. El Ejecutivo pretende aprobar varias cosas. Por un lado, un Real Decreto para declarar formalmente la emergencia de seguridad y por otro dará luz verde a un paquete de medidas económicas para empresarios, autónomos y trabajadores de Ceuta, de la ciudad autónoma. Y es que la crisis migratoria y no migratoria ha golpeado especialmente al turismo, que supone el 12% del PIB de Ceuta y más en un mes como agosto. Los chiringuitos de las playas, ante la falta de veraneantes y vecinos, lógicamente han terminado echando el cierre antes de que concluya el verano. Lo contaba este lunes en la linterna de COPE Francisco Manuel Blanco, presidente de la Asociación de Empresarios de Hostelería de la Ciudad Autónoma.
21: Está muerta, con muchas denuncias, con las ventas un 80% y 70% menos. Veis cómo está la playa, los chiringuitos han tenido que cerrar y estamos muy, muy graves. Esperemos que el ministro a ver si soluciona algo, porque esto está gravísimo.
1: Por lo demás, el barril de Brent se sitúa sobre los $90 en estos momentos, todo en plena ofensiva económica de Estados Unidos sobre Irán, que confirma la falta de efectividad militar de Washington en Oriente Medio. Desde hoy está en vigor la llamada Operación Paria Económico, un plan para bloquear las fuentes de ingresos de Teherán. Incluye sanciones económicas contra el régimen y contra aquellos países o entidades que lo apoyen. Scott Bessent es el secretario del Tesoro de Estados Unidos.
0: Cualquier entidad que facilite el blanqueo de capitales en nombre de Irán será excluida del sistema del dólar estadounidense. El reloj acaba de empezar a correr. Las nuevas sanciones sectoriales anunciadas hoy se dirigen contra 5 de los sectores vitales de Irán que este país explota en otros países: los activos digitales, la tecnología, el oro, la aviación y el transporte marítimo.
1: La guerra no le ha salido bien a Estados Unidos y ahora está tocando la tecla económica. ¿Cuál ha sido la respuesta de Irán? Pues amenaza con ampliar la guerra contra los aliados de Trump. En ese

0: sentido, está trasladando misiles Grecia, está trasladando misiles Patriot a Creta ante el riesgo de un ataque por parte de Teherán. El objetivo es reforzar la defensa de una importante base militar situada al noroeste de la isla griega ante la amenaza del régimen de los ayatolá de bombardear instalaciones con equipos estadounidenses. Son las 9:04, una hora menos en Canarias, un minuto para tu COPE más cercana.
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3: ¿Qué tal? Buenos días. La temporada de pesca de la llampuga, con el arte de la llampuguera, comenzará este martes en Baleares y se extenderá hasta el 31 de diciembre. Se trata de una de las campañas más esperadas por la flota artesanal de las islas, tanto por su tradición como por la importancia comercial que tiene para el sector pesquero. Este año se dedicarán a esta pesquería un total de 35 embarcaciones, todas con ellas con base en Mallorca. Y el entrenador de fútbol Jaume Mut, actualmente al frente de la Unión Deportiva Porreras de Tercera Red, ha sido elegido como candidato del PP a la alcaldía de Manacor de cara a las próximas elecciones municipales. Mut, conocido por su dilatada trayectoria como entrenador de fútbol, especialmente por su vinculación al Manacor, ha sido designado este lunes por la Junta Local del PP de Manacor.
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0: Bueno, pues ya lo sabes, la crisis migratoria de Ceuta hasta ahora ya debe estar reunido por primera vez desde el asalto masivo en la frontera con Marruecos. El Consejo Nacional de Seguridad, falta hacía, para analizar la situación, cita en la que va a estar presente, va a participar a través de videoconferencia el presidente de la ciudad autónoma, Juan Jesús Vivas. Posteriormente va a tener lugar el primer Consejo de Ministros, después del verano, en el que se va a aprobar la constitución de ese mando único, algo que también hacía falta y que no se entiende por qué no se había aprobado hasta ahora. Y también van a salir adelante pues el primer paquete de ayudas económicas para el tejido empresarial de la ciudad autónoma, que está sufriendo las duras consecuencias económicas de esta crisis. Entre tanto, pues la tensión en Ceuta va en aumento. Que escuchas es una de las muchas peleas que llevan días produciéndose en el barrio de Loma Colmenar, justo enfrente de una de las ubicaciones donde el gobierno ha instalado carpas para acoger a los inmigrantes que todavía se encuentran en la ciudad. Peleas entre esos propios inmigrantes para intentar conseguir algo de comida y que obligó a la policía a cargar contra ellos y a desalojar la zona. Toda Ceuta acumula ya un cansancio brutal por esta crisis que está causando estragos en toda la ciudad autónoma, pero si hay una zona en la que lo están pasando realmente mal es precisamente la de Loma Colmenar. Rafael García es el presidente de la Asociación de Vecinos de ese barrio. Señor García, muy buenos días.
1: Buenos días, caballero.
0: Bueno, ¿cuál es la situación ahora mismo en la zona? ¿Ha habido más altercados durante las últimas horas? ¿La cosa se ha tranquilizado un poco después de las imágenes preocupantes que nos han llegado?
1: Hombre, se calmó un poco el día de ayer, pero por la noche se volvió a lo mismo. Las colas interminables de personas esperando para poder entrar a las carpas.
0: Uh-huh. Digamos que es...
1: Sigue crítica. Ahora mismo, de la noche para abajo, sigue crítica.
0: ¿Las noches son especialmente complicadas en el barrio? ¿O durante el día también?
1: No, durante el día... Ayer tuvimos presencia policial, estos días atrás no hemos tenido presencia policial. El único día, de los 24 días que llevamos, 25, el único día que tuvimos la policía durante todo el día fue ayer. Porque habían 3.000 personas, claro. Esperando a entrar una carpa que todavía no está, que ya está, las que están ya abarrotadas y todavía no se ha puesto más carpa.
0: Uh-huh. Y no, nadie pone algo de orden y concierto diciendo, bueno, hagamos cola para cuando las carpas estén, que se sepa a quién le toca, a quién no le toca, porque entiendo que si no hay ningún tipo de orden, la gente se pone nerviosa, la gente siente que lleva mucho tiempo esperando y que cuando llegue la hora de la verdad lo mismo se queda fuera. ¿Usted no detecta ese orden, ese proceso que sería necesario?
1: Pero usted, ¿qué orden van a poner? Si hay 3.500 personas y ellos se sienten en el suelo pegados, que es un poco más corto en la carretera,

0: no hacen fila en condiciones, sino hacen fila 5 o 6, se pelean entre ellos porque se quieren colar. Es que esa orden es imposible. La orden, pues, o sea, lo que vengo a referir, si la cola es para entrar, es que no hay capacidad para entrar más, es que no hay más carpas. Las carpas van muy lentas. Hay sitios para poner carpas, pero no están poniendo carpas. Llevamos esperando que pongan carpas desde el viernes. A la fecha de hoy todavía no han puesto ninguna carpa. Y sin embargo, nos hemos levantado ahí con unas 3.000 personas también, a la espera que entran esas carpas. Pero esas personas están sin servicios, haciendo sus necesidades donde pueden, sin comer, sin beber. Imagínese usted el caos que es, aunque quiera. Es un caos. Imagínese usted, 3.000 personas a 4 metros de los vecinos y una cola casi de 800 metros.
1: ¿Los vecinos salen a la calle con lo que tienen delante o ustedes hablan entre ustedes y dicen, yo es que llevo no sé cuánto tiempo sin salir o salir a hacer la compra porque no tengo más remedio, es una odisea? ¿Cómo es el día a día de los vecinos ahora mismo?
0: Ahora mismo es una locura. Salía a comprar, los vecinos tienen, nosotros, las personas que somos más jóvenes, no estamos acostumbrados a lo que está pasando, pero las personas mayores no quieren salir. Yo he visto personas con 82 años, con 72 años, con una pimienta para salir a la calle, para ir al médico, para ir a la farmacia, para ir al supermercado. No quieren salir, dan miedo, no por nada, porque habrá personas buenas y habrá personas que son malas y habrá personas que son muy, muy, muy, muy malas. Habrá personas que vengan a trabajar, personas que vengan a un futuro mejor y personas que vengan a delitir.
1: Cuando se habla de hay que tener cuidado con lo que se habla de los inmigrantes porque esto puede ser algo xenófobo, ¿ustedes qué piensan en una ciudad que siempre ha hecho gala de integración y de diversidad?
0: Mi disculpa, me hace risa que están hablando cada vez. Hay personas que hablan tontería que como no sé si se trata de un ejemplo de convivencia. No sé cuánto, vamos, de que yo nací, que tengo 50 años, en una convivencia con musulmanes, con indios, con hebreos, con todas las clases de religiones. Hay españoles que se han hecho musulmanes, musulmanes que se han hecho cristianos. Es que esto no entra en la cabeza de nadie. Yo precisamente soy musulmán y soy español de nacimiento. O sea, soy cristiano de nacimiento, de padre y madre, perdón, porque español soy. Digo que cambié mi religión, pero yo soy español. Pero español no, me considero español. Lo siguiente, pero tengo mi religión, ¿cómo la puede tener cualquier persona? Uh-huh. No tiene que ver nada.
1: ¿Se sienten ustedes decepcionados con la delegación del gobierno en Ceuta respecto a lo que les dijeron en un primer momento de, bueno, esto se va a colocar aquí, pero va a ser ordenado, solo van a venir los que puedan entrar? ¿Sienten ustedes algún tipo de decepción o quisieran decirle algo a la delegación del gobierno?
0: Nosotros ya se lo hemos dicho, nosotros nos hemos sentido engañados por la delegación del gobierno, por la ministra, que la ministra decía que iba a ir las carpas ahí, pero para la zona. Ahora esto ha tomado, nos metieron 600 personas en el trampolín. Después de esto ha cogido efecto llamada. Viene gente de todos lados, más los que están escondidos en los montes, que todavía no han salido. Vamos, nos sentimos muy engañados, muy enfadados, engañados y vamos torreados. Y ahora me viene con un mando único a los 20 y tantos días. Ya esto es tarde, ya salió de las manos esto.
1: ¿No tiene usted esperanza de que a partir de hoy, aunque haya habido que esperar y no se entiende muy bien por qué ha habido que esperar, ¿no tienen ustedes un poco de esperanza de decir a ver si a partir de hoy cambia algo?
0: No hay confianza ni esperamos que esto salga de las manos ya y el bando único, lo único que van a hacer es paripe. Otra cosa lo van a hacer. Esto tiene que ver solo segundo o tercer día. Pero por favor, ahora los 25 o 26 días creo que hoy, porque he perdido la cuenta, porque yo ya duermo 4 horas al día y ni como ni nada. Pues yo creo que esto es un paripé para la ciudad, para que vea España y el mundo que y se otra que está en perrebacho. Esto es mentira todo, esto no se va a hacer nada. Uh-huh. No, vamos, yo no creo ni, como yo mucho sentí, que esto es una tontería porque ya se ha leído de las manos. Uh-huh.
1: ¿Hay algún momento del día en el que haya un poco más de tranquilidad? ¿Han encontrado ustedes, porque dicen que el ser humano a veces aguanta más de lo que parece, y cuando nos vemos en estas situaciones que dices, no aguanto ya más psicológicamente o de nervios, siempre al final uno intenta la manera de llevarlo como buenamente pueda. Dentro del follón que tienen ustedes delante de casa, ¿hay momentos del día en el que dicen, mira, este es el momento un poco para relajarte, o hay que aprovechar antes de que llegue la hora de la comida, que es cuando se montan los líos? ¿Cómo gestionan ustedes el tiempo en esta situación?
0: Pero es que, sí, mire usted, la hora de la comida a nosotros nos molesta porque las carpas están dentro. Nosotros lo que tenemos, la cuestión que tenemos, lo que le he dicho antes, 3.500 personas a la puerta de nuestras casas, más los que tenemos rodando la barriada, que no sé cuántos son. Pero normalidad, ¿cómo vamos a tener el día si tenemos a lo mejor 8 furgones de la policía en nuestro barrio? Que por cierto, lo tuvimos ayer, un poquito de tranquilidad porque estuvieron ellos ahí, les dieron la orden de estar ayer todos los días, desde las 8 de la mañana hasta las 10 de la noche que se fueron. Pero ya la noche volvió otra vez a la guerra, otra vez volvieron allí, otra vez a las peleas, otra vez a las colas. Por cierto, que ya tienen su líder, tienen ya, que yo tengo reconocido ya, que yo sepa, dos líderes, que es que dice sentarse, levantarse, tirar piedras, no tiréis, ¿sabes?
1: Uh-huh. Pues ya tienen líder. Esa es la situación.
0: O sea, que está organizado, ¿eh?
1: Uh-huh. La situación en Loma Colmenar.
0: Lo tenemos que tener en cuenta, que ya tienen líder y ya está hecho una organización.
1: Pues Rafael García, presidente de la Asociación de Vecinos Loma Colmenar, no sé qué decirle, mucha paciencia y cruzar los dedos para que esto se solucione pronto, porque de momento lo que podemos hacer es dar la matraca y que no se olvide el asunto y que toda España sepa que siguen ustedes teniendo un problema.
0: Lo que agradecemos a los medios de comunicación, a todas las radios, que gracias por dar la voz vuestra, porque si no, esto se callaría en 2 días y nos lo comemos con patata, ¿eh?
1: Pues que no sea así.
0: De Ceuta y de España, porque están entre la pulserita y dentro de un mes en España la mitad.
1: Pues eso es lo que queremos, que no se olvide y que se arregle. Un abrazo grande, que vaya muy bien.
0: Gracias, caballero, buenos días a todos.
1: 9:16, una hora menos en Canarias. Ángel Espósito, director de La Linterna, desplazado a Ceuta. Esto que hemos escuchado debe ser el pan tuyo cada día desde que aterrizaste en la ciudad.
2: Y peor porque depende de los barrios. Mira, aquí es muy curioso los horarios que comentabas con este hombre. Ahora mismo son las 9:15, no ves un alma por la calle. Ves a algún ceutí que sale a caminar, ves a policías o guardias civiles de paisano que salen a entrenar, a hacer sus ejercicios habituales, y ves muy pocos inmigrantes. En el barrio donde estamos empiezas a ver subsaharianos. Aquí los tienen absolutamente separados, porque si no, entre ellos se matan. Pero a medida que pasa el día, en torno a la primera hora de la tarde y sobre todo cuando anochece, es impresionante, Sergi. O sea, pero miles y miles de personas que salen como hormigueros. De verdad, y no lo digo despectivamente, pero es que es...
1: Sí, que sobrecoge ver cómo hay más gente de la que parece. Es un poco como la sensación esa de los otros que habitan la ciudad, que sí, a veces están, que a veces no. Es que es sobrecogedor. Y luego la situación en la que están, humanitaria también, que es que también se te encoge el alma. Pues lo que contabas ayer, ¿no? Yo me quedé muy con esa imagen de me siento aquí a tomar algo y está ya la gente haciendo cola para ver si me dejo algo y se comen las sobras.
2: Pero es que hoy, en el siguiente sitio donde hemos ido a tomar el café de la mañana, el mismo tío, con el mismo chándal, que ayer estaba haciendo guardia para coger el trozo de bizcocho, estaba hoy entre las mesas, el mismo, ya pilló el lugar donde arrancar con un trozo de pan. Es de verdad, yo esto lo había visto, te lo comenté, en la selva del Darién, camino de Centroamérica. Esto en España, siglo XXI, en la puerta de Europa, Es brutal. Mira, estuve precisamente en una zona terrorífica, que es el polígono industrial del Tarajal, muy pegadito a la frontera, de donde históricamente salían las porteadoras, ¿te acuerdas?
1: Sí, sí, sí.
2: Esas mujeres dobladas que iban en un ángulo de 90 grados, cargadas hasta arriba de ropa para comerciar luego en Marruecos. Eso está muerto. Ya no se comercia porque la frontera la cerró Mohamed. Bueno, pues en ese sitio, en esa zona exactamente, ahora se ha convertido en un inmenso campamento de chavales, pero tirados con los orines en las garrafas, bueno, una cosa atroz. Pues allí estuve con Mohamed. Habla español, el español de Castillejos que le enseñó su madre, y de aquella manera me explica si va a volver a Ceuta. Escucha, Mohamed.
3: En Castillejo no hay fábricas, no hay trabajo, no hay nada. No pienso a volver a Marruecos. Yo quiero España, yo conozco a lugares y vas a quedar aquí hasta la muerte. No tengo el problema. En Marruecos no tenemos hospitales. Y cuando quieres entrar con el hospital, quieres apague 30 euros para verte el médico. Somos pobres.
1: Bueno, pues ese es el mensaje también, que llama la atención, porque a Marruecos no le conviene tampoco dar esta imagen de chavales que te dicen públicamente que no están bien en su país, ¿no? O no debería, no debería ser así.
2: Mira, es que claro, lo estás viendo desde la visión europea, occidental. Ningún país puede soportar una situación así, pero a Marruecos le da igual, ¿sabes? Marruecos debe estar pensando, ¿qué más me da si los he mandado yo para allá? Los he mandado yo para allá, ¿qué más me da que no vuelvan si los he mandado a posta? ¿Tú crees que en Marruecos el régimen piensa algo de los 80 veres que hay aquí o de los cientos de muertos en aguas marroquíes intentando entrar a nado que no lo han conseguido? Le da exactamente igual, lo siento mucho. Por lo tanto, es pura fachada, pura mentira eso de que están dispuestos a reacogerlos y que los devuelvan porque saben que legalmente aquí... Esa es otra, no se puede hacer.
1: Por lo que estáis comprobando con la gente, hablando con unos y con otros, ¿la gente está en un punto en el que ya no quiere saber nada de información y lo único que le interesa es llevar el día? ¿O están informados y, por ejemplo, tú detectas que, yo qué sé, que esta mañana está en la boca de la gente, por ejemplo, esto de la filtración que ha habido de un grupo de hackers diciendo, apuntando a que han sido los servicios secretos los que movieron un poco el asunto? ¿La gente está informada y la gente está al cabo de la calle?
2: ¿Sabes qué pasa? Que a la gente no le hace falta informarse, solo tiene que salir a la acera o asomarse a la ventana. La gente, la mejor información no es el politiqueo ni lo que digamos los tertulianos o lo que analicemos mirando las webs. No, no. La mejor información es salir a la esquina o pensar cuando dentro de 15 días vuelvan los ceutíes que están de vacaciones en la península o empiezan los colegios. La gente está absolutamente acojonada de que esto se va a cronificar, de que no van a encontrar solución y de que si no son 16.000 o 17.000, pues serán 15, o 13 o 12. Pero sueltos por la calle toda esta gente, solo es cuestión de tiempo, que se monte un conflicto mucho más gordo del que está, de seguridad por las calles, y Dios quiera que no pase nada, ¿eh? Pero la gente no es que necesite información, es que con asomarse a la ventana lo tienen.
1: Nos consta también que está habiendo reuniones de educación. Se ha hablado mucho, esto tuvo como su momento de seguridad, que la seguridad sigue estando ahí, pero como que el momento fue de Robles y Marlaska. Luego ha pasado el foco a economía, a los comerciantes, qué va a pasar, si va a haber ayudas, pero va a venir el foco educativo, el problema educativo. La gente está preguntando, o habéis detectado cierta preocupación sobre qué va a pasar con los colegios a la vuelta de la esquina. ¿Os habéis dado una vuelta por un colegio para ver cuál es el panorama en los principales colegios de la ciudad?
2: Los colegios están cerrados, no ha empezado el curso, y los que están abiertos sirven de, entre comillas, medio campamento para menores o para chicas que las tienen ahí controladas. Pero ojo, digo medio campamento porque también los están sacando de ahí, precisamente para limpiar y desinfectar, porque en teoría empieza el cole dentro de dos semanas. Digo en teoría, porque aquí empieza ya a cundir la especie de que va a ser imposible y de que se va a retrasar el inicio normal del curso. Esto vuelve a ser lo del COVID, y si no al tiempo, por lo menos en esta ciudad. Mira, esta mañana me he cruzado, porque salía del hotel, él y yo estaba en un hotel cerca, con Carlos Cuerpo. Y nos hemos estado saludando sin micrófonos y únicamente charlando 5 minutos. Y la situación económica es muy extraña, porque hay sectores, imagínate por ejemplo, la seguridad privada, que se rifan un guarda jurado para que venga de la península, siempre y cuando tuviera donde alojarse, porque todo el mundo quiere un guarda jurado en la puerta del supermercado, y no solo que haya soldados. Pero hay sectores como el del comercio, tú lo apuntabas, que es que están vendiendo un 40, un 50% menos. Y me contaba la presidenta de la CDE, me contaba ayer, que el 31 de agosto hay que pagar los seguros sociales. Tú tienes que pagar las nóminas igual, y tienes que pagar los impuestos igual, y tienes que hacer la declaración del mes que viene.
1: Bueno, estamos teniendo problemas con la comunicación, pero en todo caso quiero agradecer a Ángel Expósito el trabajo que está haciendo sobre el terreno en Ceuta junto a los compañeros de La Linterna, para que tengamos claro qué es lo que está sucediendo en la ciudad y no dejemos caer ese grito de ayuda de nuestros compatriotas en Ceuta. Ojalá el día de hoy sea un punto de inflexión desde el punto de vista político y económico. Ojalá sea así. Vamos a estar pendientes de Ceuta y volveremos a hablar con Ángel Espósito, al que mando un saludo desde aquí, y seguro que va a ser muy interesante la edición de hoy de La Linterna, como cada día. Bueno, y para cerrar el asunto de Ceuta, vamos a ocuparnos ahora de la situación de los militares desplazados allí para hacer frente a la crisis migratoria y no migratoria, como estamos recordando, porque ya desde hoy, desde que se convoca el Consejo de Seguridad Nacional, el propio gobierno está reconociendo implícitamente que esto es un problema que va más allá, que esto es un problema y una crisis geopolítica de seguridad. Recordemos que 24 de nuestros militares han sufrido un brote de sarna reconocido por el Ministerio de Defensa y que obligó a separarles del resto de la tropa y aislarles para evitar que el brote se propagase más. Este problema sanitario se une a las muchas dudas que tienen los 200 soldados que están previstos que se desplacen a la ciudad autónoma en los próximos días. No saben en qué condiciones van a vivir, cuál va a ser su manutención, su comida y si van a tener algún incentivo económico, algún pago extraordinario por tener que realizar su trabajo en medio de estas condiciones, algo que sí cobran, por ejemplo, policías y guardias civiles desplazados a la zona. Marco Antonio Gómez Marín es el presidente de ADME, de la Asociación de Tropa y Marinería Española. Señor Gómez, muy buenos días.
4: Hola, ¿qué tal? Buenos días.
1: Bueno, lo primero es saber cómo va ese brote, si hay algún soldado más infectado y si los que han cogido la sarna están mejorando.
4: Bueno, lo primero, preocupación. Desde la Fuerza Armada y de la Asociación tenemos una gran preocupación por ese brote, porque era algo que no había sucedido en Ceuta, por los datos que tenemos nosotros, desde el año 95. Entonces no es algo habitual ni normal que suceda en nuestros militares ni en nuestro acuartelamiento. Nosotros como asociación no hemos tenido ninguna información de que haya habido ningún infectado más allá de los datos oficiales que ha dado el Ministerio de Defensa. Sí que nos consta que hay compañeros que están haciéndose pruebas médicas para determinar si están o no están contagiados, pero a día de hoy no tenemos ninguna información oficial. Nosotros queremos ser siempre muy prudentes ante la información que llega y a día de hoy es lo que nosotros tenemos. Uh-huh. Evolucionan favorablemente, como no puede ser de otra manera, gracias a los servicios médicos que han sido atendidos. Están aislados nuestros compañeros en la unidad y por ahora es la información que nosotros tenemos. Estamos esperando que ellos puedan salir y contactar con ellos, porque estamos en contacto permanente y directo con nuestros compañeros en Ceuta y estamos a la espera de más información.
1: Ajá. ¿Les ha ofrecido el Ministerio ya alguna explicación sobre el origen de ese brote de sarna y cómo se ha gestionado? Porque tengo entendido que la explicación de Defensa de que ese contagio no se ha producido por contacto con los inmigrantes no les acaba de convencer del todo.
4: A ver, desde la asociación hemos sido muy claros. En cuanto salió esa nota de prensa, nos preocupamos muchísimo. Nos preocupamos porque no entendemos la postura del Ministerio ante una situación tan grave. ¿Por qué? Pues porque los datos y la cronología lo desmonta. Entonces, nosotros lo que hemos hecho ha sido lo que hace nuestra asociación, siempre preguntarlo por escrito. Queremos saber y hemos preguntado y además hemos subido unas preguntas al Congreso de los Diputados y al Senado para que los grupos parlamentarios interpelen a la señora ministra hoy precisamente, si al final va a comparecer en el Congreso, para que nos diga cómo, cuándo y dónde se han contagiado los militares. ¿Por qué? Si me permite, se lo explico en dos minutos. Uh-huh. Es muy sencillo. Si nuestros militares, como dice el comunicado de prensa, se han infectado en unas instalaciones en desuso, tenemos dos lecturas. Una, ¿qué hace el Ministerio de Defensa metiendo a militares en instalaciones en desuso, poniendo en riesgo sus vidas? Instalaciones que no han pasado la prevención de riesgos laborales, instalaciones que no han pasado las medidas higiénico-sanitarias que marca la normativa y el propio Ministerio de Sanidad. ¿Qué quiere decir? Y me van a permitir que a los militares los podemos meter en cualquier sitio. Claro, son militares, ¿no? Como somos militares, que nos tiren como animales en cualquier sitio. Esto no funciona así. Y si eso ha sido así, ¿cómo es posible entonces que se hayan contagiado dos policías nacionales y un guardia civil que no han estado en esas instalaciones, ni siquiera han estado con los militares? Cuando en esas instalaciones, supuestamente que ha habido otros que han dicho que ha sido en el K8, en unas instalaciones, nosotros somos muy prudentes y no podemos ser tan temerarios de asegurar dónde se han contagiado los militares. Lo que queremos es saber cómo. ¿Por qué? Porque ahí estuvo la segunda y la tercera compañía al completo de regulares. Y de dos compañías completas de hombres y mujeres se han contagiado solo 24. Es que el comunicado hace aguas por todos sitios. Entonces nosotros lo que queremos es saber qué es lo que ha ocurrido. No afirmamos en ningún momento, pero es que nuestros compañeros ese mismo día y los días anteriores desde el inicio del 30 han estado directamente en contacto con los inmigrantes, han estado desmontando las chozas, han estado tocándoles, han estado sin guantes, sin mascarilla. Y voy a decir una cosa muy clara, los inmigrantes, pues cuando se les ha retenido y demás, pues muchos se revuelven, te escupen, te arañan, te hacen mil historias. Hay que decir la verdad, hay que decir la verdad y contar la verdad. Entonces, nuestros militares están preocupados y muy preocupados gravemente. ¿Por qué? Porque luego van a su casa, van con sus hijos, van con sus hijas y no saben de dónde vienen estas personas y con qué tipo de enfermedades. Vienen de países donde hay enfermedades y donde la sanidad brilla por su ausencia. Con lo cual, tendremos motivos para preocuparnos por el personal. Entonces, la nota de prensa del Ministerio nos ha causado mucha, mucha preocupación.
1: Uh-huh. Ahora mismo la situación de los militares desplazados a Ceuta ha mejorado en algo.

0: podido sacar a la luz y la cosa ha mejorado. Nuestros compañeros que ya están sobre el terreno, ya les adelanto que 150 militares ya están sobre el terreno, la mayoría de la zona de Canarias. Hay compañeros de las unidades logísticas de Sevilla, hay demás unidades que ya están en el suelo de Ceuta, ya están trabajando, montando modulares, montando todo lo que sea necesario para albergar o donde vayan a albergar a estos inmigrantes de manera temporal, no sabemos si definitiva, no lo sabemos. Los militares cumplimos órdenes. Nosotros no entramos en esa disputa ni en ese tema político de si está aquí bien o está mal. La cuestión es, como decimos nosotros, cumplir las órdenes y nosotros estamos cumpliendo rajatabla. Nuestros militares están trabajando sobre el terreno desde el minuto uno. ¿Ha mejorado? Sí, ha mejorado, pero ha tenido que mejorar a raíz de la denuncia que hemos hecho nosotros, que es lo que lamentamos, que siempre tenga que ponerse a trabajar el ministerio o quien corresponda ante una denuncia o ante el que nosotros hayamos elevado por escrito la situación
1: después de nuestros militares. Una, es queja. Que, una pregunta que teníamos sí. el otro día, porque claro, los que no sabemos decimos, a lo mejor estamos metiendo la pata y somos demasiado vagonías y exigimos cosas que son imposibles. El ritmo al que se están colocando las carpas, que durante un tiempo se habló de las 1.500 y luego al cabo de unos días se anunció casi como si fuera un gran logro, otras 300 plazas para llegar a 1.800. ¿Ese ritmo es lento? ¿Es normal? ¿O al contrario, no, como no tenemos ni idea, no nos damos cuenta del reto logístico que es y es que realmente no se puede ir a más velocidad? Ya sé que ustedes, como me acaba usted de decir, cumplen órdenes, pero desde el punto de vista de la logística de nuestro ejército de tierra, ¿se podría ir un poco más deprisa si se dieran las herramientas?
0: Le puedo garantizar mis 31 años de servicio que el ejército tiene la mayor logística de este país. Y si a nuestros militares se le dan las órdenes concretas, el material, la disposición y se le deja trabajar y actuar, le digo que en 24 horas nosotros montamos un hospital de campaña y montamos todas las modulares que nos digan. Pero ¿qué pasa? Que hace falta personal, hace falta material, hace falta coordinación y hacen falta órdenes claras. Nuestros militares cumplen con su trabajo a rajatabla, pero tiene que ser claro. Entonces, si nosotros no tenemos material, evidentemente no podemos montarlo. Si a nosotros no nos dan las órdenes claras de dónde se va a montar el material o dónde se va a mover, pues no vamos a ir a la velocidad que deberíamos de ir. Pero le puedo asegurar que la profesionalidad de nuestros militares está fuera de dudas. A nuestros militares se le dicen, para mañana tiene que estar este campamento montado, y si allí destinamos a 1.500 hombres militares que tenemos para mandarlo desde la península, lo hacemos. El problema es que en Ceuta hay 3.145 militares, y de los cuales los 3.145 no están dedicados a una sola cosa. Hay unidades, cada uno tiene sus cometidos, uno está en una oficina, otro está trabajando en una zona, y entonces a lo mejor para montar modulares hay 20 militares. Pues evidentemente 20 militares no pueden montar modulares al ritmo de lo que lo montarían 150, 200 o 1.000 militares. Esto es cuestión de números, las matemáticas son muy tozudas. Y si nosotros cogemos y marchamos a nuestros militares directamente a Ceuta de las unidades logísticas que tenemos preparadas con todo el material, ya le puedo garantizar que si hemos sido capaces de desplegarnos en zona de operaciones o de menos de 24 horas ir al terremoto de Venezuela, ¿cómo no vamos a ser capaces de montar lo que nos digan nuestros jefes en cualquier punto de España?
1: Esa era un poco la sensación que teníamos, pero digo, es que a lo mejor somos demasiado prisillas los que no hicimos porque ya no nos pilló ustedes. Y estamos aquí diciendo tonterías, diciendo, ¿tú sabes lo que son 1.500 plazas, chaval, para que te la va a estar encima criticando? Entonces, por eso queremos preguntar a la gente que realmente sabe. Hoy tenemos la comparecencia de la ministra Robles. Yo sé que los militares no creéis y no debéis meteros en charcos políticos, pero desde el punto de vista de esa comparecencia de vuestra jefa política, por decirlo de alguna manera, ¿qué esperáis que diga o qué debería decir para que vosotros os sintierais reconfortados y tranquilos en el sentido de que la cosa puede mejorar a partir de ahora?
0: Bueno, nosotros lo tenemos muy claro y podemos entrar perfectamente porque lo que hacemos es defender al personal y ya lo hemos hecho. Nosotros hemos elevado por escrito a los partidos políticos una serie de batería de preguntas con todo lo que ha ocurrido en Ceuta y todo lo que afecta al personal. ¿Y qué es lo que le pedimos? Muy sencillo, que conteste. Que conteste a las preguntas que nuestra asociación le ha elevado, porque nosotros ya la hemos elevado a través de lo que nosotros podemos elevarlo como asociación del Consejo de Personal. El problema es que no nos contesta. El problema es que la ministra, que yo la conozco personalmente, en muchas ocasiones tiene un factor humano que nadie se lo niega. Yo personalmente lo he dicho públicamente, es una persona que en lo personal se preocupa, pero en lo profesional estamos olvidados. Por una sencilla razón, lleva más de 5 años sin acudir al órgano que ella es presidenta, que es el Consejo de Personal. Con lo cual, si no va a escuchar a los militares, ¿cómo va a saber de primera mano lo que ocurre? Por eso nosotros le hemos puesto por escrito las preguntas y además se lo hemos mandado a los diputados y senadores para que le hagan estas mismas preguntas que a nosotros no nos contesta. Pues entonces, en lo profesional estamos olvidados. En lo profesional le puedo garantizar que estamos totalmente olvidados, porque si no se reuniría con nosotros. Nuestra asociación le ha pedido literal, por escrito, oficialmente y de mil maneras que se reúna con nuestra asociación y todavía seguimos esperando.
1: Marco Antonio.

0: Antonio Gómez, presidente de la Asociación de Tropa y Marinería Española, ADME, creo que se va a desplazar en breve a Ceuta para conocer de primera mano la situación real del personal militar. Espero que vaya bien con sus compañeros y que las sensaciones sean positivas a partir de ahora. Que vaya muy bien, un abrazo grande.
1: Pues sí, sí, muchísimas gracias. Nada, para que pueda saberlo todo el oyente, el 16 y 17 de septiembre estaremos ahí, vamos a dar una reunión a la cual están todos invitados, todos los militares, los medios de comunicación, y desde aquí hacemos una invitación a Cadena COPE para que esté allí con nosotros y informar, y sobre todo con nuestro equipo jurídico, para que nuestros militares sepan lo que pueden y no pueden hacer.
0: Ahí estaremos, que vaya muy bien, un abrazo grande.
1: Un fuerte abrazo, muchas gracias.
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0: Maneras de vivir con María José Navarro. ¿Qué tal, amiga?
23: ¿Qué tal, queridos?
24: Hola,
23: ¿cómo estáis?
24: Buenos días.
23: Buenos días. Bueno, voy a empezar con la despedida de Gustavo Dudamel, director de orquesta, uno de los mejores del mundo, y hasta anoche director de la Filarmónica de Los Ángeles. Decidió despedirse con un concierto a favor de Venezuela, por las víctimas de los terremotos, y estuvo el perejil de todas las salsas, que no es Oscar Puente, como podría parecer, sino el cantante de Coldplay.

0: sí me gusta. No, o sea, quiero decir,
1: hombre, a mí me llama la atención que con lo difícil que es hacer la R, ya que ves, coja y diga María.
0: Santa María.
2: ¿Qué tiene? Sí, sí. ¿Pero qué tienes contra Chris Martin?
0: Bastantes cosas.
2: ¿Sí?
0: Sí, bastantes cosas. Pero es que el falsete ese no, ¿sabes? Quiero decirte que de esto que no. no se debe abusar, excepto que sea uno de los billis. Entonces, bueno, así sonaba parte de la despedida de este fantástico señor que es Gustavo Dudamel, que comenzó a los 28 años a dirigir la Filarmónica de Los Ángeles, ni más ni menos. Juicio a la mujer que presuntamente asesinó en 2022 a sus tres hijos.
1: Ese tema es tremendo, ¿eh?
2: Terrible.
0: Tremendo. Terrible. Se llama Lindsay Clancy. Este es el psicólogo forense que ha evaluado a esta mujer.
3: Is that the way she described this is happening? Is that she heard a voice that she'd never heard before?
0: El perito, con 46 años de experiencia, dice que esas voces que ella dice haber escuchado, esas alucinaciones, duraron solo los 18 minutos que tardó en cometer los asesinatos. A él le llama la atención la brevedad de ese episodio, la ausencia de alucinaciones previas y el hecho de que no describiese intentos de resistirse a esas voces. Y dice el perito que todo eso es muy inusual. En fin,
1: Pues curioso, ¿no? Ahora está el debate de esta mujer es una asesina o era una persona con problemas mentales que debería haber sido detectada. Es decir, pasar la parte de la culpa a, no sé, servicios sociales o psicólogos o quien fuera. Pero claro, es un debate ahí en el que te metes bastante, bastante complicado. Por lo que veo, el perito no le extraña un poco, ¿no? Esa
2: teoría.
1: Sí,
2: no le da mucha credibilidad.
0: Está bastante extrañado. Sí, bueno, a cuenta de este asunto, la presentadora Tania Yasera se metió en un jardín.
4: Empatizó con una mujer que se ha cargado presuntamente a sus tres hijos.
0: Bueno, lo justificó por la presión que sufren las madres y su salud mental. Ella puso algunos ejemplos de lo que a ella misma le pasa con sus dos hijos. Tuvo que retirarse unos días de las redes y ha reaparecido para pedir perdón.
4: Algo que quiero que quede cristalino es que he vuelto a ver el vídeo que publiqué y visto con distancia las palabras que utilicé, me parecen terribles. Así que pido perdón. He tenido que desaparecer unos días en parte porque lo he pasado mal. No he dormido prácticamente y he pasado miedo.
1: Pues claro, es que ha recibido... empatizar claro, con... O sea, tú puedes, puedes pensar una parte de lo que hizo puede ser porque estaba metida en el jaleo de las depresiones.
2: Muy bien las
1: pero claro, es que estamos hablando de algo que se va de madre.
0: Sí, totalmente. Bueno, ella ha contado que ha recibido todo tipo de amenazas a través de las redes sociales, que no ha podido salir ni siquiera a la calle porque ha recibido insultos en plena vía pública y que ha recibido también amenazas de que van a pedirle a los servicios sociales que le retire la custodia de sus hijos. En fin, lo está pasando realmente mal. Estas olas después de esta resaca de redes realmente tiene unas consecuencias terribles. Bueno, vamos con Ceuta. Ayer comparecía el portavoz del PP, Borja Semper. Oye, se me fue la cabeza con una pregunta que le hizo un periodista sobre el confinamiento. Ya sabes que al principio se creía que lo que pedía Feijóo era el confinamiento de la población ceutí, pero después era de los inmigrantes que presentasen pues algunas patologías o algunos síntomas de enfermedades. Escuchad la pregunta que le hicieron a Borja Semper.
5: La pregunta es si se debería confinar a todas las personas que tienen gastroenteritis en cualquier lugar de España o es una medida que solo aplicaría en Ceuta. Si esto es una medida que el Partido Popular quiere extender a las demás provincias españolas.
2: ¿Cómo?
1: Bueno, una pregunta tirada con mala leche.
0: Hombre, sí, claro, sí, pero en fin, no sé, ¿qué respondes? ¿Qué respondes a eso?
1: Oye, pero tengo una cosa, con el absentismo laboral que tenemos, basta que digamos que la gastroenteritis vale. Oye, aquí pues empiezan los dolores de barriga, pero vamos.
2: Pues a mí la palabra confinamiento ni me la mentéis, ¿eh? Que se dice, quita,
0: se nos hizo largo,
2: ni me la mencionéis, no.
0: Contradicciones en el gobierno, lo apuntabas tú antes, Sergio, el Masanz la portavoz, dijo que la visita del rey a Ceuta, esa posible visita, depende de Zarzuela. Este es Óscar Puente.
6: Yo creo que hay algo que hay que entender, somos una democracia ya madura, es el gobierno el que decide la agenda del rey, sobre todo en materias de sensibilidad política, y eso es lo normal, eso es lo que hay que asumir. En todo caso, el gobierno se ha cansado de decir que habrá una visita y que se elegirá el momento más oportuno para que eso se produzca.
1: Bueno, pues ya veremos a ver cuál es el momento oportuno.
0: Pues sí.
1: Estamos deseando que llegue el momento oportuno.
0: Exacto. Sí. Bueno, oye, por cierto, que como Óscar Puente acapara mucha parte de la actualidad, ayer hablábamos de su posible sucesión, entre comillas, a Pedro Sánchez como candidato del PSOE a la presidencia del gobierno. Ha dicho esto.
6: ¿De ahí deducen ustedes que no me descarto? Pues no, ni a la sucesión del Papa, ni a la sucesión del novio de Angelina Jolie. Es decir, no le den ustedes más valor a mis palabras del que tienen, que es bastante poco.
2: Yo creo que esas dos.
1: Vamos a ver. En el Vaticano creo que no le esperan.
2: Parece a mí que no.
1: Y Angelina Jolie, yo creo que tiene también donde elegir. Pero vamos, que dijo lo que dijo, ¿eh? Que dijo.
2: Desde luego.
1: Cuando Sánchez no esté, a mí me pasan el balón, pues yo no soy de los que lo sueltan el balón, yo tiro el triple. Hombre, hijo mío, ahora no vayas diciendo que somos muy mal pensados o que te hemos mal interpretado.
2: Lo dijo claramente. Que no disimule.
0: Exactamente. Oye, y una cosa para terminar con Ceuta, Josep Borrell, que fue alto representante para la Unión Europea para Asuntos Exteriores y Política de Seguridad, o sea, ¿qué sabe de estos temas?
7: Desde lo que ha ocurrido en Ceuta, la cosa que más me preocupa ha sido la respuesta europea. Ha habido una respuesta histérica, desproporcionada, un tanto absurda. Un momento en el que había que demostrar solidaridad con un Estado que tiene un problema.
2: Bueno, pero se refiere, por ejemplo, a Italia o a otros países, no a la Unión Europea en su conjunto.
1: Es que esto ha tenido varias fases. Ha estado la fase de Meloni cerrándole el tema del espacio Schengen parcialmente, pidiendo el pasaporte a los ciudadanos, y está la carta que mandaron 22 países a Sánchez diciendo que hay que ver qué pasaba con Ceuta, la inmigración. Pero claro, seguramente Borrell se queda un poco corto con la lectura que hace, porque estamos hablando de algo que va más allá de simplemente la histeria o la insolidaridad de Europa. Hay un problema muy gordo que se está viendo. Cada día que pasa se demuestra que lo de Ceuta es muy gordo y que el gobierno no hizo lo que tenía que hacer para evitar ese problema. Y en eso estamos. Pero es lo que
0: hay. Hay unas imágenes dando vueltas que han provocado una investigación interna dentro de la policía. Ocurrió a las puertas del estadio Martínez Valero del Elche. Ahí se ve cómo los policías, los antidisturbios, se emplean con fuerza contra un chico con la camiseta de Hans Flick, que llevaba también además una estelada. Bueno, es verdad que cuesta mucho trabajo ver esas imágenes. Creo que se emplean bastante contundentemente y da la sensación de que con un poquito, en fin, de celo profesional, de más. Así que hay, como digo, una investigación interna dentro de la policía.
1: Veremos a ver en qué queda eso. Son ya las 9:48, una hora menos en Canarias. 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
1: Bueno, Pilar Cineros, que le has cogido el gusto a esto de seguir Herrera en COPE, hasta el infinito y más allá.
2: Exacto, porque, hasta donde haga falta.
1: Porque Herrera en COPE no se acaba en el mar, que hay barcas para seguir, Así que, ¿qué vamos a tener a partir de ahora?
2: Bueno, mira, hablando de recorridos que te llevan a un sitio o a otro, incluso al más allá, a veces es el GPS, ¿no? El navegador que te lleva... Pues
1: a
2: un destino inesperado, efectivamente, que te confunde, que te pierde, que te complica la vida. Hay especialmente ciudades con problemas, por ejemplo Toledo. En Toledo ocurren muchísimas anécdotas de este tipo.
1: Lo que hicieron Toledo no estaban pensando en los coches eléctricos.
2: Yo creo que tampoco, no estaban pensando en los navegadores ni en estas historias. No, es un problema y queremos preguntarle a los oyentes cuál fue esa vez que el navegador le jugó una mala pasada y le metió, pues por ejemplo, en un callejón sin salida o en un camino de cabras, que también ocurre mucho. En verano suelen empezar a salir noticias de este tipo. Nos movemos más, viajamos más y viajamos a lugares donde normalmente no nos encontramos.
1: Hay gente que se fía demasiado del GPS y va como los burros mirando solo el GPS y no va viendo lo que tiene alrededor. Y es que te metes en una escalera con el coche porque dices, es que me ha llegado por aquí. Hombre, pues,
2: claro,
1: chico,
2: porque es que no se puede tener una confianza ciega.
1: Ve mirando de vez en cuando.
2: Pero también es verdad una cosa, y es que si no le haces caso... Porque esa es otra, lo ponemos y muchas veces yo creo que se está equivocando, yo creo que no era por ahí, es por allá.
1: Y a veces
2: y al
1: eres
2: final
1: tú.
2: La lías tú.
1: Claro, y tienes ahí esa duda existencial.
2: Pero fíjate, yo cuando peor me llevo con el navegador es cuando lo utilizo andando. O sea, me pierdo muchísimo con el navegador andando, que no sé si no lo interpreto bien. No sé si os pasa,
23: María José. Hombre, perdóname, eso de centrar, yo no sé lo que es. Que te dice la flecha, que te dice... Y yo siempre
2: pero
23: voy
2: eso es porque
23: revés.
2: Lo has modificado, porque ya te has puesto a mirar más adelante la calle y entonces tienes que centrarte otra vez para ver dónde estás. Pero...
23: No, yo siempre voy al revés. O sea, siempre voy al revés.
1: Tú ves que el puntito azul se va alejando y dice, otra vez atrás, ¿no?
2: Exactamente. Me pierdo un mogollón. Bueno, ¿cuándo te has perdido? ¿Cuándo te has quedado o dónde atrapado? Queremos esa historia, esa anécdota y contaremos algunas más dentro de un ratito aquí con los oyentes en el 950-6006. 950-6006. Y atención porque vamos a escuchar un testimonio, yo creo que muy interesante. Es el de Rafael de Julia, es torero, pero no nos viene a hablar de los toros. Nos viene a hablar de la anorexia que ha sufrido. Fíjate, un hombre, porque no suele ser tan frecuente, creemos en hombres, y un adulto además, que llegó a una situación límite y que además lo cuenta sin problemas. Le gusta contar lo que ha sufrido y cómo está saliendo de ello.
1: Pues muy interesante. Aquí estaremos escuchándote, Pilar, como no puede ser de otra manera. Eso sí, en lo que te escucho, me voy con Mariani a El Corte Inglés.
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0: Son las 10, las 9 en Canarias.
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0: Casi un mes después de la entrada masiva de migrantes en Ceuta, Pedro Sánchez ha convocado el Consejo de Seguridad Nacional, que se sigue celebrando a estas horas en la Moncloa. Es el máximo órgano encargado de asistir al gobierno cuando hay un problema de seguridad interna. El último se hizo el 29 de abril con motivo del apagón. Una reunión que el presidente de Ceuta, Juan Jesús Vivas, ya había reclamado antes del 30 de julio y que hasta hoy no se había organizado. Laura García es portavoz de Jupol.
3: El caos sigue siendo absoluto en Ceuta porque no hay nadie al mando. Los compañeros no saben qué hacer con las personas que invadieron Ceuta, que campan a sus anchas haciendo lo que les da absolutamente la gana. Las emergencias se abordan con urgencia, cuando a Pedro Sánchez le viene bien terminar sus vacaciones.
0: Después del Consejo de Seguridad Nacional y antes de que inicie la ronda de comparecencias de 8 ministros en el Congreso de los Diputados, el presidente del Gobierno va a encabezar el primer Consejo de Ministros de este curso político. Entre otras cosas, espera que se apruebe un plan de ayudas económicas para los sectores afectados y medidas sanitarias para atender la crisis en Ceuta. Entre tanto, 26 días después del asalto masivo, sigue creciendo la tensión en las calles ceutíes. Aquí, en Herrera en COPE, hemos hablado con Rafael García, presidente de la Asociación de Vecinos de Loma Colmenar en Ceuta. Es uno de los barrios donde se están produciendo más enfrentamientos entre los inmigrantes. Eva Revenga.
4: Y asegura que la situación es un caos. Miles de inmigrantes en las calles del barrio sin saber dónde meterse ni cómo conseguir lo básico.
5: Mi capacidad para entrar más es que no hay más carpa. Las carpas van muy lentas. Hay sitios para poner carpas, pero no están poniendo carpas. Llevamos esperando que pongan carpas del bien. Y sin embargo, nos hemos levantado ahí con unas 3.000 personas también. Pero esas personas están sin servicios, haciendo sus necesidades donde puede, sin comer, sin beber.
4: Faltan carpas y falta organización, un orden que, según el presidente de la Asociación de Vecinos, no llegará con el mando único.
5: Esto sale de las manos ya y el mando único, lo único que van a hacer es paripe. Otra cosa no van a hacer. Esto tiene que ver solo segundo o tercer día. Pero, por favor, ahora los 25 o 26 días creo que hoy, pues yo creo que esto es un paripe para que vea España y el mundo que y Ceuta que está en peligro. Esto es mentira todo, esto no se va a hacer nada.
4: Se sienten engañados por el gobierno central, agotados y sin saber cuándo podrán volver a su vida normal.
0: Y el incendio originado ayer en el municipio de Las Tres Villas, en Almería, ha obligado a activar la fase de emergencia. Se ha decretado el confinamiento de 8 vecinos y el alejamiento preventivo de otros 9. Eso sí, gracias a los trabajos nocturnos parece que evoluciona favorablemente. Ya se ha podido restablecer el tráfico ferroviario. Nos vamos hasta Almería. Verónica Ruiz.
6: En vilo con este nuevo incendio en la provincia. De momento ha obligado a decretar el confinamiento de 8 vecinos y el alejamiento preventivo de otros 9 de varias zonas diseminadas. Las autoridades han pedido a los ciudadanos que se encuentran en la comarca que mantengan cerradas puertas y ventanas. En la zona trabajan para estabilizar las llamas medios aéreos y más de 120 efectivos. El delegado de la Junta en Almería es Francisco Góngora.
7: Durante toda la noche las tareas de extinción se han desarrollado de forma fructífera. La evolución del incendio es favorable, aunque hay que seguir siendo muy prudente. En principio no hay tampoco previsión de que vaya a haber algún daño en vivienda.
6: El fuego avanza hacia el municipio de nacimiento, pero la población está fuera de peligro.
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0: Y en los deportes, hoy se juega el partido entre el Valencia y el Betis. Juanjo Morote.
8: A pesar de que anoche terminara la jornada 2 de Liga con el Osasuna 0, Levante 0 y el Málaga 1, D+1, goles de Chupe y Aubameyang, hoy martes sigue habiendo Liga y la habrá toda la semana, donde se jugarán los partidos aplazados de la primera jornada. Esta noche a las 9, el Betis de Pellegrini visita al Valencia de Corberán, un técnico que ponía el foco sobre el poco descanso que ha tenido en la previa del encuentro el conjunto valencianista.
9: El único equipo de la primera división española que va a jugar partido, dos días partido, es el Valencia. Vamos a jugar contra el Betis en desigualdad de condiciones, porque 24 horas menos con solo dos días entre un partido es un 33% de diferencia a nivel de recuperación física. Si le sumas que es agosto y que es la primera semana competitiva, me es difícil de comprender, y es una situación donde para mí el Valencia sale perjudicado.
8: El Valencia-Betis será esta noche y mañana se juega el Real Madrid-Real Sociedad. El club blanco ahora mismo está empezando su entrenamiento previo al partido y tras él, estaremos atentos, comparecerá José Mourinho en rueda de prensa. Y en polideportivo, recordar que hoy se disputa a eso de las 3:10 la cuarta etapa de la Vuelta a España y sobre las 8 el tenista murciano Carlos Alcaraz volverá a las pistas en los dobles mixtos del US Open. Formará pareja con Serena Williams.
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10: ¿Qué tal? Buenos días. Un entrenador de vóley ha sido detenido en Palma por supuestamente violar y dejar embarazada a una menor. Los hechos se remontan al mes de junio, cuando, según ha confirmado Europa Press, fuentes cercanas del caso, tras informaciones publicadas este martes por Última Hora, el entrenador de 23 años y de origen boliviano invitó a la víctima de 15 y a otra menor a comer en su casa. Después de la comida, según las mismas fuentes, el hombre agredió sexualmente a la niña. Y la EMET prevé para este martes cielo poco nuboso con algún intervalo de nubes altas de madrugada y por la noche, temperaturas en ascenso, especialmente las diurnas en el este de cada isla, viento entre flojo y moderado del oeste y suroeste, con brisas costeras disminuyendo por la noche a flojo, con máximas de 34 grados.
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24: Las 18 minutos, hora menos en Canarias, martes 25 de agosto. A ver, ¿cuál fue la última vez que el navegador te jugó una mala pasada?
25: En la rotonda, toma la segunda salida. Gira a la derecha ahora.
24: Esta voz o alguna similar ya forma parte de nuestras vidas. Es que parece que ya no sabemos llegar a ningún sitio sin el GPS. Esto no siempre fue así, ¿eh? Para los más jóvenes, he de deciros que hasta comienzos de los 2000, en realidad, todavía nos manejábamos con mapas físicos de papel. Trazábamos la ruta, nos la aprendíamos de memoria y luego íbamos al sitio y normalmente llegábamos. El GPS nació en los años 90 con tecnología militar. Era una tecnología militar estadounidense que después ya se abrió al uso civil. Bueno, el auténtico despegue llegó a partir del 2004 con la llegada llegada del famoso TomTom, un dispositivo portátil que llevábamos, ¿os acordáis?, pegado en el parabrisas y que costaba una pasta, ¿eh? Pues yo creo recordar aproximadamente 1.000 euros. Después es verdad que llega ya la segunda revolución, es la del smartphone, que es cuando ya metemos ahí el Google Maps, el Apple Maps, el Waze, en fin, cada uno elige la suya. La situación actual es que cuando entramos en el coche, lo primero que hacemos es ponernos el cinturón de seguridad. Lo segundo, conectar el navegador, incluso para volver a casa. Y es que el 67% de los conductores españoles en grandes ciudades utiliza aplicaciones móviles para evitar atascos, ahorrar combustible o mejorar la seguridad. Pero el GPS también se equivoca y cuando lo hace nos pone, por ejemplo, al borde de un precipicio, nos mete por un camino de cabras o por una calle de esas que se va estrechando hasta dejarnos totalmente encajonados. ¿Sí o no? Sí, ¿verdad? ¿Te ha pasado a ti algo parecido alguna vez? ¿Querías ir a un pueblo y acabaste en otra provincia? ¿Discutes, incluso tienes charlas con el asistente del GPS? ¿Qué situación desesperada has vivido por seguir ciegamente las indicaciones de tu navegador? En definitiva, ¿cuándo te has perdido y dónde te quedaste atrapado? 950-6006. Soy Pilar Cisneros, esto sigue siendo Herrera en COPE. Antonio Agredano, ¿qué tal? Buenos días.
3: ¿Qué tal? Muy buenos días.
24: ¿Cómo estás?
3: Muy bien.
24: ¿Perdido o encontrado?
3: Bueno, a ver, yo tengo un problema, que es que cuando voy en la moto, como yo no conozco muy bien nada, a veces me mete por la autovía. Claro, yo voy con una Vespa y claro, soy como Maguila el gorila, claro, es una cosa que no sé ni ir, me pongo en un ladito y a mí me gustaría que el GPS te dijera si vas en moto para que te lleve exactamente por dónde tienes que ir.
24: O sea, ¿no hay una función moto? Es que yo no ando en moto.
3: Por lo menos en el mío.
24: Ajá, ¿no? Claro, pues sería interesante,
3: Coches, claro. Y
24: es un problema.
3: En fin, yo puedo ir, tengo una 125, pero aún así me da un poco de miedito.
24: José Antonio Naranjo, ¿qué tal? Buenos días.
4: Buenos días.
24: ¿Y tú qué?
4: Yo sí hablo con el GPS mucho.
24: Sí,
4: además,
24: ¿no? ¿Te
4: además,
24: discutes?
4: Sí, mi GPS tiene nombre, no lo voy a decir, tiene un nombre mujer.
24: ¿Que la has bautizado tú, dices?
4: No, que lo traía el coche.
24: Anda.
4: Tengo que llamarle por su nombre. Y le digo, fulanita, llévame a tal sitio. Y muchas veces hace lo de los atascos, tú sabes, que te manda por otro lado porque a lo mejor está atascado. Y entonces yo me cabreo mucho, digo, una mierda para ti, el camino es el otro. Y no le hago caso y al final normalmente suele estar atascado cuando me manda por otro lado, ¿eh? Ojo.
24: Sí. O sea, ¿quieres decir que el fallo es suyo, que tienes tu razón?
4: No, el fallo es mío, es que yo no me fío. Es que como...
24: Pero
4: que
24: es
4: no
24: que del navegador hay que fiarse, porque si no es mejor no ponerlo.
4: Claro, ¿no? pero hay veces... Es que mi mujer es muy partidaria de ponerlo. Pon lo que te va a decir por dónde no hay atasco, por dónde vamos a llegar más rápido. En caminos conocidos, me refiero, en rutas muy conocidas y que tú haces todos los días. Y entonces yo me enfado y digo que no tiro por ahí cuando me lo dice, pero cuando no tiro suele haber atascos. Es decir, que suele fallar ella menos que yo.
24: María José Navarro, que sigue aquí con nosotros.
5: Sí, yo sabes que no manejo, pero aún así, como en calidad de copiloto sí que puedo decir que tiene un fallo el navegador, y es que normalmente quiere evitarte los semáforos. Y eso significa que te mete por caminos que son más largos en distancia, porque considera que vas a parar menos veces. Y en ocasiones eso lo que contribuye es que hagas, por ejemplo en un taxi, pues un recorrido muchísimo más largo, más costoso en tiempo, porque considera que es mucho mejor que tú circules sin semáforos. Y eso a veces no resulta bien.
4: Sí, ojo con lo que ha dicho María José, porque además de eso, también tiende a no mandarte por autopista porque vale dinero.
5: Claro,
4: entonces,
5: exactamente.
4: Si vas a hacer un viaje fuera de tu localidad, te manda por carreteras peores y tardando más.
24: Claro, porque por defecto,
3: sí hay una opción.
4: Tienes que ponerle la opción que puedes ir por autopista.
24: Sí,
4: pero
24: aunque sean de peaje, incluso.
4: Efectivamente,
24: ¿no?
4: Pero por defecto te va a mandar por el sitio más barato.
24: Oye, ¿y no os pasa que os apañáis mucho peor con el GPS cuando vais andando? Es decir, cuando buscáis una calle en una ciudad que no conocéis y dices, bueno, pues voy a poner el GPS que tengo que ir a este sitio y no lo conozco.
4: Eso no lo he aprendido.
24: ¿Cómo que eso no lo has aprendido?
4: Es
24: igual.
4: Eso lo hice yo una vez nada más.
24: Solo que ponías a pie allí.
4: No, eso lo hice yo una vez nada más. María José se acordará, creo que fue en Toledo, no sé en qué ciudad.
24: Toledo, luego vamos a Toledo.
4: Y para no perderme... No, en Toledo no era, no me acuerdo en qué ciudad lo hice, y claro, me perdí. Y sí, por la tarde llegué al sitio y me dio un subidón, porque digo, fíjate, he sido capaz de llegar con el GPS. Yo soy muy torpe para eso.
5: A mí me pasó, soy de preguntar, claro, perdón.
3: Sí. Bueno, es que muy bonito, ¿no? Es que yo fui a Berlín y, claro, hice un recorrido de unos 40 minutos volviendo por dar un paseo y estar en Berlín, claro. Lo que no te dice el GPS es por los barrios que te metes, claro, para llegar.
5: Ah, claro.
3: Y claro,

0: Exactamente.
1: Claro, esa es otra.
2: Me metí en un territorio comanche allí en Berlín que no iba yo ligerito.
3: Bueno, pero ¿sabes lo que pasa también? Que luego, a mí lo que me da mucha rabia del navegador es que te dice, estás en Lorca, y tú no conoces Lorca, y te dice, continúe por la avenida Juan Carlos I. Y tú dices,
1: sí, es verdad.
3: Pero ¿y cuál es esa avenida? Si es que yo no lo sé. O sea, es mejor que me digan, la rotonda salga en la segunda, y ya está.
0: Y cuando te dice al noroeste, y tú, vale, que tengo aquí la brújula abierta yo ahora, ¿no? Que tengo que mirar Marco las estrellas o el sol para saber si es norte, sur, este o este. Bueno, son dificultades del GPS, pero esto no es nada. Estas son las anécdotas normales. Luego hay gente que de verdad que se ha metido en una boca de metro directamente, en las escaleras, pues por hacerle caso, ¿no? No es broma. Y ya lo de meterte por caminos de cabras, por caminos rurales, en vez de por una carretera, eso pasa mucho. Pero luego lo de meterte también por callejones donde no cabes.
2: Uy, eso Toledo.
0: Sí.
3: En Toledo pasa mucho.
0: Y en Sevilla pasa también, por
3: otros muchos sitios. Y ahí te ves encajonado, que tiene que salir, bueno, la grúa si es que consigue sacarte, pero el mal rato ya lo pasaste. Bueno, pues estas historias son las que queremos que los oyentes nos cuenten hoy, ya sabes, ese teléfono que es el tuyo, el de los fósforos, para, bueno, estas historias de GPS, que a lo mejor ha pasado este mismo verano. En verano viajamos mucho más, vamos a sitios que conocemos menos y lo utilizamos ya mil veces más de lo que lo podemos utilizar a diario. ¿Y qué te ha ocurrido con él? ¿Dónde te ha llegado a situar el GPS? ¿Te ha perdido, pero perdido de verdad? ¿Has tenido incluso conflicto familiar por su culpa? 950-60-06, ¿dónde te has quedado atrapado o perdido por culpa del GPS? 950-60-06. Al Día Internacional, Sisto querido, Sisto Naranjo, que es nuestro productor, y María Luisa, que me han dado aquí todos los papeles recién impresos, he tirado el vaso de agua entero en toda la mesa y encima de todos los papeles. No ha llegado a ningún tema técnico, no me pongáis esa cara. Álvaro está diciendo, madre mía, ya la he liado. No, está en la mancha de agua justo en los papeles, ¿eh? No ha traspasado fronteras todavía, pero necesitaré copia de todo. Gracias, madre mía. Hoy es el Día Internacional de los peluqueros y barberos.
1: Ojo,
3: el Día Mundial del Cuidado de la Piel. Qué bonito, ¿no?
2: Lo voy a celebrar yendo al peluquero, ¿eh?
3: ¿Seguro? ¿Pero lo tenías previsto o qué?
2: Sí, sí, sí.
3: Anda. Voy,
1: ¿peluquero o peluquera es lo que tú tienes, Antonio?
2: Hoy voy a un peluquero cubano. Que está en mi barrio y me gusta mucho cómo me deja. Así
4: qué novelero
2: hoy,
4: eres.
2: Hoy voy al cubano.
3: ¿Y la de Lanús? ¿Dónde está la peluquera de Lanús?
2: Hace tiempo que no voy, la verdad. Tengo que volver.
3: Explicarme esa historia, yo no me la conozco. ¿Quién es Lanús o qué es Lanús?
2: Básicamente yo iba a una peluquería aquí en Sevilla de dos argentinas que me encantaban, pero que me ponían barro en el pelo. Entonces, como llevo un tiempo con el pelo más corto, pues ya los barros no me lucen. Y entonces he empezado a ir a uno aquí al lado de mi barrio, que es un cubano que me deja fenomenal.
3: ¿Pero te pones
4: barro en el pelo? ¿Te han puesto a ti?
2: Me he puesto barro en el pelo, que lo que hacía en mi Argentina, que es que tengo que volver, la verdad, porque me trataba muy bien.
3: Pero era Argentina, perdona, Argentina,
1: de la Lanús.
2: No, estas dos eran Argentina, el cubano es el de ahora. Yo que soy internacional.
3: Perdón,
2: en el arte de la peluquería. Y los barros, Pilar, es que como yo soy muy canoso y el tinte masculino, por lo que sea, o sea, podemos llevar a gente a la luna, pero no podemos arreglar el tinto masculino para que sea natural.
3: Totalmente de acuerdo contigo, porque qué misterio es ese.
2: Entonces, los barros lo que hacen es que te matizan un poco las canas, sobre todo las canas estas del lateral, que tengo yo así un poco dracularias, y entonces
4: ¿Y tú cuando le dices a tu padre que te pones barro en el pelo, te habla?
2: Mi padre, son ya 46 años de experiencia. Creo que ya está acostumbrado.
3: Si tiene depiladora para.
2: Bueno, es que claro, es que esa es la clave. Es que voy a la láser, ahora y después al peluquero. O sea, que claro, hoy es mi día.
4: Que para descanse y me tira al pilón.
2: Han cambiado, ha cambiado la generación.
3: Claro, hombre,
2: y te digo una cosa, y mis hijos eran peores que yo.
3: No sé en qué sentido. Es que estaba pensando ahora en lo de farmear aura. Lo habéis visto, ¿no? En redes.
1: Sí. Pero eso lo lleva haciendo Bagredano todavía.
2: Pero a veces involuntariamente.
3: Claro. Bueno, de eso podemos hablar un día, porque me tiene impactada el tema. En fin, esas peleas.
4: Es que no sé cómo explicártelo.
3: Mira, tengo aquí a Álvaro Fedriani, que viene con lo suyo. Hola, Álvaro, buenos días.
5: ¿Qué tal, Pilar?
3: Que como es el más joven de los que estamos ahora aquí hablando, yo creo que lo de farmear aura a lo mejor nos lo explica mejor él.
5: Pues mira, justo ayer estuve hablando con mi entrenador personal del gimnasio.
3: Anda, mira, porque no, si yo aquí no tengo cada uno también. Cada uno tiene su tontería.
2: Con el su ticket en la mano.

0: Mira, yo no tengo ni puñetera y me empieza a decir
1: ni uno bueno.
0: No, porque tú farmeas ahora. Digo, ¿qué es eso? Digo, ¿qué me estás contando? Digo, yo, o sea, no lo entendía. Yo no.
2: A ver, así. Se ponen dos chavales, o chavalas, o lo que sea, bueno, quiero decir, y se pone uno frente al otro a hacer gestos como en plan chulería, ¿no? De toda la vida eso, de ponerte chulito y tal, y a ver quién tiene como más flow, ¿no? Como más feeling, como más ahora. Pero es que en realidad lo que hacen tampoco, es que no es nada, porque si me dijeras, pues yo qué sé, hacer una competición de breakdance, a ver quién baila mejor. Sí. No sé.
1: Es lo mismo.
2: Me estoy quedando yo también.
0: A mí me lo explicaron como si fuera a impresionar
2: no es lo mismo.
0: A alguien.
2: ¿Cómo es lo mismo? No es lo mismo.
1: Sí, cuando se hacía breakdance en la calle, en los 80, claro. Gran película, por cierto, pues era igual, era farmear aura, ¿no? Era pues una pelea de vanidad, ¿no? Con otro,
2: sí, claro,
1: con otro,
2: sí.
1: Bailando, haciendo lo que cada uno sepa hacer, ¿no? Eso es.
2: Pero
1: siempre ha sido igual. El ser humano no ha cambiado.
2: Sí. Claro, la niña mal que esto
3: pueblo,
2: sabe.
3: Cuando yo tenía 15 años, te pones delante de un tío, hace eso y te dice el tío,
1: pero
3: te
1: aquí hay otras cosas.
3: Que te voy a arrancar
1: aquí,
3: la cabeza de
1: aquí
3: raíz.
1: Hay otras cosas, os pavoneabais, porque eso es pavonearse de otra forma y de otras maneras, porque en realidad siempre hemos sido igual.
2: ¿Pero
1: no
2: qué
1: hemos
2: dice la niña mal? María
4: que
2: José.
4: Dice que es cuando dice que esto se explica de una manera. Cuando entra alguien a un lugar, lo ves y dices, wow. Pues eso.
0: Yo creo que es impresionar. Es lo que a mí me explicaron
2: sí,
0: es que es como impresionar.
2: Pero habéis visto los vídeos y impresionan con cosas muy tontas. Quiero decir,
4: sí,
2: impresioname con algo más interesante. Bueno, vale. En fin.
1: Bueno, hay gente que se pone a leer en público con una tote bag, que también es una
2: ¿también?
1: Forma de pavonearse, ¿no?
2: Claro.
1: Y de intentar empatar.
2: Bueno. A ver, Álvaro, ¿qué otras cosas tenemos también que saber de este 25 de agosto?
0: Pues mira, tal día como hoy, pero de 1580, las tropas capitaneadas por el duque de Alba derrotaron a las portuguesas del prior de Crato en la batalla de Alcántara y por Portugal se incorporó a la monarquía hispánica como propiedad del rey Felipe II.
4: Ahí naranjo sí. Ahí naranjo va bien. O sea,
3: ¿tú te imaginas a las tropas en Flandes y en Portugal así pavoneándose, como decía? Pues le arranca la cabeza con la espada.
0: Oh, mira, también tal día como hoy, pero de 1772, Carlos III unificó el tipo de moneda que se utilizaba en España, que fue, bueno, generalizando la moneda de busto. Es decir, que el rostro del rey apareció por primera vez de forma unificada, tanto en las monedas de oro, de plata, como en las de cobre. Tal día como hoy, pero de 1919, nació la aviación comercial. Tal día como hoy, pero de 1989, el gobierno de España dio licencia de emisión a Antena 3, a Canal Plus y a Telecinco. Y tal día como hoy, pero de 2018, se publicó en el BOE el Real Decreto que permitió la exhumación de Franco del Valle de los Caídos. Pero es que también tal día como hoy nacieron el rey Luis I el Breve, que fue el más efímero de la historia de España, con 229 días de reinado. La cantante de copla Juanita Reina también nació hoy. El cineasta Tim Burton o el cantante Abraham Mateo. Y también tal día como hoy fallecieron los filósofos David Hume, Friedrich Nietzsche, el escritor Truman Capote o, fíjate, antes hablábamos de la luna, el astronauta estadounidense Neil Armstrong. Y es que todos recordamos lo que dijo cuando pisó por primera vez la luna ya por 1969, pero nunca es tarde para recordar el análisis que hacía Goyo Jiménez.
5: Todos recordamos lo que dijo Neil Armstrong cuando salió del módulo lunar y pisó la superficie de nuestro satélite. Este es un pequeño paso para el hombre, pero un gran salto para la humanidad. Ay, qué joder. ¿Qué frase? No, por favor. No aplaudáis al tuntún que no habéis entendido nada de lo que ha dicho. Fijaos el esquema que ha utilizado. Pequeño, gran, paso, salto, hombre, humanidad. ¿Qué está diciendo? De lo humilde a lo glorioso. De lo sencillo al triunfo. Soy Neil Armstrong, una sencilla persona de América, de la América profunda. De mi apellido se deduce que soy descendiente de inmigrantes suecos, Armstrong, que llegaron a este país buscando algo más que mejorar su vida. Buscando el sueño americano en el que un pobre hombre puede triunfar y pisar el primero la luna.
0: Oye, ni el análisis sintáctico, ¿eh? O sea, el análisis de Goyo Jiménez es otra cosa. Pero mira, tú sabes, estamos hablando de farmear aura, ¿no? ¿Tú sabes quiénes farmean aura de verdad?
2: ¿Quiénes?
0: Pues los del martirologio romano. ¿Quiénes van a ser?
2: ¡Cierto! ¡Por favor!
4: Sí, señor.
0: Mira, hoy celebramos a San Genasio o San Ginés de Arles. Ahora os voy a contar un poquito su historia. Pero es que además tenemos, ojo, a San Aredio, Santa Unegunda, San Marciano, San Menas, San Nemesio, San Peregrino, San Ponciano y San Urlo. Y lo que más me ha llamado la atención es que de estos siete, cuatro tienen registro en el INE en España.
2: ¿Cómo?
0: O sea, de estos siete, cuatro nombres existen en España a día de hoy, los lleva gente.
2: Y lo llevarán con orgullo, claro, además.
0: Hombre, con orgullo.
2: Pasa?
0: Mira, fíjate,
3: hombre,
0: por ejemplo,
3: San Marciano podía ser perfectamente el patrón de las tiendas de ultramarinos.
0: Pues mira, San Marciano
3: había
0: tiene
3: mucho marciano, tiendas marciano.
0: Unas 1000 personas en España que se llaman marciano. Y el que menos, Peregrino, que tiene solo 62.
2: Pero menos que Unegunda.
0: Unegunda no tiene registro. Claro, Unegunda no tiene registro. Unegunda no tiene registro. Claro, no, no. Los nombres que tienen registro son Marciano, Nemesio, Peregrino, Ponciano y Ginés, que es del que os vengo a hablar hoy, o Genasio. Según la fuente, fue un notario militar o taquígrafo que trabajó al servicio de los emperadores Maximiano y Diocleciano. Este último decretó un edicto de persecución contra los cristianos, pero Genasio, que era catecúmeno, pues se negó a copiarlo y le tiró las tablillas encima al magistrado que se lo estaba dictando y huyó. Sin embargo, fue capturado, decapitado y acabó recibiendo el bautismo de sangre. Es decir, que aunque no se había bautizado con agua, pues alcanzó la salvación muriendo como mártir. Y es el patrón de los notarios, los escribanos y los secretarios. Así que quien auténticamente farmea ahora es San Ginés.
3: Sí, y hay una romería aquí en el pueblo donde yo vivo que se llama, claro, San Ginés.
2: Pues nada, yo con lo de Unegunda ya no me voy a ir, no me vuelvo a recuperar.
0: Oye, mira, un nombre
2: para
0: niña, ¿eh?
2: Mañana,
0: eso es...
2: Si lo llamas Une o Gunda, claro,
1: da personalidad.
2: Pues desde luego, eres única, no existe en el registro civil, no habrá ninguna niña que
1: mejor
2: se llame
1: que
2: así.
1: Daenerys.
2: Desde luego. Pues desde luego, vámonos. A ti te ponen en Juego de Tronos, en una serie similar, una protagonista que se llama Unegunda y te aseguro que en dos años
3: hombre,
2: se pone
3: de moda. Hombre, no te
2: es lo que tiene, si es cuestión de escucharlo. Bueno, lo que estamos escuchando y vamos a escuchar a continuación, gracias Álvaro, es a nuestros oyentes dentro de un ratito, con este tema que tenemos hoy entre manos, ¿cuándo te has perdido, cuándo te has quedado atrapado por culpa del GPS, por culpa del navegador? Seguimos esperando tus llamadas en el 950-6006. Ojo, que esto no es ninguna broma, porque algunos pueblos o ciudades de España, por algún motivo, quizá, bueno, pues porque son muy antiguas, o no sé cuál es el motivo, los técnicos o los coches estos que van mapeando toda la zona no lo han hecho bien o no han pasado por allí. El caso es que hay errores muy importantes que llevan a situaciones surrealistas. Mira, hace unos años el alcalde de Cangas de Onís tuvo que intervenir junto a la Guardia Civil para encarrilar el viaje de decenas de conductores que terminaron en caminos totalmente inaccesibles por un error en Google Maps. El alcalde de Cangas de Onís es Pepín González. ¿Qué tal, alcalde? Buenos días.
6: Buenos días, Pilar. Buenos días a todos los oyentes.
2: ¿Qué tal por ahí por Cangas de Onís? Bien, ¿no? Todavía lleno de visitantes, de turistas. ¿Cómo habéis estado este agosto?
6: Bueno, pues llevamos un mes de agosto con calor, porque date cuenta que nosotros no estamos acostumbrados a estos calores, pero con muchos visitantes.
2: Ya me imagino.
6: Cangas de Onís somos la entrada principal al Parque Nacional de los Picos de Europa y también al Santuario de Covadonga. Eso hace que seamos atractivos y además un destino turístico único. Porque también, Pilar, se come muy bien en Cangas de Onís.
2: Y tanto. Bueno, pero luego pasan cosas, sobre todo por culpa del GPS, ¿no? Del Google Maps en este caso. ¿Qué fue lo que pasó en ese momento cuando tuvisteis que, bueno, intervenir con la Guardia Civil y todo para encarrilar a los conductores?
6: Bueno, pues como os comentaba, Cangas de Onís es un destino turístico elegido por muchos viajeros, por muchos visitantes. Y los lagos a Covadonga, el Parque Nacional de los Picos de Europa, en temporada alta se corta el tráfico y solo se puede acceder a él en un plan de transporte, o en taxi o en un autobús. ¿Qué pasa? Que hace unos años abrimos por el pueblo de Gamoneu una pista ganadera para que los ganaderos de todo el Valle del Güeña puedan subir a Picos de Europa, a Lagos de Covadonga, que además es un monte de utilidad pública donde ellos llevan su ganado, ¿no? Les vaques, les ovejes y les cabres. Pues en esa pista, que además acorta mucho el recorrido a Lagos de Covadonga, sobre todo por ese valle del Güeña, pues Google Maps indicó que era un camino y una carretera para subir a los lagos. Por un lado, era más corto el trayecto y por otro lado, podías subir con tu coche. No tenías que subir en autobús ni en taxi. ¿Qué pasa? Que todos los coches se metieron por una carretera, por carreteras muy, muy, muy pequeñines, porque son carreteras que suben en este caso es una carretera que sube a Gamoneu, donde se hace uno de los manjares de aquí de Cangas de Onís, el queso de Gamoneu, ¿vale? Y empezaron a subir coches. Claro, una carretera que normalmente pueden subir 50, 100 coches, subieron más de 2.000 coches. Claro, al final, pues la Guardia Civil, la Policía Local, obras, en el ayuntamiento de Cangas desbordados, porque no sabíamos tampoco, no es nada fácil, ponerse en contacto con Google para decirles, oye, quitarme esta ruta, porque es que lo estamos flipando aquí en Cangas y nos están subiendo coches por esta carretera y accediendo al Parque Nacional con una pista muy estrecha, que además es de uso ganadero. ¿Sabes? Que gente que viene de fuera, que no está acostumbrada a andar por estas carreteras, pues es un peligro. Y si ya, y también es verdad que fuera de esta broma, de estas anécdotas, son carreteras.

0: Oye, voy a tirar para adelante, que yo lo que quiero es ver los lagos en mi coche.
1: Qué barbaridad. Una última cosa, alcalde. Sí. Dice que intentaron ponerse en contacto con Google. ¿Lo lograron? ¿Lo lograron?
0: Pues mira, con la dirección del Parque Nacional de los Picos de Europa estuvimos allí trabajando conjuntamente para ponernos en contacto y fue difícil. Sí, es verdad que lo conseguimos, pero no fue nada fácil, la verdad.
1: Pues
0: estuvimos
1: señor
0: ahí
1: Google, por favor,
0: la mañana,
1: oiga,
0: sudando la gota gorda porque los coches nos subían, el navegador los mandaba todos por esa pista y no teníamos manera de pararlo. Bueno, sí, con la Guardia Civil y con la policía, pero claro, era un lío, era un jaleo.
1: Bueno, pues por lo menos ha puesto toda la voluntad para intentar solucionarlo, aunque ya vemos que de vez en cuando alguno que otro sigue entrando por donde no debe. Alcalde de Cangas de Onís, Pepín Odalez, gracias por contarnos lo que pasa en su pueblo. Prudencia, hay que visitar Cangas, pero con cuidado. Gracias.
0: Así es, invitaos todos a venir a Cangas de Onís.
1: Un abrazo. Y decíamos antes que ha salido en la conversación varias veces Toledo. En Toledo hay muchos problemas.
2: Claro.
1: Miguel es policía local en Toledo. Hola, Miguel.
3: Hola, buenos días.
1: ¿Qué pasa con buenos Toledo días. Y con el navegador y con el GPS y demás?
3: Pues que tenemos una ciudad muy bonita, encantadora, pero con unas calles pues muy estrechas y eso nos supone muchos problemas. Son calles muy, muy próximas entre ellas y a la hora de introducir incluso la dirección pues crea muchos, muchos errores.
1: Uh-huh.
3: Tenemos, por ejemplo, un ejemplo, me acuerdo, perdona.
1: Sí, sí, te iba a preguntar por ejemplos, dime.
3: Ah, pues mira, Puy de Fou, el parque tan famoso que tenemos aquí, está a las afueras de Toledo, pero durante su construcción la sede social estaba en el centro de Toledo. Entonces, cuando muchos camioneros con unos tráiler impresionantes metían la dirección, claro, que les dirigía la sede social al centro de Toledo. Teníamos tráiler, pues camiones de gran tonelaje que sacar pues prácticamente a diario, ¿no? Es cierto.
1: Claro, que se quedaban allá atascados directamente.
3: Coches, claro, en el mismo centro, hace un par de años quizás, ¿no? Otro camionero, un camionero extranjero, introdujo la dirección, iba a un pueblo a la Serranía de San Vicente, aquí en la provincia, San Bartolomé de las Abiertas. El que introdujo San Bartolomé de Toledo, que es una calle de pues al lado de la catedral, 2 metros 10 de ancho.
1: ¿No? Madre mía.
3: Pues igual, con un camión impresionante. Problemas tenemos a diario. Pero más que nada es por introducir la dirección, no por una mala configuración del navegador, eso es cierto.
1: Comprendo. ¿Y cómo se saca un tráiler de esas características cuando se queda semiatascado en una calle que ni para adelante ni para atrás?
3: Pues con muchos problemas y
1: problemas como los que tenemos también con esta
3: profesionales.
1: Comunicación, Miguel, te escuchamos muy mal, pero bueno, vamos, nos hemos hecho más o menos una idea de que Toledo es uno de esos sitios donde realmente la situación con los navegadores se complica, pero más que nada, lo decía también Miguel, no tanto porque esté mal configurado, no, ni siquiera por problemas del GPS, porque se pone mal una dirección y te lleva donde no debes. Bueno, sea como sea, ¿cuál ha sido tu problema? ¿Cómo lo has solucionado? ¿Te quedaste totalmente atascado en una calle de estas que se va estrechando y ahí se quedó el coche? ¿Te pasó incluso este mismo verano? A lo mejor hace 2 o 3 días todavía de vacaciones. Queremos que nos lo cuentes, o si te has perdido, o si te encontraste de casualidad, yo qué sé. 950-60-06.
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0: veces los caminos que se tuercen, va a ser eso. Antonio Agredano, José Antonio Naranjo, María José Navarro y también los oyentes del programa con ese teléfono a toda a vuestra disposición, 950-6006. Historias relacionadas con el GPS, con el navegador. Javier, ¿qué tal? Buenos días.
1: Buenos días, Pilar, compañía, a todos, ¿qué tal?
0: ¿Qué te pasó?
1: Bueno, ¿qué me pasó? Bueno, pues somos una empresa de fotógrafos de bodas y bueno, hace apenas un mes estábamos en Jaca, hicimos una boda muy bonita, salimos de la catedral preciosa de Jaca y nos disponíamos a ir hacia la finca, ¿no? Y entonces pusimos el navegador, todo perfecto, el equipo íbamos a gusto, qué bien, ahora vamos a la finca, tal. Bueno, salimos y bueno, cuando íbamos por la carretera, ya pues nos desvió por un camino forestal. Y nosotros ya empezamos a mosquearnos, ¿no? Y dije, ¿esto es posible? Bueno, sí, lo mirábamos otra vez. Bueno, sí, es por aquí, es por aquí. Y bueno, pues seguimos por ahí. 1 kilómetro, 2 kilómetros, 3 kilómetros. Pasaban los minutos, claro, no podíamos ir muy rápido porque había piedras. Cada vez las piedras se hacían más grandes, el camino más estrecho. Llegó un momento que ya no podíamos seguir, tuvimos que dar la vuelta y buscar otro recorrido. Bueno, pusimos el otro navegador este que es tan famoso también, el Waze. Bueno, pues entre el Waze y el Maps nos liamos y pues nada más ni nada menos que 10 kilómetros más hicimos por pistas forestales llenas de piedras y de todo. Llegamos pues a hacer la sesión de los novios, pues llegamos como tarde, ¿no? Por esta culpa de los navegadores, ¿no?
0: El problema de eso es que no puedas dar marcha atrás, o sea, que no puedas dar la vuelta a lo mejor, ¿no? Porque te has metido ya en un sitio tan complicado que dices, ¿cómo doy la vuelta? O sea, que en realidad llegasteis tarde a la boda, que dirían los novios, que nos quedamos sin fotos. Pero bueno, ahí está Javier con su cámara de fotos para fotografiar a esos novios, menos mal, a pesar de la tardanza. Vamos a ver qué le pasó a Carlos. Hola, Carlos, ¿qué tal? Buenos días.
2: Hola, buenos días, Pilar, ¿qué tal?
0: Cuéntanos.
2: Buenos días. Mira, hace muchos años, cuando salió el primer TomTom, decidimos comprar uno e ir a Bilbao para estrenarlo. Nos vamos de viaje mi mujer y yo, cuando faltaban 20 kilómetros más o menos, que nos decía el TomTom que faltaba para llegar a Bilbao, pagamos peaje, seguimos, 10 minutos, 20 minutos, no llegamos a Bilbao, volvemos a otra cabina de peaje, volvemos a pagar el peaje, seguimos andando, mi mujer ya desesperada, discutiendo en el coche, no tiene ni idea, esto no funciona. Vamos otra vez a la cabina de peaje, volvemos a pagar la cabina de peaje y ya nos dice el señor, buenas noches de nuevo. ¿Qué? ¿Que se han perdido? Había obras y el TomTom, aquel maligno, nos estuvo dando vueltas en el mismo circuito 1 hora y media. Así que nada, después de la discusión familiar y tal, 20 minutos después llegamos a Bilbao. Esa fue nuestra experiencia con el primer TomTom.
0: Que además os costó pasta porque no parabais de pasar por el peaje.
2: 4 veces creo que pagamos el peaje hasta que el señor nos reconoció. Yo me fijaba en el señor, pero no me atrevía a decir. Yo lo saludaba por buenas noches y ya está.
0: Pero ¿no os dabais cuenta que era el mismo peaje entonces?
2: Era el mismo peaje, siempre el mismo peaje. El TomTom daba la vuelta, se encontraba las obras y volvía a retomar el mismo camino. Era los primeros TomTom que hubo, TomTom original de marca, los de ahora.
0: Sí, bueno, a ver, si son obras así muy repentinas, te da igual que sea el TomTom de aquella época o a lo mejor uno de los navegadores actuales. No siempre se actualizan tanto, no sé. Y a veces te confunden.
3: El presupuesto de la obra lo acabaron con el dinero de pasar por la autopista este hombre.
0: Y luego encima la discusión familiar, que es que esa, claro, es otra, ¿eh?
4: Bueno, eso es un clásico.
0: Eso es un
3: gran
0: clásico.
3: Ramiro de Publi.es. Empresa que puedo decir porque ya no vende esas cosas. Y cuando salió el TomTom, sacó uno que se llamaba Liston Go. En vez de TomTom, Liston. ¿Tú te acordarás, María José?
5: Sí, sí, hombre.
3: Era increíble, decía, este no se equivoca. Se va, Liston.
0: No se decía, este no es tonto, es listo, pero porque en aquel momento no se podía hacer ese tipo de publicidad. Claro, pero si no, hubiera sido también un buen eslogan. Hola, Eduardo, ¿qué tal? Buenos días.
6: Hola, buenos días.
0: ¿Cuál es tu anécdota con un navegador?
6: Mi aventura fue con un TomTom en La Palma. Íbamos a ver el Roque de los Muchachos y salimos de los Llanos y iba yo con mi mujer y me decía, yo creo que este no es el camino, ¿eh? Y yo decía, sí, el bicho este nunca se equivoca, este siempre va bien. Pero de repente empezamos a ver casitas que cada vez salíamos más a las afueras de los Llanos y ya hubo un momento en que la calle se cortaba abruptamente. Ya era un arroyo, lo que es el Roque, pero en
0: vertical, cascada, ya prácticamente.
6: En vertical. Y entonces, claro, cuando ya estaba allí, en camino de arena, yo decía, ¿y ahora cómo salgo de aquí? Porque, claro, solo había una posibilidad de dar marcha atrás, pero dar marcha atrás el coche patinaba. Bueno, fue un momento bastante, bastante complicado. Mi mujer ni se atrevió a discutir conmigo.
0: Ah, te iba a preguntar si además tenías que estar ahí con la cantinela de te lo he dicho, te lo he dicho, te lo he dicho.
6: No. Me lo iba diciendo según llegábamos, pero cuando ya llegamos ya lo vimos bastante crudo los dos y dijimos, de aquí hay que salir de alguna forma, ¿no? Y al final, pues sí, conseguí salir, porque además la calle se hacía tan estrecha que no había posibilidad de dar la vuelta ni nada, era marcha atrás todo. Y claro, sí, llegamos luego, pero dando la vuelta a la isla, evidentemente.
0: Bueno, y luego ya no te volvió a fallar, ¿no?
6: No, ya no.
0: ¿Ya no lo volviste a utilizar en todo el viaje?
6: Sí, lo que pasa es que iba con mucha cautela. Iba asegurándome un poco de que, bueno, son calles anchas o carreteras y hay posibilidad de dar la vuelta.
0: Claro.
6: En otra ocasión también otro me metió por una calle y me paró la policía, que estaba en dirección contraria. Y dije, pues, a ver cómo le explico yo a este hombre que ha sido por el aparato este que me ha metido por dirección contraria.
0: Bueno, pero es que ahí te cae la multa sí o sí, o sea, ahí no hay nada que hacer, ¿no? Yo creo que no hay excusa que valga.
6: No había posibilidad. Yo le decía, mire usted, y ya, pero es que usted tiene que mirar las señales, me decía el guardia.
0: Esa es la cuestión. Claro. Esa es la cuestión, sí, las señales imagínate, prioritarias. Mira, dime.
3: Que en algún viaje de la radio, Eduardo, nuestro querido técnico, que es muy novelero y siempre quiere estar la última, pero modelo chino. Es decir, cuando salieron los primeros tontón, él compró uno chino. No sé ni el nombre, no tenía ni nombre, era cunero. Donde acabábamos en cada viaje, no te voy a contar. Porque nos podía llevar al sitio más recóndito del país.
0: Bueno, pero aprendisteis.
3: Aprendimos y además, a que no hay que hacerle caso ni a Eduardo ni a.
0: No, pero descubristeis mundo, pasa, ¿no?
4: Que él va mirando también los atascos que vienen.
3: Sí.
4: Entonces te mete en un estrés porque tú no estás viendo el atasco, pero él ya lo está viendo. Entonces ya se está poniendo nervioso. Entonces ir con él acabas de los nervios.
0: Ya,
4: o sea, te está avanzando que a 3 kilómetros hay un atascazo y tú dices, pues que no estamos notando nada de momento, pero él ya lo está viendo.
0: Él tiene la pantallita y entonces adelanta un poco con el dedito.
4: Y
0: entonces
4: se pone muy nervioso y ya
0: cuando
4: te pone
0: aquello,
4: nervioso.
0: Efectivamente, del azul pasa al rojo, ¿no?
4: Exacto.
0: Que eso ya es que estás ahí parado, que están parados, vamos. Entonces lo adelanta y ve que están parados a 10 kilómetros, ya se pone de los nervios antes de que llegue
4: el atasco. Sí, de los nervios. Él no tiene término medio, ¿sabes?
3: Normalmente está de los nervios. Vamos, sí. No hace falta que esté tampoco
5: con y sin GPS.
3: El navegador.
4: Exactamente.
3: Sí. Normalmente está de los nervios.
0: Bueno, vamos a ver los oyentes qué historias nos cuentan de estos navegadores, que es verdad que te meten a veces en problemas. A ver, hay un momento en que siempre se llega, a ver, depende de dónde te metan, pero sí hay un momento que se pasa realmente mal, ¿no? Y dice, esto va muy mal, a lo mejor te pilla ya en lo alto de la montaña, ¿cómo bajas? 950-60-06. Hola, Paula, buenos días.
7: Buenos días.
0: ¿Qué te pasó?
7: Pues bueno, antes de todo que soy una fósfora, que bueno, me encanta vuestro programa y que cada día os escucho.
0: Muchas
7: pues,
0: gracias.
7: Mira, os cuento, íbamos con mi pareja y con mi perra en el coche, que nosotros dormimos en el coche y todo esto, nos íbamos a Finestras, a Huesca. Lo que pasa que resultó que era un pueblo abandonado y nosotros no lo sabíamos, estaba totalmente derruido. Y teníamos que pasar por un pantano y todo esto, y era pues un camino de cabras con muchas piedras, y a lo que mi pareja me decía, yo creo que por aquí no es, que este camino así, yo que sí, el GPS, pues total que al final nos tuvimos que quedar a 1,5 kilómetros sin cobertura, menos mal que llevábamos todo en el coche, pasando noche a los hippies al lado de un pantano en un pueblo desierto, que al día siguiente descubrimos que la única forma que se podía llegar allí era andando, haciendo senderismo y rutas.
0: Pero vosotros os metisteis con el coche.
7: Y nosotros con el coche, y yo iba pasando por las piedras, por las rocas, es un coche de alquiler. Yo decía, bueno, a ver luego ya cómo acaba la historia. Pero sí, tuvimos que acabar dando la vuelta porque mi cabezonería decía que no, que estamos a 1 kilómetro, que ya estamos llegando. Porque yo busqué en internet, no sabía que era un pueblo muy bonito para visitar, para estar.
0: O sea, era muy bonito, pero tú no sabías, la información que sacaste de internet no ponía que estaba en ruinas, ni que estaba deshabitado, ni que aquello eran cuatro piedras, ¿no?
7: Exactamente. Y claro, escuchar esto que mi pareja me dijera, yo creo que por aquí no, por aquí no. Y bueno, claro, ahora cada vez que cogemos un coche de alquiler y tenemos que hacer una rutita, pues tú imagínate, me tengo que asegurar yo bien de que no me vuelva a meter yo por estos caminos, porque si no...
0: Pero os quedasteis a suficiente distancia del pantano, ¿no? Porque ahí estaba realmente el peligro. Si encima ya estabais llegando tarde, ¡jo! Ahí ya la cosa se pone complicada. ¡Qué miedo!
7: Menos mal que teníamos, bueno, como dormimos en el coche, lo tenemos todo equipado, pues teníamos batería en el coche, teníamos gasolina y teníamos comida y dijimos, pues nada, pues pasamos la noche aquí al lado del pantano.
0: Pues tan ricamente. Pues si me pasa a mí, ¿qué hago? Ahí.
3: Imagínate que era uno de los pueblos inundados por el pantano.
0: Por ejemplo... Pues imagínate que te vas, directamente al pantano. Cuando te quieres dar cuenta, estás ahí metido. Pedro, ¿qué tal? Buenos días.
5: Hola, muy buenos días a todos. Y muchas gracias por hacer las mañanas tan amenas y tan divertidas.
0: Gracias a vosotros, bueno, gracias a ti. Cuéntanos.
5: Bueno, mira, a mí no me pasó, ¿no? Pero bueno, fue una cosa que surrealista. Vamos a ver, la Hermandad del Rocío de Sevilla, seguro que Naranjo y... Carlos y Alberto lo conocen, organizan el día 12 de octubre el Camino de los Locos, que va desde Sevilla hasta el Rocío, andando por el camino que habitualmente todos los años hacen para la romería, ¿no? Bueno, pues yo iba con mi primo Juanlu, los dos andando, y bueno, cuando llegamos a la altura de la raya, una vez pasado ya Villamanrique, que eso es, bueno, la raya, los que son rocieros lo conocen, aquello es
3: un cortafuego.
5: Exacto, de una cantidad de arena tremenda, que bueno, que allí se quedan atacados hasta los tractores y las bestias le cuesta trabajo pasar, los todoterrenos, bueno, que es un camino intransitable. Bueno, pues en medio de la raya nos encontramos un turismo, era un Volkswagen Polo, me acuerdo perfectamente, matrícula inglesa, en medio de la raya. Y yo digo, ¿qué es lo que hace aquí? ¿Qué es lo que hace aquí, Dios mío? Bueno, pues nos fuimos acercando, llamamos a la ventanilla, salió un hombre mayor, inglés, y nos digo, bueno, pero me chucha, ¿qué es lo que hace aquí en medio? Dice, navegador, ir para Rocío. Digo, ¿al Rocío por aquí con este coche? Digo, se está loco, y se me han mandado el navegador, yo seguir aquí para el Rocío. Digo, ¿verdad? Que con este coche usted no puede seguir hasta el Rocío por aquí. Y claro, allí no había cobertura, no había nada, y al hombre, bueno, pues lo dejamos allí y realmente no sabemos lo que pasó, pero vamos, que llevar el navegador por la raya a un Volkswagen Polo, eso es la cosa más surrealista del mundo, vamos.
3: Sí, a mí lo que me ha gustado es lo bien que habla usted inglés. ¿Qué pasar?
0: Sí, el navegador. No, a ver. Pero bueno, yo...
3: Era el gran indio caballo loco. ¿Qué pasar, Jau?
0: Bueno, sí, el pobre hombre, fíjate tú que despiste, estaría ahí diciendo, madre mía, aquí toda esta gente andando, yo con el Volkswagen metido. ¿Y qué hago? Pues alguien le sacaría de allí, pero desde luego fácil no lo debieron tener.
3: No, eso no
0: cosa.
3: Es fácil salir, ¿no? Porque la arena es muy... hay mucha arena y entonces el coche se atasca y no puede salir.
8: Aunque lo mismo sigue allí el coche, ¿no? Es decir, ¿no?
3: Sí, pero no te sirve porque como era inglés tendría el volante en el otro lado.
0: José
3: Manuel. No vayas por ahí.
0: Por ahí no vayas, ¿no? José Manuel, ¿qué tal? Buenos días.
9: Hey, buenos días, ¿cómo estamos?
0: Hola, a ver, ¿qué te ha pasado a ti?
9: Pues... yo soy lo que os perdí hoy día con los navegadores tan actualizados, soy unos blanditos, hombre. Yo soy de la antigua generación, estaba de comercial entre los años 2003 y 2006 y resulta que, claro, un tontón costaba una fortuna. Entonces teníamos que recurrir a las pequeñas PDAs estas que había, a los Pocket PC, como una mini tablet, que se le extendió una antena hacia arriba, y si no están actualizados los GPS de hoy día, imagínense ustedes cómo estaban los de hace 20, 25 años. Entonces, por ejemplo, en la zona muy cercana a la que vive el amigo Naranjo, porque yo vivo en un pueblo que se llama Los Palacios, que está muy cerca de Sevilla, pues para tirar para Málaga, por ejemplo, en lugar de ir hasta Sevilla y coger la autovía hacia Málaga, pues te vas por Utrera, cortas camino, y Naranjo conocerá bien esas carreteras, para salir al Aral y ya coger la autovía de Málaga. Pues no le quiero contar la de veces que he acabado yo en caminos de campo por allí en medio, perdido rodeando Utrera, rodeando el Coronil, y luego hay dos puntos negros más especialmente, que son por por la parte de Extremadura cuando estaban construyendo la Vía de la Plata, y por la parte hacia Cádiz desde Jerez para coger la Ruta del Toro, la actual autovía que hay de tres carriles preciosa. Por eso me la he transitado yo por lo alto de las piedras, gracias al GPS que tenía mi PDA. Entonces ya le digo, rara la semana que no tenía que llamar a un cliente y decirle, oye, mira, que habíamos quedado a las 11, que nos vemos a las 12, que es que no sé dónde estoy delante de una vaqueriza o estoy delante delante de un camino de cabra, estoy delante de un canal aquí atrapado con el coche.
0: Vamos, que te has metido en todos los berenjenales, pero es que no sé qué sistemas son esos que utilizabais vosotros, la verdad.
3: Sí, antiguamente se hacía así.
0: Pero yo pasé de los mapas directamente a cuando ya pude utilizar algún navegador, pero bueno, entiendo que vosotros como comerciales, claro, tendríais que utilizar también estos sistemas. ¿No preferías seguro un mapa de los de toda la vida?
9: Claro, lo llevaba cuando me veía ya atrapado así delante de un canal, en un camino de piedra, pues recurría a mi mapa de toda la vida.
0: ¿Ves?
9: Era como el Tonton y el Tonton Go, pero lo que era la versión únicamente de la aplicación, podías comprarte un Pocket PC que se llamaban, de marcas así como las de los ordenadores portátiles, como Iris, Acer y todas estas así.
0: Uh-huh.
9: Entonces este Pocket PC tú lo podías configurar, tenía su antena GPS, lo configurabas, le metías la configuración de antena y tal, y tenías ahí la misma aplicación que en un Tonton. Pero por lo que se ve, esta aplicación no iba nada de fina.
0: Hombre, pues era del principio a saber cómo tenían hechos ellos los mapas o lo que habían metido allí. Gracias, José Manuel. Vamos a ver Sergio, que nos cuenta. Buenos días, Sergio.
10: Hola, buenos días.
0: ¿Qué te pasó?
10: Mira, yo todos los años, en octubre, me suelo hacer un viaje al Pirineo en moto. Me faltaba recorrer la parte francesa. Entonces digo, entro por Carfrance, salgo por Bielsa, pero del lado francés. Y de paso visito al Tourmalet, que me quedaba más o menos al medio. Lo que no tuve en cuenta que era el fin de semana que cambiaba la hora. Entonces yo me voy del lado de Francia, yo estaba por allí. El sábado ese paso la noche en Francia, en un hotel, y el domingo sigo el viaje. Y digo, uy, tengo una hora menos de viaje, y ahí me di cuenta. Entonces dije, bueno, cancelo el Tourmalet porque no me da tiempo para llegar a Bielsa de día. Y de bien que iba con el GPS, empieza a fallarme la señal, va a saltos, había un cruce de carreteras y no había ningún cartel que dijera hacia allí o hacia aquí. Y dije, bueno, será recto. Yo seguí recto y empecé a subir. Y de repente apareció en el Tourmalet.
0: O sea, arriba del todo.
10: Arriba de todo. O sea, no era mi objetivo. Mi objetivo era llegar a Bielsa antes de la noche. Y terminé arriba del Tourmalet sin querer. O sea, yo feliz, por supuesto. El tema fue que a la vuelta me tenía que volver por el mismo camino que había hecho. Y a la vuelta tenía el mismo problema de GPS y no sabía cómo llegar a Bielsa. Y al final preguntando, hasta que pasé una zona que no sé por qué no tenía cobertura con el GPS y llegué a Bielsa con lluvia, viento y de noche.
0: Bueno, pero llegaste preguntando, se llega muy lejos, como decía María José, ¿no?
3: Dándose la ropa,
0: de preguntar, efectivamente.
8: Oye, pues estamos otros que cuando preguntamos no podemos escuchar, somos incapaces de... Cuando yo pregunto a alguien por la calle y me está contando algo, la miro a la persona y soy incapaz de escuchar lo que me está diciendo. ¿No os pasa a vosotros?
0: No.
3: Pues no.
8: No soy la persona que le pasa, me lo han contado varias veces que estás escuchando la indicación.
3: Lo han dicho
8: no
3: porque da bien contigo.
8: Sí, también es verdad.
0: Puede ser también. Por cierto, lo del Tourmalet me recuerda al final de la Vuelta Ciclista ayer que visteis,
3: claro,
0: el final de etapa.
3: Con los granizos, ¿no?
0: Como qué granizos, qué pedrolos, que claro, se les oía quejarse a los ciclistas.
3: Tú sabes que cada Vuelta Ciclista, la de España, la de Italia y sobre todo el Tour, la cantidad de turismo que genera.
0: Sí.
3: Cuando se ven esos castillos, esos montes,
0: es que es maravilloso,
3: la gente quiere ir.
0: Bueno, no tenemos tiempo ni para el chiste final, Adriano, qué lástima.
8: No está bien, vamos a guardar la gana hasta el viernes.
0: Venga. Que... ¿Cómo que hasta el viernes? Sí, mañana es miércoles, ¿no? Venga. Nada, hasta adiós, mañana, chicos, adiós.

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15: Son las 11, las 10 en Canarias.
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15: A esta hora el presidente del gobierno, Pedro Sánchez, preside ya el primer consejo de ministros de este curso político, una reunión que llega 26 días después de la entrada masiva de migrantes en Ceuta y que pretende abordar cuestiones fundamentales sobre la crisis migratoria. Entre otras cosas, está previsto que se apruebe un plan de medidas económicas para sostener a los hosteleros y comerciantes afectados. Además, se van a destinar 25 millones de euros para la atención a los menores no acompañados. Allí en Ceuta, los centros habilitados para los migrantes siguen colapsados. Hay basura por todas partes y los ceutíes han dejado de frecuentar algunas zonas ocupadas por ellos. Siguiendo minuto a minuto la situación sobre el terreno está Gonzalo Zaballa. Buenos días.
16: Buenos días desde una carretera muy cerquita de la playa del Trampolín, donde hasta ahora la situación es de tranquilidad, la verdad. Los migrantes es verdad que llevan otros horarios y hasta ahora muchos empiezan a despertarse. Están disgregados en varios grupos, unos están tumbados, otros les ves caminar de un lado a otro, muchos te miran. Por las tardes ya les ves jugando al fútbol y entre ellos ves a operarios de limpieza que tratan de mantener aquello limpio, la verdad, sin demasiado éxito, porque la ciudad es un cúmulo de papeles, botellas de plástico. Para que te hagas una idea, estos operarios son los únicos españoles que pisan la arena de la playa del Trampolín. Es como si los migrantes hubiesen hecho ahí un pequeño territorio donde ningún ceutí quiere entrar. Eso es lo que ves fuera. pero tampoco hay que olvidar lo que se ve dentro. El CETI, el Centro de Estancia Temporal, colapsado. El polígono de Tarajal, convertido en un poblado. Y los centros de acogida hasta la bandera. Yo estoy a punto de entrar en el centro de acogida de San Antonio, que normalmente alberga a 12 personas de forma permanente. Hoy hay 50. Y fuera hay una cola enorme de gente que está esperando para entrar a que les den desayuno, algo de ropa, una ducha. El director, de hecho, me contaba hace un momento que han recogido incluso a mujeres embarazadas, que han tenido que comprar literas, que han tenido que comprar ollas grandes, menaje en general, ropa. Y es que aquí es una cosa bastante curiosa, porque el miedo convive con la solidaridad de los tutíes, porque a pesar de lo que están viviendo, la gente sigue ayudando en lo que puede.
15: Gracias, Gonzalo. Y mantener el mismo médico de familia durante 15 años reduce la mortalidad un 25%. En el caso del uso de urgencias, el porcentaje asciende hasta el 30%, y si hablamos de las hospitalizaciones, la cifra es de un 28% menos. Y a pesar de ello, esta atención continuada es cada vez más difícil por la presión asistencial, la sobrecarga burocrática y por la falta de estabilidad y de planificación. Carmela Ballén.
17: Por su próxima al paciente y a su entorno y su mirada integral, tener el mismo médico durante el máximo tiempo posible es un auténtico seguro de salud e incluso de vida. El problema es que, según explica en COPE Susana Aldecoa, de la Sociedad Española de Medicina Familiar y Comunitaria, cada vez es menos frecuente.
18: La movilidad aumentó un montón en los últimos años por múltiples causas. Sí, sí, esto es muy, muy preocupante. Tendremos que hacer esfuerzos todos, sanitarios, pero sobre todo los gestores, en que haya la mayor estabilidad posible, que volvamos a una estabilidad que ya tuvimos en otro tiempo.
17: Y todo porque a más años con un mismo generalista, mayores son los beneficios. Los problemas de salud se orientan mejor, se evitan pruebas innecesarias, se controla mejor la cronicidad y se logra un mayor seguimiento de los tratamientos.
15: Y en Cataluña, los bomberos atendieron desde ayer un total de 491 servicios por el temporal de lluvia y granizo. En Tarragona, las tormentas y rachas de viento han provocado inundaciones de avenidas, granizo y caídas de varios árboles. Hay vecinos que se han quedado sin electricidad. La situación, que se vaya recuperando a lo largo de la mañana, todavía es complicada en algunas zonas. ¿Cómo están las cosas? Sergi Tor.
19: La mejor noticia es la recuperación favorable de 4 personas fuera de peligro que han sido hospitalizadas de un total de 30 atenciones del SEM por heridas y lesiones causadas por la tempestad. En el inventario de daños materiales, árboles, mobiliario urbano, coche, fango en las calles, parkings anegados y, en una gran cuestión, la preparación urbanística ante los temporales. Alcaldes afectados de la costa de Tarragona piden inversiones y añaden que trazados de carreteras y vías de tren provocan tapones de agua. Antonio García, de la Federación de Vecinos del Vendrell en Tarragona, en COPE, amplía también las obras hechas que no funcionan.
20: Vía de tren lleva 150 años ahí ejerciendo esa presión. Y otra cosa es que los desagües funcionen lo suficientemente bien como para que el agua se permee hacia el mar.
19: Por su parte, en Lleida, los peritos agrícolas tienen que valorar los daños de la piedra en los cultivos de pera y manzana.
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15: En los deportes, esta semana se juegan los partidos aplazados de la Liga. Juanjo Morote.
21: Sí, recordemos que hasta el final de este mes hay al menos un partido de Liga cada día. Hoy es el turno del Valencia-Betis, será en Mestalla a las 9, y mañana tendrá lugar el partido correspondiente también a la jornada 1, Real Madrid-Real Sociedad. Precisamente ahora mismo está realizando el entrenamiento previo en Valdebebas el club blanco, y con ellos está Miguel Ángel Díaz. Cuéntanos, ¿cuál es la última hora de los de Mou?
22: Los jugadores entrenan con el ruido de fondo de los motores en el circuito de Fórmula 1. El gran ausente, Aurelien Tchouaméni, venía entrenando con normalidad, no ha saltado al césped con sus compañeros y probablemente mañana no entrará en la convocatoria. Si es así, Mourinho tendría 7 bajas de cara al partido. Recordemos que Asensio, Thiago y Enrique están lesionados, aparte de los 3 de larga duración. Cucurella y Diomandé podrían ser mañana titulares. En unos minutos ofrecerá rueda de prensa a José Mourinho.
21: Eso en el fútbol. En ciclismo, hoy dará comienzo la cuarta etapa de la Vuelta a España a las 3:20, Quique Iglesias.
23: Tras las inclemencias climáticas de ayer, se mira al cielo aquí en Andorra la Vella y afortunadamente luce el sol, pese a que la temperatura sea más otoñal que veraniega. 104 kilómetros de etapa después de la anulación de la jornada de ayer. Hoy etapa 4 en la Vuelta, Andorra la Vella, con 4 puertos, 3 de ellos de primera categoría, 1 de saque, para subir en Valira a más de 2.400 metros de altitud. Una oportunidad de oro, otra vez, para que Pogacar siga luciendo como debe el maillot rojo del líder.
21: Habrá tiempo de juego desde las 4 con Alberto Arauz y todo el equipo de ciclismo en COPE.
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3: ¿Qué tal? Buenos días. Palma ha sido la tercera capital de provincia de España con la menor rentabilidad en el alquiler de viviendas en julio, con un 4,4%, solo por detrás de San Sebastián, con un 3,9%, Girona con un 4,3% y muy por debajo de la media nacional, que es del 8%. Y el número de pensiones contributivas en Baleares se sitúa en 216.000 en el presente mes de agosto, un 1,71% más que en el mismo periodo del año pasado, según los datos publicados este martes por el Ministerio de Inclusión. Y la Asociación Vecinal Flipau en Peregrau ha alertado de una oleada de robos en Peregrau y en toda Palma dentro de vehículos con las balizas de señalización como principal objetivo.

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17: Las 11 y 10 minutos, hora menos en Canarias. Hoy quiero hablarte del valor. Pero no del valor que tantas veces asociamos a ponerse delante de un toro. Rafael de Julia lleva prácticamente toda su vida haciéndolo, eso es verdad. Se puso delante de su primera becerra siendo apenas un niño. Tomó la alternativa en las ventas en 2001, salió por la puerta grande, por cierto, esa misma temporada. Y muchos años después, cuando parecía que su carrera ya había quedado atrás, consiguió algo quizá todavía más difícil: volver a sentirse torero.

0: Y fue precisamente entonces, hace 2 años, cuando estaba recuperando su sitio y su sueño, cuando, digamos, una exigencia cada vez mayor consigo mismo empezó a convertirse en una trampa. Entrenar más, sacrificarse más, exigirse más, comer menos, pensar que nunca era suficiente, hasta que el cuerpo y la cabeza le dijeron basta. Rafael de Julia tuvo que dejar de torear para enfrentarse a una anorexia nerviosa que llegó a poner seriamente en peligro su vida. Durante meses cambió el traje de luces por médicos, por tratamientos y por una pelea mucho más íntima, sin público, sin aplausos y sin posibilidad de esconderse detrás de un capote. Pero Rafael ha vuelto. El pasado mes de junio volvió a vestirse de torero en Torrejón de Ardoz, el lugar donde empezó todo. Y hoy queremos saber qué queda de aquel hombre que enfermó, que ha aprendido lo que es también y lo duro que es regresar, pero que lo ha conseguido. Y sobre todo, queremos saber quién es ahora Rafael de Julia, cuando ya no tiene un toro delante al que vencer, sino que ha tenido que aprender, sobre todo, a no vencerse a sí mismo. Rafael de Julia, ¿qué tal? Buenos días, ¿cómo estás?
1: ¿Qué tal, Pilar? Buenos días.
0: Oye, durante toda tu vida has aprendido a dominar el miedo delante del toro, que no debe ser nada fácil. Pero, ¿qué ocurre cuando descubres que ese miedo en realidad está dentro de ti?
1: Pues bueno, la verdad que es mucho más complicado de lo que parece, y como bien has descrito, pues bueno, al fin y al cabo, dominar la situación delante del toro, nos preparamos para ello y adquirimos un conocimiento y una mentalización que más o menos lo controlamos y somos capaces de disfrutar, ¿no? Pero bueno, lo que me ha ocurrido a mí, la enfermedad por la que estoy atravesando, pues es mucho más difícil que todo eso.
0: Tú has contado que dentro de ti, sobre todo en los periodos más duros de la enfermedad, convivían dos Rafaeles. El que te cuidaba, pero el que siempre te pedía un poco más. ¿Hoy sabes distinguir cuándo habla uno y cuándo empieza a hablar el otro?
1: Sí, la verdad es que, bueno, tengo que decir que esto es una enfermedad, como he dicho antes, muy complicada, en la que la recuperación es muy lenta y hay que tener mucha paciencia, y con lo cual pues yo sigo en esa recuperación, ¿no? En ese proceso. Pero sí es verdad que bueno, estoy muchísimo mejor, y una de las cosas importantes es precisamente esa, ¿no? Reconocer esas dos voces perfectamente y ser consciente de que cuando te has dejado llevar o has hecho demasiado caso de una de ellas, pues saber dónde te han llevado, ¿no? Y esa es la lucha interior diariamente, ¿no? Pero bueno, todavía en ese aspecto queda camino por recorrer, aunque físicamente pues estoy ya bastante bien.
0: Hay algo que yo creo que, visto desde fuera, cuesta un poco entender, ¿no? Tú estabas consiguiendo aquello por lo que llevabas años peleando, que era volver a sentirte torero, recuperar tu sitio. ¿Cómo puede convertirse un momento de felicidad, de cumplir ese sueño, con el comienzo de algo tan destructivo?
1: Pues sí, es difícil de explicar, ¿no? Bueno, en este tiempo también lo importante para mí, para mi vida, es que estoy conociendo muchas cosas de mí que yo sabía que las tenía, que las sufría, pero que no era capaz de reconocer ni ponerle nombre, ¿no? La relación mía con esa exigencia y en este caso con la alimentación, pues lleva siendo complicada desde hace muchísimos años, ¿no? Lo que pasa que, bueno, pues es difícil de contar, es difícil de que los demás lo detecten. Y bueno, yo también soy un perfil un poco atípico, hombre, ya maduro, Pero bueno, como digo, llevo sufriéndolo muchísimos años. Yo dejé de torear durante 10 años y digamos que esa voz pues bajó el volumen, ¿no? Y fue más llevadero, ¿no? En el momento en el que yo decido reaparecer, pues como lo hago siendo consciente de lo difícil que era conseguir el reto que me había propuesto, pues para ello me propuse y conseguí pues esforzarme al máximo, ¿no? Me daba igual lo que pudiese conseguir, pero lo que sí tenía claro era entregarme al 100%, ¿no? Y ese ha sido lo peor, ¿no? Porque bueno, vas poco a poco, esa voz va ganando terreno y hasta ya el punto en el que tú eres incapaz de controlarlo porque tu cerebro ya emite ideas, pensamientos y emociones que no eres capaz de controlar.
0: Estamos hablando con el torero Rafael de Julia. Podríamos hablar con él y mucho de toros, pero no es la cuestión fundamental. Estamos hablando de su enfermedad, de la anorexia nerviosa, que tú mismo acabas de comentar que en realidad la sufres desde hace muchos años. Y podemos decir que la sufres y la sigues sufriendo, uh-huh. porque es una enfermedad, como dices, muy difícil de combatir, uh-huh. en la que estarás, supongo, en ese combate constantemente, que ahora estás bien, uh-huh. pero que sigues siendo un enfermo de anorexia.
1: Sí. De hecho, pues bueno, yo sigo en tratamiento semanalmente, tanto con mi doctora como con la enfermera. Tengo medicación y ya digo, pues esto es una carrera de fondo, pero bueno, ya digamos, o yo considero, y así me lo hacen saber los médicos también, que un poco estoy a mitad de camino, ¿no? Ya tolero perfectamente lo que es una alimentación normal. Mi mente pues lo va asimilando de forma positiva poco a poco, pero el ruido mental pues sigue estando ahí y es constante, ¿no? Cualquier enfermo que lo esté sufriendo seguramente estará entendiendo mis palabras y eso es lo más complicado de combatir, pero bueno, estoy seguro que de ello saldremos y igual que el toreo ha hecho pues que caiga en esta enfermedad o que la esté sufriendo, también doy gracias porque me está ayudando a salir de ella, ¿no?
0: ¿Por qué quieres contar que sufres anorexia?
1: Bueno, por dos motivos fundamentales. Primero, porque bueno, pues yo creo que la gente y el aficionado también merecía saber lo que me ocurrió, porque en este caso mío, el día que explotó todo y el día del colapso, digámoslo así, pues fue toreando en Madrid, en la primera plaza del mundo, ¿no?
0: El 23 de marzo de 2025.
1: Exactamente. Entonces, pues muchos aficionados, o todos, pues no entendían lo que allí ocurría porque bueno, pues la tarde fue caótica. Yo viví momentos, bueno, durante toda la tarde, pues muy duros, porque físicamente, aunque se me veía muy delgado, pero no se me veía el estado real en el que yo estaba. O sea, estaba terriblemente mal y como digo, pues yo creo que el aficionado y el público de Madrid pues merecía que supiesen lo que había ocurrido. Y luego también, pues oye, he conocido a personas que también lo sufren y oye, pues si en alguna medida pues puede ser una ayuda, como otras personas me han ayudado a mí a entenderlo, pues bienvenido sea, ¿no?
0: ¿Y te has quitado bastante presión una vez que lo has hecho público?
1: Sí, totalmente. Para mí, el hecho de, por ejemplo, estar aquí con vosotros y hablarlo forma parte de una terapia muy positiva.
0: Luego has comentado una cosa que también es muy interesante, porque es verdad que cuando hablamos de la anorexia solemos normalmente referirnos a gente bastante joven, uh-huh. a adolescentes, especialmente niñas, especialmente uh-huh. mujeres, pero como tú decías, tú eres hombre y además eres un hombre ya de una edad madura, ¿no? Uh-huh. También eso nos da una idea de lo que es esta enfermedad, que realmente puede afectar a cualquiera.
1: Así es. Puede afectar a cualquier persona, a cualquier edad. Y lo que pasa que eso, pues que está muy, muy, muy idealizado en mujeres, en chicas, adolescentes, pero bueno, que también los hombres son vulnerables a poder sufrirlo y además cuando lo llevas arrastrando tanto tiempo, pues desgraciadamente tienes más probabilidades de que se cronifique la enfermedad en ti, ¿no? Pero bueno, hay que luchar día a día para que, al menos, que eso estoy convencido de que ya lo estoy consiguiendo porque he mejorado en muchas cosas y me ha hecho ser mucho mejor en muchas cosas, pues al menos que salga fortalecido de ello y si no soy capaz de, o no somos capaces de recuperarme totalmente, sé que voy a estar mejor y que voy a sufrir menos que estos años atrás.
0: ¿Qué te ha ayudado en esta recuperación desde ese 23 de marzo del 2025 que comentábamos, en el que digamos que tocaste fondo en la Plaza de las Ventas? Desde esa fecha y hasta ahora, ¿quién ha sido tu apoyo? ¿Quién te ha servido también para darte ese impulso? ¿Cómo se apoya a una persona que sufre esta enfermedad? Porque a veces no sabemos hacerlo bien.
1: Es algo también que me gusta que lo toques porque es muy complejo, es muy complicado. Esta enfermedad no solamente la sufre el enfermo, la sufre toda la familia, la sufre el entorno y ellos en muchísimos momentos o en casi todas las ocasiones pues no saben cómo ayudarte, ¿no? Y es que hay momentos que nadie te puede ayudar, ¿no? Yo en todos estos meses, ya un año y medio o más, pues he atravesado distintas etapas y ha habido muchas de ellas en las que no encontraba ninguna salida, nadie me podía ayudar, aunque me trataban de ayudar, ni los propios médicos, pues sientes que vas hacia adelante. Pero bueno, no sé, afortunadamente en mi caso, pues siempre ha habido algo dentro de mí que quizás esa disciplina o esa tenacidad que siempre he tenido para mi profesión también ha sido capaz de salir ahora y he sabido tener paciencia y a pesar de, ya digo, de no ver la luz al final, pero he sido constante, ¿no? Muchas veces mi doctora me lo decía cuando he atravesado los momentos más complicados que bueno, que lo importante era que cada cita médica seguía uh-huh, y seguía. Uh-huh. Y al final es eso, tener mucha paciencia, que los que te rodean sean conscientes de ello, que te sepan acompañar. En mi caso agradezco infinitamente pues a mi familia que ha sabido estar ahí y luego pues tener confianza en ti, porque al final eres tú y por ti por el que debes de salir de esto, ¿no? Cuando al principio muchas personas con toda su buena voluntad, pues en mi caso pues tengo mi mujer, mi hija, mi familia, pues te dicen que lo tienes que hacer por ellas, que y bueno, pues es un poco también contraproducente, ¿no? Porque has hecho muchas cosas por los demás, ¿no? Y quizás eso en algunos momentos no te ha beneficiado, ¿no? Entonces te tiene que llegar tu momento, a cada uno le llega y ese despertar es el que quieres hacer las cosas por ti y por estar mejor, por encontrar bienestar y por intentar ser feliz, ¿no?

0: y de esa es la manera que harás feliz a los que te rodean.
1: Has mencionado a tu hija. ¿Cuántos años tiene tu hija?
0: Tiene 8.
1: 8 años. ¿Ella sabe hasta qué punto sabe o le has contado del problema que tienes? ¿Tienes miedo de alguna manera que ella pueda repetir cuando sea un poquito más mayor que tenga una especie de reflejo uh-huh. en lo que a ti te pasa de una enfermedad tan complicada como esta?
0: Sí, existe ese miedo, ¿no? Porque al final también es una enfermedad que tiene un porcentaje, digamos, de que viene genéticamente, ¿no? Entonces, pues evidentemente es algo en lo que he pensado muchísimas veces, ¿no? Ella, pues a pesar de tener 8 años, pues sí es consciente de algunas cosas. Yo hablo con, entre comillas, con la libertad suficiente delante de ella como para que sea consciente de que papá le ha pasado esto y está malito y que bueno, que está recuperándose, pero que muchas veces creo yo que ocultar las cosas no es positivo. ¿Por qué digo esto? Porque tú puedes ocultar tus palabras, pero no ocultas tus hechos, ¿no? Y entonces en su mente es contradictorio, ¿no? El hecho de que ya la digas, no pasa nada, no pasa nada, todo está bien, todo está bien, pero luego vea conductas que no son lógicas, pues es donde puede haber un problema mayor en un futuro, ¿no? Y bueno, pues evidentemente estaremos tanto su madre como yo, pues muy alerta de cualquier situación que veamos atípica y bueno, como yo desgraciadamente me he convertido en un experto de mi enfermedad, pues contra antes esta y cualquier otro tipo de enfermedades, contra antes se detecte y contra antes se pida ayuda, pues es mucho más fácil recuperarte.
1: Estamos hablando con Rafael de Julia, que es torero y que se está recuperando de la anorexia nerviosa, que nos está contando aquí claramente, ¿no? Sin ningún tipo de problema. Hablábamos de esa fecha tremenda del 23 de marzo de 2025 en las ventas, donde estabas en unas condiciones físicas extremas, que por cierto te pudo costar caro, porque en unas condiciones así ponerse delante del toro desde luego no debe ser fácil, pero nos lo has dicho, estoy mucho mejor. Y de hecho, el 21 de junio de este año volviste a torear en tu tierra, además en Torrejón de Ardoz. ¿Tuviste miedo de que al volver a torear regresara también ese Rafael más obsesivo, de esos dos Rafaeles que hablábamos antes, el más obsesivo, el más perfeccionista, el que para el que todo no nada es suficiente?
0: Sí, de hecho vuelve, está, vamos, no es que vuelva, es que está siempre presente, lo único pues que uno pues ya sabe controlarlo de otra manera, ¿no? Pero siempre que tiene uno una fecha por delante y que, bueno, en mi caso yo he entrenado siempre y me he preparado siempre diariamente, tuviese fechas por delante o no, de la misma manera, ¿no? Pero bueno, pues lógicamente cuando ya van llegando el momento, pues sobre todo mentalmente, pues la presión sube y la exigencia también, ¿no? Pero bueno, fue un día, la verdad, que en el que tenía mucha incertidumbre, porque bueno, no sabía cómo iba a reaccionar mi cuerpo. Pero bueno, era algo que los médicos incluso me recomendaron para enfrentarnos a la verdadera realidad. Y bueno, pues tuve la suerte de tener el cariño de mi gente, de mis paisanos, para que fuese en Torrejón y fue un día muy importante para mí interiormente, ¿no? Yo creo que fue un paso importante en la recuperación y bueno, y estoy convencido de que si Dios quiere al año que viene, pues es cuando verdaderamente voy a estar en plenitud para retomar lo que se truncó el día 23 de marzo del 2025 y de una manera mucho mejor, porque llego a esa estación de tren con libre de equipaje, ¿no? Y eso es fundamental para conseguir tus sueños.

Pero ¿y si te digo que los primeros robots de la historia se construyeron hace muchísimo tiempo? ¿Cómo te quedas? Bueno, pues enseguida lo comentamos con Javier Sierra.

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6: Son las 11 y 35 minutos, hora menos en Canarias. Seguro que lo has visto en estos días. En China se celebran los Juegos Olímpicos con robots. Robots humanoides que nos están dejando impresionados. Uno de ellos incluso ha roto el récord de atletismo de los 100 metros de Usain Bolt. Esto es el robot corriendo, ¿eh? Esto no es otro tipo de máquina, dice, una lavadora ahí centrifugando. No. Son las zancadas del robot. O sea, ya solo escuchar el sonido a mí me da miedo. Porque, claro, si es capaz de hacer los 100 metros en menos de los 9 segundos y pico que hizo Usain Bolt, que sigue siendo el récord mundial, imagínate intentando escapar del robot. O sea, corriendo, imposible. Pero bueno, esa es otra historia. Lo que te va a sorprender y mucho es que te digamos que los primeros robots de la historia en realidad se construyeron hace más de 2.000 años. Sí. Mira, Javier Sierra acaba de regresar de Grecia, donde ha visto con sus propios ojos los intentos por recuperar una tecnología que lleva siglos olvidada. Javier Sierra, ¿qué tal? Buenos días.
7: ¿Qué tal? Muy buenos días. Sí, la verdad que es impresionante poner

0: En relación a lo que está sucediendo en estas horas en China con esos Juegos Mundiales de Robots Humanoides, con lo que yo he podido ver hace muy poco en el barrio de Kolonaki, en Atenas, en un museo que funciona desde 2018 y que es el empeño de un ingeniero mecánico griego, profesor de secundaria, que de repente empezó a leer en textos clásicos referencias a autómatas,
1: sí.
0: Y se hizo la pregunta de si esos autómatas, tal y como estaban descritos en la literatura, podrían funcionar.
1: Madre mía. Bueno, espérate, antes de contarme la historia de lo que has descubierto en Grecia y yendo a estos Juegos Olímpicos de robótica, tú lo estás viendo también con tus propios ojos, como yo y como todos. ¿Qué te parece lo que se está viendo?
0: Bueno, comparto tu estupefacción, incluso tu temor, ¿no?
1: Vamos.
0: Porque estos juegos que se están celebrando estos días, que se clausuran de hecho mañana en Beijing, en Pekín, son los segundos que se hacen. El año pasado ya se celebraron, participaron 500 robots. Este año han participado más de 2.000 robots. Es para un poco para que veamos la progresión, ¿no? Y se están batiendo récords impresionantes. Hablabas de este robot que venció, que pulverizó el récord de Usain Bolt, pasó de los 9,58 segundos de Bolt a 9,39 segundos los 100 metros. Pero lo curioso de este asunto es que el mismo robot de la misma compañía el año pasado hizo esos 100 metros en 21 segundos. Tú imagínate, hemos pasado de 21 a 9 y pico
1: en un año.
0: En solo un año. Eso es lo que realmente impresiona de este asunto, la evolución. Y esos juegos que el año pasado se tomaron como chanza, como.
1: Sí, en fin, era muy divertido, los robots se caían,
0: noticia de verano, sí. Etcétera. Tenemos ya que empezar a verlo como estamos viendo, por ejemplo, la Fórmula 1, que son en realidad laboratorios donde se pone al máximo nivel el desarrollo tecnológico. Cuidado, no están exentos de fallos. Ese robot que ha batido el récord de Usain Bolt
1: no sabe frenar.
0: Exacto. El problema es que no sabe
1: frenar.
0: Pero
1: el año que viene sabrá frenar. Ese es el. A ver, el problema entre comillas, porque obviamente el temor, como tú dices, pues a lo mejor es porque nosotros tenemos una mente muy distópica en la que nos acordamos, entre otras cosas, de Terminator y demás, y pensamos que, claro, para el mal, pues imagínate lo que puede ser esto.
0: Pero
1: ¿no?
0: Fíjate, mente distópica que en realidad es una mente milenaria, porque...
1: Volviendo
0: a Grecia, en la antigua Grecia, ya en la Ilíada se atribuía a Hefesto, al dios Hefesto, la construcción de los primeros robots humanoides. El dios, en fin, tenía tanto trabajo y tanta dificultad porque era cojo para fundir metales y para hacer cosas con sus manos, que construyó dos sirvientas de oro, dice el mito, dice la Ilíada, para que le ayudasen, sirvientas que lo acompañaban, que le cantaban, que lo levantaban, que lo trasladaban, en fin, que ya en la mente de Homero estaba la idea de los robots automáticos. También había trípodes, están mencionados en la Ilíada, trípodes con ruedas que se movían solos y que a mí ahora, claro, me recuerdan a los Teslas o a los coches estos de automáticos. O sea, que ya está en el instinto humano construir alter egos mecánicos que les sustituyan en sus tareas.
1: Bueno, de hecho es que tú en tu viaje por Grecia has visitado un museo de robots griegos de la antigüedad. ¿Y qué contiene exactamente?
0: Pues mira, es el Museo Kotsanas de la antigua tecnología griega. Como te decía, es el empeño de un ingeniero mecánico de ese país que no solamente ha elaborado un museo donde se recogen los textos y maquetas de estos supuestos robots del mundo antiguo, sino que ha construido hasta 500 modelos funcionales. Es decir, que cuando uno entra en ese museo en Atenas o en una réplica que tiene del museo en Olimpia, pues va a ver que esos robots funcionan. Yo me quedé perplejo cuando hace un par de semanas, entrando en ese lugar, me encontré como en la recepción, nada más entrar, un maniquí como femenino, con un brazo sostenía una jarra y con el otro tenía la mano extendida. Si tú le colocabas en esa mano extendida una copa, la jarra automáticamente te mezclaba agua y vino para que tú te saciaras, ¿no? Ese robot está diseñado por Filón de Bizancio en el siglo III a.C.
1: No me lo creo.
0: Sí, y funciona con un sistema de presión de aire sobre el agua dentro de unos tubos que tiene en

0: en el mecanismo y lo convierten, hombre, no en las sirvientes de oro de Hefesto en la Ilíada, pero casi casi, es decir, que se trataría del primer robot humanoide de la historia, la antepasada de estos que están corriendo ahora en Beijing. Y no es el único automatismo, es que aquella gente, en la antigua Grecia, en el siglo IV antes de Cristo, por ejemplo, ya hubo quien diseñó un primer despertador automático. El gran problema del mundo antiguo era medir el tiempo en las horas de la noche. Uh-huh. Los relojes solares son muy antiguos y, uh-huh, y por las, claro, sombras uno podía calcular las horas. Pero ¿y la noche, no? ¿Cómo es calculabas?
1: Verdad. Nunca se me había ocurrido.
0: Claro, pues se hacía con relojes de agua, con clepsidras que volcaban agua de una vasija en otra y según el tiempo que tardaban en derramarse, uh-huh, uno calculaba la hora. Pero es que alguien... Dicen que Platón, yo creo que no, que es mito, pero que alguien construyó una de esas clepsidras de tal manera que la última jarra empujaba un depósito de aire que estaba en la base y ese depósito hacía accionar un silbato que actuaba de despertador.
1: Qué bueno.
0: Sería el primer reloj despertador de la historia, pero que tiene 2500 años.
1: Estoy flipando. Oye, pero y entonces, si había tanta tecnología mecánica en la antigua Grecia y había ya estos automatismos, ¿por qué se perdió todo esto?
0: Pues mira, el consenso de los historiadores es que toda esa tecnología se perdió en el siglo IV de nuestra era, cuando el emperador Teodosio, hispano, por cierto, ordena que se desmantelen todos los templos del mundo pagano, se destruyen muchas bibliotecas y mucho arte de aquel tiempo de los clásicos, y eso probablemente arrasó con esas maquinarias. Se sospecha esto porque, por ejemplo, sabemos que ya en el siglo IV antes de Cristo los griegos habían construido en algunos templos máquinas tragaperras. Sí, no.
1: También máquinas tragaperras.
0: También máquinas tragaperras. Uno introducía un óvulo en esas máquinas y, por ejemplo, había una de ellas que se llamaba, lo llamaban o lo llaman los historiadores, el oráculo de Herón, pues movía unos mecanismos y hacía moverse en una dirección o en otra un pajarito. Entonces, en función de si miraba a un lado o a otro, la respuesta a la pregunta del oráculo era sí o no, pero previo
1: pago
0: evidentemente,
1: pago, ¿no?,
0: un óvulo. También inventaron el cine, un cine que no es como el nuestro, obviamente, pero este Herón de Alejandría, en el siglo I antes de Cristo, creó una máquina con una especie de dioramas donde una serie de imágenes consecutivas iban rotando y te iban contando la historia de la caída de Troya. ¿Tú te acuerdas de aquellas, seguro que sí, de aquellas gafas que comprábamos en las ferias o aquellos visores que le ibas dando a una teclita,
1: claro que me acuerdo,
0: y te iban pasando imágenes por delante?
1: Sí, sí, sí.
0: Pues eso se inventó en el siglo I antes de Cristo y es un primer cine. Pero fíjate, de todas esas máquinas, de esos avances, de esos primitivos robots, yo me quedo con uno que es verdaderamente el gran misterio al que se enfrentan los arqueólogos. Lo llaman el mecanismo de Antikythera. Se descubrió en un pecio, es decir, en un naufragio del siglo I antes de Cristo entre Creta y la isla de Antikythera. Uh-huh. Y es un conjunto de ruedas dentadas aplastadas por 2000 años de presión del agua, hechas en metal, que sabemos ahora que eran un mecanismo que servía para controlar el movimiento de los planetas, predecir eclipses, calcular hasta 5 calendarios distintos. El calendario, por ejemplo, del ciclo Saros de los eclipses, el calendario olímpico. Y todo eso en un mecanismo del tamaño de una caja de zapatos, con que se hayan rescatado 80 ruedas dentadas que no se volverían a utilizar de esa manera hasta el siglo XV de nuestra era. ¿Quién hizo ese artefacto con esa precisión, uh-huh, astronómica? ¿Para qué? ¿Y de dónde venía ese conocimiento? Es totalmente un misterio.
1: Bueno, los misterios de Javier Sierra, que a mí de verdad que me dejan absolutamente asombrada, y que nos lleva a decir la frase esa típica de que en realidad todo estaba inventado, solo que en algún momento, no sabemos por qué, se fueron perdiendo estas cosas. O sea que ahora cuando estamos viendo los robots chinos, podemos pensar que ya en Grecia, hace miles de años, estaban sus tataranietos construidos por, bueno, pues los científicos de aquella época.
0: Nada,
1: qué
0: nuevo, nada nuevo bajo el sol, ¿no? Como decían los
1: ni
0: clásicos.
1: Ni bajo los eclipses.

0: salud mental poco a poco va cobrando cada vez más relevancia en la discusión pública, especialmente en el caso de los adolescentes. Fíjate, acabamos de hablar hace un rato, ¿verdad?, de la anorexia con el testimonio del torero Rafael de Julia. Bueno, pues esta salud mental, que ahora, como decimos, sí está al cabo de la calle, o por lo menos en el debate no solo científico, ¿no?, sino también en los medios y un poco en todas partes, pues es interesante, desde luego, volver allá de vez en cuando, porque seguimos haciéndonos también muchas preguntas, sobre todo en el caso de los adolescentes. Y es que esta es una etapa en la que el cerebro pues se sigue formando y los trastornos a esas edades pueden repercutir muy seriamente, claro, en la vida adulta. La Organización Mundial de la Salud apunta a que el 50% de los problemas de salud mental en adultos se generan antes de los 14 años y el 75% surgen antes de los 18. Por eso se debe prestar una atención y un cuidado especial durante esa etapa. Pero claro, ¿cuáles son las enfermedades mentales más frecuentes en nuestros jóvenes? ¿Estamos viviendo un empeoramiento de su salud mental? Para aclarar estas preguntas, pues contamos con Vanessa Fernández, que es experta en salud mental, precisamente de los más jóvenes. Vanessa, ¿qué tal? Buenos días.
1: Buenos días, Pilar.
0: ¿Qué tal? Bueno, la ansiedad, la depresión o los trastornos alimenticios resuena muy a menudo, ¿no?, al hablar de eso, de la salud mental en adolescentes. ¿Son estas las afecciones más habituales?
1: Efectivamente, Pilar, se calcula que más de la mitad de los adolescentes han tenido un trastorno en los últimos 12 meses, y entre ellos los diagnósticos más comunes son los trastornos de ansiedad, problemas del estado de ánimo como la depresión, el trastorno por déficit de atención y también los trastornos de la conducta alimentaria. Si bien es cierto que en todos ellos estamos encontrando una mejoría en cuanto a la prevalencia desde el año 2023, no lo es tanto y sigue habiendo muchísima incidencia frente a otros momentos como era antes de la pandemia, por ejemplo en el año 2017. Y especialmente nos preocupa mucho a los psicólogos los trastornos de ansiedad, porque son uno de los más frecuentes, que además continúan en un incremento progresivo desde el 2020 y que afecta a muchísimas áreas. Es decir, sufrir trastornos de ansiedad va a afectar en áreas tan importantes para el desarrollo de los adolescentes, como puede ser el ámbito académico, las relaciones sociales e incluso la percepción de su imagen corporal.
0: Pero estamos, Vanessa, no sé, creo que es una pregunta que seguramente nos hacemos todos, pero no sé si los especialistas o no os la hacéis o ya la tenéis resuelta. ¿Estamos ante una generación más frágil o es que ahora estamos más concienciados sobre la salud mental y por eso no solo hablamos más del tema, sino que realmente pues surge más o este tipo de enfermedades, aparecen más estas enfermedades?
1: Bueno, yo creo que es una combinación de ambos aspectos que estás planteando, Pilar, porque no se trata de que sea una generación más frágil, sino que es una generación que está expuesta a muchísimos factores o estímulos externos que pueden estar afectando a su salud mental. Vivimos en una sociedad muy exigente, también con los más jóvenes, en una sociedad donde la institución de la familia muchas veces se ve comprometida por la exigencia que tenemos los propios adultos, los propios padres ante un mundo laboral, y eso hace que el adolescente también pase mucho tiempo solo, mucho tiempo, y esa soledad ya no solamente física, sino a veces afectiva, ¿no?, afecta mucho a los chavales, ¿no? Dice nuestro queridísimo y gran profesional del que todos hemos aprendido mucho, Javier Urra, que hablamos mucho de los adolescentes, pero les escuchamos muy poco, y estoy totalmente de acuerdo con esas palabras, ¿no? Quizás sea una generación en donde, bueno, sí se les escucha, ¿no? Pero no de una manera activa y dedicándoles a lo mejor todo el tiempo, toda esa inversión que podríamos quererles dedicar o que merecen dedicar, porque el propio adulto está estresado y eso también se manifiesta en los más jóvenes, ¿no? A lo que se le une, por supuesto, el problema de las redes sociales, no tanto el uso o abuso que se tiene de ellas, sino la dificultad que muchos adolescentes aún tienen para interpretar las imágenes que ven, ¿no? Hablamos mucho de que hay que enseñarles a utilizar el móvil, a controlar la adicción a las tecnologías, pero ¿y qué hay de enseñarles a interpretar lo que ven? Unido todo ello a, como bien dices, a que ahora pues hablar de salud mental es algo cotidiano, es algo normal, se han incrementado las formas para detectar los problemas de salud mental y eso también hace que salten, ¿no?, las tasas de prevalencia en una sociedad donde pues se valora no solo la supervivencia, sino también la calidad de vida y el bienestar.
0: ¿Y cómo podemos detectar estas enfermedades de forma precoz en casa? Que es posible que ahora mismo muchas madres y padres se lo están preguntando.
1: Bueno, me gustaría decirte que siempre antes de detectar habría que hablar de prevenir, ¿no? O sea, a mí me parece que es importante saber cómo podemos primero prevenir que esto ocurra. Y a mí me parece que es muy importante que desde la atención primaria, desde las escuelas o los colegios, pues se trabaje un poquito la prevención de la salud mental desde el aprendizaje emocional, ¿no? También muy en relación a lo que estaba hablando de esas dificultades que tiene la familia de poder dedicarle más tiempo a sus hijos, a los adolescentes, creo que hay que apoyar a las familias, ¿no? Los CAF, los Centros de Atención a las Familias, intentan cubrir estos conflictos sociales, familiares, que pueden surgir en el ámbito familiar, y también se enseña a los padres a llevar a cabo esa escucha activa y esa participación con la vida del adolescente, que muchas veces falta y que hace que el adolescente se sienta solo, ¿no? Siendo esta soledad uno de los factores más determinantes, junto también a la soledad también en el ámbito académico, en el bullying, que puede llevar al adolescente a sufrir problemas de salud mental. Entonces, poder prevenir estos aspectos, poder prevenir la falta de gestión emocional, los conflictos en las familiares, este tipo de factores ya va a ser un primer paso para poder mejorar las tasas de incidencia de salud mental en los adolescentes, de patología mental. Y por otro lado, ¿cómo detectarlo, no? Si no hemos conseguido prevenir, ¿cómo detectar? Pues los adolescentes hablan mucho con su comportamiento. Y cuando vemos a un hijo aislado, sin ganas de hablar con nadie, ni con sus amigos. Ver a un adolescente aislado en su habitación es lo más normal, eso es salud mental en el adolescente, pero me refiero cuando no quiere relacionarse con sus amigos, no quiere salir de casa, no tiene interés por nada, ahí tenemos un problema, ahí probablemente algo pueda estar ocurriendo, como también puede ser el polo opuesto, es decir, hay adolescentes que te están hablando de que tienen un problema desde el silencio, desde la ausencia, desde el hacerse pequeñitos y querer como desaparecer en el cobijo de su hogar, y otros que lo hacen desde conductas disruptivas, agresivas, impulsivas, malas contestaciones, enfados todo el tiempo, incluso también conductas que antisociales, ¿no? Que se saltan las normas fuera de casa, que decir ya, ¿no? Del consumo de sustancias. Digamos que esos dos polos, que son opuestos, hablan o pueden ser indicadores de que el adolescente esté padeciendo algún problema de salud mental, a lo que se le une, por supuesto, las quejas constantes, la hipervigilancia de su aspecto físico, el alterar el patrón alimentario, no dormir o el insomnio es uno de los factores también más importantes y que más se pueden asociar con problemas de salud mental, como también lo es, por ejemplo, el consumo también de alimentos de manera desproporcional o restringida. Es decir, ese tipo de patrones que alteran hábitos básicos, como puede ser dormir, sí, como puede ser comer, también pueden ser indicadores de que algo le está pasando.
0: Pues esos son los síntomas que has descrito muy bien, y como tú bien dices, la familia al final pues tiene que estar obviamente vigilante, pero tiene que intentar sobre todo prevenir y luego detectar y luego ya buscar ayuda. Vanessa Fernández, experta en salud mental, gracias.
1: Gracias a vosotros, Pilar.

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13: El ángel del Señor anunció a María.
14: Y concibió por obra y gracia del Espíritu Santo.
13: Aquí está la sierva del Señor.
14: Hágase en mí según tu palabra.
13: Y el Verbo se hizo carne.
14: Y habitó entre nosotros.
13: Dios te salve, María, llena eres de gracia. El Señor es contigo, bendita tú eres entre todas las mujeres y bendito es el fruto de tu vientre, Jesús.
14: Santa María, Madre de Dios, ruega por nosotros pecadores, ahora y en la hora de nuestra muerte. Amén.
13: Derrama, Señor, tu gracia en nuestros corazones, para que los que hemos conocido por el anuncio del ángel la encarnación de tu Hijo Jesucristo, alcancemos por los méritos de su pasión y su cruz la gloria de la resurrección.
15: Las 12, las 11 en Canarias.
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15: En unos minutos está previsto que empiece la comparecencia de la ministra de Defensa, Margarita Robles, en el Congreso de los Diputados. Es la primera de 8 ministros que desde hoy hasta el lunes tendrán que dar explicaciones sobre cómo se ha gestionado la crisis migratoria en Ceuta desde su ministerio. Se espera que justifique, entre otras cosas, las alertas que habría recibido el Ejecutivo de organismos como el CNI sobre la posible invasión masiva de migrantes antes del 31 de julio. Entre los militares todavía hay indignación y preocupación por la falta de implicación del Ministerio en la crisis en Ceuta. En Herrera en COPE hemos hablado con Marco Antonio Gómez Marín, presidente de la Asociación de Tropa y Marinería Española.
16: Si nuestros militares, como dice el comunicado de prensa, se han infectado en unas instalaciones en desuso, tenemos dos lecturas. Una, ¿qué hace el Ministerio de Defensa metiendo a militares en instalaciones en desuso, poniendo en riesgo sus vidas? Instalaciones que no han pasado la prevención de riesgos laborales, instalaciones que no han pasado las medidas higiénico-sanitarias que marca la normativa y el propio Ministerio de Sanidad. Y si eso ha sido así, ¿cómo es posible entonces que se hayan contagiado dos policías nacionales y un guardia civil que no han estado en esas instalaciones, ni siquiera han estado con los militares?
15: El gasto en pensiones ha alcanzado los 14.500 millones de euros en agosto. Según datos del Ministerio de Inclusión, Seguridad Social y Migraciones, esto es un 6,2% más que en el mismo mes del año pasado. La Seguridad Social ha abonado en la nómina de este mes 10 millones y medio de pensiones a más de 9 millones y medio de personas. Marcos Caras.
17: De cada 4 euros que se pagan en pensiones, 3 van directos a la jubilación, un dinero que ya reciben casi 7 millones de españoles. En ese sector, la pensión media ya roza los 1.600 euros al mes, aunque la brecha es notable. 1.700 euros para quienes trabajaron por cuenta ajena frente a los poco más de 1.000 de los trabajadores autónomos. La edad media de jubilación sube a los 65,4 años y 7 de cada 10 nuevos jubilados deciden no adelantar su retiro y esperan a cumplir la edad legal que les exige la ley. En cambio, un 12% deciden voluntariamente jubilarse más tarde, una cifra que duplica la de hace 7 años. Mientras la pensión media del sistema, que incluye también viudedad, incapacidad y orfandad, se sitúa en 1.370 euros al mes.
15: Y en Palma de Mallorca, la Policía Nacional ha detenido a un entrenador de voleibol por presuntamente haber violado a una alumna de 15 años a la que habría dejado embarazada. El detenido es un joven de 23 años al que se acusa de un delito de agresión sexual y que fue puesto en libertad el sábado con una orden de alejamiento de la víctima. El acusado, que era su entrenador desde hace 3 años, habría invitado a esta chica, a la víctima y a una amiga a su casa a comer el pasado mes de junio. Juan Carlos Taura.
18: Una vez finalizada la comida, la amiga de la menor se marchó y el entrenador se quedó a solas con la víctima. El hombre pidió a su alumna que entrara en su habitación y a continuación cerró la puerta y le dijo que se quitara la ropa. La menor se negó en reiteradas ocasiones, pero finalmente accedió ante la insistencia de su entrenador y por miedo a que le hiciera daño. El joven la agarró con mucha fuerza en las muñecas y la tiró sobre la cama, donde la forzó sin protección tras mantenerla inmovilizada. Al cabo de varias semanas, la víctima se empezó a encontrar mal y a vomitar, por lo que su tía decidió llevarla a Sonspas. En el hospital le hicieron diversas pruebas y dio positivo en el test de embarazo. Los agentes de la UFAM, una vez recopilada toda la información, requirieron a una patrulla de la Policía Nacional que detuviera al sospechoso. El joven pasó a disposición judicial el pasado sábado y quedó en libertad con una orden de alejamiento sobre la víctima.
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15: Y en los deportes queda una semana para el cierre de mercado. Juanjo Morote.
19: Y no para de haber movimientos entre los equipos. Hoy se ha hecho oficial una noticia que ya adelantamos sobre el Getafe, y es que Alex Sancris se va cedido al Leganés. Por otro lado, el Villarreal firma por 5 temporadas al mediocentro Nathan Saliba, y en Barcelona la directiva está trabajando estos días tanto para las posibles salidas como para el tema del 9, pero antes dejábamos en vivo el entrenamiento del Real Madrid previo a ese partido de mañana ante la Real Sociedad, así que nos vamos a Valdebebas. Estaba finalizando la comparecencia del técnico del Real Madrid, Miguel Ángel Díaz. ¿Ha acabado ya la rueda de prensa de Mou?
20: Sí, acaba de terminar. Un Mourinho que dice que se siente más tranquilo en el control de sus emociones. Ha aclarado la ausencia de Tchouaméni. Dice que hasta que no esté al 100% no reaparecerá, que no se puede empezar una temporada con sufrimiento. Por lo tanto, no estará mañana ante la Real Sociedad. Mourinho ha agradecido a la Liga el retraso en el arranque de su equipo. Dice que no duda de forma sistemática del estamento arbitral. Asegura que ve a Valverde por dentro. Y sobre la relación de Vinicius con la grada, ha dicho esto.
21: Estoy hablando de la diferencia general de Vini con otros jugadores. Se ha entrado en una dinámica, se ha entrado en una espiral que los adversarios sienten. Y cuando un adversario siente que puede, lo hace. Esto me parece una cosa muy, muy, muy obvia. Es un poco como los niños pequeños.
19: Eso en el fútbol, en ciclismo, hoy dará comienzo la cuarta etapa de la Vuelta a España a las 3:20. Habrá tiempo de juego desde las 4 con Alberto Arauz, lo podrás escuchar con todo el equipo de ciclismo en COPE.
15: Sigues en Herrera en COPE. María José Navarro, hola de nuevo.
2: Hola Pilar, ¿tú sabes cómo se llaman esas caras absolutamente transformadas por operaciones estéticas o pinchazos excesivos de Botox?
15: Que tienen un nombre, ¿no?
2: Tienen un nombre, sí, yo tampoco lo sabía, ¿eh? Me he enterado hace poco. Se llama cara Mar-a-Lago, en referencia al resort de Florida en el que Trump se reúne con su familia y sus partidarios. Sí. Lo que se dice es que el círculo del presidente de los Estados Unidos comparte no solo ideas políticas, sino similitudes faciales y hasta cromáticas, ¿eh? Va pues todo sí. Hacia el naranja.
15: Es verdad.
2: El nombre se lo puso el Daily Mail, que aludía también al abuso del extreme makeover, como una moda extrema, que no disimula los cambios en la imagen, o sea, el maquillaje extremo, ¿no? Bueno, pues atentos, porque llega la cara de dinero viejo.

0: Claro, ¿y qué es la cara de dinero viejo? Pues lo contrario a la cara de dinero. Es decir, ricos de toda la vida frente a los nuevos ricos. Vale. Los ricos de toda la vida tienen una cara y un cuerpo que envejece de manera natural, y los nuevos ricos, pues no, pues todo lo contrario, proyectan un exceso. Marina Ortiz es creadora de contenido sobre cultura pop y grandes fortunas. Hola Marina, ¿cómo estás? Buenos días.
1: Hola, buenas, encantada de estar aquí.
2: Buenos días, bienvenida.
0: Oye, hay un ejemplo que nos puede situar en las dos cosas. Carolina de Mónaco, por una parte, que vemos que luce sus arrugas, y Georgina Rodríguez, ¿verdad? Eso serían igual pues los dos extremos de lo que estamos hablando.
1: Exactamente, también toda la familia Trump, Ivanka, es un especial significado del Mar-a-Lago Face. Y luego dentro de la cultura española pues también hay gente como Lucía Dominguín, por ejemplo, que están envejeciendo con naturalidad y lo llevan de una manera que hace ver que la belleza puede ser también la arruga.
2: Pero, a ver, nos has puesto de ejemplo, o habéis puesto de ejemplo a Carolina de Mónaco como el ejemplo de esta naturalidad a la hora de envejecer, de esta forma de envejecer de dinero viejo, cara de dinero viejo, ¿no? De old money se llama.
1: Exacto.
2: Claro, pero Carolina de Mónaco, es que es mucha Carolina de Mónaco, es decir, cuando hablamos de envejecer de forma natural, ¿hablamos de no hacerte absolutamente ningún tipo de tratamiento o de qué estamos hablando realmente?
1: Hay un punto intermedio. Yo creo que pensar que no se hacen absolutamente nada es irreal, porque también tienen un acceso a tratamientos que a lo mejor yo no puedo acceder, el estar todos los días haciéndote masajes, las mejores cremas, incluso mascarillas, cosas de estas, lo que se hace Kim Kardashian, por ejemplo, que no es el ejemplo de dinero viejo, pero...
2: No, precisamente.
1: No, que se hace unas mascarillas que consisten en inyectarte tu propia sangre en la cara. Todas esas cosas pues también pueden pensarse para la gente que envejece con, entre comillas, naturalidad. Pero en el caso de Carolina de Mónaco hay una belleza natural y genética que es incomparable con nadie, pero evidentemente... También está dejándose las arrugas e incluso las canas también.
0: Claro. Hay, yo creo que un mix entre estas dos cuestiones que podría ser, a ver qué me dices tú, Marina, la reina Leticia. Es decir, por una parte, sabemos que la reina Leticia lleva retoques estéticos, uh-huh. Es evidente, no hay más que ver sus fotografías de hace unos años, pero por otro lado, lleva canas, no se aplica tinte. No sé si está muy logrado en su caso una cosa o la otra.
1: Creo que la cuestión aquí es que en la idea de dinero viejo existe también la idea de que lo viejo es bueno, porque al final ellos también, esta clase de gente, aristócratas, gente que viene de muchas generaciones de dinero, también ha crecido en casas viejas, viendo pinturas antiguas que quizás están deterioradas, y eso no les quita el valor. Entonces también aprenden desde niños que lo viejo no es malo y que de hecho muchas veces es mejor. Entonces... quizás el caso de la reina Leticia, que viene de una familia humilde, no es el ejemplo, pero por ejemplo Eugenia de
0: Martínez de Irujo,
1: sí. Iba a decir de Montijo de repente. Eugenia Martínez de Irujo es una persona que evidentemente también vamos a admitir que es muy probable que se haya tocado la cara, pero también está envejeciendo de una manera bastante natural y tiene algo que por ejemplo en Hollywood es impensable, que es el diastema. Nadie en Hollywood se mantendría los dientes separados
2: los dientes, sí.
1: Por placer, por el gusto de verse a sí mismo de manera natural. En cambio, Eugenia ha decidido mantener una cierta naturalidad dentro del envejecimiento y de eso que le aporta también una juventud muy natural, porque es algo que da como ingenuidad a la cara, ¿no? Entonces creo que esa es la diferencia entre las personas como la reina Leticia, que a lo mejor intentan encontrar una naturalidad dentro de tocarse la cara, quiero decir, gente que prefiere no tocarse en absoluto la cara, como es el caso de Carolina de Mónaco, por ejemplo, dentro de los límites que hemos hablado de que sí que tendrá tratamientos, pero no se ha pinchado, no se ha operado, apenas se tiñe, y gente... En el caso de mi madre, que no es en absoluto un ejemplo, que se deja las canas de manera natural mientras se pone mechas para intentar hacer como una transición. Eso parece que es lo que está haciendo un poco Carolina de Mónaco. Y existe esa diferenciación entre saber envejecer como calidad humana e incluso demostración de poder y el querer aparentar algo dentro de los, entre comillas, nuevos ricos.
2: Sí, porque entonces si tienes pasta, pasta de verdad, pero pasta gansa, como se suele decir, o sea, es rica, rica, y además con pozo ahí, con años a lo mejor de riqueza. Entonces ahora lo que se lleva es la naturalidad, envejecimiento tal cual.
1: Claro, o sea, no es lo que se lleva, sino yo creo que es algo que es histórico, ¿no?
2: Sí, bueno, claro, es lo que pasaba antes porque no había este tipo de tratamientos, ¿no?
1: Claro, siempre, o sea, la belleza es algo que todo el mundo aspira a ella, pero son diferentes maneras de ver la belleza y de ver la belleza como algo que es intrínseco a una persona, que también forma parte de la educación, de la calidad humana y un poco una frase quizás un poco cursi, que es el decir que el de dentro hacia afuera, ¿no? Lo que tú llevas por dentro se exterioriza y si eres una buena persona se ve por fuera y con la edad quizás se vea más. Lo mítico que la sonrisa en vez de ir hacia abajo va hacia arriba, ese tipo de cosas que hablan de la calidad de la persona y no tanto de cómo de guapo puedes ser dependiendo de tu billetera.
0: Uh-huh. Marina, por continentes, digamos, parece que en Europa esto de la belleza fabricada pues se está aplicando mucho menos, ¿no? Uh-huh. Pero en Estados Unidos sí que vemos que allí todo, vamos, por lo menos la gente famosa o los populares van a tope, van a todo lo que da.
1: Totalmente. También es verdad que en Europa tenemos diferentes tipos de famosos que en Estados Unidos quizás a lo mejor no hay tanto. Hay Hollywood y sus adyacentes y es difícil, entiendo, también quiero ser amable con sus propias inseguridades, es difícil abogar por una belleza natural cuando todo a tu alrededor te está diciendo que tienes que hacer algo. Meryl Streep puede ser un punto límite porque...
2: Pero algo, Meryl Streep está estupenda, pero algo lleva.
1: Claro. ¿No? O sea, sí que algo de arruga se ve, con lo cual sí que acepta cierta naturalidad. Pero no vamos a mentirnos y seguro que lleva algo porque es imposible tener 73 años, creo que tiene 76, y estar así de fantástica.
2: Así de espléndida. Este old money del que estamos hablando, esa naturalidad como manera de reflejar poder y estatus, que es verdad que lo practican sobre todo, bueno, sí, Carolina de Mónaco es un ejemplo que hemos visto todos, pero efectivamente quizás hay más referentes en Europa a lo mejor que en Estados Unidos. Pero ¿tú crees, como experta Marina, que podría provocar un cambio de tendencia o eso está muy alejado y eso va a ser muy, muy difícil?
1: Creo que a pesar de que se ha llevado el old money en los últimos años, en redes sociales se ha hablado mucho de la idea de viejo dinero como referencia estética. Creo que en Estados Unidos, que son sobre todo los que llevan la voz cantante, la gran mayoría de las tendencias, no podemos esperar que haya un cambio de tendencia. También es verdad que Europa es el viejo continente y tenemos muchas cosas de aceptar que somos viejos e incluso enorgullecernos, ¿no? Entonces sí que hay esa mentalidad, lo que decía antes, de los ricos han crecido viendo cosas viejas y lo aceptan más. Pero siempre he pensado, y tengo una amiga que lo dice mucho, que cuando una tendencia llega hasta muy arriba, la siguiente tendencia tiene que ser todo lo contrario. Entonces si nos acostumbramos a esas caras imperturbables de que no se mueve ni un músculo porque el Botox ha llegado ya hasta el cerebro, lo siguiente tiene que ser la naturalidad y lo mismo con absolutamente todo. Si nos acostumbramos a los pelos de colores muy llamativos, la siguiente será el castaño.
0: Qué bueno. Oye, a ver, estamos hablando de las caras solamente, Marina, pero también, por ejemplo, en los complementos, ¿no? O en las marcas, también pasa un poco lo mismo. Normalmente la gente con mucha clase, porque en el fondo también estamos hablando de eso, ¿no? En gente que tiene clase, que no necesita exhibir su dinero, las marcas no van nunca en primer plano, quiero decirte. Tienes que indagar mucho en qué bolso lleva fulanito de tal o una reina para saber exactamente cuál es ese complemento. Sin embargo, la gente de Nueva Rica, pues lo primero que ves es la marca. Y además, cuanto más grande, mejor.
1: Exactamente. El anillo de Georgina puede ser el ejemplo.
0: Claro.
1: De algo que es de tan grande, casi hasta agresivo, ¿no? Una cantidad de dinero demostrado que no tiene nada que ver con lo que llaman el lujo silencioso de las marcas, que hasta que a lo mejor no te fijas en la calidad de un material, no te das cuenta de que es bueno. A lo mejor alguien lleva unos vaqueros y una camiseta, pero te fijas o incluso hablas con esa persona y te dice, pues tengo estos vaqueros desde hace 50 años. Y dices tú, ¿cómo es eso posible? Pues porque son unos vaqueros buenos. Creo que esto es así con todo, las marcas en general. En Emily in Paris hay un capítulo o toda una trama en donde van a Italia a hablar con una marca que no hace publicidad, porque lo importante de su marca es precisamente que es algo íntimo, familiar, y que solo lo conocen los expertos.
2: Sí, y claro, dice, ¿cómo hago publicidad entonces de una marca de estas características? A mí como idea me gusta mucho, no sé a ti, María José, esta sí. posibilidad, ¿no?, de que ahora ya vemos que nos has bajado un poco a la tierra, que la tendencia, bueno, pues está ahí, pero a lo mejor no prospera, o que las tendencias van para arriba y para abajo, con lo cual yo qué sé, entonces se vuelve uno loco. Pero mira, pues bienvenido sea, ¿no?, María José. Y
0: la naturalidad siempre,
2: exacto,
0: es lo mejor.
2: Y sí,
0: aunque te des un toquecito, pero que sea una cosa, en fin, un poco conservadora.
2: Y sobre todo si conseguimos de alguna manera derribar el edadismo, y especialmente en las mujeres, pues hombre,
0: pues bienvenido sea,
2: todo será bienvenido y lo agradeceremos mucho. Marina Ortiz, creadora de contenido sobre cultura pop y grandes fortunas, gracias.
1: Un placer.
2: Hasta la próxima. Habrá que ir por este camino, en el que ya estamos por otro lado, ¿no, María José?
0: Yo las canas no me las voy a dejar.
2: Yo
0: no
2: tampoco.
0: Me sientan bien.
2: Yo tampoco.
0: ¿Qué quieres que te diga?
2: Yo no soy capaz.
0: Por lo que sea.
2: No soy capaz.
0: Llámame loca. Un besito.
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11: Mallorca ha registrado en las últimas horas varias rizagas o meteotsunamis en diferentes puntos de la costa, entre ellos Puerto de Alcudia, Port Adriano, Andratx y Sóller. El fenómeno ha provocado subidas y bajadas repentinas del nivel del mar, llegando incluso a inundar parte del paseo marítimo y zonas de restauración de Alcudia. En Menorca, el episodio ha sido más significativo todavía y Ciudadela ha registrado oscilaciones de hasta 86 centímetros con el aviso de AEMET activo por posibles variaciones de hasta 1,2 metros del nivel del mar. Soy Sofía González, escuchas Herrera en COPE Baleares, y para entender qué está detrás de estas imágenes y saber si debemos preocuparnos ante este tipo de episodios, hablamos con Jorge Rodríguez, portavoz adjunto de AEMET Baleares. Jorge, ¿qué tal? Muy buenos días.
12: Hola, muy buenos días.
11: Jorge, hemos visto imágenes muy llamativas en Port Alcudia, en Port Adriano o Sóller sobre esto, pero ¿qué es exactamente? ¿Qué es lo que ha ocurrido?
12: Bueno, pues para entender las rizagas hemos de tener en cuenta la interacción que hay entre la atmósfera y el medio marino. Al final, pues están en contacto, ¿no?, la atmósfera y en este caso el mar Mediterráneo. Y lo que se produjeron ayer fueron oscilaciones de presión en el aire. Entonces, pues esas oscilaciones de presión se transmitieron a la superficie marina y provocaron estos cambios de nivel. Para entenderlo de forma simple, por ejemplo, pues observamos que en Galdana, en Ciudadela, se produjeron saltos de presión de 5 de 5 hectopascales, y esto significaría como si le quitáramos unos 50 kilos de masa a la atmósfera. De repente, pues claro, si le quitamos o le añadimos estos 50 kilos, pues al final, pues el mar que está justo debajo de la atmósfera, pues puede ir un poquito para arriba y un poquito para abajo, y por eso se producen estas oscilaciones.
11: Y claro, la palabra es meteotsunami. Esto a lo mejor asusta un poco a la gente, ¿no? Porque lo puede llegar a confundir con un tsunami convencional, pero ¿tiene algo que ver con eso?
12: No, es totalmente distinto. Simplemente, pues, una oscilación es un tsunami, es decir, se produce un cambio del nivel del mar, pero se debe a oscilaciones en la atmósfera, es decir, tiene una causa meteorológica.
11: Y en Ciudadela se han registrado oscilaciones de hasta 86 centímetros y el aviso contempla hasta 1,2 metros. ¿Qué riesgo supone para las personas, las embarcaciones, también los establecimientos de primera línea?
12: Bueno, al final el dato, los 86 centímetros ocurrieron en las primeras horas del día, pero hacia mediodía se registraron incluso oscilaciones mayores, de 144 centímetros en Ciudadela. Y bueno, pues al final, aunque nos parezca que no, una subida del nivel del mar de un metro y medio, de en torno a un metro y medio, pues es importante, porque al final la masa es mucha masa marina y tiene mucha energía, ¿no? Veíamos vídeos del mar arrastrando diversos materiales, incluso pesados, debido a toda esta masa que sube de una forma relativamente rápida, y por lo tanto pues tiene energía y es capaz de arrastrar materiales.
11: ¿Y qué importancia tiene esto, que la población conozca este fenómeno? Porque las imágenes pueden resultar un poco espectaculares, pero también pueden generar cierta confusión, ¿no?
12: Bueno, pues es importante conocerlo, y de hecho entre tanto profesionales como aficionados en la meteorología siempre está el típico comentario: hoy tenemos nubes de rizaga, ¿no? Entonces pues es importante conocerlo, porque al final vivimos en un archipiélago y es uno de los fenómenos que pueden afectarnos. No es tan usual que tenga impactos en tanto en Mallorca como en Ibiza, es más habitual sobre todo en el puerto de Ciudadela, pero esta ocasión pues hemos visto que es un fenómeno que puede ocurrir en el resto de islas también. Y de hecho se vieron hasta impactos en algunos puertos de la península ibérica.
11: ¿Y cuál sería la principal señal de alarma para una persona que se encuentre en un puerto o en un paseo marítimo? Has hablado de esas nubes, ¿no? A lo mejor puede ser una señal.
12: Sí, pues en general observar nubes que se desplazan de suroeste a noreste, que tienen la base muy elevada, y normalmente estas situaciones vienen ligadas a cambios de masa de aire. Por lo tanto, pues un poco juntarse todas esas condiciones son las que nos indican que puede producirse esta rizada.
11: ¿Y qué debemos hacer, Jorge? ¿Hay que mantenerse alejado de la primera línea de costa cuando se detectan estas oscilaciones, aunque el mar, por ejemplo, esté tranquilo?
12: Sí, la recomendación es esa. Cuando se observen estas oscilaciones, pues al final es lo que mencionábamos, es bastante masa de agua que puede arrastrar. En general no puede causar grandes daños, ¿no? Pero sí que puede arrastrar materiales, y esos materiales pueden tener algún impacto. Por lo tanto, pues con el fin de evitar lesiones, lo mejor es alejarnos de donde se produzcan estas oscilaciones.
11: ¿Y es un fenómeno exclusivamente mediterráneo? ¿También se produce en otras partes del mundo?
12: Se produce en otras partes. De hecho, hay hasta incluso congresos internacionales en los que se tratan estos temas, los meteotsunamis. Pero sí que llama la atención que, sobre todo en Islas Baleares y en particular en Ciudadela, debido a la orientación y a la geometría del puerto, pues se produce el fenómeno de la resonancia, que es una amplificación de este fenómeno, y por lo tanto pues da lugar a oscilaciones de mayor amplitud.
11: ¿Y se están produciendo rizagas con mayor frecuencia o intensidad que hace unas décadas, o todavía no podemos establecer esa relación, quizá con pues cambio climático o...?
12: De momento, estadísticamente, no vemos que haya un cambio de las frecuencias en las rizagas.
11: Nada tiene que ver con que cada verano, por ejemplo, haga más calor o...
12: No, se trata de un comportamiento que está ligado a una determinada situación meteorológica y por lo tanto pues sí que habría que estudiar si esas situaciones son más frecuentes o no, pero de momento no vemos estadísticamente que haya un aumento o un descenso de estos fenómenos.
11: Jorge, pues muchísimas gracias por tu tiempo y por explicarnos siempre tan bien estos fenómenos. Muchísimas gracias.
12: Un placer, buen día.
11: Gracias, igualmente, muy buen día. Seguimos contándote todo lo que te interesa en Herrera en COPE.
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2: Son las 12:30, hora menos en Canarias. Está a punto de comenzar la comisión de defensa en la que va a intervenir la ministra Margarita Robles para dar cuenta sobre la gestión de la crisis migratoria en Ceuta. Claro, ya tocaba, ¿verdad?, dar explicaciones. En este caso las da en el Congreso, en una mañana marcada también por el Consejo de Seguridad Nacional, que se ha reunido a primera hora, a las 9:00 a.m, y por el primer Consejo de Ministros de este curso político que se está celebrando. Recordemos que la ministra, que Margarita Robles, comparece hoy tras el plantón que dio en el Senado a petición del PP para dar estas explicaciones. No solo fue ella, ¿no?, la que dio este plantón, también decidió no acudir el ministro del Interior, Fernando Grande Marlaska, y el de Exteriores, José Manuel Álvarez. Como digo, finalmente esas explicaciones, como ha querido el Gobierno, se van a dar aquí, en el Congreso. La primera es Margarita Robles, que, como digo, va a empezar la comparecencia en breve, y no será la única, porque entre hoy y el lunes 31 van a comparecer por petición propia hasta 8 ministros para abordar este tema, ¿no?, el tema de la crisis de Ceuta. Nuestra compañera Victoria Ballesteros, ¿qué tal?

0: aunque sostiene que no tiene nada que ver, no tiene relación con ese contacto con los migrantes. El otro gran foco va a estar en la coordinación, ¿no? ¿Por qué se ha tardado casi un mes en establecer ese mando único? Y también se espera que la ministra reclame responsabilidades a Marruecos por lo ocurrido y vuelva a reivindicar la españolidad de Ceuta y de Melilla. Pero sobre todo esas dos cuestiones, Pilar, ¿qué falló antes de la llegada y en la respuesta a la crisis, ¿no? ¿Y en qué condiciones se han mantenido durante estas semanas el despliegue militar?
1: Está empezando ya esta comisión, el que está hablando en este momento.
2: Los grupos y de cara a la...
0: El presidente de la comisión de...
1: Sí, es el presidente de la comisión de defensa, que es Francisco José Conde.
2: Como saben, es costumbre en este tipo de comparecencias, la intervención será de mayor a menor, cerrando el grupo parlamentario socialista, y la intervención de los grupos parlamentarios será de 10 minutos en la primera intervención y 5 minutos
1: en la réplica. Bueno, está explicando la dinámica, ¿no?
0: Sí, la dinámica.
1: De las preguntas y de cómo va a ir esta comisión, por qué grupo van a empezar y por cuál van a finalizar, como acabamos de comprobar.
0: Mira, va a arrancar la ministra.
2: La ministra de Defensa, doña Margarita Robles Fernández.
3: Pues muy buenos días a todos, señor presidente, señorías. Mi comparecencia de hoy ante esta comisión se integra en el grupo de comparecencias solicitadas por el Gobierno para dar cuenta de la acción del mismo a través de los distintos departamentos ministeriales en respuesta a la situación creada por la entrada irregular en Ceuta de decenas de miles de personas. Por ello, les informaré de aquellas cuestiones relacionadas con las actuaciones desarrolladas por las Fuerzas Armadas en apoyo de las Fuerzas y Cuerpos de Seguridad del Estado, así como en las demás autoridades que dependen del Ministerio de Defensa, el CNI y el CIFAS. Permítame que para mí es esencial, antes de empezar mi comparecencia, hacer dos consideraciones que son las más importantes y las más esenciales. En primer lugar, quiero comenzar recordando a las personas que han perdido la vida en el contexto de estos acontecimientos y trasladar mi solidaridad a sus familias. Estamos ante una situación que, además de sus evidentes implicaciones en materia de seguridad, tiene una dimensión humana que no podemos ni debemos olvidar. Casi 100 personas muertas entre España, en la frontera, en el mar. No sabemos exactamente el número de las personas fallecidas, pero no nos puede dejar eso insensibles.
1: Pues estamos escuchando a la ministra Margarita Robles, ministra de Defensa, la primera de los ministros en comparecer en esa comisión del Congreso, en este caso en el Consejo de Seguridad, en las explicaciones que va a dar, que van a dar hasta 8 ministros en el Congreso de los Diputados, después de haber renunciado a dar explicaciones en el Senado. Y como vemos, ha querido empezar recordando efectivamente que además esto es una gravísima crisis humanitaria y un drama, y que es verdad que estamos muchas veces recordando muy poco a los muertos.
0: Efectivamente. Y bueno, sí que se esperaba, ¿no?, que la ministra hiciese alusión a esa crisis humanitaria, a esos fallecidos, y también yo creo que va a hablar de legalidad, de derechos humanos en esta comparecencia, que ojo, que yo estoy pensando que servirá también para fijar un poco el relato del Gobierno, ¿no?, sobre esa llegada de migrantes a Ceuta, todo lo que ha venido después. También se espera luego, en el caso de la oposición, que haya un recado a Sánchez por no querer dar explicaciones en el Congreso. Ya sabes que el PP le ha pedido un pleno monográfico sobre esto. Él no aparece, son 8 ministros. Y también se espera que, hombre, que la oposición le pregunte si hubo falta de previsión, o que aluda a la falta de previsión, los avisos que recibió el Estado o la respuesta que se ha estado dando hasta ahora.
3: Sigan sintiéndose abandonados o no suficientemente acompañados. Quiero dirigirme a todos aquellos como...
1: Bueno,
3: Germán,
1: se está dirigiendo ahora también a los...
3: Un hijo legionario.
1: A los habitantes de Ceuta, ¿no? A todos los ceutíes. Mostrándole su empatía y su solidaridad, ¿no?, por las circunstancias que están pasando. Bueno, pues como decimos, es el comienzo de esa comparecencia de Margarita Robles en la Cámara Baja, en el Congreso de los Diputados, en esa comisión de defensa. Iremos, desde luego, estaremos muy pendientes. Victoria va a estar atenta a todo lo que vaya diciendo la ministra, todas las palabras de la ministra Margarita Robles, y por supuesto te lo iremos contando, lo más importante de esta intervención aquí en COPE. Gracias, Victoria.
0: A ti, Pilar.
1: Victoria Ballesteros, hasta luego.

0: Después volvemos a pasar por ese Congreso de los Diputados, pero ahora queremos ocuparnos de una cuestión, bueno, yo diría que cada vez nos preocupa más. Vamos a ver, si hablamos de garrapatas, seguramente todos nos llevamos inmediatamente las manos a la cabeza, pues porque, en fin, es un insecto que en general pues nos da mucho repelús, ¿no? Y mucho asco. Y además, los que solemos salir al campo, este año, los que solemos salir al campo, y sobre todo los que tenemos perros, sabemos que desde la primavera pues ha habido una auténtica plaga de garrapatas, ¿no? Tú sales con los perros a dar un paseo, inmediatamente lo primero que tienes que hacer cuando llegan a casa es mirarles bien por todas partes, a ver si traen alguna, y mirarte a ti mismo también, porque es que se pegan por todos lados. Es que ha habido realmente muchísimas garrapatas, pero hay garrapatas y garrapatas. De hecho, hay muchísimas especies de garrapatas en España, pero la que últimamente nos preocupa y mucho es una garrapata en concreto del género hialoma, que antes, hasta hace nada, era escasísima en España. De hecho, se creía que llegaba hasta aquí pues porque venía pegada, viajaba, digamos, desde otras latitudes en aves migratorias, ¿no? Pero los expertos empiezan a pensar que ya es una especie local, es decir, con contagio local, es decir, que como que se ha instalado ya incluso en algunas zonas de España, porque su picadura provoca una enfermedad realmente grave, que es la fiebre hemorrágica de Crimea-Congo. Y cada vez hay más casos. De hecho, en este año, en esta temporada, se han detectado ya cuatro infectados por la garrapata que les ha provocado esta fiebre hemorrágica de Crimea-Congo. Por cierto, que de esos cuatro casos, tres de ellos se han detectado en la provincia de Salamanca. Voy a saludar a Luis Buzón, es especialista en enfermedades infecciosas y portavoz de la Sociedad Española de Enfermedades Infecciosas y Microbiología Clínica. Luis, ¿qué tal? Buenas tardes.
1: Hola, buenas tardes, ¿cómo estáis?
0: Además, hemos visto también estamos leyendo noticias muy diversas sobre esta cuestión, y una de las últimas también, diría yo que preocupante, es que todos pensábamos que con la llegada del frío desaparecen las garrapatas, pero como, claro, los inviernos cada vez son más cálidos, pues por lo visto las garrapatas también están empezando a sobrevivir en las estaciones más frescas en invierno. ¿Esto es así?
1: Bueno, a ver, en relación con el mundo de la garrapata, quizás podría contestar con más precisión algún entomólogo o similar, pero bueno, es verdad que las garrapatas, que es un mundo complejísimo, ¿no? Hay muchísimos tipos, como muy bien has dicho, las fases en su maduración, en su ciclo vital, que son capaces de picar y transmitir enfermedades, son unas fases concretas que necesitan unas temperaturas cálidas para su desarrollo, y es verdad que bueno, pues la modificación o incremento un poquito de la temperatura, tanto en cantidad como en meses cálidos en la península, pues favorecen el hecho de que la patología transmitida por garrapatas, que hace décadas quizá estaba más restringida a determinadas épocas del año, pues pueda transmitirse durante más meses. Eso es así, sí.
0: Bueno, la garrapata en general es verdad que transmite muchas enfermedades. Me refiero, por ejemplo, no sé, la enfermedad de Lyme, otro tipo de enfermedades, pero que también son graves. Pero no cabe duda que me imagino que a los especialistas, Luis, lo que os está empezando a preocupar es esta transmisión de la fiebre hemorrágica de Crimea-Congo. ¿Por qué? ¿Cómo es esta enfermedad?
1: A ver, objetivamente, en número no es ni mucho menos la más importante, porque hay otras patologías que llevan en la península y en España durante siglos, que son en volumen mucho más importantes en cuanto a casos producidos. Pero la importancia de Crimea-Congo es que es una enfermedad que, como bien has dicho, no estaba en España, no se habían comunicado casos autóctonos hasta hace unos años. La enfermedad de Crimea-Congo, la fiebre hemorrágica de Crimea-Congo, en la mayoría de pacientes suele tener un cuadro asintomático o inespecífico, lo que decimos habitualmente pseudogripal, que muy probablemente pasa desapercibido, y por eso estaremos diagnosticando con alta probabilidad el pico del iceberg. Es muy probable, cuando en COVID diagnosticábamos inicialmente los casos muy graves, pero había muchos casos fuera, pues leves o poco relevantes, ¿no? Entonces, fuera de los casos así inespecíficos, pseudogripales, que probablemente no diagnosticamos nosotros ni nadie, los casos graves de fiebre hemorrágica de Crimea-Congo se caracterizan habitualmente por daño hepático importante, que puede evolucionar hacia un fallo hepático fulminante que requiera trasplante y que puede producir la muerte, y la produce de hecho con frecuencia, así como de forma característica un descenso muy acusado de la cifra de

0: plaquetas, que son unas células que hay en la sangre que son fundamentales para evitar fenómenos hemorrágicos, ¿de acuerdo? Y esas son un poco las características arquetípicas de la fiebre de Crimea-Congo de los casos graves. Fallo hepático, puede haber fallo de otros órganos, fiebre y habitualmente una trombopenia, es decir, una caída de la cifra de plaquetas extremadamente acusada. Y eso puede producir, aunque realmente no son muy habituales, fenómenos de hemorragias espontáneas, pero realmente no es un nombre que le haga justicia, porque los fenómenos hemorrágicos llamativos no son habituales.
1: Decías que, claro, el número de casos pues graves no son, desde luego, comparables a otro tipo de enfermedades que pueden transmitir otras garrapatas, pero sí es una enfermedad con una mortalidad muy alta, ¿no?
0: Sí, a ver, esto es la mortalidad es lo de siempre, es decir, para saber la mortalidad real que tiene una enfermedad deberíamos saber cuántos casos totales se han producido y eso implicaría conocer los casos con pocos síntomas o es decir, asintomáticos que de los que no tenemos conocimiento. Entonces es complicado establecer la mortalidad, pero probablemente deba estar en torno a un 5-10%, pero modificada en función de las características de la persona que padece la infección, siendo mucho mayor la mortalidad habitualmente en personas de edad avanzada o con enfermedades concurrentes graves de corazón, pulmón, inmunosupresión, tumores, etcétera, ¿no? Pero esto no quita para que una persona joven y sana pueda padecer una forma grave de Crimea-Congo.
1: ¿Pero hay tratamiento para los casos graves de esta enfermedad, me refiero?
0: Esta es una muy buena pregunta. El mejor tratamiento para Crimea es que no te pique la garrapata. Esto parece perogrullo, pero sí, eso es de largo la mejor medida. Y hay que aplicar las medidas estándar para evitar picaduras cuando uno va a un medio donde puede haber garrapatas. Dicho eso, hasta la fecha realmente no hay probado con ensayo clínico, que es la manera en la que podemos generar evidencias sólidas de que un fármaco es útil, ¿vale? Pero merece la pena mencionar que en el Hospital Gómez Zulla han comunicado en relación con series de casos que han tenido recientes la posible eficacia de un antiviral que se llama favipiravir, que bueno, más allá del nombre, es un fármaco diseñado inicialmente como antiviral para gripe en Japón, pero que parece mostrar eficacia frente a virus tan dispares como ébola o Crimea-Congo. Y de hecho han comunicado casos tratados con favipiravir. Pero también es muy interesante, que también lo han comunicado los compañeros del Gómez Zulla recientemente, el hecho de que en los pacientes con casos graves, en los que las plaquetas caen a cifras extremadamente bajas y que no mejoran a pesar de transfusiones de plaquetas específicas, parece que tratarlos con un fármaco que los hematólogos conocen y utilizan con frecuencia, que se llama el trombopag, que es un factor que lo que hace es que la médula ósea produzca más plaquetas, parece que podría ser un fármaco eficaz para el tratamiento de soporte de estos pacientes. Esto, como te digo, a tu pregunta de si tratamiento, esto la respuesta sería que se han generado hipótesis, no confirmadas, por supuesto, por ensayo, pero que pueden ser interesantes, de que el uso de favipiravir y del trombopag, pues a futuro podrían ser de gran utilidad en pacientes con Crimea-Congo graves.
1: O sea que se está investigando y mucho, por lo que vemos, para combatir esta enfermedad. Quitando ya el tema de que en algunos pacientes, como bien os comentaba, que no es en todos, es en determinados pacientes que puedan desarrollar la forma grave, digamos, de esta fiebre hemorrágica de Crimea-Congo, que como decimos, sí, transmite una garrapata concreta. Pero hablando de las garrapatas en general, porque es verdad que últimamente hay muchísimas, ¿no? Por lo menos es yo la sensación que tengo cuando salgo al campo, sabiendo que tenemos que tener este tipo de precauciones, ¿no? De cubrirnos a ser posible, pues por todas partes, mirarnos bien después cuando lleguemos a casa. ¿Y qué otras enfermedades importantes puede transmitir la garrapata?
0: Pues muchísimas. Mira, autóctonas en España que tengamos transmitidas por garrapata, tienes infección por Borrelia, que una especie concreta causa la famosa enfermedad de Lyme. Tienes fiebres recurrentes por Borrelia, que es una enfermedad diferente. Tienes fiebre botonosa causada por Rickettsia, que es otro tipo de bacterias transmitidas por garrapatas. Tienes anaplasmosis, que es otra bacteria diferente. Ehrlichiosis, otra diferente, incluso parece que tularemia también puede transmitirse por picaduras de garrapatas.
1: Sí.
0: Y luego, en España no, pero en otros lugares no muy lejanos, como Austria, por ejemplo, tienes la encefalitis transmitida por garrapatas, que es una patología francamente grave. Es decir,
1: sí,
0: más allá de los

0: nombres que probablemente pues a los oyentes
1: sí, son raros.
0: Les puedan sonar a raro, correcto. Yo creo que lo que hay que tener muy claro es que las garrapatas no deben asociarse a algo banal, ¿no?
1: Desde
0: tengo
1: luego.
0: Amigos aquí, amigos pues que con frecuencia pues,
1: sí, no
0: entran en contacto con su profesión. Sí, bueno, joder, yo todos los días me las quito y tal.
1: Sí, pero que hay que tenerlo en cuenta y que hay que protegerse todo lo que se pueda de ellas, por lo que nos cuenta.
0: Correcto.
1: Luis Buzón, no tenemos más tiempo, especialista en enfermedades infecciosas. Gracias por atendernos, es muy interesante. Buenas tardes. Hasta aquí, pero la información continúa, por supuesto, en COPE y en Mediodía COPE.
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0: arranca en Baleares una de las campañas más esperadas para la flota artesanal. La temporada de pesca de la llampuga con el arte de la llampuguera, que se prolongará hasta el 31 de diciembre. Este año serán 35 embarcaciones, todas con base en Mallorca, las que participarán en una pesquería profundamente arraigada en la tradición de la isla y que también supone una importante fuente de ingresos para el sector. Soy Sofía González, escuchas Herrera en COPE Baleares, y para conocer cómo afronta el sector esta nueva temporada, las previsiones de capturas y la importancia que sigue teniendo esta pesca tradicional, hablamos con Domingo Bonín. Domingo, ¿qué tal? Muy buenos días, bienvenido.
1: Buenos días y gracias por pensar con nosotros en un día tan especial.
0: Domingo, gracias a ti por estar con nosotros. Cuéntanos, arranca esta nueva temporada de llampuga. ¿Cómo estáis afrontando el sector, este inicio de campaña?
1: Bueno, ahora se están solapando dos pescas. Nos queda todavía una semana de la temporada de la langosta y hoy ha sido el primer día de llampuga. Y coinciden que muchos de los que pescan langosta luego pasarán a pescar llampuga. Había dos puertos que básicamente estaban preparados para hacer el cambio, que era Calarrellada y Sóller. Esta mañana los de Sóller por mal tiempo no han salido, pero esperan salir esta tarde. En cambio, los de Calarrellada todos han salido esta mañana a pescar llampuga. Eso quiere decir que hay muchas probabilidades de que mañana tengamos llampuga en los mercados mallorquines.
0: Y la pasada temporada se superaron los 114.000 kilos de capturas y con más de 600.000 euros de ingresos. ¿Qué expectativas tenéis para este año?
1: A ver, pedimos que sea buen tiempo. Si es buen tiempo y los barcos pueden salir a faenar, las expectativas son buenas, porque en un año con otro pues puedes coger 120 toneladas, puedes coger 100 toneladas, puedes coger 125 toneladas. El tema está en que la gente pueda salir a pescar. Has de tener en cuenta que Mallorca, al ser una isla, pues tenemos pescadores de llampuga en Andratx, en Sóller, en Pollença, en Alcúdia, en Calarrellada. Calabona, no sé si hay alguno. En La Colonia y en Calafiguera y en Palma sí que hay. Por tanto, se puede decir que tenemos pescadores en toda la isla. Dependiendo del tiempo, pues, y del viento y de la meteorología, unos tendrán más posibilidades de pescar que otros. Pero vamos, lo que pedimos es que sea buen tiempo para que la gente pueda trabajar. Si es buen tiempo, ya tenemos una parte de la temporada ganada. Pero que es una temporada muy esperada, seguro. Los artes menores, las embarcaciones pequeñas, tienen una serie de temporadas que, si la temporada pues es normal o tirando a buena, pues le salvan el año. La sepia, el jonquillo, la langosta, ahora la llampuga. Si con estas temporadas son buenas, pues uno ya encara la temporada del invierno con otra perspectiva.
0: Además, la pesca de la llampuga con la llampuguera es una tradición muy arraigada en Mallorca. ¿Cómo es esta forma de pesca y qué tiene de especial?
1: Bueno, yo te voy a decir que aparte de Mallorca es de España, porque hace 3 años se hizo un plan especial de pesca, lo metieron dentro del reglamento comunitario que también afecta a las barcas de pesca, y al Reino de España le dieron una serie de toneladas. Y las únicas que lo pescamos, que pescan, son las de Mallorca. Es una cuestión de tradición, casi rozado a la cultura, porque en Formentera y en Ibiza ni en Menorca la pescan, es única exclusivamente de aquí. Pues una pesca muy tradicional, muy muy arraigada, muy sostenible. Se calan unos cachés, unos agregadores, donde la llampuga se pone abajo a la sombra, y luego el pescador va y con una red lo cierra y lo captura. No toca el fondo, de hecho no se puede encalar a menos de 30 metros de profundidad, no se puede encalar más de 50. Sí, es verdad que se tiene una especie de cupo, pero es más un tema de conservar pues el recurso, de no cogerlo todo a principio, y de nuestra mentalidad, incluir la mentalidad del pescador insular. Nosotros no tiene nada que ver con la mentalidad del pescador peninsular. Y esto hace que nuestro recurso esté en muy buenas condiciones. Todos, todos los, las especies están, y así lo dicen los estudios científicos. Algo bueno tiene a detener vivir en una isla.
0: Claro, por supuesto. Además, este es el tercer año en el que existe un total admisible de capturas. ¿Cómo valoráis esta limitación? Y bueno, ¿creéis que es necesaria para garantizar el futuro de la llampuga?
1: Bueno, esto es un, esto viene como consecuencia de un reglamento comunitario. Hay que tener en cuenta que el stock se evalúa a nivel del Mediterráneo. ¿Es necesario por los de Mallorca? No, porque ya hacemos las capturas que hacemos, ya las capturas están limitadas. ¿Que para proteger el stock en general es bueno? Porque a saber lo que hacen por Grecia, Malta y todos estos sitios, pues sí. Que a nosotros es más que seguro que no nos afecte, porque ya nosotros nos autolimitamos, porque tenemos una mentalidad diferente al resto, seguramente. Pero que, bueno, sí, es una cosa que se tenía que hacer para mantener el recurso a salvo, por lo que hacen los otros, no por lo que hacemos nosotros.
0: Claro. Y Domingo, estamos teniendo unas temperaturas del mar muy altas, se han registrado hasta 33 grados. ¿Esto afecta la temperatura del agua?
1: Bueno, a las capturas a día de hoy la información que me pasan es que no. Lo que afecta es a los que trabajan en los barcos, porque no es lo mismo trabajar con estas temperaturas altas, el cansancio, el agotamiento, la calor, que trabajar con unas temperaturas normal. Ahora, estos cambios de temperatura se han de evaluar a un largo, un medio, corto, medio plazo. Un día no, un año no basta. Hay que tener en cuenta que nosotros, habitualmente, nuestras pesqueras, nuestras especies, suelen ser cíclicas. ¿Qué quiere decir? Que cada 6 o 7 años, pues hay un año muy bueno, luego hay unos años normales y luego entras dentro de un año que se puede decir que no es normal, está por debajo de la media, pero eso es cíclico. Te pondré un ejemplo. Hace 6 años un buen amigo mío sale a pescar gamba y era jueves, cogió cerca de 150 kilos, es espectacular, él y el resto de compañeros. Al día siguiente vuelve y vuelven a hacer 150 kilos él y el resto de compañeros. Paran el barco sábado y domingo, que pueden salir al mar, van el lunes, cogen 3 kilos, él y el resto. Van el martes, 4 kilos, él y el resto. Fue un año nefasto. Y luego la gamba se volvió a poner. Hay que tener en cuenta que en el caso de la gamba, que se pesca a 700 metros de profundidad, ¿qué pasa allí? ¿Qué corrientes hay? ¿Qué cambio de temperaturas? Claro. La gamba, si está en 700 metros y se desplaza a 900 metros, en 900 metros nosotros ya no pescamos. Es algo, no es que sea incomprensible, es algo que puede pasar y que cada cierto tiempo pasa, pero luego vuelve a su normalidad. En el momento que tengamos un par de ciclos o de temporadas malas, luego empezaremos a preocuparnos. Pero ahora está dentro de lo que digamos nuestra normalidad.
0: Domingo, pues muchísimas gracias por tu tiempo y por explicarnos tan bien este arte de pesca de la llampuga con el arte de la llampuguera, y esperemos que sea una campaña muy buena y que tengamos muy, muy buena llampuga este año.
1: Esto es nuestro deseo. Ahora, que el tiempo acompañe, luego ya acabaremos de redondear la temporada.
0: Muchísimas gracias. Muy buen día, Domingo.
1: A vosotros, buenos días.
0: Seguimos contándote todo lo que te interesa en Mediodía Cope.

0: La 1, las 12 en Canarias.
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0: Muy buenas tardes, bienvenidos a Mediodía COPE en este martes 25 de agosto. ¿Y qué martes? Mira, hace exactamente 26 días el gobierno de Ceuta hacía esta petición por primera vez.
3: Muchísimas competencias concurrentes, incluso algunas de la ciudad autónoma, como es el caso de los menores, creemos que para la debida coordinación debería de haber un mando único que tuviera capacidad.
0: Es la voz de Juan Jesús Vivas el 30 de julio, cuando se produjo el grueso de la avalancha de 72.000 personas que entraron en Ceuta. Y digo el grueso porque las entradas habían empezado días antes y siguieron hasta el viernes 31. Esa fue la primera vez que el presidente de Ceuta pidió el mando único. Después vinieron muchas más, prácticamente todos los días, esos 26 días de caos, se ha estado haciendo esa petición en público y también en privado. Te digo más, por poner esto un poco en contexto, el gobierno venía de aprobar una emergencia nacional que contemplaba ese mando único para combatir los graves incendios que entonces quemaban España, con muy buenos resultados, por cierto, y unos días después activó esa emergencia nacional para el eclipse del 12 de agosto. Ese mecanismo, dijo Moncloa entonces, se contemplaba para casos como esos, pero no para una crisis migratoria, cuando esto en realidad no ha sido una crisis migratoria, o al menos no solo una crisis migratoria, también de seguridad humanitaria internacional. En cualquier caso, la urgencia estaba en el fondo, no en la forma. Al Ceutí le daba igual que aquello se llamara emergencia nacional o situación de interés para la seguridad nacional. Lo que quería era un mando único que el gobierno ha aprobado hoy, 26 días después.
4: Esperamos que la coordinación que permitirá este mando único hará que esta repatriación
0: en el pecado lleva la penitencia, o más bien llevamos, y especialmente los ceutíes, porque aprobando ahora el mando único lo que reconoces es que la situación es tan grave que necesitas coordinar todos los movimientos que se están haciendo en Ceuta, y eso está bien, pero llega muy tarde. Como llega tarde la convocatoria del Consejo de Seguridad Nacional. Te contamos ayer, cuando se conoció que se iba a convocar hoy, que cuando Putin invadió Ucrania se convocó solo unas horas después y lo presidió el rey, por cierto. Con un intento de invasión en territorio español como el del día 30, hemos tardado casi un mes y lo ha presidido Pedro Sánchez. Llegan tarde también las ayudas económicas, las vacunas, ni siquiera han llegado, además, no hay ni un calendario establecido, llega tarde la petición de financiación de emergencia a Bruselas, la convocatoria y cómo llegan tarde todas las explicaciones en sede parlamentaria de ministros del presidente. De momento ni siquiera la esperamos. Hoy se está estrenando la ministra Margarita Robles.
5: Quiero pedir disculpas a todos aquellos que puedan haberse sentido o que incluso hoy sigan sintiéndose abandonados o no suficientemente acompañados.
0: La única ministra que contempló comparecer en el Senado, aunque solo fuera por unos días, porque tampoco acudió a la Cámara Alta, y es muy importante lo que está diciendo, porque te recuerdo que en el origen de la avalancha el foco se puso sobre el CNI, que depende de Defensa. ¿Sabía la inteligencia española la avalancha que se estaba preparando en Ceuta? Los llamamientos organizados en redes sociales en Marruecos, el aumento de venta de neoprenos, de aletas, de flotadores en Castillejos. Robles siempre ha defendido al CNI, cosa lógica. Marlaska fue el que negó que el CNI hubiera avisado al Ministerio del Interior de lo que se estaba preparando al otro lado de la frontera. Y hay novedad sobre esto. Margarita Robles acaba de decir que el CNI hizo su trabajo, que dio apoyo a Interior y que informó de todo lo que se estaba haciendo a las fuerzas y cuerpos de seguridad del Estado. En fin, desmonta esto la coartada de Marlaska, que se apoyaba en esa falta de información para no haber actuado antes, a pesar de que policías y guardias civiles ya habían dado avisos al propio ministerio. Y días antes de la avalancha, incluso Marlaska comparecía por los incendios y ya respondió a preguntas de periodistas que le avisaban de un aumento anormal de entradas en Ceuta, incluso para un mes de verano. En fin, que enseguida ponemos todo esto en orden. Nos pasamos también por Ceuta en Mediodía COPE, pero hay otras noticias que te cuento ya en titulares con Sofía Carrillo. Sofía, buenas tardes.
6: ¿Qué tal, Ángela? Muy buenas tardes.
0: Y que tienen que ver precisamente con el reparto de los menores que están en Ceuta.
6: Sí, porque Miriam Nogueras, portavoz de Junts, ha insistido en que Cataluña quedará fuera del reparto de menores extranjeros no acompañados llegados de Ceuta. Dice que de no ser así, el gobierno no tendrá ni un voto por su parte. Ha atribuido la crisis de Ceuta a una negligencia del gobierno y le ha acusado de querer repartir repartir las consecuencias.
0: Y esto en un día en que hablamos también de pensiones.
6: Que nos han costado en agosto un 6,2% más que en las mismas fechas del año pasado, 14.500 millones de euros de gastos. La pensión media roza ya los 1.400 euros al mes, un 4,6% más que en 2025, y la edad de jubilación ha subido ya hasta los 65,4 años.
0: Agresión sexual.
6: La que presuntamente habría cometido un entrenador de voleibol de 23 años a una niña de 15, a la que además habría dejado embarazada. El acusado fue puesto en libertad el sábado con una orden de alejamiento de la víctima. Era su entrenador desde hace 3 años y les habría invitado a comer a su casa, tanto a ella como a una amiga, el pasado mes de junio.
0: Inserción.
6: En Albacete, Santuario de Cortes y la empresa de inserción de Cáritas Diocesana han firmado un convenio para que el centro sirva en los próximos 6 años como centro de espiritualidad, formación y acompañamiento de peregrinos, además de escuela de restauración y alojamiento rural.
0: Y en el deporte, Santi Duque, buenas tardes.
2: ¿Qué tal, Ángela? Muy buenas tardes.
0: Mourinho protagonista, ¿no?, en rueda de prensa.
2: Sí, en la conferencia ante los medios previa al partido de mañana ante la Real Sociedad, que supondrá el estreno del Real Madrid en casa y el regreso de Mourinho al Bernabéu. El técnico portugués ha dicho que para él la plantilla está cerrada. Ha confirmado que Tchouaméni volverá a ser baja mañana, ha confiado en que la afición recupere la pasión por su equipo y ha insistido en que cree que hay un trato a Vinicius diferente a otros jugadores. Pero preguntado sobre si confía en el arbitraje español, así responde José Mourinho.
7: Sí, confío en el arbitraje español. Yo antes de cada partido confío siempre en árbitro. A ese nivel yo no dudo. Yo no pienso que hay un árbitro en España hoy que va en campo a pensar que es amigo de Negreira o que Negreira le ha pedido un favor años atrás. En este caso estoy totalmente en el lado de la honestidad de los árbitros españoles.
2: Ya saben que antes del partido del Real Madrid de mañana, hoy se recupera también el Valencia Betis de la primera jornada. Los de Corberán, que no pasaron del empate ante el Celta y además fueron pitados por Mestalla, necesitan recuperar sensaciones ante un Betis que ganó por la mínima en casa ante la Real. Y en ciclismo, la Vuelta a España llega hoy a su cuarta etapa en Andorra con un recorrido de 105 kilómetros y, atención, 3 puertos de primera categoría. La salida está prevista cerca de las 3 de la tarde.
0: Gracias, Santi. Sigues en Mediodía Cope.
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0: Pues a la 1:07 de la tarde, 12:07 en Canarias, la noticia está en el Congreso, en la Comisión de Defensa, donde a esta hora comparece la ministra Margarita Robles, la primera que da explicaciones sobre la crisis en Ceuta.
9: Puestas a disposición de las administraciones. E igualmente quiero remarcar el gran trabajo de apoyo que se ha hecho de las fuerzas de la seguridad del Estado para el refuerzo de las fronteras ante las llamadas, los llamamientos que había a través de redes, igual que en casos anteriores, para otra invasión a nado de Ceuta.
0: Robles, que ha pedido disculpas a aquellos que se han sentido abandonados por el gobierno allí en Ceuta, ha dicho y que ha reconocido que el CNI sí que compartió toda la información que disponía en Ceuta con las fuerzas y cuerpos de seguridad del Estado y también con la delegación del gobierno. Te recuerdo que el ministro del Interior, Grande Marlaska, siempre dijo que nunca llegó al ministerio información sobre lo que se estaba preparando en Marruecos. Ha reconocido también que la sentencia del Tribunal Supremo sobre el cruce a nado produjo un efecto llamada y ha hablado de avalancha en masa, pero ha dicho que fue promovida por una red, sin mencionar a Marruecos. En fin, la situación es complicada y en Ceuta lo sabes, lo estamos contando. Sobre el terreno sigue un equipo de la Linterna, capitaneado por Ángel Expósito. Y viendo cómo está allí la situación, ¿qué nos cuentas hoy, Gonzalo Zaballa? Buenas tardes.
10: ¿Qué tal? Buenas tardes, Ángela. Mira, hoy por la mañana hablábamos de la situación en las calles, pero yo creo que también hay otras imágenes que a veces se pierden y que merece la pena comentar. Acabamos de salir de un centro de acogida, del centro de acogida de San Antonio. Habitualmente es un centro que en condiciones normales aloja a 12 personas. Hoy tiene a 50 personas alojadas de forma permanente y, para ser sinceros, había otras 50 haciendo cola en la puerta. Su director nos contaba que habían tenido que comprar literas, menaje, sábanas, toallas. Es un sitio muy austero, es una casita pequeña, tiene suelo de mármol, poco mueble, pero es que luego hablas con las personas alojadas que se mueven libremente por ese centro, hay de todas las edades, hay familias, hay personas solas, de diferentes orígenes, de diferentes colores, y encuentras que, por ejemplo, hay un matrimonio que cruzó con un niño de 3 o 4 años con parálisis cerebral, la mujer embarazada. Te dicen que se cayeron al agua, que el crío llegó morado, que tuvo que socorrerle la Guardia Civil. Después, en una habitación, conoces a Ousmane, que es un chico de Senegal, que salió de casa hace 2 años y que había intentado entrar en otras ocasiones a través de Canarias, que bueno, al final no había tenido suerte, lo consiguió en Ceuta el pasado día 30, 31 de julio. O, por ejemplo, otro chico que nos ha contado que tenía un buen trabajo en Marruecos, que su situación económica era buena, pero que se fue cuando a su pareja la metieron en la cárcel por ser homosexual. Y él nos contaba que su sueño era ser una persona libre. Y esta gente realmente tiene suerte porque tiene un techo y una cama. Pero claro, hablamos de 8.000, 9.000, 10.000 personas, las cifras que nos quieran decir, pero todas estas personas tienen una historia.
0: Pues gracias, Gonzalo. Y todo esto, esta situación que sufren los migrantes impacta también en la de los ceutíes. No quiero saludar a Manuel Díaz, que es portavoz de la Federación Provincial de Asociaciones de Vecinos de Ceuta. Manuel, buenas tardes.
8: Hola, muy buenas tardes.
0: Bueno, lo primero, ¿cómo estáis?
8: Bueno, dentro de la situación que tenemos aquí en Ceuta, bueno, intentando sobrevenir la situación día a día, intentando, bueno, pues que más pronto que tarde se solucione la situación en la que vivimos aquí en Ceuta.
0: ¿Cómo es la situación ahora mismo en la ciudad? ¿Han abierto los negocios? ¿Empieza a retomar un poco el pulso a pesar de que ese aluvión de gente que entró el 30 de julio sigue gran parte de ellos allí? ¿Pero el pulso de la ciudad cómo está?
8: El pulso sigue igual que el primer día que entraron los invasores. Es decir, es cierto que el día 30 entraron aproximadamente 70.000 personas. Y en pocos días o en la primera semana se fueron voluntariamente casi el 95%, es decir, unos 60.000 aproximadamente. Pero la realidad es que desde el segundo día o tercer día que retornaron esas personas, aquí en Ceuta se han quedado una cantidad aproximada de 10.000 personas. Por decir una cantidad, pueden ser 15, pueden ser 8, pueden ser 17... La realidad es que una población como Ceuta, con las dimensiones que tiene, una población que somos aproximadamente unos 90.000 personas, tener a 10.000 personas en la calle tiradas, obviamente desde el segundo o tercer día, y ya ha pasado casi un mes, pues bueno, pues la situación es la que es. Una situación de inseguridad, de malestar, y me preguntan por cómo se lleva el día a día, si han abierto los comercios. Nunca han cerrado los comercios. Es cierto de que los comercios, la situación es diferente a cualquier otro mes de agosto de cualquier otro año, puesto que están abocados a que pueden tener saqueamientos, pueden tener disturbios, robos, y obviamente si la población de Ceuta por la inseguridad no sale a la calle, pues esos comercios también en su dinero, en su economía, también les repercute.
0: Desde el primer momento hemos visto cómo los vecinos y también los dueños de esos negocios ayudaban a los migrantes que estaban, ¿no?, dándoles comida, ropa, bebida. Pero claro, esto lleva así prácticamente un mes, son 26 días. ¿Es ya insostenible?
8: Es insostenible desde el primer momento. No quitamos de que la población de Ceuta, entiendo que como cualquier persona de cualquier punto de España o del mundo, somos personas y no somos animales, y entonces cuando ves a niños que están sin comer o sin beber, no se le puede negar nunca a nadie que pueda beber o comer. Está claro de que no es la solución que la población de Ceuta ayude, o en este caso diariamente, a todos los invasores o todos los migrantes aquí que han entrado en Ceuta de manera ilegal. ¿Por qué? Porque en principio se debe ayudar, bueno, pues lo más básico y lo más inmediato, pero no me imagino que estas 10.000 personas se queden en Ceuta durante 7 meses y que tengamos que estar la población de Ceuta durante siete meses ayudando a estas personas. Vuelvo a repetir, a nadie, ni yo ni ningún caballa, le niega a nadie nunca el que le tenga que dar una botella de agua, un trozo de pan, etcétera, etcétera, pero creo que no es la manera.
0: No es la manera, no, y hablamos además de miles de personas, que es efectivamente insostenible. Se ha convocado para el día 2 de septiembre, en el Día de Ceuta, una manifestación a nivel nacional precisamente para mostrar el apoyo de toda España, ¿no?, a una ciudad española como es Ceuta, que está pasando un momento tan complicado. Vosotros, desde la Federación, habéis también organizado una concentración allí en Ceuta, una manifestación con ese lema que tanto escuchamos: ese Ceuta no se vende, Ceuta se defiende. ¿Qué esperáis de ese 2 de septiembre?
8: Nosotros desde la Federación, desde el primer momento, hemos estado, tanto el presidente como toda su junta directiva, y desde el primer día, en contacto con todos los presidentes de las asociaciones de vecinos y con todos los vecinos de Ceuta, pues mirando la situación, viendo qué se puede hacer, qué no se puede hacer, siempre con las limitaciones que tenemos, porque no somos, tenemos las herramientas para poder dar una solución a esto. Esto lo tiene que solucionar el gobierno de España, y entonces, mientras que no lo solucionen ellos, nosotros solamente tenemos que aguantar. El motivo de la manifestación es que es verdad que a nivel nacional se ha plasmado para el día 2 a las 8 de la tarde una concentración en diversas ciudades de España, incluido Ceuta, y nosotros como federación lo que hemos intentado una hora antes es hacer esa manifestación desde un punto de Ceuta, desde las murallas reales, tan importante aquí en Ceuta, hasta la delegación de gobierno, para eso, para intentar, bueno, pues que el movimiento vecinal, todos los vecinos de Ceuta, pues participemos en esa marcha, y si podemos ser 70.000 ceutíes marchando por la ciudad para intentar ver y hacer visible a España, al gobierno, de la situación en la que nos encontramos.
0: Manuel, ¿notáis el apoyo del resto del país?
8: Notamos el apoyo de los vecinos del resto del país. Es decir, notamos que figuras importantes de cultura, de deporte, etcétera, ciudadanos, mediante vídeo, mediante cartas, mediante redes sociales, nos llaman y nos dicen que están con nosotros y también hacen ver la problemática. Obviamente, amistades, vecinos que viven en la península, y también tenemos constancia de que nos escriben y nos dan esa solidaridad. Nos falta lo más importante, el apoyo del gobierno, que creemos que es lo que realmente pueden dar una solución a esto, y no lo vemos que estén a la altura.
0: Pues cambio el enfoque de la pregunta. ¿Os sentís abandonados por el gobierno de España?
8: Creemos que sí. Si aquí hiciéramos ahora una encuesta en Ceuta, a la población de Ceuta, y echáramos en un papel una urna cuál sería esa respuesta, creo que el 100% diría que sí. Principalmente porque, bueno, hemos visto que durante este mes se han ido acercando por aquí diversos ministros para, bueno, exponer sus cosas, pero al mismo vez que han venido, se han ido, y la situación ha... Es decir, yo, en ninguno de los ministros que haya venido, al día siguiente ha habido una cosa diferente que haya mejorado la situación en Ceuta. Nada. Por lo tanto, no sé para qué han venido. Y luego, bueno, pues lo que no entendemos es que, por ejemplo, como se ha dicho hoy, se plasme un mando único y se dedica a un ministro a que se haga cargo de la situación de Ceuta, han pasado 30 días, ¿no? Es decir, no sé por qué no se ha hecho el primer día. Es decir, que desde la población de Ceuta sí que nos vemos desamparados y abandonados por el gobierno de en este caso, de España.
0: Pues Manuel Díaz, de la Federación Provincial de Asociaciones de Vecinos de Ceuta, espero que al menos sí que os llegue ese calor y ese respaldo del resto de españoles, que está efectivamente al lado del pueblo de Ceuta. Te mando un abrazo enorme y hablaremos en los próximos días.
8: Muchas gracias a vosotros también.

0: Mira, y 143.000 personas esperan una prestación de dependencia en España, 85.000 pendientes de resolución. Es algo que ha denunciado la actriz Asunta Serna, su madre está en esa situación, lo que ha desembocado en una ola de solidaridad por toda España. Asunta, buenas tardes.
1: Hola, muy buenas, ¿cómo estamos?
0: Pues impresionados, ¿no?, por cómo ha respondido la gente a tu mensaje. Ha sido, una respuesta brutal en redes sociales de muchísimas reacciones de toda España, ¿no?
1: Gracias, Ángela, para hacerte también tu eco y para dar voz a todas a estas familias.
0: Claro, lo primero que te quiero preguntar es cómo está tu madre, ¿no?
1: Bueno, pues sí, mi madre está en un proceso, ha sufrido 12 ictus en su vida, por lo tanto, pues está en una situación realmente ahora mismo, pues con dificultades motrices, con dificultades de habla, casi no habla, está, digamos, sí, mucho tiempo dormida y qué pasa, que bueno, todavía tiene voluntad para comer y estamos ayudándola porque a cada bocado de su puré le tenemos que decir traga, ¿no? Es decir, que es una situación que son 24 horas del día y realmente la realidad es, en este caso, pero los gobiernos de cada autonomía me he dado cuenta que era exactamente lo mismo. O sea, queremos derechos de libre elección para las personas que nosotros tenemos, porque si no, hay muchísima rotación, la gente no sabe, además, y no hay ningún control de calidad. Por lo tanto, sí, la verdad es que yo estoy muy bien, porque, bueno, mi padre pues lo previó, vendiendo todo lo que se tenía, pues para poderlo poner en un fondo, porque vio su necesidad pues a los 80 de las familias se empobrecen, cuando nosotros tenemos que cuidar es muchísimos gastos, yo sobre todo de ir venir, quiero decir, hay pruebas que no se hacen, controles siempre se están vigilando porque sabes, la idea es, bueno, vamos a cuidar a los jóvenes, ¿no? O sea, de cuidar también a aquellas personas también, yo no digo de una cosa u otra, ¿sabes? Pero hay como la preferencia,
0: sí.
1: Y eso no puede ser. Los mayores han contribuido mucho a hacer esta sociedad y a hacer este país, ¿no? Entonces, bueno, entre todos, pues sí, fíjate que son más de 2.500.000 visualizaciones, ¿sabes?
0: Eso es solo, muchísimo.
1: Sí, solo de Instagram y Facebook pues ya superamos los 2.100.000 en una semana. Es un problema común, es un derecho que, aunque reconocido por la ley de dependencia, debemos hacer unas garantías mejores, porque la gente no obtiene calidad, no obtiene dignidad, y eso, tiene que haber un apoyo real a las familias que cuidan, que somos prácticamente todos los ciudadanos, porque como has dicho tú, en algún momento de la vida vamos, si llegamos, a ser dependientes.
0: Eso
1: y si
0: es.
1: No, vamos a tener que cuidar a nuestros padres, a nuestros abuelos, ¿sabes? Entonces, bueno, la gente ha reaccionado muy bien, que 1.914 personas han dedicado su tiempo a rellenar el formulario y todos ellos han explicado su experiencia personal. Ahí es donde yo he visto, todos estos días he aprendido muchísimo de todo el problema, que es en todos los territorios españoles, no solamente en Cataluña, ¿no? Y bueno, ya tenemos pues centenares de voluntarios que se han apuntado para ayudar, ¿no? Entre ellos 150 están disponibles para trabajar de forma indefinida y comprometida.
0: ¡Qué maravilla!
1: Son de toda España, aunque de verdad desde aquí me gustaría, porque vosotros sois nacional y necesitamos realmente la participación de varias comunidades. Canarias, por ejemplo, que no nos ha llegado nadie de Canarias, de Extremadura, de Navarra, de País Vasco y La Rioja.
0: Y Asunta, ¿sabes? Una pregunta que le quería hacer. La respuesta de la gente ya me está contando que ha sido espectacular. ¿Y sí, de las administraciones se ha puesto alguien en contacto con usted?
1: Pues mira, yo creo que están todos en vacaciones, ¿no? Porque la verdad es que la gente que me ha contactado me ha dicho en septiembre hablamos, claro, esto es una cosa urgente y bueno, en septiembre pues supongo que hablaremos. Sí, el Servicios Sociales de Cataluña, el consejero enseguida llamó cuando vio la proporción, porque ellos perfectamente saben, los políticos,
0: sí,
1: saben qué es lo que está pasando con la ciudadanía. Entonces, bueno, lo que tenemos que hacer, no hay ningún control de calidad, entonces nos hemos agrupado y hemos dicho 10 principios, ¿no? Y estos 10 principios pues son los que todo el mundo, digamos, está de acuerdo, y los que ya pues han empezado a firmar grupos, pues hemos trabajado sin descanso, ¿sabes? Para que esto tenga, porque hay gente, como tú dices, que se muere muchísima gente, muchísima gente esperando ¿sabes? El grado de dependencia.
0: No, y gente que de verdad no tiene otra alternativa, porque tú nos contabas, ¿no? Tu padre fue previsor, dejó un colchón, pero hay gente que no tiene de lo que tirar y realmente lo necesita de forma urgente. No puede esperar a que tarden meses o años en resolver un expediente, ¿no?
1: Dos años muchas veces, ¿sabes? 2-3 años. Es increíble, no se puede. O sea, las personas mueren antes, sí, mueren antes. La situación es urgente. Y bueno, yo creo que la gente pues ha creído un poco, bueno, pues yo creo que por mi reputación también, por el prestigio, siempre he procurado hacer las cosas pues de la mejor manera posible y sobre todo pues contando siempre con la fuerza, en mi caso, de un público que siempre he tenido detrás, ¿no? Entonces,
0: qué bueno, ¿no? También que es la parte buena, ¿no? Que deja ser tener un reconocimiento público, ¿no?
1: Sí, es la parte buena. Lo que pasa que también es una parte triste, como dije en alguno de los 11 vídeos que he hecho hasta ahora, y es que es una pena que la gente tenga que reaccionar por presión, ¿sabes? Es decir, esto cae por su propio peso. Eso es un derecho fundamental, ¿sabes?
0: Y que
1: se ha de garantizar con unos reportes también de las familias. Porque aquí parece que es el gobierno que tiene que decidir si las cosas están bien o mal. Son las familias que lo saben mejor, ¿sabes? Porque entrar en una casa es difícil, porque cada persona tiene un caso diferente. Tiene que haber un apoyo real a las familias, ¿sabes? Las cuidadoras, ¿sabes? Y tiene que haber una transparencia, una evaluación que es parte también de las familias, una rendición de cuentas, que eso, desde luego, ni las residencias ni nadie lo hace. Es decir, esto se ha de publicar, ha de ser transparente, ¿sabes? Para que la gente sepa a qué residencia van y cuáles son cómo pueden vivir esta última etapa de su vida. Hay mucha desinformación.
0: Y luego la importancia, porque no es una ayuda solo al paciente en cuestión, que evidentemente lo es también a la familia. ¿Quién cuida al cuidador, ¿no? Que tanto desgasta. Y eso lo sabe el que lo ha pasado normalmente.
1: Eso es, claro, son personas mayores, son personas que de alguna manera nos hemos defraudado un poco del sistema, para decirlo así. Son gente que está en el silencio, ¿sabes? Porque bueno, pues oye, y también, fíjate tú, que de todos estos que, porque son estas personas que han rellenado el formulario, ¿no? De estas 1914 personas, muchas han dicho que querían ser anónimas. Y yo he llamado a estas personas anónimas para decirle por qué, no entendía, ¿no? Y entonces dicen, muchas han dicho, ¿sabes qué pasa? Es que, bueno, yo estoy contratando sin seguridad social, o sea, se hace trampas, se exige, ¿sabes? Que las personas hagan trampas. Porque, ¿cómo vas a pagar? Mira, nosotros lo pagamos, pero porque podemos y porque creemos en que la sociedad la hemos de hacer entre todos, pero no puede ser. No puede ser porque mucha gente no puede pagar 4.000 euros al mes para atender a dos personas, dos como mínimo, dos o tres personas para que se roten siempre las mismas en un domicilio. Y además no te dejan elegir con qué personas. Tienen que ser de esas empresas, que esas empresas cobran un tanto por ciento increíble. No podemos tener a personas que se lucren de esto. No puede ser que las licitaciones sean a empresas grandes que lo que buscan es fondos de inversión, que lo que buscan es el negocio.
0: Humanizar, ¿no? Las políticas sociales, las políticas públicas, sobre todo cuando hablamos de mucha gente, ¿no? Lo decíamos, 143.000 personas que llevan más de 6 meses esperando una prestación de dependencia. Asunta Serna, le agradecemos muchísimo que haya contado su historia en Mediodía COPE.
1: Solución es lo que queremos, ¿sabes? Y en positivo.
0: Eso
1: muchas
0: es.
1: Gracias.
0: Un abrazo, muchas gracias.

0: esos asuntos de España que también preocupan y que, bueno, estos días tienen menos atención, sobre todo por lo que estamos viviendo en Ceuta. Te recuerdo que está compareciendo la ministra Margarita Robles en el Congreso, dando explicaciones sobre la gestión del gobierno. Ha dicho, entre otras cosas, el principal titular a esta hora sería que el CNI sí informó a las fuerzas y cuerpos de seguridad del Estado de lo que se estaba preparando al otro lado de la frontera, o al menos de la información que disponía la inteligencia española. Te lo contamos todo, recapitulamos lo que está pasando en Ceuta y también en el Congreso a la 1:30, a las 12:30 en Canarias, aquí en Mediodía COPE.
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0: Una y media, 12:30 en Canarias.
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0: Pendientes a esta hora en Mediodía COPE de la comparecencia de Margarita Robles, la ministra de Defensa, en el Congreso de los Diputados, en la Comisión de Defensa, para dar explicaciones sobre la implicación de su ministerio en la crisis migratoria de Ceuta.
3: Reitera que Ceuta y Melilla son España y que son intocables, algo que acaba de cuestionar el ministro marroquí de Asuntos Religiosos, que ha aprovechado una ceremonia para pedir, en palabras textuales, la liberación de las ciudades ocupadas, haciendo referencia a Ceuta y Melilla. Esto es lo que dice Margarita Robles.
4: Porque hay algo que para mí es esencial y lo voy a repetir las veces que sean necesarios. Que nadie siembre la menor duda. Ceuta y Melilla son España. Me han oído decir que no es que sean españolas, son españolísimas.
0: Añade Margarita Robles sobre las alertas que habría recibido el CNI antes de la entrada masiva del 30 de julio, que el órgano de inteligencia realizó la labor que le es exigible y que dio la información requerida tanto a las fuerzas y cuerpos de seguridad del Estado como a la delegación del gobierno, algo que desmonta la justificación que ha dado el ministro Grande Marlaska de que el Servicio Secreto de Inteligencia no sabía nada de eso, o al menos no informó. Robles afirma que los 25 agentes del CNI en Ceuta compartieron y analizaron la información, como digo, con las fuerzas y cuerpos de seguridad del Estado.
4: El lunes 27 se produce una reunión entre el presidente de Ceuta y el delegado del gobierno, en el que, y es una reunión a la que se le ha dado la máxima publicidad en todos los medios de comunicación, se analiza ese incremento de nadadoras que están llegando a Ceuta de forma irregular a diario.
3: Y ha hablado también de que la invasión de migrantes en Ceuta ha sido por la autogestión de los individuos. Supondría que no ha habido un organismo superior que lo gestionara. Es la primera ministra de los 8 que tendrán que comparecer desde hoy hasta el lunes que viene en el Congreso de los Diputados, también para explicar cómo han actuado respecto al conflicto en Ceuta. Y a estas horas seguimos muy pendientes también del primer Consejo de Ministros del curso político.
0: Sí, que está reunido. Comparecerán en breve los ministros y portavoces, enfocado a la gestión de los incendios forestales, pero sobre todo a esa crisis migratoria en Ceuta. Está previsto que se apruebe un plan de medidas económicas para sostener a los hosteleros y comerciantes afectados, y además se van a destinar 25 millones de euros para la atención a los menores no acompañados.
3: Precisamente sobre la gestión de los menores extranjeros no acompañados que han llegado a Ceuta, también se han pronunciado

0: como África, como tantos otros que se dirigieron a mí en mi visita a Ceuta. Estamos con ellos y sufrimos con ellos. Su angustia es también nuestra angustia, porque somos, ante todo, seres humanos.
1: La ministra Robles, cuando fue a Ceuta, fue la única ministra, te recuerdo, de todas las que han ido, que se paró con los ceutíes, que escuchó cómo les explicaban la situación en la que estaban. Algunos le lloraron. Y fue muy viral la reacción que tuvo con una de las vecinas que paró allí en Ceuta, Pepi Flores, que le contó desesperada que no podían más. Pepi, buenas tardes.
2: Hola, buenas tardes. ¿Qué tal?
1: ¿Cómo está, lo primero?
2: Bien. Estamos tirando. Ahí vamos, sí.
1: Aquel día la ministra le escuchó y hoy se ha vuelto a acordar de usted y de todos los ceutíes con los que habló.
2: Sí, es que es muy fuerte lo que ocurrió, porque es que te invadan de esa manera. Yo no estaba en Ceuta, a mí me pilló en mi segunda residencia y a los dos días me faltó tiempo para venirme, porque es que es tan gordo, es tan grande que no te puedo explicar. Es que, madre mía, tremendo, tremendo, te supera. Dices, ¿pero qué está pasando? Nos han invadido. Es que no tengo palabras, de verdad.
1: Pepi,
2: no, lo pasé muy mal.
1: Usted, que además de vecina, es enfermera jubilada, que conoce cómo están trabajando los sanitarios en, uh-huh, en Ceuta, ¿se siente abandonada por el gobierno de España?
2: Sí, totalmente. Sí, porque además ahí está el doctor Enrique Roviralta, que lo dice por activa y por pasiva, que no dan abasto. Es que, claro, es que no, cuando te invaden tantísimas criaturas que ni se sabe la cantidad que son, y vienen pues, tantas, bueno, por no decir las enfermedades, porque vacunas van a traer lo que no está en lo escrito. Hay tuberculosis, hay sarna, va a haber colegio, imposible. Pero ¿qué padre o madre en su sano juicio va a mandar a su hijo al cole? ¿Con qué tranquilidad puede ir? Es que no va a haber colegio. La normalidad no existe en Ceuta. Es imposible, porque son muchísimos, porque no se sabe ni los que entraron, ni los que se han ido por su propia voluntad, ni los que se ha quedado, que son muchos. Y cuando digo muchos, son miles.
1: Sí, no sabemos
2: porque
1: ni siquiera
2: vayan
1: cuántos
2: donde
1: son.
2: Vayan, no, no. 15, puede ser 15, puede ser 20, pero es que estamos hablando de una ciudad que tiene 19 kilómetros cuadrados y 86.000 habitantes, que es que aquí ya nosotros estamos muy bien avenidos, como digo yo, somos muchísimos, 4.000 y pico por kilómetro cuadrado. Si encima se te viene lo que se nos vino encima, acabo de vámonos.
1: Pepi, ¿le reconforta al menos que la ministra no se olvide de sus palabras?
2: Sí, reconforta, pero mira, lo que necesitamos es proteger la frontera, por favor, que esto no se vuelva a ocurrir, porque si Marruecos dice otra vez jornada de puertas abiertas, y la abre, y en vez de 80 a 100, nos mete 200.000, ya podemos decir que Ceuta ha caído. ¿Qué hacemos nosotros? Aunque está aquí el ejército, 200.000, nada más que te pongo 200.000 una cifra. Y no hay derecho a eso. Claro que nos sentimos abandonados, totalmente. Aquí eso ha sido un desfile de ministros, un fotohol de uno y otro y otro y otro. Que viene un ministro, pues despejo un poquito las zonas. Venga, ¿por dónde va a pasar? ¿Qué tiene que ocurrir? Como la chiquita que estaba con el perro y que estaba angustiada y que se puso histérica,
1: pues,
2: para
1: Pepi,
2: que al día siguiente ya...
1: Le mandamos un abrazo, sí, enorme, y efectivamente ese es el mensaje, ¿no? Menos palabras y más hechos en una situación
2: más
1: tan
2: hechos,
1: complicada.
2: Y más hechos, exactamente. Es lo que necesitamos, de verdad. Estoy muy triste. Yo tengo una tristeza muy grande por dentro, porque es mi ciudad, que me ha visto nacer, y como yo todo, y verla así, con lo limpia que ha estado siempre, con lo bien avenido que hemos estado las cuatro culturas, y verla así, es que no, ninguno, todos somos españoles.
1: Ojalá pronto.
2: Musulmán, vale, pues musulmán, pero español, como dijo, si es que somos así, todos nos sentimos una piña.
1: Pues ojalá pronto podamos contar buenas noticias. Pepi, le mando un abrazo enorme, cuídese.
2: Muchísimas gracias a vosotros.
1: Mira, y de Ceuta nos vamos a León, al municipio de Villarejo de Órbigo, donde están conmocionados los vecinos. Allí también han fallecido tres personas este fin de semana, dos vecinos de Beguellí.

0: juntos en plena calle y una mujer en Villarejo. Las autopsias han confirmado que no presentan signos de violencia y todo parece estar relacionado con el consumo de alcohol y drogas. Además, el lunes, otra mujer ha ingresado en Villamanina, 90 kilómetros de allí, en estado grave y con una patología similar. La subdelegación del gobierno no aprecia conexión entre los sucesos. Ha negado que la Policía Nacional o la Guardia Civil estén investigando de partida drogas adulteradas, pero la verdad es que hay preocupación. Carolina Tabanera, desde COPE Castilla y León, buenas tardes.
1: ¿Qué tal, Ángela? Buenas tardes.
0: ¿Qué es lo último que sabemos de este caso?
1: Bueno, pues poneros en situación. De madrugada, vecinos de este pueblo, de la provincia de León, Gallina de Órbigo, que pertenece al municipio de Villarejo, no llega a los 2.000 habitantes. Pues vecinos de este pueblo dan la voz de alarma poco después de las 6:30 de la mañana, porque ven dos cuerpos en el suelo de dos hombres que permanecen inmóviles. Son amigos, estaban en la puerta de la casa de uno de ellos. Se llama al 112, se dice que están inconscientes y que al menos uno parece que está muerto. Llega la OBI, una ambulancia, un equipo médico y efectivamente, bueno, pues se confirma que esos hombres han fallecido. Pero es que hay algo que es lo que añade más incertidumbre al caso, lo decías al inicio, y es que se añade ese fallecimiento de una mujer un día antes en condiciones similares y en el pueblo de Villarejo de Órbigo, al que pertenece Veguellina, a 2 kilómetros. En este caso, esta mujer fue localizada en su vivienda y tampoco se encontraron signos de violencia, pero sí parece que habría consumido drogas.
0: Madre mía, más allá de eso, ¿se sabe algo de la muerte? Porque claro, no presentan signos de violencia, los cuerpos estaban en plena calle, son relativamente jóvenes, ¿no? 57, 59 años.
1: Eso es, en esa primera valoración que se hace no se aprecian los indicios de criminalidad. Según informa Subdelegación de Gobierno, todavía eso sí se mantienen abiertas todas las vías de la investigación. De esas autopsias preliminares que se efectúan los cadáveres de los dos hombres, pues no hay indicios efectivamente de una muerte violenta. La subdelegación confirma que no hay conexión entre esos dos sucesos, el caso de la mujer y el de los dos hombres, y ha aclarado también, esto lo decías al inicio, que ni Guardia Civil ni Policía Nacional llevan a cabo ninguna investigación por esa presunta partida de droga adulterada, porque la mujer parece que falleció presuntamente tras la ingesta de diferentes sustancias, medicamentos, alcohol, drogas, y respecto a los dos hombres fallecidos, pues también podrían haber consumido drogas. En un primer momento, esa coincidencia temporal y geográfica de las tres muertes llevó a plantear esas preguntas sobre si podría existir o no ese tipo de relación entre ellos.
0: Bueno, pues veremos qué novedades nos deja este caso, que desde luego tiene conmocionada toda la zona, como es lógico. Carolina Tabanera, muchísimas gracias.
1: Gracias a vosotros.
0: Y hasta ahora, en mediodía, COPE, nos vamos directamente hasta Taranto, al sur de Italia, porque desde este fin de semana y hasta el 3 de septiembre se están celebrando allí los Juegos del Mediterráneo. Y así sonaba la inauguración de los Juegos. En 15 días, más de 4.000 deportistas, 26 países participantes, entre ellos la Santa Sede, representada por Atlética Vaticana, y que participa con 4 atletas en 3 disciplinas: pádel, esgrima y también ciclismo. Antonio Carrón de la Torre, sacerdote agustino recoleto, profesor de la Universidad Gregoriana de Roma y miembro del equipo de atletismo de Atlética Vaticana. Antonio, buenas tardes.
2: Muy buenas tardes.
0: Bienvenido a Mediodía COPE.
2: Muchas gracias.
0: Y la primera pregunta está clara: ¿qué es esto de Atlética Vaticana? Cuéntame.
2: Es la Asociación Polideportiva de la Santa Sede, uh-huh, que nace en el año 2018, y el objetivo que tiene es hacer presente a la Santa Sede en el mundo del deporte, con todo lo que supone llevar el mensaje del Papa, llevar los valores del Evangelio, y todo ello compartiendo la pasión con personas a las que nos gusta el deporte.
0: ¿Y qué tal les está yendo a los compañeros?
2: Pues sabíamos que iba a ser muy difícil el poder aspirar a cualquier cosa. De alguna forma, la participación ha sido plena, se ha participado en pádel, en ciclismo,
0: y
2: en esgrima,
0: ¿no?
2: Justo. Y en el grupo de WhatsApp que tenemos también en el equipo, pues estos días hemos estado compartiendo con Emiliano, con Fabrizio, con Daniele, con Tiziano, con todos cómo les ha ido. Ha sido una experiencia fantástica para ellos, y sobre todo ha sido pues el testimonio, la presencia y de alguna manera pues el cumplir el objetivo de Atlética Vaticana, que es también pues llevar ese mensaje al mundo del deporte con esta relevancia de estos Juegos del Mediterráneo.
0: Porque hay muchos valores del deporte que son también valores de la Iglesia, ¿no?
2: Por supuesto, vamos, yo creo que la Iglesia siempre ha tenido pues un interés muy especial con el mundo del deporte, y ya fue pues con el impulso del Papa Francisco, y ahora por supuesto pues con León, también muy deportista.
0: Es verdad.
2: Pues que se ha querido impulsar, y esta presencia institucional también, pues de alguna manera es un salto adelante. Ya se había participado en otros eventos deportivos con esa sencillez que nos caracteriza, porque bueno, los miembros de Atlética Vaticana pues son personas que están vinculadas de una u otra manera a la Santa Sede.
0: Algunos... Eso te iba a preguntar, ¿qué hay que ser o qué hay que hacer para formar parte de Atlética Vaticana?
2: Sí, bueno, pues en los estatutos pone oficialmente que tiene que ser uno ciudadano del Vaticano, que trabajar en el Vaticano, estar vinculado de alguna manera con la Santa Sede. La gran mayoría de ellos precisamente pues somos de esa parte, porque tenemos un vínculo, ya sea porque trabajamos en algún ámbito, en algún dicasterio, en mi caso pues es en una universidad pontificia, uh-huh. y también pues está abierto a familiares de esas personas, uh-huh. y eso es lo que también ha abierto un poquito la perspectiva, porque claro, piensa que hay por ejemplo pues el cardenal Vesco, el cardenal de Argelia, él es maratoniano, maratonista, él también pues cuando tiene la ocasión de ir a Roma pues participa con nosotros, entrena con nosotros, hay una religiosa, Mariteo, que es también pues muy divertido el verla por allá, y luego pues sí, estamos un grupo, algunos sacerdotes, religiosos, y luego pues también, qué sé yo, encontrarte con guardias suizos, entrenar con guardias suizos, participar también con algunos embajadores ante la Santa Sede de varios países, toda esa experiencia también tan diversa de personas es lo que enriquece mucho todo esto.
0: Claro, la convivencia también, todo lo que aporta, ¿no? No solo el entrenar o el competir entre vosotros en los entrenamientos, sino el poder convivir con personas a las que si no, no conocerías tanto, ¿no?
2: Justo, y además fue recoger algo que ya se venía gestando desde hace mucho tiempo, y es que nos encontrábamos en carreras populares en Roma y coincidíamos siempre y decíamos, ¿por qué no damos un paso adelante y esto se regulariza? Entonces vino la iniciativa, luego fue el dicasterio de la cultura y de la educación, uh-huh. que asumió todo esto, ahora con el cardenal Tolentino pues también es un gran impulso, y es bonito porque por ejemplo al inicio de cada evento deportivo, en la Maratón de Roma, que es un gran evento, sí. pues nos reunimos todos el día anterior, se celebra una Eucaristía a la que se invita a todos los corredores, y siempre antes de cada carrera, eso uh-huh. es algo que han hecho incluso también allí en Taranto, pues se reúnen para rezar la oración de el maratonista, del maratoniano, que a la que se invita a toda la gente también a unirse, y el deporte une.
0: ¿Y en tu caso atletismo?
2: En mi caso atletismo.
0: ¿Y qué tal?
2: Bueno, pues la verdad que para mí es algo importante en mi vida, el atletismo, el deporte en general.
0: ¿Ya practicabas antes?
2: Sí, en mi etapa antes de ir a Roma. A mí me ha gustado siempre mucho el deporte. Yo comencé con artes marciales en mi juventud, luego ya pues me pasé a la bici, también pues ahora el running. Y de alguna manera, pues sí, es algo muy, muy complementario, y creo que una dimensión fundamental para todos. Hoy día que estamos tan sobrepasados sí. de todo, entonces el deporte es lo que te ayuda también pues a tener ese encuentro contigo mismo, y también yo creo que a impulsar otras facetas de la vida.
0: Oye, cuando corréis, por ejemplo, lo que me decías de la maratón de Roma, ¿el resto de gente se sorprende de veros correr?
2: La camiseta que como ves
0: sí, que
2: no es discreta, no es discreta.
0: Un amarillo potente.
2: Es bonito, por ejemplo, que en alguna ocasión, pues en alguna de estas etapas largas, uno pues al final va encontrándose con gente. Entonces hay momentos hasta incluso para hablar con alguien, ¿no? Sí. Hay momentos para desmayarse, pero también para hablar con alguien. Entonces ha habido alguna ocasión en la cual se ha acercado alguien y dice, oye, ¿eso de Atlética Vaticana qué es? ¿No? Y es una oportunidad para establecer también
0: un
2: diálogo. Sí. Y mucha gente se une también a nuestros momentos pues también de encuentro y otras iniciativas que también se tienen a lo largo del año, porque también el ámbito de la solidaridad pues lo queremos tener muy presente, y durante el año pues también toda la gente que forma parte del equipo participamos en acciones de Caritas Roma y otros ámbitos de allí también.
0: Pues qué bien, Antonio Carrón de la Torre, sacerdote agustino recoleto, que es miembro del equipo de atletismo de Atlética Vaticana, que viene a haberte tenido Mediodía COPE. Los próximos Juegos del Mediterráneo, ¿nos apuntamos?
2: Pues, oye, ¿por qué no?
0: Pues
2: vamos
0: entrenar,
2: allá.
0: ¿No?
2: Vamos allá. Sí.
0: Muchísimas gracias por estar en Mediodía COPE y acercarnos a algo tan interesante, ¿no? Como es esta Atlética Vaticana, y eso que comentabas, ¿no? De relacionar los valores del deporte tan positivo siempre con los de la Iglesia. Un abrazo. Seguimos en Mediodía COPE. 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
10: Bueno, hoy leemos en la prensa: los hoteleros dan la espalda al Imserso a 25 euros la noche. El año pasado apenas 15 establecimientos de Mallorca se apuntaron a este conocido y famoso programa. ¿Los viajes del Imserso han dejado de ser un estímulo para los hoteleros y los hoteles en temporada baja? Hablamos con Pedro Fiol, presidente de la Asociación de Agencias de Viajes Aviva. Pedro, buenos días.
11: Hola, ¿qué tal? Buenos días.
10: Muy buenos días. Bueno, supongo que has leído la noticia y la pregunta sería: ¿el programa del Imserso, tal y como lo conocemos hoy, tiene los días contados?
11: Bueno, yo no me atrevería a decir que tiene los días contados, porque todavía existe un aliciente y una demanda bastante interesante por parte de los jubilados, porque están pagando pues precios bastante bajos, que lo que hace es que impulsa que puedan salir de viaje, ¿no? Y sobre todo aquellos que tienen menos recursos. Lo único que pasa es que si no hay una inyección de capital por parte del gobierno central a este programa, está claro que finalmente corre el riesgo de colapsar, más que nada porque verá como parte de la cadena del valor turístico pierde el interés por la comercialización, puesto que al final pues los números, si no son rentables para todos, evidentemente la gente no trabaja para ir a pérdidas.
10: Tú has comentado esa inyección de capital o ese dinero, supongo que para compensar esos 25 euros por noche en comparación con lo que puede costar de media una noche en un hotel en las islas a 200 euros. Claro, es mucho dinero.
11: Claro, para empezar, la inyección de capital tiene que ir dirigida también porque hacen falta plazas. Es decir, lo que no puede ser es que 7 de cada 3 acreditados solo puedan optar a una plaza disponible de Imserso. Es decir, hablamos de 4.5 millones de jubilados para 879.000 plazas existentes. Entonces ya aquí el Imserso ya tiene una asignatura pendiente, que es intentar aumentar el número de plazas, y eso se consigue pues inyectando capital monetario. Y por otro lado, está claro que finalmente pues al sector hotelero principalmente es el que pierde el interés, puesto que finalmente tiene muchísima más rentabilidad para un turista extranjero que no un turista del Imserso. Está claro que a nadie se le obliga a participar en el Imserso, y existe también una temporada muy muy baja, que pueden ser los meses de febrero y marzo quizás, ¿no? Sí. Donde realmente se concentra el mayor número de turistas del Imserso, pero claro, luego viene que el programa del Imserso pues muchas veces no solo se concentra en estos 2 meses, sino en toda la temporada, que para nosotros muchas veces coincide ya con esta temporada media. Uh-huh. Con lo cual ahí es cuando viene el principal conflicto de intereses por parte del sector hotelero, que dice: oye, yo es que no puedo estar segmentando buffets, segmentando espectáculos. Entonces al final la cosa es un poco complicada. Es verdad que hay hoteles que consiguen llegar a ese equilibrio, pero otros es verdad que se están cuestionando pues la viabilidad de seguir colaborando con el Imserso. Uh-huh.
10: Hablamos de la planta hotelera de Baleares, en este caso, en la que las temporadas se acortan cada vez más, o sea, acaban después, empiezan antes, y lo que tú comentabas, esos 2 meses, tal vez, pues es un corto espacio de tiempo que al hotelero pues no le interesa demasiado tener abierto.
11: Sí, lo que sucede muchas veces es que en temporada baja, pues los establecimientos hoteleros, algunos empiezan pues a abrir para intentar pues desestacionalizar, ¿no? Alargar lo que es la temporada de sus plantillas, pero sobre todo porque existen otros intereses como puede ser el cicloturismo, el turismo de triatlones y el cicloturismo en general, ¿no? Entonces esto pues realmente si lo juntas con el flujo del inserso puede llegar a ser interesante. Lo que me resulta muy complicado, y esto no significa que sea la regla general, es solo sobrevivir abierto todo lo que es la temporada de invierno con el aporte que te ofrece el inserso, porque finalmente tú al final a estas personas tienen todo el derecho de ser bien acogidas, de que tengan un buffet al nivel que toca, que tengan las habitaciones limpias, y al final entonces tú tienes que hacer una inversión monetaria muy muy grande, y finalmente pues yo creo que es muy complicado para estos establecimientos hoteleros tener abierto, aunque repito, es una decisión muy personal y algunos evidentemente le pueden ver una sinergia, ¿no? Un acompasamiento con la llegada de turistas internacionales, pero es verdad que también hay algunos que simplemente abren prácticamente a mediados de febrero para lo que es los grupos del inserso, y bueno, el sector hotelero es el que principalmente manifiesta que cada vez se le hace más complicado, y además queda patente, el sector hotelero está teniendo que subir precios por el aumento de consumos y en cambio el inserso queda con los precios estancados año tras año. Entonces al final llegará un punto, y esto ya ha pasado en alguna asociación hotelera de la península, que ha dicho, pues hasta aquí puedo llegar, me planto y no vamos a continuar. Entonces, pues a la primera pregunta podríamos decir que si no se remienda esta situación, podemos llegar a una situación un poquito delicada. Sí.
10: Este programa necesita, yo creo que una actualización. No sé qué pensarás tú, pero ¿cómo puede quedar? ¿Cómo podría quedar?
11: Mira, una actualización principalmente porque las inquietudes de nuestras personas mayores han cambiado. Está claro que nosotros como destino turístico somos muy potentes, que la gente nos elige puesto que realmente desea conocer, ¿no?, nuestro destino, pero finalmente también hay que decir que la oferta complementaria muchas veces no acompaña. Si no fuera por las excursiones que ofrecemos a nuestros jubilados una vez que llegan a destino, prácticamente encontramos calles que parecen desiertos, ¿no? Sí. Entonces, bueno, al final, ¿creemos que esto nos ayuda a desestacionalizar? Pues yo diría que en este momento no lo tengo claro. Es decir, ¿ayuda a los restauradores a poder abrir antes? Yo creo que tampoco. ¿Por qué? Porque vienen en un régimen de pensión completa, agua y vino incluido, y eso finalmente no creo que sea el impulso necesario que necesitamos. Que va muy bien para dar trabajo a transportistas, guías y mantener una actividad latente en temporada baja, sí, pero a día de hoy yo creo que no es suficiente. Y sobre todo, para mi punto de vista, se tiene que reinventar en cuanto a que cada vez más las personas mayores tienen otras inquietudes, desean conocer lugares, hacer circuitos, hacer visitas, y muchas veces, hablo ahora ya de los residentes que viajan en el inserso, ¿no?, se encuentran en que tienen muchísimos destinos de costa peninsular de temporada baja, donde hay una actividad nula de oferta complementaria, y al final pues no resulta atractivo para nadie. Entonces, hay que buscar un equilibrio entre qué es lo que quieren, ¿no?, los demandantes y los jubilados, y realmente qué beneficios sacamos, ¿no?, aquellos que también actuamos como destino turístico, de poder acoger a todas estas personas en temporada baja, con lo cual tiene un análisis muy, muy de fondo que se tiene que abordar, pero es verdad que esto se tiene que volver a replantear, puesto que todo ha cambiado y a día de hoy tiene su cierta importancia y relevancia, sobre todo para mantener lo que es la parte activa de nuestra jubilación.
10: Pedro Fiol, presidente de Aviva, Asociación de Agencias de Viajes. Muchas gracias y seguiremos esta noticia de cerca.
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24: Las 2, la 1 en Canarias.
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24: Aquí seguimos en Mediodía COPE desde la 1, desde las 12 en Canarias, contándote todo lo que pasa dentro y fuera de España, que es mucho. Qué difícil estos días explicar todo lo que va pasando y explicándolo o intentando explicarlo bien. No es fundamental y muy complicado distinguir estos días entre lo urgente y lo importante, porque lo primero también es muy importante y lo segundo también suele ser suele necesitar que se actúe con celeridad, ¿no? Un poco como cuando vas a urgencias, por ejemplo, y los sanitarios tienen que priorizar qué necesita atención antes, sin descuidar tampoco al resto de pacientes que no han ido a urgencias por gusto, ¿no? Para que me entiendas, en Ceuta está ahora mismo lo urgente, aunque el gobierno no se haya dado cuenta a esta hora. Hoy ha aprobado ese mando único que va a coordinar el ministro Ángel Víctor Torres.
25: Dentro de 48 horas, en la que también pido altura de mira y responsabilidad a quienes van a asistir al respecto, si realmente se quiere ayudar a la ciudad autónoma de Ceuta. En sanidad ha habido acciones en el ámbito de la salud pública y también respuesta asistencial y vacunación. En interior, refuerzos diversos.
24: Torres, que estaba compareciendo ahora mismo después de la rueda, después del Consejo de Ministros, compareciendo en rueda de prensa. Enseguida recapitulamos en Mediodía COPE todas las novedades que deja esta mañana la crisis que se vive allí y que no son pocas, pero hay otros asuntos que también son fundamentales, que condicionan la vida de cientos de miles de personas en España, pero que, como decía, no son tan urgentes y eso hace que puedan quedar en el rincón de las cosas por hacer y por mejorar. La dependencia es un ejemplo. La ayuda a esas 143.000 personas y sus familias que no pueden valerse por sí mismas, ya sea por una enfermedad, por una discapacidad o simplemente por la edad, y que siguen esperando una ayuda.
26: Mi madre ha sufrido 12 ictus en su vida, por lo tanto pues está en una situación con dificultades motrices, casi no habla, lo que pasa que bueno, todavía tiene voluntad para comer y estamos ayudándola porque a cada bocado de su puré le tenemos que decir traga, ¿no?
24: Este es un caso concreto, pero seguro que en él se identifican muchos españoles. Es el caso de la madre de la actriz Asunta Serna, con quien hemos hablado hoy en Mediodía COPE. Su madre tiene 100 años, necesita cuidados las 24 horas. La cantidad de papeles a rellenar, de oficinas a visitar, de tiempo perdido esperando resoluciones y el descontrol para gestionar esa ayuda la llevó a publicar un vídeo en redes sociales sin saber muy bien la semilla que acaba de poner, ¿no? Aquí viene la primera lección que aprendemos de esta historia, que no hay que despreciar por sistema las redes sociales, porque en este caso, en caso como este, son un altavoz muy potente que además amplifican, en este caso para bien, las palabras de una persona conocida como es Asunta Serna, que empezó a recibir tal cantidad de testimonios, de experiencias, de tantos puntos de España, que se puso manos a la obra para canalizar las ayudas, servir de enlace entre voluntarios y pacientes, y para pedir que todos los pacientes pues tengan acceso a lo mismo, vivan donde vivan. Segunda lección: qué importante es no desesperar y aprovechar las oportunidades que se te presentan.
26: No puede ser, porque mucha gente no puede pagar 4.000 euros al mes para atender a dos personas, para que se roten siempre las mismas en un domicilio. Y además no te dejan elegir con qué personas. Se muere muchísima gente esperando el grado de dependencia. 2 años muchas veces, ¿sabes? 2-3 años. Es increíble, no se puede. O sea, las personas mueren antes.
24: Porque sí, no hablamos...
26: La situación es urgente.
24: No hablamos solo de paciente, hablamos también de su familia, del que cuida, la madre o la hija, porque la mayoría son mujeres, que deja de trabajar, de acortar su jornada, que se adapta el horario para poder cuidar de un familiar, en muchos casos a una edad también ya avanzada. Y aquí va la tercera lección que nos deja esta historia, la de Asunta Serna, que es la de tantas personas en España. Si algo bueno deja pasar por algo así, es que uno se da cuenta lo que realmente es importante, y también de lo importante que es la familia. La familia como pilar fundamental de una sociedad como la nuestra.
26: El pilar de la familia es lo más importante y lo que se ha intentado también, sabes, romper en estos últimos años. Al final de la vida te das cuenta de lo que es importante, de lo que realmente necesitas, que es amor, cariño y cuidado. En una sociedad donde lo único que se preocupa es esa imagen que, sabes, tan increíble que tenemos las redes sociales, de que todo va bien. No todo va bien.
24: Ese no todo va bien es también parte de la vida, no hay que esconderlo, hay que ofrecer a esas personas y a sus familias la atención, el cuidado y el afecto que merecen. Como te decía, lo importante, aunque no lo urgente, de lo urgente hablamos enseguida, porque es Ceuta y porque el gobierno acaba de impulsar en Consejo de Ministros una nueva ley de asilo y reforma de extranjería. Te lo cuento todo enseguida, porque hoy es martes 25 de agosto y hay más noticias que te cuento con Sofía Carrillo.
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24: Sofía, buenas tardes.
2: ¿Qué tal, Ángela? Buenas tardes.
24: El nuevo récord del gasto en pensión.
2: Para abonar la nómina de agosto, el Estado ha tenido que desembolsar casi 14.500 millones de euros, un 6% más que el mismo mes del año pasado. La pensión media de jubilación, que percibe más de 2/3 de los pensionistas, alcanza hoy los 1.575 euros.
24: Uno de cada 3 menores vive en España en riesgo de exclusión.
2: Un estudio de la Fundación de Estudios de Economía Aplicada revela que el alto coste de la crianza en nuestro país lleva a que casi el 34% de los menores de edad vivan bajo el umbral de la pobreza, 15 puntos por encima de la media europea.
24: El Bitcoin supera los 81.000 dólares.
2: Y alcanza máximos desde mediados de mayo. Entre tanto, el barril de petróleo se sitúa por debajo de los 90 dólares tras conocerse que Estados Unidos sancionará a los países que apoyen económicamente a Irán, incluido China. La operación ha sido denominada por la Casa Blanca como paria económico.
24: Y 2 meses de los terremotos en Venezuela.
2: Los datos oficiales cifran en 6.500 los muertos por el doble seísmo. En el departamento de La Guaira, el más golpeado por ellos, de los 7.000 comercios previos al desastre, hoy sobreviven unos 1.700. El Banco Mundial calcula que los daños directos se acercan a los 5.000 millones de dólares.
24: Y en los deportes, Santi Duque, buenas tardes.
4: ¿Qué tal, Ángela? Buenas tardes.
24: El Barcelona apura los días para cerrar el mercado de fichajes.
4: Sí, y esta mañana ha habido una reunión importante entre el presidente del Barça, Joan Laporta, el director deportivo Deco y el cuerpo técnico para solucionar el capítulo de salidas y de entradas. Barcelona, Víctor Navarro.
5: Las salidas se dan por seguras, las de Torfori Casado, la de los primos Fernández, y la duda está en qué hará Alejandro Balde. Si el lateral izquierdo sale, se fichará a un defensa y gusta mucho Luqueva del Leipzig. Además, el que llega seguro y esta misma tarde, la ciudad condal, es Livakovic, portero titular con la selección croata, 31 años. El Barça lo ha fichado por 2 millones de euros fijos más 2 millones en variables y llega para ser el suplente de Joan García.
4: Gracias, Víctor. Tras el cierre anoche de la segunda jornada, hoy comienzan a recuperarse los partidos de la primera, con el encuentro que medirá a las 9 a Valencia y Betis en Mestalla. Y en ciclismo, la Vuelta a España llega hoy a su cuarta etapa en Andorra, con un recorrido de 105 kilómetros y, atención, 3 puertos de primera categoría. Enviado especial a la carrera, Alberto Arauz.
6: A las 3 menos 20 de la tarde arranca esta carrera, que es una de las más duras de toda la Vuelta Ciclista a España. Tres puertos de primera categoría y uno de tercera, y todo el mundo espera el primer golpe a la Vuelta de Tadej Pogačar.
4: Gracias, Alberto. Podrán seguir el final de la etapa, ya lo saben, desde las 4 en emisoras COPE Más y en la aplicación móvil de Tiempo de Juego.
24: Gracias, Santi. Sigues en Mediodía COPE.
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24: Bueno, pues 26 días lleva ya la ciudad de Ceuta sufriendo el caos y la incertidumbre por la crisis migratoria, que a día de hoy nadie se atreve a pronosticar ni cómo se va a solucionar ni tampoco cuándo, ¿no? Pasan los días, las semanas, ya casi un mes, y tanto los ceutíes que están sufriendo las consecuencias sobre el terreno como el resto de españoles, pues lo miramos con eso, con la incertidumbre de qué va a pasar con lo que se está viviendo allí. Allí está Ángel Expósito, allí sigue el director de la Linterna de COPE. Ángel, buenas tardes.
8: ¿Qué tal? ¿Cómo estás, Ángela?
24: 48 horas lleváis ya por allí todo el equipo de la Linterna, y no sé si tu percepción ha cambiado algo en estas horas.
8: Ha cambiado a peor, porque cada minuto que pasa y cada minuto que compartes con los ceutíes te das más cuenta de su desesperanza, de su abandono y de su pena, porque se sienten completamente abandonados. Son gente ruda. Son gente muy relacionada con Marruecos y con los musulmanes y al revés. Y son gente que te dicen que están convencidos de que salen de esta, pero no saben si van a salir de la siguiente. Son gente muy tocada, muy apenada, y el que no está pensando mandar a los hijos a estudiar a Málaga o a Cádiz o a Madrid si tiene primos, se lo está planteando muy seriamente. Aquí hay un problema de futuro en el medio y largo plazo absolutamente trascendental, y esa es la clave.
24: Hemos hablado hace un rato aquí en Mediodía con la Federación de Vecinos y nos decían, sí, notamos el respaldo, ¿no?, del resto de los españoles, pero nos sentimos abandonados por el gobierno. ¿Esto es así con todos los que habláis?
8: Tal cual. Lo que pasa es que yo tengo la duda de si el respaldo de todos los españoles es verdad. Yo estoy convencido de que hay una mayoría que sí, pero cuando uno ve los socios del gobierno y cuando uno ve una buena parte del Consejo de Ministros, y no te digo el Parlamento, es evidente que no todos los españoles estarían por la labor. Por lo tanto, cuidado, que no solo es el gobierno, que está haciendo un papelón absolutamente inenarrable, sino que la cosa es mucho más profunda. Mira, hemos hablado, Ángela, si me permites,
24: sí,
8: por supuesto con ceutíes, por supuesto con autoridades. Hemos hablado off the record con policías, guardias civiles, voluntarios, off the record, porque no se les permite. Pero también hemos hablado con los propios inmigrantes. Mira, he estado con Mohamed y la pregunta es: esta gente malvive, mendiga, deambula, son zombies, miles y miles de zombies por esta ciudad. ¿Por qué no vuelven a casa? Escucha a Mohamed.
9: En el Castillejo no hay fábricas, no hay trabajo, no hay nada. No pienso a volver a Marruecos. Yo quiero España, yo conozco a lugares y vas a quedar aquí hasta la muerte. No tengo el problema. En Marruecos no tenemos hospitales. Y cuando quieres entrar con el hospital, quieres apague 30 euros para verte el médico. Somos pobres.
24: Madre mía.
8: Es brutal. Mira, este chico me lo encontré directamente mal viviendo como las ratas en el antiguo polígono industrial del Tarajal, en ese polígono donde ya comenté encontraron hace nada los narcotúneles que conectaban Marruecos con España, y ahí hay miles, pero miles, atendidos por Cruz Roja, por Médicos del Mundo, están muy cerca del Hospital Universitario de Ceuta, y malviven, como te digo, como las ratas, y el testimonio es: yo no vuelvo aquí hasta la muerte. Ya me contarás qué haces con esta gente.
24: Es fuerte.
8: Entre niños, adultos, como este tipo que era electricista, y que no le sacan de aquí.
24: Oye, hablabas de los voluntarios, imagino que estarán también agotados.
8: Mira, están agotados. Esta noche en la Linterna vamos a visitar un centro de Cáritas para inmigrantes, que Cáritas colabora con medio mundo. Es curiosísimo cómo los voluntarios son italianos, misioneros colombianos, de Indonesia, por supuesto españoles, y allí acogen a los más vulnerables de entre los más vulnerables, es decir, familias enteras con niños enfermos, homosexuales que huyen de Marruecos, imagínate la situación, y los ves ahí acogidos y dices: Dios mío, yo también saldría pitando. Por lo tanto, ¿quién cuida al cuidador? ¿Quién cuida a esos voluntarios? ¿Quién atiende a estos soldados y guardias civiles que están 24 horas dando vueltas por la ciudad? Cuando cae la noche, oyes los gritos y escuchas la violencia y las peleas entre ellos, y la verdad es que esto es un polvorín de imprevisibles consecuencias, Ángela.
24: Pues lo contaremos, Ángel, lo contarás tú desde allí, que es donde hay que estar en Ceuta, porque la situación, como dices, es insostenible. Ángel Expósito, director de La Linterna, te escuchamos, un abrazo.
8: Lo contaré yo con Paloma, con Gonzalo y con Lucas en los botones.
24: Un abrazo, os escuchamos.
8: Otro para ti, adiós.
24: Los testimonios sobre lo que está ocurriendo en Ceuta son innumerables, ¿no? Lo acabas de escuchar con Expósito. Sobre ello se ha pronunciado también esta mañana en Herrera en COPE Rafael García, es presidente de la Asociación de Vecinos de Loma Colmenar, uno de los barrios donde se están produciendo un mayor número de enfrentamientos entre los migrantes.
3: Nos sentimos engañados por la declaración de COVID por la ministra. Vamos, nos sentimos muy engañados, muy enfadados, engañados y vamos torreados. Y ahora me viene con un mando único a los veintitantos días. Ya esto es tarde, ya salió de las manos esto. Vamos. Ahora mismo es una locura. Yo he visto personas con 82 años, con 72 años, con una pimienta para salir a la calle, para ir al médico, para ir a la farmacia, para ir al supermercado. No quieren salir, dan miedo.
24: Pues con este panorama, el presidente ha regresado de su descanso, reuniendo 26 días después, ya lo sabes, a primera hora de esta mañana, al Consejo de Seguridad Nacional para centralizar las decisiones. Lo más sangrante de todo esto es que llega tarde, porque ya cuando se produjo la avalancha de migrantes, el presidente de la ciudad autónoma, Juan Jesús Vivas, lo solicitó. Sandra Senjo, buenas tardes.
7: Buenas tardes, Ángela.
24: Al frente de esta centralización, el Ejecutivo ha puesto al ministro de Política Territorial, Ángel Víctor Torres.
7: Una decisión que llega casi un mes después de la entrada masiva, así el gobierno toma finalmente el control de la crisis, tal y como lleva reclamando desde el inicio de la misma el presidente de Ceutí, Juan Jesús Vivas, además también del líder de la oposición, de Alberto Núñez Feijóo, y que se ha tomado después de que el Ejecutivo de Pedro Sánchez haya defendido durante semanas que ya existía coordinación suficiente. Este mando único estará liderado, como dices, por Ángel Víctor Torres, que contará con un comité especializado, tal y como ha explicado la ministra portavoz, Elma Saiz.
10: Contará con un comité especializado en el que estarán representados la ciudad autónoma, con su presidente, la delegación del gobierno, el Centro Nacional de Inteligencia, todos los ministerios implicados y el Departamento de Seguridad Nacional. Es una medida que permite que las capacidades del Estado y las capacidades de todas las administraciones trabajen de manera coordinada y eficaz.
7: Un Ángel Víctor Torres que acaba de defender la actuación del gobierno desde el inicio de la crisis y que asegura que la presencia del Ejecutivo en Ceuta ha sido permanente, pero que, como no todos los migrantes han regresado a Marruecos, se ha activado esta segunda fase en la que, además del mando único, el Consejo de Ministros ha aprobado la declaración de situación de interés de seguridad nacional en la ciudad autónoma. Eso sí, finalmente, en este Consejo de Ministros, Ángela, no se han aprobado las medidas de carácter económico para Ceuta. Sí que se ha dado luz verde a esos 25 millones de euros ya anunciados para atender a los menores, además del anuncio de la reforma de la ley de asilo y la de extranjería que continúan detallando en estos momentos.
24: Bueno, pues veremos, porque te recuerdo la que se lió cuando se intentó modificar el aspecto de la ley para el reparto de menores, porque no hay ahora mismo una mayoría parlamentaria que sostenga el gobierno. Gracias, Sandra. Por cierto, hablando de eso, Junts ha dejado ya un recadito al Ejecutivo. Su portavoz, Miriam Nogueras, ha amenazado con no votar nada del gobierno en el Congreso si alguno de estos migrantes menores es trasladado a Cataluña. Moncloa se ha puesto a funcionar y también el Congreso de los Diputados. La ministra de Defensa, Margarita Robles, ha inaugurado la ronda de comparecencias en la Cámara Baja para dar explicaciones sobre la gestión de la crisis. La ministra ha enarbolado la bandera de España.
11: Porque hay algo que para mí es esencial, y lo voy a repetir las veces que sean necesarios. Que nadie siembre la menor duda. Ceuta y Melilla son España. Me han oído decir que no es que sean españolas, son españolísimas.
24: Victoria Ballesteros, buenas tardes.
12: ¿Qué tal? Buenas tardes.
24: Robles ha pedido disculpas por la situación y ha culpado a la incapacidad de controlar el asalto a la rapidez de las redes sociales.
12: Sí, y también está defendiendo la ministra la actuación de las Fuerzas Armadas, de los servicios de inteligencia, del CNI. Dice que hubo colaboración, que todos hicieron su trabajo y que lo compartieron y analizaron con Policía y Guardia Civil y con la delegación de gobierno. Y aquí hay jaleo, Ángela, porque entonces está contradiciendo lo que dijo el ministro Marlaska el 4 de agosto, ¿no? Que aseguró que el CNI no había alertado de la llegada masiva. Robles ha hablado de tres fases. Primero, un supuesto efecto llamada alimentado por las redes sociales. Después, una ventana de oportunidad y finalmente el retorno voluntario. Pero es verdad que ha puesto mucho énfasis en ese papel de las redes. Dice que las mafias y grupos desestabilizadores las utilizaron para difundir la idea de que entrar en Ceuta era fácil.
13: Que la inmensa mayoría no estaban preparados, no habían planeado el cruce y aprovechaban una ventana de oportunidad. Las páginas de Facebook que habían estado activas hasta ese día dejan de ser accesibles y en su lugar proliferan otras de difusión rápida, otros canales de Facebook y sobre todo la utilización de TikTok.
12: Luego el Partido Popular, pues su portavoz Esther Muñoz ha asegurado que todo lo ocurrido era evitable y cuestiona directamente la actuación del gobierno y las órdenes que recibieron los militares. También le ha pedido a la ministra que aclare si sabían o no lo que iba a pasar.
14: Al parecer 70.000 inmigrantes estaban gestionando ellos solos, sin nadie al mando, y de repente se encontraron en la frontera con España. Usted misma nos ha dicho que lo estaban comprobando.
15: Así que ¿quién miente, señora Robles? ¿El CNI? ¿El CIFAS? ¿La Policía Nacional?
24: Ha contestado, por cierto, Victoria Marlaska en Consejo de Ministros en esto de la multipantalla, diciendo que si ellos hubieran tenido algún aviso de inteligencia española, hubieran actuado. Y, por cierto, acaba de confirmar la portavoz del Gobierno que Pedro Sánchez comparecerá en el Congreso por la crisis en Ceuta. 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
30: El programa del IMSERSO afronta un momento de incertidumbre ante el progresivo desmarque de la planta hotelera después de que apenas 15 establecimientos de Mallorca hayan participado en la última campaña a razón de 25 euros por noche. El presidente de la Asociación de Agencias de Viajes, Aviva, Pedro Fiol, ha advertido de que la congelación de tarifas y la subida de costes operativos comprometen seriamente el futuro de estos viajes en temporada baja. A pesar de que existe gran interés por parte de los beneficiarios con menos recursos, Pedro Fiol ha afirmado que si no hay una inyección de capital por parte del Gobierno central a este programa, corre el riesgo de colapsar.
31: Están pagando pues precios bastante bajos, que lo que hace es que impulsa que puedan salir de viaje, ¿no? Y sobre todo aquellos que tienen menos recursos. Lo único que pasa es que si no hay una inyección de capital por parte del gobierno central a este programa, está claro que finalmente corre el riesgo de colapsar, más que nada porque verá como parte de la cadena del valor turístico pierde el interés por la comercialización, puesto que al final pues los números, si no son rentables para todos, evidentemente la gente no trabaja para ir a pérdidas.
30: El dirigente ha señalado el notable desajuste que existe en la convocatoria, donde 4,5 millones de jubilados acreditados compiten por apenas 800.000 plazas existentes. Fiol ha remarcado que el sector hotelero principalmente es el que pierde el interés, ya que tiene muchísima más rentabilidad para un turista extranjero que no un turista del IMSERSO.
31: Falta plazas, es decir, lo que no puede ser es que 7 de cada 3 acreditados solo puedan optar a una plaza disponible del IMSERSO, es decir, hablamos de 4,5 millones de jubilados para 879.000 plazas existentes. Entonces ya aquí el IMSERSO ya tiene una asignatura pendiente, que es intentar aumentar el número de plazas, y eso se consigue pues inyectando capital monetario. Y por otro lado, está claro que finalmente pues al sector hotelero principalmente es el que pierde el interés, puesto que finalmente tiene muchísima más rentabilidad para un turista extranjero que no un turista del IMSERSO.
30: Esta falta de compensación económica dificulta mantener abiertos los complejos durante los meses de invierno únicamente con estos contingentes. Fiol ha incidido en que el sector hotelero está teniendo que subir los precios por el aumento de consumos y, en cambio, el IMSERSO queda con los precios estancados año tras año.
31: Es cuando viene el principal conflicto de intereses por parte del sector hotelero, que dice, oye, yo es que no puedo estar segmentando buffets, segmentando espectáculos. Entonces, al final la cosa es un poco complicada. Es verdad que hay hoteles que consiguen llegar a ese equilibrio, pero otros es verdad que se están cuestionando pues la viabilidad de seguir colaborando con el IMSERSO.
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30: Buenas tardes, son las 2:24 de la tarde. Escuchas Mediodía COPE en Baleares y te cuento que hoy arranca en Baleares una de las campañas más esperadas por la flota artesanal, la temporada de pesca de la llampuga con el arte de la llampuguera, que se prolongará hasta el 31 de diciembre. Este año serán 35 embarcaciones, todas con base en Mallorca, las que participen en una pesquería profundamente arraigada en la tradición de la isla y que supone también una importante fuente de ingresos para el sector. La pasada temporada se superaron las 114 toneladas de capturas con más de 600.000 euros de ingresos. El sector afronta ahora el inicio de campaña con buenas expectativas, aunque muy pendientes de la meteorología. El presidente de la Federación Balear de Cofradías de Pescadores en Baleares, Domingo Bonín, apunta a las primeras previsiones para esta temporada.
19: Pedimos que sea buen tiempo. Si es buen tiempo y los barcos pueden salir a faenar, las expectativas son buenas, porque un año con otro pues puedes coger 120 toneladas, puedes coger 100 toneladas, puedes coger 125 toneladas. El tema está en que la gente pueda salir a pescar.
30: La llampuga es una de las pesquerías más tradicionales de Mallorca y se realiza con unos agregadores que atraen a los ejemplares para después capturarlos con una red. Una modalidad que no toca el fondo marino y que, según el sector, permite mantener el recurso en buenas condiciones.
19: Pues una pesca muy tradicional, muy, muy arraigada, muy sostenible. Se calan unos cachés, unos agregadores. La llampuga se pone abajo a la sombra y luego el pescador va y con una red
31: lo cierra y lo captura. No toca el fondo, de hecho no se puede encalar a menos de 30 metros de profundidad.
30: La campaña llega además en un contexto de regulación de las capturas a nivel comunitario. Es el tercer año con un total admisible de capturas, una limitación que el sector considera positiva para garantizar la conservación de la especie en el Mediterráneo, aunque asegura que los pescadores mallorquines ya aplican sus propias limitaciones. Y respecto a las elevadas temperaturas del mar, que este verano han llegado a alcanzar los 33 grados, el sector no aprecia por ahora efectos sobre las capturas, aunque sí sobre las condiciones de trabajo a bordo. La prioridad ahora es que la meteorología permita salir a faenar y que la temporada mantenga los buenos niveles de los últimos años. Y más cosas, el incendio que se declaró este lunes por la mañana en una tienda de deportes de Campicafort dejó el establecimiento completamente calcinado y obligó a desalojar las viviendas situadas sobre el local. El humo se extendió rápidamente por el edificio y una familia con 4 menores quedó atrapada en el interior. 2 agentes, uno de la policía local de Santa Margalida y otro de la Guardia Civil, accedieron a la vivienda por la parte trasera y lograron sacar a todos sus ocupantes. Manuel Gallardo, jefe de la policía local de Santa Margalida, ante el riesgo de que el humo alcanzara la vivienda, accedió junto a un agente de la Guardia Civil para rescatar a sus ocupantes. En el interior encontraron a una mujer y 4 menores, a los que lograron evacuar y poner a salvo. Lo ha explicado así en los micrófonos de IB3.
1: En principio tiene que haber 24 horas para que se ventile todo lo que es el edificio debido al humo que ha habido. También hay que apuntalar seguramente a través de lo que es los servicios del ayuntamiento, tanto por parte del aparejador y arquitecto, pues ellos decidirán dónde hay que poner puntales para que la gente posiblemente pueda vivir.
30: El fuego habría comenzado en la zona de acceso a las viviendas. Las primeras hipótesis apuntan a un enchufe del aire acondicionado. La magnitud del incendio obligó a ampliar el dispositivo de emergencia.
1: No sabíamos si había gente en el edificio, en la parte de arriba. El fuego era muy grande y había mucho humo. Nos han dicho en un momento dado que había una familia dentro del edificio y un compañero de la Guardia Civil y yo hemos saltado por la parte de atrás, hemos accedido a la vivienda y hemos podido sacarlos.
30: Y más cosas, el Gobierno Balear colaborará con el envío de hasta 25.000 vacunas a Ceuta como medida preventiva ante la situación migratoria. Baleares hará ahora un recuento de sus existencias para determinar cuántas dosis puede aportar siguiendo un criterio proporcional a la población. Lo explica la directora general de Salud Pública, Elena Esteban.
3: En la Comisión de Salud Pública hemos acordado mediante una acción conjunta el envío de 15.000 dosis de vacuna triple vírica y de 10.000 de vacuna frente a difteria, tétanos, varicela y poliomielitis a través del mecanismo de solidaridad de dosis de las comunidades autónomas y el Ministerio de Sanidad como medida preventiva ante la situación extraordinaria que está viviendo la ciudad autónoma de Ceuta. Todas las comunidades hemos expresado nuestra solidaridad con la directora general de Salud Pública de Ceuta.
30: El objetivo es prevenir posibles brotes, especialmente de sarampión y varicela, sin afectar al calendario de vacunación habitual. Aunque la situación es una emergencia de salud pública, Esteban dice que se debe trabajar en prevención, destacando que la medida más urgente es garantizar unas condiciones dignas para las personas migrantes. Seguimos ahora contándote todo lo que te interesa en Mediodía COPE.
24: Dos y media, 1:30 en Canarias.
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24: Muy buenas tardes, bienvenidos a Mediodía COPE en este martes, este 25 de agosto, en un día en el que estamos con la multipantalla en Mediodía COPE, porque después de 26 días sin prácticamente hacer nada en la gestión en Ceuta, el gobierno lo está dando todo. Tenemos ahora mismo, por un lado, compareciendo a la ministra de Defensa, Margarita Robles, en el Congreso, y compareciendo también a otros 3 ministros en Moncloa, en la rueda de prensa posterior al Consejo de Ministros. ¿Qué te cuento de lo que está diciendo el gobierno? Pues mira, que lejos de aclarar nada, estamos viviendo un momento de absoluta confusión, porque otra vez Margarita Robles y Grande Marlaska se han enzarzado en el origen de todo lo que fue la crisis de Ceuta, que fue porque nadie se dio cuenta de lo que se estaba cociendo al otro lado de la frontera, en Marruecos. La primera en pronunciarse sobre esto ha sido Margarita Robles, que ha dicho que el CNI, que la inteligencia española, efectivamente sí tenía toda la información y que la puso a disposición tanto de las fuerzas y cuerpos de seguridad del Estado como de la delegación del gobierno.
8: Nuestras fuerzas armadas, los servicios de inteligencia y obviamente el CNI realizaron la labor que competencialmente les era y es exigible y que compartieron y analizaron con las fuerzas de seguridad del Estado y con el personal de la delegación del gobierno.
24: Claro, entendemos que si por hacer su trabajo de la inteligencia española entrará dentro de esto, pues detectar los avisos en las redes sociales que se estaban moviendo en Marruecos, como en Castillejos volaban de las tiendas, pues no sé, los flotadores, los trajes de neopreno. Es que había avisos ya de las asociaciones de policías y de guardias civiles, los dieron días antes aquí mismo en COPE, ¿no? Por lo tanto, ¿qué falló si efectivamente la inteligencia española lo sabía? Bueno, pero es que el ministro Grande Marlaska, como te digo, estaba prácticamente a la vez compareciendo en Moncloa y ha dicho que ellos, insiste, no tuvieron avisos del CNI.
9: No había ningún informe que atisbara que el día 30 de julio iba a suceder lo que finalmente aconteció. ¿Alguien puede entender que si se hubiera vislumbrado algo parecido a lo que ocurrió el 30 de julio de 2026, teniendo en cuenta lo que había acontecido el 17, 18 de mayo de 2021, de algo que fuera parecido, si no se habría elevado a nivel de las más altas instancias para en su caso tomar las medidas extraordinarias, excepcionales que fueran necesarias?
24: Pues efectivamente no se entiende que nadie supiera ver que algo se estaba cociendo, quizá no de la magnitud que fue al final, porque 72.000 personas en una ciudad de 83.000 son muchas personas, pero sí que algo estaba aumentando esa presión migratoria al otro lado de la frontera, ¿no? Pero es que tampoco se entiende, y se entiende mucho menos, que hayamos tardado 26 días en reaccionar como país. Desde el gobierno, hoy por fin el gobierno ha aprobado ese mando único que llevaba pidiendo Ceuta desde hace prácticamente un mes. Y te

0: desamparados y abandonados por el gobierno de en este caso de España. Si aquí hiciéramos ahora una encuesta a la población de Ceuta, creo que el 100% diría que sí.
1: En fin, abandonados. Pedro Sánchez no ha comparecido todavía, no ha dado explicaciones, no le hemos visto más que por videoconferencias desde que fue a Ceuta el día 31 de julio. La ministra portavoz del MASAID acaba de confirmar que Pedro Sánchez va a comparecer en el Congreso. No sabemos cuándo.
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1: Más cosas que te cuento con Sofía Carrillo. Sofía, buenas tardes.
3: ¿Qué tal, Ángela? Muy buenas tardes.
1: Estados Unidos saca a Siria de la lista de países patrocinadores del terrorismo.
3: En la que estaba incluida desde 1979. Este gesto llega tras el restablecimiento de las relaciones entre los dos países, efectuado el año pasado, y que ha supuesto un levantamiento de las sanciones que recaían sobre el país árabe. El nuevo líder sirio, al-Shara, fue recibido en noviembre por Trump.
1: Primer día de huelga indefinida en Airbus.
3: De los 13.000 trabajadores en sus 8 plantas de Madrid, Castilla-La Mancha y Andalucía, sigue abriendo discrepancias sobre salarios, teletrabajos y la flexibilidad horaria. En un nuevo intento por parar la huelga, la dirección de Airbus ha prometido reintegrar a sus empleados los recortes de sueldo por bajas recurrentes.
1: Y último adiós al periodista Alfonso Nasarre,
3: quien ha fallecido este martes en Madrid. En esta casa, la cadena COPE ejerció en sus inicios como redactor y cronista parlamentario para llegar después a ser director de comunicación de Antena y miembro del comité de dirección. Durante los dos gobiernos de Aznar, Alfonso Nasarre ocupó varios puestos en el Ministerio de Presidencia.
1: Y a partir de las 3 en la tarde de COPE, todo el deporte. Santi Duque, buenas tardes.
4: ¿Qué tal, Ángela? Buenas tardes. Vamos a escuchar con mucha atención a José Mourinho, que hoy ha dado rueda de prensa previa al partido de mañana ante la Real Sociedad. Y ha hablado de Vinicius, de los árbitros y del mercado de fichajes en un partido en el que no va a poder contar con Tchouaméni. Estaremos en Barcelona, donde esta mañana se ha producido una reunión entre directiva y cuerpo técnico para hablar de la última semana de mercado. Contaremos el cierre de la segunda jornada de primera y anoche y las novedades del partido de hoy entre Valencia y Betis, recuperado de la primera jornada. Hablaremos de los principales movimientos del mercado justamente hoy. Queda una semana para el cierre de la ventana estival y, por supuesto, estaremos en Andorra en la disputa de la cuarta etapa de la Vuelta a España. Esperemos que hoy sin granizo y se pueda finalizar la etapa.
1: Porque no veas, ¿eh?
4: La que cayó.
1: Impresionante. Gracias, Santi.
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1: El médico de familia, de cabecera o de atención primaria, como lo quieras llamar, es para muchas personas la persona de confianza ante cualquier dolor y malestar, y más si este lleva años tratándola.
6: Llevo 20 años en el mismo pueblo y llevo 20 años con el mismo doctor de cabecera. Para mí, para mi familia, vamos. Que te pone nombre, que sabe quién eres, que sabe tu historial, que... Vamos, todo.
7: Vivo en el mismo sitio, pero a mí me cambian constantemente de médico. Entonces, claro, me gustaría tener el mismo médico que ya te conoce, que sabes tus antecedentes y tal, sí.
1: Esta confianza es avalada ahora por los datos, ¿no? Mantener el mismo médico de familia durante 15 años reduce, ojo, hasta un 25% la mortalidad. Carmen Lavallén, buenas tardes.
8: ¿Qué tal? Buenas tardes.
1: Pero es que también las cifras son positivas en cuanto al uso de las urgencias o de los ingresos hospitalarios, ¿no?
8: Sí, son varios los estudios. Uno de ellos hecho con 4,5 millones de pacientes en el norte de Europa y que también se ha replicado en menor escala en nuestro país, y muestran que tener un mismo médico de cabecera a lo largo del tiempo es todo un seguro, no solo de salud, sino también de vida. Concretamente, en la investigación llevada a cabo en Noruega, tener el mismo médico durante esos 3 lustros redujo un 30% el uso de urgencias y un 28% las hospitalizaciones, además de esa drástica reducción del 25% de la mortalidad que citabas hace un momento, Ángela. Los estudios señalan que a más años con un mismo médico de familia, mayores son los beneficios. Los motivos los explica en COPE Susana Aldecoa, de la Sociedad Española de Medicina Familiar y Comunitaria.
9: No solamente se trata de la relación personal que estableces en tantos años con los pacientes, sino también se tiene una mayor adherencia a los fármacos, se orienta mejor los problemas de salud, se evitan pruebas innecesarias que pueden ser incluso en algunos casos nocivas y se controla mejor la cronicidad.
1: Bueno, esa es la parte ideal, ¿no? La cara positiva de la sanidad, pero claro, Carmen, luego nos encontramos pues con la realidad, ¿no? Dura a veces. Plantillas de sanitarios cada vez rotan más, lo que lleva a que ya no tengamos tanta confianza con nuestro médico ni tenga un seguimiento tan cercano, ¿no?
8: Uh-huh. La atención continuada en el tiempo a cargo de un mismo doctor pues es cada vez más complicada y es algo que, por supuesto, pues también notan los pacientes.
10: Yo, médicos, no tengo ningún médico fijo ni nada.
11: Sí. Pero de vez en cuando dicen, no, que se ha cambiado el turno de mañana.
5: Copal.
11: Yo el que primero me atienda ya es donde voy, así que voy cambiando. Pero sí que tienen mi historia, ¿eh? Así

0: porque al final sí que se comparte la información.
1: Bueno, hay toda una serie de motivos que influyen en que no podamos mantener el mismo médico durante muchos años y todos esos beneficios, entre ellos la mayor presión asistencial, la sobrecarga burocrática y la falta de estabilidad profesional y también de planificación.
2: La movilidad se aumentó un montón en los últimos años por múltiples causas. Sí, sí que esto es muy, muy preocupante. Tendremos que hacer esfuerzos todos, sanitarios, pero sobre todo los gestores, en que haya la mayor estabilidad posible, que volvamos a una estabilidad que ya tuvimos en otro tiempo.
1: Entre las posibles soluciones abogan por poner en marcha políticas activas y una adecuada financiación para atraer y retener talento.
3: Pues gracias, Carmen. Mira, seguimos hablando de salud, porque en la tarde de COPE hoy, Israel Rumuña, buenas tardes.
4: Buenas tardes. Estaba bastante lejos del micrófono.
3: Es que la actualidad no nos atrevo.
4: Qué susto, me has pegado.
3: Hoy en la tarde nos vais a contar precisamente una investigación en cuanto a prótesis que ha dado muy buenos resultados, bueno, ¿no? Los Gregorio Marañón.
4: Es de película. O sea, imagínate que te cogen, ¿no? No te pueden poner una prótesis normal por un sarcoma que has pasado en la tibia, ¿no? Pues se han inventado. O sea, se han puesto en contacto en el Gregorio Marañón con la Universidad Politécnica, con los de Aeronáutica de la Politécnica, para que eso que ellos utilizan para el espacio, para sus inventos de mandar satélites
3: a tecnología de la NASA.
4: Tecnología de la NASA, para que nos entendamos, para aplicarla al cuerpo humano. Qué entonces, madre, han diseñado una prótesis personalizada para esa persona, que se llama Pierre, 38 años, un paciente que pasó por un sarcoma, luego una infección. Bueno, esa prótesis es una prótesis personalizada con una impresora 3D, hueca y rellena en el interior con huesos humanos del banco de huesos. Bueno, nos lo explica el doctor Rubén Pérez Mañanes, que es uno de los que ha impulsado este proyecto.
5: Antiguamente podríamos haber desarrollado un modelo de simulación, haber publicado un artículo científico, pero es que ahora podemos fabricarlo. El hospital tiene licencia de fabricante de producto a medida y podemos desarrollar implantes personalizados.
4: Claro, esto de la personalización en medicina está dando pasos que cada vez es más. Los tratamientos del cáncer cada vez son también más personalizados para cada persona y ahora se empieza a hacer con las prótesis. Prótesis únicas diseñadas para cada paciente, en este caso con tecnología de la NASA, como tú decías, adaptada al cuerpo humano, rellena con hueso real, que hace que sea como un hueso de verdad. Entonces, este hombre, Pierre, se había quedado sin esa tibia y ahora ya camina sin muletas. Es de película.
3: Impresionante,
4: ¿eh?
3: Qué importante es invertir en la investigación y en ciencia. Gracias, Isra, te escuchamos a partir de las 3 de la tarde de COPE.
4: Chao, chao.
3: Bueno, y el otoño, ¿quién nos lo diría? Se ha instalado en buena parte de España, al menos en esta recta final del mes de agosto. Casi, casi vamos a despedir el mes porque no será hasta el viernes cuando poco a poco las temperaturas comiencen a recuperarse. Esperemos que septiembre recupere algo de verano que nadie quiere que termine, ¿no? Por lo menos no tan prontito. Ahora mismo casi toda Asturias está en aviso amarillo por fuertes lluvias, aunque para fuertes las tormentas que descargaron ayer por la tarde en Cataluña. Así caía en Sabadell. Casi 500 servicios tuvieron que atender los bomberos por el temporal de lluvia y granizo, la mayor parte de ellos en Tarragona. Ahora, además, con la polémica de que el gobierno catalán no envió ningún mensaje de alerta a la población porque aseguran que la previsión pues no apuntaba a lluvias tan intensas. Sergi Tor, buenas tardes.
6: Buenas tardes. Dos violentos atemporales en la costa de Tarragona sin alerta ni el fin de semana en Vendrell ni ayer en Tarragona. La justificación: no había previsiones de temporales tan fuertes y para no incrementar la alarma en la población cuando la tempestad ya era presente. Antonio García, presidente de la Federación Veinal del Vendrell, exige en COPE explicaciones del por qué no se utilizó el aviso en los móviles.
7: Porque no fue que durante media hora hubo una lluvia torrencial, sino que duró bastante tiempo. Creo que sería razonable que se plantearan, bueno, pues tener un grupo de trabajo que dijera, oye, hay que enviar la alerta para asegurar que nadie quede atrapado ni que nadie pase nada.
6: Por su parte, la oposición política, Salvador Illa, carga por la ausencia de la alerta y hay batería de preguntas parlamentarias. Mientras, se recuperan favorablemente las 4 personas afuera de peligro que fueron hospitalizadas del total de 30 atenciones del SEM. También el inventario de daños, árboles caídos, mobiliario urbano afectado, coche, fango en las calles y parkings anegados por la fuerza del temporal.
3: Pues episodios, gracias Sergi, de fuertes lluvias como estos hacen que en muchos puntos de España se preparen para evitar futuras consecuencias, ¿no? Ante la llegada del otoño es importante limpiar los cauces de los ríos. Es el caso de Jaén, cuya ciudad y alrededores se vio afectada en primavera por el paso de un tren de borrascas que produjo inundaciones y desalojos. Así que vamos hasta allí. Tomás Díaz, buenas tardes.
8: Buenas tardes, Ángela. Sí, actuaciones para evitar sonidos como este que recogió el micrófono de la cadena COPE durante el pasado tren de borrascas en la zona de los puentes en Jaén.
9: Y esta mañana cuando me levanté a las 7:15, me bajo de la cama y me llegaba el agua a la rodilla.
8: Ahora el Ayuntamiento de Jaén está actuando en la Vega de los Ríos, en la zona de los puentes, para evitar estas inundaciones. Julio Millán es el alcalde de Jaén.
10: Bueno, es una intervención muy compleja. No se nos puede olvidar que la zona de los puentes de la ciudad de Jaén es de la zona que tiene mayor gravedad de toda Andalucía ante una situación de riesgo y de grave lluvia, sobre todo en la zona de los Villares, ¿no?
8: Ahora los vecinos pueden descansar tranquilos. Juan Ramón Moral es el presidente de la Asociación del Puente Tablas.
11: A principios de año pasó el tren de tormentas, pues vivimos con inquietud porque veíamos que el río no estaba cuidado, no estaba limpio. Y demandábamos este tipo de intervenciones, que se limpiara el cauce del río, y eso minimiza los riesgos, ¿no?
8: Actuaciones de prevención para evitar incidencias como las registradas en los últimos meses.
3: Pues mira, antes de pasar al último de Ceuta, para que te hagas una idea muy gráfica de cómo ha cambiado el tiempo, como estamos contando, el puerto de Málaga ha registrado esta mañana una temperatura del agua de 16 grados. Hace justo una semana era de 29, en fin, que está el mundo loco, como dice mi madre. ¿Y de Ceuta qué te cuento? Pues mira, hasta ahora sigue compareciendo en directo en el Congreso la ministra de Defensa, Margarita Robles. En el turno de preguntas están.
12: Y agilizar los retornos en el marco de la legislación, eso sí, internacional, europea y estatal, y en marcos.
3: Una comisión de defensa que ha empezado a las 12:30 y que se antoja larga, ¿eh? ¿Qué ha dicho Margarita Robles? Pues te lo estamos contando, ¿no? Ha asegurado que el CNE hizo su trabajo los días previos a la invasión del 30 de julio y que informó a las fuerzas y cuerpos de seguridad del Estado. El ministro Grande Marlaska, de Interior, lo ha negado. Dice, insiste en que no tuvieron ningún aviso de lo que se estaba cocinando. En Marruecos, el gobierno ha aprobado a todo esto una reforma, o va a impulsar una reforma de la ley de extranjería y asilo, que ya veremos si tiene apoyos en el Congreso, porque sabes que Pedro Sánchez hace tiempo que no cuenta con apoyos parlamentarios suficientes. Y luego tenemos a Pedro Sánchez, precisamente, que ha confirmado el gobierno va a comparecer por fin en el Congreso para dar explicaciones sobre la crisis en Ceuta. No sabemos todavía cuándo. 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
0: Mallorca ha registrado en las últimas horas varias risagas o meteotsunamis en distintos puntos de la costa, entre ellos Puerto de Alcudia, Port Adriano, Andratx y Sóller. El fenómeno ha provocado subidas y bajadas repentinas del nivel del mar, llegando incluso a inundar parte del paseo marítimo y zonas de restauración de Alcudia. En Menorca, el episodio ha sido todavía más significativo. Ciudadela ha registrado oscilaciones de hasta 86 centímetros durante las primeras horas del día, aunque posteriormente llegaron a superar los 1,4 metros. AEMET mantiene el aviso por posibles variaciones de hasta 1,5 metros del nivel del mar. Escuchamos a Jorge Rodríguez, portavoz de AEMET Baleares.
1: Para entender las risagas hemos de tener en cuenta la interacción que hay entre la atmósfera y el medio marino. Al final, pues están en contacto, ¿no? La atmósfera y en este caso el mar Mediterráneo. Y lo que se produjeron ayer fueron oscilaciones de presión en el aire. Entonces, pues esas oscilaciones de presión se transmitieron a la superficie marina y provocaron estos cambios de nivel.
0: No se trata de un tsunami convencional, aunque la masa de agua puede desplazarse con suficiente fuerza como para arrastrar materiales.
1: No, es totalmente distinto. Simplemente pues una oscilación, es un tsunami, es decir, se produce un cambio del nivel del mar, pero se debe a oscilaciones en la atmósfera, es decir, tiene una causa meteorológica.
0: Ante estas variaciones, especialmente si se producen cerca de puertos o paseos marítimos, la recomendación es mantenerse alejado de la primera línea de costa para evitar posibles golpes o arrastres de materiales.
1: La recomendación es esa. Cuando se observen estas oscilaciones, pues al final lo que mencionábamos es bastante masa de agua que puede arrastrar, en general no puede causar grandes daños, ¿no? Pero sí que puede arrastrar materiales y esos materiales pueden tener algún impacto, por lo tanto, pues con el fin de evitar lesiones, lo mejor es alejarnos de donde se produzcan estas oscilaciones.
0: Por ahora, AEMET no observa un aumento estadísticamente significativo de la frecuencia de las risagas que permita relacionarlas directamente con el cambio climático.
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0: Buenas tardes, son las 2:52 de la tarde, escuchas Mediodía COPE en Baleares y te cuento que continúan los robos de vehículos en Peregarau y en diferentes puntos de Palma, una situación que preocupa especialmente a trabajadores que no pueden asumir el coste de un aparcamiento privado que puede superar los 120 euros al mes. La plataforma Filipao en Peregarau mantiene su campaña de prevención y pide a los vecinos extremar las precauciones. Entre sus recomendaciones destaca no dejar objetos de valor en el interior de los coches, especialmente las balizas, que se han convertido en uno de los objetivos de los ladrones. Genoveva Martín, portavoz de la entidad, nos da más detalles.
30: Palma, y en particular el barrio de Peregarau, precisamente porque es el más poblado, sigue sufriendo los efectos de una ola de robo en el interior de vehículos. Desde la plataforma flipado en Pere Galao. Queremos advertir a la población de que tiene que tomar precauciones, porque, entre otras cosas, esos robos, como siempre, afectan a la parte de la población con un poder adquisitivo menor. A ver.
0: Genoveva advierte de que no se deben comprar balizas de segunda mano si existen dudas sobre su procedencia, porque podría tratarse de material robado.
30: Que la mayoría de estos robos son fruto de las balizas. Me diré, ¿y qué tiene que ver la baliza? Pues la baliza tiene mucho que ver, porque estas balizas se pueden vender fácilmente en el mercado negro. Y obviamente se venden a un precio muy inferior de lo que cuestan en las tiendas. ¿Qué hay que hacer entonces? Pues primer paso, la guantera, dejarla vacía y dejarla abierta. Y no dejar ningún objeto a la vista dentro de los vehículos.
0: La plataforma reclama una mayor presencia policial en toda la barriada y asegura que seguirá trabajando para mejorar la seguridad y la convivencia en el barrio de Pere Garau. La entidad aconseja anotar y conservar el número IMEI de las balizas, dejar la guantera abierta y vacía y denunciar cualquier robo o intento de robo para facilitar la investigación policial.
30: Ha sido objeto de robo, lo que tiene que hacer es advertirlo a la policía, que se tomen las huellas, etc. Y además, un consejo, cuando uno compra la baliza, debe de anotar el número de la misma, porque son objetos geolocalizados y de esta manera se podría hacer algo por parte de la policía. Tercer punto, posiblemente se necesite algún que otro policía que patrulle por el barrio. De esta manera, pues, es una manera disuasoria de que los ladrones la emprenden con los coches aparcados.
0: Y más cosas. El IMAS ha puesto en marcha 5 equipos de intervención temprana en Mallorca para atender a menores que se encuentran en situaciones de riesgo leve o moderado y evitar que estos problemas se agraven. Los equipos trabajan junto a los servicios sociales municipales y están formados por trabajadores sociales, psicólogos, educadores e integradores sociales. Su labor incluye apoyo psicológico, educativo y familiar. El presidente del IMAS, Guillermo Sánchez, nos da más detalles.
3: Es importante hacer una atención más homogénea en toda Mallorca, con una metodología compartida y unos mismos criterios de intervención, independientemente del municipio en el que resida cada familia. En definitiva, avanzamos en la protección de los derechos de los niños, niñas y adolescentes de Mallorca. Proteger, para proteger debemos actuar, pero sobre todo, proteger es saber llegar a tiempo.
0: Y la directora de Servicios Sociales, Infancia y Familia del Consell de Mallorca, Polonia Socías, asegura que el objetivo es actuar de forma preventiva y cercana para garantizar el bienestar de los menores y evitar siempre que sea posible. Entre los casos que podrían atender se encuentran, por ejemplo, menores con un uso excesivo de las pantallas y familias con dificultades para gestionar esta situación.
6: Intervenció es continuada, planificada, temporalizada e individualizada. Cada infante, cada família té una realitat diferent i requereix un pla individual d'intervenció. L'objectiu és identificar els factors que provoquen les situacions de risc, reduir-los, eliminar-los i reforçar els factors de protecció i capacitats de la família. 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Els nous equips cobreixen la necessitat d'incorporar una intervenció més especialitzada i intensiva en aquelles situacions que ho requereixen.
0: Y la vuelta al cole vuelve a poner a prueba el bolsillo de las familias. La OCU calcula que el gasto anual por alumno supera de media los 2.300 euros, aunque con grandes diferencias según el tipo de centro. Solo en vestuario y material escolar, el desembolso puede superar los 500 euros por hijo. Desde la organización ofrecen algunas recomendaciones para intentar reducir esta factura.
7: Planifica la vuelta al cole para que básicamente compremos aquello que realmente necesitamos, ¿no? El hecho de escribir en un papel que necesitamos, pues nos va a evitar esa compra impulsiva que muchas veces se hace en el supermercado, donde al final acabamos comprando más de lo que queremos y nos sale más caro.
0: Seguimos ahora contándote todo lo que te interesa en la tarde de COPE.
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8: Tras 26 días de ausencia, el presidente del gobierno hace acto de presencia y lo hace como a él le gusta, con la debida impostación y sin alterar un ápice su compostura. Sánchez no se inmuta, o eso parece. Con frialdad calculada convoca el Consejo de Seguridad Nacional y con la misma frialdad decide que el rey no estará presente. Sánchez sabe que, aunque Felipe VI no haya estado presencialmente en Ceuta, sí lo ha hecho simbólicamente la corona. Y quizás por eso, porque no soporta el poder moral de la jefatura del Estado, el gobierno haya decidido malbaratar el nombre de la corona. Por eso y porque Sánchez sabe que lo que le espera no es nada halagüeño. En abril de 2024, el presidente paró y reflexionó. En realidad, lo que hizo fue maquinar cómo perseverar en el poder. ¿Habrá dedicado sus vacaciones a algo parecido? Como fuere, aunque no es baladí, Sánchez y también sus ministros han dejado pasar 26 días durante los que han actuado con tanta indiferencia como vagancia. No han escuchado al presidente Vivas, no han pisado las calles de Ceuta, no han pedido la cooperación de Bruselas y no han comparecido en sede parlamentaria. No se sabe a ciencia cierta por qué, después de decir en público que lo sucedido los días 30 y 31 de julio fue un ataque a la integridad territorial, el presidente ha hecho mutis. Lo que sí se sabe es que el presidente y su gobierno han permitido que Ceuta se sitúe a las puertas de un estallido social después de haber abandonado de manera deliberada y consciente a los ceutíes, al mismo tiempo que toleran que miles de hombres y mujeres, cuyo número ignoran de manera deliberada, sobrevivan en condiciones infrahumanas. El proceder de Pedro Sánchez ha sido negligente y contumaz, y lo que ha hecho solo tiene un nombre. Se llama dejación de funciones e incumplimiento voluntario de los deberes propios de su cargo.
9: Son las 3, las 2 en Canarias.
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9: ¿Qué tal? ¿Cómo estás? Bienvenido a la tarde de COPE, la tarde de Pilar García Muñiz. Yo soy Israel Remuñán y voy a estar contigo hasta las 7. Han tenido que pasar 26 días. 26 días desde la entrada masiva de migrantes en Ceuta para que el gobierno haya decidido por fin asumir el mando de la crisis. Pedro Sánchez ha reunido esta mañana al Consejo de Seguridad Nacional y después al Consejo de Ministros para aprobar nuevas medidas para afrontar la crisis. Ceuta ha sido declarada por primera vez en España situación de interés para la seguridad nacional y habrá un mando único dirigido desde hoy por Ángel Víctor Torres. Claro, esto un mes después. Imagínate cómo ha sentado en Ceuta. Rafael García es presidente de la Asociación de Vecinos de Loma Colmenar, una de las barriadas en las que el gobierno ha instalado estas carpas de acogida de migrantes. Ha estado en Herrera en COPE.
12: Sentimos muy engañados, muy enfadados, engañados y vamos torreados. Y ahora me viene con un mando único a los veintitantos días. Esto es tarde, ya salió de las manos esto. Lo único que van a hacer es paripe. Esto tiene que ver solo segundo o tercer día. Pero por favor, ahora los 25, 26 días creo que hoy, pues yo creo que esto es mentira todo, esto no se va a hacer nada.
9: Es que ese mando único lo lleva pidiendo el presidente de Ceuta, Juan Jesús Vivas, desde que empezó toda la crisis. Mientras en Ceuta crece el cansancio y en Madrid, por otro lado, continúan las explicaciones sobre cómo se gestionó la crisis. Y hay una cuestión que sigue sin estar clara. ¿Qué información tenía el gobierno antes de la entrada masiva del 30 de julio? Bueno, esta mañana la ministra de Defensa, Margarita Robles, hablaba sobre la actuación de las Fuerzas Armadas y del CNI.
15: Nuestras Fuerzas Armadas, los servicios de inteligencia y obviamente el CNI realizaron la labor que competencialmente les era y es exigible y que compartieron y analizaron con las Fuerzas de Seguridad del Estado y con el personal de la delegación del Gobierno.
9: Pues esta versión de que el CNI compartió su información choca con lo que decía casi al mismo tiempo el ministro del Interior, Fernando Grande Marlaska.
16: No había ningún informe que atisbara que el día 30 de julio iba a suceder lo que finalmente aconteció.
9: Pues si ni ellos se ponen de acuerdo, ¿quién dice la verdad? Aparte que no hacía falta un informe del CNI para saber lo que se venía por esa frontera del Tarajal. Si se veía perfectamente al otro lado, quien ha estado allí sabe que se puede ver casi lo que hay al otro lado. Y si tienes 80.000 personas esperando para entrar, no hace falta que lo diga el CNI, ¿eh? Que lo dijo, según la ministra Robles. Y también avisó Vivas, que llamó al gobierno y no tuvo respuesta. Dijo, aquí va a pasar algo gordo, están llegando a nado. Bueno, y mientras el gobierno intenta recuperar el control de la situación, aparece un nuevo elemento relacionado con Marruecos. El grupo de hackers Javarot ha publicado una lista con los nombres de supuestos agentes de espionaje marroquíes. Son 70.000 nombres y aseguran, este grupo de hackers, que el Estado marroquí habría organizado esa entrada masiva por la frontera del Tarajal. Esto no habría partido directamente, según los hackers, del rey Mohamed VI, sino de un tal Fuad Ali Elima, que es consejero suyo, y que habría organizado todo esto. Vamos a analizarlo con Fernando Cocho, que es analista de inteligencia y experto en seguridad nacional, esta tarde. Y también te vamos a contar cómo está la situación en Ceuta, porque sigue allí un equipo de La Linterna con Ángel Expósito a la cabeza. Y tenemos buenas noticias para los cafeteros. Según un nuevo estudio científico, un consumo moderado de café puede tener beneficios para nuestra salud. ¿Qué relación tienes con el café? ¿Cuántos te tomas al día? Rosa Rosado, ¿qué nos cuenta?
1: Pues mira, Isra, buenas tardes. Todo el mundo tiene sus manías con el café.
4: Buenas tardes, gente. A mí me gusta el café. Si me lo tomo en un bar, que me caliente la taza primero con agua caliente, luego me pongan la cara del camarero, es un poema. Si no, en casa, moler el café, ponerle el café recién molido en una cafetera moca con agua caliente directamente. Buenas tardes, gente.
1: Yo lo de calentar la taza antes no lo había escuchado nunca.
9: Yo es la primera vez también.
1: Qué paciencia la de los camareros. Bueno, tu relación con el café, manías o rituales en el 607-150602.
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9: Santi Duque, buenas tardes.
18: ¿Qué tal, Irra?
9: No os vais a aburrir con Mourinho, ¿eh? No, otra no. Rueda de prensa jugosa.
18: Sí, ya nos lo imaginábamos. Esta mañana ha dado su segunda rueda de prensa previa de un partido, porque mañana juega el Real Madrid ese partido contra la Real Sociedad, y ha hablado un poco de todo, Mourinho, de Vinicius, de los árbitros, de los fichajes. Por supuesto, estaremos en Barcelona, preguntaremos cómo está el tema Julián, hablaremos de los partidos de ayer, del de hoy, de la vuelta y de un montón de cosas. Mañana a las 9 de la noche se estrena en casa el Real Madrid después de su victoria contra el Español, en lo que supone también el regreso de Mourinho. Novedades de los blancos, Melchor Ruiz.
19: Sí, será 13 años después cuando vuelva el técnico portugués al Estadio Santiago Bernabéu para medirse a la Real Sociedad. Además, se va a homenajear a los campeones del mundo. En lo estrictamente deportivo, Tchouaméni no ha trabajado con el grupo y entra de nuevo en la lista de bajas para ese compromiso junto a Militao, Rodrigo, Ferland Mendy, Asensio, Thiago y Endri. Son cuatro los canteranos que entran, al igual que la anterior convocatoria: Mario Rivas, Cestero, Alexis Ciria y Sergio Mestre como tercer portero. Mourinho, hoy en esa rueda de prensa, ha querido dejar bien claro que muestra su total apoyo a Vinicius porque tiene claro lo que está sucediendo con el brasileño.
20: Estoy hablando de la diferencia general de Vini con otros jugadores. En el juego, patadas, faltas, penaltis, toda esta acumulación de frustración, yo creo que es responsabilidad del juez.
18: Responsabilidad del juez, dice José Mourinho, que ha dicho esto sobre Vinicius. ¿Y qué más cosas, qué más titulares ha dejado el técnico portugués, Miguel Ángel Díaz?
21: Sobre Tchouaméni ha dicho que se puede terminar con sufrimiento una temporada, pero no empezarla, así que prefiere que esté al 100% para reaparecer. Ve a Valverde por dentro y no en la banda, llama gigante a Spi, insiste en que ha parado la salida de Endrick y que le ha pedido a Ancelotti que no le convoque para la siguiente ventana. Reconoce que se ve a sí mismo más tranquilo, con más control de sus emociones, y que sus jugadores le están protegiendo de su lado oscuro. Dice que no le gustaría que ningún jugador de la plantilla le pidiera salir en estos últimos días de mercado, y de saque asegura que no duda del estamento arbitral.
20: Si confío en el arbitraje español, yo antes de cada partido confío siempre en árbitro. A ese nivel yo no dudo. Yo no pienso que hay un árbitro en España hoy que va en campo a pensar que es amigo de Negreira o que Negreira le ha pedido un favor años atrás. En este caso, estoy totalmente en el lado de la honestidad de los árbitros españoles.
18: ¿Y cómo llega la Real Sociedad a ese partido en el Bernabéu, Mauri Diáquez?
22: La vuelta de Gonzalo Guedes a la convocatoria es la principal novedad en la Real Sociedad. Recordemos que el portugués fue intervenido quirúrgicamente de un problema ajeno a la práctica deportiva, y es una gran noticia para la Real la vuelta de un hombre importantísimo en el ataque de Rino. Matarazzo se mantiene en el dique seco sin viajar a Madrid, Gorrochategui, Odriozola y Pablo Marín, y ya se espera que mañana sea titular el gran capitán y campeón del mundo Mikel Oyarzabal tras su suplencia en la Cartuja. La Real a pegar la gran campanada en el Bernabéu.
18: Y hoy también protagonista Diomandé, porque es el último de los jugadores, el último de los fichajes en tener su acto de bienvenida, Melchor.
19: Sí, ha sido el séptimo acto de bienvenida del Real Madrid, sexto jugador, como dices, Jan Diomandé, 19 años, procede del Leipzig. Firmó, recordemos, por 7 temporadas, debutaba en el partido amistoso ante el Schalke y lo hacía este fin de semana en el estreno liguero ante el Español. Un acto privado que ha tenido lugar en la Ciudad Deportiva, seguido a través de los medios de comunicación, mismo guión, sala de juntas, firma de contrato con el presidente, sala de trofeos, fotos con el Florentino Pérez, con el presidente Honor Pirri, también una réplica que se le ha entregado al futbolista del Santiago Bernabéu, un reloj y esa camiseta con el dorsal número 25.
18: Vamos hasta Barcelona porque hoy había fijado una reunión importante entre todas las partes para analizar la última semana de mercado, Oriol Ruiz.
2: Sí, en el tema de salidas se ha hablado de Casado y de Héctor Ford, que hace semanas que saben que no van a tener minutos. Casado tiene ofertas de Arabia Saudí, pero ha descartado la opción. Él prefiere quedarse en Europa, donde podría caer en las filas del Besiktas o de algún equipo de la Premier que ha preguntado por él esta semana. Héctor Ford estaría cerca de una salida al Borussia Dortmund, aunque la Real Sociedad sigue interesada. Y el tema de Balde es diferente. El jugador sigue entrenando con normalidad y a día de hoy no ha comunicado que quiera salir, a pesar de que Flick le comunicara que no tendrá rol de titular, ya que Cancelo está por delante.
18: Eso en cuanto a las salidas. ¿Y qué sabemos de las llegadas, Víctor Navarro?
5: La primera, la del portero suplente de Joan García, será Livakovic, de 31 años, que viene del Fenerbahce por 4 millones de euros en total, que estuvo en el Girona la pasada temporada, es el guardameta titular de Croacia y aterriza esta misma tarde entre las 5 y las 6 de la tarde en la ciudad condal. Mañana pasa revisión médica. Lo siguiente es, si sale Balde, fichará un defensa y tiene sus números Luqueva, central del Leipzig, de 23 años y con gran proyección. Y por supuesto el Barça sigue a vueltas con el 9, con un Gilmarín que hasta ahora no ha cambiado su idea personal de dejar salir a Julián Álvarez hacia Barcelona, y con las alternativas que estudian Deco y Laporta con el tiempo en contra.
18: Eso piensan en Barcelona, y claro, el Atlético de Madrid de momento se mantiene firme con este asunto. Antonio Ruiz.
14: Después de lo acontecido el domingo en la primera convocatoria de Julián, y a pesar de los continuos rumores y especulaciones que siguen apareciendo sobre su marcha, el club se mantiene firme en la postura y decisión que tomó hace tiempo de no vender a Julián Álvarez, y además está haciendo todo lo necesario para recuperar la mejor versión del delantero argentino.
18: Las 3 y 11 y más noticias en el fútbol español.
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18: Anoche volvió el fútbol de primera a la Rosaleda.
25: Además, ojo, perdona, Luis, mi club para Aubameyang va a marcar, gol. ¡Gol!
18: Con el empate a 1 entre el Málaga y el Deportivo de La Coruña, ¿cómo cayó el punto en la capital de la Costa del Sol, Emilio Guerrero?
26: Primer punto para el Málaga en su regreso a primera división, pero un punto con sabor agridulce, ya que los malaguistas creen que merecieron mucho más en su estreno en la Rosaleda. El Málaga fue muy superior al Depor, sobre todo en la segunda parte, y solo el larguero en el remate de Chupe privó al Málaga de sumar la primera victoria. Lo mejor fue comprobar las 29.000 personas que abarrotaron las gradas de la Rosaleda, que a buen seguro va a ser un campo muy difícil de ganar. Reconoce el técnico local, Juan Franfúnez, que el punto le sabe a poco.
18: ¿Y a qué sabe el empate en Coruña, Pepe Torrente?
27: Pues lo dan como positivo porque siguen sin perder, pero saben que toca mejorar y terminar de adaptarse a la exigencia de primera división. Hay que hacerlo bueno el domingo en casa contra el Valencia, y mientras se trabaja también en reforzar la plantilla cerca de cerrar el fichaje de Adama Traoré, libre tras terminar contrato con el West Ham.
18: Y antes en Pamplona.
28: Llega a pico del área, parte derecha, la etapa errando, la pone Bardelli, buen balón al larguero.
18: Se enfrentaba Osasuna, que debutaba en la Liga contra el Levante, empate sin goles. Osasuna se quedó sin marcar, Alberto Sanz.
29: Se quedó sin marcar, aunque ponen en valor también que dejaron la portería a cero. Ha sentado bien, por un lado, por la solidez mostrada, por otro lado, es verdad que faltó fluidez y que era un día en el que la afición rojilla daba serias opciones al equipo para llevarse la victoria. Además, el césped, hay que decir y reconocer, que no estaba en las mejores condiciones.
18: ¿Y cómo cayó ese empate al Levante, Pedro Zamora?
30: Pues tras el batacazo del primer día, el punto le sabe bastante dulce. Mejoró su imagen, con Mandy y Bardelli más entonados, y tuvo un par de ocasiones de gol. Y es que sin Spi, al Levante le cuesta un mundo marcar. Al menos ya tiene a todos sus fichajes inscritos en la Liga.
18: Ya vamos solucionando el galimatías de las primeras jornadas de Liga, porque ayer estos dos partidos cerraban la segunda jornada y hoy empezamos a recuperar los cuatro partidos que quedaban pendientes de la primera. Lo hacemos a partir de las 9 de la noche en Mestalla con el Valencia-Betis. Noticias en los de Corberán, Iván Herraiz.
30: Corberán cuenta con la baja por lesión de Haas, aunque va a repetir con defensa de 5, con Tárrega, Pepelu y Diakabi en el eje de la defensa. Por delante, la novedad va a ser Hugo Duro, que jugará arriba con Danjuma escorado a banda izquierda.
18: ¿Y cuál es la última hora del equipo de Pellegrini, José Manuel Oliva?
0: Pellegrini podría meter algún cambio respecto al equipo que debutó en Liga ante la Real Sociedad. Llorente podría ser titular por Bartra en el eje central de la defensa. En el centro del campo la duda entre Facundo Bernal, el centrocampista uruguayo que ha llegado de Fluminense, o bien la posibilidad de que De Osa, que está en la rampa de salida del club, puede incluso ser titular en el once de Manuel Pellegrini. Arriba en principio Anthony con Riquelme y el Cucho. Aguardarán en el banquillo Troy Parro, del delantero irlandés que podría debutar en la Liga Española.
18: Queda justamente una semana para que se cierre el mercado de fichajes, así que vamos con los principales movimientos del día, empezando por Villarreal. ¿Quién es el último fichaje, Juan Igual?
3: Sí, Santi, el Villarreal se refuerza con Nathan Saliba, que es un mediocentro de 22 años, que llega procedente del Anderlecht belga y que firma para las próximas 5 temporadas. Paga el Villarreal 15 millones de euros. Es un futbolista que tenía ya monitorizado el conjunto amarillo desde que jugaba en la MLS de Estados Unidos. Hoy firma su nuevo contrato y se espera que mañana ya pueda entrenar con el equipo.
18: En Sevilla, donde todo es felicidad después de sumar 6 puntos de los 6 disputados de los 6 en juego, hoy ha habido, Víctor Fernández, doble presentación.
4: El Sevilla ha presentado hoy a sus dos últimas incorporaciones, el delantero escocés Robbie Ure y el georgiano Kochorasvili. Pero lo más interesante ha venido después en las declaraciones del director deportivo José Ignacio Navarro, quien confirma que se está trabajando en dar más salida y en los dos o tres fichajes que quedan para apuntalar el equipo. Dos jugadores de ataque y otro centrocampista. Todo va a depender de las salidas importantes. El que está más cerca de marcharse es Vargas. También hay posibles intereses de Agumé, pero está más cerca de quedarse. Así lo confirmaba esta mañana el director deportivo del Sevilla.
6: Con Vargas sí es verdad que estamos en conversaciones con un club, con Lucien a día de hoy, y se han dado diferentes situaciones, pero no estamos tan cerca.
18: Y en el Racing de Santander, ¿quién ha sido presentado en el día de hoy, Jaime del Olmo?
7: El centrocampista vizcaíno de 27 años ha firmado por 4 temporadas, vuelve a primera tras llegar a un acuerdo por su traspaso con el Girona. Ya jugó 45 minutos el domingo en Getafe al saltar al campo tras el descanso, y un factor importante, ya conocía tanto al director deportivo como al míster José Alberto de su etapa en el Mirandés. Llega por si se traspasa a Gustavo Puerta, pero los dos son compatibles debido a la versatilidad de Iván Martín.
18: Iván Martín presentado hoy con el Racing de Santander, y atención a lo que dice Chema Aragón sobre las posibles salidas de Salinas y de Sergio Martínez.
8: Y os veo además, sois más, permitidme, mamones con los de casa. O sea, si están demostrando algo, en este caso, está demostrando Salinas, si algo está demostrando Sergio, es que son racinguistas hasta la médula. El otro día me decía el Real Madrid, es que parece que no quiere venir, ¿no? Y digo, no es que no quiera ir, es que tiene dudas.
18: Bueno, ya saben que Chema Aragón siempre deja titulares. Y vamos con la última parada del mercado de fichajes, a Barcelona, porque el Español está intentando cerrar la llegada de Brian Zaragoza, Jan Sanés.
10: Sí, el Español está trabajando en la incorporación de Brian Zaragoza. Hay un acuerdo total con el jugador y ahora se negocia con el Bayern los términos finales de la operación. Una operación que podría cerrarse con una opción de compra sujeta a objetivos.
18: Y donde hubo lío anoche fue en segunda división, en el cierre de la segunda jornada. Enfado mayúsculo en el Mallorca, que perdía por 1-0 ante el Granada, y en el minuto 80 se concedió el segundo gol del equipo nazarí, y esto ha desatado la polémica. Jordi Jiménez.
11: Enfado en el Mallorca y sobre todo incomprensión de por qué Ash Reis concedió el 2-0 cuando pita después de ejecutar el córner Gumbao. El técnico del Mallorca, Luis García, no se lo explica, y escuchamos primero a Manu Morranes en Movistar indicando que se penaliza demasiado el error del árbitro.
12: Y en vez de asumir el error, que creo que es algo que desde arriba deberían, bueno, intentar ayudarles, porque parece que les sale muy caro asumir que se equivocan.
15: La verdad que es un poco inexplicable, ¿no? Y cuando el pita al jugador, el balón ya está en vuelo, y como dijo Manu, si no les penalizaran tanto cuando se equivocan y asumieran, pues bueno, ciertas situaciones de manera normal, porque todos somos humanos.
18: Sí, tiene pinta que Ice Race recibirá neverazo. ¿Y qué más cosas han pasado en la jornada, en ese cierre, en la segunda división? Marca Entrena.
16: Anoche, además de la victoria del Granada, el Celta Fortuna venció por 4-2 al Andorra, remontando los goles iniciales de los visitantes con 2 tantos en el descuento, y se coloca tercero con 4 puntos. De esta forma se cerró la jornada con los equipos canarios en lo alto de la tabla siendo tanto Tenerife como Las Palmas los únicos en lograr 2-2, mientras que Albacete, Valladolid y Ceuta se encuentran en lo más bajo de la clasificación y son los únicos que no han puntuado todavía.
18: Así es, la foto ahora mismo de cómo está la segunda división después de la disputa de las dos primeras jornadas. Y atención, noticia, la Liga F, el primer clásico de la temporada, ya tiene horarios, ya tiene días, será el fin de semana del 3 y 4 de octubre y se disputará además en el Camp Nou. Y vamos hasta Inglaterra porque en la Premier League ayer hubo duelo español en los banquillos, con Xabi Alonso ganándole la primera partida a Álvaro Arbeloa, corresponsal en Londres, Manu Sánchez.
1: El duelo español entre Chelsea y Fulham se lo quedó Xabi Alonso. Partido muy entretenido, con 5 goles, uno de ellos de Gonzalo García, y que dejó claro que ambos equipos tienen mucho que mejorar en defensa. Arbeloa se estrenó con derrota y tendrá un duro trabajo para salvar este equipo, mientras que Xabi confía en hacer una buena Premier al no competir en Europa. Además, el encuentro dejó la imagen de Enzo Fernández yéndose durante el saludo a la afición. El argentino, que desea marcharse, tiene una semana para convencer al Chelsea de que le venda al Manchester City, que estaría dispuesto a pagar 140 millones por él.
18: Queda una semana interesante hasta el cierre de mercado. Hasta aquí el fútbol, ahora el polideportivo.
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18: Sintonía del ciclismo, porque tenemos en marcha la cuarta etapa de la Vuelta a España, hoy con un recorrido montañoso, todo en Andorra la Vella. Enviado especial a la carrera, Alberto Arauz.
19: De la que restan, Santi, 89 kilómetros y 200 metros. Esto ha empezado hace muy poquito, hace solo media hora, y ahora mismo son cabeza de carrera un grupo con 16 ciclistas, en el que está Wout van Aert y en el que están los españoles del equipo Movistar, Pablo Castrillo y Raúl García Pierna. Por detrás, a 47 segundos, viene el pelotón tirado por el UAE de Tadej Pogačar, quien quiere hoy asestar la primera dentellada de la carrera y encarrilar lo que puede ser su primera victoria en la Vuelta Ciclista a España.
18: Veremos que hoy sí que pueda terminar la etapa, porque ya saben que ayer, en el final de la tercera etapa, a 15 de meta, la gran granizada en Od.
19: Oficialmente confirma ahora mismo la organización de la Vuelta Ciclista a España que queda anulada la etapa, esta tercera etapa.
18: Así lo contábamos ayer, porque los ciclistas tuvieron que refugiarse debajo de paraguas de aficionados. Madre mía, la que se llevaron los ciclistas de la Vuelta a España. Y hoy, ¿qué contamos desde la línea de salida, Kiki Iglesias?
20: El Village Club Le Sorbier, Montluís, acogió a esos ciclistas ateridos de frío, como si ese hotel de montaña con pinta de Castillo del Resplandor fuera su única salvación. Toallas secas, café caliente y evidentemente amor infinito a los ciclistas, que le han devuelto el gesto. No han querido ni cobrar la factura a la Vuelta a España. Enric Mas, en declaraciones a COPE.
21: De granizadas fue la más fuerte que he tenido en mi vida. De verdad que dolía.
20: Y el golpe también de pasar de calor a frío.
21: Eso, la verdad es que frío no, yo personalmente no pasé, pero sí que hubo un momento que era peligroso.
20: Como un oasis aparece un hotel.
21: Yo creo que todo el pelotón entero tenemos que dar las gracias a ese hotel. No sé cuánta gente había ahí que sacaban toallas, sacaban todo lo que tenían para que nosotros nos secáramos y todo, y darle las gracias.
18: Y dice Kike que toallas, café caliente y amor, a ese hotel hay que ir. Esta semana, ya saben, también es noticia Carlos Alcaraz, que vuelve a las pistas en Nueva York. Ángel García.
22: Será en unas horas, yo calculo que hace las 9 de la noche en España, por fin vuelve a jugar al tenis Carlos Alcaraz. Lo hará además junto a Serena Williams en el mismo lado de la pista, en el dobles mixto de exhibición que ha montado el US Open. Sus rivales, Raulitz y Glasspool, si ganan, jugarán a continuación los cuartos de final del torneo. Ya sabes que el jueves empieza el sorteo de verdad y el domingo el US Open.
18: Y en Fórmula 1 mira el Gran Circo a Madrid, porque estamos en un nuevo día de test para el circuito de Madryn. Carlos Miquel.
31: Se está probando el sistema de seguridad con los comisarios del RACE del circuito del Jarama y está funcionando todo bien en Madryn de cara a la prueba de Fórmula 1 del 13 de septiembre. Los teloneros están siendo los chavales de la Fórmula 3 y el único español que ha rodado a tope en la pista es Bruno del Pino. Le entrevistamos hoy en COPE GP y esto es lo que nos ha dicho. Le encanta la pista madrileña.
0: A mí me gusta mucho, la verdad. Cuando tú ves el trazado así por delante, por encima, tienes como opinión mixta, pero cuando lo probé en el simulador me gustó mucho. Y ahora en Villarreal es un circuito que ratonero, de no parar, curva rápida, te impone respeto porque son todo de curvas muy rápidas y lo primero que ves es el muro, entonces cualquier fallo se paga muy caro.
3: Y en baloncesto, ahora mismo la ciudad que acapara las miradas es Zaragoza, que reúne a nuestras dos selecciones nacionales, Pilar Casado.
4: Unos preparando la ventana de los días 28 y 31 contra Portugal y Grecia, ellas en la última semana de preparación con partidos ante Mali y China a 10 días del debut en la Copa del Mundo. Entrenan ambos equipos en el Príncipe Felipe, en los de Chus Mateo es la primera convocatoria con la absoluta de Adaimara, el ya jugador de los Thunder, en el Príncipe Felipe, que tantas veces pisó desde pequeño. Eso sí, la pista de goma mucho antes que el parque.
6: Emoción. Llevo desde que salió que iba a venir a jugar aquí, pues llevo pensándolo e intentar alejándome lo más posible para que no influya en el partido, en entrenos y tal, pero sí que es bonito recordar todo.
3: Y en los mundiales de hockey hierba, España femenina cayó eliminada, Fermín Molano.
23: Las Red Sticks necesitaban golear a Alemania para superar la segunda fase y pelear las medallas y acabaron perdiendo 1-4. El jueves a las 5 de la tarde jugarán contra China por el séptimo puesto del mundial y la selección masculina jugará las semifinales contra Países Bajos el viernes a las 6 de la tarde.
3: Pues todo esto, Israel, en la portada del Mundo del Deporte en este martes 25 de agosto.
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11: Primera derrota del curso para el Real Club Deportivo Mallorca. ¿Qué tal? Buenas tardes. Todo mal anoche. Mal el equipo, mal en el área contraria, donde Adrián Fuentes perdonó varias veces. Mal en el área propia, donde Arnau Tenas perdonó también, en el gol de Jaume Alemany, el 1-0 para el Granada. Y a partir de ahí, un Mallorca que no hizo efectivo su plan de ser dominador del partido y poco a poco fue perdiendo la batalla física ante un Granada muy fuerte, que combina jugadores pujantes, jugadores que vienen muy fuerte también, jóvenes, con algunos veteranos en la categoría. Un Granada que ganó los duelos y también la segunda jugada. Todo hubiera cambiado con las dos ocasiones fulgurantes nada más empezar el partido que tuvo Adrián Fuentes, la segunda anulado por fuera de juego el gol, y al final el Mallorca se ha dado de bruces con la realidad de la segunda división. Es decir, que ser teóricamente mejor no basta, tener construcción de juego no basta. El arbitraje además es peor incluso que en primera, que ya es decir, porque aunque el Mallorca hizo un mal partido, le remató en el minuto 81 la decisión del colegiado valenciano Saúl Asrech de conceder el 2-0 después de haber pitado cuando el balón ya había salido de Gumbau, de las botas de Gumbau, en un córner. Minuto, como decimos, 81 de partido, y Manu Morlanes decía en Movistar que el árbitro no quiso reconocer su error.
12: ¿Cómo que hemos reclamado? O sea, me parece inentendible. O sea, saca el córner y pita, y de hecho creo que menciona mi nombre, no sé si avisándome de algo de la acción, ni él está viendo cuándo ha sacado la jugada, y en vez de asumir el error, que creo que es algo que desde arriba deberían, bueno, intentar ayudarles, porque parece que les sale muy caro asumir que se equivocan. Él mismo lo sabe, o sea, no pasa nada, somos personas, somos humanos, todos nos equivocamos y entiendo que tenemos que dejar que se equivoquen, y cuando tú dejas que alguien se equivoque, pues a veces lo asume. Y podía haber tomado la decisión de que eso se repitiera. Si veis la jugada, nos quedamos quietos porque él pita cuando ya ha sacado el córner. Él evidentemente ve que acaba en gol y quizás por asumir que se ha equivocado decide no adopta ninguna consecuencia.
18: ¿Os ha explicado algo el colegiado cuando lo habéis reclamado?
12: Pues nada, creo que te digo. Si al final yo creo que ellos mismos saben que asumir el error es peor que cometerlo, entonces pues él empeñado en que estaba bien pitado.
11: Y Luis García, el entrenador, entiende el error pero no entiende que no se rectifique.
25: Bueno, yo confío muchísimo en el arbitraje español. Yo creo que son grandes profesionales, pero que también se equivocan, como nos equivocamos todos. Yo el que más, seguro, porque tomamos muchas decisiones, pero al final está claro que todos estamos para mejorar y todos queremos mejorar, y seguramente el árbitro no quiere equivocarse y pues tendrá una noche pues difícil y jodida, pero al final tenemos que mejorar y tenemos que intentar buscar esa parte para que entre todos hagamos del fútbol español todavía mejor.
11: No la solo... reflexión de Luis García, al que vamos a seguir escuchando, también por supuesto analizando el nivel que dio su equipo en esta derrota frente al Granada. Emilio Ensue ha anunciado su retirada del fútbol a los 36 años, el que fuera canterano del Mallorca, antes en el Atlético Baleares, y que ha hecho carrera en diferentes categorías, también en Chipre, en Inglaterra, últimamente en el Intercity, fue capitán de Guinea Ecuatorial, máximo goleador de la Copa de África, luego una sanción porque Guinea Ecuatorial no había hecho bien los trámites y le dejaron sin jugar un montón de tiempo. Bueno, esas cosas que pasan a veces, y en este caso Emilio Ensue, que ya dice adiós al fútbol, según ha publicado en un vídeo en sus redes sociales. Y más noticias que tenemos del Atlético Baleares, de Poblense, de baloncesto. Enseguida continuamos en Cope Más Mallorca, aplicaciones y web.
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¿cómo estás? Bienvenido a la tarde de COPE, la tarde de Pilar García Muñiz. Son las 3:30 de la tarde, las 2:30 en Canarias. Yo soy Israel Remuñán y vamos a estar contigo hasta las 7 de la tarde con un ojo puesto en lo que ha dado de sí esta mañana estas comparecencias de ministros. No habíamos tenido casi ninguna y hoy han hablado los del Consejo de Ministros, Grande Marlaska, Ángel Víctor Torres, Elma Saiz, y la comparecencia especial en el Congreso para responder sobre la crisis de Ceuta de Margarita Robles, que es ministra de Defensa. Para empezar, solo te digo que no se han puesto de acuerdo sobre si el CNI informó o no informó de la entrada masiva por Ceuta. Grande Marlaska dice que no. Robles dice que el CNI pasó toda la información que tenía. Bueno, a lo largo de toda la tarde te explicaremos cuál es la situación en Ceuta con Ángel Espósito y el equipo de la linterna que está allí y qué es lo que han dicho los ministros y ese mando único que ya asume el gobierno de España un mes después casi de que estallase la crisis con Ángel Víctor Torres a la cabeza. Sigues en la tarde.

0: Una semana después, Juan José Mutilva sigue desaparecido en el Mediterráneo. Tiene 66 años, es empresario burgalés y desde que se prejubiló en 2021 había convertido la navegación en una de sus grandes aficiones. El pasado lunes salió junto a su mujer Carmen desde Siracusa, en Sicilia. Ponían rumbo a Pilos, en Grecia, por mar. Pero al día siguiente, mientras navegaban, ocurrió pues el accidente. Juan José acababa de pescar un atún y limpiándolo en la cubierta del barco, resbaló con la sangre del pescado y cayó al agua. Su mujer intentó reaccionar, pero el velero continuó alejándose y terminó perdiendo a su marido de vista. Entonces comenzó otra pesadilla. Carmen permaneció 3 días sola, a la deriva y sin cobertura telefónica para pedir ayuda. Fíjate la historia, ¿eh? No fue hasta el viernes cuando consiguió contactar con un amigo de la familia que dio la voz de alarma. Las autoridades localizaron finalmente el velero y rescataron a Carmen, pero de Juan José, ni rastro. Hay una cuestión que preocupa especialmente a la familia. ¿Cuánto tiempo puede mantenerse una búsqueda en el mar? Sergio, su hijo, explicaba ayer en Herrera en COPE que habían recibido información de que en determinadas circunstancias una búsqueda puede dejar de realizarse.
1: Porque la información también que nosotros habíamos recibido es que en 24-48 horas pues se suele dejar de hacer la búsqueda, y más cuando están en otro país. Entonces pues realmente no sabemos qué labor se está haciendo.
0: Sergio nos contó también la situación en la que se encuentra pues esa familia destrozada.
1: La mujer está en shock y bueno, eso, ella se aferra a la esperanza que todavía está, que todavía va a aparecer. Pues es súper doloroso para ella y para todos el hecho de no saber nada.
0: Hoy la situación es que Carmen, esta mujer, ya está de vuelta en España junto al resto de la familia, pero Juan José, su marido, continúa desaparecido. Vaya caso de película lleno de incógnitas también, y una búsqueda que hasta ¿cuánto tiempo se puede prolongar? Pues vamos a preguntárselo a alguien que sabe. Pero antes, Irina Romero, buenas tardes.
2: Buenas tardes, Israel.
0: ¿Qué sabemos a esta hora de esa búsqueda en el Mediterráneo?

0: la que pudo producirse la caída.
1: La familia del desaparecido, de este empresario burgalés, ¿qué información está recibiendo? ¿Qué les están contando? Escuchábamos a su hijo.
0: Pues mira, es que esa es otra de las grandes preocupaciones. Ayer Sergio también nos contaba que la familia apenas tenía información directa de las autoridades y que buena parte de lo que sabían les estaba llegando a través de otros navegantes.
2: No sabemos nada, realmente. La única información que tenemos es gracias a otros navegantes, porque ya habían estado aquí mis padres varias veces en Grecia, se movían tal, entonces tenían amigos navegantes que ellos han intensificado un poco la búsqueda, pero lo que es realmente las autoridades, sabemos prácticamente nada, sabemos que está activo el protocolo, pero que no nos han informado nada más.
1: Qué angustia de esta familia sin apenas recibir información desde esa zona cercana a Italia. Las autoridades pues buscando a su padre desaparecido que cayó por la borda de ese velero en medio del mar. Ya han pasado 7 días. ¿Qué es lo que buscan exactamente ahora?
0: Pues además de continuar con la búsqueda de Juan José, también buscan cualquier indicio que pueda ayudar a reconstruir lo ocurrido y a localizarlo, por supuesto. En una búsqueda marítima, encontrar un objeto, un resto o cualquier señal puede ser fundamental porque permite recalcular la zona de rastreo.
1: Claro, este caso es rocambolesco, es impresionante, llamativo, y existen otros casos similares, personas que desaparecen en el mar y que aparecen después de varios días. ¿Es posible encontrarlo?
0: Pues sí, aunque por desgracia no todos tienen un final como el que estamos esperando para Juan José, pero el año pasado en Mallorca una pareja salió a navegar y su embarcación apareció a la deriva, vacía y con sus pertenencias dentro. Se puso en marcha una búsqueda y días después encontraron al hombre y semanas más tarde a su pareja, o sea que lamentablemente ambos habían fallecido. Se
1: pero
0: encontraron sin vida. Al menos lo pudieron encontrar, sí.
1: Entonces, después de una semana todavía hay cierta esperanza, al menos, de poder encontrar el cuerpo.
0: Sí, se trabaja sobre esa posibilidad porque la búsqueda sigue activa y se siguen empleando medios para intentar localizarle, pero claro, cuanto más tiempo pasa, pues más compleja se vuelve una búsqueda de estas características.
1: Bueno, para entender precisamente hasta qué punto es complicado encontrar a una persona en el mar después de tantos días, vamos a hablar con alguien que conoce muy bien el funcionamiento de un barco y de una búsqueda. Enrique Rodríguez es director de flota de ACSM, Gestión Avanzada de Tripulación y Buques. Se dedican precisamente a esto, a búsquedas en el mar. Enrique, ¿qué tal? Buenas tardes.
3: Hola, buenas tardes, ¿cómo estás?
1: Vamos a empezar por las probabilidades que hay de encontrar un cuerpo perdido en el mar en estas circunstancias. Hablamos de un empresario burgalés que cae al mar, cae al mar, su mujer sigue con el barco a la deriva durante 3 días. ¿Cómo de complicado es encontrar un cuerpo en una zona aproximada?
3: Pues es muy complicado y las probabilidades son muy escasas. Muy escasas. Obviamente estamos hablando que después de 3 días el barco a la deriva, aquí lo que se trata es de acotar el punto de inicio de búsqueda, de dónde el empresario cayó al mar. Y esto es básico, pero vamos, después de 3 días un barco a la deriva, podemos hablar de un punto de partida de búsqueda que puede ser como la provincia de Orense.
1: Wow.
3: Por dar una aproximación. Un punto de partida, o sea, 4 o 5 días después hay que ir rastreando en función de todo. La búsqueda por mar es prácticamente inútil, o sea, la única manera es la búsqueda aérea.
1: O sea, con un helicóptero que pueda haber algo, ¿no? Que el cuerpo haya salido a flote, por así decirlo.
3: Eso es. Porque desde el barco la franja de horizonte que cubres es mínima y muy pequeña. Y hablamos de una zona enorme, como es todo el mar Jónico.
1: Vamos a empezar por ese escenario del mar Jónico, que vosotros lo conocéis bien, porque vosotros habéis hecho búsquedas en prácticamente todo el mundo, ¿eh? Vosotros, por ejemplo, habéis bajado con un robot submarino hasta el Villa de Pitanxo, ese barco que naufragó gallego en las costas de Terranova. Habéis hecho más búsquedas también de personas, de cuerpos, algunos marineros. O sea, vosotros estáis acostumbrados. ¿Cómo es ese mar Jónico?
3: El mar Jónico es un mar profundo. Muy profundo. Es el centro del Mediterráneo y está afectado por corrientes bastante fuertes que no solo es que afecten en superficie, son corrientes que afectan a media profundidad determinada y es muy, muy difícil predecir esas corrientes y saber hacia dónde puede haber derivado un cuerpo que está sumergido.

0: El cuerpo en superficie, igualmente afectado por el viento, afectado por corrientes en superficie. Hay cálculos matemáticos, dependiendo de modelos meteorológicos, en el que puedes hacer una estimación. Pero vamos, hablamos de estimaciones que son muy, muy a grosso modo. Se trata de acotar lo mínimo y acotar un punto de partida desde el que haces una serie de patrones de búsqueda en espiral, por cuadrícula. Pero estamos hablando de millas náuticas cuadradas, o sea, zonas de kilómetros cuadrados enormes.
1: Sí, Enrique, claro, yo pienso en la caja negra, ¿no? Que es lo que siempre se habla, las cajas negras de los barcos que tienen la información del punto donde pues naufragó, lo que sea. En el caso de un velero tiene caja negra, es una pregunta supongo que ignorante, pero ¿tiene caja negra un velero que pueda determinar dónde cayó este hombre? ¿Cuál fue el recorrido que siguió o en qué punto el barco empezó a la deriva? Es decir, que ya no estaba nadie al mando.
0: Las embarcaciones de recreo no están obligadas a tener ningún tipo de registro. Sí que hay embarcaciones de recreo de determinado tamaño que ya pueden llevar un sistema de identificación vía radio en el que se puede estar monitorizando su posición desde tierra. Pero no creo que sea este el caso. No creo, un velero pequeño, no. Se depende totalmente de la información que dé la mujer, la localización desde el punto en el que hizo la llamada, y a partir de ahí tratar de averiguar en los tres días anteriores, vientos y corrientes, una posición en la que pudo haber caído el hombre al mar.
1: Es que parece
0: imposible. Estamos hablando de una zona enorme. Hablando de una zona de inicio enorme.
1: Tú has sido durante 19 años capitán de barco también, Enrique Rodríguez. Vamos a ver, ¿cómo de complicado? También es un milagro que hayan encontrado a la mujer, ¿no? Porque ¿cómo de complicado también estar tres días a la deriva con un velero sin saber llevarlo hasta que puedes llamar por teléfono? Eso ya es un milagro en sí.
0: Hay medios, ella tiene que tener obligatoriamente un sistema de balsas, radios, no sé si sabría usarlos o no, pero bueno, encontrar un velero es bastante más sencillo que encontrar un cuerpo.
1: Claro.
0: Obviamente un velero, si al salir de puerto, normalmente a través de amigos o a través, tú notificas que tu llegada al puerto de Labrio en Grecia, por poner un ejemplo, será sobre tal fecha. Pasada una semana, si no has llegado, salta la alarma y se inicia una búsqueda. Encontrar un velero puede ser relativamente sencillo. Un cuerpo es muy, muy complicado.
1: Es igual que también es más sencillo encontrar algo que está sumergido que un cuerpo cuando sale a flote ya, ¿no? Porque un cuerpo, si sale a flote, está a merced de las corrientes.
0: Está a merced de las corrientes y aparte de que el cuerpo está a la temperatura del agua, con lo cual la búsqueda con cámaras térmicas es inútil totalmente.
1: Ya. En el caso vuestro, cuando bajasteis, por ejemplo, al Villa de Pitancho, era mucha profundidad, era un barco pues que eso, que tienes que bajar con un robot submarino, grabar todo. De hecho, la investigación que habéis hecho vosotros, esas imágenes, van a ser clave en el juicio por lo que sucedió con el Villa de Pitancho, donde muchos marineros también perdieron la vida. Es mucho más sencillo localizar un barco que tienes una baliza, como en el caso del Villa de Pitancho, ir hasta allí y bajar, que ponerse a buscar en una superficie que tú dices que es como la provincia de Orense, es que es efectivamente es imposible.
0: Sí, ya imagínate en tierra una persona buscar un cuerpo en tierra, en el mar que está moviéndose continuamente, tú no puedes decir, he pasado por aquí y esta zona ya la tacho porque aquí no está. No, puedes estar en una corriente en espiral que haga que el cuerpo vuelva a pasar por esa zona en un determinado momento.
1: En el caso
0: el cuerpo en tierra no se mueve, queda donde está. En el mar no. En el mar, un cuerpo es como una boya flotante que puede acabar en cualquier sitio, incluso volver a pasar por un sitio que ya has revisado.
1: En el caso de la búsqueda internacional, porque este caso están buscando sobre todo las autoridades italianas, se quejaba la familia de falta de información, de falta de que no le están contando cómo va esa búsqueda. ¿Cuánto puede prolongarse una búsqueda sabiendo que es tan complicado y que es, como tú dices, Enrique, buscar una aguja en un pajar?
0: Esto depende de las autoridades, del protocolo que tengan ellos. Realmente el Carabinieri del mar italiano son muy profesionales. Me consta que estarán buscando, hemos trabajado con ellos habitualmente, y me consta que estarán haciendo una búsqueda exhaustiva, pero también no es algo que no se puede prolongar por siempre, porque las probabilidades de encontrar el cuerpo son muy escasas.
1: Pues Enrique Rodríguez, director de flota de la empresa ACSM, Gestión Avanzada de Tripulación y Buques, una empresa que se encarga pues de estas búsquedas en alta mar, de estas búsquedas, de esto, comprobar los indicios que pueda haber de accidentes marítimos, de naufragios y búsqueda también de cuerpos, como es este caso, el de Juan José Mutilva, que lleva una semana desaparecido en el mar Jónico, desde que se cayó del velero en el que iba con su mujer. Su mujer estuvo 3 días a la deriva en ese barco hasta que consiguieron rescatarla, pero de él ni rastro. Le buscan ahora mismo, pero como dice Enrique Rodríguez, es buscar pues una aguja casi en un pajar, buscar por esas corrientes del mar Jónico que son tan fuertes, pues va a ser muy complicado. Gracias, Enrique.
0: Nada, a ti, un saludo. Un abrazo. Hasta luego.

0: Teniendo en cuenta la hora que es, seguro que más de uno está ahora mismo con un café delante. Ese café de la tardecita, de después de comer, o no sé qué habrás comido, o de media tarde, o lo que sea, ¿no? ¿Cuántos llevas hoy? ¿Es el primero, es el segundo, es el tercero? ¿Has perdido ya la cuenta? Bueno, y tenemos buenas noticias para los cafeteros, porque hay relaciones que empiezan mal y terminan bien, y la del café con la ciencia es una de ellas. Durante años hemos escuchado que si el café sube la tensión, que si altera el corazón, que si había que tener cuidado. Bueno, ahora la evidencia científica nos dice que para la mayoría de los adultos sanos, ojo, adultos sanos, un consumo moderado, ojo, moderado, no solo es seguro, sino que puede tener beneficios para la salud. Que nadie se venga arriba, porque esto no significa barra libre de cafeína, ¿eh? ¿Cuánto café está bien? ¿Cuándo nos pasamos? ¿Qué beneficios tiene realmente? ¿Quién debería tener cuidado? Vamos a preguntárselo al doctor Aurelio Rojas, que es cardiólogo del Hospital Regional de Málaga y divulgador de salud. Doctor Aurelio, buenas tardes.
1: ¿Qué tal? Muy buenas tardes. Mira, aquí me pillas con el cafelito.
0: Oye, eso es que es bueno. Oye, porque el café, doctor, ha pasado de ser casi un sospechoso habitual a ser algo recomendado casi, ¿no? Con moderación.
1: Pues sí, mira, fíjate, si es que yo me lo encuentro en consultas a diario, mucha gente, que es que a lo largo de muchos años hemos recomendado a los médicos no tomar café, y precisamente en el aspecto de los problemas de corazón más todavía. Y resulta que cada vez la ciencia a lo largo de los años nos ha ido confirmando que nos estábamos equivocando, que el café efectivamente es bueno para el corazón, es bueno para el cerebro, es bueno para el metabolismo y, oye, nos puede ayudar a mejorar la salud.
0: ¿Qué beneficios tiene que hay dentro de una taza de café, además de cafeína?
1: Pues mira, sobre todo el potencial que nos brinda el café para nuestra salud va en los compuestos antiinflamatorios, esos compuestos que son capaces de mejorar la función de nuestros vasos sanguíneos y, por tanto, ayudar a disminuir la inflamación de los tejidos entre las que se encuentra el corazón y el cerebro. De ahí, pues, que en los últimos años los estudios nos hayan demostrado que, efectivamente, las personas que toman café de una manera moderada, ahora sí que les decimos qué es lo que es moderada, claro, pues tienen menor riesgo de infarto, menor riesgo incluso de algunas arritmias, menor riesgo de insuficiencia cardíaca y hasta menor riesgo de tener problemas neurodegenerativos.
0: No, es muy fuerte. La lista de enfermedades que se habla del menor riesgo de enfermedad, pues esta es larga. ¿Cuánto es un consumo moderado? Esa es la pregunta del millón. Claro, ¿una tacita, dos tacitas, cuánto es?
1: Pues mira, el límite se establece a partir de 200 miligramos de cafeína, lo que es aproximadamente, aquí en el consumo de España, máximo 4 o 5 tazas de café al día. Más de eso, no hay beneficios y si excedemos la cantidad de cafeína...
0: ¿Cuánto has dicho? ¿Cuántas tazas?
1: Máximo 4 o 5 tazas de café al día.
0: Pero es que eso es una... A mí me parece mucho, ¿no?
1: Máximo.
0: O sea, es casi barra libre de café, doctor.
1: Es mucho. Y los beneficios positivos empiezan a verse entre 2 y 3 tazas, con lo cual, pues nuestro clásico café de la mañana, a lo mejor el de media mañana en el trabajo y el de después de comer, estamos perfectos. Eso sí, cuidado, porque no todos los cafés valen. Tenemos que ver siempre que el café sea tueste natural, que nunca sean cafés torrefactos, que no lleven azúcares añadidos. Hay que revisar siempre que el que compremos sea tueste natural y, sobre todo, intentar no consumirlo más allá de las 3, 4 de la tarde, porque parece también que hay algunos estudios en los que si lo consumimos más allá de esa hora, esa cafeína por nuestro organismo, aunque creemos que la hemos metabolizado, podría dificultar un poco el descanso, interferir con las hormonas del descanso, sobre todo la melatonina, que nos sonará a todos. Y oye, un buen descanso también es necesario para reparar nuestro cuerpo, nuestro sistema inmune, nuestro corazón, con lo cual, café preferentemente por la mañana hasta las 3, 4 de la tarde como máximo y no superar las 4 o 5 tazas al día.
0: Wow. Y doctor, ¿y qué pasa cuando tomas el café y notas esas palpitaciones, a veces en el corazón?
1: Bueno, pues esto es que hay algunas personas que efectivamente, como el café tiene cafeína y es un estimulante tanto para el sistema cardiovascular como para nuestro cerebro, pues somos muy sensibles, personas que se notan más aceleradas, el corazón más rápido, incluso palpitaciones y nerviosismo. Pues en este caso, la buena noticia es que hay café descafeinado que no tiene esta cafeína y tiene los mismos beneficios a nivel cardiovascular que el café con cafeína.
0: El descafeinado también.
1: Con lo cual, en el caso de las personas sensibles, pueden utilizar café descafeinado con la garantía de que están obteniendo también estos beneficios para su salud.
0: El descafeinado también, entonces, qué curioso. ¿El tema de los hipertensos, por ejemplo, la gente que tiene la tensión alta?
1: Efectivamente, pues nos encontramos en la misma situación. Realmente, a efectos prácticos, tomando el café como un antiinflamatorio a nivel vascular, pues oye, dentro de unos hábitos de vida saludables, consumir café ha demostrado que no sube la tensión. Esto es un mito total. Pero es cierto que si hay algunas personas más sensibles y comprueban que al tomar café con cafeína les sube ligeramente la tensión arterial y son hipertensos, se pueden pasar al descafeinado.
0: Decíamos que no todos los cafés son iguales. ¿Cuáles son más recomendables, doctor?
1: Pues mira, yo siempre recomiendo, obviamente pues intentamos consumir café de la máxima calidad posible. Si vamos a nuestro supermercado habitual, tenemos que fijarnos siempre que en el rótulo del café que vayamos a comprar ponga tueste natural. Nunca mezclas ni torrefactos. Y luego ya, pues obviamente, si elegimos un café de mayor calidad y que esté menos procesado, pues va a ser más beneficioso para nuestra salud. También va a depender un poco de nuestro bolsillo, porque obviamente estos cafés son más caros. Pero ya os digo, cafés accesibles para todos en nuestro supermercado, tueste natural.
0: Esto se amplía a todos los productos que tienen cafeína. Pienso en los refrescos de cola, por ejemplo.
1: No se amplía. Estos beneficios son exclusivamente con el café. No podemos diferir todos estos beneficios saludables a refrescos con cafeína, incluso a bebidas energéticas, que hoy en día está muy de moda porque le añaden productos procesados, aditivos, que por supuesto no son nada beneficiosos para nuestra salud.
0: Y a la hora de preparar el café, no sé, ¿con leche, con azúcar, con sacarina, qué es lo mejor?
1: Bueno, pues mira, aquí hay algo muy curioso, y es que teóricamente parece que al tomarlo con leche pudiera amortiguar un poco esos beneficios positivos para la salud. Pues se ha visto que no es así. O sea, lo podemos tomar con leche sin miedo a perder estos beneficios. Por supuesto, si podemos, si lo toleramos, si nos gusta, que es lo ideal, también sería tomarlo sin azúcar. En el caso de que nos cueste mucho, podemos utilizar algún edulcorante, pero intentar tampoco exceder el uso habitual de edulcorantes. Ten en cuenta que si al final nos tomamos 3-4 cafés al día, estamos añadiendo también una cantidad importante de edulcorante. Yo intentaría tomarlo sin azúcar y sin edulcorante, pero ya te digo, cada uno que intente valorar en función de cómo pueda, porque también esto depende mucho del gusto de cada persona.
0: Pues doctor Aurelio Rojas, cardiólogo del Hospital Regional de Málaga, divulgador de salud, gracias por estar con nosotros en la tarde.
1: Nada, muchas gracias a todos y a disfrutar del café.
0: Pues este estudio del café, se habla de un menor riesgo de enfermedad cardiovascular, de ictus, de insuficiencia cardíaca, diabetes tipo 2, siempre que se consuma de forma moderada, ya hemos escuchado máximo 4 tazas al día, a mí ya me parecen muchas, y siempre que uno esté bien de salud, es decir, si tiene ya problemas cardiovasculares o algún factor de riesgo, pues hombre, mejor optar por el café descafeinado, porque también tiene estos beneficios antioxidantes, antiinflamatorios, pero se puede consumir con moderación y sin ningún riesgo. Sobre ello estamos hablando con nuestros oyentes, sobre si son muy de café o no. Rosa Rosado, buenas tardes.
2: Hola, Erra, buenas tardes. Y yo tomando descafeinado porque pensaba que no tenía cafeína.
0: ¿Cómo?
2: Y yo tomando descafeinado toda la vida.
0: No tiene cafeína. Tiene menos.
2: Ah, bueno, tiene menos.
0: Poquita, pero tiene muy poquita, poquita. Bueno. Digo que el descafeinado es bueno también.
2: Sí, sí, claro.
0: Las propiedades buenas las tiene igual.
2: El descafeinado, claro que sí.
0: Sí, sí.
2: Dices 4 muchas, pero no te creas, aquí en este país se consume muchísimo café.
0: ¿Más de 4?
2: Más de 4. Bueno, nos decía antes Javier en un mensaje que su relación con el café es muy clara y es que se toma su café por la mañana porque si no, no es persona. ¿Cuánta gente nada más levantarse lo primero que hace es ponerse el café, aunque sea a las 5 de la mañana?
0: Pues dicen,
2: y el día tiene muchas horas.
0: Pues dicen que no es bueno. Porque ya tú cuando te despiertas, tu cuerpo ya genera eso necesario para despertarte y para activarte.
2: Pues parece que no es necesario.
0: Y que el café te lo tienes que tomar a media mañana cuando ese comportamiento un poco...
2: cuando te baja un poco
0: Te baja un poco el subidón de despertarte, un subidón natural, ya te tomas el café.
2: Bueno, pues no es suficiente ese subidón natural con el que nos despertamos porque tiramos del café. Y todo el mundo tiene una relación personal con el café. Esta es Chus.
3: Buenas tardes, gente. Mi relación con el café es muy larga. Me gustaba tomarlo negro y mucha cantidad. Ahora me lo tomo con leche y poquito. Si amor, eso puede.
2: La vida también te va bajando las revoluciones hasta en la toma del café, eso es verdad. Pero sea mucho o poco, es el vicio nacional por excelencia que nos tiene a todos enganchados.
4: Hola, gente. A mí me gusta el café solo, eso sí, al estilo americano. Que sepa café, pero no puede ser tan concentrado como un espresso que te pueden servir en una cafetería. Y luego pues molemos el café en casa, que deja un aroma. Si da la casualidad que he estado moliendo café y al ratito llega la tropa, me dicen, ¡ay, qué bien huele a café en casa! Pero sí que no falte el café.
0: Es verdad que ese olor a café cuando te despiertas por la mañana.
2: Sí, yo no soy muy cafetera, pero el olor sí me gusta.
0: Y hablando de los vicios, decía la abuela de mi mujer que los vicios son sagrados. Oye, esperamos mensajes.
2: Sí, porque el café también es sagrado. 607-15-0602.
0: Sigues en la tarde.

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0: Son las 4, son las 3 en Canarias.
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0: ¿Qué tal? ¿Cómo estás? Bienvenido a la tarde de COPE. Soy Israel Remuñán y voy a estar contigo hasta las 7. Hoy la verdad es que hemos presenciado un hito en la crisis de Ceuta, casi un mes después de esa entrada masiva, de esa vulneración de la integridad territorial, que es lo que dijo Sánchez, poco después de que 80.000 migrantes se plantasen en Ceuta. Pues hoy, un mes después, casi, por fin el gobierno parece que se hace cargo de la situación. Es decir, se hace cargo de la situación al margen de las fotos del presidente desde la Mareta o de visitas a Ceuta que los propios vecinos de la ciudad autónoma nos describían como un desfile de ministros que no entendemos. Por fin el gobierno ha hecho lo que debe hacer un gobierno: asumir un mando único ante una situación de crisis excepcional. Casi un mes después. Claro que ¿para qué iban a asumir el mando único si la crisis ya estaba resuelta en 24 horas, según Óscar Puente? Ese tuit de Óscar Puente aún escuece entre los ceutíes. Otra crisis resuelta por Pedro Sánchez, puso el ministro de Transportes cuando solo acababa de empezar esto. Porque lo que se está viviendo en Ceuta ahora mismo, 26 días después de la entrada, es lo que nos está describiendo Ángel Espósito desde allí, como el colapso, el miedo y una situación que no mejora, sino que va degenerando poco a poco, con más de 10.000 personas en las calles. Ni siquiera sabe el gobierno cuántos hay. Rafael es vecino de Loma Colmenar, una de las zonas en las que el gobierno ha instalado carpas de acogida. Ha estado hoy en Herrera en COPE.
3: Sentimos muy engañados, muy enfadados, engañados, y vamos torreados. Y ahora me viene con un mando único a los veintitantos días. Ya esto es tarde, ya salió de las manos esto. Lo único que van a hacer es paripe. Esto tiene que ver solo segundo o tercer día. Pero por favor, ahora los 25 o 26 días creo que hoy, pues yo creo que esto es mentira todo, esto no se va a hacer nada.
0: Casi un mes después llega ese mando único que el presidente Juan Jesús Vivas llevaba pidiendo desde que estalló la crisis. Hoy ese mando único que el propio presidente Vivas había pedido lo ha asumido Ángel Víctor Torres, ministro de Política Territorial. Ha comparecido junto con Grande Marlaska y Elma Saiz tras el primer Consejo de Ministros después de las vacaciones. Una comparecencia que enseguida vamos a desgranar, pero en la que han anunciado un anteproyecto de ley para modificar la ley de extranjería y asilo. Y una comparecencia en la que Marlaska sigue insistiendo en que el CNI no avisó de lo que podía suceder en Ceuta.
4: No había ningún informe que atisbara que el día 30 de julio iba a suceder lo que finalmente aconteció.
0: Pero si no hacía falta que lo dijese el CNI, si en el Tarajal se ve perfectamente lo que hay al otro lado, nosotros estuvimos allí. Es una frontera que si tienes 80.000 tíos esperando para entrar, no hace falta que te lo diga un informe de inteligencia, te lo dice cualquiera. De hecho, el propio presidente Juan Jesús Vivas contó en este programa que llamó al gobierno antes de la crisis, cuando el goteo de gente que entraba nadando se estaba produciendo, iba más, cuando ya había 4 muertos encima de la mesa, antes de la crisis llamó pidiendo ayuda. Que esto se está poniendo feo, decía el presidente Vivas, y nadie le respondió. Aunque en esto de si el CNI avisó o no avisó, no se ponen de acuerdo ni en el propio gobierno, porque mientras Marlaska dice que no hubo informe del CNI, Margarita Robles, ministra de Defensa, que hoy ha sido la primera ministra que ha comparecido en el Congreso, ha dicho que el CNI siempre hace su trabajo y que sí que compartió su información en Ceuta. A ver si nos ponemos de acuerdo. Lo que no ha habido hoy tampoco es ni un solo reproche a Marruecos. La que se ha atrevido a ir un poco más allá ha sido Margarita Robles, asegurando que Ceuta y Melilla son españolísimas. Aún así, ha descartado Robles la participación del país vecino en la entrada masiva. Dice que fue una autogestión de individuos. No sé lo que quiere decir eso, pero lo ha dicho. Todo ello mientras al otro lado de la frontera, en Marruecos, se sigue elevando el tono y cuestionando la soberanía española sobre Ceuta y Melilla. Estos días era el ministro de Justicia quien hablaba del derecho histórico y geográfico de Marruecos sobre las ciudades españolas. Pero en las últimas horas ha sido un ministro diferente: el de Asuntos Islámicos, Ahmed Ouattoufik. En una ceremonia delante del rey Mohamed VI, que reaparecía en público después de la entrada masiva, dijo esto:
5: pues
0: lo voy a traducir más o menos, porque no creo que mucha gente sepa lo que dice, pero el ministro nombraba en su discurso a dos eruditos musulmanes nacidos en Ceuta, antes de que formase parte de España, es decir, hace más de 500 años. Y hablaba el ministro de liberar las dos ciudades ocupadas. Así lo ha dicho delante de Mohamed VI, en la primera aparición pública en un acto de Mohamed VI desde la entrada masiva. Claro, esto desde el resto de España suena duro, pero imagínatelo desde Ceuta. Imagínatelo a pocos metros de esa frontera, cuando has visto cómo entraban en unas horas 80.000 personas, que es la misma cantidad de vecinos que tiene Ceuta. Pues es normal que te sientas como esta vecina que hablaba ayer en la linterna con Espósito, Elena.
5: ¿Seremos nosotros esos 50 valientes? ¿Seremos ahora los 80.000 ceutíes, aquellos soldados valientes de Filipinas, en la isla de Luzón? Yo me lo pregunto muchas veces, por eso me siento abandonada.
0: Se han sentido y se siguen sintiendo abandonados, con miedo, con un 30% de caída en su facturación en algunos negocios, con la sensación de que no se ve una solución fácil. Pero si ni siquiera se ha podido devolver a los muertos, si todos los cadáveres, todos, incluso los identificados, siguen en las cámaras frigoríficas, en ese antiguo hospital militar de Ceuta, ¿cómo se va a devolver a los vivos? Cooperación, lealtad, fidelidad. Lo de que el gobierno asuma el mando único en Ceuta casi un mes después se los explica por un motivo. Estaban de vacaciones. Y esto no era una crítica gratuita que teníamos los medios, ¿eh? Cuando hay la matraca con lo de Sánchez en la Mareta. Era verdad. Es que ¿a quién se le ocurre organizar una crisis de este calibre para primeros de agosto? Hombre, si es que ¿a quién se le ocurre? Y están pasando más cosas. Desde Bruselas no se pierde de vista la crisis en Ceuta, que también está afectando a suelo europeo. La Comisión ha confirmado que España ha pedido fondos comunitarios para afrontar la situación y sigue insistiendo en que todas las personas que entraron de manera irregular deben volver a Marruecos. Bruselas, Olga Rodríguez, buenas tardes.
6: Buenas tardes. Sí, es una cuestión prioritaria, aseguran desde la Comisión Europea, que ahora tendrá que analizar esa petición española antes de dar una respuesta y de estimar cuántos fondos pueden enviar a España. Desde Bruselas explican que la situación es distinta a la de principios de este mes y confirman que se han evitado nuevas entradas ilegales en colaboración con Marruecos. Sin embargo, quedan retos por resolver de forma urgente. Esto tiene que ver con las miles de personas todavía en Ceuta. La prioridad es el retorno de los que permanecen de forma ilegal, ha dicho Marcus Lamert, el portavoz de inmigración de la Comisión Europea. El contacto con el gobierno sigue siendo regular y el Ejecutivo Europeo recuerda que está a disposición de las autoridades españolas. El objetivo es garantizar la seguridad de las fronteras europeas y por ello siguen monitorizando muy de cerca la situación en la ciudad autónoma.
0: Y una mujer de 68 años es la primera víctima mortal del virus del Nilo en Extremadura en lo que va de año. Así lo ha confirmado el Servicio Extremeño de Salud, que además ha informado de un nuevo caso en un hombre de 77 años. En 2026 se han registrado 24 afectados en esa comunidad en Extremadura, que se suman a los 52 positivos de Andalucía. Adrián García, buenas tardes.
7: ¿Qué tal? Buenas tardes. El virus del Nilo sigue avanzando con más casos en la región y además ahora se cobra la primera víctima de este año 2026. La enfermedad ha tardado algo más en llegar que el año pasado, llevaba un ritmo más pausado, más lento, pero en las últimas semanas los casos se han multiplicado hasta llegar a los 24 contagiados y ahora ya una muerte. En 2025 fueron 39 los casos y 5 fallecidos. Se habían extremado las tareas de prevención, pero aún así la enfermedad sigue afectando. Lo importante ahora es saber que 3 personas continúan hospitalizadas y que el Servicio Extremeño de Salud eleva la vigilancia a las 8 áreas de salud que tiene la comunidad autónoma.
0: Y los pueblos afectados por el incendio de las Peñas de Riglos en Huesca siguen sin agua potable casi una semana después de que se originara el fuego. Un incendio que este verano ha quemado más de 18.000 hectáreas. Hasta allí nos vamos. Paola Vandrés.
8: Más de 1.000 vecinos de los pueblos evacuados por el incendio ya han regresado a sus casas, pero recuperar la normalidad llevará tiempo. La prioridad ahora es restablecer el agua potable. La Confederación Hidrográfica del Ebro y el Instituto Aragonés del Agua están analizando su calidad. Es un proceso que podría prolongarse durante meses. Mientras tanto, ayuntamientos como el de Jaca suministran agua embotellada, también para los animales y para los huertos. El incendio ha dejado vallas, piscinas y caminos dañados. Las viviendas están intactas, pero la hostelería reclama ayudas urgentes para recuperar la actividad. Es el caso de Mamen Puyoz, que regenta un hotel-restaurante en Santa Cruz de las Heros.
9: Algo que nos pudiese ayudar a salvar el año, porque vuelvo a insistir que es que la facturación de agosto es esencial para todo el año.
8: Poco a poco la normalidad irá regresando a estos pueblos, pero quedará durante mucho tiempo la huella del fuego, un paisaje calcinado que necesitará años para volver a recuperar su color y su vida.
0: Y el incendio de Las Tres Villas en Almería está ya estabilizado 22 horas después de haberse originado. Se ha desactivado la fase de emergencia del Plan Infoca y se ha autorizado el regreso a sus casas a los 17 vecinos que permanecían desalojados. Y en los deportes, el Real Madrid ha dado la bienvenida a otro de sus fichajes, Miguel Martínez.
10: Diomandé ha sido el siguiente futbolista en recibir ese acto de bienvenida a la sala de juntas de la Ciudad Deportiva de Valdebebas. El alemán formará parte de la convocatoria del club blanco para el partido de mañana frente a la Real Sociedad en el Bernabéu. Y de esa lista se cae nuevamente Tchouaméni. José Mourinho ha hablado en rueda de prensa después del entrenamiento matutino, donde uno de los temas importantes ha sido Vinicius.
11: Estoy hablando de la diferencia general de Vini con otros jugadores. Se ha entrado en una dinámica, se ha entrado en una espiral que los adversarios sienten. Y cuando un adversario siente que puede, lo hace. Esto me parece una cosa muy, muy, muy obvia. Es un poco como los niños pequeños.
10: Informa Víctor Navarro que el FC Barcelona incorpora a Livakovic como portero suplente. Llegará esta tarde a la Ciudad Condal y mañana pasará reconocimiento médico. Esta noche se juega uno de los partidos aplazados de la jornada 1. A las 9 de la noche, Valencia-Real Betis. Y está en marcha la cuarta etapa de la Vuelta Ciclista Alberto Arauz.
12: De la que restan 51 kilómetros y 500 metros, estamos empezando a ascender la collada de Beisaliz ante penúltimo puerto del día. Y la noticia es que Tadej Pogačar está en cabeza de carrera junto a otros 50 ciclistas, pero que está muy solo, solo dos compañeros, Quique Iglesias, acompañando al gran favorito a ganar esta Vuelta a España.
13: Entre ellos Pablo Torres, que anda muy bien de piernas, el joven madrileño, el Decathlon, ha intentado tirar para dejar el grupo muy, muy reducido, sufre por detrás Carlos Rodríguez.
10: Pueden seguir el tramo final de la etapa en directo desde COPE Más y en la aplicación de Tiempo de Juego.
0: Gracias, Miguel. Sigues en la tarde de COPE.
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0: 4 y 12 minutos, 3 y 12 en las Islas Canarias. Sigues en esta tarde de COPE, que es la tarde de Pilar García Muñiz. Yo soy Israel Remuñán y vamos a estar contigo hasta las 7. Casi un mes después de la entrada masiva de migrantes en Ceuta, la crisis ha llegado hoy al Congreso de los Diputados. Pedro Sánchez no va a comparecer personalmente para dar explicaciones, pero sí ha comenzado una ronda extraordinaria en la que hasta 8 ministros pasarán por sus respectivas comisiones para explicar qué ocurrió y qué sigue ocurriendo en Ceuta hoy. La primera en hacerlo ha sido la ministra de Defensa, Margarita Robles, y había una pregunta por encima de todas las demás. ¿Qué sabía el CNI antes de aquella entrada masiva y qué información trasladó al gobierno? Durante su intervención, Robles ha pedido disculpas a los ceutíes que se hayan sentido abandonados, es decir, todos, y ha insistido que Ceuta y Melilla son españolísimas.
1: Porque hay algo que para mí es esencial y lo voy a repetir las veces que sean necesarios. Que nadie siembre la menor duda. Ceuta y Melilla son España. Me han oído decir que no es que sean españolas, son españolísimas.
0: Y todo esto ocurre además cuando Moncloa ha decidido declarar la situación de interés para la seguridad nacional en Ceuta y crear un mando único que estará dirigido por el ministro de Política Territorial, Ángel Víctor Torres. Enseguida vamos a desgranar todo lo que ha dicho Margarita Robles en esa comparecencia en el Congreso y también lo que ha sido la rueda de prensa posterior al Consejo de Ministros, porque también ha dejado bastantes titulares. Para empezar, no se ponen de acuerdo ni Margarita Robles ni Marlaska de si el CNI informó o no, porque Marlaska dice que no y Robles dice que sí. Bueno, mientras en Madrid empiezan a dar explicaciones, en Ceuta sigue estando la realidad de miles de personas que están por las calles. Para conocer cómo se está viviendo allí, pues conectamos con Gonzalo Zaballa, compañero de La Linterna, que un equipo de ese programa está con Ángel Expósito a la cabeza para hacer desde ayer el programa. Ya lo hizo ayer, ya escuchamos ayer La Linterna desde Ceuta y hoy volverá a repetirse. Gonzalo, ¿qué tal? Buenas tardes.
2: ¿Qué tal, Israel? Buenas tardes desde Ceuta.
0: ¿Cuál es la imagen ahora mismo?
2: Pues mira, es muy difícil explicar porque se ven miles de imágenes, tú has estado aquí, que se te quedan absolutamente grabadas. Por ejemplo, si tú sales a la calle por la mañana y alzas la vista, yo creo que hay dos fotos fundamentales. Primero, si estás en la zona costera, ves migrantes dormidos en la playa, apoyados en un coche, debajo de cualquier matorral, pillando la sombra de una cuneta. Si estás en el centro, hay cierta normalidad porque hay alguna cafetería abierta y demás, pero por ejemplo, cuando te sientas a desayunar, y eso nos ha pasado, aparecen uno o dos migrantes que es verdad que no te molestan, pero se sientan a un par de metros para ver si te sobra algo de desayuno, te miran, y claro, lógicamente cuando te levantas, pues se acercan al plato y se llevan lo que haya sobrado. A partir del mediodía, las calles cambian completamente y son un hervidero de inmigrantes, pero de una forma brutal, Israel. O sea, es muy difícil encontrar un momento donde estés en soledad porque continuamente te ves rodeado. Normalmente es verdad que son chavales de entre 20 y 30 y pico años, van en chanclas, camisetas típicas, camisetas finas de deporte, pantalón corto, y de verdad que te digo que están en todos lados, ¿eh? Les ves debajo de los puentes, en la playa, en los asentamientos que han habilitado, como el de Loma Colmenar, que está hasta la bandera. Esta noche, por ejemplo, ha habido peleas por la comida en esa zona. Todo el rato les ves yendo de un lado para otro, algunos con pinta de estar pasándolo muy mal físicamente, pero otros, y nosotros les hemos visto, cogiendo un taxi, por ejemplo. Mira, para que te hagas una idea, yo he podido dar una vuelta en una lancha por la zona de la costa y hay chabolas incluso al pie de los acantilados, que tú les ves y es que parece un náufrago en una isla desierta.
0: Sí, sí, eso,
2: ¿de verdad?
0: Eso yo, mira, yo tengo la imagen cerca del barrio del Recinto, cuando nosotros estuvimos allí, poco después de que pasase todo, aunque luego la situación ha ido degenerando, que es lo que nos contaba Expósito ayer, pero nosotros ya, mira, eran 257 escalones para bajar hasta esa cala de la playa. Pues había migrantes cerca de la barriada del Recinto que bajaban 257 escalones y llegaban a dormir ahí justo como si fuesen un náufrago, es lo que tú dices, Gonzalo. Es tremendo.
2: Tal cual. O sea, es que están por todos lados, Israel, de verdad.
0: ¿Qué es lo que cuentan los ceutíes? ¿Qué te han podido contar? Porque, claro, esta situación va degenerando, lejos de la normalidad, no tiene que ser fácil.
2: Para empezar, hay que decir que el ejemplo de civismo que está teniendo esta gente es de admirar, ¿eh? Sí. Y yo creo que en Ceuti tiene una mezcla de sensaciones. Lo primero es miedo. No tanto del migrante, que también hay alguno que sí, sino de pensar que esto no se pueda solucionar. Y lo segundo que tienen es mucha indignación porque todo el mundo te lo dice, se sienten abandonados, se rompen a llorar delante de ti. Da igual quién sea, pero lloran todos. Es una pasada. Es un pueblo que hay que decir tremendamente solidario, porque tú lo sabes, han convivido aquí cuatro culturas diferentes durante toda la vida.
0: Sí, un ejemplo de integración. Sí, un ejemplo de integración tremendo, pero se sienten abandonados, es lo que tú dices.
2: Tú piensas que ahora a esta gente les han cambiado la rutina. O sea, solo tienen un tema de conversación. Hablas con el vecino de lo que pasó anoche, con tu hija de que tenga cuidado, con tu jefe de si abrimos o no abrimos. Por ejemplo, Mario, que es de Ceuta de toda la vida, nos contaba que su rutina diaria había cambiado completamente.
3: A los padres que tienen niños pequeños están muy preocupados qué va a pasar en dos semanas con mis hijas, que son hijas ya mayores, de 20 y poco, de 21 años, 22. Ayer hablando con mi hija, que son guerrilleras, dice, es que entre nuestro grupo de amigas lo que hablamos ahora es dónde habrá una spy de pimienta, vamos a esta playa que está el ejército custodiándola. Joder, eso no son conversaciones para unas niñas de 21 años.
0: ¿Has podido visitar claro, también? Sí. No, sí, me decías, Gonzalo.
2: No puede ir a la playa, no puede ir al parque, no saben si van a poder llevar a los niños al colegio. Ahora mismo todos son dudas. Hay militares en los supermercados, Isra. O sea, no queda pan, no queda carne, porque el miedo ha hecho como en el coronavirus, que la gente se lo lleve.
0: Mira, esa situación, los militares, cuando nosotros estuvimos allí, lo que hacían era que llenaban camiones de chicos que voluntariamente querían regresar a Marruecos y los llevaban, los recogían en cualquier punto de la ciudad de Ceuta y los llevaban hasta la frontera del Tarajal. Entonces, como no podían introducirlos en Marruecos en el camión militar, lo que hacían es que les pedían que se bajasen y entrasen ellos por su propio pie. Esa era la labor de los militares, o una parte de la labor de los militares los primeros días. Pero en cuanto todos los que podían querer regresar o querían regresar, ya regresaron a Marruecos, ahora su labor es diferente. Custodian, como tú dices, Gonzalo, y nosotros también lo vimos, las puertas de los supermercados para que se mantenga un poco el orden y no haya desabastecimiento también. Tú has visitado un centro de acogida, ¿no? ¿Qué es lo que has visto allí?
2: Pues la verdad es que te encuentras historias que te ponen la piel de gallina y que ponen nombres y apellidos a las cifras de las que hablamos. Primero ves muchos niños pequeños, por ejemplo, he hablado con una familia que te quedas de piedra porque cruzó a nado con un hijo que tenía parálisis cerebral y la mujer embarazada de 7 meses. Por supuesto tuvieron que ser rescatados por la Guardia Civil, nos contaban

0: Ni si no hace falta una alerta del CNI. Si tú cuando estás en el Tarajal y miras al otro lado de la frontera,
1: ya lo estás viendo.
0: Si hay 80.000 tíos, los ves. O sea, no hace falta que avise un CNI. Además de que el propio Juan Jesús Vivas en este programa dijo que había avisado al gobierno de lo que se venía, ¿eh? Y de que era muy serio.
1: Y se lo ha dicho otra vez la portavoz del PP, que eso, que ya le había avisado al presidente, etcétera, que no habían tomado medidas. O sea, que no se había reaccionado. Han sido una de las críticas de la oposición. También le ha dicho Esther Muñoz que, a ver, por favor, que aclare si sabía, si no se sabía.
2: Al parecer 70.000 inmigrantes estaban gestionando ellos solos, sin nadie al mando, y de repente se encontraron en la frontera con España. Usted misma nos ha dicho que lo estaban comprobando.
3: Así que ¿quién miente, señora Robles? ¿El CNI, el CIFAS, la Policía Nacional o Marlaska, que dijo que no había recibido ninguna información?
0: Más allá del CNI, que ha explicado Robles sobre cómo se gestó aquella entrada masiva y sobre la actuación de las Fuerzas Armadas.
1: Bueno, ha hablado de tres fases, pero ha puesto el foco sobre todo en una de ellas, que es la de las redes sociales. Según Robles, fueron utilizadas por mafias y grupos desestabilizadores para generar una sensación de oportunidad y difundir mensajes que presentaban como que era muy fácil cruzar hacia la frontera.
4: Que la inmensa mayoría no estaban preparados, no habían planeado el cruce y aprovechaban una ventana de oportunidad. Las páginas de Facebook que habían estado activas hasta ese día dejan de ser accesibles y en su lugar proliferan otras de difusión rápida, otros canales de Facebook y sobre todo la utilización de TikTok.
1: El TikTok, se grababan por TikTok diciendo que era fácil cruzar.
0: No, pero es verdad que algunos migrantes nos contaron a nosotros, que algunos marroquíes, que habían visto a través de Facebook que les decían frontera abierta, todos para allí.
1: Efectivamente.
0: Pero claro, si alguien dice frontera abierta es porque alguien antes ha abierto la frontera.
1: Efectivamente.
0: Si no, no te dicen frontera abierta. Sí.
1: Eso sí, también te digo que la ministra ha sacado la bandera de España, ha repetido varias veces que Ceuta y Melilla son españolas, lo decís antes, españolísimas, y su soberanía no está en cuestión. También ha querido dirigirse directamente a los ceutíes. Ha empezado así, de hecho, la ministra.
0: Ha pedido perdón.
1: Al principio y al final. Y ha pedido disculpas a quienes hayan podido sentir abandonados durante esta crisis. Ha reconocido pues la angustia, hombre, y la inseguridad que se ha vivido en la ciudad. Aunque en todo momento defendiendo el papel del gobierno, de que sí se actuó, etcétera, etcétera.
0: Y después de escuchar a la ministra, ¿cuál está siendo la respuesta de la oposición y qué responsabilidades reclaman al gobierno?
1: Bueno, pues sobre todo pues en lo que no ha terminado de aclarar, porque ¿cuál era la información que tenía el gobierno? No lo ha dicho exactamente. ¿Por qué, si ya había advertencias y se conocía cierto riesgo, no se preparó un dispositivo suficiente para impedir la entrada? El PP también ha cuestionado lo que estaba diciendo antes Isabel Durán, ¿no? Las órdenes que recibieron los militares que fueron enviados, dice, atados de pies y manos, sin poder hacer nada, sin margen de maniobra.
0: Esto lo decían los ceutíes también, cuando hablabas con ellos, le decían que el ejército les había dicho, lo siento, pero no podemos hacer nada.
1: No, porque para eso tiene que activar como otro protocolo especial que les da pues el mando para poder hacer eso, si no, no lo pueden hacer. Entonces,
5: es decir, fíjate qué interesante, es que el ejército, que lo han vendido como que ha ido a defender las fronteras, han mandado a un ejército desactivado de su función principal como ejército a ponerse delante de supermercados, a hacer de guardias de seguridad, pero sin siquiera poder llevar porras, porque los militares destacados ahí no pueden tener armas, no pueden usar la fuerza. Simplemente van de uniforme. Es un paripé que es una estafa.
1: Sí, bueno, luego un tema bastante importante, creo yo, que es ¿cuántas personas entraron en Ceuta? ¿Y cuántas permanecen allí?
0: No se sabe ni cuántas hay.
1: O sea, pero es que la ministra sí que ha dicho claramente al final, en el turno de réplica, que no lo sabe, pero que el 90% se volvieron voluntariamente. Eso es lo que ha dicho la ministra.
0: Pero, o sea, si no sabes cuántos hay, ¿cómo sabes que se volvieron el 90%?
1: Así tal cual.
5: 5.000 a la hora, en un momento dado.
1: Se habló de 5.000, se habló de 70.000, luego de 80.000, y ha dicho que sí, que el 90% retornaron voluntariamente. Luego ha habido recados para Pedro Sánchez por no dar explicaciones y por calificar lo ocurrido como un ataque a la integridad territorial de España, pero marcharse de vacaciones, que también lo habéis dicho antes, y recomendar su lista de Spotify, que esto fue muy polémico en su momento. Luego PP y Vox han pedido que se asuman responsabilidades políticas y han reclamado la dimisión, ¿no?, de la ministra. Y Sumar, en cambio, ha centrado sus críticas en otro frente, ha reclamado traslados urgentes de migrantes, especialmente menores, a la península, para aliviar la presión que soporta Ceuta.
0: Gracias, Victoria.
1: A ti.
0: Bueno, minutos después de la comparecencia de Margarita Robles, defendiendo la actuación del CNI en todo momento, diciendo que sí que informó, hemos visto cómo Marlaska pues decía lo contrario.
6: No había ningún informe que atisbara que el día 30 de julio iba a suceder lo que finalmente aconteció.
0: palabras del ministro de Interior en el Consejo de Ministros de hoy sobre Ceuta. Sandra Senjo.

0: Buenas tardes.
1: ¿Qué tal? Buenas tardes.
0: Primer Consejo de Ministros del nuevo curso enfocado en Ceuta y con la designación del famoso mando único.
1: Es una decisión que llega casi un mes después de la entrada masiva y así el gobierno toma finalmente el control de la crisis, tal y como lleva por otro lado reclamando desde el inicio de la misma el presidente ceutí, Juan Jesús Vivas, además también del líder de la oposición, de Alberto Núñez Feijóo, y que se ha tomado después de que el ejecutivo de Pedro Sánchez, también recordemos, haya defendido durante todas estas semanas que ya existía coordinación suficiente. Al frente de este mando único va a estar el ministro de Política Territorial, Ángel Víctor Torres, que ha asegurado que la prioridad del gobierno es el retorno de los migrantes.
2: Hoy me desplazaré, una vez acabe esta rueda de prensa, a Ceuta para tener agenda los próximos días. Es decir, que en esta segunda fase las premisas son las que ya se han venido manifestando: la devolución y la repatriación de la mayor cantidad de las personas, mayores y menores, teniendo en cuenta que hay que hacerlo respetando el ordenamiento jurídico.
1: Aunque Ángel Víctor Torres ha insistido que van a tener muy en cuenta, claro, la legislación, que es especialmente sensible en el caso de los menores. Un mando único, por cierto, que va a durar hasta el 31 de diciembre.
0: El Ejecutivo ha defendido esta gestión de la crisis, Sandra, y ha mostrado poca autocrítica.
1: La verdad es que sí, lo hemos escuchado en boca de los tres ministros que hoy han comparecido. En el caso de Torres, fíjate, ha calificado de éxito la capacidad del Ejecutivo de devolver, ha dicho, a más del 90% de los migrantes, ojo, a las pocas horas de producirse esa entrada masiva. Es el dato que da, más del 90%. Ha asegurado además que la presencia del Ejecutivo en Ceuta ha sido permanente, pero que, como no todos los migrantes pues han regresado a Marruecos, lo que se ha hecho ahora es activar esta segunda fase, así lo han denominado, en la que, además del mando único, el Consejo de Ministros ha aprobado la declaración de situación de interés de seguridad nacional en la ciudad autónoma. También esta defensa la hemos escuchado por parte de la ministra portavoz, de Elma Saiz, que ha sacado pecho de la gestión y ha añadido además que Pedro Sánchez va a comparecer en el Congreso también para dar explicaciones, aunque no ha dicho fecha.
3: El presidente del gobierno comparecerá en el Congreso, sin duda, como lo ha hecho siempre. Quiero recordarles que es el presidente del gobierno que más veces ha comparecido en las Cortes Generales.
0: Consejo de Ministros con el anuncio de la ley de extranjería y asilo, ese anteproyecto de ley, pero queda pendiente definir qué pasa, por ejemplo, con las ayudas económicas que ayer ya dejó entrever el ministro Carlos Cuerpo.
1: Sí, bueno, pues el Ejecutivo asegura que sigue trabajando desde el Ministerio de Economía en esas ayudas, en un plan integral para empresas y los comercios ceutíes, pero no se ha cerrado nada de momento. El anuncio que sí que ha hecho coincidiendo con esta crisis, como dices, es esa aprobación de un anteproyecto para reformar las leyes de asilo y extranjería. ¿Qué es lo que cambia? ¿Qué es lo que pretende cambiar el Ejecutivo? Bueno, pues según el ministro del Interior, Fernando Grande Marlaska, fundamentalmente los tiempos.
4: Cuestiones procedimentales, pero en modo alguno temas, tiempos, recursos, por así decirlo, aligerar el tema sobre todo de los recursos, se excluirían los recursos administrativos y exclusivamente los recursos, una resolución administrativa de la Oficina de Asilo y Refugio sería directamente recurrible en el ámbito jurisdiccional, lo que determina una mayor celeridad.
1: Lo que se traduce en más rapidez a la hora de atender a esas solicitudes de asilo, las solicitudes de protección internacional, que se resolverían en un plazo máximo de 12 semanas y además se incorporaría formalmente por ley el proceso de triaje a la llegada, es decir, una especie de examen obligatorio, y todo esto, insisten, en adecuación al pacto europeo. Claro, este anuncio llega en medio de toda esta crisis, ¿no? Y además de esto, lo que sí ha visto luz verde

0: Bueno,
1: en Ceuta hay 88, bueno, y dicen las ONGs que son 141 mínimo. Claro. Es decir, otros no van a aparecer nunca.
0: Por eso, entonces, es tan trágico. Vamos a ver, estamos primero hablando de una cuestión humana. Desaparecen más de un centenar de personas, mueren por intentar llegar a España. Por cierto, el gobierno no es capaz de decretar unos días de luto, por mucho que vinieran de otro país, pero estaban llegando a España, ¿no? Y entonces, primero, es tan obsceno que en esa crisis, con un centenar de muertos llegando a nuestras costas, Sánchez se despida con una lista de canciones. Es tan obsceno que desaparezca 25 días, 26 días. Es tan obsceno que nuestros militares tengan sarna, que los médicos lloren de cansancio, estén desbordados, que no se les asista, que la ministra de Sanidad diga que no hay colapso. Es tan obsceno todo lo que está pasando.
1: E insinúe que son racistas y xenófobos,
0: claro,
1: los tautíes.
0: Es tan obsceno que simplemente cuestionar que está habiendo enfermedades nuevas, porque la sarna no estaba antes, porque no estaba la tuberculosis. Simplemente, y pedir ayuda, es tan obsceno que después de negar todo eso, se pida vacunas y se apele a la solidaridad de las comunidades autónomas. Es tan obsceno todo, Isra, que dices, ¿qué está pasando? ¿Esto es casual? No. Aquí hay alguien que lo que ha pensado es que esta crisis, que la sabían, porque como bien ha dicho Margarita Robles, tenían informes, se compartieron, es tan obsceno que alguien pensó, esto viene bien, le viene bien a Sánchez. ¿Y sabes por qué le viene bien? Porque ha generado una polarización. Ellos lo han dicho, han sacado un informe de polarización en la sociedad. Están generando una polarización en temas tan sensibles como las personas que vienen a buscar un mundo mejor, el asalto a un país, porque esto ya no es venir. Aquí hay una coordinación, hay una dejadez del Estado a la hora de actuar, etcétera, etcétera, que aquí hay un interés en generar tensión en la sociedad, en provocar un caos sanitario, un caos de tal calibre que se beneficie Pedro Sánchez. Incluso, y acabo ya solo con una cosa, con una polémica de por medio que es la del rey. O sea, meter al rey en el debate de si puede, no puede ir, de si lo hace porque quiere, no hay más que ver lo que ha pasado en estas últimas horas y días. Todo esto está pensado, Isra. Esto es una estrategia.
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10: 4:42 de la tarde, 3:42 en las Islas Canarias. Sigo aquí con Isabel Durán, aquí a mi lado. Oye, Isabel, tú sabes que tener un médico de cabecera es importantísimo. Un médico de cabecera que te conozca, que lleve años contigo, que sea de referencia, alguien de quien nos fiemos para que nos oriente sobre cualquier dolor, malestar. Y esto da tranquilidad, y más si lleva, como te digo, varios años tratándote.
12: Llevo 20 años en el mismo pueblo y llevo 20 años con el mismo doctor de cabecera. Para mí, para mi familia, vamos, que te pone nombre, que te pone, que sabe quién eres, que sabe tu historial, que vamos todo.
13: Vivo en el mismo sitio, pero a mí me cambian constantemente de médico. Entonces, claro, me gustaría tener el mismo médico que ya te conoce, que sabes tus antecedentes y tal, sí.
10: Mira, para mi abuela Luisa, por ejemplo, su médico Martín es, yo creo que el hombre más importante de su vida. Habla de él, se emociona, se le ponen los ojos llorosos casi. Habla de él como si fuese su hijo, ¿no? Y es que le ayuda a salir con éxito de varios problemas de salud, fuertes dolores de espalda. Y no es la única. A tenor de diferentes investigaciones que demuestran que tener un mismo médico de cabecera a lo largo de varios años de tu vida es todo un seguro, no solo de salud, sino también de vida. Como decimos, Carmen Lavalle, buenas tardes.
14: ¿Qué tal? Buenas tardes.
10: ¿Tan buena es eso de darle continuidad?
14: Pues no te imaginas hasta qué punto. Son varios los estudios, uno de ellos hecho con 4,5 millones de pacientes en el norte de Europa, replicado también a menor escala, eso sí, en nuestro país, los que demuestran que tener un mismo médico de cabecera durante 15 años tiene enormes ventajas. Y es que, según una investigación llevada a cabo en Noruega, mantener ese mismo doctor esos 15 años reduce un 25% la mortalidad. Un 25%.
10: Wow.
14: Pero esto no acaba aquí. Un 30% reduce el uso de las urgencias y un 28% las hospitalizaciones. Los motivos los explica en COPE Susana Aldecoa, de la Sociedad Española de Medicina Familiar y Comunitaria.
15: No solamente se trata de la relación personal que estableces en tantos años con los pacientes, sino también se tiene una mayor adherencia a los fármacos, se orienta mejor los problemas de salud, se evitan pruebas innecesarias que pueden ser incluso en algunos casos nocivas y se controla mejor la cronicidad.
10: También hay evidencia científica de que a más años con un mismo generalista, mayores son los beneficios. Y esto es especialmente importante para las personas con enfermedades crónicas. Según el estudio del que te estamos hablando, una alta continuidad asistencial reduce entre un 25 y un 50% el riesgo de mortalidad en pacientes, por ejemplo, con diabetes de tipo 2. Y en el caso de quienes sufren enfermedades cardiovasculares, el riesgo de morir es un 10% inferior. El problema es que, al menos en España, en este momento, no es nada fácil lograr esos 15 años con un mismo médico.
16: Yo médicos no tengo ni un médico fijo ni nada.
17: Sí, pero de vez en cuando dicen, no, que se ha cambiado el turno de mañana.
18: Total. Yo el que primero me atienda ya es donde voy, así que voy cambiando. Pero sí que tienen mi historia, así que al final sí que se comparte la información.
14: Las plantillas de profesionales sanitarios cada vez rotan más, lo que lleva a que ya no tengamos tanta confianza con nuestro médico de atención primaria, por muy buen sanitario que sea y por muy positivo que sea para nuestra salud.
10: Hay toda una serie de motivos que influyen en que no podamos mantener el mismo médico durante muchos años, y todos esos beneficios, entre ellos la mayor presión asistencial, la sobrecarga burocrática y la falta de estabilidad profesional y también de planificación.
15: La movilidad aumentó un montón en los últimos años por múltiples causas. Sí, que esto es muy, muy preocupante. Tendremos que hacer esfuerzos todos, sanitarios, pero sobre todo los gestores, en que haya la mayor estabilidad posible, que volvamos a una estabilidad que ya tuvimos en otro tiempo.
14: Entre las posibles soluciones abogan por poner en marcha políticas activas y una adecuada financiación para atraer y retener talento.
10: Es bueno para los pacientes, es bueno para, porque ahorra también en hospitalizaciones y en el uso de urgencias, que están siempre tan al límite. Gracias, Carmen.
14: A vosotros.
10: Ahí tienes el dato, Isabel. Un 25% la mortalidad reduce un mismo médico 15 años.
19: Es que un mismo, o sea, un médico, como tú decías de tu abuela, es que cuando lo has tenido así, que yo lo he conocido también en mi familia, de mi abuela, de mis padres, era el mismo, es como alguien de la familia. Sí. Al final te cuida, porque el médico te cuida, te conoce, sabe cómo estás, sabe lo que has tenido desde pequeña. Entonces, eso se ha perdido, es una pena. Fíjate que yo tengo la... Antes, ¿sabes quién era el de mi familia? Se llamaba Rafael Górgola. ¿Sabes quién es su hijo? El médico del Congreso de los Diputados.
10: Anda.
19: El jefe de todos los médicos.
10: Pues anda que no hay alta tensión.
19: Fíjate,
10: ahí,
19: si no hay médicos, como para que... Pero entonces, yo ahora, por ejemplo, sí tengo la suerte en la Seguridad Social de tener un médico de cabecera, que es una joya, y lleva bastante tiempo, y entonces es una gozada, pero no es lo habitual. La verdad que los médicos, la primaria, vive una situación de devastación. Fíjate que cuando hacen el MIR no eligen primaria,
10: claro,
19: porque las condiciones son
10: durísimas.
19: Y yo, por ejemplo, que me he tirado años con médicos de primaria de por la tarde, y aprendí estando en el Colegio de Médicos y en la Fundación, que resulta que nadie se ofenda, pero que los buenos, entre comillas, los que pueden elegir porque ya tienen antigüedad, están siempre por la mañana. Y descubrí que, claro, la rotación que yo vivía en mi día a día, de que el médico, incluso a la semana siguiente ya te lo han cambiado porque está de baja, porque solamente era temporal, todo eso lo puedes encontrar mejor por la mañana. Pero fíjate el dato que estás diciendo. Más longevidad. Al final hay que replantearse el sistema actual. Tenemos que intentar volver un poco a lo anterior, que al final es lo mejor.
10: Darío Fernández es médico de cabecera. Doctor, ¿qué tal? Buenas tardes.
20: Hola, buenas tardes. ¿Qué tal?
10: ¿Qué cambia en la consulta cuando un médico lleva tantos años atendiendo al mismo paciente? Porque el dato es brutal. Si llevas 15 años o más, cae la mortalidad un 25%. Esto es una burrada.
20: Sí, bueno, pues es que aquí se incumple la regla matemática de que uno más uno son dos, sino uno más uno son tres. Es el médico, el paciente y la relación que llegamos a establecer los médicos, que tenemos el honroso nombre de ser médicos de familia, porque en realidad pues termina siendo uno más de la familia. Y como bien habéis comentado, yo también tengo pacientes que he tratado a los abuelos, a los hijos y a los nietos, ¿no? Sí. Entonces yo creo que el secreto está en esa relación que se establece médico-paciente, esa amistad que decía los médicos antiguos, los médicos clásicos. Y esta relación médica hace que, bueno, ventajas para el médico, pues que conoce ya al paciente de toda la vida, le tienes totalmente historiado, conoces sus antecedentes familiares, sus antecedentes médicos, y sobre todo conoces pues cómo afronta los problemas. Y por beneficios para el paciente, pues que ya hay una confianza acumulada, y si está muchos años contigo es que realmente hay una confianza, y eso pues redunda en una adherencia al tratamiento y en que cumpla pues todas las medidas que tú le propones. Así es que eso lógicamente redunda en su beneficio y en su disminución de la mortalidad.
10: Darío, doctor, claro, algún paciente contaba aquí, antes le escuchábamos, me cambian al doctor todo el rato, al médico de familia me lo están cambiando todo el rato, pero bueno, por lo menos tiene mi historial y tiene mi historia. Esto no es lo mismo, ¿no, doctor? No es lo mismo tener la historia, sí, que está bien, que tener al mismo, claro, doctor que te conoce.
20: Claro que sí. Mira, una de las primeras quejas que yo encuentro cuando no soy el médico de cabecera, porque el compañero, lógicamente, pues tiene derecho a ponerse enfermo y a tener sus vacaciones, es que pues ves el gesto que hace de contrariado que está el paciente porque no es un médico, pero bueno, pues eso indica que hay ese apego. Y claro, no es lo mismo tener tú la historia en un pantallazo que conocer la intrahistoria del paciente, que eso es lo importante. Y sobre todo, como digo, pues es que son muchos beneficios para el médico. Pues esto te hace que el diagnóstico sea más precoz, que tú veas este paciente que viene todos los días, que tiene esta sintomatología y de repente cambia, pues esto te alerta, adelanta las pruebas, el diagnóstico se hace antes. La confianza total que tiene el paciente en ti, eso es el mejor medicamento.
10: ¿Qué necesitaría la atención primaria para llamar más la atención? Es decir, para que los chicos que están estudiando medicina, que terminan la carrera, elijan ser médico de familia, porque la situación que viven algunos es complicada, es difícil elegirlo.
20: Bueno, pues como yo digo siempre, los médicos de familia tenemos dos sueldos, uno de la nómina y el otro sueldo de la gratificación de ayudar a las personas, de gozar de esta confianza, pero yo creo que el sueldo de la nómina habría que empezar un poco por ahí, ¿no? Porque después de 10 años de estudio en la universidad, de especialidad, de un estudio continuo, porque yo llevo más de 30 años ejerciendo la medicina y cada día tengo la sensación de que sé menos. Entonces, la ciencia avanza, la farmacología avanza, o sea, es un esfuerzo tremendo, ¿no? Entonces, yo creo que sí que habría que dar más facilidades y sobre todo facilitar pues las plazas fijas, acabar con esta movilidad. Y pues esto se reduce todo, pasa más presupuesto a la atención primaria, porque atendemos el 80% de los problemas y solucionamos el 80% de los problemas. Cuando un médico de familia mandamos a un paciente al especialista, es muy, muy, muy necesario mandar y está muy estudiado. Sí. Mandamos a muy pocos.
10: Es verdad que el especialista sabe de lo suyo y el médico de familia tiene que saber de todo, es decir, un poco de todo o un mucho de todo a veces también. Doctor Darío Fernández, médico de familia, gracias por estar con nosotros hoy en la tarde.
20: Un placer, un abrazo.
10: Un abrazo. Ya escuchamos, Isabel, lo que tú decías, ¿no? Pero a veces la gratificación personal no sirve, hay que apoyar un poco también económicamente, ¿no?
19: Claro, me ha encantado lo de los dos sueldos, pero fíjate una cosa. Tanto interés que en teoría había con la España vaciada, y qué fácil hubiera sido hacer un programa de salud desde el Ministerio de Sanidad, que es quien tiene las competencias ahora, que tiene a los médicos en huelga porque no les hace ni caso, y quiere rebajar su nivel cuando tienen una formación que dura 10 años y lo que hace tener una ideología de socialismo, comunismo, ¿no? La excelencia la rebajo, igual o por abajo, ¿no? Qué fácil hubiera sido hacer un programa nacional de salud para incentivar y llevar a jóvenes médicos a la España rural, ofreciéndoles pues una casa como la casa del médico antigua.
10: Y solucionar dos problemas de un tiro,
19: claro,
10: el de la despoblación.
19: Exacto, y entonces pues les das facilidades para que si la mujer es maestra, pues que trabaje. O sea, todo eso necesita gente que quiera de verdad mejorar este país, España, ¿no? Y parece que no le interesa desde luego a nadie en este gobierno.
10: Pues ese es el estudio. Durante 15 años al menos tienes el mismo médico de familia, se puede reducir la mortalidad un 25%. Ya escuchábamos a Darío que daba alguna de las claves. Isabel, te quería preguntar una cosilla. ¿Cuántos cafés te puedes tomar al día?
19: Miedo me dan las preguntas.
10: Cafés, sí. Hablamos de café. ¿Cuántos cafés?
19: Pues cuatro.
10: Cuatro
19: por la mañana.
10: Fíjate que antes hablábamos con un doctor y nos decía que máximo de cuatro al día es bueno para la salud, ¿eh?
19: ¿Ah,
10: es
19: sí?
10: Bueno para la salud. Y yo decía, ¿pero quién se toma cuatro al día?
19: Tú. Es que tengo la tensión bajísima, entonces me tomo cafés o soy un zombie.
0: Bueno, cuatro por la mañana y por la tarde.
19: Nada, ni uno, porque no duermo.
0: Fenomenal.
19: A mí no te desvela. A mí me desvela.
0: A mí no, pero decía el doctor que a partir de las tres que nos olvidemos de tomar
10: café. El café de media tarde, que no es bueno.
19: Pues mira, ¿no?
10: Lo haces muy bien.
19: Es lo que tiene.
10: Oye, ¿qué nos cuentan los oyentes sobre cafés? Hablamos hoy.
0: Pues mira, hoy hay empresas donde la máquina de café echa humo.
21: Buenas tardes, gente. Hoy la empresa nos ha activado la máquina para poder tomar café gratis.
10: Olé.
21: Me voy a enganchar a la máquina todo el día. No voy a trabajar. No pienso trabajar. ¡Viva el café!
0: Café gratis en la empresa, maravillosa
10: idea. Todo el día, qué fea.
0: Oye, y hablando de manías con el café, yo nunca me había planteado hacia qué lado giro la cucharilla, porque fijaos.
22: Buenas tardes, gente. Pues hablando de café, aquí tomándolo. Estoy acabando de comer y me voy a echar un café. apetito. Y mi manía la única es que en vez de mover el azucarillo con la cucharilla, de izquierda a derecha es al revés, de derecha a izquierda. Entonces, manías. Y el café, muy rico en este bar.
10: Yo digo una cosa, es que la mueva como quiere, pero yo nunca he pensado para qué la mueva.
19: Y estábamos voy a decir algo, estábamos los tres moviendo la mano.
10: Sí, como
19: pensando.
0: Y efectivamente, el oyente la mueve al revés de nosotros. Nosotros sí. Hacemos de derecha a izquierda y él de izquierda a derecha.
10: Manías. Esperamos mensajes sobre el café.
0: Pues sí, en el 607-15-0602.
10: Isabel Durán, gracias.
19: Gracias a vosotros.

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0: Las 5, las 4 en Canarias.
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0: El gobierno reforzará casi un mes después de la llegada masiva de migrantes a Ceuta la asistencia sanitaria para la ciudad. Además, amplía esa asistencia otros 3 meses. Lo ha anunciado el secretario de Estado de Sanidad, Javier Padilla, que se encuentra allí en Ceuta. Allí se ha reunido con diversos colectivos, entre los que no estaba el Colegio Oficial de Médicos de Ceuta, que ha denunciado ser excluido de esos encuentros. Carmen Lavalle.
3: El motivo, según ha explicado el número 2 de Sanidad, es que el Colegio Oficial de Médicos de Ceuta ya mantuvo una reunión con la ministra Mónica García en su visita el pasado día 16. Desde entonces, Javier Padilla ha insistido en que los servicios sanitarios se han reforzado con 90 profesionales y ha prometido que las contrataciones van a seguir y con condiciones más a largo plazo.
4: A día de hoy podemos decir que el horizonte ya no es 31 de agosto, hemos pasado la fase hiperaguda, ahora vamos a una fase subaguda en la cual nuestro horizonte nos lo planteamos a 3 meses. Y es en esos 3 meses donde vamos a plantear los contratos, donde vamos a plantear las modificaciones asistenciales para poder seguir garantizando que los profesionales puedan seguir prestando la atención.
3: La entrada masiva de migrantes ha disparado, según ha admitido, en más de 70 las visitas diarias a urgencias en el hospital, donde la mitad de las camas siguen libres. Ninguno de los migrantes llegados a finales de julio ha desarrollado ninguna de las enfermedades contra las que ahora van a ser vacunados, datos que prueban, según ha dicho, que ni hay colapso ni tampoco emergencia de salud pública en Ceuta.
0: Y hasta ahora una decena de medios aéreos y terrestres trabajan en las labores de extinción de un incendio en la Sierra de la Collserola. En las afueras de Barcelona, el fuego sigue avanzando sin control y es el segundo incendio de este verano en esta zona. En el primero, que fue provocado, la policía detuvo a un pirómano. COPE Barcelona, Silvia Fernández.
5: La columna de humo es visible desde la Ronda de Dalt de Barcelona por este nuevo incendio en Collserola. El fuego se ha declarado hacia las 3:30 de la tarde en la zona de Cañellas y de hecho las llamas están cerca de las casas al norte del Parque Natural. De momento quema una zona de matorral sobre la carretera alta de Roquetas y trabajan conjuntamente en su extinción los bomberos de la Generalitat y de Barcelona con 5 medios aéreos, 3 vehículos de agua y efectivos del GRAF. La semana pasada ya se declaró la alerta por un fuego en el mismo parque, en aquella ocasión en la zona de San Pera Mártir.
0: Y Donald Trump acaba de anunciar que Estados Unidos ha retirado ya todas las minas que Irán había colocado en el estrecho de Hormuz. El presidente norteamericano amenaza al régimen con destruir cualquier embarcación que vuelva a colocar esos explosivos. Iván Alonso.
6: Lo ha dicho el propio Trump en su red social. Asegura el presidente que el gobierno iraní ha sido advertido ya sobre esta situación y que la Fuerza Aérea estadounidense seguirá vigilando cada centímetro del estrecho. Un mensaje que llega apenas un día después de que el gobierno norteamericano anunciase ese nuevo plan para ahogar la capacidad económica de Irán, bautizado como paria económico. Estados Unidos va a sancionar a países, también a empresas, que sigan comerciando o hagan negocios con el régimen de Teherán, incluido los buques que transiten por Hormuz. A pesar de esta amenaza, el gobierno iraní ha anunciado esta mañana que ha atacado un petrolero cerca del estrecho, provocando graves daños en su sala de máquinas. Hay que recordar que el propio Trump declaró hace apenas una semana el estrecho de Hormuz como nuevo territorio de Estados Unidos.
0: Y esta noche se juega en Valencia uno de los partidos aplazados de la jornada 1 de la Liga, que estaban pendientes. Miguel Martínez.
7: A las 9 de la noche se enfrentará el Valencia contra Real Betis en Mestalla. Este partido te lo contamos con todo el equipo de Tiempo de Juego. Mañana será turno para el estreno del Real Madrid en el Bernabéu contra la Real Sociedad, todavía sin Tchouaméni en la convocatoria. Sí estará Diomandé, que ha sido protagonista en el acto de bienvenida del Club Blanco en la sala de juntas de la Ciudad Deportiva de Valdebebas. El Fútbol Club Barcelona ya tiene a su segundo portero, informa Víctor Navarro, que el club ha incorporado al internacional croata Dominik Livakovic, que mañana pasará reconocimiento médico en la Ciudad Deportiva. En lo internacional, Xavi Hernández ha sido presentado como nuevo seleccionador de Países Bajos y ahora turno para la vuelta.
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9: 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Saludamos a los oyentes de la tarde de COPE desde Andorra la Vella, donde va a finalizar la cuarta etapa de la Vuelta Ciclista a España, una etapa muy cortita pero que ha empezado a toda pastilla desde salida con tres puertos de primera categoría y uno de tercera, y donde Tadej Pogačar está asestando un golpe. Ya veremos si definitivo a la carrera, porque a falta de 23 kilómetros y 400 metros está aventajando en 3 minutos y 8 segundos a un quinteto en el que la gran noticia es que tenemos un español, es el mallorquín de Movistar, Enric Mas, que está haciendo Quique Iglesias una grandísima etapa.
10: El mejor Movistar, el mejor Enric Mas del último lustro, desde luego, corre en casa, es balear, pero vive aquí desde hace un montón de años y está liderando al grupo que persiguen, entre comillas, a Pogačar. Es el primero del grupo de los mortales.
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0: 5 y 6 minutos de la tarde, 4 y 6 en las Islas Canarias. Sigues en esta tarde de Pilar García Muñiz. Yo soy Israel Remuñán y voy a estar contigo hasta las 7. Hay una pregunta sobre Ceuta que hoy ha llegado al Congreso. ¿Qué información tenía el gobierno antes del 30 de julio? ¿Qué dijo el CNI? ¿Avisó? Margarita Robles es ministra de Defensa. Ha abierto esta mañana la ronda de comparecencias de los ministros en el Congreso por esta crisis. Ella ha defendido la actuación del CNI.
1: Nuestras Fuerzas Armadas, los servicios de inteligencia y obviamente el CNI realizaron la labor que competencialmente les era y es exigible y que compartieron y analizaron con las Fuerzas de Seguridad del Estado y con el personal de la delegación del gobierno.
0: Compartieron y analizaron lo que sabían sobre Ceuta, dice Robles, aunque el ministro del Interior, Fernando Grande Marlaska, al mismo tiempo casi que Robles decía esto, él decía lo contrario, que el CNI pues no dijo nada.
2: No había ningún informe que atisbara que el día 30 de julio iba a suceder lo que finalmente aconteció.
0: Julio Llorente, buenas tardes.
3: Buenas tardes.
0: Bueno, Robles ha querido dejar muy claro que el CNI sí hizo su trabajo. Luego dice Marlaska que no se avisó desde el CNI que podía ocurrir una llegada de este calibre. Pero lo cierto es que la realidad es que mal da que no avisa. Aunque no hubiese avisado el CNI, eso se sabía que podía pasar, porque quien ha estado en el Tarajal ve perfectamente que cuando hay 70.000, 80.000 personas al otro lado, no hace falta que avise el CNI. Es que eso supera cualquier estimación y cualquier fuerza que está allí desplegada.
3: Efectivamente, para saber lo que se estaba gestando, no se requería un informe de los servicios de inteligencia, ¿no? Bastaban ojos en la cara. Esa es la desgracia. Si lo que dice Margarita Robles es verdad, si los servicios de inteligencia actuaron como debían actuar, si las fuerzas y cuerpos de seguridad del Estado hicieron lo que debían hacer, la conclusión se obtiene, se alcanza por sí sola. La responsabilidad es política. Si los servicios de inteligencia se condujeron como tenían que conducirse, si todo funcionó como debía, la responsabilidad es estrictamente política. Estoy muy de acuerdo con lo que decía antes Isabel Durán en el tramo de tertulia, en el tramo de las cuatro. Lo que pretende el gobierno con estas versiones contradictorias, incompatibles, irreconciliables, es sembrar confusión. Crear un contexto en el que la verdad y la mentira sean indistinguibles. En el que uno no pueda saber qué es verdad y qué es mentira.
0: Hoy llega ese mando único que se inaugura hoy, Ángel Víctor Torres, el ministro de Política Territorial, al frente, un mando único que el presidente de Ceuta, Juan Jesús Vivas, llevaba pidiendo desde el primer momento que estalló la crisis. Llega un mes después con una serie de medidas, un anteproyecto de ley para modificar la ley de extranjería y de asilo, algunas medidas económicas, llega con varias cosas que se ponen encima de la mesa, pero llega un mes después, y un mes en el que los ceutíes han repetido un día y otro que se sentían abandonados. Hoy Margarita Robles, en esa comparecencia en el Congreso, ha pedido perdón. Pedir perdón significa, Julio, que admites que no has hecho bien tu trabajo, ¿no?
3: Exacto. Y que no has actuado con la diligencia debida, que no te has empeñado como deberías haberte empeñado en procurar el bien de los ceutíes, que al fin y al cabo son españoles, aunque algunos parezcan haberlo olvidado. El problema es que el gobierno de España hace tiempo que no está en eso de procurar el bien de los españoles. Hace tiempo que está más pendiente de las futuras elecciones, de los cálculos electorales, de salvar los muebles, de procurar el beneficio de unos pocos, más pendiente de eso que de procurar el bien de los españoles. Solo así se explica que el presidente del gobierno, en una situación así, en una situación de crisis tal, no haya interrumpido sus vacaciones. Solo se explica así que la dirección del mando único haya recaído en un ministro que no se ha dejado caer por Ceuta, que no se ha dignado antes de esto a pisar Ceuta. La situación es difícilmente reversible por la naturaleza del gobierno que tenemos. Si España estuviese en manos de un gobierno más o menos normal, integrado por personas virtuosas, cuya principal preocupación fuese el bien común, la situación no sería irreversible. Nos tememos que es irreversible por la catadura de los políticos que nos gobiernan hoy.
0: Bueno, mientras aquí se debate sobre si el CNI sabía, si el CNI avisó de lo que venía, y cuál ha sido la respuesta a esta crisis, y cuál sigue siendo la respuesta a esta crisis, en Marruecos podemos decir que se eleva el tono un poco. poco. Esta vez ha sido el ministro de Asuntos Islámicos, Ahmed Toufik. Lo más significativo es dónde ha dicho lo que ha dicho y ante quién, porque vuelve a llegar un mensaje sobre Ceuta y Melilla. Fue durante una ceremonia religiosa celebrada en el Palacio Real de Rabat, presidida por Mohamed VI, con el príncipe heredero y también el jefe del gobierno marroquí, que estaba presente. Este ministro, Ahmed Toufik, recordó en su discurso a varios importantes sabios musulmanes nacidos en Ceuta. Habló Ahmed Toufik de las plegarias utilizadas históricamente por los marroquíes en su movilización para liberar las ciudades ocupadas, refiriéndose de forma indirecta a Ceuta y Melilla, aunque en el discurso también habla de dos pensadores, dos eruditos que nacieron en esa ciudad de Ceuta antes de que fuera española. Es verdad que la referencia es indirecta, pero se está interpretando como una nueva alusión a la reivindicación marroquí histórica sobre Ceuta y Melilla. Y esto se suma a unas palabras mucho más explícitas que hemos escuchado en estos últimos días, porque el ministro de Justicia, Abdelatif Ouabi, se ha ido paseando por varios platos de televisión reivindicando lo que él denomina derecho histórico y geográfico de Marruecos sobre Ceuta y Melilla. Propuso incluso crear una comisión de diálogo con España para abordar el futuro de estas dos ciudades y conseguir que vuelvan al seno de la patria.
4: Seguirá siendo objeto de diálogo entre nosotros y España. Defenderemos nuestro derecho histórico y geográfico y los instrumentos para abordar este asunto serán los del diálogo. Creo que debe crearse un espacio o un órgano de diálogo sobre este tema, porque no se puede guardar silencio al respecto, ni en beneficio del futuro ni en beneficio del presente. Este asunto debe ser debatido para encontrar una solución definitiva que ponga fin a esta situación, una situación en la que Ceuta y Melilla vuelvan al seno de la patria.
0: Bueno, bastante claro en este caso el ministro de Justicia, quien también decía que cómo iba a impedir, dijo en una de las últimas entrevistas en televisión, cómo iba a impedir que los jóvenes cruzasen hasta Ceuta si ellos pensaban que es marroquí. Bueno, España ha respondido con un rechazo tajante. Ceuta y Melilla forman parte de España, son españolísimas. Es lo que ha dicho hoy Margarita Robles, ministra de Defensa. Beatriz Mesa, corresponsal en Marruecos y en el norte de África, quien mejor conoce estos movimientos migratorios y la relación entre España y Marruecos. Beatriz, ¿qué tal? Buenas tardes.
5: Hola, ¿qué tal, Israel? Buenas tardes.
0: Hombre, a ver qué interpretación podemos dar a esto, porque en el caso del ministro de Asuntos Islámicos es un poco más indirecta, con un significado que uno puede intentar interpretar, ¿no? Hablando de ciudades y liberación de ciudades ocupadas, pero en el caso del ministro de Justicia, de Latif Ouabi, hombre, habla de volver al seno de la patria. Beatriz, ¿qué interpretación se puede dar desde España?
5: Bueno, realmente ya lo hemos venido también contando que forma parte del ADN en determinadas élites marroquíes, incluso la propia prensa. En los últimos 20 años siempre hemos escuchado esa reivindicación de los llamados presidios ocupados, pero tratándose de una línea roja en las relaciones bilaterales entre España y Marruecos no se tocaba, como Marruecos le pedía a España que no tocara tampoco su Sahara. Al final las líneas rojas se están cruzando. Cuando estas líneas rojas se cruzan, tal y como estamos viendo por parte del titular de Justicia, que ya no parece tanto que sea una declaración aislada por clave doméstica, ¿no?, teniendo en cuenta que estamos ante unas elecciones legislativas inminentes, sino que también hay una alusión más velada hacia Ceuta y Melilla de Ahmed Toufik, el ministro de Asuntos Religiosos en este país. Yo creo que podemos hablar claramente de una crisis profunda política. Yo siempre lo he dicho, Israel, lo he contado contigo muchas veces, hemos analizado alguna de las variables que explican ante qué tipo de crisis podemos estar, y podríamos relacionarlo una vez más con la soberanía, y entonces Ceuta, en este caso Ceuta, no Melilla, pero sí Ceuta,

0: se utiliza como un elemento de presión, pero evidentemente que está pasando algo grave, y que no sabremos. Creo que había un tertuliano compañero que estaba hablando antes de lo difícil que es la frontera, distinguir, ¿no?, la frontera entre la veracidad de las cosas y la falsedad, dentro de un propio gobierno, pero también fuera de él. Esto es muy difícil porque yo creo que si me apuráis y si me dejáis pensar, estamos ante un nuevo orden de geopolítica también internacional, donde está España en el centro de la agenda, Europa. Es decir, esto dice más, ¿eh? Esto dice más, sí.
1: ¿Qué es lo que se dice allí? Yo qué sé, en los medios de comunicación, entre la gente. ¿Ha cambiado un poco el discurso? Es decir, ¿se le da importancia a estas palabras o pasan desapercibidas? Porque aquí en España se le da mucha importancia, mucha.
0: Sí, bueno, España, yo creo que también, bueno, yo evidentemente que pienso desde las relaciones bilaterales, desde una perspectiva, como bien sabéis, conciliadoras, por todo lo que nos tiene que unir, por todo lo que nos une, por todo lo que se ha construido desde la academia, desde la cultura, desde la economía, porque sé que todo el mundo está preocupado, todos estamos preocupados. Entonces, más allá de la crítica que desde Marruecos se tiene también hacia la avalancha de información en donde se criminaliza a Marruecos y se la considera una amenaza, que esto es un verdadero error, pero es cierto que Marruecos también está hablando de, bueno, de estas declaraciones de cada uno de los ministros que añadías, Israel. Aquí también se hace eco, pero no se hace eco con la misma preocupación con lo que se hace España, entre otras razones porque la visión de Marruecos en cuanto a ese derecho histórico y geográfico sobre Ceuta y Melilla, pues está ahí, sin decir, y esto me parece muy importante, que Ceuta Melilla, al menos durante estas dos últimas décadas, yo nunca la he visto en el centro de la agenda de la política exterior de Marruecos, jamás. Yo he visto el Sáhara, siempre, obviamente, pero Ceuta Melilla no. Y ahora, sí, bueno, hemos visto la estrategia de brazos cruzados porque estamos enviando, se está enviando un mensaje político, entonces hay una declaración de crisis soterrada. Soterrada porque nadie dice el qué, pero los hechos son los que son. Sí.
1: Julio, sí.
2: Sí, Beatriz, ¿no crees que Ceuta y Melilla están hoy en el centro de la política exterior de Marruecos, precisamente porque en el Sáhara Occidental, por desgracia para nosotros, de hecho yo considero que es ignominioso para España, ya ha triunfado? Pueden centrarse ahora en Ceuta y Melilla porque con el Sáhara Occidental ya han obtenido lo que buscaban. ¿No crees que es así?
0: Yo no lo veo así. Yo no lo veo así porque Marruecos, sus élites con las que trabajamos cada día son totalmente conscientes, aunque no lo digan públicamente, de la soberanía española de estas dos ciudades. Y si tú mañana le haces una encuesta a cualquier ceutimelillense, pues evidentemente todos son españoles y todos defenderán su soberanía y su patria por encima de cualquier cosa. De la misma manera que cuando le preguntas a cualquier marroquí, pues todos también van a defender su unidad nacional y su integridad territorial. Esto es fundamental. Yo creo que cuando se habla ahora de Ceuta y Melilla de esta forma, como ocurrió en 2007, aunque ahora de una manera más agravada, es porque queremos decir con claridad a España y a Europa que hay un problema. Hay un problema si España no está respetando. Vamos a ponernos en la variable de la cuestión del Sáhara, porque para Marruecos está clarísimo y para los Estados Unidos. Y para otros países de Oriente Medio, y para muchos países occidentales, y para muchos de Europa, y especialmente para Francia, Alemania, Bruselas, y para España también lo estaba siendo claro desde el 2021, que Sáhara no se negocia. Aquí esto no se negocia. Y hay toda una literatura histórica y una revisión clarísima. Entonces, el hecho de que en España se haya seguido abriendo este gran melón, sobre todo con la propuesta de ley de nacionalizar a saharauis que tienen identidad dentro de un Estado-nación que es Marruecos, esto ha molestado muchísimo. Ahora, ¿qué es la única variable? Pues el tiempo nos va a ir señalando más cosas, pero sin duda alguna hay una. Bueno, como la metedura de pata de 2021, aquí se habla mucho de la metedura de pata de cuando Pedro Sánchez pues envió a Brahim Ghali, líder del Frente Polisario, enemigo acérrimo de Marruecos, con una identidad suplantada. Eso no se lo perdonó Marruecos porque eso falló en una relación de confianza, etcétera. Y en aquel momento sí que se dijo claramente, pero en esta ocasión no se está diciendo el qué, sino estamos hablando de esas interpretaciones. Evidentemente que cuando entramos

0: en estas crisis tan de envergadura están relacionadas con el Sáhara.
1: Hay otro asunto con Marruecos, Beatriz, que yo no entiendo, a mí no me entra en la cabeza de estos últimos días, ¿no? Los cuerpos que están en ese antiguo hospital militar de Ceuta, ¿no? Yo durante estos días he repetido algunas veces cómo nos vamos a poner de acuerdo en qué forma se devuelve a los vivos si ni siquiera se puede devolver a los muertos. Es decir, hay unos cuerpos ahí, son 88 en ese antiguo hospital militar, identificados unos 7 de origen marroquí, de familias que han podido aportar los datos necesarios para pedir que sus cuerpos puedan enterrarlos en Marruecos, ¿no? Familias que tú has estado con ellas ahí en Castillejos, que pedían explicaciones, ¿no? En esa frontera del Tarajal. ¿Cómo es posible que esas familias que ya se han identificado los cuerpos, Marruecos esté bloqueando esta entrada y no se pueda producir esa devolución? Incluso que hayamos visto la imagen de un coche fúnebre que publicaba el Faro de Ceuta, un coche fúnebre en la frontera del Tarajal, con en el interior de ese coche un chaval de 21 años, con, identificado, su familia también, esperando el cuerpo para enterrarlo, y Marruecos lo bloquea. Es algo que no se entiende, que esos cuerpos, ya 18, han tenido que ser enterrados en tierra ceutí. ¿Por qué es esto posible, Beatriz?
0: Bueno, me gustaría darte una respuesta a esto, evidentemente que no lo tenemos, pero sí os puedo decir que hay un ejercicio de soberanía. En primer lugar, que en paz descansen todas las personas que han fallecido en esta terrible tragedia, y Marruecos también llora sus muertos. Ahora hay que hablar, desgraciadamente, de cuestiones geopolíticas, hay que hablar de ese ejercicio de soberanía en el momento en que un país, a través del titular de justicia, ha dicho públicamente en medios de comunicación que Marruecos exija a España sus muertos, pero también sus vivos, que los queremos a todos. Entonces, Marruecos ha insistido siempre en que está dispuesta a negociar con España, y dentro de esa negociación y de esa cooperación y de esa colaboración, pues también intervienen tantos menores que también son reclamados por familias marroquíes, no todos, porque ya sabemos que hay muchos padres que prefieren que sus hijos se queden al otro lado como oportunidad de futuro para el conjunto de la
1: familia. Muchos, muchos, y a nosotros nos lo decían, ¿eh? Los chicos llegaron aquí, hablaban con su familia, 12, 14 años, te estoy hablando, ¿eh? Llamaban a sus padres, mamá, ya estoy en Ceuta, y le decían, pues quédate ahí, no te quiero de vuelta.
0: Claro. Efectivamente, habrá una mayoría, también otros padres que sí que piden o han reclamado un retorno de esos menores, recurren a las administraciones, a las comisarías de policías. Yo no tengo no puedo cuantificar, esto está basado todo en testimonios, evidentemente ninguno podemos cuantificar, pero Marruecos pide a España esto, y España le dice, bueno, es que no podemos porque hay una España jurídica, entonces hay que velar por los derechos del menor, por los intereses, ¿verdad?, del menor y sus garantías. Entonces Marruecos le dice, bueno, pues ustedes tendrán que superar sus barreras, porque al final nosotros queremos que nuestros menores vuelvan. Esto significa, por un lado, que está colaborando con España, y al mismo tiempo, pues, le dice, y los queremos a todos. Entonces, ¿lectura de todo esto? Pues que hay una lectura política, Israel, hay una lectura política,
1: pero
0: desgraciadamente,
1: Beatriz, claro,
0: en detrimento de estas personas que han fallecido.
1: Ya, pero yo lo veo, esto es del todo inexplicable, desde aquí al menos se ve así, claro. Porque en serio, el argumento político es que, como no se envía de vuelta a los menores, que el propio Marruecos ha permitido su salida por esa frontera hasta el punto de que muchos han perdido la vida. O sea, Marruecos ha permitido la salida de los menores, y ahora el argumento es que, como no se le devuelve a esos menores, tampoco me devuelvas a los muertos. Ese es el argumento, de verdad.
0: Pues no lo sé, yo estoy haciendo alusión a una frase literal que todos habréis oído del titular de justicia, en donde se habla de cooperación, de colaboración, y no separamos unos de otros en ese ejercicio de soberanía.
1: Beatriz, entonces, tú que conoces bien la zona, tú que conoces bien las relaciones España-Marruecos, ¿esto qué solución tiene? Porque esta es una escalada, elevar el tono, por un lado y sobre todo y por otro también, falta de cooperación, aunque el gobierno español diga que hay cooperación absoluta. Aquí claramente no hay cooperación, porque si no se pueden entregar ni a los vivos ni a los muertos, no hay cooperación.
0: La cooperación existe. Al mismo tiempo que se están produciendo estas declaraciones o esta acumulación de declaraciones con una intencionalidad, eso no quiere decir que se haya roto la relación bilateral, como ocurrió en el pasado. La relación continúa, la cooperación en términos de seguridad, la cooperación económica, afortunadamente, esto todo persiste, pero sobre una tela, ahí una tela de crisis política que no sabemos hacia dónde va a ir, si el tono, como tú decías, va a seguir aumentando los próximos días, si esto va a desembocar en una ruptura que terminará a una vuelta atrás, porque todas las crisis a las que hemos asistido, todas las hemos superado. ¿Cómo se han superado? Pues negociando, negociando en donde todos hacen concesiones, en donde España, que en este caso es que tenemos una España completamente polarizada con la cuestión del Sáhara, las formaciones políticas izquierdas, en fin, que esto es muy complejo. Hay una España que está pensando constantemente en el Parlamento español, se hace alusión a la cuestión del Sáhara, cuando esto es un dossier cerrado en Marruecos, porque están interviniendo otros países, en este caso España, porque no lo hace ningún país de Europa, solamente lo hace España. Bueno, sobre todo dentro de un proceso colonial, porque el proceso colonial está ahí permanentemente, es reavivar el pasado colonial, y eso molesta muchísimo aquí. Entonces, soluciones, pues volver al diálogo, sin duda alguna. Recuerdo en 2000 la crisis más grave, última de estas características, fue la de Perejil, y recuerdo en su momento que hubo incluso una llamada que fue oficiosa, no, eso no fue oficial, de nuestro rey, el rey de España, el rey de Marruecos, que intervino precisamente para traer sosiego a estas relaciones bilaterales. Esperemos que volvamos a la normalidad por el bien de todos, por el bien de los pueblos, por la paz y para evitar esos brotes, que hasta yo estoy siendo amenazada en redes sociales, etcétera. Yo creo que esto no nos viene bien a ninguno. Más allá de las cuestiones internas políticas de cada país, están las familias marroquíes en España o españolas de origen marroquí con familias al otro lado. Es que esto, pues eso, lo vivimos mal.
1: Pues a ver si al menos se vuelva al diálogo y hay una solución, que yo creo que es lo que nos viene bien a todos y esa es la realidad. Beatriz Mesa, corresponsal de Marruecos. Gracias, abrazo, amiga.
0: Gracias, un abrazo.
1: Julio, pues esta es la reflexión de Beatriz Mesa, muchísimos años allí en el norte de África, en Marruecos, y no sé, una reflexión breve si puede ser.
2: Sí, hay que asumir, sin criminalizar a Marruecos, por supuesto, sin demonizar a las gentes que lo habitan, que las ambiciones... Buena parte de las ambiciones marroquíes sobre Ceuta y Melilla, por no decir todas, son inconciliables, sencillamente incompatibles con el interés, con el bien de España. A nadie se le oculta que Marruecos ambiciona Ceuta y Melilla, y esto no es nuevo. Si Marruecos ambiciona Ceuta y Melilla, y Ceuta y Melilla forman parte de España, forman parte indelegable de España, pues Marruecos debe ser tratado, si no como un enemigo geopolítico, si no como un enemigo estratégico, sí como una amenaza. Esto no quiere decir, repito, que los marroquíes sean malvados y que Marruecos sea un estado criminal. En absoluto. Simplemente debemos considerar que Marruecos, pese a lo que dijo Marlaska, no es un socio fiable. Porque los socios fiables no se conducen como se condujo Marruecos, por ejemplo, el 30 de julio. Marruecos debe ser tratado, en lo que concierne a Ceuta y Melilla, como amenaza, como rival estratégico. Eso hay que recordarlo por activa y por pasiva.
1: Enseguida vamos a hablar con Fernando Cocho, analista de inteligencia, sobre esta noticia que también salía en las últimas horas, que un grupo de hackers ha expuesto los datos de 70.000 agentes marroquíes que trabajarían como espías, y denuncia este grupo de hackers que el asalto a Ceuta fue planificado por el Estado. El grupo se llama Jabarot. Enseguida vamos a hablar sobre ello, pero antes, Julio, te quería preguntar si tú eres muy de tomar café.
2: Para mi desgracia, sí, pero no me gusta nada.
1: ¿Cuántos?
2: He desarrollado un vínculo tóxico con el café.
1: ¿Cuántos?
2: 3-4 al día, sí.
1: Anda, 3-4
2: y uno por la tarde, hoy antes, que eso es no es recomendable, nada sano.
1: No,
2: incluso alguno después de cenar.
1: Tú estás loco, tío.
2: Bueno, estoy comprando no papeletas para...
1: ¿Te encuentras bien?
3: Claro, no después... te afecte para dormir.
1: ¿Estás bien? No, sí.
2: Sí, o sea, me encuentro bien. Aquí con vosotros, fenomenal, incluso.
1: Estamos hablando sobre café con nuestros oyentes por un estudio que dice que el café es bueno para la salud si se toma con moderación.
3: Rosa. Cuatro al día está bien, Julio.
1: Cuatro al día, por la mañana.
2: Pero solo por la mañana.
1: Como máximo cuatro. Y si no tienes problemas
2: uno,
1: de salud.
2: Hombre, tomando tanto café, uno no puede trabajar.
1: Es que la gente se toma unas pausas. Si yo te contara.
3: Bueno, oye, sí. Fijaos, todo el mundo tiene una relación personal con el café. Sorprendentemente, hay quien en vez de papilla se tomaba el cortado antes de coger la cartera del cole.
4: Buenas tardes, gente. Recuerdo de pequeña mi madre haciendo la cafetera esta de toda la vida y yo con 6 años tomando café. La mujer pensaría que así me activaba o no sé. Siempre recuerdo haber tomado café desde pequeña y ella decía que eso no era malo. Entonces a mí el café me encanta. Me gusta con mucho azúcar. Cortito, intenso, pero dulce.
1: Me gusta que cuando hablamos de comida o de bebida, la gente a veces pone así voces como, oh, me encanta, con mucha azúcar.
3: De todas formas, esta oyente no entraba al cole caminando, entraba levitando, ¿eh?
1: No, ya. Porque
3: con 6 años.
1: Esperando tumbos. Esperamos un mensaje, Rosa.
3: Sí, tu anécdota con el café en el 607-15-0602.
1: Enseguida hablamos de estos hackers y de estos espías marroquíes. Uf.

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0: Cibeles.
1: En plena crisis de Ceuta aparece ahora una filtración que apunta directamente a los servicios de seguridad marroquíes. Fíjate, un grupo de hackers llamado Jabarut ha publicado una base de datos con unos 70.000 registros que, según asegura, pertenecen a miembros de la inteligencia marroquí, de la policía también. Entre los datos hay nombres, hay identificaciones, hay cargos, y parte de esos nombres ya habrían sido reconocidos como miembros reales de los servicios de inteligencia. Pero lo más relevante para nosotros es otra cosa. Jabarut asegura que tiene información sobre los agentes que habrían participado en lo ocurrido en Ceuta y promete publicar las órdenes que, según el grupo, recibieron quienes se desplazaron.

0: geopolíticos, y en esos ámbitos de inteligencia todos son amigos y todos son enemigos, pues evidentemente lo van a utilizar. Esa gente está quemada ya. Ya tendrán que buscar otro tipo de trabajo, alternativa, otro tipo de identidades, y eso genera una disrupción muy importante en los servicios de inteligencia.
1: Javarot, estos hackers, ¿sabemos algo de ellos? ¿Son fiables? ¿No son nadie? ¿Quiénes son?
0: Sí, son fiables. Son gente que tiene intereses geopolíticos más cercanos a Argelia y a Rusia, por ejemplo, que lo que tienen hacia Marruecos. Entonces, evidentemente, en esta guerra geopolítica, guerra de conflictos híbridos que llaman ahora la gente, pues evidentemente sí son de fiar y han publicado en muchas otras ocasiones muchas cosas. Los servicios de inteligencia marroquíes intentan bloquearles, pero les entran por todas partes, porque no tienen una disciplina, una constancia, una estructura de cultura de seguridad en Marruecos aún suficientemente sólida.
1: ¿Qué tendría que aparecer en estas publicaciones para que pudiéramos hablar casi directamente de una prueba seria de implicación en esta entrada de Ceuta de los servicios de inteligencia marroquíes? Es decir, que esto no solamente hubiese sido algo de una política de brazos caídos, es decir, de verse superados y permitir la entrada, sino que fue algo organizado. ¿Qué necesitaríamos tener entre manos?
0: Pues la documentación original de las órdenes, las instrucciones, ya sean por cable, ya sean conversaciones telefónicas, ya sean documentos, porque en todo ámbito de inteligencia, evidentemente, todo queda documentado. Se dan órdenes, pero no se ejecuta ninguna orden fuera de una directiva que no esté marcada por escrito. Entonces, si esos documentos aparecen, son filtrados o se publican, pues evidentemente ya tendríamos una prueba más que sólida de las circunstancias en las que Marruecos ha intervenido. Pero de todas maneras, esto no creo que haya mucha gente que ya a estas alturas pueda dudar de que sea Marruecos quien ha organizado, o parte de su inteligencia de Marruecos exterior ha organizado todo lo que es este asalto.
1: Bueno, pero hay que demostrarlo.
0: A Ceuta.
1: Pero...
0: Claro, bueno, es complicado demostrarlo, pero si se saca esa documentación, pues evidentemente ya no habría género de duda. Y ante eso habría que ver cómo respondería España, que tiene una disciplina diplomática exterior un poco floja por ahora.
1: ¿A qué te refieres?
0: Pues evidentemente no estamos cumpliendo con la normativa española, no estamos cumpliendo en absoluto con la Ley de Seguridad Nacional, no estamos cumpliendo en absoluto con los protocolos a seguir, como no hicimos en su momento con el Pegasus tampoco, para poder proteger las infraestructuras y las comunicaciones españolas y estar prevenidos. Todo el mundo sabía que estaba esto preparado. Había ya en redes sociales antes en Castillejos pidiendo que se compraran neopreno y se compraran aletas, o sea, que se sabía perfectamente. Y si vamos a la caché de Google Earth, evidentemente podemos ir hasta ese día, la caché, y encontrar que se juntan 50.000, 60.000, 70.000 personas, no importa el número exactamente, Que estaban ahí.
1: Es que, Fernando, cuando hoy me hacía gracia no escuchar a la ministra Robles diciendo que el CNI sí que avisó y escuchar a Marlaska decir que el CNI no avisó. Pero es que no hace falta que avise el CNI. Si en cuanto estás en el Tarajal y se juntan 50.000, 60.000 personas al otro lado, ya lo ves. Y ahora das tú esta pista del Google Earth, ¿no? O sea, que en el fondo no hacía falta que avises el CNI, ¿no?
0: Claro, lo que pasa es que, evidentemente, con eso juega Marlaska y juega la ministra Robles. ¿Con qué? Con el deber de secreto y de prudencia, con el que el CNI no va nunca a decir, no, estás equivocado, nunca va a publicar esas documentaciones, algo, no va a desclasificarse esa documentación hasta pasado mucho tiempo, y evidentemente, obvio, pero no el CNI, el CIFA, también el Servicio de Información de la Guardia Civil y la Policía Nacional y la Información, están más que avisados por muchas fuentes de que esto iba a ocurrir. Que no eran 70, que eran 50, 40. Eso es irrisorio, eso no tiene importancia.
1: Está conmigo Julio Llorente también, Fernando.
2: Sí, yo creo que esta documentación de lo que hablamos sería fundamental, porque confirmaría lo que ya muchos sospechamos, que Marruecos no permitió, sino que fomentó, que no transigió, sino que promovió. Y esto, a mi juicio, es fundamental a nivel de opinión pública. Aunque suene desconcertante, muchas personas siguen defendiendo que lo que hizo Marruecos fue transigir, permitir lo que denominabas tú, Isra, como política de brazos caídos. Muchos sospechamos que no, que esto forma parte de un plan bien urdido por parte de Marruecos, y que no se trata tanto de una pasividad como de una actividad, de un fomento, de una promoción. Obvio. ¿Hasta qué punto, publicada esta documentación, podría seguir habiendo personas que negasen la mayor y que considerasen el papel de Marruecos como meramente pasivo?

0: que no hace falta ni siquiera esa documentación. El propio ministro de Justicia marroquí ha dicho que eso se va a volver a hacer. Y ha dicho que ahora hay unas noticias, unas publicaciones fundamentadas en las que se va a plantear, se está planteando una reivindicación de Ceuta y Melilla, que recordamos que desde el siglo XV son españolas, por favor, en 1417, 1415, y que evidentemente lo van a hacer por la vía religiosa. No olvidemos que el rey de Marruecos es comendador de los creyentes y por tanto también descendiente de Alá. Entonces, al final, y de Mahoma, pues, por tanto, obvio que van a utilizar todas las herramientas que van haciéndolo desde mucho tiempo. Me habría que preguntarse por qué von der Leyen, por ejemplo, ha prohibido seguir investigando con el Morocco Gate. Habría que preguntarse, por ejemplo, por qué hay un convenio por parte de la Unión Europea de socio preferente del año 95 con Marruecos, y habría que preguntarse, por ejemplo, también por qué en el año 2016 se establece por parte de Estados Unidos que Marruecos será la única plataforma de entrada a los intereses norteamericanos en África y Oriente Medio. Entonces, datos hay millones. El Africa Corps se va en Alemania, ahora está centrándose en Marruecos. La naviera Merckx ha abandonado Algeciras y se ha ido a Tangermed. Hace cuatro años, en un congreso en la isla de La Palma, se publicó documentación original de Marruecos, donde se planificaba toda la estructura del Marruecos 2030 que ellos querían. Y decía clarísimamente cuáles eran los pasos que iban a dar. Y es documentación abierta. Yo la puedo pasar en cualquier momento, no hay ningún problema. Entonces, obvio, nadie puede pensar que Marruecos no esté alentando o incentivando o promoviendo este tipo de acciones de manera sistemática y organizada. Una cosa es que a lo mejor a ellos también se fue de las manos y pensaron que iban a ser, no sé, 30.000 y se juntaron 70.000. Bueno, eso es factible, obvio. También
1: sí, efecto llamada, ocurrir, redes sociales, Facebook, etc.
0: Claro. Y las mafias criminales, que por cierto, recordemos que el 20-21% del PIB de Marruecos es el cultivo, consumo y tráfico de hachís. Por tanto, no son delincuentes, son comerciantes, son empresarios. Y más lo que al otro lado del estrecho son delincuentes. Y eso también nos afecta a nosotros.
1: Fernando, estamos hablando con Fernando Cocho, analista de inteligencia, sobre ese grupo de hackers, Jabarot, que ha publicado los datos de 70.000 agentes, espías marroquíes, y que dice que habría sido organizado esta llegada masiva por la frontera del Tarajal. Pero hay otro tema, claro, cuando hablamos de espías marroquíes, cuando hablamos de inteligencia, hablamos de España, pues hay que hablar de Pegasus, de ese software de investigación que habría accedido pues a los teléfonos de medio gobierno, incluido el presidente también Pedro Sánchez. Así nos lo contaba José Bautista, que es periodista de investigación, que se ha metido en las tripas de la inteligencia marroquí.
2: Con Pegasus puedes acceder al contenido del teléfono, pero además puedes modificarlo y puedes utilizarlo. Puedes activar el micrófono, la cámara, etcétera. Los teléfonos que se supone que tienen que estar mejor protegidos en este país no lo estaban, y esto es responsabilidad de Moncloa directamente. Sabemos que hay ministros como el señor Marlaska que utilizan al mismo tiempo su teléfono laboral y su teléfono personal, algo que es un riesgo de seguridad enorme.
1: Esto del Pegasus, esta información a la que se accedió, esos teléfonos móviles que se accedió a través de Pegasus, que es un sistema israelí de espionaje, ¿esto podría estar la clave de que el gobierno no haga ni un reproche a Marruecos durante estos días? ¿O según tu opinión, Fernando Cocho, esto simplemente pues para intentar no elevar todavía más el tono?
0: Yo creo que es algo mucho más profundo. No tiene que ver tanto con Pegasus como con otras estructuras más profundas. Evidentemente, hay un dato que la gente debe conocer, y es que las recomendaciones, que no instrucciones, del Centro Arqueológico Nacional para la protección de las redes de comunicación, del presidente del gobierno, de los ministros, etcétera, etcétera, son recomendaciones. No están obligados a hacerlo. O sea, hasta ese punto hemos llegado de desquicie. No obligar a gente que tiene una información privilegiada a seguir los protocolos que el Centro Arqueológico Nacional establece que debe seguirse. Entonces, ante tener una recomendación, pues evidentemente todo el monte es orégano y evidentemente no pasa nada. Habría que plantearse quién era el responsable de información o de informática, de comunicaciones, de presidencia y gobierno en la época del Pegasus. Y habría que preguntarse quién estaba a la cabeza del Departamento de Seguridad Nacional en el momento que estaba Pegasus, porque ambas personas creo que se han ido un poco de rositas.
1: ¿Y qué puede haber? ¿Qué puede haber en esa información que tiene Marruecos ahora después de acceder con Pegasus a los teléfonos móviles? ¿Puede haber algo que no conozcamos? ¿Puede haber algo que pueda ser utilizado como extorsión? ¿O ya lo sabríamos casi todo?
0: Bueno, yo creo que no habrá cosas verdaderamente importantes que sean de extorsión. Quizá a lo mejor el error que ya ha comentado el anterior investigador que se utiliza el teléfono particular para cuestiones profesionales y viceversa, con lo que a lo mejor eso es el tema. Mm. El tema es encontrar que se ha utilizado ese teléfono para temas personales, ahora que estamos con todo lo, su señora esposa, etcétera, etcétera, con todas las connivencias, con todos los lobbies que Marruecos paga, con todos los políticos que la gente paga, con las publicaciones que Marruecos paga en España para lavar su imagen, entonces con lo que pagan en lobbies en Estrasburgo y en Bruselas, en Estados Unidos. O sea, no creo que Pegasus sea tan importante, que es una vulnerabilidad alta. Yo creo que es mucho más profundo, mucho más hiriente todavía, y es que no se está aplicando el Código Penal. 580, 586, cualquiera que favorezca, facilite, apoye, incluso extranjeros en territorio nacional, a las necesidades geopolíticas o los intereses geopolíticos de otra potencia, es delito de traición. Punto.
1: ¿Esto te refieres a los agentes que estarían aquí?
0: Bueno, evidentemente, obvio que hay agentes en Ceuta y en Melilla. No olvidemos que también la gente de Marruecos tiene una peculiaridad, y la peculiaridad es que todo marroquí en España residente legalmente es un incipiente agente. ¿Por qué? Porque tiene familia en Marruecos, y se caracteriza el Servicio de Inteligencia Interior marroquí por presionar, extorsionar a los marroquíes en todas partes del mundo con sus familias en Marruecos. Por tanto, no es que sean espías, sino que favorecería la penetración al quintacolumnismo de mucha gente.
1: Fernando Cocho, analista de inteligencia, gracias por estar en la tarde.
0: Un placer, muchas gracias.
1: Julio, qué interesante lo que contaba Fernando Cocho, este delito de traición que estaría encima de la mesa, que no cree que haya gran cosa en esa información que tendría el sistema Pegasus, Marruecos, a través de utilizar el sistema Pegasus, y que esto es algo mucho más profundo.
3: Sí, muchas personas relevantes ejercen de facto como lobistas de Marruecos, defienden a calzón quitado, por así decirlo, de modo completamente abierto, defiende los intereses de Marruecos en España. Yo, a lo que decía Fernando, quería añadir algo. La estrategia de Marruecos no solo será religiosa, sino también demográfica. Su propósito es provocar un cambio demográfico en Ceuta y en Melilla, de tal modo que cuando la mayor parte de la población residente en Ceuta sea de origen marroquí, sus reivindicaciones, piense lo que piense esa población de origen marroquí residente en Ceuta y en Melilla, tal modo que sus aspiraciones cobren de pronto legitimidad. Si la mayor parte de la población de Ceuta y Melilla es de origen marroquí, las aspiraciones de Marruecos sobre Ceuta y Melilla son de pronto legítimas a ojos, por lo menos,
1: sí,
3: de la comunidad internacional.
1: Pero luego es verdad, Julio, que cuando hablas con la gente de origen marroquí, que es ceutí y es español, como tú y como yo, aunque sus padres sean marroquíes, ya han nacido en España, sienten españoles.
3: Por eso he dicho, piensen lo que piensen.
1: Y hablan de lo que pasó hace un mes, fue algo muy gordo que les pone en riesgo también a ellos, ¿eh? Y no les gustaría volver a vivir en Marruecos.
3: Por eso he dicho, piensen lo que piensen. Es claro, indiferente que claro, el ceutí de origen marroquí, el melillense de origen marroquí, se sienta español, quiera permanecer como español. Es indiferente a ojos de Marruecos, y será indiferente, mucho me temo, a ojos de la comunidad internacional. Marruecos no planea una intervención militar sobre Ceuta y Melilla. Quiere librar, mucho me temo, una guerra demográfica. Y en ese punto es fundamental que Ceuta y Melilla degeneren poco a poco en ciudades inhabitables, para que las personas de origen español que vivan allí emigren a la península.
1: Ya se están yendo a la península, y algunos nos lo contaban aquí. Solo pienso en Hugo, que, por ejemplo, propietario de un restaurante allá en Ceuta, mandó a su mujer y a su hija a Málaga a pasar el verano, pues por cuestiones de seguridad. Seguiremos hablando de todo lo que está pasando allá en Ceuta, y enseguida, en unos minutos, estará con nosotros Ángel Espósito desde la Ciudad Autónoma. Pero estamos hablando del café, porque el café, hay un estudio científico que ha dicho que es bueno para la salud, que baja muchísimo el riesgo de enfermedades cardiovasculares si se toma con moderación, si no se supera las 4 tazas al día, y si no, pues tienes otros problemas asociados que podrían complicar el consumo de cafeína. Rosa Rosado, buenas tardes.
4: Hola, Isra, buenas tardes. Pues sí, la cantidad importa, y no todos los cafés ni todas las personas son iguales. De hecho, hay personas que han dedicado su vida a descubrir todo lo que puede esconder una taza de café, y uno de ellos, yo diría que el mejor, es Marcos González, que es campeón de España de baristas, y su historia con el café empezó muy pronto en la cafetería familiar en Vigo, haciendo catas con su abuela, y ahora prepara uno de los mejores cafés del mundo.
1: Marcos, buenas tardes.
5: Hola, ¿qué tal estáis?
1: ¿Cómo es ese uno de los mejores cafés del mundo? ¿Qué es lo que tiene? ¿Cuál es el secreto?
5: Bueno, el secreto es hacerlo con mucho cariño, como lo hacía mi abuela. Como decía ella, antes molían el café en casa, no sé si recordáis esos molinos de casa, ¿no? Esos artilugios que había por las casas que molían el café. y al final yo creo que el crear una receta con cariño, yo lo baso mucho como el tema de la cocina, ¿no? Cocinar con cariño al final te salen buenas recetas. Hay que hacer lo mismo.
1: ¿Qué tiene que tener un buen café para que tú digas como barista, esto es un café extraordinario?
5: Pues una buena materia prima. Al final yo creo que tenemos que tener un poquito más de conocimiento del café, no verlo como una compra recurrente sin saber lo que compramos. Ahora, la gastronomía pues nos ha ayudado a entender más los alimentos, tenemos mucha información. Entonces con el café un poquito pasa lo mismo, y ahora con el café de especialidad y todo lo que está generando el mundo del café, pues es maravilloso, porque la gente al final tiene más cultura de café. Entonces cada vez se mejoran las calidades de café, pero es poquito a poco. Yo creo que como la cultura del vino que tenemos, yo siempre me voy a otros, ¿sabes? A otros productos que tenemos esa cultura, para que entiendan que el café al final es una plantita, que es un fruto, que depende muchísimo de la persona que lo cultive. Hasta que llega a nuestras manos pasan muchas cosas. Entonces tenemos que empezar a entender pues los sabores, y eso es poquito a poco.
1: Rosa.
4: ¿Podemos reconocer un buen café sin ser expertos? Es decir, ¿qué nos tenemos que fijar cuando nos ponen una taza delante? Porque tú lo decías muy bien, cuando nos tomamos un café es que muchas veces no sabemos ni lo que estamos bebiendo.
5: Sí, yo creo que cuando te ponen una taza delante, y si, bueno, lo tomas solo o con leche, que habitualmente se toma con leche, pues también tengas que añadir azúcar, por ejemplo, que veas un sabor agradable. Y si ya estás tomando un café pues con una ligera calidad, pues ya vas a notar hasta una ligera acidez, notas afrutadas, o si por ejemplo es un café de Brasil, pues a cacao, ¿sabes? Nos va a recordar el cacao. Entonces vamos a encontrar sabores, no un sabor plano, no un sabor quemado, entonces sabores agradables. Entonces a veces, en muchas ocasiones, y a mí me pasó cuando me tomé mi primer café de especialidad, dije, esto no es café, por favor, darme un café, porque esto no... O sea, tenía sabores y yo no entendía sus sabores. Claro. Entonces, bueno, es muy curioso, es muy curioso. Ahora tenemos la suerte de que cada vez tenemos más coffees, más cafés de especialidad por las calles. Yo siempre animo a todo el mundo que cuando pues hago una cata, doy charlas, ¿no? Sí. Que se acerquen a esos coffees, que pregunten a esos chicos que están ahí con mucha inquietud de poder transmitir cultura de café. Y que aprendan. Yo creo que, como decís al principio, yo aprendí mucho con mi abuela. Mi abuela al final tomaba torrefacto, pero porque era lo que había después en la posguerra, como no entraba café, y eso me contaba ella, que bueno, era lo que tenían y tal. Y entonces cuando empecé con el mundo barista, pues hacíamos esas catas previas, y mi abuela descubrió sabores, y yo también con ella. Entonces es maravilloso entender los sabores. No porque diga que hay que tomar café de especialidad, hay que tomar café de especialidad. No, tenemos que descubrirlo y entenderlo y disfrutarlo y pasarlo bien tomando café.
1: Pues Marcos González, campeón de España de baristas, que nos ha traído pues los secretos del café. Gracias por estar en la tarde.
5: Un placer, muchísimas gracias.
1: Un placer, fíjate.
4: Nos falta hacer catas de café también, te digo.
1: Y a mí que me vale cualquier cosa.
4: Ya, y a mí igual, yo estos sabores de los que habla Marcos, el de mi súper no me lo da, es decir, a mí...
1: Claro, yo lo que me cae mal es la gente que llega, bueno, y seguro que muchos oyentes son de esos, ¿no? Pero llegan, yo también tengo gente muy cercana que es de eso, llega a la cafetería y dice, quiero un café con leche de soja templada, con sacarina, pero corto de café y largo de leche, pero luego me lo pasas por un colador. A mí eso.
3: Oye, el café en vaso de caña. Es donde queda el café.
1: Y solo, ¿no? Y solo, ¿no?
3: Bueno, no, con leche está bien, pero en vaso de caña, nada más español que eso.
1: Pero así, en vaso de estos lados.
3: Claro, eso en Madrid es tipiquísimo.
4: A mí me gusta más eso que en taza, porque yo creo que cabe más.
1: En el de caña, sí.
4: En el vaso de caña, sí. Pero sí, es verdad que hay mucha variedad hoy en día y nos perdemos, ¿eh? Y al final perdemos el sabor del café, es con lo que nos gusta que en este país.
1: Que el café no sabe a café, que tiene otros matices. Hablaba del cacao, del que viene de Brasil, del otro.
4: Que nos faltan catas.
1: Faltan catas. Faltan catas de café. Julio Llorente, gracias.
3: Gracias.
1: Rosa, esperamos mensajes sobre cafés.
4: Sí, en el 607-150602.
1: Sigues en la tarde.

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14: Las 6, las 5 en Canarias.
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14: Se complica el incendio en la Sierra de Collserola, a las afueras de Barcelona, que te contaba hace unos minutos. El humo ha obligado a confinar ya dos barrios de la ciudad, el de Torrebaró y el de Ciudad Meridiana. Además, son varias carreteras las que se ven afectadas por este fuego, en el que trabajan una decena de efectivos, tanto terrestres como aéreos. Vamos a conocer la última hora desde allí, desde Barcelona, Silvia Fernández.
15: Las llamas siguen quemando Collserola en Barcelona y, de hecho, Protección Civil ha enviado un mensaje y es alert ordenando el confinamiento preventivo de los barrios de Torrebaró y Ciutat Meridiana por la cercanía del fuego, afectando a unas 14.000 personas. En las labores de extinción trabajan bomberos de la Generalitat y de Barcelona con medios terrestres y aéreos, y varias carreteras del entorno permanecen cortadas, ya que la columna de humo no solo es visible desde la ciudad condal, sino que también se puede ver desde otras ciudades del área metropolitana, como por ejemplo San Cugat del Vallès. El 112 ha recibido más de un millar de llamadas relacionadas con este incendio, y recordemos que hace una semana también se produjo otro fuego en el mismo parque natural de Collserola.
14: Y la ONU avala priorizar el traslado de niñas migrantes que permanecen en Ceuta por su vulnerabilidad. Lo ha hecho público ACNUR, la Agencia de Naciones Unidas para los Refugiados, esta misma tarde. A partir de las 7, las 6 en Canarias, Ángel Expósito volverá a encender la linterna precisamente desde la ciudad autónoma, desde Ceuta, con historias como la de Ahmed y Fatna, una pareja de marroquíes que llegaron a nado el pasado 30 de julio. Ella está embarazada y ambos tienen un hijo de 2 años con parálisis cerebral, que estuvo a punto de morir ahogado en ese trayecto.
16: Que ha sido muy peligroso al 100%, que el niño por poco se muere, se ha puesto muy azul del frío y ella también se cayó de donde están las rocas esas, pues se cayó desde ahí, sí, eso, bueno, había muchísimo peligro y gracias a Dios le cogieron la Guardia Civil y llamaron a la ambulancia inmediatamente y se lo llevaron al hospital.
14: Pues a partir de las 7 de la tarde, las 6 en Canarias, Expósito enciende de nuevo la linterna desde Ceuta. Y preocupa la situación del ébola en el Congo. Más de 1.200 personas han logrado curarse del virus de ébola en esa República Democrática del Congo desde que se declaró en mayo ese gran brote. Un brote que deja ya más de 2.600 muertos en el país africano. Iván Alonso.
17: Sí, son datos del Instituto Nacional de Salud Pública del país. Ahora mismo, según las autoridades, hay otros casi 5.600 casos confirmados de este virus. República Democrática del Congo, que recibió el viernes más de 16.000 vacunas para luchar contra el ébola, aunque diseñadas originalmente para otra cepa del virus, porque de momento no existen tratamientos específicos para esta. De hecho, la OMS, la Organización Mundial de la Salud, ha anunciado que prepara otras 70.000 dosis para enviar ya al país, vacunas que, eso sí, dicen no han sido probadas aún en humanos. Y es que la epidemia actual es ya una de las peores de la historia, con esos más de 2.600 fallecidos, superando así a otras crisis como la de 2018-2020.
14: Y el Bitcoin vuelve a ser protagonista. Tras un verano de caídas, la criptomoneda hoy ha vuelto a repuntar de una forma muy importante. Ha superado los $81.000. La guerra de Irán está detrás de este nuevo incremento, que ha situado el valor de esta cibermoneda en su máximo desde el pasado mes de mayo. Y en los deportes, ha terminado la cuarta etapa de la Vuelta Ciclista a España. Miguel Martínez.
18: El pasado lunes no se pudo acabar la tercera jornada por las fuertes tormentas en el Pirineo francés, pero esta vez Tadej Pogačar deja casi sentenciada la Vuelta, Alberto Arauz.
19: Sí, victoria de exhibición de Tadej Pogačar en la etapa de Andorra, con un ataque a 50 kilómetros de meta que le ha hecho plantarse en línea de meta con 2 minutos y 39 segundos sobre el resto de sus rivales. La mejor noticia, Quique Iglesias, es que Enric Mas ha sido el mejor español y que va a pelear por el podio.
20: Ya está metido, de hecho, en el podio, un Enric Mas que vive aquí y que hoy ha tenido un buen día, como se esperaba en la salida. Quería tener buenas piernas, las ha tenido, así que le queda mucha vuelta por delante, pero hemos vuelto a ver a un buen Enric Mas.
18: A las 9 de la noche tienen una cita con todo el equipazo de Tiempo de Juego y con el partido aplazado de la jornada 1 del Campeonato de Liga. Desde Mestalla se verán las caras Valencia y Real Betis. Y a una semana de que se acabe el mercado de fichajes, el FC Barcelona tiene nuevo portero, Víctor Navarro.
21: Ya está el portero croata en la ciudad. Con 31 años, llega del Fenerbahce, el Barça paga 2 millones de euros fijos, firmará por las próximas 4 temporadas y mañana pasará a revisión médica. La duda es si se quedará como suplente de Joan García ya esta temporada o lo cederán y será la próxima temporada la que llegue al FC Barcelona.
18: Por último, Xavi Hernández ha sido presentado como nuevo seleccionador de Países Bajos.
14: Gracias, Miguel. Son las 6 y 5 de la tarde, las 5 y 5 en Canarias. Esta es la tarde de Pilar García Muñiz. Yo soy Israel Remoiñán. Vamos a estar contigo hasta que llegue la linterna y ahora hablamos de ciencia.

0: Imagínate que necesitas reconstruir una parte importante de un hueso. En este caso, hablamos de una parte de la tibia. Pero está tan debilitada por una infección que no puedes soportar una prótesis convencional. Te dicen que existe una solución que parece de ciencia ficción, de película. Se llama metamaterial y es una prótesis de titanio hecha mediante impresión en 3D. Una tecnología que viene del mundo aeroespacial. Esto suena al espacio, suena al universo. Jorge Alcalde, divulgador científico de esta casa, buenas tardes.
1: Buenas tardes, Israel, ¿qué tal? ¿Cómo estás?
0: Esto es una peli, ¿eh?
1: Es una película, pero es ciencia. Es ciencia, además ciencia pionera, ciencia de vanguardia, y que se ha podido aplicar por primera vez en el mundo de estas características, precisamente aquí, en España. Y que cuenta con todos esos ingredientes que tú has hablado antes, ¿no? La impresión 3D, el diagnóstico por imagen previo para conocer bien cómo es el miembro que hay que apoyar con esta prótesis, la tecnología de los materiales más punteros y esos metamateriales, esas estructuras que lo que hacen es que generan en el interior del material una serie de redes, de poros, de cavidades que permiten simular al máximo de lo posible el funcionamiento o el comportamiento de un hueso real.
0: Es que a mí hay varias cosas que me llaman la atención. Impresión 3D, pero de titanio, o sea, es de titanio. 300 gramos que soportan cargas superiores a 500 kilos. O sea, esto es impresionante.
1: Es impresionante. El material en este caso es importante, pero no es lo más importante. Lo más importante es cómo se ha confeccionado ese material, cómo se ha hecho que la estructura interna de este material, en vez de ser, para entendernos, sólida, maciza, esté llena de esas redes, de esos momentos en los que hay un hueco y que está perfectamente diseñado para que esté en contacto con una parte más sólida y que permiten que efectivamente con unos 300 gramos de peso se pueden llegar a soportar 500 kilos, permite que las tensiones, las torsiones, el contacto con los movimientos diferentes de cada uno de los huesos, en este caso de esa tibia, sea lo más parecido, lo más similar posible a un hueso humano, permite que sobre esta estructura, que es una especie de andamio, pueda crecer también hueso real, que va con tejido real, permite que la relación con el resto de los tejidos, de la musculatura, del resto de los huesos sea más natural y por lo tanto esos defectos que puede tener, esas consecuencias del manejo de una prótesis a largo plazo sean menores. Bueno, en definitiva es un diseño en el que funciona la medicina, la biomedicina, la ingeniería, la física de materiales, un montón de disciplinas.
0: Bueno, pues el primer paciente al que han implantado esta prótesis es un hombre de 38 años, tratado por un sarcoma en la tibia, y casi un año después de la operación conserva la movilidad de la rodilla, ya pude caminar, y muchas veces lo hace sin muletas. Lo han conseguido en el Hospital Gregorio Marañón de Madrid. El doctor Rubén Pérez Mañanes es cirujano ortopédico oncológico de este hospital y es uno de los responsables de que esto haya pasado del ordenador al quirófano. Doctor Pérez Mañanes, buenas tardes.
2: Hola, buenas tardes, ¿qué tal?
0: ¿Qué problema tenía el paciente en la tibia y por qué ninguna de las prótesis que ya existía en el mercado, por así decirlo, os servía?
2: Bueno, el caso de Pierre es bastante frecuente porque somos una unidad de referencia en sarcomas y cada paciente necesita una solución personalizada. Es muy difícil encontrar prótesis en el catálogo comercial estándar que se adapten a los límites y la frontera del sarcoma, y cada cirugía requiere una reconstrucción diferente. Pero es que además Pierre tenía una osteoporosis muy severa por el año que estuvo con tratamiento quimioterápico, un año que estuvo sin poder caminar, y era un paciente además joven que conservaba perfectamente sana la rodilla y necesitábamos buscar una alternativa para que pudiera recuperar la función y pudiera caminar lo antes posible. Y ahí fue cuando le pedimos ayuda a los ingenieros aeronáuticos, a los ingenieros aeroespaciales. Queríamos un implante que pesara poco, donde el hueso pudiera crecer y que el paciente pudiera caminar con total normalidad.
0: Hablamos de este sarcoma, hablamos también de una infección, hablamos de osteoporosis, o sea, un caso que es complicado. Y lo más curioso es esto, que pedís ayuda a los aeroespaciales. Es decir, esto es de peli. ¿Cómo se os ocurre esto de que ellos pueden tener la solución? ¿Pensar eso, doctor?
2: Bueno, lo bueno es que el Hospital Marañón es un hospital universitario. Somos profesores universitarios, en concreto de la Complutense de Medicina. Pero cada vez nos gusta más salirnos de la zona de confort y buscar un poco la frontera del conocimiento. Y en concreto en España tenemos universidades maravillosas, entre ellas la Politécnica de Madrid, con escuela de aeronáutica muy muy reconocida y pudimos plantear el caso como un reto clínico y también ingeniero. Lo que para ellos es ciencia ficción, como puede ser resecar un sarcoma de la pierna, pues para nosotros los médicos es poder mandar un satélite al espacio. Y cuando nos sentamos en la misma mesa, ingenieros y clínicos, pues pasan estas cosas, ¿no? Que se nos ocurren soluciones que además podemos fabricar. Antiguamente podríamos haber desarrollado un modelo de simulación, haber publicado un artículo científico, pero es que ahora podemos fabricarlo. El hospital tiene licencia de fabricante de producto a medida y podemos desarrollar implantes personalizados.
1: Bueno, eso es fantástico, sin duda, doctor. Pero de todo este proceso, de esta innovación, hay muchas cosas que llaman la atención. Evidentemente, el uso de unos materiales concretos, el diseño. Pero lo que a mí personalmente más me atrae, que no sé si es lo más innovador realmente, es la capacidad de personificación, de personalización que tiene esta tecnología. Se hace pues esta solución específica para el problema concreto de este paciente en concreto. Y para ello se ha tenido que hacer una especie de copia digital, de un gemelo digital de la pierna sana. ¿Cómo es este proceso de personalización? ¿Hasta qué punto se puede hacer con la tecnología contemporánea?
2: Pues la verdad es que la tecnología avanza a un ritmo realmente en el que nos marca y nos pone a prueba a diario, porque ahora con los sistemas de automatización, reconocimiento de imagen 3D, se puede generar una copia, un gemelo digital anatómicamente idéntico a la persona, y eso nos permite poder entrenar y simular todos los pasos quirúrgicos, pero además fabricar, diseñar implantes personalizados. En este caso se utilizan las pruebas radiológicas, el TAC y la resonancia magnética. Y a partir de ahí se obtiene la copia 3D, tanto del tumor y el sarcoma para planificar la cirugía de resección, como el estudio biomecánico para poder planificar la prótesis.
0: ¡Qué fuerte!
2: Este paciente tuvo dos intervenciones. La primera intervención fue la oncológica, en la que le resecamos el sarcoma, y un año después hizo la segunda cirugía de reconstrucción con el implante a medida.
0: Un implante que estaba hueco, que rellenasteis con hueso procedente del banco de huesos del hospital. ¿Esto por qué? ¿Por qué decidisteis hacer esto?
2: Al final, lo que hemos conseguido no solamente es personalizar la forma, sino también la funcionalidad. Gracias a dos opciones que hemos podido integrar en la misma prótesis. La opción anatómica, dejándola lo más hueca posible para que el hueso pueda crecer por dentro, pero también la opción biológica. Si le aportamos injerto de hueso de banco, facilitamos y aceleramos mucho la integración del implante y del hueso. Entonces decidimos hacer una solución mixta. La parte del metamaterial tiene una estructura que permite repartir la carga y deja espacios para que el hueso pueda crecer, pero además si le aportamos injerto de hueso, aceleramos el proceso para que se pueda integrar lo más rápido posible. En lugar de pasar meses, en este caso, pues en semanas ya se ha empezado a ver el resultado. Y el paciente, como comentabais, camina ya sin muletas y hace vida a nivel funcional prácticamente normal.
0: Qué pasada y qué película la que nos ha contado el doctor Rubén Pérez Mañanes, cirujano ortopédico oncológico del Hospital Gregorio Marañón. Gracias por estar en la tarde.
2: A vosotros, muchas gracias, un saludo.
0: Jorge, de peli, es que solo pensar que se ponen a trabajar juntos el mundo de aeroespacial con el mundo médico, ¿no? Y decía el doctor una cosa interesante, lo que para nosotros es ciencia ficción, que es enviar un satélite al espacio, para ellos también es ciencia ficción, esta resección del tumor, ¿no? O sea, que se ponen a trabajar los dos mundos a la vez, diseñan esta prótesis completamente personalizada, que encima lleva por dentro ese hueso del banco de huesos. O sea, es de película.
1: Sí, y es muy difícil encontrar un acto médico en el que no converjan muchas disciplinas, ¿no? Ya el médico no está solo en el quirófano. Si hay un bioingeniero, hay un ingeniero aeroespacial, hay un físico de los materiales, hay un biólogo, hay un químico. Hay disciplinas, múltiples disciplinas, cada vez que se interviene, incluso algo muy sencillo. Casi cualquier operación sencilla ya es multidisciplinar. Pero en este caso estamos ante la vanguardia de la cirugía. Estamos muy cerquita de conseguir, eso sí que sería de película, las prótesis biónicas de las películas, ¿no? Esa capacidad de que ese implante que se genera en un cuerpo, o que se produce, se incorpora en un cuerpo humano, sea idéntico al original, sea lo más parecido en funcionalidad, en textura, en capacidad de transmitir sensaciones a un brazo o a una pierna. Qué originales. Fuerte. Eso todavía nos queda poquito, pero estamos dando pasos para lograr eso. Y tú fíjate lo que ha evolucionado la tecnología. desde la pata de palo del pirata, ¿no?, hasta una capacidad de tener una prótesis que imite casi de manera exacta cómo funciona un hueso humano, todo lo que ha evolucionado la medicina.
0: Aparte es que lo que vemos es que vamos dando pasos hacia la personalización total de todos los tratamientos, de todas las prótesis. Hemos hablado en diferentes tipos de inmunoterapia también contra el cáncer, donde a veces se tarda un poco más en poner en marcha ese tratamiento porque están analizando exactamente qué tipo de tratamiento es mejor para cada persona. No es a todo el mundo quimio ni radio, o sea, es distinto y personalizado. Y con esto vemos que sucede lo mismo con las prótesis. Vamos hacia la personalización total de la medicina.
1: Sí, y gracias al fenómeno de la digitalización y de la inteligencia artificial. Hablábamos con el doctor de que es esto de los gemelos digitales, ¿no? La capacidad de generar en el ordenador, por una capacidad de cálculo inmensa y por el uso de la inteligencia artificial, una reproducción exacta de cómo se comportaría un órgano humano. En este caso, pues un miembro inferior de un cuerpo humano. Pero puede ser un corazón, puede ser un hígado, puede ser un riñón. ¿Cómo somos capaces o cómo es capaz la ciencia de reproducir un gemelo de nuestro riñón? ¿Para qué? Para que en el ordenador, antes de intervenir con nosotros, se pueda modelar, se pueda simular cómo va a reaccionar a una determinada medicación, por dónde hay que atacar quirúrgicamente mejor para que la cirugía sea más exacta. Tenemos un modelo exacto de nuestro cuerpo, fuera de nuestro cuerpo, y sobre él interviene la medicina antes de intervenir sobre el nuestro.
0: Bueno, Jorge, cambiamos de tercio porque hay una historia que parece increíble, pero que está ocurriendo este verano en Francia. Millones de medusas han obligado a parar varios reactores de una central nuclear. Ha sucedido en la central de Gravelines, en la costa francesa. Estos animales han llegado hasta las tomas de agua que sirven para refrigerar los reactores y han terminado obstruyendo los sistemas. Oye, ¿esto cómo puede una medusa, Jorge, llegar a provocar una parada de una central nuclear con el miedito que nos dan y el vértigo que nos da todo lo que tiene que ver con seguridad de centrales nucleares?
1: Sí, no es la primera vez que ocurre. El año pasado, precisamente en esta también central nuclear, hubo también una pequeña parada, pero no al nivel de lo que ha ocurrido este año. Efectivamente, esos millones de medusas que se han acumulado en las tomas de agua de mar que utiliza la central para refrigerarse. Todas las centrales nucleares del mundo necesitan grandes cantidades de agua para refrigerar el núcleo. Que está a gran temperatura. Ese agua se retoma algunas veces del río, de una presa, y en este caso del agua del mar. Y ese agua suele ser devuelta al mar a una temperatura mayor de la que se recibe. Hay una serie de controles de seguridad para que sea ecológicamente estable ese cambio de temperatura, pero el agua que se devuelve al mar suele ser más caliente. Y todos sabemos que las medusas aman el agua caliente. Es un entorno ideal para ellas. Si ya de por sí el canal de la Mancha está más caliente de lo habitual y está recibiendo más cantidades de este tipo de especies animales de lo habitual, si además en el entorno de una central nuclear tenemos también un aumento de la temperatura de las aguas, eso es un atractivo para las medusas impresionante, hasta el punto de que se pueden acumular por millones en esa zona, ser capturadas por los colectores de agua y terminar colapsando filtros, que eso obligaría, en el caso más grave, a parar la central nuclear para que no se produzca un daño severo.
0: Y además no es un caso aislado, porque también hemos visto centrales nucleares afectadas por la falta de agua en los ríos. Es decir, esto de las medusas es un tema, pues hombre, parece de peli también, pero es llamativo y es así, ¿no? ¿Hasta qué punto el cambio de las condiciones ambientales puede convertirse en un problema para la energía nuclear?
1: Bueno, para la energía nuclear y para otras muchas instalaciones tecnológicas humanas, pero sí es verdad que una central nuclear requiere un equilibrio muy estable entre la temperatura del reactor, la temperatura del núcleo y la energía necesaria para que la propia central nuclear funcione. Y en ello el agua es fundamental. Hemos visto efectivamente en algunas zonas, por ejemplo en el Danubio, cómo el descenso del agua por culpa de la sequía que está afectando a todo el centro de Europa ha producido que no haya suficiente caudal para llegar a refrigerar las turbinas de algunas centrales nucleares, en Austria, por ejemplo, ¿no? Y para ello, afortunadamente, la ciencia también tiene remedio. Por ejemplo, en el caso de los ríos se pueden pues verter sobre el río grandes cantidades de masas de hormigón o estructuras. Bueno, se han incluso hundido hasta camiones y autobuses para que el caudal del río suba de manera artificial y hasta que se recupere la cantidad de agua suficiente pueda producirse que llegue al nivel necesario para que se refrigeren las centrales nucleares. Pero es un problema porque a medida que cambian las condiciones del entorno, estas instalaciones tecnológicas tienen que adaptarse a esas condiciones o se verán obligadas a detenerse.
0: No es la primera vez que hay animales, hablábamos de estas medusas que han parado la central nuclear de Gravelines en Francia, pero no es la primera vez que los animales ponen en jaque grandes infraestructuras. Mapaches, ardillas, cuervos, incluso tiburones han causado problemas en redes eléctricas o cables submarinos. ¿Hasta qué punto la naturaleza puede convertirse en un enemigo inesperado de nuestra tecnología?
1: Es un compañero con el que hay que tener en cuenta y que, por lo tanto, también hay que protegerse de los posibles efectos de la convivencia con esos animales en el entorno de estas instalaciones tecnológicas.
0: Es que decía Fernando Valladares, investigador del CSIC, y siempre dice lo mismo, ¿no? La misma tesis, que es decir, el ser humano ha construido tanto, y cada vez construye más en zonas animales, hablamos de cables submarinos, hablamos de redes eléctricas, de todo tipo, ¿no? Que al final es normal que sucedan estas cosas, ¿no?
1: Claro, y eso se prevé en la instalación de una instalación tecnológica de estas, en el proyecto previo, se tiene que prever efectivamente los accidentes que produce el tránsito de los animales, por ejemplo. Los tiburones, como tú dices, que comen cables, mordisquean cables de grandes instalaciones de comunicación submarinas y que terminan deteriorándolos. O, por ejemplo, te hablabas de los mapaches. Ocurrió en Illinois hace unos cuantos años que una familia de mapaches entró en el circuito eléctrico de una estación de generación de energía y produjo un apagón que afectó a miles de personas durante muchas horas porque se habían comido también los cables. Los cuervos, por ejemplo, una bandada de cuerpos gigantesca, recuerdo que obligó a detener una tecnología láser muy potente que se llama LIGO, que utilizan los científicos desde Estados Unidos para investigar el cosmos. Es un telescopio que utiliza un rayo láser muy potente. Y también fue cegado por una bandada de cuervos gigantescas. Bueno, convivimos con los animales, ocupamos su terreno, podemos convivir en paz, no hay ningún problema si se toman las medidas suficientes y, sobre todo, si la instalación tecnológica es también respetuosa con el entorno, si tiene en cuenta que el daño que se produce hay que compensarlo de alguna manera.
0: Oye, Jorge Alcalde, nuestro divulgador científico, gracias por... A mí me sorprende todos los días, de todos los temas que sabes, cosas, muchísimo, ¿eh? Entonces, tú en el trivial tienes que ser una barbaridad, ¿no?
1: Me pongo muy nervioso, soy malísimo. Yo tengo que pensarlo y estudiarlo y llamar a mis amigos científicos que me lo cuenten bien antes de venir a contarlo a vosotros.
0: Yo siempre he pensado,
1: Siempre he pensado,
0: si tuviese la mente de Jorge Alcalde, los quesitos caerían solos, porque tú luego sabes de moda también, sabes de historia, sabes de muchas cosas.
1: Es mi pasión, ya sabes que yo ahora dentro de unos meses me voy a la Semana de la Moda de Milán.
0: Sí.
1: Os lo contaré.
0: Nos lo contarás, eso es. Jorge Alcalde, gracias.
1: Pasa buena tarde, hasta luego.

0: Pues 6 y 23 de la tarde, 5 y 23 en las Islas Canarias, y a esta hora nos vamos hasta Ceuta, porque allí está un equipo de La Linterna con Ángel Expósito al frente. Ángel, ¿qué tal? Buenas tardes.
1: ¿Qué tal, Irra? Buenas tardes.
0: ¿Cuál es la fotografía a esta hora por allí? ¿Qué es lo que estáis viendo?
1: Pues mira, en este momento se está produciendo una manifestación más o menos improvisada, no te sabía calcular, 1000 personas por la avenida principal que linda con el puerto de Ceuta, tú lo conoces, al grito de Ceuta no se rinde, Pedro Sánchez, etcétera, etcétera, no dio más detalles, y se ha convocado otra para las 8 de la tarde, esta tarde, en la Plaza de los Reyes, y es que la gente empieza a estar muy harta. Las últimas noticias sobre, digamos, la ocupación por parte del ejército de algunas instalaciones para cederlas a esos campamentos improvisados de inmigrantes, la comparecencia o la cita con el Consejo de Seguridad Nacional, etcétera, lo que está haciendo es cabrear más a la gente normal y corriente. Y digamos que la tensión, como por otra parte era de prever, va increciendo.
0: Y las explicaciones que se han dado hoy, tanto en el Congreso como después del Consejo de Ministros, ¿cómo han sentado ahí, Ángel?
1: Hombre, quien las haya seguido, aquí hay un hartazgo de la política nacional, por decirlo así, del gobierno, absolutamente brutal. Y tú estuviste aquí hace 20 días, pues ahora imagínate, muchísimo más. La gente lo sigue de aquella manera, como diciendo, me resbala. Pero a partir de ahí, ¿con quién te quedas? ¿Con Margarita Robles o con Marlaska? Entonces la gente dice, ¿por qué tengo que creerme a uno o a otro? A lo mejor no me creo a ninguno, ¿no? Por lo tanto, la reacción política es una cuestión de los periodistas, por supuesto de los políticos, pero me temo que aquí, a la gente de Ceuta, empieza a estar absolutamente sobrepasada de esa historia, le resbala.
0: Pero además, con este tema del CNI a cuestas, de si avisó o no avisó, Margarita Robles diciendo que sí que avisó, Marlaska diciendo que no, que nadie les avisó, pero ¿qué más da? Si en ese frontera del Tarajal que tú has estado ahora ahí expósito, si hay 80.000 tíos al otro lado, 50.000, se ve perfectamente, y es imposible que no se supiese. Si Vivas, que era el presidente, es el presidente de Ceuta, llamó al gobierno para avisar de lo que venía, que iba a ser muy complicado y muy grave, ¿no? Es que es un debate secundario ahora mismo con la que está cayendo, ¿no?
1: Es que no hacen falta antenas del CNI ni radares activados desde el Monte Hacho, no, de las baterías artilleras del Ramis. No hacen falta. Solo con mirar hacia el sur, los ves. Al otro lado de la escollera del Tarajal. Por lo tanto, solo con mirar. Y se les veía. Es absolutamente mentira que no supieran nada. La cuestión es, si no supieron nada, es una catástrofe. Y se lo supieron y no actuaron, peor es la catástrofe. Y eso es lo que ha ocurrido en el último mes en esta ciudad. Y ahora están pagando las consecuencias los ceutíes de la inacción, de la paralización y de una situación social que está a flor de piel, Israel.
0: Nos decía alguno de ellos cuando hablábamos estos días con ellos que tiene miedo de un estallido social. ¿Tú tienes esa percepción, Ángel, también?
1: ¿Sabes qué pasa? Que un estallido social se produce con una mini chispa. En las últimas semanas, y lo hemos contado, se denunciaron unas 15 violaciones entre ellos, quiero decir, a sus propias mujeres o chicas que entraron en aquella avalancha. Se les apartó, está en otro sitio, las denuncias continúan su proceso judicial, imagínate el caos, esa es otra, en los juzgados de instrucción. Ponte a localizar, a detener y a mantener más o menos vigilado a los agresores. Pero claro, ¿qué ocurrirá? Y no estoy quitando gravedad a que sean marroquíes o no. ¿Qué ocurrirá si no es una marroquí? ¿Qué ocurrirá si en las peleas que existen a decenas todas las noches no son peleas entre ellos o entre argelinos, marroquíes, entre subsaharianos y marroquíes, sino entre ceutíes, o sea, tan españoles como tú y como yo, y un grupo de unos cuantos de estos inmigrantes? ¿Y si en esa pelea ocurre algo peor, que por pura estadística puede ocurrir? Así se producen los estallidos sociales, y está la policía, está la Guardia Civil, está el ejército, pero la tensión continúa de una manera muy, muy alarmante. Yo, como mero observador.
0: En poco más de media hora encendéis esa linterna de nuevo desde Ceuta. ¿Qué nos vas a contar? ¿Qué historias nos traes? Porque algunas son brutales. Ya nos las ha avanzado Gonzalo hace unos minutos.
1: Pues mira, desde el punto de vista humano, vamos a visitar el centro de Cáritas, un centro que acoge, dentro de la inmensidad de los miles y miles, acoge a 50 y tantos, los más vulnerables de entre los más vulnerables, imagínate. Vamos a estar con una familia, papá, mamá, embarazada, y un niño de 2 añitos con parálisis cerebral que se tiraron al mar y lo rescató la Guardia Civil.
0: ¡Fua!
1: Y vamos a estar con homosexuales huidos de Marruecos porque la que les cae encima es absolutamente inenarrable. Toda esa gente en este centro de Cáritas, con los trabajadores, con los responsables del centro y con unas hijas de la caridad que también vienen a echar una mano, absolutamente impresionante. Y luego nos va a acompañar el alcalde presidente de Ceuta, Juan Jesús Vivas.
0: Anda.
1: Tengo muchas ganas de verle porque tú le conoces y estas últimas semanas se está portando como un auténtico campeón y el hombre no está en... Digamos que no está en sus mejores momentos, lógicamente, pero ahí está el tío aguantando como un campeón.
0: 73 años creo que tiene Vivas, sí, sí. Iba siendo alcalde de Ceuta, alcalde presidente.
1: Muy currados, ¿eh?
0: Un montón de años y ahí sigue al pie del cañón. Él sí que pidió el mando único hace ya un mes. Y fíjate,
1: pero un mando único de verdad,
0: tarde,
1: no el que han nombrado. Un mando único de verdad, no este.
0: Claro, un mando único que pudiese controlar un poco la situación. Bueno, hoy han llegado las primeras medidas, al menos se han anunciado las primeras medidas, y ese mando único con Ángel Víctor Torres al frente, que no ha pisado Ceuta, por cierto, aún. Ángel Expósito, te escuchamos en la linterna dentro de media horita, ¿vale?
1: Venga.
0: Abrazo, Tron, chao.
1: Chao, chao.

0: si eres muy cafetero, estás de enhorabuena. Porque un estudio señala que el café tiene muchos beneficios, sí, si se toman de forma moderada y si no tienes patologías previas que impidan que puedas tomar cafeína. De hecho, dice un doctor que hemos hablado con él hace unos minutos, Rosa Rosado, que hasta 4 tazas al día se pueden tomar de café. Eso sería un consumo moderado.
1: Bueno, está muy bien 4 tazas, ¿eh?
0: Yo pensaba mucho.
1: Que iba a decir una por la mañana y otra por la tarde.
0: Claro.
1: O 2 por la mañana y por la tarde.
0: Pero eso es como
1: nada.
0: El doctor este que vino aquí a la tarde y dijo que como máximo, hablando de alcohol, como máximo 2 cervezas al día.
1: Media botella de vino al día, como máximo.
0: Y le dice Pilar García Muñiz, será la semana. Y dice el doctor, no, al día. Sí, dice, sí. A la semana sería un castigo. Dice el doctor. Pues eso, que hay tres patos. El café 4 al día, dicen.
1: Sí, 4 al día, pero bueno, ¿qué nos pasa con el café? Porque es que además tenemos tantas manías. Mira, Fernando de Alicante es que tiene más paciencia que un santo.
2: Hola gente, buenas tardes. La manía del café no la tengo yo, la tiene mi chica, que es argentina, no vivimos juntos. Entonces los fines de semana cuando estamos juntos desayunamos un café soluble para no complicarnos mucho la vida. Pero ella tiene que echar el café soluble, echarle un poquito de azúcar y una gotita de agua y batirlo. Echarle un poquito más de café, un poquito de azúcar, una gotita de agua y batirlo. Con lo cual, yo cuando ella acaba y se sienta a tomar el café, yo ya me he comido la tostada, me he tomado el zumo, ya me he levantado y me voy a coger la bici. Así que nada, buenas tardes gente, chao, pues, chao.
1: Dice que eso lo hace 4 o 5 veces porque así queda con crema.
0: Pero eso es mejor hacer café normal, más que soluble.
1: Te tienes que levantar 4 horas antes.
0: Es que digo yo, si tienes que partir la noche a las 5 de la mañana para hacerte el café soluble.
1: Exactamente.
0: Pues hombre, no sé.
1: Que si el agua, que si no sé qué, que si ahora caliento esto. Madre mía. Y a ver qué hacemos con este oyente, Irra.
3: Buenas tardes. Yo lo que me pido es una dosis. O sea, un café solo, cortito y con mucho cariño. Ahora solo me tomo 10 o 12 diarios con mi trabajo. Un saludo.
0: ¿Cómo?
1: 10 o 12 ¿Cómo? Al día.
0: 10 o... Bueno, eso ningún médico lo recomienda.
1: Y
0: ¿eh?
1: Si está tan tranquilo contándonos esto por la radio, eso es una proeza.
0: No. Igual es que su estado de ánimo normal, porque ya no le hace efecto. Porque si te tomas 10 o 12 al día...
1: Mira qué tranquilidad.
0: Mira, yo tengo un amigo, se llama Javier, que se lo toma con total tranquilidad antes de dormir, flaco. Café solo.
1: Ya.
0: Porque si no, dice que no duerme.
1: A mí es que tampoco me afecta mucho, pero bueno, yo es que no soy muy cafetera, también te digo.
0: Pero si necesitas café para dormir, es que algo pasa.
1: Yo cuando estudiaba, sí, yo cuando estudiaba me inflaba café y me quedaba dormida encima del libro.
0: Yo tomaba Monsters, que eso, bueno, esto de...
1: Pues eso, no lo
0: eso es malísimo, ¿eh? No. Eso dicen los médicos que, ojo, que lo de las bebidas estas energéticas que están todos los chavales enganchados, ahora mismo es un peligro.
1: Sí, que tiene mucha cafeína también.
0: Y azúcar, pero no, y azúcar hasta arriba, sí.
1: Sí, y fíjate, lo que estamos diciendo, café sí, pero cuidado con la cafeína.
4: Buenas tardes, pues yo soy un gran amante del café. Sí que es cierto que me altera, entonces por la mañana es el único que me tomo con cafeína y a lo largo del día me gusta tomarme 1 o 2 más sin cafeína. Y cuanto más fuerte, cuanto más amargo, mejor. Yo no le pongo ni leche, ni azúcar, ni nada. Solo café. Y cuanto más puro y amargo, más me gusta. Un abrazo.
1: A este se le nota ya el efecto de la cafeína, ¿verdad?
0: El tema pasadísimo de café.
1: Yo por la mañana solo con cafeína.
0: Yo tomo café. Por la noche café otra vez.
1: Llevo 3 expresos, no sé cómo voy a dormir esta noche, en fin.
0: Oye, decía el doctor que a partir de las 3 de la tarde, nada, ¿eh?
1: Sí, sobre todo
0: desde que empiece la tarde de COPE, eso de las 3, nada. No más café.
1: Eso es muy complicado para la gente cafetera, ¿eh?
0: Sí.
1: Claro, te tomas por la mañana unos cuantos. Ya te digo que 10 u 11 no lo veo yo mucho, ¿eh?
0: Bueno, esperamos mensajes.
1: Pues sí, café, manías, rituales, 607-15-0602.

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0: 6:38 de la tarde, 5:38 en las Islas Canarias, y es en esta tarde de COPE, la tarde de Pilar García Muñiz. Yo soy Israel Remuiñán y voy a estar contigo hasta que se encienda esa linterna desde Ceuta. Una semana después, Juan José Mutilva sigue desaparecido en el mar Jónico. Tiene 66 años, es empresario burgalés y desde que se prejubiló en 2021 había convertido la navegación en una de sus grandes aficiones. El pasado lunes salió junto a su mujer, Carmen, desde Siracusa, en Sicilia, en Italia, y puso rumbo en un velero hasta Pilos, en Grecia. Solo cubrieron un día de ruta. Mientras navegaban, ocurrió el accidente. Juan José acababa de pescar un atún y limpiándolo en la cubierta del barco, resbaló con la sangre del pescado y cayó al agua. Es terrible. Su mujer intentó reaccionar, pero el velero continuó alejándose y terminó perdiendo a su marido de vista. Entonces comenzó otra pesadilla. Carmen permaneció 3 días sola, a la deriva, sin cobertura telefónica para pedir ayuda, para llamar a nadie. No fue hasta el viernes cuando consiguió contactar con un amigo de la familia. Él fue el que dio la voz de alarma. Las autoridades localizaron su velero, la localizaron a ella, la rescataron, pero de Juan José ni rastro. Y hay una cuestión que preocupa especialmente a la familia. ¿Cuánto tiempo puede mantenerse una búsqueda en el mar, que es lo que están llevando a cabo ahora? Sergio es su hijo y ha explicado en Herrera en COPE que habían recibido información de que en determinadas circunstancias una búsqueda puede paralizarse.
1: Porque la información también que nosotros habíamos recibido es que en 24-48 horas pues se suele dejar de hacer la búsqueda, y más cuando están en otro país. Entonces pues realmente no sabemos qué labor se está haciendo.
0: Sergio nos contó en COPE también la situación complicadísima que está viviendo su familia.
1: La mujer está en shock y bueno, eso, ella se aferra a la esperanza que todavía está, que todavía va a aparecer. Pues es súper doloroso para ella y para todos el hecho de no saber nada.
0: Carmen ya está de vuelta en España junto a su familia, pero Juan José continúa desaparecido en ese mar Jónico. Irene Romero, buenas tardes.
2: Buenas tardes, Israel.
0: ¿Qué sabemos a esta hora de la búsqueda?
2: Pues mira, de momento la búsqueda continúa activa en el mar Jónico y las autoridades italianas, que son a las que les corresponde esta búsqueda, están coordinando el operativo utilizando medios aéreos como una aeronave de Frontex, además de embarcaciones y también buques mercantes que han colaborado en el rastreo.
0: Sabemos exactamente dónde le están buscando, porque claro, hablamos de un velero que sigue hacia adelante, que dice que le ha perdido el rastro pues hace unos días. Es muy complicado.
2: Es que ese es precisamente uno de los problemas. La última posición conocida del barco no tiene por qué coincidir con el punto exacto en el que Juan José cayó al agua, porque el velero pues pudo seguir avanzando y después las corrientes, el viento y las condiciones del mar pues pueden haber desplazado a Juan José.
0: Es decir, que cuanto más tiempo pasa, más complicado es saber siquiera dónde buscar.
2: Exactamente, es que por eso es tan importante reconstruir qué ocurrió en esas últimas horas y acotar todo lo posible la zona en la que pudo producirse esa caída.
0: ¿Y la familia qué le están diciendo?
2: Pues esa es otra de las grandes preocupaciones, Irra. Ayer Sergio nos contaba que la familia apenas tenía información directa de las autoridades y que buena parte de lo que sabían les estaba llegando a través de otros navegantes.
1: No sabemos nada, realmente. La única información que tenemos es gracias a otros navegantes, porque ya habían estado aquí mis padres varias veces en Grecia, se movían tal, entonces tenían amigos navegantes que ellos han intensificado un poco la búsqueda, pero lo que es realmente las autoridades, sabemos prácticamente.

0: de nada, sabemos que está activo el protocolo, pero que no nos han informado nada más.
1: ¿Qué es lo que están buscando ahora, una semana después?
2: Pues siguen buscando a Juan José, pero también cualquier indicio que pueda ayudar a reconstruir lo que ha ocurrido y también a localizarlo. En una búsqueda marítima, encontrar un objeto, un resto o cualquier señal puede ser fundamental porque permite recalcular la zona de rastreo.
1: Claro, a mí este caso, una persona que cae al mar, que el barco sigue, su mujer sigue en ese velero, hasta 3 días después no puede dar la voz de alarma. Esto yo no sé si hay algún caso similar que nos venga a la cabeza.
2: Pues sí, sí que lo hay. Y aunque por desgracia no todos tienen un final como el que estamos esperando para Juan José, que esperamos que lo encuentren sano y salvo. El año pasado en Mallorca una pareja salió a navegar y su embarcación apareció a la deriva vacía y con sus pertenencias dentro. Se puso en marcha una búsqueda y días después pues encontraron al hombre y semanas más tarde a su pareja, lamentablemente los dos fallecidos.
1: Muchas gracias, Irina.
2: A ti.
1: Bueno, para entender precisamente hasta qué punto es complicado encontrar a una persona en el mar después de tantos días, vamos a hablar con alguien que conoce muy bien cómo funcionan estos sistemas de búsqueda, cómo se busca esta gente debajo del mar, cómo se hace una búsqueda de este tipo en un mar como es el Jónico, con esas corrientes. Vamos a preguntárselo a Enrique Rodríguez, que es director de flota de ACSM, Gestión Avanzada de Tripulación y Buques. Es una empresa que se dedica a esto precisamente. Enrique, ¿qué tal? Buenas tardes.
3: Hola, buenas tardes, ¿cómo estás?
1: Vamos a empezar por las probabilidades que hay de encontrar un cuerpo perdido en el mar en estas circunstancias. Hablamos de un empresario burgalés que cae al mar, se resbala, cae al mar, su mujer sigue con el barco a la deriva durante 3 días. ¿Cómo de complicado es encontrar un cuerpo en una zona aproximada?
3: Pues es muy complicado y las probabilidades son muy escasas. Muy escasas. Obviamente estamos hablando que después de 3 días el barco a la deriva, aquí lo que se trata es de acotar el punto de inicio de búsqueda, de dónde el empresario cayó al mar. Y esto es básico, pero vamos, después de 3 días un barco a la deriva, podemos hablar de un punto de partida de búsqueda que puede ser como la provincia de Orense.
1: Wow.
3: Por dar una aproximación. Un punto de partida, o sea, 4 o 5 días después hay que ir rastreando en función de todo. La búsqueda por mar es prácticamente inútil, o sea, la única manera es la búsqueda aérea.
1: O sea, con un helicóptero que pueda haber algo, ¿no? Que el cuerpo haya salido a flote, por así decirlo.
3: Eso es. Porque desde el barco la franja de horizonte que cubres es mínima y muy pequeña. Y hablamos de una zona enorme, como es todo el mar Jónico.
1: Vamos a empezar por ese escenario del mar Jónico que vosotros lo conocéis bien, porque vosotros habéis hecho búsquedas en prácticamente todo el mundo, ¿eh? Vosotros, por ejemplo, habéis bajado con un robot submarino hasta el Villa de Pitanxo, ese barco que naufragó gallego en las costas de Terranova. Habéis hecho más búsquedas también de personas, de cuerpos, algunos marineros. O sea, vosotros estáis acostumbrados. ¿Cómo es ese mar Jónico?
3: El mar Jónico es un mar profundo. Muy profundo. Es el centro del Mediterráneo y está afectado por corrientes bastante fuertes que no solo es que afecten en superficie, son corrientes que afectan a media profundidad determinada y es muy, muy difícil predecir esas corrientes y saber hacia dónde puede haber derivado un cuerpo que está sumergido. El cuerpo en superficie, igualmente afectado por el viento, afectado por corrientes en superficie. Hay cálculos matemáticos, dependiendo de modelos meteorológicos, en el que puedes hacer una estimación. Pero vamos, hablamos de estimaciones que son muy, muy a grosso modo. Se trata de acotar lo mínimo y acotar un punto de partida desde el que haces una serie de patrones de búsqueda en espiral, por cuadrícula. Pero estamos hablando de millas náuticas cuadradas, o sea, zonas de kilómetros cuadrados enormes.
1: Sí, Enrique, claro, yo pienso en la caja negra, ¿no? Que es lo que siempre se habla, las cajas negras de los barcos que tienen la información del punto donde pues naufragó, lo que sea. En el caso de un velero tiene caja negra, es una pregunta supongo que ignorante, ¿eh? Pero tiene caja negra, un velero que pueda determinar dónde cayó este hombre, cuál fue el recorrido que siguió o en qué punto el barco empezó a la deriva, es decir, que ya no estaba nadie al mando.
3: No, las embarcaciones de recreo no están obligadas a tener ningún tipo de registro. Sí que hay embarcaciones de recreo de determinado tamaño que ya pueden llevar un sistema de identificación vía radio en el que se puede estar monitorizando su posición desde tierra. Pero no creo que sea este el caso. Entonces, no creo, un velero pequeño, no. Se depende totalmente de la información que dé la mujer, la localización desde el punto en el que hizo la llamada, y a partir de ahí tratar de averiguar en los tres días anteriores, vientos y corrientes, una posición en la que pudo haber caído el hombre al mar.
1: Es que parece.
3: Pero vamos, estamos hablando de una zona enorme. Claro, estamos hablando de una zona de inicio enorme.
1: Tú has sido durante 19 años capitán de barco también, Enrique Rodríguez. Sí. Vamos a ver, ¿cómo de complicado? También es un milagro que hayan encontrado a la mujer, ¿no? Porque ¿cómo de complicado también estar tres días a la deriva con un velero sin saber, sin saber llevarlo hasta que puedes llamar por teléfono? Eso ya es un milagro en sí.
3: Sí. Bueno. Hay medios, ella tiene que tener obligatoriamente un sistema de balsas, radios, no sé si sabría usarlos o no, pero bueno, encontrar un velero es bastante más sencillo que encontrar un cuerpo.
1: Claro.
3: Obviamente un velero, si al salir de puerto, normalmente a través de amigos o a través, tú notificas que tu llegada al puerto de Labrio en Grecia, por poner un ejemplo, será sobre tal fecha. Pasada una semana, si no has llegado, salta la alarma y se inicia una búsqueda. Encontrar un velero puede ser relativamente sencillo. Un cuerpo es muy, muy complicado.
1: Es igual,
3: muy complicado.
1: Es igual que también es más sencillo encontrar algo que está sumergido que un cuerpo cuando sale a flote ya, ¿no? Porque un cuerpo, si sale a flote, está a merced de las corrientes.
3: Está a merced de las corrientes y aparte de que el cuerpo está a la temperatura del agua, con lo cual la búsqueda con cámaras térmicas es inútil totalmente.
1: Ya. En el caso vuestro, cuando bajasteis, por ejemplo, el Villa de Pitancho, era mucha profundidad, era un barco pues que tienes que bajar con un robot submarino, grabar todo. De hecho, la investigación que habéis hecho vosotros, esas imágenes, van a ser clave en el juicio por lo que sucedió con el Villa de Pitancho, donde muchos marineros también perdieron la vida. Pero claro, es mucho más sencillo localizar un barco que tienes una baliza, como en el caso del Villa de Pitancho, ir hasta allí y bajar, que ponerse a buscar en una superficie que tú dices que es como la provincia de Orense, que es efectivamente es imposible.
3: Sí, ya imagínate en tierra una persona, buscar un cuerpo en tierra, en el mar, es en el mar que está moviéndose continuamente, tú no puedes decir, he pasado por aquí y esta zona ya la tacho porque aquí no está. No, puedes estar en una corriente en espiral que haga que el cuerpo vuelva a pasar por esa zona en un determinado momento.
1: En el caso
3: el cuerpo en tierra no se mueve, queda donde está. En el mar no. En el mar, un cuerpo es como una boya flotante que puede acabar en cualquier sitio, incluso volver a pasar por un sitio que ya has revisado.
1: En el caso de la búsqueda internacional, porque este caso están buscando sobre todo las autoridades italianas, se quejaba la familia de falta de información, de falta de que no le están contando cómo va esa búsqueda. ¿Cuánto puede prolongarse una búsqueda sabiendo que es tan complicado y que es, como tú dices, Enrique, buscar una aguja en un pajar?
3: Esto depende de las autoridades, del protocolo que tengan ellos. Realmente el Carabinieri del mar italiano son muy profesionales. Me consta que estarán buscando, hemos trabajado con ellos habitualmente, y me consta que estarán haciendo una búsqueda exhaustiva, pero también no es algo que no se puede prolongar por siempre, porque las probabilidades de encontrar el cuerpo son muy escasas.
1: Pues Enrique Rodríguez, director de flota de la empresa ACSM, Gestión Avanzada de Tripulación y Buques, una empresa que se encarga pues de estas búsquedas en alta mar, de estas búsquedas, de esto, comprobar los indicios que pueda haber de accidentes marítimos, de naufragios y búsqueda también de cuerpos, como es este caso, el de Juan José Mutilva, que lleva una semana desaparecido en el mar Jónico, desde que se cayó del velero en el que iba con su mujer. Su mujer estuvo tres días a la deriva en ese barco hasta que consiguieron rescatarla, pero de él ni rastro. Le buscan ahora mismo, pero como dice Enrique Rodríguez, es buscar pues una aguja casi en un pajar, buscar por esas corrientes del mar Jónico que son tan fuertes, pues va a ser muy complicado. Gracias, Enrique.
3: Nada, a ti. Un saludo. Un abrazo.
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1: Cuatro minutos para las 7 de la tarde, las 6 en Canarias. Cuatro minutos para que arranque la linterna desde Ceuta, desde esa ciudad autónoma, con Ángel Espósito a la cabeza. Y nosotros seguimos hablando con nuestros oyentes de café, de si son cafeteros o no, Rosa.
25: Sí, y aquí cada uno tiene su relación personal con el café.
26: Buenas tardes, yo que soy muy cafetero, una cosa que me fastidia mucho es cuando lo pido con hielo y solo te echan un cubito y al final te bebe el café ni caliente ni frío. Eso me da una rabia que para qué.
27: Como muy cafetera que soy, os aconsejo que le pongáis un buen café a una cafetera italiana y no hay café más rico que ese. Hasta luego.
28: Toda mi vida sin tomar café, he criado a dos hijos sin tomar café, pero hace cosa de un poco antes de la pandemia empecé a tomar café y me he vuelto una adicta. El mejor café es el que a uno le gusta, solo, con leche, largo, corto, es como el vino, el que te gusta es el mejor café.
1: Luego es verdad que hay una técnica ahí para echar el café encima de los hielos, ¿eh? Pues y no también, mancharte, porque también. A veces te lo echas ahí encima. Y te sale volando.
25: Bueno, pues es que pedir un café en este país se ha convertido en un lío monumental. Bueno, aquí cada uno tiene su fórmula mágica para ser feliz, pero después lo que hemos contado hoy esta tarde, Irra, hoy más de una vuelve al café.
29: Buenas tardes, gente. Desde hoy me vuelvo otra vez al café del mediodía, que me encanta. Pero en enero fui al médico y me dice que tenía la tensión por las nubes. Nada de café, nada de aceitunas, nada de nada, pero nada de jamón tampoco. Venga ya, hombre. Desde esta tarde que he oído a este médico decir que 4 tacitas de café súper bien, yo la de mediodía me la voy a seguir tomando. Adiós, gente.
25: Sí que sí.
1: Es que ¿para qué vas al médico, hombre? ¿Para qué vas a esos médicos que te quitan el jamón? Venga, al médico no hay que ir, hombre. Salvo que estés muy mal.
25: Exactamente.
1: Si estás muy mal, vas.
25: Exactamente, pero como decía tu abuela Irra, los vicios hay que cuidarlos.
1: Los vicios son sagrados, decía. Gracias, Rosa.
25: Adiós, hasta
1: Te quedas
25: mañana.
1: Con Expósito con la linterna desde Ceuta.
0: Editorial.
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3: Tras 26 días de ausencia, el presidente del gobierno hace acto de presencia y lo hace como a él le gusta, con la debida impostación y sin alterar un ápice su compostura. Sánchez no se inmuta, o eso parece. Con frialdad calculada convoca el Consejo de Seguridad Nacional y con la misma frialdad decide que el rey no estará presente. Sánchez sabe que, aunque Felipe VI no haya estado presencialmente en Ceuta, sí lo ha hecho simbólicamente la corona. Y quizás por eso, porque no soporta el poder moral de la jefatura del Estado, el gobierno haya decidido malbaratar el nombre de la corona. Por eso y porque Sánchez sabe que lo que le espera no es nada halagüeño. En abril de 2024, el presidente paró y reflexionó. En realidad, lo que hizo fue maquinar cómo perseverar en el poder. ¿Habrá dedicado sus vacaciones a algo parecido? Como fuere, aunque no es baladí, Sánchez y también sus ministros han dejado pasar 26 días durante los que han actuado con tanta indiferencia como vagancia. No han escuchado al presidente Vivas, no han pisado las calles de Ceuta, no han pedido la cooperación de Bruselas y no han comparecido en sede parlamentaria. No se sabe a ciencia cierta por qué, después de decir en público que lo sucedido los días 30 y 31 de julio fue un ataque a la integridad territorial, el presidente ha hecho mutis. Lo que sí se sabe es que el presidente y su gobierno han permitido que Ceuta se sitúe a las puertas de un estallido social después de haber abandonado de manera deliberada y consciente a los ceutíes, al mismo tiempo que toleran que miles de hombres y mujeres, cuyo número ignoran de manera deliberada, sobrevivan en condiciones infrahumanas. El proceder de Pedro Sánchez ha sido negligente y contumaz, y lo que ha hecho solo tiene un nombre. Se llama dejación de funciones e incumplimiento voluntario de los deberes propios de su cargo.
4: Son las 7, las 6 en Canarias. ¿Qué tal? Soy Ángel Expósito. Encendemos la linterna de este martes 25 de agosto. Seguimos en Ceuta, donde hay que estar.
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4: Atención. El ministro marroquí de Asuntos Islámicos, un tal Hamed Tafik, ha vuelto a plantear la reivindicación de Marruecos sobre Ceuta y Melilla. Y lo ha hecho durante una celebración religiosa presidida por un reaparecido rey Mohamed VI. El monarca reapareció en el Palacio Real de Rabat y presidió, como digo, la ceremonia por el aniversario del nacimiento del profeta Mahoma. Junto a él, el príncipe heredero Moulay Hassan y el jefe del gobierno marroquí, Aziz Ahanouch. Escucha.
6: La dimensión emocional de la nación se refleja en la forma en la que los marroquíes ensalzan las nobles virtudes del profeta, comenzando por el libro de la curación de Kadi Ayyad y la antología de poemas de Abu Abbas al-Othifi, ambos de Ceuta. A estas obras se suma la guía de los caminos del bien, del imán Yasuli. Este libro fue el emblema de los marroquíes en su movilización para liberar las ciudades ocupadas de la costa atlántica.
4: A buen entendedor, pocas palabras bastan. A partir de ahí, desde Ceuta, tengo una mezcla de sensaciones. Miedo, desilusión, abandono. Miedo ante el futuro, pero no un miedo, pánico, terror, pavor, no, miedo a que esto empeore. Desilusión y abandono porque estos españoles de Ceuta se sienten abandonados por el resto. No tanto por el resto de españoles, sino por la administración, por el Estado, por el gobierno. Mira, y a la vez veo y siento por estas calles orgullo y fuerza, resistencia, porque esta gente de Ceuta se sienten más españoles que los españoles del resto de España, te lo puedo asegurar. Mira, es una mezcla entre pena, porque mira que lo venían avisando, y honor. Claro, visto lo visto, con el del bañador todavía mojado, lo del honor igual le resbala, pero darse un paseo por aquí y cuando se les caen las lágrimas a los ceutíes cuando te paran por la calle, de verdad que son lágrimas de fuerza, no solo de pena. Mira, ahora mismo se está celebrando una manifestación más o menos improvisada por el centro de Ceuta y cientos de personas con banderas de España. Y por ahí está mi compañero Gonzalo Zavalla. Gonzalo, buenas tardes.
0: ¿Qué tal, Ángel? Buenas tardes. Efectivamente, ahora mismo manifestación multitudinaria en las calles de Ceuta. Cientos de personas ahora mismo están todos mirando a un grupo de migrantes subsaharianos. Les están haciendo cortes de mangas. Les están diciendo que se vayan. Estaban gritando hace un momento ilegal esa expulsión. Hay que decir que los migrantes miran atónitos. Imagino que no entienden mucho, pero no mueven un músculo. Lo que tú dices, Ángel, esta ciudad está a una chispa de un levantamiento social importante. Ahora mismo aquí todo el mundo con banderas de España. Mira, escucha. Ahora mismo aquí todo el mundo está gritando consignas al resto de ciudadanos ceutíes. Les dicen: no nos mires, únete. Hay gente en los coches parada, que toca el claxon, que saca el móvil, que se pone a grabar. Muchos de ellos les jalean. ¿Le puedo hacer una pregunta para la cadena COPE, la linterna de Ángel Expósito? ¿Por qué os estáis manifestando?
7: Pues perfectamente porque llevamos 27 días aquí que el gobierno no hace absolutamente nada y estamos ya desesperados.
0: Imagino que su rutina del día a día se ha visto tremendamente trastocada. Los parques, la playa, los restaurantes.
7: Por supuesto, playa, restaurante, la feria, ahora el mercado medieval, esto es una locura.
0: Ahora mismo estamos entrando en una zona peatonal. En esta zona hay mucha gente asomada a los balcones, vuelven a gritar la consigna de no nos mires, únete. Hay que decir que la manifestación pacífica, pero que muestra absolutamente el enfado que tiene ahora mismo la ciudad de Ceuta. Aplausos ahora mismo para los militares. Como ves, Ángel, aquí la postura está muy clara.
4: Gracias, Gonzalo. En una hora volvemos a conectar, que en la Plaza del Rey de Ceuta continuará esa manifestación, seguro que con muchísima más gente. En fin, quédate con estas palabras y mezclas en una coctelera. Miedo, desilusión, abandono, orgullo, honor e impotencia. La vida sigue. Desde Ceuta, más noticias. Margarita Robles, ministra de Defensa, ha inaugurado la rueda de comparecencias en el Congreso para explicar cómo se fraguó el asalto a la frontera aquí en Ceuta. Ha pedido perdón a los ciudadanos, ha defendido la españolidad de Ceuta y Melilla y, sobre todo, ha explicado que, ojo, los servicios de inteligencia sí avisaron de lo que iba a pasar.
8: Nuestras Fuerzas Armadas, los servicios de inteligencia y obviamente el CNI realizaron la labor que competencialmente les era y es exigible y que compartieron y analizaron con las Fuerzas de Seguridad del Estado y con el personal de la delegación del Gobierno.
4: Ojo la que se viene encima. La versión choca con lo que sostiene el ministro del Interior, Grande Marlaska. Qué papelón, macho. Él insiste en que no hubo ningún informe alertando de lo que se estaba preparando.
9: No había ningún informe que atisbara que el día 30 de julio iba a suceder lo que finalmente aconteció.
4: Bueno, con todo el respeto, señor magistrado, ministro, miente. La reacción de Marlaska se ha producido mientras Margarita Robles seguía hablando en el Congreso. que ha contestado así.
8: Los servicios de inteligencia operan y actúan de muchas maneras. No hace falta muchas veces ir a informes manuscritos de servicios de inteligencia. Era público y notorio que se estaba entrando a nado, y así lo decían las redes sociales, por una interpretación de una sentencia del Tribunal Supremo. Y cómo esa interpretación, sin necesidad de informes de nadie, o con informes de nadie, de alguien que son secretos, se iba incrementando.
4: Luego Margarita Robles ha hablado de dos reuniones en los días previos para abordar la situación. Desde Moncloa insisten en defender su gestión, a pesar de que han tardado casi un mes en aprobar el mando único que reclamó el primer día el presidente de Ceuta, Juan Jesús Vivas, con quien, por cierto, estaremos dentro de un rato aquí en La Linterna. Sandra Asenjo, buenas tardes.
3: Buenas tardes. El gobierno toma finalmente el control de la crisis, tal y como lleva reclamando desde su inicio el presidente ceutí, Juan Jesús Vivas, además del líder de la oposición, Alberto Núñez Feijóo. Es un giro que llega después de que el ejecutivo de Pedro Sánchez haya defendido durante semanas que ya existía coordinación suficiente. Al frente de este mando único, que durará hasta el 31 de diciembre, un Ángel Víctor Torres que ha asegurado que la prioridad del gobierno sigue siendo el retorno de los migrantes.
10: Las premisas son las que ya se han venido manifestando: la devolución y la repatriación de la mayor cantidad de las personas, mayores y menores, teniendo en cuenta que hay que hacerlo respetando el ordenamiento jurídico.
3: El Ejecutivo ha defendido su gestión de la crisis, ha insistido en que su presencia en Ceuta ha sido permanente y ha asegurado que más del 90% de los migrantes regresaron a su país a las pocas horas de producirse la entrada masiva, lo que han calificado como un éxito, pero que, como no todos lo han hecho, deciden activar ahora esta segunda fase, así es como la han denominado, en la que, además del mando único, el Consejo de Ministros ha aprobado la declaración de situación de interés de seguridad nacional en la ciudad autónoma.
4: Al margen de Ceuta, muy pendientes de un incendio esta tarde en Collserola, Barcelona, que ha obligado a confinar dos barrios de la ciudad condal. Nos vamos hasta allí. Silvia Fernández, buenas tardes.
11: Buenas tardes. El viento está complicando las tareas de extinción de este incendio forestal que se ha declarado sobre las 3:30 de la tarde en Cañellas, en el norte de Collserola. Las llamas han afectado ya unas 25 hectáreas de bosque y matorral, generando una importante columna de humo visible desde numerosos puntos de la ciudad y del área metropolitana. Protección Civil ha ordenado el confinamiento preventivo de los barrios de Torrebaró y Ciudad Meridiana, afectando a unos 14.000 vecinos a los que han pedido cerrar puertas y ventanas y no salir a la calle. Los bomberos de Barcelona y de la Generalitat trabajan conjuntamente en la zona con una cuarentena de dotaciones, medios terrestres y aéreos, incluidos también efectivos del GRAF. Y también ha habido afectaciones en la movilidad con cortes en la línea R4 de Rodalías y en la línea L11 del metro de Barcelona, además de cortes por carretera en la zona del Parque Natural.
4: Y te cuento una cosa más, la verdad es que la historia es atroz. En Palma de Mallorca, la policía ha detenido a un entrenador de vóley por violar y dejar embarazada a una alumna de 15 años. Al parecer, el acusado, el animal este, invitó a comer a su casa a la chica y a otra amiga que se fue del domicilio antes de que tuviera lugar la agresión. Sofía Vázquez, buenas tardes.
12: Buenas tardes. Los hechos se remontan al pasado mes de junio. Según la denuncia, el entrenador invitó a comer en su casa a una de sus jugadoras, una menor de 15 años, y a otra compañera del equipo. La otra chica se marchó después de la comida y fue entonces cuando el entrenador se quedó a solas con la menor. Según su relato, la llevó hasta una habitación, cerró la puerta y la agredió sexualmente. Unos días después, una familiar empezó a notar un cambio en el comportamiento del adolescente y semanas más tarde, cuando la menor comenzó a encontrarse mal, fue trasladada al hospital Son Espases, donde los médicos confirmaron que estaba embarazada. La menor presentó denuncia el viernes y el presunto agresor fue detenido y pasó el sábado a disposición judicial. Se acogió a su derecho a no declarar y quedó en libertad provisional con cargos. La jueza ahora ha decretado una orden de alejamiento de 200 metros y la prohibición de comunicarse con la menor mientras continúa la investigación por un presunto delito de agresión sexual.
4: Y a esta hora llega Gloria Lomana para ofrecernos un apunte en femenino singular cuando estamos encendiendo la linterna.

0: una mujer icónica, Coco Chanel, quien con su imagen bronceada puso de moda el color moreno hace ya un siglo. Hasta entonces, la piel blanca significaba no trabajar al sol, estatus. Se asoció a modernidad y elegancia con el privilegio de las playas de Biarritz, luego Marbella, piel dorada como lujo, bronceado como exhibición de buena posición social. Lo traigo a colación del color moreno que he observado en el presidente del gobierno tras vacacionar, intencionadamente aparentando ociosidad, la vida acomodada que significa disfrutar del sol. Aunque la imagen de la tumbona sea peyorativa para un ejecutivo y aunque el país arda por los cuatro costados, literalmente como ha sido con incendios, metafóricamente como sigue ardiendo en Ceuta. Intento entender qué hay detrás de esta actitud porque no hay puntada sin hilo. Prepotencia, soy el presidente. Desprecio, en agosto no hay problemas. Falta de empatía, no me duele nada. Cálculo político, ya escampará. Cálculo electoral, crecerá Vox, se hundirá el PP. O quizás sea algo tan simple como estoy noqueado y hoy, rememorando a Mecano, hoy no me puedo levantar. Convendría escucharle, digo yo, que ya es obligado.
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3: Deportes en la linterna. Andrea Peláez, buenas tardes.
4: Hola, ¿qué tal, Ángel? Buenas tardes.
3: Oye, cierre del mercado casi ya.
4: Sí, en una semana exactamente, porque se cerrará el próximo martes, día 1 de septiembre, así que quedan 7 días para los clubes que aún están ultimando incorporaciones y salidas. Por ejemplo, el Barça, que sigue trabajando en la contratación de un 9. Laporta lleva todo el día en las oficinas del Camp Nou trabajando en esa incorporación y en las posibles salidas, como por ejemplo la de Balde. Desde el Atlético de Madrid, por cierto, se mantienen muy firmes en la postura de Julián Álvarez de no mantener conversaciones para su salida del club rojiblanco. En lo puramente deportivo, esta noche te cuento que tenemos encuentro de la jornada 1 todavía en Mestalla, Valencia-Betis, a partir de las 9 de la noche en tiempo de juego. Mañana de nuevo turno del Real Madrid, primer encuentro en el Bernabéu, en el retorno de José Mourinho al banquillo de este estadio. Por cierto, que hoy ha presentado a Diomandé el conjunto blanco, que se va a medir mañana la Real Sociedad. Y en polideportivo te destaco en ciclismo la cuarta etapa de la Vuelta Ciclista a España, victoria para Pogacar tras un ataque increíble a 50 kilómetros de meta que ha dejado prácticamente sentenciada la general de la Vuelta en Andorra. Ha abierto una brecha de 3.21 con Primoz Roglic y de 3.32 con Enric Mas, que son sus principales perseguidores en la clasificación.
3: Venga, luego hablamos, Andrea.
4: Chao, Ángel.
3: Adiós.
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3: Mira, uno de los lugares más impresionantes de esta ciudad de Ceuta es lo que fue el polígono de naves industriales del Tarajal. Te lo digo porque ahora su aspecto es siniestro, fantasmagórico. Esta zona a la que accedes a través de unas vallas metálicas de colores custodiadas por grupos de chavales es un laberinto de antiguas naves convertidas ya en un gran asentamiento. Y no siempre fue así. Antes de ayer, antes de que Marruecos cerrara la aduana del Tarajal, mostraba su aspecto cuando cientos de mujeres, seguro que has visto la imagen, eran las famosas porteadoras que trasladaban y vendían todo tipo de productos desde aquí a Marruecos. En este lugar cubierto de plásticos, cartones, improvisadas letrinas, tiendas de campaña, pasan la mayor parte del día cientos de niños, chicos, hombres y algunas familias. La cosa está tranquila hasta que algún periodista aparecemos, Cruz Roja o Médicos del Mundo hace su servicio. Mira, aquí sorprendimos en plena faena a Patricia Ruiz, es responsable de migraciones de Médicos del Mundo España. Fue fácil identificarle por el peto, entre tanto chaval que se resiste a mantener la fila. Mira, la conversación transcurría con normalidad hasta que escuchamos unos gritos, aparecieron tres Zetas de la policía, se produjo una detención. Patricia nos aconsejó terminar la entrevista y desaparecer de allí.
15: Estamos mucho más acostumbrados a desplegar emergencias humanitarias. Perdón, Perdón.
16: Chicos, meteros a la
3: fuga. Momentos de violencia, tensión, al final soltaron al individuo. 24 horas más tarde nos dirigimos al mismo punto y retomamos nuestra charla con Patricia. Patricia, ¿resulta surrealista ver a Médicos del Mundo en cualquier lugar del planeta? Pero es que estamos en España.
15: La verdad es que es la primera vez que activamos una emergencia humanitaria en España. Y sí, no debería ser lo normal, pero aquí estamos y además las necesidades, como estáis viendo, ¿no?, son inmensas.
3: ¿Qué es una emergencia humanitaria en vuestros protocolos para Médicos del Mundo?
15: Una emergencia humanitaria es cuando hay un gran volumen de personas, ¿no?, que en este caso no tienen asistencia sanitaria, por supuesto, pero no tienen acceso a agua potable, no tienen acceso a duchas, a saneamiento básico, no tienen acceso a una alimentación adecuada y no tienen acceso a un refugio, a una casa, a un sitio donde puedan protegerse y vivir dignamente.
3: ¿El tercer mundo? ¿O el cuarto?
15: No califico los mundos, porque mundos hay muchos, pero realmente es una situación de extrema vulnerabilidad y de emergencia.
3: Tenéis aquí, en este camión, en esta roulotte de Médicos del Mundo, casi es un ambulatorio volante. ¿Qué atendéis mayoritariamente?
15: Nosotros estamos atendiendo mayoritariamente muchísimas heridas y traumatismos. Veis las condiciones en las que están, con lo cual es muy fácil hacer heridas, se infectan, se reinfectan. Es muy difícil controlar, ¿no?, que esas heridas se curen de verdad. Estamos atendiendo muchas infecciones respiratorias, muchas infecciones dermatológicas, y luego hay enfermedades crónicas, hay gente con diabetes, Estamos atendiendo mucha salud mental. Tenemos que tener en cuenta también que la mayoría de esta población son niños, son niñas, son mujeres, son jóvenes, y cada día que pasa en esta situación tan absolutamente intolerable, pues es un día que su salud mental se ve más agravada.
3: ¿Cómo se atiende la salud mental a estos miles de chavales que nos rodean? ¿Qué haces?
15: Es muy complicado. Nuestro equipo de personal de atención psicológica está aquí detectando muchas veces en atención sanitaria médica o de enfermería. Hablamos con ellos, con ellas, y detectamos ya posibles casos de atención psicológica y derivamos a nuestro equipo psicológico. Pero en realidad es difícil, son primeros auxilios psicológicos. No podemos hacer una intervención mucho más allá de unos primeros auxilios.
3: Mira, en cualquier lugar del mundo siempre pregunto lo mismo a cooperantes, a misioneros o a vosotros. El trabajo es infinito.
15: El trabajo es infinito y, como ves, ¿no? Aquí hay miles de personas. Uno de los problemas que también tenemos es que no hay un censo de personas. Nosotros aquí sabemos que diariamente Luna Blanca, que es la entidad que da comidas, da alrededor de 1,000 comidas al día. Y en esos datos nos podemos basar, pero realmente no hay un censo y además las condiciones no mejoran. No hay nadie ni ningún plan para todas estas personas.
3: ¿Tú eres médico de formación?
15: Yo soy farmacéutica.
3: Farmacéutica. Patricia, ¿no tienes miedo?
15: No, para nada, para nada. Es más, la gente nos recibe súper bien, nos cuidan, nos agradecen muchísimo que estemos aquí, porque hasta que llegamos Médicos del Mundo nadie había estado aquí y nos sentimos protegidas y nos sentimos bien recibidas.
3: Pues que tenga mucha suerte, porque tenéis mucho mérito, Patricia.
15: Gracias a vosotros.
3: Mira, en este lío del polígono del Tarajal conocimos a Mohamed, un chaval electricista en Marruecos. Nos confesó que nunca regresará a su país porque allí no había nada. Su propia madre era una de las porteadoras que llevaba algo para comerciar y dinero a casa.
14: Con el castillo no hay fábricas, no hay trabajo, no hay nada. Entiende, el gobierno no ayuda a la gente. Antes mi madre entró aquí y compro ropa y salir y venderla y gana poquito el dinero. Ahora no hay nada.
3: Cuando cae la noche, el lugar se convierte en mucho más siniestro. Peleas, agresiones. Ya son casi 30 días haciendo una sola comida en unas condiciones insalubres.
14: Aquí la noche hay menores y mucha pelea. Y cuando viene la policía a pelear, la verdad, aquí hay muchas niñas pequeñas con su familia, no deja a dormir, aquí no hay baños, no hay ducha para limpio su cara, no hay nada.
3: Ese es el miedo de los vecinos de Ceuta, lindando literalmente desde el Tarajal hasta la barrera del Príncipe con estas naves. En cualquier momento la situación pasa de ser tensa a terrible. Lo que se vive en estos asentamientos puede estallar y provocar una desgracia. Pero ya has oído a Mohamed. En Marruecos no hay dinero y no piensa regresar. Y como él, miles. Ni siquiera dice, aunque aquí les falte comida.
14: Y mande un comida una vez el día, como una sopa, una botella de agua, un poco, una pan pequeño.
3: Ponte en situación. Como te digo, aquel polígono industrial, con naves, con comercios, donde las porteadoras, aquellas imágenes de esas señoras inclinadas, dobladas 90 grados, pasaban la frontera del Tarajal, vendían su mercancía en Marruecos, volvían. Marruecos decidió cerrar la frontera, allá como hace 5 años, la cosa sigue igual. El polígono industrial prácticamente no existe. Se ha convertido en un auténtico campamento de refugiados. Parece una ciudad sin ley. Y te lo digo de corazón. Resulta milagroso que no haya pasado todavía ninguna catástrofe personal, civil, social. Y eso es lo que se teme. Que esto, viendo esas naves del Tarajal, sea un polvorín.

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0: Son las 7:30, las 6:30 en Canarias.
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0: Llevamos 30 minutos contando la actualidad de este martes, que te resumo en varias claves. Primera, desalojan de forma preventiva varias viviendas del barrio barcelonés de Torre Baró por el incendio que se ha declarado esta tarde en Collserola. En total, unos 25 vecinos han tenido que abandonar sus casas. El resto del barrio sigue confinado, al igual que la Meridiana. El fuego se encuentra por encima de la carretera alta de Roquetes, dirección Sant Cugat. Segunda, Sanidad anuncia que extiende 3 meses más el refuerzo de la asistencia sanitaria aquí en Ceuta. Estaba previsto que se revisara a finales de semana. Según el secretario de Estado, hasta el momento se han contratado a 90 profesionales para atender tanto a los migrantes que entraban el mes pasado como a los propios ceutíes. Tercera, Donald Trump dice que Estados Unidos ha desminado el estrecho de Hormuz y advierte de que destruirán cualquier embarcación que intente volver a colocar algún explosivo. En paralelo, Irán comienza a negociar con Omán un tratado para establecer una ruta permanente gestionada por ambos países. Y la clave económica del día que nos trae Iván Alonso. ¿Qué tal, Iván? Buenas tardes.
3: ¿Qué tal, Ángel? Buenas tardes. La pensión media de jubilación en España se sitúa ya en los 1.574 euros y esto eleva el gasto total en casi 15.000 millones en un nuevo récord que tiene que afrontar la Seguridad Social este mes. Un incremento para los casi 7 millones de españoles que la cobran, o sea, más de 2/3 del total. El gasto en pensiones se disparó más de un 6% en agosto en comparación con el mismo mes del año pasado. Ahora mismo la edad media de jubilación se sitúa en los 65 años y 4 meses y 7 de cada 10 nuevos jubilados deciden no adelantar su retiro y esperan a cumplir la edad legal que les exige la ley. Si hablamos de la pensión media, esta que engloba aparte de la de la jubilación, por ejemplo la de incapacidad permanente, la de viudedad o la de orfandad, alcanzó los 1.373 euros mensuales en agosto y es también un 5% más que en el mismo mes de 2025.
0: ¿Sí? Gracias, Iván. A las 9:30 en clase de economía seguiremos analizando la situación económica y el futuro aquí en Ceuta.

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2: Aquí en Ceuta, por lo que hemos visto, asistimos a un despliegue que inédito de ejército, policía y guardia civil por las calles. Es impresionante, ¿eh? Un dispositivo en plazas, avenidas, zonas conflictivas. Pero cuidado, que todo parece poco. Eduardo García es policía, secretario provincial de la Confederación Española de Policía, CEP, en Andalucía y en concreto en Ceuta. Eduardo, ¿qué tal? Buenas tardes.
3: Hola, buenas tardes.
2: Por empezar por lo último, una marcha contra los inmigrantes que ha transcurrido a unos metros de este club náutico, contra este tipo de inmigrantes, recordemos. ¿Tienes la impresión de que estamos a punto de que en cualquier momento salta la chispa? Te pido una impresión personal.
3: Mi impresión personal es que probablemente salte. Ceuta es una población muy sensible con la inmigración. Es decir, siempre han sido muy solidarios. ¿Qué es lo que ocurre? Que en esta ocasión es una inmigración un poco peculiar, sobre todo porque una parte de ella vienen con miles de euros para pagar a las mafias para poder pasar a la península. Entonces, hemos observado que ha aumentado la delincuencia un 800%, y estamos observando que han entrado, incluso tenemos sospechas de que militares, miembros de servicios secretos. Entonces estamos realmente preocupados. No es el asalto masivo que ocurrió en el año 2021 de personas necesitadas. Esto es algo más.
2: Entran, si hiciéramos una clasificación, lo mejor de cada casa, los más vulnerables, pobre gente, y auténticos peligros.
3: Claro, cuando digo que la criminalidad ha aumentado tan considerablemente, hay que tener en cuenta que Ceuta, en circunstancias normales, puede tener una violación cada dos años.
2: Por pura estadística.
3: Exactamente, estamos hablando de 15, 18 violaciones que se han producido. Entonces, bueno, hay que ser muy cuidadoso con todo esto. Estamos realmente preocupados, y después tenemos que decir que la población de Ceuta vive confinada en sus domicilios, tienen mucho miedo a salir a la calle. Quienes tienen hijos no les dejan salir, no pueden ir a los parques. Esto es un asedio increíble.
2: ¿Cómo se encuentran los policías desplegados? Son muchos, ¿eh? Yo he podido charlar con ellos. De la península aquí, ¿cómo viven? ¿En qué condiciones?
3: Bueno, pues los policías que han venido a ayudarnos, a prestarnos lo mejor de ellos, su ayuda, pues les han metido donde buenamente han podido. Es decir, en cuarteles que están en unas condiciones...
2: Abandonados,
3: exactamente. Pero no olvidemos que es como viven los militares habitualmente. Entonces, bueno, nosotros hemos puesto el grito en el cielo porque no nos parece normal que los propios inmigrantes que están en la playa del Trampolín tengan más duchas que los propios policías. Los policías necesitan descansar, necesitan pues un sitio, un baño donde no tener que guardar una cola de 20 minutos para poder utilizarlo. Y eso no se está dando. Nosotros tenemos dietas muy pequeñas, poco más de 40 euros para pagar un hotel. Entonces, bueno, aquí hay algo que está fallando.
2: Hoteles que no existen en Ceuta, pero que no hay plazas hoteleras, que esa es otra derivada. Por lo tanto, no queda más remedio. Falta de medios. ¿Se puede hacer un trabajo policial de verdad tan complicado y tan tenso como este en esas condiciones?
3: No se puede hacer ese trabajo precisamente porque no hay medios. Si yo le digo que tenemos un ordenador para hacer la expulsión de más de 10.000 personas, ¿qué me diría?
2: Que pues... te diría que no son 10.000. Algunos cálculos hablan de 15 o 16.000.
3: Exactamente. Bueno, pues empezando por ahí, nos pueden mandar 5.000 policías con un solo ordenador. No pueden hacer absolutamente nada. Y los medios no es solo eso. Estamos hablando de todo tipo de medios. Tenemos dependencias del año 1928. Es que no tiene sentido. Llevamos muchísimo tiempo reclamando que nos doten de medios, que nos doten de personal. Nadie nos ha hecho caso. En el año 2021, que además hemos coincidido en esa época aquí.
2: Nosotros, la invasión de los chavalines.
3: Exacto. Venimos alertando de la falta de medios. Venimos alertando de que ese espigón no es un espigón que pueda contener a nadie. España no puede estar bajo la voluntad de un país que, dependiendo de cómo se levante el monarca, vamos a tener una invasión o no. España tiene que tener un espigón en condiciones, tiene que poner los medios preventivos para que no se produzcan estas avalanchas.
2: Eduardo, una cuestión a modo de titular, y que es la madre del cordero para terminar. Esto se pudo prever. No me quiero meter en política, pero esto se sabía, no hay más que mirar al sur.
3: Pero bueno, esto.

0: Mercedes por darnos voz.
1: Gracias, gracias Eduardo. Una de las patas de este problemón que estamos viviendo en Ceuta es la pata judicial, pero no tanto en cuanto a penas, lo penal, que Dios quiera no llegue, pero eso vendría después, sino desde el minuto uno, la instrucción, el juzgado de guardia. Antonio Pastor es juez de instrucción del número 5 de Ceuta. Antonio, juez, buenas tardes.
2: Hola, ¿qué tal? Muy buenas tardes, Ángel, y a todos los oyentes de la cadena COPE.
1: A bote pronto, y entiendo que la cosa es difícil de resumir, Antonio, ¿cuáles son los problemas? ¿Con qué os estáis encontrando desde hace un mes?
2: Pues, Ángel, nos estamos encontrando sobre todo con un incremento muy considerable en el número de hechos delictivos, pero sobre todo lo que más nos afecta a nosotros, a los 6 jueces instructores de la Ciudad Autónoma de Ceuta, es la falta de personal. No solamente la falta de jueces, sino sobre todo la falta de personal formado, de personal con experiencia y de personal que sepa manejar el programa de justicia, que en el caso de la Ciudad Autónoma de Ceuta, no sé si lo saben nuestros oyentes, no tiene la ciudad las competencias de justicia transferidas. Nosotros dependemos directamente del propio ministerio. El programa que utilizamos nosotros en Ceuta es el programa de Atenea. Y lo que solicitamos al Consejo General del Poder Judicial y por ende, en este caso por extensión, al ministerio, es que los funcionarios que vengan a la ciudad autónoma sean funcionarios con experiencia, con formación y sobre todo que sepan manejar el programa de justicia. Luego, contestando a su pregunta, el problema más acuciante con el que nos encontramos, sobre todo a raíz de la entrada masiva del 30 y el 31 de julio, son la falta de funcionarios y, en muchas ocasiones, la falta de formación de los funcionarios con los que contamos.
1: Cuando hablas de hechos delictivos, claro, un hecho delictivo puede sembrar la alarma, yo te digo unos cuantos, no hace falta matar a nadie. ¿A qué hechos delictivos nos referimos, Antonio?
2: Pues estamos refiriéndonos pues a delitos contra el patrimonio, contra el orden socioeconómico. Se están sucediendo en las últimas semanas, en los últimos días, bastantes delitos de robo con violencia o intimidación hacia personas. Muchas veces son migrantes, otras veces son pues personas de la propia ciudad autónoma. Delitos de daño que se engloban también dentro de esos delitos contra el patrimonio. Estamos viendo también que están aumentando de forma considerable los delitos contra el orden público. Entre estos hay que destacar sobre todo los delitos de atentado a agentes de la autoridad, delitos de desobediencia y resistencia, artículo 550, 556, se está dando mucho del Código Penal. También hay que destacar, merece la pena también reseñar, muy importante, los delitos de tráfico de inmigrantes del 318 bis del Código Penal. Se está sucediendo también la detención de patrones de las propias embarcaciones que están saliendo de las costas de Ceuta hacia las propias costas peninsulares, poniendo en muchas ocasiones en riesgo la vida y la integridad de los propios migrantes que van a bordo de esas embarcaciones. Hay que recordar, y por todo es conocido y sabido, que la finalidad de estas personas no es permanecer en las ciudades autónomas, ya sea de Ceuta o bien de la ciudad hermana Melilla. La finalidad última de todos ellos, o de la inmensa mayoría, es pasar a la península y en algunas ocasiones a otros países europeos. Las mafias, las organizaciones, grupos criminales, Ángel, se están en muchas ocasiones beneficiando, cobrando cantidades cuantiosas a esos migrantes para trasladarlos desde Ceuta hacia las costas peninsulares, y también estamos viendo, por tanto, un incremento en este número de delitos.
1: El capítulo falta de personal. Cuando dices falta de personal especializado, falta de personal administrativo, falta de jueces, faltaría más, ¿a qué te refieres?
2: Bueno, me refiero sobre todo a la falta de personal que esté atendiendo las guardias. Ahora mismo nosotros, como ya he dicho en otras ocasiones, somos 6 jueces instructores. Nosotros nos repartimos las guardias en Ceuta con carácter semanal, de miércoles a miércoles, con un carácter rotatorio. Somos 6, se van sucediendo de forma continua, 1, 2, 3, 4, 5, 6. Cuando termina la compañera del 6, lo recoge el compañero del 1 y así de forma sucesiva hasta transcurrir el año. Esas guardias están formadas por el propio juez instructor con el letrado de la Administración de Justicia, el extinto secretario judicial, ahora ya el letrado de la Administración de Justicia, así como por un gestor y 2 tramitadores. Con ese personal funcionarial más o menos tirábamos hasta el día de la entrada masiva del 30 y el 31 de julio. A raíz de este incremento considerable en el número de detenidos, este personal es insuficiente.

0: lo que se está haciendo ahora mismo es parchear. ¿Por qué? En tanto en cuanto no vengan esos funcionarios de refuerzo, son los propios funcionarios, en muchas ocasiones de forma voluntaria, los que están intentando apoyar a la guardia. Pero tiene un inconveniente, puesto que si están en la guardia tienen abandonado sus propios negociados y claro, el trabajo ordinario del día a día sigue entrando. Es decir, nos podemos centrar en la guardia, podemos atender muy bien la guardia, pero ¿qué pasa con los asuntos ordinarios? El justiciable no descansa, los asuntos siguen entrando. Luego eso es un problema, es decir, si tenemos a dos funcionarios de refuerzo en la guardia junto con su gestor y los dos tramitadores, esos dos funcionarios que están reforzando la guardia hasta que vengan los nuevos tienen abandonados sus negociados. Luego yo creo que la carencia, y puedo hablar en mi nombre y en nombre también de mis compañeros, es la falta de personal.
1: Y una última consideración. La verdad es que, Antonio, a ver cómo lo digo, no quiero ser alarmista, sino todo lo contrario, pero este problema, visto lo visto, solo puede ir increciendo. O ponemos solución ya, o esto va a ir mucho a peor.
0: Sí, claro, evidentemente la situación puede ir creciendo porque hay que tener en cuenta que ahora mismo toda la fuerza o casi toda la fuerza y cuerpo de seguridad del Estado se encuentran en la calle. Los atestados
1: y los, no y los militares, no lo olvidemos.
0: Y los militares también. Exactamente. Una vez que la policía vuelva otra vez a la oficina, tienen que terminar esos atestados. Esos atestados nos van a llegar en las próximas semanas, en los próximos meses, y va a suponer un auténtico atasco de los órganos judiciales, sobre todo de la sección de instrucción del Tribunal de Instancia de Ceuta, por la sencilla razón de que ahora mismo esos policías se encuentran en la calle realizando labores de seguridad, labores de vigilancia, pero llegará un momento que esos policías, esos guardias civiles, tengan que volver a la oficina y tendrán que cumplimentar y tendrán que terminar los atestados y más tarde esos atestados remitirlos a la sección de instrucción para su reparto entre los 6 juzgados de instrucción de Ceuta.
1: Bueno, alguien me dijo en cierta ocasión que el problema de la justicia en España es que no da votos, pero sinceramente, como ciudadano, hay que echar una mano y empezar por lo importante. Y un juzgado es muy importante en el sistema. Antonio Pastor, juez instructor del número 5 de Ceuta. Gracias, suerte y adelante, juez.
0: Muchísimas gracias, Ángel, y un saludo a todos los oyentes de la cadena COPE.

Y es que es otra derivada de la respuesta del Estado con mayúsculas ante esta movida. Como no hay que hablar de los ceutíes, los ciudadanos, la gente normal y corriente que se está comiendo este marrón y tragando este sapo brutal de la invasión de hace un mes. Hay que hablar de los más vulnerables entre los vulnerables, esos niños, esa gente completamente destrozada que malvive, que sobrevive como las ratas literalmente en cualquier lugar. Y hay que hablar dentro de esos miles que permanecen de los malos, los más malos entre los malos, que los hay, ¿eh? Claro, a partir de ahí, el polvorín puede ser tremendo. Una chispa puede saltar en cualquier instante. Los sutíes son gente solidaria, abierta, multirreligiosa, multicolor, entiéndeme. Gente acostumbrada a recibir por pateras, por cayucos, a nado, por asaltos de la valla, a gente desde hace muchos años. Pero claro, el miedo también es libre. La tensión, la chispa, puede saltar en cualquier momento. Dios quiera que me equivoque, pero por mucho policía que haya, por mucho juez que traigan, si los traen, ojito con lo que se puede estar fraguando aquí, en Ceuta. En esta ciudad, insisto y lo subrayo, en esta ciudad española.

0: Nos vamos a las redes sociales. Claro, como era de prever, pues la liado parda. Margarita Robles, ministra de Defensa, asegura que el CNI compartió su información con el gobierno, mientras Marlaska dice que no. Defensa versus Interior. Cristina Carazo, buenas tardes.
1: Buenas tardes, Ángel. Ha defendido este martes la actuación del Centro Nacional de Inteligencia durante la crisis de Ceuta y ha insistido en que los servicios de inteligencia habían advertido previamente de movimientos relacionados con una posible entrada irregular desde Marruecos. Robles ha explicado además que 25 agentes del CNI trabajan de forma permanente en la ciudad autónoma monitorizando, entre otras cuestiones, la inmigración irregular. Sin embargo, en la rueda de prensa posterior al Consejo de Ministros, el ministro de Interior, Fernando Grande Marlaska, ha vuelto a negar que existiera un informe que permitiera anticipar una llegada masiva de más de 80.000 migrantes a Ceuta. Nos escriben los oyentes sobre este tema. Si Defensa dice que sí hubo avisos y desde Interior siguen diciendo que no, se podía prever una entrada, así que al final los ciudadanos no sabemos a quién creer.
0: Mira, escucha lo dicho por Margarita Robles en su comparecencia esta mañana en el Congreso.
2: Nuestras Fuerzas Armadas, los servicios de inteligencia y obviamente el CNI realizaron la labor que competencialmente les era y es exigible y que compartieron y analizaron con las Fuerzas de Seguridad del Estado y con el personal de la delegación del Gobierno.
0: Compartieron y analizaron con las Fuerzas de Seguridad del Estado. O sea, compartieron y analizaron con Policía y Guardia Civil, es decir, con el Ministerio del Interior. Es increíble, pero Fernando Grande Marlaska, por alucinante que parezca, sigue siendo ministro del Interior, con la que está cayendo. Tiempo de tertulia, hoy con Agustín Peri, con Manuel Marín, a partir de las 10, las 9 en Canarias. Manolo propone tema. ¿Qué tal, Marín?
3: Hola. Hoy, casi un mes después, el gobierno ha dado una primera explicación sobre Ceuta en el Parlamento. Un mes después. Ha sido Margarita Robles, que pasa por ser la ministra más aceptada. Lo siento, no sé ni qué, ni cuándo, ni cómo, ni quién. Seguimos sin saber absolutamente nada, ni si fue evitable, ni si Marruecos es un país en guerra híbrida sin habernos enterado, ni cómo va a acabar. Nada, señora Robles, nada. La pregunta es simple. Hoy Marruecos ha vuelto a reivindicar la soberanía de Ceuta, sin más. ¿Y nosotros qué hacemos? ¿Lo hablamos?
0: Mira, voy a rebuscar en este par de minutos que me queda, voy a rebuscar el corte de ese ministro marroquí de Asuntos Islámicos con el que hemos encendido la linterna hace un rato. Y dime si no te pone la piel de gallina. En cuanto lo tenga, que estoy mirando en el ordenador. Mira, escucha.
4: La dimensión emocional de la nación se refleja en la forma en la que los marroquíes ensalzan las nobles virtudes del profeta, comenzando por el libro de la curación de Kadi Ayyad y la antología de poemas de Abu Abbas al-Othifi, ambos de Ceuta. A estas obras se suma la guía de los caminos del bien, del imán Yasuli. Este libro fue el emblema de los marroquíes en su movilización para liberar las ciudades ocupadas de la costa atlántica.
0: Ministro marroquí para asuntos islámicos. En la conmemoración de Mahoma, delante del rey Mohamed VI. Chico, no me digas que no es casualidad este discursito del pájaro este. Delante de Mohamed, delante de su hijo, el príncipe heredero, un mes después de la invasión de Ceuta. En fin, yo ahí lo dejo. En nuestro tema del día vamos a analizar la crisis migratoria también por cómo se vive desde un centro de acogida. Los más vulnerables de entre los vulnerables. Todavía permanecen muchas personas allí, de las que cruzaron la frontera. Vamos a conocer cómo es su día a día, quién cuida del cuidador, qué recursos tienen a su disposición y cómo trabajan quienes se encargan de atenderlas mientras se resuelve su situación, si es que se resuelve. Mira, vamos a visitar el Hogar San Antonio de la Diócesis de Migraciones de Cádiz, de Andalucía, Cádiz, Ceuta, y vamos a conocer a sus protagonistas, a una familia increíble, a homosexuales acogidos, a quienes trabajan en el lugar, a quienes ayudan, como las hermanitas de la caridad. Ya verás qué sitio, ya verás qué gente. Prepárate porque ponen la piel de gallina. Va a ser nuestro tema del día, a partir de las 9, las 8 en Canarias. Por cierto, en 7 minutos, o sea, casi ya, recibimos al alcalde presidente de la ciudad de Ceuta. En el último mes, si hay un personaje que se ha convertido en protagonista, ha sido Juan Jesús Vivas. Se ha convertido no solo en el alcalde presidente, ya lo era, no solo en el político de referencia, sino en alguien que con la que está cayendo se ha puesto su ciudad en la espalda y está dando una demostración de fuerza, de liderazgo, de mesura con lo difícil que es esto y de equilibrio muy complicado, ¿eh? En 5 minutos con Juan Jesús Vivas en directo, el alcalde de Ceuta, aquí en La Linterna. Y mientras tanto esperamos mensajes, Cristina.
1: Recuerda que puedes escribirnos en facebook.com/lalinternacope, en Twitter, ahora X, estamos en @expositocope, en el WhatsApp de La Linterna 600-544-555 y también en Instagram en exposito-cope.
0: Gracias, Cris. Seguimos.
1: A ti, Ángel.
0: Adiós.

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0: Son las 8, las 7 en Canarias.
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3: Hola, soy José. He venido a ver el programa en directo y esta es una buena hora para escuchar la radio. ¿Qué digo? Es la mejor hora para escuchar la radio. Aquí en La Linterna con Ángel Expósito.
0: El presidente de la ciudad autónoma de Ceuta, el alcalde presidente de Ceuta, es don Juan Jesús Vivas. ¿Cómo le llamo, alcalde o presidente?
4: Yo creo que en estos momentos, alcalde fundamentalmente, porque en estos momentos tan críticos que está viviendo Ceuta, hay una reciprocidad en cuanto a la responsabilidad que a nosotros nos toca y el vecino al que estamos sirviendo. Una reciprocidad que se convierte en una unión afectiva y emocional de defender nuestra tierra. Y creo que no hay nada más cercano en el ámbito de la política que la tierra en la que vives, en la que has nacido, los vecinos con los que tratas y convives. Y ahí el nexo de unión que yo estoy viendo estas semanas no lo había visto nunca. Y llevo 25 años aquí, o 26, 26 años ejerciendo, sirviendo a Ceuta como alcalde y como presidente, pero ese vínculo emotivo que ahora percibo en las calles y en el contacto de la gente, de que vamos a resistir, nos vamos a defender, nos vamos a mantener de pie y vamos a salir adelante juntos y unidos. Rece cada uno como rece, se llame cada uno como se llame, viva donde viva, tenga la ideología que tenga, eso está para mí siendo algo muy importante.
0: En ese sentido, alcalde, me he quedado con muchas coplas en estos tres días que llevo conviviendo con los ceutíes, y es la clave de las cuatro culturas, ese recen donde recen. Eso es muy bonito y muy ejemplar.
4: Bueno, eso es un patrimonio de la sociedad ceutí en su conjunto, que demuestra el valor que tiene en los momentos críticos. Imagínate, Ángel, si me permites el tuteo, porque te consideramos un ceutí más, siempre has estado en Ceuta en los momentos difíciles, y eso para nosotros cuenta mucho. Pero imagínate que con este desafío que tenemos por delante, no estuviéramos todos los ceutíes unidos, hubiera una parte de los ceutíes que por razones religiosas, culturales o de origen estuvieran de un lado y otra parte de otro. No. Aquí están todos unidos, y eso es consecuencia de que la convivencia esté sólida, que se ha ido forjando a través de generaciones una voluntad colectiva de entendernos, de respetarnos, de apreciarnos, de querernos, de querer construir el futuro de esta ciudad juntos y unidos y en paz y armonía. Y eso se manifiesta de una manera rotunda en estos momentos difíciles, y no es patrimonio de nadie, ningún político es el artífice de esto. El artífice son los propios ciudadanos de Ceuta, que son los que dan un ejemplo de convivencia. La unidad es, en estos momentos, yo creo que nadie la discute.
0: Se va a cumplir un mes del punto álgido de la catástrofe, porque no tiene otro calificativo. Esto había empezado mucho antes. La cuestión de fondo: esto es evidente que se veía venir. El resto es mentir.
4: Sí, bueno, hoy creo que, y lo digo con toda prudencia, porque no tengo la noticia confirmada, pero esta mañana hemos tenido aquí la buena nueva de que el Ayuntamiento de Jerez, la presidenta de la Federación de Municipios y Provincias, a solicitud del presidente nacional del Partido Popular, Alberto Núñez Feijóo, y del presidente de la Junta de Andalucía, Juanma Moreno, va a ceder la silla que Jerez tenía en el Comité de las Regiones de la Unión Europea, para que en estos momentos la voz de Ceuta y también la de Melilla puedan ser oídas en el Comité de las Regiones. Es de una importancia trascendental, por lo que implica de generosidad, altura de mira, gesto patriótico. Pero quiero decir que en esta hemos tenido una comparecencia y uno de los de las personas que nos estaban entrevistando dice que la ministra Robles ha comparecido hoy en el Congreso y ha dicho que había un informe de los servicios de inteligencia que marcaban el día y la hora. Bueno, a mí esto me parece desolador. Sinceramente te lo digo, Ángel, porque no entiendo. No se trata de una crisis migratoria. Cuando en Ceuta viven 84.000 personas y se calcula que vienen a 80.000 a tomar por asalto la frontera y a ocupar Ceuta y a violar la integridad territorial, no es una crisis migratoria, es un asunto de seguridad nacional. Hoy hemos estado en el Consejo de Seguridad Nacional tratando de un decreto que probablemente se publique mañana, pero que está situando y calificando el hecho producido como lo que es. Yo creo que el incidente, por calificarlo de incidente, más grave que ha habido desde el punto de vista de la seguridad nacional en España en los últimos 50 años. Entonces, que esto se supiera y que no se actuara, yo me pregunto, esto, oiga, es muy grave. Yo me pregunto, ya en mayo de 2021 tuvimos algo parecido, pero parecido a mucha distancia, porque entraron.
0: Y fue brutal,
4: y entraron 10 o 12 mil personas. Las que entraron entonces son las mismas que se han quedado ahora. Es decir, que esto se ha multiplicado por 8. No había en aquel momento, no se elaboró un plan de reacción por si podía volver a producirse. ¿Existe ese plan? Hay que preguntárselo. Y si el plan existía, ¿por qué no se aplicó? También hay que preguntárselo. Y cuando nosotros estábamos pidiendo, que nosotros pedimos ya de manera pública y oficial a través de la Junta de Portavoces, nosotros pedimos el 30 de julio a media mañana, porque interrumpimos el pleno de la Asamblea, que se activaran los mecanismos previstos en la Ley de Seguridad Nacional, y han pasado 3 semanas hasta que esto se haya puesto en marcha. Es decir, ahora mismo, Ángel, lo importante es sacar a Ceuta de la UCI. Ahora mismo lo importante es volver a la normalidad. Ahora mismo lo importante es que esta ciudad recupere el pulso económico, el pulso de su vida ordinaria, el pulso afectivo, el pulso anímico. Eso es lo más importante. Pero simultáneamente habrá que hacerse esta pregunta, porque el futuro no se puede construir si no es en base a la verdad.
0: Somos conscientes desde el resto de España, hago autocrítica, empiezo por los periodistas e intento generalizar, obviamente, de que esto es una cuestión de seguridad y de defensa nacional con mayúsculas.
4: Yo creo, Ángel, que con el paso del tiempo va prosperando esta cuestión y esta calificación que le estás dando al asunto. Yo creo que aquí hubo un intento, también te lo digo, de decir, bueno, vamos a quitarle importancia al asunto. Aquí lo que ha habido ha sido una crisis migratoria descomunal. Se ha resuelto en muy breve plazo de tiempo, gracias a la diligencia del gobierno, que consiguió que el 90% de las personas que entraran salieran y por su propio pie. La colaboración de Marruecos lo confirma como un aliado absolutamente fiable, y la culpa la tiene aquí el PP, que no quiere el retorno de los menores. Eso yo creo que era el planteamiento inicial. Lo digo con pena, ¿eh?
0: Seguro.
4: Porque tú que me conoces sabes que yo siempre he procurado mantener una línea de lealtad institucional, de sentido de Estado, de responsabilidad, de moderación. Pero claro, cuando tocan las fibras sensibles, yo no quiero hablar de líneas rojas, sino hablar de fibras sensibles. Y tú lo has citado antes, hay dos fibras sensibles en Ceuta muy importantes, para nosotros irrenunciables, que además actúan de manera conjunta y coordinada. Una es la españolidad y otra es la convivencia. Ahí no hay tu tía, utilizando un término castizo que sé que a ti te gusta. Entonces ahí no se pueden admitir dudas, y creo que desde el primer momento dijimos, esto no es una crisis migratoria, esto es un asunto de que afecta a la integridad territorial de España, por tanto de seguridad nacional. La dimensión que esto tiene nos pone en una situación de altísimo riesgo. Aquí hace falta un despliegue de medios como nunca se ha tenido, y Ceuta tiene derecho a recuperar el pulso, la normalidad y a aspirar el futuro con unas expectativas y con esperanza como el resto de españoles. Y bueno, aquí hubo un ministro del gobierno, Ángel, que esto fue el 30 y el 31, que el día 1 o 2 decía: Ceuta está recuperando la normalidad, quedan 2.500 personas. Bueno, recuperando la normalidad, hoy si hacemos balance, un balance muy somero, muy costumbrista, pero también que impacta mucho en el corazón de la gente y en su comportamiento diario, no hemos tenido feria, las playas no se han utilizado, la población está confinada, vive angustiada, no disfruta de los parques, no disfruta de los parques infantiles, está en riesgo que pueda seguir practicando deporte en las instalaciones. Hombre, normalidad, y han pasado 3 semanas y ya se decía los primeros días de agosto que estábamos recuperando la normalidad. Me parece un trato
0: hasta insultante. Para concluir, presidente Vivas, alcalde, presidente de Ceuta, la gente, ¿qué les podemos decir? Porque yo, experiencia personal, en estos días que vivo en Ceuta, en cuanto me para un paisano, pero un tío 4x4, en cuanto me saluda, se le saltan las lágrimas solo con mirarme. Pero igual una señora jubilada, una viuda, que un pequeño comerciante, que un vendedor del cupón. Se le saltan las lágrimas. No ha empezado el cole. Yo hablaba antes con un amigo común. Cuando tengas a tu hija de 15 años que vuelva del instituto a las 7 de la tarde, seamos sinceros, ¿va a volver sola a casa? Dios mío, ¿qué le decimos a la gente, alcalde?
4: Pues yo creo que esa percepción que tú estás teniendo, yo la comparto, porque a mí me pasa igual. Es decir, a mí me lloran y a mí me dan ganas de llorar, pero es rabia. Ya. Es decir, no es un llanto de derrota. Ya. Es un llanto de rabia. Y que ese llanto lo vamos a traducir en una capacidad como nunca ha visto nadie para mantenernos en pie, para no rendirnos y para salir adelante. Lo vamos a hacer juntos y unidos. El gobierno está fallando, el gobierno de la nación, de manera estrepitosa, pero España es mucho más que el gobierno. Y yo estoy recibiendo llamadas del resto de España de solidaridad y de apoyo. Yo estoy convencido, Ángel, que España no va a dejar tirada a Ceuta. Porque si España deja tirada a Ceuta, España deja tirada a España. Y esto creo que no va a ocurrir. Por tanto, este es un país muy grande, de gente de mucha calidad, de mucha categoría, que sabe valorar las situaciones y que, por tanto, Ceuta va a tener un respaldo del resto de los españoles como tampoco ha conocido nunca nuestra historia. Vamos a salir adelante y lo vamos a celebrar el día que toque, Ángel.
0: ¿Cómo es la frase? Si España deja tirada a Ceuta,
4: deja tirada a España.
0: Alcalde presidente don Juan Jesús Vivas, muchas gracias y en la medida que podamos dar voz, y lo digo de corazón, todo el apoyo.
4: Como siempre hemos tenido en ti un aliado, porque tú has sido una de las personas que has valorado que España se enriquece en nuestras dos ciudades, en Ceuta y Melilla.
0: Gracias, presidente.
4: Muchísimas gracias.
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0: Noticia a esta hora en el centro de Ceuta, en la Plaza de los Reyes. Cientos de ceutíes han salido a las calles de manera más o menos improvisada para manifestarse. Allí está Gonzalo Zavalla. Buenas tardes.
5: ¿Qué tal, Ángel? Buenas tardes. Efectivamente, la Plaza de los Reyes ahora mismo llena de gente. Estoy frente a la delegación del gobierno. Gritos de delegado, dimisión, de traidor, polideportivo para nuestros hijos, invasores, expulsión. Ahora mismo puede haber aquí cientos de personas, 200, 300, todas concentradas frente a la puerta de esta delegación. No hay migrantes cerca, la ciudad está en la calle, porque si levanto la cabeza veo, por ejemplo, todo tipo de personas, gente adulta, grupos de señoras mayores, chicas jóvenes, niños con la bandera de España en la espalda, una señora que porta una camiseta que pone "Soy de Ceuta y española". Lógicamente muchas banderas de España, también de Europa. Ha habido situaciones parecidas también en el trampolín, en el acuartelamiento del Fister. La presencia policial va aumentando, varios de ellos se acaban de poner delante de la puerta de delegación del gobierno. Y te puedo decir, Ángel, que desde que hemos llegado es la vez donde más ceutíes he visto en la calle. Lo comentabas tú a las 7, resistencia, y esta gente está dispuesta a resistir. Escucha.
0: Pues ahí seguimos, en la calle con los ceutíes. Gracias. Repasamos con Ekane Fernández el resto de noticias de este martes, que hay más cosas. ¿Qué tal, Nick? Buenas tardes.
6: ¿Qué tal, Ángel? Muy buenas tardes. Marlaska contradice a Robles, asegura que no hubo ningún informe del CNI que apuntara a lo que iba a ocurrir en Ceuta.
0: Sí, la ministra ha explicado en el Congreso que el CNI advirtió el día previo de la entrada al lado de los migrantes de Ceuta, pero ya sabes. El gobierno aprueba un anteproyecto de ley de asilo y una reforma de la ley de extranjería.
6: Las medidas se toman para adaptar el marco jurídico español al Pacto Europeo de Migración y Asilo, que está en vigor desde junio. La norma permitirá garantizar la gestión de las fronteras y se agilizarán los tiempos para resolver solicitudes de asilo. Y el gobierno también declara la situación de interés para la seguridad nacional en Ceuta.
0: Ya sabes, la película, en fin, del mando único liderado por Ángel Víctor Torres. En clave internacional, más cosas, Mecane.
6: Trump asegura que el estrecho de Hormuz está libre de minas.
0: El presidente de Estados Unidos advierte a Irán de que cualquier embarcación que coloque nuevos explosivos será destruida.
6: En libertad con un de alejamiento, un hombre por violar y dejar embarazada a una chica de 15 años en Palma.
0: El animal este de 23 años era su entrenador de voleibol. Invitó a ella y a una amiga a su casa. Cuando la amiga se fue, le metieron en una habitación y la violó. Fue la tía de la chica quien notó un comportamiento extraño, le acompañó al médico. Estaba embarazada.
6: Desalojan varias viviendas en el barrio de Torrebaró, en Barcelona, por un incendio en Collserola.
0: Unos 14.000 vecinos están confinados. Las llamas han afectado a una superficie de 35 hectáreas, literalmente pegadito a Barcelona. Y nos quedan los deportes, Mecane.
6: Te cuento un par de apuntes. En la Vuelta a España, exhibición de Pogacar, que saca ya más de 3 minutos al segundo que Roglic. Y también tenemos jornada de Liga a las 9, Valencia-Betis.
0: Repsol, no está la previsión del tiempo con Cristina Carazo.
7: La llegada de un nuevo frente por el noroeste volverá a dejar una jornada inestable en el norte peninsular. En Galicia se esperan chubascos y tormentas que podrán ser fuertes, con granizo especialmente en la mitad occidental. Atención al viento, con rachas que podrán superar los 70 kilómetros por hora en puntos de la meseta norte y zonas de montaña. En el resto del país tendremos un tiempo más estable. Las temperaturas subirán en el Cantábrico y en el Valle del Ebro, con más de 35 grados y llegando a los 40 en Zaragoza.
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0: Hugo Ruiz Aguilar es autónomo, por lo tanto es un superhéroe en este país. Es ceutí, es cocinero, regenta, dirige un restaurante muy famoso en Ceuta, el Pisco Labis, hasta el nombre queda chulo. Y también tiene mucha relación familiar con un negocio de panadería y tiene una historia detrás en este último mes que creo que merece la pena contarla. Hugo, chef, gracias por recibirnos.
9: Nada, a vosotros por darnos voz, como siempre, y en estas circunstancias más aún, ¿no?
0: ¿Qué pasó? Yo vi una foto de un coche reventado. ¿Qué pasó hace casi un mes en esta avenida de la Playa de la Ribera?
9: Bueno, pues pasó que la empresa familiar fundada por mi abuelo, con más de 60 años de vida y demás, pues en esa avalancha del día 1 y el día 2, pues nos estábamos viendo, mi padre se estaba viendo sobrepasado en la empresa, la cual tuve que acudir yo, que no es la mía, es la familiar, pero me tuve que ir para allá corriendo a ayudar a mi padre y a mi hermano, que estaban sufriendo pues una avalancha en la puerta, temiendo por el saqueo de la empresa. Y bueno, pues la familia nos fuimos para allá corriendo a intentar solventar la situación, lo que se vio, ¿no? Y bueno, pues la impotencia de un ciudadano español que, o sea, que no te puedes imaginar que te pueda pasar en tu país en la época en la que vivimos, ¿no? Y bueno, pues a los dos días siguientes me tocó a mí. A los dos días nos dimos cuenta que habían entrado en uno de los garajes de la parte trasera de la nave de la panadería. y la sorpresa al entrar fue porque nos encontramos con un panorama en el cual pues llamamos rápidamente a la Policía Nacional para que certificara todo lo que allí había pasado, con una denuncia además, porque nos encontramos armas blancas, nos encontramos monos azules, pelucas, o sea, como de si fueran profesionales de dar golpes y demás, y donde, bueno, pues mi vehículo pues lo destrozaron, le reventaron la puerta, reventaron el techo solar, en fin, un destrozo impresionante al vehículo mío personal, y la apagó mi coche, pero bueno, como digo, al final fueron daños materiales simplemente.
0: ¿Hay miedo? Un mes después, aparte de pena, aparte de orgullo, aparte de impotencia, ¿hay miedo, Hugo?
9: Tenemos el miedo que siempre habíamos tenido latente los ceutíes, ¿no? Los ceutíes siempre hemos vivido con ese miedo latente, ¿no? De que tus abuelos te decían, o siempre decían, bueno, a ver, veremos a ver Ceuta, siempre ese rumrum, ¿no? De qué pasará con Ceuta, de si algún día esto no será tal, si nos invadirán y demás. Y ese miedo con el que se vivía, pero no te aturdía tu día a día, hoy en día lo estamos viviendo, le estamos viendo las orejas al lobo y nos hemos dado cuenta de que es algo real, que no es algo ficticio, y que encima pues nos hemos encontrado unas circunstancias de desamparo total.
0: Hasta donde puedas contar, si es que se sabe, ¿la policía ha dicho algo? Porque ese detalle que has dicho de las pelucas de los monos no es normal.
9: Bueno, pues la policía simplemente nos dijo que diéramos gracias a Dios que solo había sido daños materiales y que la denuncia pues poco más que iba a servir que para que yo pudiera reclamarle a mi seguro que me arreglara el vehículo y que poco más, ¿no? Porque había huellas de los pies y de manos por todo el coche entero, pero evidentemente es como si están las huellas de un elefante o de un perro, ¿no?
0: ¿No tienes la impresión, a ver cómo lo digo, de que es casi un milagro que no haya pasado nada más grave?
9: Yo creo que no ha pasado nada más grave porque la población de Ceuta es una población de gente con mucha clase, con mucha categoría, con mucho saber estar, que es lo que transmite diariamente nuestro presidente Viva, ¿no? Y que somos gente, no voy a decir diferente, pero con un sentimiento de españolidad muy diferente al resto de los españoles, eso sí lo puedo decir, porque vivimos con esa constante detrás de la espalda de un vecino que sabemos que para nada es leal, porque todos hemos tenido experiencias oscuras en Marruecos. Yo también la tuve un día en la frontera, donde me detuvieron, porque yo iba a cazar a Marruecos, y tuve un problema simplemente por 5 cartuchos, en los cuales me tuve que comer 3 juicios por lo penal y 2 por lo administrativo. Entonces, yo sé perfectamente lo que es Marruecos, y con eso es con lo que vivimos, ¿no? Entonces, no ha ocurrido nada más, porque la gente de Ceuta, como te digo, es una gente que somos multiculturales, que vivimos 4 culturas en armonía, que creo que es el único sitio del mundo donde un musulmán no se mete con una sinagoga, ni un hebreo se mete con una mezquita, ni con una iglesia, ni con un templo hindú, y donde convivimos y desayunamos juntos, y en mi bloque, por ejemplo, convivimos hay vecinos musulmanes, hay vecinos hebreos, y creo que eso es único en el mundo, ¿no?
0: Y una última cuestión, Hugo. Estamos en el Pisco Labis, como digo, hasta el nombre es chulo. Pero en este Pisco Labis, en esta playa de la Ribera, mirando un poquito hacia allá, ves la playa del Tarajal, la frontera, enfrente ves Castillejos y las urbanizaciones de lujo. Joder, macho, pero esto está vacío.
9: Pues lo habéis visto, o sea, estamos aquí un día, hoy que es 25, me parece, o 24 de agosto, ¿no? Donde tenemos una playa, la playa central, la playa...
0: En un salto.
9: En cruzando a 10 metros. Y tenemos que tener el restaurante cerrado al mediodía porque no nos compensa abrir, porque es que no hay nadie en la calle. Entonces, llámale miedo, llámale inseguridad, llámale que la gente se ha ido, porque mi familia la mandé fuera, ¿no?
0: De cara a una o dos semanas, ¿empieza el cole?
9: Pues otra preocupación para los que tenemos niños, ¿no? Al final vivimos con la incertidumbre. Esto me está recordando mucho a la incertidumbre del COVID, ¿no? De que no sabemos.
0: Sí, pero peor.
9: Y en esa situación en la que vivimos los ceutíes ahora mismo. Ahora mismo vas por la calle y te vas encontrando gente con desgana, gente que no tiene alegría en la cara, que hay crispación, que llegas a casa y discutes con tu mujer porque los niños no pueden salir de casa, no pueden ir al parque que tienes debajo, porque ves por la noche que el parque es un dormitorio. Entonces, pues no quieres que tus hijos... Entonces, a mí, yo evidentemente, los derechos humanos y las personas tienen, todo el mundo tiene su dignidad, ¿no? Pero creo que en este...
0: Pero tú también.
9: eso es lo que creo, ¿no? Que en todos los discursos políticos entiendo la crisis humanitaria, que las personas tienen que comer, que tienen que tener una dignidad, lo entiendo, pero nosotros también.
0: Hugo Ruiz, cocinero, gracias por atendernos y suerte, amigo.
9: Nada, a vosotros siempre, como digo, y lo que queráis. Aquí somos un pueblo súper hospitalario, súper abierto, que nos caracteriza por eso, ¿no? Porque al que viene siempre lo intentamos arropar lo máximo posible.
0: Gracias, Hugo.
9: Nada, a vosotros.

0: Uf, desde Ceuta, la vida sigue. Andrea Peláez, ¿qué nos traes?
1: ¿Qué tal, Ángel? Muy buenas. Pues cosas mucho menos importantes que las que estás contando tú desde Ceuta, desde luego. Tenemos que contar que queda tan solo una semana para el cierre del mercado de fichajes, exactamente, que se cierra el próximo martes, día 1 de septiembre, a las 23:59. Seguimos teniendo fútbol. El de hoy vuelve a ser un partido de la primera jornada. Esto es un lío tremendo. Es un Valencia-Betis desde las 9 de la noche en tiempo de juego. Tengo mucho fichaje, tengo muchas presentaciones, mucho Mourinho, segunda rueda de prensa en su retorno al Real Madrid, que por cierto mañana vuelve a sentarse en el Santiago Bernabéu, y por supuesto la Vuelta Ciclista a España, que hoy ha habido cuarta etapa con un pedazo de ataque de Pogacar que prácticamente lo ha dejado sentenciado.
0: Venga, pues te espero en un ratito.
1: Venga,
0: gracias,
1: chao,
0: Andrea.
1: Ángel, adiós.
0: Hasta ahora, adiós. Paloma Serrano nos trae un mensajito de Mutua.
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0: Son las 8:30, las 7:30 en Canarias.
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0: Deportes en la linterna. Andrea Peláez, ¿qué nos traes? Todo tuyo.
4: Gracias, Ángel. Vamos a intentar distraerte un poquito con cosas mucho menos importantes que las que tú estás contando desde Ceuta, porque activamos la cuenta atrás. Quedan exactamente 7 días, una semana, porque el próximo martes, día 1 de septiembre, a las 23:59, casi a las 12 de la noche, se va a cerrar el mercado de fichajes. Hay muchos aquí en la redacción que lo están deseando, dejar de hablar del mercado de fichajes y centrarnos ya en lo deportivo. Pero hoy, por ejemplo, en Barcelona se está trabajando muchísimo. Hasta ahí nos vamos. Todo el día el Fútbol Club Barcelona trabajando a contrarreloj, incluido por supuesto el presidente Jan Laporta, porque Víctor Navarro, el Barça, sigue buscando a su 9.
5: 4 horas de reunión entre el presidente Deco y el cuerpo técnico esta mañana en la Ciudad Deportiva. Lo del 9 preocupa porque es la prioridad que marcó Hansi Flick, lo dijo en primavera, se lo dijo a la dirección deportiva y solo queda una semana para acabar el mercado y no lo hay, salvo Hansa Abdelkarim. Gil Marín sigue negándose a vender a Julián Álvarez, que era el objetivo número 1, el Barça lo sabe de todo el verano y hasta la pasada semana preguntaron, se volvieron a acercar al Atlético y tuvieron la misma respuesta. Sin una apertura del mandamás del Atlético será imposible, como ven los azulgranas, que el argentino sea el delantero de Flick esta temporada.
4: Vamos a hacer un poco de recuento porque se ha hablado de muchísimos nombres para suplir a Robert Lewandowski y a Ferran Torres como 9 del Fútbol Club Barcelona. ¿Cuáles son ahora mismo, Joan Batllori, los nombres que están sobre la mesa del Barça?
6: Pues las alternativas que el Barça ha contemplado en mayor o menor grado, nos las sabemos ya de memoria: Lautaro Martínez, pero el Inter no vende; Gyökere se ha ofrecido, pero no acaba de convencer; Tresoldi del Brujas gusta, pero sería un perfil más de futuro; seguro que hay algún otro tapado que Deco controla y que no ha salido a la luz; y la otra opción es que si finalmente no se ve clara una alternativa a Julián, se tire con lo que hay hasta invierno. Ha hablado Joan Gaspar, para Gigantes se mensajea ni más ni menos que con Gil Marín.
7: Yo le escribí, le dije, quiero hablar contigo. Él no es tonto, sabe por qué le voy a llamar. Y me contestó muy, muy cariñoso, ¿eh? Y dijo: Juan, sabes lo mucho que te aprecio, pero si lo que quieres es hablar conmigo de Julián o del Barça, no pierdas el tiempo. Le dije: por favor, te ruego que, Juan, somos amigos, te aprecio mucho, no me hables de este tema. Yo al presidente Laporta ya le he transmitido, según mi opinión personal, no hay nada que hacer, ni en el last minute, ni en el post minute.
4: Se niega en rotundo Gil Marín a hablar con nadie del entorno del Barça sobre Julián Álvarez. Vivimos, Antonio Ruiz, en el día de la marmota, así que hoy te vuelvo a preguntar cómo está el tema de Julián Álvarez en el otro lado, en el Atleti.
8: Bueno, más allá de lo sucedido el domingo en el estreno de Julián y de todos los rumores, especulaciones que siguen saliendo sobre su marcha, el club se mantiene muy firme en su decisión de no vender al delantero argentino. Muy al contrario, están dispuestos hacer todo lo necesario para recuperarle lo antes posible.
4: Así está la situación en el Barça de entrada de ese 9 que está buscando Hansi Flick y Jan Laporta y Deco en el mercado de fichajes. Pero también están, por supuesto, las operaciones de salida. Una de las que más está dando que hablar, sobre todo después de lo sucedido en la última jornada, en la primera que ha jugado el Barça de Liga, es la situación de Alejandro Valde, porque esto fue lo que dijo Hansi Flick en rueda de prensa en el partido sobre lo que había hablado con el futbolista.
9: He estado hablando esta mañana, si te soy sincero, con Alejandro, y le he dicho que creo que no estás aquí al 100%, así que prefiero, es mejor que estés en casa, aclárate las ideas y hablamos mañana otra vez.
4: Ahora hablamos del resto de salidas, pero Víctor Navarro, te pregunto específicamente por cómo está la situación de Valde ahora mismo en el Barça.
5: Bueno, el jugador empieza a asimilar, como contó Elena ayer, que quizás es mejor irse, que es la mejor solución. Valde solo se irá, eso sí, si ve una propuesta que le convenza deportivamente, no económicamente. Él quiere un club en el que juegue, se siente importante y que ese club esté bien y acorde a lo que entiende que es su nivel. 16 años va en el Barça, es el club de su vida, quería triunfar aquí, lo dijo hace solo un mes públicamente y ahora se resigna al ver que su agente y el club quieren que lo mejor.
4: ¿Y cómo están el resto de salidas en el Fútbol Club Barcelona, Oriol Ruiz?
10: En lo que respecta a las demás salidas del Barcelona, Casado y Héctor Fort saben desde hace varias semanas que no cuentan para Hansi Flick. Casado ha tenido ofertas de equipos de Arabia, pero han sido descartadas porque la prioridad del jugador es seguir en Europa. En este punto, el Besiktas turco podría ser la opción más factible ahora mismo, aunque en esta última semana algún equipo de la Premier ha mostrado interés por él. En el caso de Héctor Ford, se está negociando su salida con el Borussia Dortmund, con quien todavía no hay acuerdo en el precio de traspaso, mientras la Real Sociedad mantiene el interés por él, aunque lejos todavía de las pretensiones económicas del club azulgrana.
4: Y por cierto, una operación que ha sorprendido en Barcelona por el giro drástico de los acontecimientos en las últimas horas ha sido la llegada, porque sí, llega al FC Barcelona el portero Livakovic. De hecho, así, sobre las 5:30 de la tarde, ha aterrizado en la ciudad condal. Ahí le esperaban los periodistas para el primer posado del futbolista, porque Víctor Navarro, esto ha sido un giro, un cambio de guión del FC Barcelona.
5: Y fíjate si lo ha sido, Andrea, que cuando le preguntábamos a Livakovic al aterrizar en la ciudad condal qué iba a pasar ahora, decía que no lo sabía, que veríamos. Y es así porque el Barça lo fichó la semana pasada desde el Fenerbahce pagando 2 millones de fijos. La previsión es que llegase la próxima temporada cuando tanto Chesney como el Barça pueden romper ese contrato, que se quedase un año cedido en Leipzig, en Croacia, pero el jugador ha sido llamado a filas, está en Barcelona, aún no se sabe qué va a pasar con él y será el próximo lunes, cuando acabe el mercado, que se decida si se queda en la plantilla siendo suplente de Joan García o si sale cedido. De momento, mañana pasa revisión médica.
4: Se habla mucho en el Atlético de Madrid, Julián Álvarez, evidentemente, es el nombre del verano, diría yo, desde luego en el mercado de fichajes. Pero, Antoñito, hemos escuchado también información tuya la pasada semana, viaje de Alemán buscando también un delantero para el Atlético de Madrid. ¿Cómo están estas operaciones?
8: Bueno, sí, Mateo Alemán declaró el domingo a Dazón que lo más gordo del mercado ya estaba hecho, pero no se descarta la posibilidad de algún movimiento más. Intentó, efectivamente, la cesión de Jackson viajando hasta la capital londinense, pero el Chelsea solo quería vender y también podría interesar un lateral izquierdo bueno, bonito y barato. Hasta el final, eso serían entradas, también se va a esperar para hacer alguna salida.
4: Mucho más tranquilo en cuanto al menos a movimientos del mercado de fichajes está el Real Madrid, con la mayoría del trabajo ya hecho y otra vez con tan solo un partido de liga que vuelve a ser protagonista por lo que ocurrió en el terreno de juego y por lo que hoy ha dicho José Mourinho en sala de prensa. Vinicius.
11: Estoy hablando de la diferencia general de Vini con otros jugadores. En el juego, patadas, faltas, penaltis, toda esta acumulación de frustración, yo creo que es responsabilidad del juez.
4: Otra vez hablando de Vinicius, otra vez Mourinho sacando la cara por su futbolista, porque Melchor, el pasado fin de semana, en la primera jornada que jugó el Real Madrid contra el Español en Barcelona, volvió a ser protagonista de una falta que no obtuvo ningún tipo de amonestación y no sé cómo están en el club blanco al respecto.
12: Bueno, el Real Madrid está en la misma línea de lo explicado esta mañana por Mourinho, es decir, comparten una evidencia y es que los árbitros tienen un trato

0: Penso que há um árbitro em Espanha hoje que vai em campo a pensar que é amigo de Negreira ou que Negreira lhe ha pedido um favor anos atrás. E neste caso, estou totalmente no lado da honestidade. De los árbitros españoles.
1: Yo creo que quien más, quien menos, le habrán sorprendido estas declaraciones de Mourinho, bastante de momento tranquilo con la figura del estamento arbitral, pero ya nos ha contado Melchor que siempre sobre el Real Madrid planea la duda de que a Vinicius se le trate de forma diferente. Así que voy a preguntarle a nuestra pareja, Tomás, empiezo por ti. ¿Tú crees que a Vini se le hace bullying con este tema de los árbitros?
2: Pues mira, veo que está la intención de dañar al prójimo, que no es un hecho fortuito o accidental, sino una acción repetitiva, no aislada. Los insultos, burlas, amenazas, apodos hirientes forman parte del decorado. Todo eso pasa en el bullying. Pero vamos, no soy psicólogo, psiquiatra, psicopedagogo, ni siquiera uno de los todólogos que nos rodean. Y tampoco me atreví a molestar a ninguno de aquellos profesionales acabando el mes de agosto. Pregunto nada más, si no es bullying, ¿qué es?
1: Es un tema bastante repetitivo y viene desde hace mucho tiempo. No sé, Emilio, si tú estás de acuerdo, Emilio Pérez de Rozas, con Tomás Guas, ¿o opinas diferente?
3: A mí la verdad, Andrea, es que ya me parece un tema muy, muy tocado, ¿no? O sea, como desde el primer momento pensé que no sé qué era primero, si el huevo o la gallina. La verdad es que, desde luego, a mí la palabra bullying que ha utilizado Mourinho me parece excesiva. Yo creo que es una palabra que tenemos que ir con mucho cuidado por los niños, por la gente que la sufre de verdad. Yo lo que creo es que a Vinicius, por lo que sea, le han tomado la medida, saben que hay que provocarlo, que si lo provocas rinde menos. Y es así. Lo que ha dicho Mourinho, los árbitros que decidan y lo demás, sanciones y listo. Pero sí, la educación en el fútbol no está, no se paga a buen precio.
1: Otra vez Vinicius en primer plano. Chato, no sé qué piensan los internautas cuando les hemos trasladado esta pregunta en redes sociales.
4: Acercándonos a los 4.000 votos en @deportescope con un resultado muy claro entre nuestros copenautas, porque el 85% cree que Vinicius no sufre bullying en la Liga, solo un 15% le da la razón a Mourinho por los problemas de Vinicius en los campos españoles.
1: Estamos hablando del mercado, pero ya, por supuesto, hay cosas hechas. Ha habido ya incluso presentaciones en el día de hoy. Vamos con la primera, porque el Real Madrid sigue con esta maratón de presentaciones de sus nuevos fichajes para esta temporada. Hoy ha sido el turno de Diomandé.
5: Es diferente porque lo vemos en la tele. Y hoy estar aquí, ver todos los trofeos, da muchas ganas de ganar uno y de querer participar en una también. Es muy emocionante poder luchar por ganar la Liga de Campeones para el club. ¿Y por qué no empezar este año?
6: Sí, sí, también.
1: Konaté sorprendió con el español, Mel, pero Diomandé no se ha atrevido.
7: No se ha atrevido todavía, pero dale tiempo que todo se andará. Ha sido el sexto fichaje en ser presentado en acto oficial por parte del Real Madrid. Recordemos, jugador de Costa de Marfil, 19 años, llega del Leipzig, ha firmado por 7 temporadas y es el fichaje más caro en la historia del conjunto blanco. Diomandé debutó ante el Schalke en el último amistoso y el pasado sábado lo hizo en la Liga ante el Español. Veremos si mañana lo hace como titular en el Bernabéu, donde, por cierto, debutó curiosamente con el Leganés.
1: Más cosas hechas, más presentaciones. Hoy ración doble en Sevilla, Víctor Fernández.
8: Doble presentación hoy en el Sevilla, la del delantero Robi Ur y la del centrocampista Cochoras Vilis, pero lo más interesante ha sido algunas pistas que ha ofrecido el director general José Ignacio Navarro sobre lo que queda por hacer en el mercado. La prioridad es el delantero y va a venir, pero el Sevilla está también a la espera de ejecutar otra venta importante para ver si puede encarar también el fichaje de un centrocampista. Hay dos jugadores que pueden abrir esa ventana con sus salidas, Agumé y Vargas, aunque el director deportivo reconoce que la salida del suizo es mucho más real.
9: Con Vargas sí es verdad que estamos en conversaciones con un club, con Lucien a día de hoy, y se han dado diferentes situaciones, pero no estamos tan cerca.
1: Y también tenemos una presentación en uno de los recién ascendidos, que ha sido el Racing de Santander, que hoy ha presentado a Iván Martín, Miguel Aguilar.
10: El centrocampista que llega traspasado desde el Girona hasta 2030 ha sido presentado hoy como nuevo jugador racinguista. Ha destacado que la clave para fichar por el club cántabro ha sido sin duda la atractiva propuesta de juego del Racing de Santander. Pero el titular del día no lo ha dejado Iván Martín, sino quien estaba sentado a su lado, Chema Aragón. Curioso el mensaje del director deportivo sobre las posibles salidas de Sergio Martínez al Real Madrid y de Jorge Salinas, ambos canteranos del Racing.
6: Y os veo además, sois más permitidos.

0: hacerme mamones con los de casa. O sea, si están demostrando algo, en este caso, está demostrando Salinas, si algo está demostrando Sergio, es que son racinguistas hasta la médula. El otro día me decía el Real Madrid, es que parece que no quiere venir, ¿no? Y digo, no es que no quiera ir, es que tiene dudas.
1: Ahora ya nos vamos al terreno de juego.
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1: Mañana vuelve a escena el Real Madrid de José Mourinho al Santiago Bernabéu. Va a regresar al banquillo blanco a sentarse en el Santiago Bernabéu de Special One.
3: No, yo no quiero que el Bernabéu me reciba de un modo particular. Yo quiero que el Bernabéu reciba el equipo, como su pasión y apoyar al equipo. Esto para mí es lo más importante. Yo no soy importante. Me preguntas por mi feeling. Yo te digo que soy perfectamente capaz de controlar mis emociones y de jugar con normalidad.
1: El partido arrancará a las 9, Real Madrid-Real Sociedad, lo pitará Busquets Ferrer. ¿Cuál es la última hora del conjunto blanco, Miguelito?
4: Repite la misma convocatoria José Mourinho que contra el Español, sigue teniendo 7 bajas, no se ha recuperado Tchouaméni, sí Bellingham, que acabó con hielo en el tobillo el partido del pasado sábado. Podría entrar en el 11, entre otros, Cucurella y Diomandé. Recordemos que las 7 bajas son Tchouaméni, Asensio, Endrick, Thiago, Mendy, Militao y Rodrigo.
1: ¿Cuál es la última hora, Mauri Díaz, de los de Matarazzo?
5: La vuelta de Gonzalo Guedes a la lista de convocados ha sido la gran novedad en la Real Sociedad. El portugués fue intervenido quirúrgicamente el 5 de agosto y ya está disponible para la práctica deportiva. Se han quedado en casa por motivos físicos Álvaro Odriozola, Pablo Marín y Yongo Rochategui, y rueda de prensa de Reino Matarazzo muy opaca. Ni siquiera el de Nivercia ha confirmado la titularidad de Oyarzábal tras haber sido suplente en la Cartuja. La Real busca la gran campanada mañana en el Bernabéu.
1: Invitada de lujo en el césped del Santiago Bernabéu, Melchor Ruiz, porque va a estar la Copa del Mundo.
6: Sí, mañana la Copa del Mundo va a estar en el Estadio Santiago Bernabéu, efectivamente, para seguir homenajeando a los campeones del mundo, campeones que mañana estarán representados por un jugador de cada uno de los dos equipos, Cucurella por parte del Real Madrid y Oyarzabal por parte de la Real Sociedad. El que no va a poder asistir es el seleccionador nacional Luis de la Fuente.
1: Pero hoy también tenemos fútbol, jornada 1 a partir de las 9, lo podrán escuchar en Tiempo de Juego con Eri Frade, Valencia-Betis. ¿Cuál es la última hora del encuentro, Rafa Villarejo?
7: La segunda jornada, porque el ambiente está muy caliente con jugadores y técnico. Hoy Corberán prueba con Hugo Duro en punta y es novedad en el 11. Pablo Maffeo entra en el Betis, rotaciones Pellegrini con 5 cambios respecto al debut con victoria ante la Real. Cambia toda la defensa. Se espera, como siempre, una gran entrada en Mestalla. Pita el vasco, que hoy debuta en primera, Jonander González.
1: El vigente campeón, el Barça, vuelve a jugar el jueves. ¿Con qué última hora va, Jordi?
8: Rodri ha completado su segundo entrenamiento con el grupo. Todo apunta que va a entrar en la lista de convocados y que podría jugar sus primeros minutos de blaugrana contra el Athletic. Gavi ha hecho trabajo específico recuperándose de la contusión en la rodilla que sufrió en el Martínez Valero y se ha probado sobre el césped. Frenkie de Jong, lesionado en la rodilla durante el Mundial, no se sabe cuándo volverá a jugar.
1: Ha hablado ahora mismo Bajori de un lesionado, de Frenkie de Jong. Vamos a preguntar por otros dos, porque hoy ha habido malas noticias en el Celta de Vigo. Se ha lesionado un campeón del mundo, Álvaro Lorenzo. Se ha lesionado el panda Borja Iglesias.
9: Malas noticias para el Celta porque pierde a su pichichi de la pasada temporada, a Borja Iglesias, durante 2 semanas por una rotura en el sóleo. El panda fue el último en llegar a la pretemporada luego de ser campeón del mundo con España y entró en la lista para viajar a Valencia, pero no tuvo minutos en Mestalla. Se va a perder seguro los partidos ante Osasuna, Leti de Bilbao, Real Sociedad y Getafe. Se espera que esté de vuelta para el duelo ante el Málaga. La buena noticia para Giraldez es que es el único ocupante de la enfermería.
1: En el Real Madrid, Miguelito, están pendientes de Tchouaméni.
4: Sí, todo apuntaba que después de entrenar bien la pasada semana iba a entrar en la convocatoria, pero hoy no ha salido al césped con sus compañeros y no está en la lista. Arrastra unas molestias musculares desde el Mundial. Recordemos que forzó para jugar ante España. No ha vuelto a jugar desde entonces y Mourinho lo tiene claro. Hasta que no esté bien, no volverá a jugar.
3: Él ha sufrido mucho en el Mundial. El jugador quiere intentar, ha intentado, podría haber continuado, pero hemos decidido que no puedes empezar una temporada en sufrimiento. Puedes terminar en sufrimiento, puedes terminar último mes, último par de meses, ok, vamos hasta el final, pero no puedes empezar una temporada en agosto con una situación de no 100%.
1: Repasamos también lo que ocurrió en la jornada de anoche, los últimos partidos, Osasuna 0, Levante 0. ¿Cómo le sabe este punto a Osasuna, Alberto Sanz?
10: Un empate que no satisface a la afición rojilla, pero tampoco al técnico de Osasuna, y es que Ramis puso en valor lo que hizo el conjunto rojillo bien y también lo que hizo mal. Se quejó del estado del terreno de juego, del césped, que estaba con algo de arena por haber sido trasplantado, y analizaba el partido así en lo ofensivo y en lo defensivo.
11: Mantener la portería cero a mí me gusta, porque detrás de eso había un trabajo defensivo en cuanto a organización bueno. Y en cuanto al partido ofensivo, sobre todo al principio de la primera parte y al principio de la segunda, las suficientes ocasiones como para ganar el partido. El partido este ya lo he visto muchas veces y lo hemos ganado siempre 1-0.
1: Y en el Levante, en Valencia, Pedro Zamora, ¿cómo les supo el punto?
12: A gloria, el primer punto de la temporada después de la derrota contundente 3-0 ante el Español en la primera jornada. Mejoró el Levante con Mandy y Bardelli a buen nivel, y además el Levante ya ha inscrito a todos sus fichajes.
1: Además también jugaron dos recién ascendidos, el Málaga y el Deport, también empataron. El Málaga, Emilio Guerrero, que ganó su primer punto.
13: Primer punto para el Málaga en su regreso a primera, que deja satisfechos pero a media los blanqueazules. El Málaga considera que fue superior al Deportivo y que solo la falta de claridad en los metros finales y el larguero privó a los malaguistas de sumar la primera victoria. Lo que sí dejó claro la Rosaleda es que ganar en Málaga va a ser una empresa difícil. El entrenador Juan Francisco Funes reconoce que el punto sabe a poco antes de visitar al Real Madrid en el Bernabéu.
14: Pero no sabe a poco, claramente, ¿no? Creo que el equipo ha estado bien, con personalidad.
1: Le supo a poco a Funes ese punto del Málaga. Pepe Torrente para el Depor, otro puntito rescatado gracias a Aubameyang.
15: Que este ahora mismo es el hombre del verano en A Coruña, 2 goles en sus 2 primeros partidos con el Depor en primera, algo que no conseguía nadie desde Bebeto en el 92. Dato de Pedro Martín, se está ganando a todos. Mientras el club está cerrando el fichaje de Adama Traoré, ahora mismo el nombre del verano en A Coruña es Aubameyang.
1: Por cierto, Fouto, siguen habiendo partidos de la primera jornada. Esto es un lío absoluto, pero ya lo que hemos tenido es el primer tiempo de revisión de la temporada.
16: Sí, en un formato renovado, jugadas elegidas por la EA y ya sin voz en off. Así que la voz la ponemos nosotros. 5 jugadas seleccionadas en primera, 1 error y 4 aciertos. El error de la jornada en el Athletic Sevilla, donde el CTA reconoce que Soto Grado se equivocó en expulsar a Yuri con roja en la acción con Sierra. Aciertos en el Alavés Getafe al expulsar a Kiko Femenía, en el Sevilla Rayo al anular el penalti a Batalla, en el Atlético Madrid-Villarreal al pitar el penalti de Lenormand, y en el Racing-Villarreal de la primera jornada con el gol del Villarreal bien concedido. No hay fuera de juego porque no toca el balón Nicolás Pepe.
1: Vamos a contar unas cuantas más de fútbol. Por cierto, que el Villarreal ha fichado hoy, informa Juan Igual, a Nathan Saliba del Anderlecht, pivote de 22 años. Y hoy ha sido presentado Xavi Hernández como nuevo seleccionador de Países Bajos. Escuchen cómo ha comenzado la presentación.
17: El primer contacto fue Pep Guardiola. Ha indicado que iba a dejar el Manchester City. Se hizo evidente en una semana que básicamente quería tomarse un año sabático. Arne Slot era el siguiente candidato. En ese momento ya no estaba en el Liverpool. Él mismo ha mencionado en la prensa que tenía la sensación de que encajaba mejor en un club y lo teníamos que respetar. Actuamos de inmediato con Xavi Hernández, que ahora está sentado a mi lado como seleccionador nacional.
1: O sea, que no era el primero, no era el segundo, era el tercero. Vaya forma, Miguel Martínez, más extraña de presentar a tu seleccionador nacional.
18: Está claro que estas palabras de Nigel de Jong no le han sentado nada bien al de Terras, Andrea, pero oficialmente ha sido presentado como nuevo director técnico de la Orange. En sus primeras palabras ha indicado literalmente que no le importa ser tercera opción o décima, porque siente que es un honor ser seleccionador de Países Bajos, y por supuesto ha dejado muy claro las ideas que quiere de cara a los próximos torneos internacionales.
19: Lo que debemos hacer es sentar unas bases. Tenemos que de alguna manera convencer a esta generación de futbolistas, que creo que hay mucho talento. Es un reto para nosotros, creo que
1: pues
19: somos
1: con ese reto a Xavi Hernández. Nosotros estamos pendientes de la Champions masculina y femenina. Empiezo con la masculina porque hoy Millán vuelta de la última fase de playoff.
18: Sí, pendientes de conocer al primer clasificado para la Champions a través de la repesca. Acaba de comenzar la prórroga entre el Sabah de Azerbaiyán y el Berseba de Israel han forzado los azaríes en el último minuto y además hoy se definen otras dos eliminatorias. LASK Celtic con ventaja 0-3 para los escoceses y Bodo Glimt-Nek 1-3 ganaron los noruegos en la ida.
1: Y también de la Champions femenina, Juan Torrejón, porque mañana actúan dos equipos españoles.
20: Real Madrid y Real Sociedad buscarán a partir de mañana un hueco para la Champions de esta temporada. Las de Pau Quesada juegan contra el Ajax a las 7:30 y la Real se mide al Chelsea a partir de las 8:45. Los partidos de vuelta el próximo 2 de septiembre.
1: Por cierto, en lo nacional, Liga F arranca este fin de semana. La noticia hoy, Marina Herrero, ha sido una nueva apertura del Spotify Camp Nou.
21: Sí, el Barça sigue con su apuesta por el fútbol femenino y abrirá el Spotify Camp Nou para el primer clásico de la temporada contra el Real Madrid, correspondiente a la jornada 6 del fin de semana del 4 de octubre. Ahora mismo las entradas solo están disponibles para socios y para aquellos que quieran entradas VIP.
1: Vaya etapa hemos vivido hoy de la Vuelta Ciclista a España. No sé si sentenciada o no. Ahora le preguntamos a Alberto y Quique.
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0: hemos vivido una nueva etapa de la Vuelta Ciclista a España, la cuarta, y vaya exhibición Alberto Arao de Pogacar.
1: Victoria y exhibición de Tadej Pogacar en la montaña andorrana gracias a un ataque a 50 kilómetros de meta que le ha hecho plantarse en solitario en la línea de meta de Andorra la Vella con 2 minutos y 39 segundos sobre sus perseguidores, entre los que ha destacado Enric Mas, que ha sido sexto y se mete en la lucha por el podio.
0: Como siempre, estaba el micrófono de Quique Iglesias en línea de meta para hablar con los protagonistas. Quique.
2: Mal Carlos Rodríguez, que ha perdido más de 22 minutos. Landa tuvo un mejor día de lo que esperaba, pero sobre todo hoy chapó para Enric Mas, que después de mucho tiempo, eso sí, en su casa, aquí reside, ha encontrado las mejores piernas. Es tercero ya en la general y estaba feliz a su manera en meta.
3: Pues ya veis que peleamos por el segundo puesto, por el podium, y es la realidad. No he podido sacar segundos hoy, pero bueno, contento con la sensación. Y como dije, el día a día, poco a poco, que queda muchísimo y después... El primero que se lleva una decepción soy yo.
0: Ya se empieza a escuchar esto de que está finiquitado como tenemos la general, Arauz.
1: Y en la general, como no puede ser de otra manera, lidera Tadej Pogacar con 3 minutos y 21 segundos sobre Primo Roglic. Y la gran noticia del día es que Enric Mas es tercero a 3 minutos y 25 segundos y se mete de lleno, como te decía antes, en la lucha por uno de los cajones del podio de Granada.
0: Cuéntame la quinta, ¿qué nos espera mañana, Quique?
2: Llega la etapa 5 y al fin la Vuelta a España vuelve a casa. Primera jornada íntegramente en territorio español, por la provincia de Tarragona, desde Falset en la Costa Dorada hacia las Terres del Ebre. El final en Roquete, después de 174 kilómetros.
0: En baloncesto, pendientes de nuestras selecciones, Pilar Casado, las tenemos a las 2 en Zaragoza.
4: Así es, unos preparando la ventana de los días 28 y 31 contra Portugal y Grecia, ellas en la última semana de preparación con partidos ante Mali y China a 10 días del debut en la Copa del Mundo. En los de Chus Mateo es la primera convocatoria con la absoluta de Adaimara. El ya jugador de los Thunder debutará en el Príncipe Felipe, que tantas veces pisó desde pequeño. Eso sí, la pista de goma mucho antes que el parqué.
5: Emoción, llevo desde que salió que iba a venir a jugar aquí, pues llevo pensándolo e intentar alejándome lo más posible para que no influya en el partido, en entrenos y tal, pero sí que es muy, o sea, es bonito recordar todo eso.
0: En tenis, Ángel García, estamos a puntito de volver a ver a Carlos Alcaraz.

0: que está a punto de saltar a pista con Serena Williams en su lado de la red contra la pareja de dobles Rowlett-Graspool. Es un torneo de exhibición dobles mixto. Si ganan, hoy también jugarán los cuartos de final.
1: Así suenan los motores de los coches de la Fórmula 1 en los test de Madrid. ¿Cuáles son las conclusiones, Carlos Miquel?
2: El test de Fórmula 3 en el circuito de Madrid ha terminado con éxito, y eso que no ha sido fácil, porque hubo 10 banderas rojas en la jornada de ayer y otras 10 hoy por accidentes. Es un circuito muy difícil, con chavales jóvenes como los de la Fórmula 3. Además, hay más errores, la pista estaba todavía deslizante, pero eso sí, les ha gustado mucho. Es un circuito muy de piloto, donde es muy fácil cometer errores, y el mejor español en estos test ha sido Bruno del Pino, y el más rápido, Hugo Chucu, con el equipo Campos Racing. La próxima cita en Madrid, después de este primer examen, será el 11 de septiembre.
1: 9 en punto de la noche, ahora pueden escuchar La Linterna con Ángel Expósito o Tiempo de Juego con Eri Frade y el Valencia Betis. ¡Chao!
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5: Son las 9, las 8 en Canarias. Seguimos contando la actualidad de este martes, que te resumo en varias claves.
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5: Primera, la delegación del gobierno en Ceuta desmiente a la propia ministra de Defensa y niega que recibiera ningún informe que advirtiera sobre la entrada masiva de inmigrantes en la frontera hace casi un mes en Ceuta. En un comunicado oficial, la delegación del gobierno, que depende del ministro del Interior, asegura que la única información que recibió se refería al incremento de entradas por mar. Tela, ¿eh? Por cierto, aquí en Ceuta, en la playa del Trampolín, esta misma tarde se ha suspendido por parte de Cruz Roja, con vigilancia policial, el reparto habitual de miles de bolsa de comida a los inmigrantes por peleas, altercados y ante la situación de disturbios importantes. La Cruz Roja se ha dado la vuelta, no ha habido reparto, la policía sigue controlando la situación. Ojito a la noche que se puede presentar en Ceuta. Segunda, pendientes del incendio que ha obligado a desalojar una treintena de vecinos de Torrebaró, en Barcelona, el fuego avanza hacia el municipio vecino de Montcada-Reixac, en Málaga. Esta tarde se ha declarado otro incendio en Arroyo de Miel, en Nerja. Tercera, en Estados Unidos se informa que el director de la CIA ha viajado a Moscú, aunque el Kremlin dice que no sabe. Periodistas rusos apuntan a que podría haberse reunido con Putin para negociar la liberación de Charles Zimmerman, un veterano de la Marina estadounidense condenado a 5 años de cárcel en Rusia. Y cuarta, muere a los 80 años la cantante Dolly Parton. El año pasado tuvo que cancelar conciertos en Las Vegas por su salud. Parton volvió a los escenarios, pero en los últimos días tuvo que abandonar por mareos, deshidratación y afectividad.
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5: Hemos hablado mucho estos días de lo que hemos visto. Chicos, en su mayoría varones, que vagan por las calles de Ceuta como zombies, que duermen, se esconden donde pueden, que hacen sus necesidades en la calle, que pasan horas esperando no se sabe qué. Hay otros que ni siquiera vemos. Muchos están en el barrio del Príncipe, pagando. Otros se esconden incluso a los pies de un acantilado, los hemos visto esta mañana. Otros están en centros de acogida. Mira, nos hemos levantado muy temprano y nos hemos montado en un coche. Mira, nuestro amigo Nacho nos ha llevado hasta el centro y 15 minutos después hemos encontrado una casita con 50, 60 personas haciendo cola en la puerta. Frente a ellos un señor con polo azul celeste que ha venido a recibirnos. Estamos en el centro de acogida San Antonio. Aquí quien trabaja, quien está echando una mano, quien intenta coordinar lo incoordinable es Cáritas, como siempre. Estamos en la carretera de la Loma Larga, en una zona como...

0: decirte, entre la playa del Trampolín, la famosa playa del Trampolín, camino de la frontera de Benzú, y al otro lado de la loma, si cayéramos rodando, acabaríamos en la otra frontera, la de la famosa playa del Tarajal. Mira, a las puertas de este San Antonio hay varias decenas de chavales, de jóvenes magrebíes, esperando, ahora verás a qué, seguramente a un café, a un colacao. Enfrente un polideportivo y una base militar, un acuartelamiento que sirve de entrenamiento para los soldados de la Comandancia General de Ceuta. Ahora mismo está controlado el acceso por regulares, se le ve por su famosa gorra roja. Y dentro son solo subsaharianos los que se encuentran allí recluidos, que ahora mismo precisamente les están permitiendo salir. En esta puerta de San Antonio nos recibe Fernando Sotomayor. Fernando Sotomayor es director de Cáritas Ceuta. Y lo primero es una pregunta que hago siempre a misioneros, cooperantes en cualquier lugar del mundo, pero estamos en España. Tengo la impresión, Fernando, de que este trabajo es infinito.
1: Este trabajo normalmente cuando empieza el mes de enero es infinito porque no para. Si paramos en el mes de agosto un rato de vacaciones, pero bueno.
0: Este año no hay vacaciones.
1: Este año no. No ha habido vacaciones para ninguno. Pero bueno, tenemos que trabajarlo y ya buscaremos un hueco para descansar.
0: ¿Qué es este centro San Antonio? ¿Cómo me lo resumirías?
1: Bueno, este es un centro que Cáritas apoya durante todo el año, pero claro, apoya con a lo mejor con 15 personas que hay normalmente. Ahora mismo lo que hay dentro pues rondará las 50 personas, todas vulnerables, y más los que, como has dicho, que hay varias decenas de personas esperando en la puerta, que están esperando su turno para entrar, para desayunar, para ducharse, cambiarse de ropa si hace falta. Y bueno, pues para las curas también, todo el que tenga un problema de cura, pues también se le cura.
0: Fernando, cuando hablamos de vulnerables, ¿qué es la vulnerabilidad viendo a esta gente?
1: Bueno, la verdad es que vulnerables son todos, ¿no? Pero dentro de todo lo que es la población que ha entrado, pues bueno, hay unos más que otros, ¿no? Ahora mismo tenemos a chicos con problemas de movilidad. Bueno, tenemos un chico con 3 añitos con parálisis cerebral, con su madre embarazada. Tenemos niños pequeños también, y niñas, y mujeres también tenemos algunas. Entonces, la verdad es que es muy complicada la situación.
0: Me contabas también, claro, hay que ponerse al otro lado de la frontera, que también hay homosexuales. ¿Esos son directamente excluidos allí?
1: Sí, la verdad es que sí. Entonces, pues, todos los que se puedan acoger dentro de la casa, pues bueno, se acogerán porque son personas vulnerables también dentro del colectivo.
0: Curioso lo del término, los vulnerables dentro de los más vulnerables, es que es increíble. Me comentabas, me ha hecho gracia la expresión, que aquello es una pequeña ONU, ahora vamos a entrar, ¿por qué lo decías?
1: Bueno, aquí las personas que están ayudando, pues algunos son de Haití, Colombia, no sé, ahora les preguntaremos las nacionalidades, ¿no? Pero Italia creo que también hay algunos, entonces como yo le llamo, una pequeña ONU que vienen a ayudar. Estas personas, pues ahora mismo no sé si hay 6 o 7, alguna hermana también ha venido fuera en estos días, y la verdad es que están 24 horas, 7 días a la semana. Aquí a lo mejor salen algún día porque tengan que hacer algo en la ciudad, pero ellos están aquí, duermen con ellos y son los que llevan todo el control de la casa.
0: Menudo trabajo. Vamos para adentro. Si hay algo que cambia cuando atraviesas esa puerta, dejas de ver una cifra y empiezas a ver personas. Es una especie de pequeño oasis de protección en mitad de este caos que se vive en Ceuta. Mira, hablamos con un joven colombiano, nos recibe y empieza a explicarnos cómo funciona todo esto. No sé si es quien más manda en este centro San Antonio, pero quien coordina y a quien todo el mundo pregunta es Carlos Méndez. Es colombiano, criado en la comarca, en la zona de Cali, tan de actualidad, por desgracia, en las últimas fechas por el terremoto. Carlos, gracias por recibirnos.
2: Muchas gracias.
0: ¿Qué hacéis aquí?
2: Bueno, esto prácticamente es una casa, de acogida para personas migrantes, que es ahorita gestionado por, que pertenece al Secretariado de Migraciones de la Diócesis de Cádiz y Ceuta, y es gestionado por la Asociación Cardin, el cual trabaja en red con Tierra de Todos, con la SHS, que es una agencia escalabriniana, que también apoya tanto con voluntarios como también económicamente, que sostiene el proyecto, que ha estado siempre en todo el año. Y pues aquí también trabajan en red con entidades locales como Cáritas, Luna Blanca, el Banco de Alimentos. Entonces, lo que se hace así es formar que este espacio, este lugar, sea un lugar de casa en el cual se le brinda lo que es alimentación, un poco también de formación, y luego para que después puedan entender lo que es la autonomía y puedan continuar su viaje. Esto normalmente dentro de un proyecto que antes de esta situación en la cual estábamos viviendo, una plaza disponible son de 10 personas aproximadamente, con dos de emergencia. Entonces se tenía un tiempo aproximadamente 2 meses, que son para personas extuteladas. Entonces los jóvenes que estaban en el centro de menores salían, pero salían en una cuestión que todavía no era claro el trámite de la documentación. Entonces, mientras que esperaban la documentación, en vez de esperar en la calle, se les ofrecía este espacio de integración.
0: Una pregunta personal, ¿cómo acaba un colombiano aquí, en Ceuta, en esta casa?
2: Bueno, yo soy religioso misionero escalabriniano, y como religiosos siempre estamos en diferentes misiones donde apoyando las misiones donde nosotros estamos. Los escalabrinianos hacen parte del Secretariado de Migraciones, por ejemplo el delegado es escalabriniano y está en Algeciras, es mi comunidad. Entonces estoy en una etapa de como experiencia pastoral.
0: Claro, lo que llama la atención, yo he tenido la suerte personal de trabajar y hacer radio en misiones por el mundo entero. Estoy pensando en Congo, en el Chad, en Camerún, en Senegal, en América. Estoy pensando en Cuba, incluso en Nueva York, en los barrios más terribles de Manhattan. Pero esto es España, esto es el primer mundo en teoría, ¿no?
2: Sí. Bueno,
0: hay misiones en todas partes.
2: Sí, hay misiones en todas partes. Inclusive también, esto me recuerda también una misión que nosotros tenemos en Suiza, en el cual me preguntaban en migración, ¿para dónde vas? ¿O de dónde vienes? No, de Suiza. ¿Y qué estabas haciendo allá? Trabajando con los migrantes, en Suiza, con los migrantes. Es una realidad que inclusive en Suiza, que pareciera en Ginebra, pareciera que no se cuenta, pero también hay situaciones de grande fragilidad donde hay muchísimos migrantes, y es ahí donde hay migrantes, nosotros estamos.
0: Me comentaba Fernando que podríamos hablar de gente de los más vulnerables dentro de los vulnerables. ¿Cómo son? He visto una familia a la entrada que se te cae el alma cuando ves a ese chavalín con parálisis cerebral, cuando ves a la mujer embarazada que han venido nadando literalmente del otro lado del Tarajal. ¿Qué tipo de gente? Si me haces un resumen, recogéis aquí.
2: Sí, cuando inició todo el tema en el cual estamos nosotros viviendo, primero era la espera, digamos, había muchísimas personas que tocaban a la puerta y no podíamos responder a todas las necesidades. Entonces pasaron lo que es 2 días, 3 días, 4 días, 5 días. Lo que podíamos ofrecer simplemente era alimentación, bebida, algún pan, pero no podíamos acoger tampoco a muchísimas personas, aunque muchos tocaban a la puerta para la acogida. Luego de que fue pasando el tiempo, ya vimos situaciones ya de fragilidad, como lo decía, familias, personas que venían con alguna historia bastante fuerte, en el cual nosotros no podíamos responder a esta indiferencia, sino acogerlos por lo menos por un determinado tiempo para que pudieran sentirse seguros, un espacio seguro. Entonces, ¿aquí qué van a encontrar? Una, como lo decía al inicio, una casa que respeta la dignidad de la persona, y esa dignidad es poder que pueda estar segura.
0: Casi para terminar, pensando en el futuro, ¿qué desearías para esa gente? Porque no pueden vivir aquí siempre. ¿Cuál, cuál puede ser el futuro de esa familia, por ejemplo?
2: Bueno, nosotros siempre hablamos con ellos y les decimos, esto simplemente es temporal. El tema administrativo, de documentación, no nos corresponden a nosotros. Nosotros simplemente damos ahorita una respuesta subsidiaria y solidaria, en el cual ellos también se hacen responsable de lo que están viviendo acá, inclusive dentro de la misma formación y educación. Aquí todos los chicos que están acá y las familias, inclusive, están vinculados en todas las actividades de la casa. Son ellos los que están cocinando, son ellos los que están implicados en atender también a los de afuera, porque ofrecemos duchas en la mañana y en la tarde. Y todos los chicos que viven acá y las personas que están acá son implicados en cuidar, acompañar, ¿no? Entonces, lo que uno les dice es, esto es temporal. Y ya lo que espera uno de ellos es que después puedan resolver el tema administrativo. Pero ya eso no nos corresponde a nosotros. Digamos, ya eso ya depende de la parte, sea de la ciudad o de la delegación.
0: Lo dicho, un trabajo infinito. Misionero, suerte y gracias.
2: No, pues igualmente muchísimas gracias. Y esto es algo también que siempre digo. Nosotros aquí estamos con las manos, hay voluntarios, hay personas que están trabajando aquí al pie del cañón, pero también hay otras personas que están sosteniéndonos, ¿no? Sosteniéndonos, como es Caritas, que se ha mostrado siempre disponible, también Cruz Roja viene acá, pregunta cómo están, ¿no? Nos ayuda también con algún tema de alimentación. Y pues también parte del secretariado y parte de la congregación escalabriniana, digamos, que son brazos operativos, se encargan de buscar financiadores para dar de este lugar un lugar digno.
0: Gracias, cuídate.
2: Muchas gracias.
0: Mira, nos está escuchando un chaval senegalés. Le pedimos a un encargado del centro si podemos charlar con él. En este centro de San Antonio nos presentan a Osman. Osman viene de Senegal, bueno, vino hace mucho tiempo de Senegal y su historia, pues como la de todos los que están aquí, resulta escalofriante. Osman, ¿cuánto tiempo hace que saliste de casa?
3: No lo recuerdo bien, pero mi situación fue una locura. Yo había intentado ir a Europa antes. Fue difícil porque había mucha seguridad en el mar. Pero la última vez, el 30 de julio, escuché que abrían las puertas. Lo intenté y lo conseguí, pero fue muy difícil. Vi muchas cosas diferentes allí antes de llegar a Ceuta. Fue difícil, fue una locura.
0: Dentro de esas dificultades y de ese viaje, ¿cómo sería el resumen? ¿Cómo fue el viaje?
4: I want to join to the Canaries.
3: Quería irme a Canarias y finalmente el petróleo se había terminado. Fue la peor historia que nos detuvieran en Marruecos. Pero luego me fui a Daja, a Tánger, intenté de nuevo cruzar la valla y entrar a Ceuta. Aquí me atraparon muchas veces y la última vez que lo he hecho ha sido muy difícil. Supongo que no puedo explicarlo todo, pero fue muy difícil. Finalmente lo conseguí. Pero lo único que quiero que sepas es que fue difícil llegar de Senegal a Marruecos y de Marruecos a Ceuta.
0: ¿Tienes familia? ¿Quieres volver a tu país algún día?
3: En el futuro, mi sueño es trabajar en Europa. Trabajar en Europa y cambiar mi vida. Y luego, si tengo la oportunidad de construir una casa y todo, volveré a mi país. Por supuesto que lo haré.
0: ¿Europe o España?
3: En cualquier sitio que pueda encontrar trabajo, me quedaré.
0: El futuro. ¿Cómo ves tu futuro inmediato?
3: Mi sueño es trabajar. Y luego trabajar para asegurarme mi futuro. Y cambié mi vida porque hice muchas cosas diferentes para tener éxito en mi país. Pero es complicado. Mi país es bueno, lo sé. Pero no tuve suficientes oportunidades para tener éxito en mi vida. Por eso decidí moverme. Y luego, cuando llegué a Europa, mi situación va a cambiar. Por eso estoy aquí.
0: Que tengas suerte, Osman.
4: Thank you, bro.
0: Le pedimos a Osman si podemos hacerle una foto. Nos dice que no, por miedo a que alguien le reconozca en su país. En fin, esto es una pequeña ONU. Encontramos senegaleses, marroquíes, cristianos, musulmanes. gente colaborando, trabajando de Indonesia, gente de Colombia, como te hemos presentado, españoles e italiana. Sí, aquí viven todos mezclados. Me decía Fernando que los trabajadores, los cooperantes, los voluntarios en esta casa forman una pequeña ONU. Coordina un colombiano, la diócesis de Cádiz y Cáritas, pues lógicamente, son españoles. Hay un trabajador de Indonesia, de Haití, y hay una italiana de la zona de Milán, de la zona más rica de Italia, que es el norte, y que se encuentra en esta casa San Antonio. ¿Cómo te llamas?
5: Me llamo Alessia.
0: Alessia, ¿vienes de Milán?
5: Sí.
0: ¿Y cómo acabas aquí? ¿Por qué?
5: Encontré a SCS como un año antes de ahora y he hecho un campo a un confín entre Italia y Francia, y después he siempre seguido a SCS y lo que hacen, y quería hacer una experiencia más larga, siempre trabajando con los migrantes, con las personas migrantes, y aquí estoy.
0: ¿Y cómo estás? ¿Estás satisfecha? ¿Estás contenta?
5: Sí, estoy muy feliz. También un poco cansada y con un poco de estrés por todas las situaciones que estamos viviendo. Pero estoy muy, muy contenta y muy feliz de estar aquí, especialmente en este momento que necesita muchísimos trabajadores. Y es muy significativo para mi vida y para mi percurso de crescita estar aquí en este momento y aprender todo lo que puedo de esta emergencia.
0: ¿Cuál es tu trabajo? ¿Cómo es tu día a día?
5: Yo me encargo de la enfermería de esta casa. Todo nació un poco casualmente porque la segunda noche que yo fui aquí tenía que hacer una medicación a un chico con una herida muy grave, y desde este momento siempre me encargo de toda la medicación de las personas que están aquí y que entran en la casa por las duchas todas las mañanas y todas las tardes. Entonces mi día a veces empieza con la preparación del desayuno, a veces con un poco más de descanso, y después empieza con todos los las medicaciones, y después preparamos el almuerzo y las actividades del día. Es muy frenético, pero
0: imagino. ¿Quién cuida de vosotros? Quiero decir, aquí en España decimos una frase, a ver si me la entiendes bien: ¿quién cuida del cuidador? Porque psicológicamente este trabajo te tiene que tocar mucho. Ves a estos niños por aquí que tienen meses de edad, debe ser muy heavy.
5: Sí, emotivamente y también físicamente es un poco Sí, es muy pesante a veces, y Carlos es la primera persona que se cuida de nosotros. Tenemos algunos momentos de descanso y también algunos días libre, y hablamos toda la noche antes que ir a dormir de cómo nos sentimos durante...
0: Casi como una terapia de grupo.
5: Sí, sí, sí. La primera pregunta todas las noches es cómo hemos sentido hoy, cómo estamos, necesitamos de descanso, cómo podemos mejorar mañana. Entonces, hablar entre el grupo, la comunicación y un equipo que funciona muy bien es la primera cosa para cuidarnos de nosotros. Y creo que mis compañeros son la mejor forma de cuidarnos.
0: Es muy bonito esto de que formáis una pequeña ONU. Ver los distintos colores en la piel, las distintas nacionalidades y hasta religiones, es muy bonito.
5: Sí, sí, sí, de verdad somos muy diferentes, con background muy diferente, pero nos completamos muy bien, y creo que este equipo es una fortuna, se dice, una fortuna muy grande, y como se dice en italiano, siamo una squadra fortissima.
0: Un equipo muy fuerte.
5: Sí.
0: Muchísimas gracias y mucha suerte.
5: Gracias a vosotros, buena suerte.
0: Mira, entre los más vulnerables de estos vulnerables nos encontramos con una familia, una madre muy joven, embarazada, papá y un bebé en brazos. Un niño apenas de 2 años, calculo. Pero mira, la historia de esta gente, de esta familia, pone la piel de gallina. Mira, si hay una imagen que resume el límite en esta casa San Antonio, es la imagen de esta familia. Te describo. Es una pareja

0: joven, musulmanes, vienen de Marruecos. Él tiene en sus brazos un chavalín que debe tener un par de años, poco más, con parálisis cerebral, con un problema neurológico muy importante. Mamá también es muy joven y está embarazada. ¿Me va a echar una mano para hablar con ellos? Hadija. ¿Cómo se llaman, Hadija? Que me digan sus nombres.
1: Fatna.
2: Mohamed Mebaj.
0: ¿Y el bebé?
2: Mundir.
0: ¿Estás embarazada? ¿Cómo estás?
1: Bien.
0: Le pregunto al padre por qué decidieron venir, cuándo y cómo llegaron hasta aquí.
3: Vale, que han venido el día de la entrada masiva, a las 5 de la mañana, nadando él y su mujer y el niño.
2: Que ha arriesgado
3: la vida por el niño y por el tratamiento, que en Marruecos el medicamento es demasiado caro y también que no hay un tratamiento adecuado para la enfermedad del niño. Por eso tuvieron que tomar esta decisión.
0: ¿Le puedo preguntar qué le pasa al niño? ¿Cuál es el diagnóstico?
3: El que tiene parálisis cerebral no puede ni sentarse, ni mover las manos, ni piernas, ni nada. Necesita tratamiento, medicamento y también necesita, pues eso, cuidados.
0: ¿Cómo fue el viaje? ¿Cómo fue, digamos, la entrada en España? ¿Cuándo deciden salir de Castillejos? ¿Cuánto de peligroso fue el trayecto?
3: Vale, que ha sido muy peligroso al 100%, que el niño por poco se muere, se ha puesto muy azul del frío y ella también se cayó de donde están las rocas esas, pues se cayó desde ahí, sí, eso, bueno, había muchísimo peligro y gracias a Dios le cogieron la Guardia Civil y llamaron a la ambulancia inmediatamente y se lo llevaron al hospital.
0: ¿Le rescató del agua? ¿Literalmente la Guardia Civil?
3: Sí, desde el agua lo recogieron y tiene una foto en la que un Guardia Civil recoge al niño del agua.
0: ¿Cómo fue el momento cuando llegan, cuando la Guardia Civil los saca del agua, cuando van a la ambulancia?
3: Que sintieron felicidad, pura felicidad, y porque en Marruecos era muy difícil vivir y aquí pues han visto que tienen una oportunidad, que es una nueva vida.
0: ¿Cómo ven el futuro? ¿Cómo ven el futuro del bebé?
3: Dice que lo ve bien, por cierto, es una niña, pero primero quiere que el niño esté bien, que se mejore un poco, que por lo menos pueda moverse un poco y que nada, que ve un buen futuro para los niños.
0: ¿Cómo se va a llamar la niña?
1: Layan.
0: ¿En qué queréis trabajar? Cuando os quedéis, si os quedáis en España, ojalá, ¿en qué queréis trabajar?
3: Él, su trabajo es coser las redes de los pescadores para pescar. Entonces quiere volver a su...
0: ¿Y tú?
3: Encargarse de los niños.
0: Que tengáis mucha suerte, familia.
2: Gracias.
0: Gracias por la traducción, Hadija.
3: Muchas gracias a ustedes.
0: Mira, no todos han llegado hasta aquí huyendo de lo mismo. Hay quien habla de falta de oportunidades, de guerra. Hay quien no dice por qué. Pero hay otros que incluso por su persecución sexual. Quédate con la copla. Aquí, en este centro San Antonio, están los más vulnerables entre los vulnerables. Y dentro de esa vulnerabilidad es especialmente sensible y difícil la situación de un colectivo, del colectivo homosexual. No sé cuantificarlo, pero solo te digo, con toda la diplomacia que pueda, ponte en su situación. ¿Cómo te llamas, amigo?
4: Hola, me llamo Ayman.
0: ¿De dónde vienes?
4: Morocco.
0: ¿Por qué estás aquí? ¿Por qué decides salir de tu país?
4: Well, the first reason that I want to...
5: La primera razón por la que quería venir aquí es porque la comunidad LGTB en Marruecos no tiene derechos. En la vida vas a tener la vida que tú quieres si eres miembro de la comunidad LGTB.
0: ¿Cuáles son las consecuencias?

0: ¿por qué no es una vida normal?
1: Primero, si sales y es obvio que tú formas parte de la comunidad LGTB, todos te van a insultar. Maricón, tendrías que estar en el infierno. Esto no es normal. Y la segunda razón es porque a mi exnovio de un año y medio la policía rastreó su teléfono y encontró fotos nuestras desnudos. Lo llevaron a la cárcel durante 10 meses y una multa de 1.000 euros. Porque según la ley en Marruecos, si eres gay, puedes ir a la cárcel entre 3 meses y un año y una multa de entre 1.000 euros y 3.500 euros.
0: ¿Qué has encontrado aquí en España? ¿Cuánto tiempo llevas?
1: Entré el 31 del mes pasado y ahora estamos a 25.
2: Now we are in 25.
0: ¿Tú entraste en la avalancha de hace un mes?
1: Todo el mundo entró entre el 29 y el 30 y yo entré el 31.
0: ¿Y cómo fue el acceso? ¿Fue muy arriesgado? ¿Fue muy difícil?
1: Llegué a la montaña a las 2 de la mañana y he estado allí desde las 2 hasta las 5 de la mañana. Y allí la policía estaba disparando con las pistolas. La gente estaba llorando, corriendo. El ambiente estaba caliente. Entré nadando durante una hora y media.
0: ¿Y cómo acabas aquí, en este centro San Antonio?
1: Primero dormí en una residencia que tenía muchos más inmigrantes. Ellos descubrieron que yo era gay y uno me golpeó. Hablé con una mujer española que me ayudó a hablar con una asociación y me ayudaron a llegar hasta aquí, a San Antonio.
2: Help me to come here to San Antonio.
0: El futuro, ¿qué quieres soñar en tu vida?
2: Freedom. I just want to have my
1: ser libre.
2: As an asylum
1: solo quiero tener del derecho de asilo, de vivir mi vida con la libertad que pueda como miembro de una comunidad, como un ser humano. Quiero tener un buen trabajo, como cuando estaba en Marruecos. No vine aquí por hambre o por dolor. Yo tenía un buen trabajo. Lo que quiero es ser libre y tener un buen trabajo también.
2: Mostly the freedom and to have a good job too.
0: Que tengas suerte, amigo.
1: Muchas gracias. Quiero agradecer al Centro San Antonio, a Carlos y a todo el mundo de Italia y España que nos han ayudado.
0: Casi saliendo, me encuentro con una monja sonriente, muy sonriente. Es Sor Vicenta y me paro a saludarle. Escucha.
3: Hija de la Caridad de San Vicente de Paúl.
0: ¿Qué hacéis aquí?
3: Pues hemos venido a servir, a ayudar en lo que podamos. Y ahora por las mañanas venimos aquí a este centro y colaboramos pues dando clases de español y también tenemos como un pequeño dispensario en el que pues curamos a la gente que viene aquí. O sea, traen sobre todo heridas en los pies, en los brazos, muchas rozaduras, heridas infectadas y bueno, pues hacemos lo que podemos. Si desde aquí podemos resolverlo, lo hacemos aquí o los derivamos al centro de salud.
0: Sor Vicenta, normalmente, ¿dónde vives?
3: En Madrid, en un centro para personas sin hogar.
0: Y de repente, de Madrid, capital de España, llegas a otra ciudad española como es Ceuta, pues, y parece que estamos en una crisis de refugiados. Es tremendo, ¿eh?
3: Sí, esa sensación tengo yo, sí, de estar en un campo de refugiados, sí. O al menos por lo que la idea que yo tenía de campos de refugiados, sí, así es, sí.
0: Hay una cosa, y permíteme la pregunta personal, pero hay una cosa que siempre me pasa cuando estoy en cualquier lugar del mundo con una misionera o con una hermana, como es este caso, y es que no se os quita la sonrisa nunca de la cara, a pesar de lo que estamos viendo.
3: Bueno, pues yo creo que la esperanza siempre, siempre está ahí y el deseo de mejorarlo todo. Y yo creo que también pues, la actitud y la acogida son fundamentales. Por eso pues la mantenemos y nos viene de arriba también del Señor. Y de la conciencia de que todos somos uno y somos unidad. Y bueno, lo que nos afecta a nosotros afecta a los demás y intentamos pues eso, que comunicar nuestra pues esperanza y deseos de salir adelante.
0: Bueno, pues que sepas, hermana Vicenta, que esa sonrisa es contagiosa. Muchas gracias.
3: Gracias a vosotros, gracias. Ya está.
0: Y salimos de este centro San Antonio, de verdad, con esa sonrisa de la hermana Vicenta, muy impresionados por esa familia, por ese bebé y por esa foto de un sargento de la Guardia Civil abrazando al crío según lo sacaba del agua. En fin, esta policrisis tiene un montón de ángulos, los ceutíes, la política, el futuro, la defensa y los más vulnerables entre los vulnerables. Como siempre, el lazo a nuestro tema del día lo pone el maestro Luis del Val. ¿Qué tal, Luis? Buenas noches.
4: Hola, Ángel. Buenas noches.
0: Oye, con la piel de gallina, el espectáculo de la política está siendo inenarrable. Cuéntamelo.
4: La verdad es que sí. Decía Esquilo que la mayor parte de los hombres, falseando la verdad, quieren aparentar ser mejores. Y eso se le ocurrió a Esquilo sin conocer a Pedro I el Mentiroso. Claro, que también se le ocurrió escribir más de 80 obras de teatro hace unos 2.500 años. Estos engañadores con coche oficial, tan obsesionados con el relato, han llegado a creerse que las mentiras podían disfrazar la verdad y que las palabras eran las enaguas que tapaban las llagas del desnudo, hasta que llegó Ceuta y se empeñaron en asegurar que el melanoma se curaba con un poco de crema hidratante. Pero el cáncer avanza por la piel de Ceuta y ya hasta se contradicen entre ellos. Hoy, en la comparecencia de la ministra de Defensa, ha quedado claro que los servicios de inteligencia de España no están compuestos por un conjunto de parejas de Mortadelo y Filemón, a cual más torpe, sino que, como siempre, cumplen con su deber, ojo, se juegan la vida en sus misiones, por mucho que el falso ministro de Interior, con sus falaces mentiras, haya querido embarrar la reconocida buena fama de nuestros agentes de inteligencia, asegurando que nunca le avisaron de nada, porque claro, deben ser vagos, torpes y desidiosos. Naturalmente también le informaron a la ministra de Defensa, porque ella es la jefe de los espías. Se supone que ambos ministros informaron a Pedro I el Mentiroso cuando éste ya tenía hechas las maletas para irse a Lanzarote y le dio pereza renunciar a sus merecidas vacaciones, porque un hombre que miente tanto necesita más descanso que el vulgar resto de los ciudadanos. Ya le pueden dar vueltas a cuál puede ser el relato más conveniente los casi 1.000 asesores, porque las enaguas han desaparecido con el viento de la realidad y es difícil encontrar un gobierno tan torpe, tan ignorante y demostrando tanto desprecio a los ciudadanos que a través de los impuestos pagan sus sueldos, su transporte y sus residencias vacacionales. Menos mal que antes de que se produzca el derrumbe ya ha aparecido el sucesor. Ese hombre educado, cortés y simpático, que dando muestras de su gran responsabilidad ante la tragedia de Adamú, donde murieron 46 españoles, dijo con su valentía habitual que él no había soldado las vías causantes del accidente. Y en Marruecos, al enterarse de que a Pedro I el Mentiroso le podría suceder Óscar I el Fanfarrón, yo creo que llenos de alborozo y alegría ya están mirando el mapa de Ceuta para ver cómo amplían las 42 mezquitas que existen y destruyen las 8 iglesias cristianas que todavía quedan.
0: Gracias, Luis. Hasta mañana.
4: Hasta mañana.
0: Paloma Serrano nos trae un mensajito de Línea Directa.
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7: Entramos en clase de economía, enseguida seguimos. Enseguida continuamos hablando de Ceuta. Pero siguen pasando cosas. No sé si empezamos por Estados Unidos, Canadá. Iván Alonso, buenas noches.
8: ¿Qué tal, Ángel? Buenas noches. Pues sí, si quieres te cuento un par de pildoritas económicas. Venga. Del día de hoy, como por ejemplo esa guerra comercial entre Estados Unidos y Canadá, que sigue escalando. Ha llegado la respuesta canadiense tras los aranceles al 50% que Trump impuso al acero y automóviles del país vecino. Es un paquete de más de 20.000 millones de dólares a miles y miles de productos norteamericanos, derivados por ejemplo del aluminio, pero también hay otros como el pescado, como el marisco. Lo que hace básicamente Canadá es optar por una reciprocidad total. Va a comenzar a aplicar aranceles incluso antes que los norteamericanos. El próximo 8 de septiembre, del 15, del 25 o del 50%, depende del producto. Hablábamos de pescado, marisco, pero también maquinaria agrícola, productos hechos con acero, electrodomésticos, papel y electrónica. Hay de todo, y hay que decir que la respuesta arancelaria de Canadá a Estados Unidos es bastante dura, mucho más, por ejemplo, que la que le dio la Unión Europea a Japón, Corea del Sur o Reino Unido a Estados Unidos. El primer ministro canadiense ya avisó de que la respuesta iba a ser contundente. Así ha sido y ha desatado una guerra de declaraciones entre Trump y varios políticos de Canadá. Por ejemplo, el gobernador de Ontario, Doug Ford, que ha sido bastante explícito.
9: This guy's a loser. He's going to be a loser, and simple as that. We're going to fight with everything we have.
8: Te lo traduzco porque dice que es un perdedor y dice literalmente que le ves el culo a un Trump que ha amenazado con cambiar de nombre el lago de Ontario a lago de América por este motivo. También es noticia China amenazando a Estados Unidos precisamente con responder ante posibles sanciones por apoyar a Irán. El gobierno de Trump anunció ayer, hay que recordarlo, que cualquier país que comerciara con el régimen de Teherán sería multado. Bueno, pues ha sido clara Pekín en su respuesta a ese bloqueo económico. Ese plan llamado paria económico no le ha gustado nada a China porque puede afectarle, claro, y por eso las autoridades asiáticas aseguran que van a tomar todas las medidas necesarias si finalmente Washington impone sanciones. Por ahora las amenazas de Estados Unidos son a empresas con sede en Hong Kong, algunas chinas, pero nada sobre las grandes instituciones del país o sobre el propio país o sobre la propia China. Cualquier incremento grave de las sanciones de Estados Unidos a China, sobre todo con las compras del petróleo, el 90% procede de Irán, arriesgaría con dinamitar la relación entre ambos y Trump y Xi Jinping se tienen previsto ver el próximo mes en Washington. También una pildorita económica de nuestro país, Ángel. La pensión media de jubilación se sitúa ya en los 1.574 euros. ¿Eso qué hace? Pues elevar el gasto total a casi 15.000 millones al mes, y es un nuevo récord que va a tener que afrontar la Seguridad Social en agosto. Y un movimiento que ha sorprendido del gobierno, ha aprobado por decreto la llamada ley de lobbies. Establece por primera vez un registro público y obligatorio para estos grupos. Es un registro que va a ser además a nivel estatal y que fija las reglas que deberán regir su relación con los responsables, también empleados de la Administración General del Estado. Es que carecía hasta ahora España de una regulación estatal homogénea, pero es verdad que ha llamado la atención porque se ha aprobado de urgencia. El gobierno la ha hecho por decreto ley sin pasar por el Congreso, donde está bloqueada porque no tiene los apoyos necesarios. Y se hace, fíjate qué coincidencia, en plena investigación judicial, por ejemplo, el expresidente Zapatero por su presunta intermediación en el rescate de Air Europa.
7: Lo de presunta, en fin, es lo que tiene la diplomacia y el PP. Digo que una última pincelada muy rápida: la inflación en el sector de la industria crece más de un 9%.
8: Es que es una cifra bastante impactante, Ángel, y está asfixiando a este sector en los 7 primeros meses de

0: año acumula esa inflación industrial un incremento del 10% respecto al mismo periodo de 2025 y en julio la subida del 9% impulsada de nuevo, claro, por los precios de la energía. En concreto, para hacernos una idea, los del petróleo un 37% y los del suministro de gas y electricidad más de un 16%, pero también se encarece la producción, el transporte, la distribución de energía eléctrica y todo esto incrementa, claro, la factura a la que tiene que hacer frente la industria.
1: O sea, nosotros. Gracias, Iván.
0: A ti, Ángel.
1: Chao.

0: El gobierno sigue sin detallar el plan para atajar la crisis económica aquí en Ceuta. Te recuerdo que el vicepresidente, ministro de Economía, Carlos Cuerpo, lo presentó ayer. No sabemos datos ni cifras concretas. Hoy Cuerpo se ha reunido, según fuentes del propio ministerio, con asociaciones de empresarios, sindicatos, comerciantes de la ciudad autónoma para conocer de primera mano cuáles son las necesidades y ajustar esas medidas. Cuerpo ha trasladado un mensaje de confianza, aunque no ha dado plazos para la llegada de ese paquete de ayuda. Los empresarios ceutíes le han trasladado al ministro una serie de medidas que buscan para proteger a empresas, mantener el empleo, lo que faltaba, evitar que los costes provocados por esta crisis se conviertan en cargas permanentes. En esa reunión han estado presentes miembros de la CEB de Ceuta, entre ellos Juan Manuel Parrado, es el secretario general de la Confederación de Empresarios de Ceuta. Juan Manuel, ¿qué tal? Buenas noches.
1: Buenas noches, Ángel, ¿qué tal?
0: ¿Qué os ha dicho Cuerpo, si me tuvieras que hacer un resumen?
1: Bueno, pues lo que yo lo resumiría de una manera muy sencilla, buenas palabras. Es decir, nosotros hemos llegado allí.
0: Pues empezamos bien.
1: Sí. Llegaba, como dice él, a escuchar sobre todo. Nosotros pensábamos que ya que hoy había Consejo de Ministros iba a aprobar algún paquete importante que nos diera alguna alegría, pero se ha limitado, pues bueno, a escuchar, que bueno, es parte importante escuchar. Lo que pasa es que escuchar 26, 27 días después, pues es un poquito complicado.
0: Sobre todo, si me permites, cuando nos acercamos al final de mes y hay que pagar seguros sociales, IVAs.
1: Efectivamente. Nosotros, desde la Confederación, la semana pasada le remitimos una primera tanda de medidas, además de urgencia, ¿eh? Porque aquí lo que hay que entender es que nosotros no estamos ahora mismo planteando ninguna cuestión de recuperación ni de plan económico, porque no estamos en eso. Nosotros lo que estamos intentando es que se solucione el problema que existe en Ceuta y que las empresas sobrevivan, que no sucumban a lo que estamos sufriendo, porque ya llegará el momento de recuperarnos. Entonces nosotros al ministro lo que le propusimos la semana pasada es ese paquete muy sencillo, de medidas que acabas de apuntar. Y en esas medidas, pues lo que apuntábamos, entre otras cosas, es que las empresas pudieran pagar a final de mes, porque nosotros el 31 los seguros sociales hay que pagarlo. Una empresa, una pequeña pyme, que puede a lo mejor tener un 8.000 euros de seguros sociales, pues bueno, si resulta que no ha tenido caja durante el mes de agosto y tiene que pagar esos 8.000, que además aquí en Ceuta existe una bonificación, pues resulta que si no paga, esa deuda se convierte en 16.000.
0: Porque pierdes la bonificación.
1: Pierdes la bonificación. Y si encima le sumas el recargo del 20%, pues bueno, te metes en una deuda de 20.000, porque tú no has podido pagar esos 8.000. Y eso solamente la deuda de la Seguridad Social. Es decir, hablamos que hay que pagar nóminas, hay que pagar a proveedores, hay que pagar a alquiler, hay que pagar luz, agua. Y bueno, si agosto está siendo un mes difícilmente, bueno, imposible ya de recuperar, porque a agosto le unimos el cierre casi total que se produjeron los primeros días, con la pérdida de las fiestas patronales, que ha sido una semana, que ha sido una pérdida pues exponencial de cierre, que se ronda en torno al 70% de media, y luego después de la feria, pues bueno, una apertura con mucha incertidumbre y una actividad muy reducida.
0: Aparte de las medidas fiscales, son evidentes para los pequeños comerciantes, que es lo que hay aquí como el tejido en Ceuta, el empleo. ¿Cómo puede afectar al empleo esta crisis?
1: Pues el empleo es, vamos a ver, si una empresa pequeñita de reformas directamente no tiene trabajo y tiene dos empleados, esos dos empleados los va a poner en la calle. Es decir, no tiene forma. El pequeño empresario, el autónomo, no tiene pulmón financiero, no es una gran empresa que puede reinvertir en el mantenimiento del empleo hasta que sabe que al cabo del mes o a dos meses va a repuntar. El pequeño empresario pues no tiene más remedio que prescindir de su trabajador. Claro, si tú eso no lo prevés, si tú no apoyas con un planes concretos de ERTES, si no haces una serie de medidas, que además el gobierno está en disposición de hacerla porque, bueno, tiene la capacidad de hacer reales decretos, que es como ha estado gobernando, por cierto, bueno, pues qué mejor ocasión que esta para hacer un real decreto que prevea esta contingencia, porque estamos en una situación de contingencia. Esto no es lo habitual. Entonces, esto tiene que revertirse o al menos preverse de alguna manera. El problema es que parece que se está demandando o pidiendo un plan milagroso de recuperación económica, algo que no puede ocurrir todavía, porque ni siquiera tenemos valorado el impacto real que va a tener esta crisis.
0: Es que no sabéis cuándo va a terminar esta crisis.
1: No lo sabemos. Ten en cuenta una cosa, cuando hay cualquier tipo de contingencia, una crisis, una catástrofe, o lo que pasó con la Dana, cuando ocurre, después empieza la valoración económica. Y una vez que empieza la valoración económica, termina y se hace un plan. Dice, mira, esto nos ha costado 1.000 millones de euros, lo que sea. Y se pone cómo se va a recuperar y cómo se va a recuperar la región. Nosotros no estamos en eso. Nosotros estamos a intentar saber cuándo recuperamos la normalidad. Mientras eso no llegue, nosotros estamos en esa crisis permanente. A nosotros nos puede pedir, o el ministro o quien sea, una valoración, pero nosotros somos incapaces de dar una valoración hasta que esto no finalice. Porque lo único que tenemos en el horizonte ahora mismo es incertidumbre. No tenemos otra cosa.
0: Claro, hay una cosa terrible para la economía macro, y qué decir, para la micro y la inversión, que es la incertidumbre. Pero si me apuras, visto desde fuera, yo también soy autónomo, hay algo peor, que es el miedo y la falta de seguridad. Esa claro, es otra.
1: Claro. Vamos a ver.
0: ¿Quién levanta el cierre con lo que...?
1: Bueno, la máxima empresarial siempre es la misma. Tú tienes que tener una garantía, tú tienes que tener una seguridad, porque la inversión y el dinero son miedosos. Nadie invierte si no tiene garantías. Nosotros en Ceuta llevamos luchando muchos años por tener marcos jurídicos sólidos, por tener un atractivo fiscal que sea conocido y, bueno, y blindar un poquito todas esas características que han permitido que poquito a poco vaya viniendo inversión. Pero en cuanto ocurre algo así, en 2 días se te viene abajo. En 2 días, ¿eh? Es decir, el trabajo de muchos años se tira por la borda.
0: Pero es que literalmente fueron 48 horas.
1: En 48 horas, es decir, parece algo absurdo. Eso muchas veces la gente de fuera no lo percibe o no lo entiende. Es decir, piensa que simplemente, bueno, esto es una entrada de inmigrantes y hay que atenderlos, hay que tal. Pero es que el impacto en la ciudad ha sido devastador. Nosotros ahora estamos con ese miedo, esa incertidumbre, esa impotencia de no saber todavía qué vamos a hacer. Es decir, ¿puede durar esto un mes, 6 meses, 7 meses? Porque vamos a ver, yo parto de la base de que lo que estamos sufriendo todavía no está controlado, ¿vale? Es decir, hay muchas personas que todavía tienen que identificar, filiar, tienen que empezar un proceso de apertura de expediente, un proceso de regularización o expulsión. Todo esto son meses y meses, es decir, esto no se soluciona en varias semanas.
0: Alguien me explicó estos días atrás el fenómeno de Ceuta, cómo desde el punto de vista económico y empresarial, y viendo el polígono del Tarajal, se confirma, el polígono de las naves, se dependía muchísimo de Marruecos. ¿Cómo cambió el modelo cuando Marruecos cierra? ¿Cómo Ceuta vuelve a mirar a Europa? ¿Cómo se atrae turismo solo paseando por ese foso? Ya se te pone la piel de gallina. ¿Cómo se revive la historia? ¿Cómo vuelven a emprender pequeños comerciantes? Pero ya no depende, ya el problema está en que ha estallado con la frontera sur cerrada y, claro, con un miedo a volver a invertir aquí tremendo.
1: Sí, mira, yo soy un enamorado de mi ciudad, como casi todo el mundo lo es de la suya, ¿no?
0: Y todo el que la visita.
1: Exactamente. Yo he tenido la suerte de poder ver la reacción que tiene la gente cuando visita Ceuta, sobre todo por primera vez, ¿no? Y yo he escrito sobre esto en alguna ocasión y todo el mundo me dice lo mismo. Dice, yo no me imaginaba que Ceuta fuera así. Es lo que más me repiten, ¿no? Claro, cuando tú tienes esa posibilidad de tener una ciudad que tiene una proyección enorme, que si el problema es que es desconocida, pues bueno, puedes hacer lo que sea porque se conozca. Pero resulta que ya no es desconocida, es conocida. Pero la imagen que transmitimos es de todo menos atractiva. Es decir, la imagen de marca Ceuta, llámalo marca Ceuta, ahora mismo es lo más devaluado que existe en España. Es decir, el apoyo que recibimos es enorme, pero eso no quiere decir que el apoyo implique que la gente quiera venir aquí a pasar unos días ni a conocerla, porque desde luego lo que se transmite es todo lo contrario. Entonces, ese es el real problema, es decir, lo que vamos a tener que sufrir para luego recuperar una imagen y que esto al final remonte de alguna manera.
0: Preguntarle esto a un pequeño empresario o a un autónomo es absurdo, lo sé, pero sois optimistas. Yo estuve hace un rato con el alcalde presidente, que le gusta más que le llamen alcalde que presidente de Ceuta, el
1: sí,
0: señor Vivas.
1: Correcto.
0: Y él me decía que salís.
1: Mira, yo he tenido varias entrevistas en estos días, gente casi todo de la península, y siempre me pregunta, dice, oye, ¿los de Ceuta estáis planteando iros? Es una pregunta muy común, ¿eh? Yo soy de aquí, mis padres son de aquí, mis abuelos son de aquí. Lo que la gente no entiende es que la gente de Ceuta, esto lo hemos vivido durante décadas, incluso siglos.
0: Sí, pero esta...
1: Nosotros en el año 75, cuando la Marcha Verde, Ceuta fue expuesta en tela de juicio. Es decir, la inquietud que había en la ciudad era evidente, yo evidentemente era un niño, pero la ciudad tuvo preocupación. Pero bueno, la gente de aquí sabíamos a lo que estábamos. Cuando llegó el año 2021 y tuvimos el asalto a la valla...
0: Los 10.000 niños.
1: Los 10.000. Fue algo traumático.
0: Antes tuvisteis perejil.
1: El perejil.
0: Ahí al lado en la esquina.
1: Exactamente, que también fue algo que para nosotros nos hizo temblar. Quiero decir, nosotros a este tipo de cosas estamos acostumbrados. Yo desde que soy niño y tengo uso de razón, recuerdo que siempre se dice, esto algún día será de Marruecos. Bueno, los que somos de Ceuta sabemos que esto nunca será de Marruecos. Es decir, estamos convencidos, que va en nuestro ADN. Es verdad que eventos como este te hacen que la gente sea pesimista, pero la gente de Ceuta no somos pesimistas. La gente de Ceuta lo que hacemos es, nos da rabia ver que no se nos responde como españoles. Nosotros cuando vemos en televisión a alguien que dice, Ceuta es España, nosotros no necesitamos que nadie defienda nuestra españolidad. Es un debate que lo tenemos superado hace muchísimo tiempo. Nosotros lo que queremos es que se nos trate como españoles, que es diferente.
0: La última. La COE va a celebrar el próximo 9 de septiembre la reunión de sus órganos de gobierno aquí, en Ceuta. Todo apoyo de los que vengamos es poco.
1: Pues sí, y la verdad es que lo agradecemos mucho. El presidente Garamendi se ha puesto en contacto mucho en estos últimos días con la presidenta Arantxa Campos de la Confederación y nos han transmitido todo su apoyo y desde luego es de agradecer que vayan a venir hacia aquí a hacer expresamente su comité ejecutivo y su junta directiva. Además, ha habido mucha demanda de los presidentes territoriales, los miembros territoriales de las confederaciones, por querer venir a Ceuta, o sea que también es de agradecer.
0: Juan Manuel Parrado, secretario general de la Confederación de Empresarios, la COE aquí en Ceuta, gracias y toda la suerte.
1: Muchas gracias, Ángel.
0: Gracias, Juan Manuel.

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0: Son las 10, las 9 en Canarias. Seguimos en Ceuta con toda la fuerza, con la linterna encendida.
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0: Mira, llevamos tres días aquí en Ceuta, un equipo de boinas verdes de la linterna, formado por Lucas Mateos en la técnica, Paloma Serrano, Gonzalo Zaballa y Almenda. Mira, alguien que hablaba esta mañana le decía, oye, la situación es inenarrable, y me decía, no, es perfectamente narrable. La situación es tremenda. Es muy complicada, no hagamos demagogia. Desde el punto de vista humanitario y solidario, es muy delicada, porque el efecto llamada existe. Entre los propios inmigrantes, los que entraron hace ya un mes, y los que ya había, no lo olvidemos, se establecen un montón de categorías entremezcladas y no se pueden censar ni poner una camiseta a cada uno. Mira, hay menores, entre ellas muchas niñas. Son los más vulnerables entre los vulnerables. Hay familias enteras, como esta familia que te hemos presentado, con un crío completamente con una parálisis cerebral terrible y ella embarazada. Hay adultos desesperados, literalmente muertos de hambre, allí, al otro lado de del Tarajal. Y aquí están lo peor de cada casa. También gente mala, muy mala. Y hay hasta militares marroquíes. Sí, militares. Una buena fuente me decía, el problema de esos militares es que no sabemos si son desertores o están aquí porque son agentes de información. Ya te puedes imaginar, te mete lo peor. Todo eso, sumado, son los 80.000 que entraron, y todo eso entremezclado son los 16.000 o más que permanecen aquí. Imagínate. Esta misma tarde se ha producido una escena que simboliza muchas cosas. En la playa del Trampolín, donde te contamos ayer mismo cómo Cruz Roja, protegida y organizada por la Policía Nacional, repartía 5,000, 6,000 bolsas de comida, una, a una fila interminable de inmigrantes. Solo en ese punto, 6,000. En la bolsa, un paquete de arroz, agua, leche, unas galletas, algunas piezas de fruta. Bueno, pues hoy se ha suspendido la entrega. Hoy no se ha repartido ni una sola bolsa, porque el autocar, los camiones, el servicio de Cruz Roja se ha dado la vuelta ante las peleas, los disturbios que se estaban organizando en la propia fila, por su seguridad. Ni siquiera los antidisturbios de la policía garantizaban ese servicio. Por lo tanto, cuidado. Cuidado, porque esto es un auténtico polvorín. Luego está la política, el gobierno, el Consejo de Seguridad Nacional y bla, bla, bla. Un Consejo de Seguridad Nacional que era una especie de mini Consejo de Ministros, al que, por cierto, no han invitado siquiera a que acudiera el rey, esa es otra, y que se ha convocado un mes después de que empezaran a llegar decenas, miles y decenas de miles de inmigrantes. Un mes después. Hay que tenerlos cuadrados, ¿eh? Historia, geoestrategia, seguridad y defensa. Y esa es la clave. ¿Esto es un drama humanitario? Sí, seguramente para muchos miles de estas personas, por supuesto, es pura supervivencia, hambre, miseria, horror, huyen. Pero esto es mucho más, ¿eh? Esto es mucho más, porque es un aviso a navegantes. Es un aviso a España. Porque Ceuta es España, ¿eh?

0: Alguien me decía que Ceuta protege más a España de lo que España protege a Ceuta. Quédate con la frase. Y esta misma tarde el presidente Vivas, el alcalde, presidente de Ceuta, me ha dicho que si España pierde Ceuta, España pierde a España. En fin, en el corto plazo la solución es tremendamente complicada. No seamos necios, a pesar de la demagogia del gobierno, a pesar de la inacción y del abandono de esta gente, de los ceutíes. Pero en el largo, la situación es seguridad con mayúsculas y defensa con mayúsculas. Porque el vecino del sur, Mohamed, o su heredero, no van a cejar en el empeño. Tiempo de tertulia, hoy con Manuel Marín y con Agustín Peri. Manuel Marín, director de Voz Populi, ¿cómo estás?
1: ¿Qué tal, Ángel? Estupendamente, muy bien. Encantado de estar aquí.
0: Agustín Peri, el que manda en ABC. Buenas noches.
2: Los días impares. Buenas noches.
0: Chicos, os pido una pequeña reflexión. Hay mil ángulos desde lo que afrontar este drama. Yo estoy en Ceuta, a vosotros imagino que os pillo ya en Madrid. ¿Cómo planteáis la cosa? ¿Por dónde queréis cogerlo? ¿Por qué hay tantos ángulos? Os pido un pequeño lead y luego vamos profundizando, Peri.
2: Pues yo creo que es un estrambote, una farsa. Hoy hemos asistido a una farsa protagonizada por el mayor embustero de este país, que es el presidente del gobierno, y secundado por sus secuaces y sus titiriteros, y hemos asistido también a un bochorno internacional porque tenemos a dos ministros importantísimos enfrentados y uno de los dos miente.
1: Pues básicamente lo mismo. Uno de los dos miente. Nadie, uno que dice lo contrario de la otra, no puede decir. No pueden decir ambos la verdad, así de sencillo. Fíjate, Ángel, has dedicado muchísimo tiempo y llevas desde hace ya varias horas dedicado al tema humanitario y a describirnos la cuestión humanitaria allí, las historias que vienes contando, ¿no? San Antonio, esta monja. Sí. Si nos basamos en la parte política, en el análisis político de lo que ha ocurrido, lo de hoy es extremadamente grave.
0: Absolutamente.
1: Extremadamente grave. Primero, porque no tenemos más información de la que teníamos. Es la primera comparecencia que se produce oficialmente ante el Parlamento. Esto no es una crisis humanitaria más, esto no es una crisis migratoria, esto es una crisis de Estado,
0: es
1: una crisis de
0: más.
1: Seguridad. Claro, naturalmente. Es que el propio presidente del gobierno dijo que esto era una agresión a la integridad territorial. Y esto merece solamente un mes después una comparecencia bastante simplona, bastante vacía, de Margarita Robles. Y encima, al cuarto de hora, ni siquiera había terminado y ya estaba desmintiendo Marlaska. Es a mí me parece gravísimo. Y el LID, un gobierno en descomposición.
0: Mira, permitidme, vamos a ir por partes. Tenemos como media hora para hablar del tema, luego reorganizaremos. A mí, si me tuviera que quedar con un tema, visto desde aquí, ojo, yo estoy en Ceuta, ves la tele, ves la comparecencia de la ministra, ves la rueda de prensa del Consejo de Ministros, que ha sido patética, ves lo de Ángel Víctor Torres, que es incalificable. Pero para mí, el tema del día es el ministro marroquí de Asuntos Islámicos, un tal Hamed Tafik, más que mano derecha de Mohamed. Ha vuelto a plantear la reivindicación de Marruecos sobre Ceuta y Melilla. Esto ha sido en una celebración religiosa que presidió el propio rey Mohamed VI. Mohamed VI ha reaparecido en el Palacio Real de Rabat. Ha presidido esa ceremonia del aniversario del nacimiento de Mahoma. Junto a él, el príncipe heredero Mulay Hassan, su hijo, el jefe de gobierno, en fin, o lo que sea eso, Hasid Hahanuch. Mirad, escucha lo que ha dicho el ministro, subrayo, de Asuntos Islámicos.
3: La dimensión emocional de la nación se refleja en la forma en la que los marroquíes ensalzan las nobles virtudes del profeta, comenzando por el libro de la curación de Qadi Ajjad y la antología de poemas de Abu Abbas al-Othifi, ambos de Ceuta. A estas obras se suma la guía de los caminos del bien.

0: Talimán Jasuli. Este libro fue el emblema de los marroquíes en su movilización para liberar las ciudades ocupadas de la costa atlántica.
1: Ciudades ocupadas de la costa atlántica. Ojo, que este pájaro no es un cualquiera, Peri.
2: Bueno, pero ellos pueden mantener este relato, pues como porque tienen delante un gobierno en disolución, como decía Manolo, pero también un gobierno que ha adquirido el papel de niño abusado en el patio del colegio. Es decir, la imagen que transmite España, lamentablemente, es la que es. Pero es esta, lo mismo que también es en América, cuando no levanta la mano cuando la leyenda negra, sino todo lo contrario, al revés, la jalea. Pues hombre, si tú tienes la leyenda negra en un lado del Atlántico y en el Mediterráneo tienes la leyenda absolutamente fantasiosa de que hay un país llamado Marruecos que puede reclamar algo, en este caso Ceuta o Melilla, que es fantasioso y absurdo. Pero si tú no te enfrentas, si tú no levantas la mano y lo único que haces es darle las gracias al día siguiente de que te invadan 80.000 personas, tú lo que haces es darle las gracias. A los dos días dices que hay que volverle a dar las gracias. La comparecencia de Álvarez fue lamentable y patética, como en todo en él, diciendo que agradece la colaboración de Marruecos. Digo, ¿en qué agradeces la colaboración de Marruecos?
3: Y la lealtad, dijo.
2: Y la lealtad, es verdad, y la lealtad. Bueno, si haces todo eso, esperas 25 días para convocar al Consejo de Seguridad Nacional, que tenías que haber convocado a la media hora, no tomas ninguna decisión que suponga ni dimisiones ni ceses, más allá de la pobre funcionaria que transmitió un hecho cierto, que es el número de personas que habían entrado, que no, es la única
1: corta.
2: Persona a la que te has cargado.
1: Se quedó corta, luego fueron muchos más.
2: Exacto, pero es la única persona a la que se ha cargado. Y luego haces todo esto para decir, somos el primer gobierno, porque ha sido lo del Masáiz, ha sido de titiritero, somos el primer gobierno, y Torres diciendo que ha tomado una serie de medidas. Hombre, sois el primer gobierno de Europa que ha sido invadido, para empezar. Por lo tanto, las medidas que tomes llegan tarde, y además encima las de asilo y extranjería son las que están aprobadas desde el año 24 en la Unión Europea, y que tú te negabas a aplicar.
1: Manolo,
2: ¿tú es que me estás contando?
3: Mira, fíjate que el hecho de que un ministro del régimen alawí diga lo que ha dicho hoy en el caso concreto.
1: Es un ministro cualquiera, Manolo.
3: Exacto, no. Lo que quiero decir es que eso pone de manifiesto y en evidencia que esto no es, vamos a ver, que esto no es un asalto improvisado a una valla de gente que ha venido o que viene en unas pateras y que está desolada. Es decir, lo que había en el muelle de la Restinga, en el Hierro, eso era una crisis migratoria. Esto es una orquesta política, esto es una cuestión orquestada políticamente y refrendada un mes después por el propio gobierno del régimen alawí, por el propio rey. Aquí nadie ha desautorizado absolutamente nada. Y en España, hay muchos, decías tú, hay muchos ángulos, claro, muchos ángulos y todos realmente tristes, patéticos y con tintes muy dramáticos. Basta escuchar cada día en cada programa de radio, de televisión, a ciudadanos de Ceuta diciendo, oiga, más moderados, menos moderados, más de izquierdas, menos de izquierdas, diciendo, oiga, esto es inasumible. Aquí lo que ha ocurrido es que han entrado 80.000, se han quedado 8.000 y nadie controla ni el qué, ni el cómo, ni el cuándo, ni nada. Han tenido que pasar prácticamente un mes, 28 días, para que el presidente del gobierno deje unas vacaciones. Deje las vacaciones en la maleta y se empiece a dedicar a lo que tiene que hacer. Un mando único de aquí a diciembre. Ahora nos va a modificar la ley de extranjería.
2: Hasta diciembre, como dices, Manolo, hasta diciembre.
3: Que sí, pero
2: es fuerte.
3: Pero si es que, vamos a ver, mando único.
2: Dos días y la normalidad.
3: Si es que es una ironía, la propia expresión, mando único, pero ¿qué mando único?
1: Mando único... Ángel Víctor Torres, no te lo pierdas, ¿eh? Por cierto, permitidme, porque estoy viendo la portada de ABC, firma Ketty Garat. Solo tengo el titular de la primera, ¿eh? Ahora, si quieres, me amplías, Peri, pero me parece la leche. Y digo aquí a mis amigos que tengo en este estudio improvisado en el Club Náutico de Ceuta, que escuchen. Sánchez se vuelve a ir de vacaciones a Andorra horas después de presidir el Consejo de Seguridad Nacional. Es acojonante, Peri.
2: Pues así es, vamos, te digo, puede que después de verlo publicado decida cambiar de intenciones, pero desde luego su equipo de seguridad
1: ya
2: está ahí.
1: Ni de coña va a cambiar de intenciones.
2: No, te digo, solo por decir que mentimos es capaz de cambiar, pero te digo que como cuenta muy bien Ketty con mucho detalle, el equipo de seguridad ya ha viajado. Las propias fuentes de Moncloa así nos lo han confirmado, porque evidentemente lo hemos confirmado, y que sí, él tiene previsto estar en Andorra, en el hotel que le gusta, que es un hotel magnífico, por lo visto, yo no he estado nunca, pero que está muy bien, que es de lujo, con su spa, porque le encanta hacer cicloturismo y senderismo en esa zona, y a él y a Begoña, y entonces se van para allá. Y estará, yo creo que a partir del jueves, me parece que es. Sí, hasta el domingo. Para rematar las vacaciones que ha tenido que interrumpir para presidir este Consejo de Seguridad Nacional. Madre para un mía. Tema tan urgente.
3: Bueno, pero no pasa nada, está Ángel Víctor Torres al mando, no hay ningún problema.
2: Pues eso, yo creo. Mira, que tiemble Granada y Córdoba.
3: Esto es un. Ya no es un problema de estética solamente, ahora hablando sin ironía, si en serio, no es un problema de estética, de más vacaciones o de menos vacaciones. Es una dejación absoluta. Y empiezo a pensar que no es un tema de incapacidad o de impotencia frente a algo que te supera, no es algo de lo que no eres capaz de encargarte, o un problema puro de gestión errónea. Yo es que empiezo a pensar que todo esto es tremendamente deliberado, que le interesa a Pedro Sánchez construir de cada drama, de cada tragedia, de cada catástrofe, una oportunidad, ¿no? Y yo creo que esto de la fractura, esto de la división, esto del muro, que es lo que viene cultivando desde el año 2018 en España, para ese objetivo de la fractura, le viene hasta bien esto de Ceuta. Es decir, yo esa teoría que hay de que no hace nada porque no sabe hacer nada, porque es incapaz, porque el gobierno... No, yo empiezo a pensar realmente que le interesa que Ceuta se convierta en un pudridero para convertir ese pudridero en una oportunidad, sobre todo de carácter electoral.
2: Yo la verdad que Manolo dice que empieza a pensarlo. Yo sé que él lo piensa desde hace muchísimo, porque yo tengo información privilegiada sobre lo que piensa Manolo, y eso, también sobre las gambas que me debe. Entonces, yo coincido totalmente, es decir, porque es imposible creer que tamaño despropósito no obedezca a algo. Es decir, cuando se hacía la pregunta esta mañana Marlaska de ¿alguien cree que si no hubiéramos sabido, que si hubiéramos sabido tal, no hubiéramos tomado otras medidas? Pues yo lo estaba escuchando antes de saber que íbamos a conseguir la información.
3: Si
2: de
3: alguien lo cree, sí, es evidente que alguien lo creemos, sí.
2: Claro que sí, lo creemos. Pero porque tú necesitas un relato. O sea, a ti te importa el relato. Y el relato tiene que ser que no protegemos a las niñas que van a ser violadas. El relato es que hay una crisis humanitaria que nosotros, fascistas, no ayudamos a resolver. El relato tiene que ser, aquí te falla que Ceuta, la gente de Ceuta, los caballas, pues cogen y cuando les preguntan en televisión te pintan la cara a ti y a tus genízaros. Pero el problema es que tú tienes un relato y en ese relato tú tienes que exacerbar una posibilidad de voto además. Eso está claro. Es decir, tú crees que ese voto que puede nutrir a Vox, hablando claro, pues a ti te beneficia porque debilita al Partido Popular. Por lo tanto, pues como en otras ocasiones, en otros temas, en otros asuntos gravísimos, has dicho, si necesitan ayuda que me la pidan, en este caso que ha quedado clarísimo que estabas mintiendo porque el tema era suficientemente grave como para que ahora, 25 días después de que supuestamente estuviera resuelto, hayas tenido que convocar un Consejo de Seguridad Nacional, que no se nos olvide que lo ha convocado para luego irse a Andorra, pero lo ha convocado. Esto lo que denota es que hay un interés, una intención de alguien que está dando manotazos de ahogado y huyendo para adelante. Y él prefiere, porque él hasta ahora le ha beneficiado siempre el río revuelto, la situación.
3: Sí, yo lo veo.
2: Siempre le ha sacado un beneficio.
3: Yo eso lo veo claro. Lo que pasa, hay una cosa de todo este argumento que yo comparto que no termina de cuadrarme. Por eso hablaba antes de gobierno en descomposición. No es un error, no es un error que en todo, no es un exceso verbal, no es una equivocación de Óscar Puente que en todo este mes en el que el presidente del gobierno no ha dado prácticamente nada, ni una sola explicación pública de nada, de lo que era una agresión a la integridad territorial, definido así por él, de España, salga un ministro del Interior y desmienta a la ministra de Defensa, salga un ministro como Óscar Puente a decir que él se postula, aunque luego rectifique, no rectifique, que él se postula para la sucesión y que antes o después pues Sánchez se cansará. Todo esto demuestra
2: atacando al rey también.
3: Bueno, la operación contra el rey, sin duda, pero fíjate, todo esto lo que demuestra es algo muy evidente, sí, que esto está en descomposición absoluta y que efectivamente Sánchez no puede, no es que no comparezca, no es que no actúe por indolencia, por desidia, por incapacidad, por falta de sabiduría a la hora de lo que hay que hacer o de lo que hay que plantear. El desprecio tan absoluto que se ha producido durante 28 días al Parlamento de la Nación, al Congreso, al Senado, el desprecio que se ha producido a una situación extraordinariamente urgente, el abandono que se ha producido de una de las 52 provincias españolas, de una ciudad autónoma, un abandono, se ha abandonado a Ceuta, así de sencillo, mientras todos veraneábamos y mientras todos estábamos enfriando tintos de verano.
2: Menos yo, también, por cierto,
3: Bueno, porque tú en julio estarías adaptándote de gambas.
1: Permitidme, estabas hablando del Congreso. Vamos al Congreso. Margarita Robles, esta mañana en el Congreso, precisamente, en la Comisión del Parlamento.
4: Nuestras Fuerzas Armadas, los servicios de inteligencia y obviamente el CNI realizaron la labor que competencialmente les era y es exigible y que compartieron y analizaron con las Fuerzas de Seguridad del Estado y con el personal de la delegación del gobierno.
1: Marlaska lo niega.
3: ¿Y el delegado del gobierno?
5: No había ningún informe que atisbara que el día 30 de julio iba a suceder lo que finalmente aconteció.
1: Robles se ratifica.
4: Los servicios de inteligencia operan y actúan de muchas maneras. No hace falta muchas veces ir a informes manuscritos de servicios de inteligencia. Era público y notorio que se estaba entrando a nado, y así lo decían las redes sociales, por una interpretación de una sentencia del Tribunal Supremo. Y cómo esa interpretación, sin necesidad de informes de nadie, o con informes de nadie, de alguien que son secretos, se iba incrementando.
1: Lo último, lo apuntabas y casi te cortó, Manolo. El comunicado de la delegación del gobierno esta misma tarde negando lo dicho por Robles. La delegación del gobierno, que obviamente es Marlaska quien le ha dicho que lo haga, asegura el delegado del gobierno que la única información que tuvo los días previos era esa entrada de incrementos por mar, pero que nada hacía prever lo sucedido. Manolo, esto es brutal. Y siguen en el puesto, Marlaska sigue en el puesto.
3: Bueno, sí, Marlaska sigue en el puesto.
2: Robles.
3: Y Robles, naturalmente.
1: Sí.
3: Hoy ha habido una... El careo que ha tenido hoy con la portavoz del Partido Popular ha sido tremendamente duro. Dígame usted, señora Robles, o usted seguía por sus criterios, sus principios, sus valores, sus creencias, o usted se guía por la sumisión a Sánchez. No tiene otra alternativa y usted ha decidido guiarse por la sumisión a Sánchez. Esa mirada que le estaba manteniendo Margarita Robles, a quienes la hemos conocido, a quienes conocemos cómo es, cómo funciona, la ministra probablemente más valorada del gobierno, se le atribuye una enorme sensibilidad, ha estado en Ceuta y es la única que ha dado la cara. Los demás han huido de una mala manera, metiéndose en los coches oficiales con urgencia y prisa para que no les cogieran ni un solo ciudadano, para que no pudieran dar ni una sola explicación. Y aún así, Margarita Robles hoy, yo la he visto absolutamente inhabilitada, realmente.
1: Claro, tienen lo que tienen, claro.
3: Inhabilitada, es decir, tratar de justificar... si es que vamos a ver, no hay ningún tipo de alerta sanitaria, no hay ningún tipo de problema, no hay tal, no sé qué, pum, va el ejército, 24 militares con sarna en la playa, con las... poco está pasando para lo
1: sí,
3: que podía pasar. Los jueces alertando, los hospitales alertando, el gobierno de autonómico, vamos, de la ciudad autónoma alertando, todo el mundo, los ciudadanos, todos los días en televisión, en
1: ojo,
3: radio.
1: Y te digo una cosa y te doy paso, Peri, no te pierdas, porque no te dejan hablar con ellos, obviamente, lo que te dicen los policías y los guardias civiles o los militares cuando no tienes el micrófono y cuando me conocen y cuando te paran por la calle, ¿eh? Es impresionante.
2: Pero a ver, si esto es tan grave como que... yo creo que ya hemos perdido la capacidad de asombro, no la de indignación, pero sí la de asombro. Es decir, imaginemos en cualquier país que un presidente del gobierno asiste a que dos ministros se contradicen.
1: ¿Y qué dos ministros?
2: Defensa e interior, no estos de para el cambio climático, un día de invierno lluvioso.
1: Ni de memorias selectivas ni nada.
2: Interior y defensa. Después de una invasión, de un asalto, se contradicen hasta el punto de que cuando cita al delegado del gobierno, porque lo cita, como hemos podido volver a escuchar, coge y manda un comunicado. Pero es que nosotros mañana publicamos...
1: Este no lo hace por libre, ¿eh?
2: No, por supuesto. No, este es como José Luis Moreno y sus muñecos, es evidente. Entonces, vamos a ver, esto ocurre. Y nosotros mañana contamos, y es el titular principal de nuestra portada, que el 29, el CNI avisó a todos esos estamentos los que ha dicho la ministra. Y que los agentes están muy tranquilos con su ministra, porque además dicen una cosa muy, muy lógica. Esto está judicializado, esto lo tiene la Audiencia Nacional. Nosotros no vamos a contar lo que dicen, no vamos a entregar los papeles. Pero ahí están. Es decir, el que quiera consultarlos lo va a consultar. Y ellos alertaron que tenían, por todas estas vías que ya he descrito y que todos conocemos, de la posibilidad de una llegada, evidentemente no de golpe, de 180.000, de hasta 180.000. Es decir, sus antenas en Marruecos, lo que les avisaban es de la posibilidad de que fruto de la sentencia y fruto de otras miles de cosas, se podía producir una llegada de hasta 180.000. Y eso lo dice el CNI. Pero si el CNI miente, que pongamos que puede ser que... Entonces, el presidente del gobierno tiene que cesar inmediatamente a Margarita Robles. Si no miente, tiene que cesar inmediatamente a Marlaska. Y si no hace ninguna de esas dos cosas, yo tengo que sospechar que hay otra cosa. Hay extraño.
3: Bueno, cabe otra opción, Agustín. Cabe la opción de que mientan los dos y a su vez el presidente no tenga que destituir a ninguno. Claro, es que...
2: Bueno, sí, vale. Sí, puede ser, pero yo creo... Fíjate, yo sí me tengo que creer a alguien, no, ni siquiera a Margarita Robles, creo a los del CNI.
3: Yo como ciudadano, como contribuyente, ya ni siquiera como analista político, como periodista, yo creo que tenemos derecho a saber, a que nos digan qué es lo que se lleva hablando con Marruecos desde hace 28 días. Es decir, ¿quién es nuestro interlocutor, más allá de la vía diplomática y el ministro de Exteriores de turno o el Álvarez de turno? Yo quiero saber realmente qué hemos hablado en estos 28 días con Marruecos. ¿De qué? ¿Cómo y por qué? ¿Por qué ha ocurrido esto? ¿Qué explicación tiene este gobierno? Esta inacción. Es que fíjate, para mí ahora mismo el problema menos relevante, siendo grave o gravísimo, es que Marlaska o Robles se desmientan. Si desde el primer día de la legislatura Pablo Iglesias, que ya nos olvidamos que fue vicepresidente del gobierno, desmentía a Sánchez, y Sánchez a la ministra de Trabajo, y el de Trabajo si llevan desmintiéndose a sí mismos 8 años y a su propia hemeroteca, y llevan riéndose de todos los españoles durante mucho tiempo. El problema ahora mismo, de verdad, es que no sabemos qué está pasando, que intuimos todos que esto que se llamó, pues yo creo que hace a los 2-3 días de aquello, alguien lo bautizó, y creo que tiene un mérito extraordinario, porque coincido mucho con el concepto este de guerra híbrida, que es una... Yo es que creo que esto es un ataque deliberado, creo que esto es una invasión deliberada, y creo que está instruida, preparada, meditada, diseñada por Marruecos. Por eso digo que en este contexto quiero saber cómo y de qué se está defendiendo España. Nos estamos centrando realmente, y es lógico y es natural, en un drama humanitario. ¿En cuántos se devolvieron, cuántos no? En el limbo administrativo,
1: sí,
3: en el
1: pero
3: que
1: la
3: queda.
1: La clave es la defensa y la seguridad.
3: Correcto. Y yo quiero tenemos derecho a saberlo. Y no nos enteramos.
1: De ahí depende todo lo demás. Ojo,
3: eso es.
1: Y todo es muy importante, faltaría más. Ojo, es que nos hemos normalizado, y lo apuntaba creo que antes Agustín, hemos normalizado hasta que haya 80 muertos enterrados aquí en Ceuta, que salieron de allí a nado, y cientos de muertos que habrá ahí abajo, o que en las costas marroquíes de Castillejos, oye, como si nada, ¿eh?

0: No, hombre, pero no, no, pero como si nada, todo, quiero decir. Es que es tan alucinante lo que ha ocurrido, tan imposible de entender. Primero, que haya ocurrido, que haya podido suceder sin que en ningún caso ninguno se hubiera enterado. Que una vez que ocurre, la capacidad de reacción que se haya tenido haya sido mínima. Porque, insisto, hay que recordar una cosa. En Ceuta, ahora que estás allí, hay 3.500 militares acantonados. 3.500, fijos. ¿Vale? Eso es, no que tienes que mandarlos desde Málaga, desde Cádiz.
1: Que tardaron en sacarlos 48 horas.
0: No, es que no les dejaban.
1: Ah, claro.
0: No les dejaban, porque ellos evidentemente son militares. Entonces, tienen que esperar la orden, que no recibieron. Claro. Porque como no se trató como lo que era, porque intencionadamente, y ahí coincido con Manolo, intencionadamente no se trató como lo que era. Un problema no de crisis humanitaria. La crisis humanitaria llega después. Pero lo que tenemos es una crisis de seguridad nacional. Es decir, tu país ha sido invadido, una ciudad de tu país ha sido tomada. Y yo ponía un ejemplo el otro día en estos mismos micrófonos, que hubiera un ejemplo un poco caricaturesco, pero creo que estamos ya en el ditirambo, ¿no? ¿Qué hubiera pasado si 80.000 denominados cayetanos cogen y se ponen a andar o a correr por la Castellana? ¿Qué hubiera pasado? ¿Cómo hubiera actuado la delegación del gobierno de Madrid? ¿Qué porrazos se hubieran dado? ¿Qué decisiones se hubieran tomado? ¿Y qué relato hubiéramos escuchado?
1: No, mira, os pongo otra equivalencia. Si aquí en Ceuta, hoy, y fuentes bien informadas, me hablan de más de 15.000 que se hayan quedado, ¿eh? 15, 16.000. Esa gente es el equivalente, ojo, a que en Madrid anduvieran sueltos cerca de 400.000 personas, cuatro Bernabéus o más, enteros. En Barcelona, lo mismo. ¿Te imaginas casi medio millón de personas vagando como zombies por Madrid? Bueno, pues esa equivalencia está ocurriendo aquí ahora mismo en Ceuta.
2: No, utilizando el propio símil que acaba de emplear Peri, a ver, y si hubiera habido 80.000 españoles ceutíes que hubieran cruzado este espigón en sentido inverso para entrar
1: a
2: en Tetuán, esa playa,
1: o a Tánger.
2: Sí, claro, sí, sí, claro. Sí. Y ahí, ¿qué habríamos tenido? La gendarmería estaría de brazos cruzados, no habría ningún tipo de militares en la costa, dejaríamos pasar a todos, atenderían a todos.
1: ¿No habrían visto que se concentraban 80.000 tíos para saltar?
2: Pero hombre, si es que el problema si es que podemos estar hablando horas y horas de todo esto y siempre llegar a la misma conclusión. Si es que nos están tomando el pelo, si es que es todo mentira, si es que es todo una burda mentira que el gobierno no está ni siquiera sabiendo atajar. Al gobierno tiene otro problema añadido, y es que antes los relatos les salían, se podían vender, buscaban una alternativa, buscaban algún tipo de recodo, alguna explicación podía valer, ¿no? Hoy, ahora mismo, tienes a ministros dándose bofetadas públicamente. No había terminado la comparecencia de Robles, no había terminado, y ya estaba Marlaska desmintiendo.
1: Bueno, siempre nos quedará Ángel Víctor
0: Torres. Y fijaros, perdonad un segundo, y hablabais de los ministros. Y también sabes que creo que ha demostrado esta crisis, aunque luego no, yo no tengo ninguna esperanza luego en el resultado de unas elecciones y demás, el nivel medio de nuestros ministros.
1: Es decir, no te referías a Óscar Puentes, es un crack.
0: No, Óscar Puentes no es un ministro, es otra cosa. Mónica García.
1: Buah. O sea,
0: oye, la crisis sanitaria...
1: Tenías que escuchar por aquí lo que se dice de Mónica García.
0: Hombre, pidiendo luego las vacunas. Y desmintiendo a los médicos, además de una sanidad de la que ella es la principal responsable. Porque la ciudad autónoma, la sanidad sí depende del Ministerio de Sanidad, de las pocas, lamentablemente para Ceuta. Cuerpo, reuniéndose ahora con los empresarios como de tapadillo y le montan una manifestación. ¿No te has enterado de cuál es la situación de los comerciantes? Hablábamos con algunos y me decían que han pasado de 40 euros, o sea, de 700 euros diarios de ingresos a un comercio modesto a 40. Claro. Eso no hay comercio pequeño que lo sostenga.
2: Claro.
1: No.
2: Claro.
0: El Masaiz, ¿la habéis escuchado al Masaiz? ¿De verdad, sí, de verdad esos nivel?

0: pero vamos a ver, Agustín, si tú has citado un rosario de ministros que son los que ha ido enviando Sánchez allí, y el primero de todos fue Álvarez. Y Álvarez salió y habló de dos cosas: de la cooperación de Marruecos, del buen tono con Marruecos, y dos, de la lealtad, de la cooperación leal de Marruecos. Yo, más allá de la palabrería y de la retórica que tiene que tener cualquier, nota de prensa o cualquier argumentario, no puede inventar alguna otra majadería que sea un poco más creíble.
1: No sé, es un disparate.
0: No sé, ya que alguien que se ponga a pensar en eso.
1: Dejadme dos minutos, que tengo un invitado. Quiero que le escuchéis, porque de todo esto que estamos hablando, aquí hay una pata histórica desde este punto del planeta muy interesante. Ahora os lo presento, dejadme dos minutos.
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2: El comodoro del Real Club Náutico de Ceuta, el CAS, es Miguel Ángel González. Bueno, lo de Miguel Ángel González es una broma porque aquí todo el mundo le conoce como Milenco. ¿Qué tal, Milenco? Buenas noches.
3: Hola, buenas noches.
2: Oye, una duda. Eso de comodoro, para los que no sabemos de vela o de náutica, ¿qué es lo que es?
3: Vale, comodoro es el que se ocupa de las actividades que normalmente hay en un club náutico, son muchas, son todas deportivas. Y está el buceo, está la vela, está la pesca. Es el que coordina un poco todo eso y el que anima el cotarro para que los socios no les falte actividad en el club.
2: Aparte de eso, ¿tú eres patrón?
3: Sí, soy patrón de barco, toda la vida ligado al mar. Y el mar es lo que casi corre por mi pena.
2: Tú naciste en Marruecos, hijo de españoles, pero ahí al lado. Como quien dice, al otro lado del Tarajal, un poquito más para allá. Cuando hablamos de Ceuta, nos fijamos muchas veces en la frontera terrestre, pero claro, cuando ves el estrecho, cuando ves ese Atlántico hacia Tánger y Tarifa, cuando

0: las dos potencias ibéricas van a emprender ahí una carrera. ¿Cuál es el punto de partida? En Oporto se financia al infante de Sagres, a don Enrique el Navegante, para que ocupe la plaza de Ceuta. Ese va a ser el punto de partida de lo que es configurar el mundo cristiano como lo conocemos.
1: ¿Ya se llamaba Ceuta?
0: Sí, bueno, Septem, Ceuta, Ceuta es portugués, pero de los últimos nombres que tuvo fue el romano, que es Septem Frates, uh-huh, que es siete columnas.
1: Y a partir de ahí fue derivando. ¿Pasan los portugueses, sí?
0: Cuando llega el declive de, bueno, el problema que tuvo dinástico Portugal, se une a la corona de España ya, y durante un tiempo la Unión Ibérica hace que Ceuta forme parte de España. Cuando esa dinastía ya se rompe, cada país va por su lado, se hace un referéndum en Ceuta. La ciudadanía de Ceuta, de ser portuguesa, decide continuar en la corona española. O sea que es voluntario y es anterior a todo lo que podamos entender como Estado marroquí.
1: Claro, que eso lleva 70 años. Lo digo como curiosidad, este Real Club Náutico de Ceuta tiene los mismos años de existencia, con todos los respetos, que Marruecos como país.
0: Te tengo que corregir. El Club Náutico CAS se funda cuando todavía existe el protectorado marroquí, o sea que Marruecos aún no existía un poquito antes.
1: Oye, era impresionante, hemos empezado por Portugal, pero según íbamos por ese foso, me has estado hablando, no sé si decir ladrillos, pero esos bloques de piedra fenicios, romanos y del califato. Es brutal.
0: El foso es el símbolo. El foso para los ceutíes es el garante.
1: Bonito, macho.
0: Es precioso. Tenemos que decir que tenemos un foso navegable marítimo único para nosotros. Dicen que hay otro en India que yo he visto, de las colonias portuguesas. He visto en fotos, pero no conozco personalmente. Pero este foso navegable marino es único. Para el ceutí representa todo. Representa la independencia, la seguridad hacia el agresor. Significa también la unión de los dos mares, el Mediterráneo y el Atlántico, y también significa, con sus dos puentes, la unión al continente. O sea, estamos separados, somos una isla, miramos a Europa, pero tenemos dos puentes que a diario cruzamos los ceutíes, que nos unen a África.
1: Milenko, ¿qué hay ahí abajo? ¿Qué queda? Porque me contabas esta mañana navegando que ahí puede haber ánforas como las que tengo aquí detrás, fenicias, pero puede haber monedas, restos, cañones. Estamos en un paso fundamental del planeta.
0: Bueno, ya como sabemos que la historia del buceo es larga, ya se ha recuperado todo lo que había, pero sí es cierto que ahí, en estratos, podemos ir buscando, sobre todo en la zona del Istmo de Ceuta, hasta época fenicia. O sea que sin problema podemos encontrar estratos de asentamientos fenicios que se después subieron continuamente siendo ocupados por romanos y por las culturas más importantes del mundo.
1: Te hago una pregunta muy personal. Tú sales a navegar con la lancha, con los barcos, con los alumnos, los niños del curso de vela del Club Náutico, vais dirección Castillejos hasta la frontera, la prolongación, si fuera así, del dique del Tarajal. Joder, ¿te puedo preguntar cuántos cadáveres puede haber ahí abajo de gente que se ha ahogado, de inmigrantes que se han ahogado? ¿Incontables?
0: Eso es la tristeza. La tristeza es que nadie conoce la cifra. Nadie conoce.
1: Eso en este lado, para allá peor.
0: Nadie conoce la cifra. Y lo que sí te puedo decir, que es lo más triste, es que vamos normalizando eso. Mi madre, que tiene 90 años, me contaba, ella es ceutí, cuando en la Segunda Guerra Mundial aparecían los náufragos, los muertos en las orillas, porque había un combate entre barcos ahí. Yo pensaba que eso nadie volvería a verlo, pero eso lo estamos viendo en Ceuta a diario. Y no solamente que vayamos a diario, es que va a más, lo estamos normalizando, nos estamos deshumanizando. Yo como persona de mar, como gente de mar, no puedo dejar de pensar que ver una persona con hipotermia, ver una persona que se está medio ahogando, un chaval que o ya ha fallecido o que se ha ido a fondo y que llamará a los servicios de la Guardia Civil, no puede ser normal. Y eso desde un tiempo para acá va a más. No sabemos quién lo está alentando o quién no está haciendo algo para que eso deje de ser una normalidad.
1: Y ahora pregunto al ceutí, y terminamos casi, Milenko, con otra cuestión personal. ¿El futuro? Lo digo porque un tío de mar, por definición, es aventurero.

0: es positivo, es una persona de futuro, de... Pero, joder, tenéis un tono todos, un puntito desolador.
1: Es desolador, Ángel, es desolador porque aquí estamos... Pues mira, la mitad de la población de origen marroquí llegaron aquí huyendo o buscando un futuro mejor, con unas leyes mejores, con una prosperidad mejor. Otros somos españoles, yo de Marruecos, otros andaluces. Todos vinieron aquí buscando una cobertura legal, una prosperidad que de una noche a otra ha desaparecido. Esto ha sido 50 años atrás. Estamos en shock todavía, no dejamos de pensarlo, y nadie puede ser optimista.
0: Milenco, Miguel Ángel González, el comodoro del Real Club Náutico de Ceuta, gracias por acompañarnos, gracias por tu experiencia y gracias por todo lo que nos has enseñado en ese maravilloso foso de Ceuta. Gracias, amigo.
1: Buenas noches, Ángel, gracias a vosotros por poner vuestro puntito aquí en esta ayuda.
0: Seguimos en el tiempo de tertulia con Manuel Marín, con Agustín Peri. Fíjate, os quiero hacer una pregunta, en fin, entiendo que incómoda, pero cuando uno ve la composición del Parlamento y ves a los independentistas catalanes, los vascos, los socios del gobierno, buena parte del PSOE, estoy convencido, joder, ¿qué pensará el conjunto de España de todo esto y del futuro de Ceuta y Melilla? Peri.
2: Pues yo creo que lo decíamos al principio, ¿no? Tú cuando vas a la guerra o a intentar conseguir algo para mejorar, tienes que ver con quién te apoyas y quién te alienta y quién te sostiene, ¿no? ¿Quién sostiene a España ahora? Pues que ¿quién sostiene a Ceuta? ¿Qué credibilidad puede tener un ceutí? Digo un ceutí hoy porque es una ciudad autónoma que está siendo maltratada. ¿Quién va en su ayuda? De verdad, realmente. ¿Quién pudo evitarlo y no lo hizo? ¿Quién se puso de su lado? ¿De qué forma lo están analizando esos que acabas de describir, tanto independentistas catalanes como vascos, que están frotándose las manos porque ven una oportunidad de ver un gobierno débil en un estado en disolución? Pues yo no creo que podamos ser optimistas, porque a mí me hubiera gustado que al segundo de ocurrir lo que ha ocurrido, a lo mejor yo no sabría solucionarlo como con la mayoría, pero sí me hubiera gustado ver a mi país en acción, en movimiento, a quien me gobierna, para bien o para mal, haciendo algo y no dándome ni una lista de Spotify ni una selección de libros. Y esa es la realidad lamentable de este país. Y no tener la sensación de lo que comentaba antes Manolo, de que todo esto obedece a una táctica. Pues es desolador, o sea, como español es desolador, porque al final tenemos un Estado que es una figura jurídica que administra, pero cada vez tenemos menos nación, y la nación es otra cosa. La nación, a la nación se pertenece, el Estado se administra, en este caso mal, pero a la nación se pertenece, y Ceuta pertenece a la nación española, y parece que no queremos que sea así.
3: Pero fíjate, Ángel, tú decías, la pregunta sé que es incómoda. No, no es incómoda. La pregunta,
0: ya,
3: si me apuras, es capciosa. A ver, la composición del Parlamento ha sido razonablemente igual toda la democracia con los independentistas. Bildu, desde que se relegalizó, desde
0: sí, claro,
3: que lo hizo.
0: No le engañó a nadie.
3: Exactamente, es decir, son los mismos diciéndolo de siempre y cambiando muy poquito desde. La etapa de Arzayus a la que tiene ahora el líder del PNV, hay muy poquita evolución. Aquí el que ha evolucionado, el que ha cambiado es el Partido Socialista. Es que el Partido Socialista antes no pensaba así. Aquí quien puso una pica en Flandes fue Rodríguez Zapatero, ahora sabemos aficionado a la joyería y tal, diciendo que el concepto de nación era discutido y discutible. Pero yo anteriormente no había escuchado a Felipe González, ni a ningún socialista, ni a Pérez Rubalcaba antes de caer en esa trampa de Rodríguez Zapatero. No había escuchado a ningún ministro antes decir que el concepto de nación era discutido y discutible. Hemos visto a muchos ministros de Exteriores, desde Fernando Morán, creo que fue el primero de Felipe González, hasta el último que tuvo, que creo que fue Westendorp, defendiendo la españolidad de Ceuta y de Melilla, defendiendo lo que había que hacer con Marruecos, de manera más diplomática, más prudente, más discreta, sin tirar de la cuerda más de lo debido, negociando arriba, abajo, utilizando como cómplice a la Casa Real para resolver problemas. Este gobierno, este Partido Socialista, es el que ha cambiado. La composición del Parlamento podía ser prácticamente igual. Es decir, si el Partido Socialista fuera lo que ha sido hasta que llegó este individuo, este Pedro Sánchez, hasta que llegó. Antes el Partido Socialista pensaba otra cosa, de todo. De China, de los derechos humanos, de Venezuela, de España, de la propia estructura de España, de la Constitución, del cumplimiento de la Constitución, de no gobernar si no has ganado unas elecciones. Quien ha pervertido, quien ha manipulado todo, quien ha prostituido la vida pública en España, ha sido Sánchez desde el año 2018. Por eso yo creo que los ceutíes, de alguna manera, pueden o deberían sentirse razonablemente tranquilos, porque yo sigo pensando que hay una inmensa mayoría de votantes del Partido Socialista que sí tienen una idea y un concepto de España. Otra cosa distinta es que Sánchez nos quiera hacer creer lo contrario, o que realmente haya cambiado el sentir de todos esos votantes, lo cual sería infinitamente más grave todavía, porque en ese caso sí tendríamos una demografía, una España ciudadana radicalmente partida en dos, que piensa que Marruecos se tiene que hacer con Ceuta.
0: Oye, permitidme, me quedan 3 minutos, casi para terminar, por cambiar radicalmente de tercio, y no quiero hacer comparaciones ni poner niveles, pero luego que no digan que Miguel Ángel García Martín, consejero madrileño de Presidencia, consejero de la autonomía, claro, pide comparecer en la Asamblea madrileña para hablar del famoso y polémico ático. Isabel Díaz Ayuso se ha remitido a él cuando la prensa le ha preguntado por los detalles de la operación. Núñez Feijóo dijo el pasado fin de semana en Europa Press que Patrimonio de la Comunidad tendría que dar explicaciones. Ayer se produjo aquello del chao pescado que dijo Ayuso. ¿Cuánta importancia dais a este asunto o no? Empiezo por ti, Manolo, y por favor, en minuto y medio.
3: Pues mira, yo sé que creo que eso es un error que se ha cometido, un error que se ha rectificado, y que poco argumento debe tener la oposición, tanto política como mediática, a Díaz Ayuso, poco argumento debe tener para seguir estirando todo este chicle. Yo realmente el símil que utilizó ayer Díaz Ayuso lo comparto. No se puede estirar más.
0: Peri.
2: Sí, pero no. Yo creo que sí se puede estirar por culpa de Ayuso. Es decir, es una cagada política que no ha explicado convenientemente. Es un error evidentemente amplificado hasta el ridículo por la oposición y por los minaretes del gobierno, por todos sus altavoces, ¿no? Que evidentemente es mucho más preocupante lo que ha hecho Ayuso que la invasión de Ceuta, obviamente. Para el común de los mortales.
0: La ironía en la radio hay que advertirla, ¿eh?
2: Ya lo sé, pero no aprendo, ¿no? Pero es así, porque tú ves escuchas la televisión y lo que ha hecho Ayuso es lo peor que ha ocurrido en los últimos 50 o 60 años en la historia de la democracia española. Pero es verdad que ni el chao pescado ayuda, ni comprar un ático y explicarlo de manera tan torpe como se explica, para luego venderlo diciendo que es para ayudar a los incendios. O sea, todo obedece a algo diferente, y sí denota una cosa que ha pecado o ha acelerado mucho, o que se está gripando el motor de Ayuso, y eso es lo que tiene que solucionar, porque es una cagada política muy importante, evidentemente amplificada por la oposición hasta el ridículo, pero es una cagada, en fin, de origen.
0: Chicos, desde Ceuta os doy un abrazo a los dos, este reencuentro tras el verano, que menudo veranito, y no te digo el año que nos espera. Manolo Marín, gracias.
3: Un abrazo fuerte y saludo a todos los ceutíes.
0: Agustín Peri, otro abrazo.
2: Un abrazo enorme, y ya lo siento por los ceutíes que te tienen allí.
0: Ya, macho, pero es lo que les ha tocado, tío. No, hubiera sido mucho peor que vinieras tú.
2: No, fíjate, evidentemente.
0: ¡Qué catástrofe!
2: Bueno, gracias, imagínate, a los dos, si chicos. Salto a Castillejo.
0: Por favor, gracias.
2: Abrazo grande.
0: Adiós.

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0: Tras 26 días de ausencia, el presidente del gobierno hace acto de presencia y lo hace como a él le gusta, con la debida impostación y sin alterar un ápice su compostura. Sánchez no se inmuta, o eso parece. Con frialdad calculada convoca el Consejo de Seguridad Nacional y con la misma frialdad decide que el rey no estará presente. Sánchez sabe que, aunque Felipe VI no haya estado presencialmente en Ceuta, sí lo ha hecho simbólicamente la corona. Y quizás por eso, porque no soporta el poder moral de la jefatura del Estado, el gobierno haya decidido malbaratar el nombre de la corona. Por eso y porque Sánchez sabe que lo que le espera no es nada halagüeño. En abril de 2024, el presidente paró y reflexionó. En realidad, lo que hizo fue maquinar cómo perseverar en el poder. ¿Habrá dedicado sus vacaciones a algo parecido? Como fuere, aunque no es baladí, Sánchez y también sus ministros han dejado pasar 26 días durante los que han actuado con tanta indiferencia como vagancia. No han escuchado al presidente Vivas, no han pisado las calles de Ceuta, no han pedido la cooperación de Bruselas y no han comparecido en sede parlamentaria. No se sabe a ciencia cierta por qué, después de decir en público que lo sucedido los días 30 y 31 de julio fue un ataque a la integridad territorial, el presidente ha hecho mutis. Lo que sí se sabe es que el presidente y su gobierno han permitido que Ceuta se sitúe a las puertas de un estallido social después de haber abandonado de manera deliberada y consciente a los ceutíes, al mismo tiempo que toleran que miles de hombres y mujeres, cuyo número ignoran de manera deliberada, sobrevivan en condiciones infrahumanas. El proceder de Pedro Sánchez ha sido negligente y contumaz, y lo que ha hecho solo tiene un nombre. Se llama dejación de funciones e incumplimiento voluntario de los deberes propios de su cargo.
1: Son las 11, las 10 en Canarias. Nos queda media horita con la linterna encendida de este martes, desde aquí, desde Ceuta.
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1: Noche cerrada aquí en esta puerta de Europa, en el estrecho, entre el Mediterráneo y el Atlántico, frente a Gibraltar. Seguimos en Ceuta. La tarde nos ha dejado algunas escenas muy tensas, por ejemplo en la playa del Trampolín, donde la policía ha tenido que realizar varias cargas durante lo que iba a ser un reparto de comida que realiza cada día Cruz Roja. Al final no se ha celebrado el hecho. Los agentes han llegado a utilizar material antidisturbios. Se desconoce el detonante exacto de los incidentes. Fuentes policiales dicen que son acciones disuasorias aisladas, peleas entre ellos sin mayor gravedad. No se ha producido ningún herido, pero ojito al precedente. Hasta aquí ha viajado esta tarde el ministro Ángel Víctor Torres, que desde esta mañana está nombrado al frente del mando único creado por el gobierno. Torres ha descartado que vayan a obligar a Ceuta a utilizar todas las instalaciones de la ciudad para acoger a los migrantes que siguen deambulando por las calles. Posibilidad que figura en el Real Decreto aprobado esta mañana por el Gobierno. A ver si se aclaran. Alberto Escalante, buenas noches.
4: Buenas noches. En un comunicado, Torres ha intentado explicarlo. Dice que es una propuesta de máximos y que solo se activaría en caso de una situación extrema, algo que no considera previsible ahora mismo. Ese decreto menciona también otras opciones, como terrenos cedidos por el Ministerio de Defensa, el Loma Margarita, el acuartelamiento Coronel Fischer y también instalaciones civiles, educativas o deportivas. El ministro asegura que estos espacios elegidos finalmente serán siempre consensuados con el gobierno local. Durante toda la tarde se han sucedido manifestaciones en las calles de Ceuta para protestar contra la posibilidad de que se utilicen estos equipamientos y pedir la devolución de todos los migrantes a Marruecos.
1: Madre mía, qué espectáculo. En fin, gracias, Alberto.
4: Hasta luego.
1: Este comunicado de Ángel Víctor Torres llega después de que se haya reunido con el presidente Juan Jesús Vivas, con quien hemos hablado aquí en esta linterna. Vivas ha lamentado que Moncloa haya tardado casi un mes en empezar a entender lo que ellos pidieron desde el primer momento.
5: Nosotros pedimos el 30 de julio a media mañana que se activaran los mecanismos previstos en la ley de seguridad nacional y han pasado 3 semanas hasta que esto se haya puesto en marcha. Ahora mismo, Ángel, lo importante es sacar a Ceuta de la UCI. Ahora mismo lo importante es volver a la normalidad, pero simultáneamente habrá que hacerse esta pregunta, porque el futuro no se puede construir si no es en base a la verdad.
1: Vivas también se ha preguntado por qué el gobierno no hizo nada si, como ha contado hoy Margarita Robles, los servicios de inteligencia les alertaron de que se estaba preparando el asalto a la frontera.
5: Esto me parece desolador. Cuando en Ceuta viven 84.000 personas y se calcula que vienen a 80.000 a tomar por asalto la frontera y a ocupar Ceuta y a violar la integridad territorial, no es una crisis migratoria, es un asunto de seguridad nacional, que el incidente más grave que ha habido desde el punto de vista de la seguridad nacional en España en los últimos 50 años. Que esto se supiera y que no se actuara, esto, oiga, es muy grave.
1: La delegación del gobierno en Ceuta ha desmentido, tela, a la ministra de Defensa y niega que tuviera ningún informe en los días previos sobre lo que se estaba preparando. Claro, la delegación del gobierno en Ceuta obedece al jefe, que es el ministro del Interior, Fernando Grande Marlaska.
6: ¿Alguien puede entender que si se hubiera vislumbrado algo parecido a lo que ocurrió el 30 de julio de 2026, teniendo en cuenta lo que había acontecido el 17-18 de mayo de 2021, no se habría elevado a nivel de las más altas instancias para, en su caso, tomar las medidas extraordinarias, excepcionales, que fueran necesarias?
1: Bueno, pues este señor, no te lo vas a creer, sigue siendo ministro del Interior. Bruselas sigue muy de cerca lo que está sucediendo en Ceuta, la gestión del gobierno que ayer pidió formalmente dinero del fondo de emergencia para abordar esta crisis. Hoy, la Comisión Europea ha recordado que la prioridad debe ser el regreso a Marruecos de todos los que entraron el 30 de julio. Olga Rodríguez, Bruselas, buenas noches.
7: Buenas noches. Bruselas ha confirmado esa petición de ayuda por parte de España y aseguran que se trata de una prioridad de la Comisión Europea. Ahora tendrán que analizar la solicitud antes de dar una respuesta y de estimar cuántos fondos pueden enviar a Ceuta. La situación es distinta a la de principios de este mes, aseguran, y confirman que se han evitado nuevas entradas ilegales en colaboración con Marruecos. Sin embargo, quedan retos por resolver de forma urgente. Esto tiene que ver con las miles de personas todavía en Ceuta. La prioridad es el retorno de los que permanecen de forma ilegal, ha dicho Markus Lammert, portavoz de inmigración de la Comisión Europea. Lammert ha aplaudido la puesta en marcha de un mando único por parte del gobierno y ha dicho que desde Bruselas están en contacto con las autoridades españolas. El Ejecutivo Europeo recuerda que está en disposición de enviar más efectivos si se solicitan. En Bruselas recuerdan que el objetivo es garantizar la seguridad de las fronteras europeas y por ello siguen monitorizando muy de cerca la situación en la ciudad autónoma.
1: Por lo demás, llegan buenas noticias sobre el incendio declarado esta tarde en la Sierra de Collserola, pegadito a la ciudad de Barcelona. El fuego estaría en fase de estabilización, aunque se seguirá trabajando durante toda la noche en la zona. Sergi Bover es el jefe de intervención de los bomberos de Barcelona.
8: Esperamos que en las próximas horas la situación mejore ambientalmente y poder controlar los flancos, que son los que nos preocupan, tanto el izquierdo como el derecho. Lo que debemos procurar es que no haya cambio de condiciones por la noche a peor, que no haya un cambio de viento y que no se descontrolen esos dos flancos, porque no los tenemos controlados y todavía estamos trabajando en ello.
1: Y no dejamos Cataluña, porque hoy ha sido un día para hacer balance de daños tras las tormentas de ayer que se cebaron, sobre todo en Tarragona. Silvia Fernández, buenas noches.
9: Buenas noches. Cataluña sigue haciendo balance de un episodio de lluvias torrenciales que durante los últimos días ha dejado importantes afectaciones. El temporal golpeó con tal virulencia que en algunos puntos del territorio se llegaron a superar los 200 litros por metro cuadrado en pocas horas. Roda de Berà, El Vendrell, Creixell y Torredembarra, ciudades de Tarragona, fueron algunas de las más afectadas, donde el agua provocó inundaciones en las calles, viviendas, campings y carreteras, además de numerosos rescates. En Roda, por ejemplo, el derrumbe de un muro dejó a 3 personas heridas, entre ellas una joven de 18 años y su madre, que posteriormente han quedado en situación de muerte cerebral. En total se han registrado cerca de 800 avisos a los servicios de emergencia entre el fin de semana y el lunes y se ha abierto un debate sobre la gestión de las alertas, un episodio por tanto que deja un balance especialmente negativo en Tarragona, con decenas de heridos, cientos de evacuados, importantes daños materiales.
1: Mañana entra un nuevo frente que dejará fuertes tormentas en todo el norte peninsular y granizadas en Galicia. Más cosas. Este martes nos deja también una nueva muerte por el virus del Nilo. Es una mujer contagiada en Extremadura que ha muerto en el hospital de Don Benito. Adrián García.
10: El mosquito sigue campando a sus anchas en la región y el virus del Nilo avanza con nuevos casos y además se cobra ya la primera muerte del verano por esta causa, que es la de una mujer de 68 años que ha muerto en el hospital Don Benito Villanueva, donde permanecía ingresada. Área de salud esta, la de Don Benito Villanueva, que es año tras año la más castigada en la región. Los contagios han tardado algo más en llegar que el año pasado, llevaba un ritmo más pausado, pero en las últimas semanas los casos se han multiplicado hasta llegar a los 24 y ahora ya una fallecida. En 2025 fueron 39 casos y 5 fallecidos. Lo importante ahora es saber que 3 personas continúan hospitalizadas y que el SES eleva la vigilancia a las 8 áreas de salud que tiene la comunidad autónoma.
1: Y un asunto más. Hoy ha muerto en Madrid el colega, el periodista Alfonso Nasarre, quien fuera compañero durante muchos años de esta casa, de COPE y de otras radios. En COPE comenzó como redactor, cronista parlamentario, para llegar a ser director de comunicación, director de antena, miembro del comité de dirección. Durante los gobiernos de Aznar, Alfonso Nasarre ocupó varios cargos en el Ministerio de Presidencia. Hoy ha fallecido en Madrid. Descansen.

0: Luis de la Corte Ibáñez es profesor de Psicología Social en la Universidad Autónoma de Madrid. Es investigador especializado en terrorismo, seguridad e inteligencia y ha dedicado buena parte de su trayectoria a analizar fenómenos de radicalización, amenazas yihadistas, terrorismo internacional que afecte a España. Además, conoce perfectamente la realidad de Ceuta porque es ceutí, al igual que sus padres, sus abuelos. Luis, ¿lo que ha pasado en Ceuta es simplemente una crisis migratoria, humanitaria, o hay algo más?
1: Vamos a ver, la denominación de crisis migratoria es claramente insuficiente. Obviamente se han utilizado las intenciones de personas que quieren migrar o que estaban involucradas en un proceso migratorio, pero evidentemente lo que ha ocurrido es una cosa bastante distinta. Cuando se produjo el incidente de 2021, en el que entraron entre 10.000, 12.000 personas, hablamos de asalto. Y creo que la expresión exacta para referirse a lo que ha ocurrido el 30 y el 31 de julio de 2026 en Ceuta es una invasión. Claramente forma parte dentro de una estrategia híbrida para presionar y desestabilizar las ciudades y presionar a España.
0: Una de las preguntas del millón, hay muchas. ¿España ha fiado la seguridad de las fronteras con Ceuta y Melilla al supuesto buen hacer de Marruecos, Luis?
1: El problema es que todos los gobiernos españoles han priorizado la conciliación y la colaboración con Marruecos en lugar de otras formas de actuar. Eso está bien en principio, eso es lo ideal, que la relación de Marruecos sea una relación de colaboración en todas las áreas donde hay intereses comunes. Pero cuando esa ayuda que nos presta varía, se anula, cuando a Marruecos le interesa y se cambia completamente la manera de actuar, se nos está enviando un mensaje que no se quiere terminar de captar, de que no es realmente un socio fiable. Ahora dependemos mucho de Marruecos, pero en parte porque hemos querido depender de Marruecos en un grado extremo. Y lo que la política exterior española necesita es reducir esa dependencia y hacerle ver a Marruecos que él también depende, ese país también depende de España en otras cuestiones que favorecen al vecino.
0: Claro. Marruecos ha demostrado que si quiere puede controlar la frontera. ¿Para abrir? ¿Para cerrar? ¿Por qué esto ahora?
1: Bueno, es verdad que se ha debatido mucho, sobre todo en los primeros días, sobre ese motivo que se suponía que debía ser un motivo puntual relacionado con algo que España o el gobierno de España había hecho recientemente y al que Marruecos habría reaccionado enfadándose y por tanto castigando a España, ¿no? En los asuntos que afectan a Ceuta y a Melilla, no hay que olvidar nunca que la razón de fondo de cualquier cosa que Marruecos contribuya a que ocurra en Ceuta o en Melilla, o que esté relacionado con ellas y las que Marruecos tenga responsabilidad, remiten a la aspiración de Marruecos a hacerse con el control de esas dos ciudades. Estas son acciones que Marruecos produce en base a un objetivo de medio o largo plazo, que es recuperar las ciudades y que se combinan con otras. La asfixia económica de las ciudades, cerrando las fronteras o complicando mucho el flujo legal, no ilegal, el traspaso de personas de un lado a otro de las fronteras para perjudicar a la economía de las ciudades, aunque también perjudique a la situación económica de los marroquíes que viven en el norte de Marruecos, y muchos de los cuales tienen intereses económicos o trabajaban en Ceuta y en Melilla, y otra serie de elementos de presión que Marruecos utiliza fundamentalmente con un propósito estratégico y un objetivo político. El propósito estratégico es configurar el entorno de las ciudades para que la opinión pública española, las élites políticas españolas, perciban a las ciudades como simplemente una fuente permanente de problemas. Para que los ciudadanos de Ceuta y de Melilla, a su vez, cada vez tengan más difícil hacer sus vidas allí, para que la economía de las ciudades cada vez vaya peor, y para generar una sensación de inseguridad que, llegado un momento, permita a Marruecos, como está haciendo estos días, ofrecer una solución definitiva para todos esos problemas, que consista básicamente en llegar a un acuerdo de cosoberanía, la antesala de la integración de Ceuta y de Melilla en el territorio de Marruecos y, por tanto, la pérdida de soberanía española sobre las dos ciudades.
0: Esa es la clave. Tú eres caballa. En lo personal, ¿cómo estás viviendo lo que está pasando aquí en tu ciudad?
1: Lo vivo con mucha preocupación y lo vivo también con indignación. Por preocupación, porque la situación es muy, muy peligrosa. La situación actual es muy peligrosa. Decía el otro día un sindicato policial que Ceuta está a una chispa de explotar, porque aunque la población, la ciudadanía ceutí en términos generales se está comportando de manera ejemplar, está dando una lección de civismo al mundo, todo tiene un límite. Como investigador de las realidades de Ceuta en concreto y también de Melilla y sobre cuestiones de seguridad, pues lo estoy viviendo desde el día 30 con una relativa sorpresa, porque por un lado entiendo por qué esto ha pasado, o creo entender por qué esto ha pasado, ya he dado mi explicación de ello, pero me cuesta más entender cómo desde 2021, que ya fue muy grave, no se han tomado las medidas adecuadas para evitar que esto haya ocurrido, ni tampoco para reaccionar ante una situación que no se ha podido evitar. Realmente el comportamiento de este gobierno genera tanta inseguridad como la propia invasión que se ha producido, porque da la impresión de que la ciudad de Ceuta, en este caso, y para otras cosas también, la ciudad de Melilla, son consideradas por el gobierno como ciudades de segunda categoría o enclaves prescindibles, que son distintos al resto de España. Creo que el gobierno ni siquiera hoy todavía le ha tomado la medida a la gravedad de lo que ha ocurrido y de lo que todavía está ocurriendo. El hecho insólito de que un país europeo haya visto invadidas sus fronteras de forma masiva por la acción de un país del tercer mundo que se supone que es un socio, según el gobierno, fiable, y negando constantemente la realidad de los hechos tan graves en los que se están produciendo desde el día 31 hasta hoy.
0: En fin, continuará y seguiremos estudiando. Luis de la Corte, profesor, investigador en terrorismo y seguridad, y ceutí. Gracias, profe.
1: De nada.
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0: Como cada día te resumimos, a través de los sonidos de COPE, las noticias y las voces que han marcado la jornada. Y para ello, Nekane Fernández, buenas noches.
8: Buenas noches, Ángel. Hoy hemos seguido contando historias desde Ceuta, porque en las últimas horas habéis podido conocer a gente increíble que está trabajando sin descanso para tratar de gestionar esta crisis que se puede alargar demasiado. Lo hemos podido comprobar en el Centro de Acogida San Antonio, que depende de la diócesis de Cádiz y Ceuta. Allí habéis hablado con Fernando Sotomayor, que es el director de Cáritas en Ceuta.
9: Ahora mismo lo que hay dentro, pues rondará las 50 personas, todas vulnerables, más hay varias decenas de personas esperando en la puerta, que están esperando su turno para entrar, para desayunar, ducharse, cambiarse de ropa si hace falta. Y bueno, pues para las curas también, todo el que tenga un problema de cura, pues también se le cura.
8: Y una de esas personas vulnerables es Osman, es senegalés y consiguió llegar a Ceuta el 30 de julio. Ya había intentado llegar a Europa en otras ocasiones para lograr una vida mejor.
10: Mi sueño es trabajar para asegurarme mi futuro. Y cambié mi vida porque hice muchas cosas diferentes para tener éxito en mi país, pero es complicado. Mi país es bueno, lo sé, pero no tuve suficientes oportunidades para tener éxito en mi vida. Por eso decidí moverme. Y luego, cuando llegué a Europa, mi situación va a cambiar. Por eso estoy aquí.
8: Y en esa casa de San Antonio también hay familias. Hemos podido escuchar el testimonio de una pareja joven marroquí. Han venido con su hijo pequeño que tiene parálisis cerebral y además la mujer está embarazada. Ellos no saben español, pero su historia la ha traducido una intérprete.
11: Nadando él y su mujer y el niño. Ha sido muy peligroso al 100%, que el niño por poco se muere, se ha puesto muy azul del frío y ella también se cayó de donde están las rocas y gracias a Dios le cogieron la Guardia Civil y llamaron a la ambulancia inmediatamente y se lo llevaron al hospital. Ha arriesgado la vida por el niño y por el tratamiento, que en Marruecos el medicamento es demasiado caro y también que no hay un tratamiento adecuado para la enfermedad del niño.
8: Y todas esas familias están recibiendo la ayuda de voluntarios como Sor Vicenta. Es una monja que se ha trasladado de Madrid a Ceuta para echar una mano en lo que pueda.
12: Colaboramos pues dando clases de español y también tenemos como un pequeño dispensario en el que pues curamos a la gente que viene aquí. O sea, traen sobre todo heridas en los pies, en los brazos, muchas rozaduras, heridas infectadas.
8: Pero este centro de acogida de San Antonio es solo un ejemplo de lo que están viviendo miles de migrantes y también de personas que están allí haciendo frente a una crisis humanitaria que no había ocurrido nunca antes en España. Nos lo ha explicado Patricia Ruiz. Ella es responsable de migraciones de Médicos del Mundo. Está en el polígono del Tarajal.
13: Muchísimas heridas y traumatismos. Estamos atendiendo muchas infecciones respiratorias, muchas infecciones dermatológicas y luego hay enfermedades crónicas, hay gente con diabetes. Estamos atendiendo mucha salud mental. Tenemos que tener en cuenta también que la mayoría de esta población son niños, son niñas, son mujeres, son jóvenes y cada día que pasa en esta situación, pues es un día que su salud mental se ve más agravada.
8: Y mientras esto ocurre en los centros asistenciales, la administración intenta trabajar con los pocos recursos que tienen. Nos ha contado Eduardo García, que es policía y secretario provincial del CEP, que la criminalidad ha aumentado y que además se enfrentan a una situación diferente a otras veces.
14: Es una inmigración un poco peculiar, sobre todo porque una parte de ella vienen con miles de euros para pagar a las mafias para poder pasar a la península. Ha aumentado la delincuencia un 800%. Estamos observando que han entrado, incluso tenemos sospechas de que militares, miembros de servicios secretos. No es el asalto masivo que ocurrió en el año 2021 de personas necesitadas.
0: Mira, es muy impresionante ver por la ciudad a cualquier hora, sobre todo por la noche, patrullas constantes de policía, de Guardia Civil, del ejército, barcos y naves de la Guardia Civil y del ejército y de la Armada por rodeando Ceuta. Es muy impresionante. No pueden hablar públicamente, pero todos te reconocen que la situación es tremendamente delicada y el esfuerzo que están haciendo esta gente con esa escasez de medios también conviene subrayarlo, Mecánico.
8: Sí, eso es, tienen muy pocos medios, además están descansando en no las situaciones que a ellos les gustaría, porque los policías, los guardias civiles, los militares que han llegado desde la península duermen en cuarteles antiguos, sin apenas duchas o baños. Nos contaba Eduardo que tienen que hacer colas de hasta 20 minutos para poder utilizar un baño. Y eso es en la calle, pero es que en las oficinas la situación que tienen, con la que conviven, tampoco es mucho mejor.
14: Sí, yo les digo que tenemos un ordenador para hacer la expulsión de más de 10.000 personas, nos pueden mandar 5.000 policías con un solo ordenador, no pueden hacer absolutamente nada. Tenemos dependencias del año 1928, es que no tiene sentido. Llevamos muchísimo tiempo reclamando que nos doten de medios, que nos doten de personal, nadie nos ha hecho caso.
8: Y esa situación parecida es la que viven también en los juzgados, porque se han multiplicado los delitos por robos con violencia, intimidación contra el orden público, y están haciendo todo ese trabajo además apenas 6 jueces de instrucción que se rotan de forma continua. Uno de ellos es Antonio Pastor.
15: Está sucediendo también la detención de patrones de las propias embarcaciones que están saliendo de las costas de Ceuta hacia las propias costas peninsulares, poniendo en muchas ocasiones en riesgo la vida y la integridad de los propios migrantes que van a bordo de esas embarcaciones. La finalidad de estas personas no es permanecer en las ciudades autónomas, ya sea de Ceuta o bien de la ciudad hermana Melilla. La finalidad última es pasar a la península y en algunas ocasiones a otros países europeos.
0: No nos olvidemos del tráfico de personas y el crimen organizado como una pata más del narcotráfico, del tráfico de armas. Bueno, pues ahora con seres humanos. Es brutal.
8: Vamos a seguir muy pendientes de lo que ocurre en Ceuta. Lo seguiremos contando toda la semana, pero nosotros ya vamos dando paso al partidazo y apagamos la linterna con Dolly Parton, que ha fallecido hoy a los 80 años.
0: Pues apagamos esta linterna desde Ceuta, Paloma Serrano, Gonzalo Zaballa, Lucas Mateos y Almenda. Otro día más, los boinas verdes de la linterna, desde el Real Club Náutico de Ceuta, CAS, Centro de Actividades Subacuáticas. Hay que decirlo todo completo, que si no yo soy uno que se enfada. Gracias, Mecane, hasta mañana.
8: Mañana más, Ángel, adiós.
0: Adiós, adiós.
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¿Qué tal? ¿Cómo está? Muy buenas noches. Las 11:30, las 10:30 en Canarias. Aquí abrimos una nueva edición del Partidazo en la sintonía de la cadena COPE. El Partidazo del martes, al final de este martes, que nos ha dejado pues un panorama realmente inesperado en el mundo del fútbol. Estamos enfrascados en estos partidos que se van recuperando de la primera jornada, que se mezclan con los de la segunda. Ya saben, este galimatías que tenemos montado en el arranque de la liga. Y tanto en primera como en segunda división, en el fútbol profesional, podríamos casi calificar como la liga de las autonomías, porque qué barbaridad.

0: Ninguno en contra, 6 puntos. Toma ya. Así que pleno total para el conjunto verde y blanco. Y mañana se recupera otro partido de la primera jornada, el que va a enfrentar a las 9 de la noche en el Estadio Santiago Bernabéu al Real Madrid y a la Real Sociedad. Tchouaméni sigue sin estar disponible para Mourinho al no poder entrenar con normalidad con el grupo. Y hoy el entrenador portugués, que ha ofrecido otra jugosa rueda de prensa, ha sido muy sorprendente cuando ha hecho un alegato a favor de los árbitros en esa comparecencia ante los medios de comunicación.
1: Yo no pienso que hay un árbitro en España hoy que va en campo a pensar que es amigo de Negreira o que Negreira le ha pedido un favor años atrás. Yo en este caso no. En este caso estoy totalmente en el lado de la honestidad de los árbitros españoles. Si confío en el arbitraje español, yo digo siempre lo mismo. Yo antes de cada partido confío siempre en árbitro. Después del partido, a veces hay cosas que no me gustas.
0: ¿Te quejarás de Mourinho ahora?
2: Para mí está impecable.
0: ¿No? Por eso digo que te quejarás.
2: No, para mí muy bien. Un discurso totalmente diferente al del club.
0: Sí, que contrasta, sí, un poco con las directrices en ese aspecto. Pero bueno, ya sabemos que
2: Mourinho
0: es un verso libre y dice lo que piensa en cada momento. En algún momento le irán maldadas, ya veremos luego cuál es la reacción de Mourinho, pero desde luego, para empezar, oye, la tarjeta de presentación está muy bien.
2: Pero bueno, hay que diferenciar entre quejarse de los árbitros e implicarlos en un caso de presunta corrupción deportiva. Es que no tiene nada que ver.
0: Por cierto, que hoy ha sido en el Real Madrid presentado el último fichaje del club blanco, el que quedaba Diomandé, el jugador costamarfileño, que ya habla de ganar la Champions este año.
3: Es diferente porque lo vemos en la tele, y hoy estar aquí, ver todos los trofeos, da muchas ganas de ganar uno y de querer participar en una también. Es muy emocionante poder luchar por ganar la Liga de Campeones para el club. ¿Y por qué no empezar este año?
0: Pues llega con aspiraciones fuertes, Diomandé, el nuevo jugador del Real Madrid. En el Barça, el portero croata Dominik Livakovic ha llegado hoy para firmar con los azulgranas. Llega desde el Fenerbahce por 4 millones de euros y firma para las próximas 4 temporadas. Mañana pasará el reconocimiento médico. El Barça, que por cierto, este es un asunto bastante polémico, que seguramente va a dar mucho que hablar, está valorando suspender el homenaje a los campeones del mundo del jueves en el Camp Nou. Estaba previsto que antes, en la previa del partido entre el Barça y el Athletic, 9 de la noche, se rindiera el homenaje a los jugadores, a los muchos jugadores que tiene como campeones del mundo en la plantilla azulgrana. Tras la actuación policial en Elche sobre varios aficionados culés, los principales grupos de animación del Barça han propuesto boicotear con pitos y abucheos este acto como señal de protesta, y el club está pensando en qué va a hacer, si llevarlo a cabo o si suspenderlo definitivamente. Y el CTA Fouto ha publicado esta tarde el primer tiempo de revisión de la temporada, que en este caso, recordamos, lo ha elegido la IA, ¿no?
2: Sí, la jugada las ha elegido la IA por parte de la Liga, y ya no es la voz de Marta Frías, no es una voz en off, sino son rótulos en una pantalla. El comité va explicando cada jugada, pero con rótulos. Se han analizado varias jugadas de primera y segunda división, Joseba, 5 de primera, en las que se ha reconocido un error en estas primeras jornadas, que fue la tarjeta roja que vio Yuri, el jugador del Athletic de Bilbao, en el Athletic Sevilla. El comité entiende que es un error en el campo de sotogrado y que es un error del VAR no intervenir para anular esa tarjeta roja.
0: Considera que con amarilla hubiera sido suficiente.
2: Considera que es falta, no dicen que sea amarilla, simplemente que es falta y que no es roja, porque consideran que el jugador del Sevilla no tiene posibilidad de llegar al balón y que no lo tiene controlado. Así que, insisto, entienden que ese es el primer error. Luego sí dan por buena la expulsión de Kiko Femenía en el partido a la Vegetafe. Sí dan por buena la anulación del penalti de Batalla, que no era, en el partido Sevilla-Rayo. En el Atlético Villarreal dan la razón al árbitro y al VAR en la expulsión de Lenormand y el penalti. Y luego es muy curioso porque analizan una jugada de la primera jornada, Joseba, que no sé si te acuerdas, en el Racing Villarreal, un gol del Villarreal que se dijo que era fuera de juego.
0: Sí.
2: Porque no se sabía si había tocado la pelota Nicolás Pepe.
0: Sí.
2: Bueno, pues han explicado que con el balón Kinexo, con el balón que da datos, el jugador del Villarreal no toca el balón. Además, lo han demostrado con la métrica. Con lo cual, entienden que el gol es legal porque no toca el jugador del Villarreal.
0: Vale.
2: Pero insisto, meten el ahí sí que hay audio del sonido del VAR, de los árbitros de VAR, y meten, como digo, esa métrica del balón Kinexo, que da datos y que se ve que el jugador del Villarreal no toca.
0: Vale. Muy bien. Eso va a ser un buen callabocas esta temporada, el balón este inteligente.
2: Sí, bueno, en realidad, es un balón que es muy sensible a cualquier toque. Te lo marca todo.
0: Bueno, si te toca el pelo ya lo detecta.
2: Te lo detecta. Si funciona, el balón, la verdad es que tiene muy, muy poco margen de error, prácticamente nulo.
0: Muy bien. Hemos tenido partidos.

0: Partidos de vuelta de la previa de la Liga de Campeones. Hay tres nuevos equipos clasificados. Recordamos que el sorteo de la Liga de Campeones tendrá lugar el jueves a las 6 de la tarde. Luego con Maldini, el Mundo Maldini, vamos a repasar pues cómo puede ser ese sorteo y quiénes son evidentemente los aspirantes al título más importante de la temporada en Europa. Sabab 5, Hapoel Beersheba 2, pasa el Sabab. Bodoglin 3, NEC 0, pasa el Bodoglin, otra vez jugará la Liga de Campeones por un total de 6-1. Y fíjate, Maldini, hablando esta tarde con él, me decía, hay un partido que voy a comentar hoy en Movistar, que es el LASK de Austria, Celtic. El Celtic ganó 3-0, pero a mí me da la sensación de que los austríacos pueden remontar, y todos hemos dicho, ya está Maldini con sus bacalas. Bueno, pues ha remontado el equipo austríaco, ha ganado 5-1 después además de 120 minutos, así que el LASK, que dirige, por cierto, los aficionados de la Real se acordarán, Didi Kubauer, un jugador austríaco que militó en las filas de la Real, ese es el entrenador de este equipo que jugará este año, supongo que por primera vez en la historia, la Liga de Campeones. En el mercado, el Villarreal ha cerrado el fichaje del pívot canadiense Nathan Saliba, llega procedente del Anderlecht por 15 millones. El Celta ha anunciado el fichaje de... Había que decirles a los equipos que fichen jugadores que tengan nombres más fáciles, porque nos encontramos con cada uno que por ejemplo, este del Celta es Kouabib Drioweck. Tú imagínate en un partido tener que decir rápido, avanza Kouabib Drioweck. No, yo no voy a decir, yo no narro con lo cual, pero bueno, en este caso Santi Peón o Germán o alguno de esos.
1: Que lo digas tú.
0: Yo.
1: Hombre, tú hablas euskera, que bueno, no es que sea un...
0: Anchón, que dificultad tiene. Y Manol, Anchón, bueno, Ander, ya. Iñaki, qué dificultad tiene.
1: Claro.
0: Y si no, Clemente, como decían en 8 apellidos vascos, si no, Clemente. El Celta ha anunciado el fichaje de Kouabib Drioweck. Paga 7 millones al PSV por el extremo marroquí. Fichajes internacionales, Sabiño ya es nuevo jugador del Tottenham por 100 millones de euros. Sí, Sabiño es aquel jugador que vimos en el Girona, que después fue al City, hizo una muy mala temporada. Bueno, pues 100 millones de euros ha pagado el Tottenham por este jugador. Y el United se ha hecho con el centrocampista Carlos Baleba por 90 millones de euros, llega procedente del Brighton. Y ha habido una anécdota curiosa en la presentación de Xavi Hernández como el nuevo seleccionador de los Países Bajos. El director de fútbol de Holanda, Nigel de Jong, no ha dudado en reconocer que Xavi no era la primera opción. Era la tercera en concreto. Ha dicho que primero había un candidato que dijo que no, luego había un segundo que había dicho que no y después tuvieron que recurrir a Xavi. Y se lo han dicho así directamente a la cara en la presentación ante los medios de comunicación.
2: El primer contacto fue Pep Guardiola. Ha indicado que iba a dejar el Manchester City. Se hizo evidente en una semana que básicamente quería tomarse un año sabático. Arne Slot era el siguiente candidato. En ese momento ya no estaba en el Liverpool. Él mismo ha mencionado en la prensa que tenía la sensación de que encajaba mejor en un club y lo teníamos que respetar. Actuamos de inmediato con Xavi Hernández, que ahora está sentado a mi lado como seleccionador nacional.
3: Bueno,

0: ritmo ya era súper alto desde la primera subida y luego, en la segunda, íbamos básicamente a tope desde abajo. Cuando ya me dejó pasar a la rueda del corredor de Decathlon, me di cuenta de que no quería quedarme aislado contra todos los corredores de la clasificación general, porque habrían jugado todos en mi contra.
1: Lo cierto es que cuando ha visto que quedaban 50 kilómetros para la línea de meta, ha dicho, hasta aquí hemos llegado, me voy solo. Y se ha ido solo y ha ganado la etapa y casi la ha dejado sentenciada. Y en tenis, Carlos Alcaraz ha reaparecido tras 133 días fuera de las pistas por lesión. Se ha clasificado para los cuartos de final del doble mixto del Open de Estados Unidos, que está jugando junto a Serena Williams, que también ha vuelto 4 años después a la pista central de Estados Unidos. Tenemos un abanico importante de comentaristas esta noche porque hay muchas cosas que comentar. Gonzalo Miró, ¿qué tal, Gonzalo? Muy buenas.
2: Hola, buenas noches. Gabón.
1: Gabón, siempre la primera opción de Televisión Española para presentar los programas. Contigo no hay dudas, nunca.
2: Bueno, hay que estar.
1: Hay que estar ahí.
2: Hay que estar.
1: Tú siempre eres el cabeza de cartel.
2: Hombre, ¿no? Donde me necesitan, yo ahí voy.
1: Ahí vas. Pero digo que no hay... Ahí vamos a hablar, a fichar a este, vamos a fichar al otro, y luego te fichan. Y no, tú eres siempre el cabeza de cartel.
2: Bueno, yo me considero más...
1: No, ahora vas a ir de humildad.
2: Pero es verdad que en este estudio y en esta redacción eso no pega nada.
1: No pega en absoluto, claro que no. Está Nacho Peña. Hola, Nacho, ¿qué tal? Muy buenas.
3: ¿Qué tal, Joseba? Buenas noches.
1: ¿Todo bien?
3: Sí, he alucinado contigo en la redacción gritando los goles del LASK.
1: Sí.
3: O sea, que la gente sepa que lo que ha contado Maldini te lo has tomado muy en serio.
1: No, es que
3: cuando iban cayendo los goles del equipo austriaco, celebrabas como un poseso.
1: No, es que decíamos, otra bacalada más de Maldini. Nos venden unos pollinos y dice, ¿cómo va a remontar el LASK? Que no sabe ni nadie ni quién es este equipo al Celtic de Glasgow 3-0. Pues lo has remontado.
3: Para que así va, así, que te he ido a buscar, te he dicho, ¿pero qué estás viendo?
1: Sí, sí, pues estamos viendo los goles del LASK. Sí, sí. Y eso que ha fallado un penalti el LASK, ¿eh?
3: Encima.
1: Con 5-1 ha fallado un penalti. Digamos, ya verás, te van a meter el Celtic y va a provocar las tandas de penaltis. Está Elías Israel. Hola, Elías, ¿qué tal? Muy buenas.
4: Hola, ¿qué tal? Buenas noches.
1: ¿Qué tal ese verano?
4: Pues divinamente. Muy bien.
1: Sí, ¿no?
4: He tenido mi paz conveniente a la Costa del Sol, un poquito de guerra en Gijón, ya sabes, mi bambara, mi mamagoja.
1: Este el territorio hostil.
4: Territorio Comanche.
5: Todo biblioteca.
4: Hostil nunca.
5: En Gijón, todo biblioteca.
4: Bueno, en vacaciones hay que ir a bibliotecas.
1: Y vinotecas.
4: Sí,
1: claro,
4: sí,
1: sí. Vinotecas también hay que ir, oye.
5: Bueno, vinotecas y bibliotecas también hay que claro, fomentar aquí a la gente.
4: Hegel de Jong es el mismo que le dio la patada a
1: Xavi Alonso en la final del Mundial.
4: Pues sí, ha recibido a Xavi también. Ahora, a Xavi Hernández con otra patada.
1: Ha sido muy curiosa la presentación, ¿eh? Se la ha tomado muy bien, Xavi.
4: Sí, ha salido muy bien, pero no me haría mucha gracia.
1: Este es el tercero. Primero estaba Guardiola, luego estaba el otro. Y ahora este, y como este ha dicho que sí, pues si no, vamos al cuarto. Ya está. Sí, sí, así lo han presentado. Y está Mónica Marchante. Hola, Mónica, ¿qué tal? Muy buenas.
6: Hola, ¿qué tal? Muy buenas noches.
1: Tú también eras, es que luego hablaremos con Pereiro, con Quique y con Alberto Arauz. La semana pasada en la previa de la Vuelta decíamos, bueno, pues ¿cómo afrontará Tadej Pogačar la Vuelta? Pues sobre todo mirando más allá, ¿no? Mirando al Mundial, dosificándose
6: claro,
1: un
6: claro.
1: poco, sí, haciendo sí. larga la carrera para que, bueno, él pueda estar más activo durante... A la primera zasca, toma, ahí os quedáis.
6: Sí. Y encima, por si no es suficiente, Decathlon echándole una manita, o sea, en fin.
1: Pues sí.
6: Decathlon el equipo, digo.
1: Sí, sí, sí, y tanto que sí. Ha sido un espectáculo. Una vez más, ¿eh? Lo que pasa es que todo el mundo ya tiene muy asumido que cuando Pogačar corre una gran vuelta, pues lo cierto es que corre él por un lado y el resto la
6: sí, hay como dos clasificaciones, ¿no? Ahora ya a ver quién es segundo y tercero.
1: Vale. Vamos hasta Mestalla, donde se ha jugado el Valencia 0, Betis 1, el gol de Pablo García. Después del partido, pues se ha montado una vez más en Mestalla, como suele ser habitual, los gritos de directiva dimisión y Mafeo, que ha debutado con el Valencia y que ya sabe lo que es tener una mala relación entre la afición y la directiva, pues ha pedido a los seguidores del Valencia que les apoyen.
7: Que nos sigan exigiendo, pero que sí que es verdad que estemos todos a una. Yo les pido que, yo lo entiendo, pero que estemos todos a una, porque al final si empezamos a abrir una brecha, a mí me ha pasado en Mallorca, de abrir una brecha entre afición y equipo, eso es lo peor que nos podría pasar a todos, tanto a ellos como a nosotros. Entonces desde aquí, yo llevo poco aquí, pero vamos, que nosotros lo vamos a dar todo, que nos vamos a enchufar, pero que estén con nosotros porque los necesitamos y de verdad.
1: Y los necesitan de verdad, porque el Valencia ha sumado uno de los 6 puntos que se han puesto en juego para el conjunto de Carlos Corberán. Está en Mestalla todavía Hugo Ballester. Hola, Huguito, ¿qué tal? Muy buenas.
8: ¿Qué tal, José? Muy buenas.
1: Bien, ¿y tú?
8: Muy bien, aquí estamos en Mestalla, como dices, despidiendo a este templo del fútbol español y europeo, que tiene más de 100 años de vida y que esta temporada, si se sigue con lo previsto, pues dirá adiós definitivamente, dando paso a la nueva vida del nuevo Mestalla en la Avenida de las Cortes Valencianas. Así que cada partido aquí, evidentemente, es una despedida y es siempre especial en una temporada, esta 26-27, que estamos en la jornada número 2 y podríamos decir, Joseba, que estamos en la jornada número 40 de la temporada pasada.
1: Claro.
8: Porque nada ha cambiado, todo sigue igual.

0: ha habido muy poca inversión a falta de una semana para el cierre de mercado de fichaje, sobre todo poca inversión de calidad de la que le da un salto de verdad al equipo, y sin fichajes, sin inversión, sin calidad, es muy difícil que de un día para otro cambien las cosas. El ambiente sigue enrarecido, la gente hoy ha vuelto a llenar Mestalla con más de 45.000 espectadores, era un gran partido ante un rival de Champions. No hay que olvidar también en la crítica al Valencia, que el Valencia ha recibido en la primera jornada al Celta de Vigo, que es equipo de Europa League, y ha recibido esta noche en Mestalla al Real Betis Balompié, que en la segunda parte, con los cambios Pellegrini, ha metido a Isco, ha metido a Fran García, ha metido a Parrot, ha metido a Pablo García, ha cambiado el curso del encuentro, algo que no ha conseguido hacer Corberán porque tiene muy poco en el banco, y se lleva 3 puntos de oro el equipo de Pellegrini a Sevilla, y se queda descompuesto el Valencia, que en este arranque con 2 encuentros en casa como local solo ha podido sumar un punto, todavía no ha marcado, y las sensaciones no son buenas porque el equipo quiere, pero le faltan muchas piezas. Es un equipo que está jugando con Pepelu de central, cuando no había jugado en su carrera deportiva nunca el futbolista de Denia en esa demarcación. Está jugando sin extremos porque Rioja ha salido hoy medio lesionado, porque no está Diego López, porque no ha habido inversión. Tiene que jugar con un cambio de dibujo, con carrileros, con laterales altos, hoy con Mafeo y con Jesús Vázquez, y luego no termina de cuajar de tres cuartos en adelante, porque como ha reconocido el propio Pepelu hace unos minutos aquí en sala de prensa, en la zona mixta, pues al Valencia le falta gol, porque el gol se paga, y desde hace muchos años que esto es todo menos un club de fútbol en la gestión, así que vuelven a pintar bastos en esta temporada aquí en Mestalla.
1: Sí, lo que pasa es que me imagino que el seguidor del Valencia ya estará resignado y no esperará que llegue ningún tipo de refuerzo, porque la directiva no se va a gastar ni un solo euro, ¿no? Como suele ser habitual en los últimos años.
0: El problema es que el seguidor de Mestalla está resignado, pero sobre todo está curado de espanto después de tantos años, y lejos de abandonar al equipo o darle la espalda, pues hoy, como digo, otra vez 45.000 espectadores en una noche de agosto, y para ver sobre el terreno de juego prácticamente ninguna cara nueva respecto al anterior, donde se salvó en la penúltima jornada y donde llevan las 3 de las últimas 4 temporadas luchando por eludir el descenso. Ha llegado, está a punto de hacerlo, literal, Arnau Martínez, el defensor del Girona de 23 años. El Valencia va a pagar en torno a 6 millones de euros para incorporar a este futbolista, una incorporación que llega sobre todo porque después del Valencia haber hecho una oferta a la baja al Girona, y que el Girona no aceptara esas condiciones por un jugador capital que se ha formado en su cantera, que a los 17 años dio el salto al primer equipo y que no lo iba a dejar salir así porque así, pues se ha lesionado Justin De Haas. Y el Valencia ha tenido que acudir al mercado y apretar por este jugador, porque si no, la plantilla estaba totalmente descompuesta, como te digo, pero poco más. Se está peleando por Ramazzani, un jugador que la temporada pasada no le terminó al entrenador, no terminó de cuajar. Hubo cosas extradeportivas que no acabaron de encajar dentro del vestuario, y sin embargo, en una dirección deportiva tan pobre como la del Valencia, en lugar de trabajar, tirar de imaginación y tener meses por delante para acudir al mercado y contratar a un jugador diferente, pues está acudiendo otra vez a lo viejo conocido, que diría aquel. Así que no hay mucha esperanza e insisto, es otra temporada que va a dar que hablar, por desgracia, en lo negativo, creo que el Valencia Club de Fútbol.
1: El partido se ha decidido con un golazo de Pablo García, del chaval de la cantera del Betis, y nos pide paso Iván Herraiz porque está con una persona que conoce perfectamente al autor del gol. Hola Iván, ¿qué tal? Muy buenas.
2: Hola Joseba, ¿qué tal? Buenas noches. Estoy a las entrañas de Mestalla con un hombre muy feliz. Es Ramón García, el padre de Pablo García, autor hoy del solitario gol del Real Betis, que ha dado la victoria al conjunto verdiblanco en el estadio de Mestalla. Los hemos visto abrazarse, hemos visto a Ramón llorar, y seguro que, Ramón, buenas noches, con mucha emoción, ¿verdad?
3: Sí. No puedo expresar lo que yo he sentido, porque para él es una liberación enorme. Él va a estar muy contento, ha hecho contento a todos sus compañeros y a los béticos, a su padre, a su madre, a toda su familia, y yo creo que hay poco más que podamos pedir. Entonces, pues bueno, las emociones no se pueden contener. Entonces, estamos muy, muy contentos, lo primero por él, porque es un trabajador y se lo merece como el que más.
2: Se veía llorar de la emoción. ¿Cuánto hay detrás de este gol?
3: Pues 15 años que lleva en el Betis, más no sé cuántos partidos que lleva con el primer equipo, más mala suerte que ha tenido en algunas cosas, un poco peor en otras, pero bueno, ahí estamos detrás de él, todos los partidos, siguiéndolo, apoyándolo para que este día llegara, pues mira, y no me puedo estar más feliz de estar en esa grada viéndolo, y yo le he dado un abrazo al niño, entonces el abrazo que me ha dado, ya, eso ya me puedo morir tranquilo.
2: Le ha dicho que después le da la camiseta, ¿no?
3: Sí, su camiseta de hoy se la guardará para su padre, claro, es lo normal, me la guarde. Yo lo voy a esperar a que él salga, que yo duermo hoy en Valencia, lo espero que él salga, le daré muchos besos y que él mañana vaya a entrenar con un orgullo, una satisfacción de haber hecho a miles y miles y miles de personas muy felices, entre ellas de los que más, a él, a mí y a su madre.
2: Le hago la última, ¿pueden estar tranquilos los béticos de que va a seguir Pablo en el Betis?
3: Yo siempre digo igual, a día de hoy ha estado aquí, ha metido el gol y mañana hay que entrenar. El siguiente objetivo es entrenar muy bien mañana, prepararse el viernes y el sábado jugar con el Levante. Hasta ahí podemos leer, pero esta alegría no nos la quita nadie. Muchas gracias.
2: Pues ahí está, Joseba, no te puedes imaginar la sonrisa que todavía mantiene media hora después del partido, después de la victoria del Real Betis con el gol de su hijo, de Pablo García, en Mestalla.
1: Perfecto, gracias, Iván. Bueno, pues está muy emocionado el padre, se notaba además la voz un tanto entrecortada, pero ahora, a la hora de asegurar su continuidad, no lo ha dejado tan claro. Ha dicho, mañana que entrene, tal y cual. Le han preguntado a Pellegrini también, después del partido, y ha dicho que evidentemente todo aquel que se vaya de una plantilla como la del Betis, pues es una muy mala noticia, con lo cual sigue pensando que se van a quedar todos los que están.
4: Bueno, sí. El mercado abierto ya está sonando muchísimo para el Hull City, ¿no?
1: Sí,
4: y para equipos de la Premier, con lo cual es un chico que siempre ha tenido mucho gol. Es verdad que ha tardado en marcar su primer gol con el Betis, pero con las categorías inferiores de la selección se ha hinchado a marcar goles.
1: El gol ha sido extraordinario, El gol ha sido extraordinario. Una jugada, un contragolpe que ha empezado él además, que ha acompañado a Fran García, que ha centrado, y luego el remate a gol ha sido realmente difícil y muy bonito. Sí, muy bonito, ¿verdad, Hugo?
0: Es un golazo, es una gran jugada entre él y Fran García. El centro es buenísimo, pero luego hay que engancharla como la engancha Pablo García, que como contaba Oli, me han corroborado ahora aquí en Zona Mixta, gente de la directiva del Real Betis Balompié, tiene el gol en la sangre, y es un chico que es cierto que lo está poniendo por la izquierda, que habitualmente había jugado de delantero o en banda derecha, pero donde lo pongas cerca del área porque tiene el gol en la sangre, y estaba esa propuesta del Hull City. He estado preguntando porque, por ejemplo, Oli no le termina de encajar de Osa y creía que estaba en la rampa de salida, y he preguntado ahora antes de que saliera la expedición del Real hacia el aeropuerto de Manises, y me contaban que es que Pellegrini ha dicho que de Osa no sale. De Osa tiene ofertas de Brasil, de México, de Grecia, pero que ha dicho Pellegrini que le encaja, y que le encaja y que le hace un buen trabajo, y que si se va de Osa hay que ir al mercado a por otro, y que las fechas en las que estamos que casi es irreemplazable. Así que el mercado está abierto para el Real Betis, un equipo de Champions que hace las cosas bien, que piensa en el club de fútbol, es justo lo contrario a lo que pasa aquí en Valencia, que invierte, que trabaja bien en la dirección deportiva, y todo puede pasar, pero vamos, hoy el banquillo, con los cambios que hace, con Parrot, preguntaba por Parrot, me han dicho que ha costado 15 kilos, pero que tiene una ficha muy baja y que la amortización a largo plazo que hace que sea un fichaje muy viable. Parrot, hoy en los pocos minutos que ha tenido en Mestalla, ha demostrado que tiene movimientos de buen delantero, de buen jugador. Parrot, Isco, Fran García, Pablo García, ha ganado en la segunda parte con los cambios Pellegrini.
1: Sí, señor. Pues tiene buena pinta este equipo, el Betis de Pellegrini, que sí. Mónica, ¿qué?
5: No, es que le quería preguntar a Hugo porque estoy bastante sorprendida con lo que está pasando con Gallá. Y quiero saber si es cierto, porque lo he leído, pero no sé si es cierto, que el club le ofrece una renovación con una rebaja del 80% de su ficha.
1: Se hablaba de 1 millón de euros brutos.
0: Sí, lo contamos el sábado en Tiempo de Juego. Es una golfada, una guarrada,
5: es que me parece,
0: ya lo podemos decir a estas horas. Las dos propuestas, porque le ha pasado dos propuestas el Valencia Club de Fútbol a los representantes de José Gallá en este último mes, y además, tal y como desvelamos en COPE, lo hizo Rafa Villarejo, el CEO de fútbol, Ron Gurley, le dijo a la agencia de representación que no iba a haber más propuestas, y la información es esa. Pero no solo eso, Mónica, la oferta es de un 80%. Sí, el tercer jugador con más partidos
1: en la temporada
0: pasada. Capitán del equipo, y quiero recordar que en las buenas, porque ahora no está bien, claro. Gallá no está en plenitud, no es el jugador que iba a la selección española y era el lateral izquierdo de todos los seleccionadores. Ahora no, pero cuando Gallá estaba en plenitud y el Valencia ya estaba en una crisis deportiva y social terrible, tuvo ofertas del Madrid, del Paris Saint-Germain, del Barça, del Atleti, de un montón de clubes europeos. Y Gallá dijo que no. Y Gallá no dijo que no por un dinero que era inferior a lo que le daban allí. Gallá dijo que no por sentimiento de pertenencia, porque quería quedarse en el Valencia y ganar títulos, o por lo menos pelearlos con el Valencia. Ahora que no está bien, Gallá lo que ha dicho, que para mí es más importante todavía, es: me queda un año de contrato. Voy a ganar 6 millones de euros brutos que tengo garantizados. Yo, para las dos próximas temporadas que me ofrecéis, yo me adelanto y os digo, me rebajo un 70% mi salario. Sí, eso lo ha dicho Gallá. Y dice, y a mí me dais 2 millones de euros brutos por temporada. Total, las tres temporadas, 10 millones de euros brutos. Difiéremelo como quieras. te dejo la libertad absoluta de que tú en estos 3 años me pagues esos 10 millones brutos, me corresponden 6, sin negociar, ya en este año, como quieras, para...

0: aliviar fair play, para masa salarial, para fichar, haz lo que quieras. Yo al servicio del club, 70% bajo, y el Valencia le ha pasado una oferta del 80%, un millón bruto.
1: Es que es increíble, vamos. Sobre todo viendo los partidos que jugó el año pasado, o sea, que es que no es un jugador que no esté
0: es una vergüenza.
1: Jugar, o...
0: pues sí. Es una vergüenza.
2: Pues sí, pues se promete una temporada complicada, una vez más, para el Valencia, desgraciadamente. Huguito, me alegro de hablar contigo, que vaya todo muy bien, gracias, un abrazo grande.
0: Y yo también, como siempre, Gudari, un abrazo.
2: Un abrazo, chao. Las 11:57, hora menos en Canarias. Román Ruiz, ¿qué están diciendo los siguientes en las redes sociales? Muy buenas.
3: Buenas noches, Joseba. Pues hay bastante alboroto con la rueda de prensa de Mou y con Miguelito. Un oyente nos dice: el nuevo Mourinho piensa que los árbitros son honestos por ahora. Veremos en unos meses si vuelve a ser el Mou de siempre. Otro oyente nos decía: ¿qué ha hecho Miguelito para que Mou le tenga ese aprecio en su regreso? Deberíais empezar a llamarle Mouguelito.
2: Pues enseguida vamos a incorporar a este partidazo al nuevo mejor amigo de José Mourinho, el entrenador del Real Madrid.
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2: Las 12 y 2 horas menos en Canarias, dicen los analistas que están dispuestos hoy a hacer comentarios que tengan mucho calado y que no van a decir palabras etéreas, que no tengan ningún tipo de significado.
3: Vacías.
2: Palabras superfluas. No.
3: Vacuas.
2: Muy bien. ¿Ha visto cómo estáis, eh? Elías, dale.
4: No me sale ya ninguno.
5: No lo mejoro. Podríamos dar opiniones.
4: Has dicho que hay que hablar para mejorar, ¿no?
2: Sí, claro.
5: Podríamos dar opiniones que la gente no espere.
2: No, aquí hay, lo que hay que ser es sincero.
5: No, una opinión que la gente no espera. Porque la gente al final muchas veces pone la radio y sabe todo lo que va a decir.
2: El postureo ya no sirve para nada. Aquí eres sincero, no. Y cada uno dice que haga lo que diga y diga lo que haga, ¿no? Como decía. Sí.
5: Yo ya he dicho que me ha encantado Mourinho.
2: Sí, ¿no? Claro, sí, ya. Hoy sí, ya veremos. A ver.
4: Pouto es como el nuevo balón, muy sensible al toque.
2: Sí. Ya veremos. Sí, la sensibilidad. ¿Yo? ¿Dónde queda la sensibilidad? En breve.
3: Y a veces se queda sin carga también.
5: Estoy hoy con Nacho. Mourinho a tope.
2: Bueno. Mourinho, que comparece en el Estadio Santiago Bernabéu como entrenador del Madrid. Ya estuvo, evidentemente, hace muy pocos meses como entrenador del Benfica, pero vuelve al banquillo del Real Madrid en el Estadio Santiago Bernabéu 13 años después. Fue en junio de 2013 la última vez que ocupó ese banquillo. Mañana Real Madrid Real Sociedad a las 9 de la noche, y he aquí con todos nosotros y con todos ustedes el nuevo mejor amigo de José Mourinho, Miguel Ángel Díaz Bollariz. Hola, Miguelito.
6: ¿Qué tal, Joseba? Buenas noches.
2: Con lo que has rajado tú de Mourinho, que te hayas convertido así.
6: Ha sido un día muy divertido.
2: Sí, ¿no?
6: No sé por dónde empezar.
2: Además,
6: cuando me he levantado esta mañana de la cama, jamás pensé que esto podía acabar así. Por cierto.
2: Pero te veo todo el día con una cara de satisfacción.
6: No, te tengo que estoy sorprendido. Creo que nos lo vamos a pasar muy bien esta temporada.
2: ¿No? Sobre todo tú, claro.
6: Y, por ejemplo, Sergi Gómez es compañero del Golazo, que hace vídeos creativos y que es un tío muy creativo. También bautiza a Mourinho como Mi Mousin, que también está bien tirado. Vamos a ver si Mourinho mantiene este nuevo cariz, esta nueva que él mismo ha reconocido, ¿no? Esta nueva personalidad, mucho más pausada, relajada. Ojalá durante los 3 años que ha firmado, por lo menos durante la primera temporada.
2: Además, es que tú has reconocido que tienes contactos internos y eso ya le ha servido para que le haya dicho cómo, quién es este. Hombre, a ver, Miguelito, bien, apuntado queda. Ya
6: veremos. Simplemente le quería preguntar si él mismo se ve a sí mismo diferente a la primera etapa, ¿no?
2: Claro, pero como lo has adornado diciendo, claro, hombre, la gente del club.
6: Preguntas a la gente del club y le dice que está usted más tranquilo. Ah, entonces usted tiene contactos, claro.
2: Claro.
6: Intentamos tenerlos, de eso vivimos los periodistas, pero él evidentemente ya está montando su muro, y él lo que quiere es que haya las menos filtraciones posibles.
2: Bueno, la verdad es que la tarjeta de presentación está siendo buena hasta el momento.
6: Sobre todo
2: a mí me chirrió lo del bullying de Vinicius, sí, el otro día, pero exceptuando eso.
6: Hablando en serio, un discurso cordial, reflexivo. Hoy,
2: ¿sabes que haces mañana el partido con Lama, no?
6: Sí, sabes, ¿no? Si esto, yo tengo alguna virtud, tengo muchos defectos, pero que muchas veces veo venir las cosas.
2: Sí, ¿no?
6: Por eso te digo que va a ser.
2: O sea, que la jornada ya.
6: Va a ser una temporada.
2: La ves de lejos, ¿no? La estás visto de lejos.
6: Ahora,
2: ¿no?
6: Discurso impecable, respetuoso. El otro día 42 minutos. Hoy sí es cierto que no todos los medios de comunicación han preguntado, que ha habido un poquito de selección, que ya la rueda de prensa ha durado menos. No sé si va a haber rotaciones también en las preguntas, pero a mí lo que me ha llamado la atención es que ahora tenemos a los jugadores en los 15 minutos abiertos para los medios de comunicación debajo del balcón. O sea, durante los últimos años había que llevarse casi prismáticos para verlos, porque hacían los rondos allí alejados, y ahora mismo los tenemos, vamos, sí, nos asomamos al balcón y ahí está.
2: En una de estas os hace hueco en el avión del Madrid para viajar con ellos.
6: Yo, de momento,
2: Oye, viendo la dinámica que está cogiendo las cosas.
6: Yo, de momento, pocas quejas. Vale, de momento.
2: Bueno, vamos a vivir
6: Por cierto, 4.834 días se cumplirán mañana desde la última vez que Mourinho se sentó en el banquillo del Bernabéu en 2013.
2: Pues vamos a revivir el momento, hombre, vamos a revivir el momento.
6: Dicen la gente que, mucha de la gente que trabaja en el club, que le ven mucho más tranquilo que en su primera etapa, muy reflexivo, comedido. Quería preguntarle si.
7: Me has dicho una cosa interesante ya. Tienes contacto con gente que trabaja aquí.
6: De eso vivimos los periodistas, o intentamos vivir, porque si no. Quería preguntarle si es así, si usted se ve también más tranquilo, más reflexivo, y si cree que va a poder mantener este tono de cordialidad y de tranquilidad durante toda la temporada.
7: Yo pienso que sí, me siento desde hace años, no solamente ahora que he llegado aquí, me siento más tranquilo. A lo mejor son los jugadores que me están también protegiendo de mi lado oscuro de personalidad, pero me siento bien así.
2: Pues se siente bien así.
8: Sabéis que ya lo está buscando, ¿no? O sea, que en cuanto ha cruzado la puerta después de hablar con Miguelito, ha dicho, ¿quién es?
2: La garganta
8: ¿Eres
2: profunda.
8: ¿Tú el topo? Eso es lo que dijo la otra vez, ¿no?
6: No son topos, ¿eres son tú? Fuentes de información.
8: Joder. Sí, bueno, hay diferentes maneras de denominarlos.
6: Yo quiero recordar, ¿no?
4: Los demás son,
8: claro que...
4: Sí, los de los demás son topos y los propios son fuentes de información. Sí,
8: y hay fuentes de agua potable
4: en esta profesión
8: y fuentes de agua podrida de toda la vida de Dios.
6: Pero estas que no tengan contactos están muertos.
8: Quiero recordar que en la primera etapa, Miguelito, tú y yo ya cubríamos el Real Madrid. Recuerdo que se montó una pachanga, o sea, que empezó así también con brazo tendido. Una pachanga prensa contra Mourinho y cuerpo técnico. No se nos ocurrió
6: otra cosa. ¿En Innsbruck,
8: no? No, no. Ah, bueno, yo hablo de la de Valdebebas. Una en Valdebebas, que además a la prensa no se le ocurrió otra cosa mejor que ganar 2-3 aquella pachanga. Se llamó una furgoneta del Chistu. Nos enseñó las instalaciones, nos enseñó su despacho. Y a los dos meses... Aquello
2: saltó
8: por los aires. Pero fue bonito mientras duró. Y Mourinho tiene esa parte en el tú a tú de tío carismático, que es la que le ha mostrado hoy a Miguelito, que cuando está en ese mood, es un tío cojonudo. Perdonadme la expresión. Ahora, cuando te cruces en su camino o vengan maldadas,
2: claro,
8: pues saldrá el mood que a mí me encanta, el del rock and roll.
2: Yo recuerdo perfectamente la entrevista que le hicimos al poco tiempo de llegar él al Real Madrid. Nos atendió allí en Valdebeba en 2010. Sí, sí, sí. Recién llegado nosotros aquí a la cadena COPE, sí. Que fuimos para allí bastantes, además, a hacerle la entrevista. Y me recuerdo perfectamente que apareció en calcetines.
6: Como ves, cuando dio la entrevista descalzo.
2: En calcetines.
6: Y esa frase que dijo.
2: Calcetines Abrate, grises, además, que me acuerdo perfectamente. ¿Eh? Y estuvo súper simpático. Nos dijo aquella frase de que cuando le preguntamos qué opinará Dios
6: de mí.
2: Y dijo: pues opinará que soy un tío cojonudo porque me ha dado todo lo que me está dando y tal. Y era muy afable y la verdad es que daba gusto hablar con él. Claro, lo que pasa es que luego cuando se agría la cosa, hay amigo. Entonces. Saca otra cara completamente
4: diferente.
2: Pero
4: también yo creo que con los años se puede apaciguar uno.
2: Sí.
4: Que puede sacar esa
2: bueno,
4: cara.
2: Bueno, ya veremos. Pues,
4: ya claro, veremos. Claro. No creo que veamos al mismo Mo Volcánico. Yo te digo,
9: Elías, que hace, no sé si son 2 o 3 años, estuve en Roma cuando entrenaba a la Roma para entrevistarle para la previa de la final de Europa League que jugó y perdió contra el Sevilla. Y pensé lo mismo que estoy pensando ahora mismo. Joder, que cómo ha cambiado, qué tío más agradable, qué simpático, parece otra cosa, tal. Montó un pollo en esa final con el árbitro, ¿os acordaréis?
2: Ese es el que estuvo en el parking esperando, ¿fue aquel partido o no?
6: Esto fue un partido Roma.
2: Sí.
9: La final de la Europa League. Que no,
4: pero a mí montar un pollo con el árbitro no me parece traspasar líneas, ¿eh?
9: Pero es que fue un pollo gordísimo con el árbitro. O sea, el árbitro en el aeropuerto, o sea, bueno, fue terrible. O sea, estuvo todo el segundo tiempo en la banda. Bueno, mira, buscaros las imágenes. Y parecía en la previa que era un tío pues que había dejado ya esas costumbres. Al final, cuando él entiende que le perjudiquen o cuando pierde sobre todo, vamos a volver a ver el Mourinho más parecido. No digo que esté idéntico porque evidentemente no tiene la energía que tenía entonces. Y seguramente habrá reflexionado y habrá visto que eso al final con el paso de los años no le ha beneficiado esa imagen. Pero que sigue llevando dentro ese carácter, vamos, yo lo tengo clarísimo.
2: El que no da su brazo a torcer y no se endulza en absoluto con todo lo que estamos diciendo es Gonzalo Miró, que...
10: Para vosotros. No, porque entiendo que habrá que esperar a que vengan maldadas, ¿no?
9: Claro.
10: Es decir, que de buenas yo creo que Mourinho siempre ha demostrado que es un tío... Ha demostrado incluso sentido del humor, ser simpático cuando ha querido serlo... y en la victoria yo creo que casi todo el mundo responde más o menos bien. Es verdad que bueno, siempre hay críticas a gente que no sabe ni ganar, pero yo esperaría para confirmar si realmente es un Mourinho que ha dejado atrás todos aquellos episodios, esperaría a, pues no sé, un conflicto arbitral, pero bueno, a una derrota a mí, no esperada. A mí, mira,
9: es agradable escucharle en el tono que ha tenido hoy.
10: Llegará, o sea que lo veremos y lo sabremos.
2: Pero al hilo de lo que estás diciendo, a mí me ha llamado mucho la atención que se haya desligado de la política del club en cuanto a los arbitrajes, y ha dicho que él confía en los árbitros. Dice, yo al menos antes de los partidos confío y no voy a decir aquí de los tíos de los árbitros y no voy a decir aquí de los
9: que quedan.
2: Que me parece que es algo que le va a venir bien al Real Madrid.
10: Sí, ojalá, pero que estamos en agosto.
2: Sí, sí.
5: Para mí, bueno, Joseba,
2: pero bueno, la tarjeta de prensa.
9: Hay que contar lo que vemos, ¿no? Y lo que está pasando. Claro, claro. Y el Mourinho de hoy, a mí me ha gustado.
2: Es que si todos los entrenadores que han estado hasta ahora han mantenido esa línea, que es la misma que ha mantenido el club, él se haya desligado de ahí y haya dicho, no, yo
9: de momento demuestra personalidad.
5: ¿No? Hombre, de momento lo que hemos dicho es que el entrenador del Real Madrid, ya hemos dicho varias veces, que es el portavoz del club porque es el que más habla de manera oficial en el club, con lo cual todo lo que diga Mourinho tiene mucha repercusión y representa al Real Madrid. En el Barça, por ejemplo, pues hay gente que habla además del entrenador, pero en el Madrid es Mourinho. Para mí ha dado un mensaje muy importante hoy, que oye, si dentro de un mes dice lo contrario, pues ya lo diremos, me sorprendería, ¿eh? Pero para mí ha dado un mensaje muy importante hoy, que es el tema del caso Negreira. Porque es verdad que mucha gente del club, cuando hay un mal arbitraje el año pasado, ahora, siempre lo vinculan con eso.
9: Y sin que lo haya.
5: Efectivamente, y él lo ha desvinculado. Que no quiere decir que Mourinho no se vaya a quejar de los árbitros. Porque eso no ha dicho. De hecho, ha dicho, por ejemplo, que el árbitro el otro día de Cornellá estuvo bien, pero que el VAR no estuvo bien. O sea, una cosa
2: sí,
5: es eso.
2: No expulsaron a
5: una
2: Cala,
5: cosa,
2: creo que fue,
5: una
2: ¿no?
5: cosa es eso, que Mourinho tiene todo el derecho del mundo, como tienen los otros 19 entrenadores de primera división, a hablar de los árbitros o a quejarse de los árbitros después de un partido, lógicamente, si se hace con cierto respeto, mejor, pero una cosa es eso y otra cosa es vincular a gente, cuando no lo ha hecho ninguno de los dos jueces de instrucción del caso, con un caso muy delicado como este, donde se está investigando corrupción deportiva, administración desleal, blanqueo de capitales. Además, es que eso no se puede hacer. O sea, es que lo que ha hecho el club hasta ahora es muy grave, porque ni el juez Aguirre ni la jueza Alejandra Gil ha vinculado o ha imputado a ni un solo árbitro en este caso. Y si lo imputara mañana, tampoco sería culpable, como bien sabéis, hasta que no haya una sentencia judicial. Y el club hasta ahora ha hecho eso. Y Mourinho, muy listo, su primer mensaje de hoy ha sido muy importante, porque a los árbitros les da igual que no les da igual. Pero si tú a un árbitro le criticas porque se ha equivocado, o porque ha cometido un error, o porque tratan diferente a Vinicius, eso son cosas del juego y del día a día. Pero si tú a un árbitro le estás vinculando con un caso de presunta corrupción deportiva, al árbitro le duele. Y es diferente. Yo creo que aquí hay que diferenciar. Por eso, si dentro de un mes Mourinho raja de los árbitros, no digamos, no, hace un mes nos dijo que no. No.
6: No.
5: Mourinho no ha dicho eso. Mourinho se ha desvinculado de un mensaje que estaba dando el club y la gente de alrededor del club, del tema del caso Negreira, que es un tema muy grave.
6: Pero ayer, por ejemplo, comentamos los vídeos que se habían emitido en Real Madrid Televisión, que hay una vara de medir para arbitrar al Barça y otra al Madrid. Hoy, como dice Fouto, Mourinho se ha desvinculado de esto, como por ejemplo Ancelotti hizo en su día, ¿no? Cuando reconoció que a su juicio la Liga no estaba adulterada. O sea, es evidente que el mensaje del club a través del canal va por un lado y el de los entrenadores por otro. Ahora, ¿que va a ser cañero con los árbitros Mourinho? Claro que sí, pero al menos en el arranque ha sido...
5: Pero con los de la Liga y los de la Champions. Cuando la Champions hay un arbitraje que al Madrid le perjudiquen, también lo va a decir.
8: Pero el otro día, yo creo que aquí hay un poco de... Hay estrategia, seguro. Hay un poquito de poli bueno, poli malo. Pero el otro día también hablaba de Negreira, del caso Negreira. Y hablaba Mourinho de falta de coraje o de necesidad de coraje para ser valiente. En la judicatura española hablaba de tomar decisiones complicadas, como por ejemplo, y lo comparó al Calciopoli y a lo sucedido en Italia. Es decir, yo creo que ahí mandó su mensaje y ahora
9: sí,
8: ha mandado...
9: sobre los árbitros de ahora.
8: Claro,
9: es que son cosas diferentes,
8: que sí,
9: Nacho.
8: Que sí, pero que yo lo que estoy diciendo...
2: Está diciendo todos lo mismo. ¿Sí?
8: Claro, estamos diciendo lo mismo. O sea, yo digo que el otro día él dejó muy clara cuál es la postura y qué piensa que tiene que suceder y que esto tiene que ser castigado y que ya estamos tardando y que tomemos ejemplo de países como Italia, que sí que lo han hecho, y a partir de ahí dice que no va a empezar con mal pie, que vamos a creer en la honestidad y que si de luego hay errores ya me quejaré. Pero lo ha dejado bien claro también el otro día, ¿eh? Ha dicho pues que ¿qué pasa con la justicia? Que
5: ya estamos tardando. Perdona, ¿qué pasa con la justicia? No, que sí. Llevamos ya tres prolongaciones de la instrucción que ha pedido el Real Madrid. O sea, vamos sí, a contar
8: a Nacho. Y tu amigo. Claro,
5: no, mi amigo no.
8: Todo.
2: Bueno, pero no se enredéis ahora en el cacho negro.
5: No, claro, pero es que contemos una cosa. ¿Cómo va a haber una sentencia judicial si estamos prolongando la instrucción que lo pide el Real Madrid que se prolongue?
8: Pero el juez Aguirre, que le acabas de nombrar,
5: sí,
8: también habló, entrecomillado, de corrupción sistémica.
5: Pero que eso no quiere decir que haya habido corrupción deportiva, Nacho. Que no,
8: vale,
5: estás
8: pero
5: enterando.
8: Es que coges lo que quieres del juez Aguirre y lo que no, no quieres no lo coges.
5: Lo que he dicho es que ni el juez Aguirre ni la jueza Alejandra Gil han imputado a ningún árbitro.
8: Bueno, es que han pasado
5: cuando
8: ya tres
5: gente
8: jueces
5: del club. No, dos. Perdona.
8: Algunos se retiran de la profesión,
5: no,
8: incluso.
5: Aguirre y Alejandra Gil. Vamos a ver si nos situamos un poco en el caso.
8: No, no.
5: No, ha habido dos. En la instrucción ha habido dos. No, y lo que te estoy diciendo, Nacho, es que este caso se ha prolongado otros seis meses la instrucción porque el Madrid lo ha solicitado. Entonces, si el Madrid solicita que se prolongue una instrucción, ¿cómo va a haber un juicio oral y cómo va a haber una sentencia?
8: Empezó otra mujer, claro, otra jueza, que ahora mismo no recuerdo el nombre, que por conflicto de intereses, porque su marido trabajaba en el tema de la cartelería del Barça, tuvo que dejar el juicio. O sea que van tres jueces, no dos.
2: Bueno, he aclarado ese asunto y a la espera de que la justicia decida lo que tenga que decidir en el caso Negreira, seguimos adelante, Miguelito, con otros asuntos de la comparecencia de Mourinho, que como por ejemplo lo de Vinicius, lo del bullying del otro día, que yo creo que hoy el mensaje lo ha suavizado un poco.
6: Sí, yo creo que él le va a defender a ultranza. El otro día, por ejemplo, durante la retransmisión, pues algunos comentaristas pensaban que con la amarilla a lo mejor debía ser sustituido en el descanso. Yo creo que Mourinho va a apoyar a muerte a Vinicius en esa cruzada que tiene contra los rivales y contra las aficiones en muchos casos, pero también Mourinho va soltando frases que yo creo que hay que anotar. Yo tengo aquí dos apuntadas. Vinicius debe tener más control emocional y puede mejorar su relación con la grada rival. Es decir, que Mourinho yo creo que va a defender a Vinicius, pero le va a apretar en este asunto, porque yo creo que su comportamiento en algunos casos debe cambiar porque acaba siendo perjudicial para el equipo.
2: Vamos a escuchar.
9: Y ha llegado a decir...
7: Yo cuando era entrenador de Benfica solo me interesaba el Benfica, no me interesaba el Real Madrid. Es obvia la diferencia, no estoy hablando de la mina, estoy hablando de la diferencia general de Vini con otros jugadores. Si yo puedo machacar a Vini, si yo puedo con palabras, si la tarjeta amarilla me llega después de hacer 10 faltas, si puedo llegar casi a la agresión, obviamente que es un tratamiento que no me gusta. Yo pienso que la reacción a público, la reacción a insulto, yo ahí pienso que puede controlar su relación con la grada adversaria, yo pienso que puede mejorar. Pero en el juego, patadas, faltas, penaltis, yo creo que es responsabilidad del juez. El juez que tiene que estar ahí y que tiene que proteger todos los jugadores y tiene que proteger el juego.
2: Pues es que
9: tiene razón,
2: lo firmamos,
9: ¿no?
2: Absolutamente.
9: Es que tiene razón. Es que es el juez el que tiene que proteger a todos los jugadores. A todos.
8: Yo creo que Vini se tiene que, o sea, visto que ya a la grada no la vas a poder parar, a los rivales que van a buscarte porque saben que te calientas no lo vas a poder parar, creo que tiene que intentar controlar lo que depende exclusivamente de él. Y es no verbalizar tanto, no gestualizar, porque entonces van el doble a por ti. Pero a partir de ahí, lo que estamos diciendo, los árbitros tienen que actuar en otro ámbito.
2: Sí, sí, sí, está,
8: o sea,
2: claro, con Vinicius
8: no
2: y con
8: puede
2: todo,
8: ser que,
2: claro,
8: que empiece un, sí, partido y que te reciban con una patada en la espalda y que no se ponga el listón diciendo, hey, por aquí no paso, patadas en la espalda no, porque entonces estás diciendo, chicos, barra libre, actúen.
5: Sí, pero todos los jugadores, porque Rüdiger el año pasado pega un rollazo a uno del Getafe.
8: Totalmente, lo compro, pero estamos, es que en, el caso,
9: lo ha dicho,
8: pero estamos en el caso,
9: claro,
8: de Vinicius. Claro, en este caso estamos en,
5: claro,
8: el caso de Vinicius.
5: Yo recuerdo también otros casos, Javi.
8: Yo lo compro, pero mira, si nos vamos, claro, a la cruda estadística, él decía que no quería comparar lo de Yamal y lo de Vini. Si te vas a la cruda estadística, a Vini, para que a un rival de Vini le saquen roja, tienen que hacerle 68 faltas. Supongo que habéis visto la estadística.
5: Sí, de Rama y
8: para
5: Televisión.
8: Que a un rival de Yamal, sí, pero la cruda estadística,
2: ya,
8: es así, favor, no es discutible.
2: Tenemos que tener un poco de cuidado cuando hablamos de las estadísticas, porque Pedro Martín el fin de semana también daba una estadística de que al Real Madrid le han pitado 4.800 penaltis y al resto le han pegado, pitado 3. Pero es que la estadística queda ahí. Joder, es que le han pitado muchos penaltis al Real Madrid. ¿Son o no son?
5: Claro.
2: ¿El Madrid puede ser que llegue al área rival mucho más que los demás o no? Entonces,
8: pero Joseba, a ti no te llaman
2: las estadísticas.
8: No te llama la atención, por ejemplo, que el otro día contra el Español, al Madrid le hacen 19 faltas, 8 se las hacen a Vinicius. Vinicius pía mucho, habla demasiado, lo sabemos. pero que te muelan a patadas y al final te vayas tú con amarilla.
9: Vamos a ver, Nacho, que a los delanteros se les hace más faltas que a los demás, que esto es de toda la vida, o sea, no, claro, ni a Vinicius ni a nadie.
8: Pero
9: los delanteros y más rápidos como son Vinicius, pues evidentemente es que la única manera de pararlos a veces es en falta. Esto es, o sea, no lo
8: te
9: no
8: compro el argumento. Yamal y Vinicius, sí, ¿no te parecen comparables? A mí totalmente. Entonces, ¿por qué a uno le sacan roja a rival cada 11 y a otro cada 68?
2: A ver, si tú preguntas por la primera jugada del partido de Cornellá, es que a nadie le cabe duda de que el jugador del Español tenía que haber sido sancionado.
8: Pues el CTA ni lo comenta.
2: Bueno, pero a todo el que le gusta el fútbol y sabe un poco de fútbol, está claro que ese jugador tenía que haber tenido que ser sancionado. Está clarísimo. Bueno, no fue sancionado. Vale, pues mal hecho.
9: Le pasó a Mbappé también, además, en el mismo campo del año pasado.
2: Bueno, y además la entrada de Mbappé fue bastante peor que la de
5: por cierto, exacto. ¿Cuál es tu duda de la jugada? ¿La de Cala con Vinicius?
8: Joder, sí, es que para mí
5: tarjeta amarilla.
8: Para mí, claro, esa tiene que ser amarilla. Y luego,
5: sí, amarilla,
8: cuando
5: pues
8: le pega, cuando le pega Carreras, la de Carreras me parece peor incluso. O sea, la otra me parece más una falta de respeto y fea también, pero la de Carreras es peligrosa. O sea, la de Carreras es una amarilla. Patada abajo. Uf, es que le tuvieron que sacar dos veces la roja al chico.
2: ¿El margen derecho quiere decir algo? Porque estáis muy callados los dos, nada.
4: No, para mí yo estoy con Vinicius en que es muy frustrante que si te están cosiendo a patadas y estás viendo que los rivales no están teniendo tarjetas, a mí me parece que llega un momento que tú estallas y a él no se le permite nada. Y es verdad que él se equivoca jugando el partido permanentemente contra el árbitro desde el minuto uno, independientemente, y eso es lo que tiene que corregir. Pero creo que a este tipo de jugadores, y a todos los buenos jugadores, no solo a él, hay que protegerlos y hay que ayudarlos, porque son, al final, los que intentan desbordar, los que intentan cambiar los espectáculos, y me parece que ese factor diferencial, pues a veces se ve perjudicado pues por las labores arbitrales. Y así que decirlo, y da igual que se llame Vinicius, y no porque sea Vinicius, igual que sería con Lamine, igual que en su momento era con Messi, o con todos esos jugadores que son diferenciales en uno contra uno. Uh-huh.
11: Yo es que he visto demasiados partidos en mi vida como para comprar el discurso de que el Madrid es un equipo perjudicado por los árbitros. He visto demasiado fútbol.
2: Pero, hemos hecho una afirmación tan categórica.
11: Estamos concretándolo en mi inicio, cuando yo te puedo decir, oye, pues el penalti que el otro día le pitan a Lenormand, que cuidado, para mí es penalti, ¿eh? Yo se lo he visto hacer a Carvajal entre 1.700 y 1.800 veces, tanto en la Liga como en la Champions, y nunca se lo han pitado. Por ejemplo, pero que es un ejemplo, pero que no es que lo diga yo, que ha habido que Ancelotti, cuando no entrenaba al Madrid, decía lo mismo del Madrid. Y Sergio Ramos o Morata, cuando han dejado de vestir la camiseta del Madrid, decían lo mismo del Madrid. Entonces, no sé si el caso de Vinicius resulta que es un jugador absolutamente vilipendiado y que tendrían que amonestar muchísimo más a los jugadores que le hacen falta. Bueno, no lo sé, el otro día contra el Español yo creo que también se hubiera merecido una tarjeta solo por los piscinazos que se pegaba, porque también hubo varios de esos. Bueno, yo soy incapaz de comprar ese discurso. Puedo entender que desde el Madrid, que cada equipo en su momento se sienta perjudicado y que llore por ello. Yo siempre he sido muy a favor de que cada uno se queje, porque quejarse funciona por lo general. Pero hay días que entras a discutir y otros que no, pero yo no puedo comprar el discurso de que el Madrid es un equipo perjudicado por los árbitros jamás. Pero no porque me lo tenga que decir nadie, es que lo he visto con mis propios ojos.
2: Tú has dicho la frase y luego ya te has justificado.
11: Ni siquiera creo que Vinicius sea un jugador perjudicado por los árbitros. Yo no lo creo.
2: Hombre, en muchos casos sí.
11: Bueno, y en otros tantos no. También creo que por su comportamiento, más allá de lo que son las agresiones, y agresiones me refiero a las patadas, yo creo que ha tenido comportamientos que a cualquier otro jugador le hubieran costado varias rojas y a Vinicius no. Bueno,
2: bastante amonestado sí es, ¿eh?
4: Pues yo creo que
11: expulsado nunca.
2: No sé si ha sido expulsado. No ha sido expulsado. Sí, en Mestalla le echaron, ¿no?
5: Sí, le quitaron la roja.
11: Claro.
5: Y se la quitaron, ¿eh?
2: Pero le echaron.
5: Le echaron y se la quitaron luego.
11: Y se la quitaron. ¿Por qué?
8: Porque hurtaron imágenes del VAR. Básicamente no se lo enseñaron entero. Después se veía cómo le estaba haciendo un mataleón.
5: Porque entonces, el VAR no le
8: dijeron que habían juzgado acerca de una imagen que estaba incompleta. Por tanto, quedó en nulidad.
5: Por eso. Porque el VAR no le puso. Porque
11: lo explica Joto.
5: Porque el VAR no.
8: Ya te lo explico yo, porque va a hacer toda la pirula para darle a la CTA.
5: No hay ninguna pirula, pero tanto que te quejas de que los comités y vas de víctima, cógete a los jugadores que le han quitado alguna roja en los últimos años. Ya verás como no te salen muchos, ¿eh? O sea que cuidado también con eso. No, porque no le pusieron todas las imágenes completas. El comité de disciplina entiende que debería haber puesto el árbitro del VAR todas las imágenes completas. Ya está.
11: Pero que también se argumentaba en su día que cómo era posible que el Madrid se quejaba de que Ramos era un jugador muy expulsado. Y eso significaba, como le habían sacado varias rojas, o muchas rojas, significaba que no se equivocaban los árbitros cuando le pitaban a favor de Ramos. Yo niego la mayor. Porque a mí qué más me da que a un jugador, es un ejemplo, ¿eh?, que le hayan expulsado 20 veces y yo creo que le han tenido que expulsar 25.
8: No muy expulsado, el jugador más expulsado de la historia de la liga.
11: Sí, pero que yo también he visto...
9: ¿Merecidamente o no?
8: ¿Quejarte justo de ese tío?
2: Seguramente también ha sido uno de los jugadores que más ha cascado de la liga.
8: Pues Suárez se hinchaba... Y se fue sin expulsar.
11: Es verdad, pero mira, Casemiro, yo creo que es un jugador que me parece que fue expulsado una vez por una doble amarilla.
9: Para atrás, vamos, acabamos
11: creo que
9: aquí
11: fue
9: hablando
11: expulsado una vez en la Liga Española por doble amarilla.
2: De Goyo Benito.
11: Llegó a Inglaterra y le expulsaron tres veces.
2: ¿Os acordáis de Migueli?
11: Panadero Díaz.
2: Sacamos la ristra de los del Atleti de entonces, de los 70.
11: Partido en el que Casemiro podía haber sido expulsado.
5: Temas fresquitos, por lo que veo.
2: ¿Recordáis de Cortabarría?
5: Temas fresquitos y candentes.
2: ¿Recordáis de Lizarazo y de Goico?
11: En el fondo tú lo que has planteado aquí es el comportamiento de los árbitros para con Vinicius.
2: De Prieto y Martagón.
9: Resulta que ha estado enorme, ha estado muy bien Mourinho, estamos todos de acuerdo. Lo bien que ha estado y vamos a acabar hablando.
2: Nosotros hemos hecho hoy hemos hecho nosotros de Mourinho.
5: Mira, Mónica.
2: En vez de hacerlo Mourinho, lo hemos hecho nosotros de Mourinho.
5: Mira, Mónica, ¿sabes lo que va a hacer Mourinho? Mourinho va a ser el ideólogo de todos los debates y tertulias durante todo el año. Se va a hablar de lo que quiera Mourinho.
9: Oye, pues si está como hoy, yo firmo.
5: Pues sí, bueno, de eso se va a hablar. Ya lo veréis.
4: Ya lo dijo Pep, es el puto amo ahí. Sí,
5: en el 90%, todos los debates que saque en rueda de prensa Mourinho, de eso se va a hablar en todas las tertulias, de radio, televisión, de todo.
2: Bueno, Miguelito, y a todo esto, ¿algún datito habrá que dar del partido de mañana, además de los 4.358 días que han pasado desde que Mourinho...
6: 4.834.
2: 4.834
6: días. A ver, en lo deportivo...
2: ¿Qué ha pasado desde que Mourinho ocupó el banquillo de Madrid? Sí, claro que estaba.
6: Recién llegado.
5: ¿Qué partido fue?
2: No, hombre,
6: pues no me acuerdo,
2: llegado,
6: pero vamos, ¿no? El primer partido de Mourinho acabamos de llegar a la
2: Copa. Ah, el primero sí, pero digo el último.
8: Juraría que es la final de Copa contra el Atlético de Madrid.
6: Sí,
8: se pierde,
6: es correcto, sí.
9: Oye, Miguelito, ¿pero llama por vuestro nombre o no?
6: No. Eso solo lo hace Don
2: Yo creo que no, yo creo que es un partido contra Osasuna, ¿no?
8: Es que no sé si la final de Copa se jugó antes.
2: Yo creo que fue antes y el último es
8: del final del campeonato
2: contra Osasuna. No lo sé, lo tengo
5: que mirar.
6: Yo creo que la final de Copa
8: fue 1-0 con gol de Miranda, eso sí que recuerdo.
6: Me acuerdo una rueda de prensa en el campo El Español, días antes de la final de Copa, que puede ser el último partido de la temporada. Bueno, lo deportivo para mañana, misma convocatoria, no está Tchouaméni, pensábamos que iba a estar porque llevaba toda la semana pasada entrenando, también ayer, pero sigue con alguna molestia en el muslo que ya tenía en el Mundial, no ha podido jugar en toda la pretemporada, forzó para jugar con España y ha dicho Mourinho, creo que con buen criterio, que se puede terminar sufriendo una temporada, pero no empezándola, y que hasta que no esté mejor no va a ser convocado, pero vamos, no debe demorarse demasiado. En cuanto al posible once, pues pensamos que a lo mejor Cucurella y Diomandé pueden tener sitio en el once inicial. El árbitro es Busquets Ferrer, con el que no ha perdido el Madrid. Va a haber un homenaje al campeón del mundo, a Cucurella, antes del partido. También va a estar Mikel Oyarzabal, pero por lo que me han dicho, el homenaje es para Cucurella. Lo habrá para Oyarzabal en el siguiente partido en Anoeta, en San Sebastián, aunque es posible que Cucurella pues tenga un guiño con él. La Real va a hacer pasillo al campeón del mundo, a lo mejor se hace una foto Cucurella con Mikel Oyarzabal, y que justo después del calentamiento va a haber un mini espectáculo de luces y de fuego frío, es una especie de chispas, para un poco... Sí, me ha llegado fuego esta información frío, esta tarde. Es que como el estadio es cerrado y no puede haber fuegos artificiales, pues esto se denomina técnicamente fuego frío, que es una especie de chispas, y después del calentamiento, pues eso, tendremos un juego de luces y fuego frío, un poco para festejar el principio de temporada.
5: Y no habrá entrevista a Mateo Busquets Ferrer, que es el árbitro del partido, porque no hay posibilidad de entrevistar en el Bernabéu.
2: Y enfrente estará la Real. Mauri Diáquez, Mauri Gabón, muy buenas.
12: Gabón, Joseba y a todos.
2: La Real llega,
12: sí.
2: Bueno, después de un comienzo, no que no fue malo, pero no sé yo. No está muy positiva la cosa por Donosti, ¿no?
12: Porque sí, bueno... Joseba, la última hora te digo cuál es. Mira, la Real está esperando un bando del gobierno de España de que diga que no se le puede entrar a Vinicius mañana, no se le puede acercar. Entonces, claro, estamos aquí un poco pendientes, todavía estoy sin irme a la cama, porque no se sabe si lo iba a sacar Marlaska o Pedro Sánchez, en el sentido de que mañana, pues claro, es que con este tema de Vinicius, el pobrecito, pues que no se le acerque nadie de la Real. Hay un clima de bastante expectación, ¿me entiendes, Joseba?
2: Pues con John Mikel Aramburu la suele tener bastante tiesa, ¿eh? Sí, que sí. Además se enfrenta muchas veces con Venezuela y con Brasil, pero no tienen mala relación, ¿eh? Por lo que yo he visto.
12: No. Joseba, no hay más que ver lo que ocurrió en el último partido del Bernabéu y de Liga, ¿te acuerdas? Los dos penaltis de Aramburu a Vinicius, uno de ellos tremendamente polémico porque Vinicius se tiró como 5 segundos antes, cobró penalti el colegiado, y bueno, pues fuera broma, Joseba, o sea, la Real Sociedad mañana va con un clima bastante expectante, con estas palabras de Mourinho, que evidentemente es un caldo de cultivo que a mí me parece absolutamente lamentable, porque ya te digo que evidentemente esto no puede ser, entonces vamos a ver, porque tú has dicho el nombre, o sea, John Mikel Aramburu mañana, ¿qué papelón tiene? Porque claro, va a ser el hombre que te va a encarar Vinicius, y por tanto, pues vamos a ver mañana cómo la Real Sociedad sale de esta encerrona absoluta que se le tiene preparada. Y bueno, pues yo te confieso, Joseba, a mí la Real Sociedad en la Cartuja me gustó bastante, porque claro, tal y como iba la pretemporada sin fichajes, a mí la Real me pareció que compitió muy bien. Claro, si luego Oscarsson te falla los 3 goles que falla, pues ya apaga y vámonos. Y bueno, pues mañana la noticia, Joseba, es que vuelve Gonzalo Guedes, que sufrió una intervención quirúrgica bastante delicadita el día 5 de agosto, que no tenía nada que ver con la práctica deportiva, y bueno, pues ha sorprendido bastante que tan solo 20 días después, pues esté Guedes, pues disponible para Rino Mataracho, ¿no? Luego, por lo demás, Barrenechea, que acabó tocado el partido en la Cartuja, ha entrado en la...
5: La convocatoria.
12: Gordos, por así decirlo, el único que no ha viajado es Gorrocha. O sea, lo demás, digamos que Mataracho viaja con todos, y bueno, pues ya sabes, esta pequeña polémica que hay en San Sebastián, que la gente está un poco cabreada porque los fichajes no llegan, se va a cerrar un chaval que ha desechado Xabi Alonso, Mamadou Sarr, un chaval francés que es un bigardo de 1,94, lo Real de la Tora ha cedido un año sin opción de compra, y por tanto, pues vamos a ver si de aquí al lunes Joseba viene, se quiere traer un lateral derecho y un atacante un poco tipo extremo, pero ya digo que el clima en San Sebastián, no sé si has estado por aquí estos días, está bastante encabronado con el tema de Eric Bretos, ¿eh? Yo sé.
2: Bueno, a ver qué tal sea la Real mañana a las 9 de la noche en el Estadio Santiago Bernabéu.
4: A ver cómo sale la encerrona.
2: Un abrazo, sí. Mauri, mañana hablamos. Gracias, sí, Carcasco.
12: Vale, sigo esperando el comunicado del gobierno, ¿eh?
2: Vale, pues nada, espera tranquilo. Un abrazo,
12: vale, venga,
2: Mauri.
12: Hasta luego, agur.
2: ¿Quieres decir algo más, Miguel?
6: Creo que está todo dicho.
2: Ya está todo dicho. Pues Román,
13: ¿puedo decir un par de datos por corregir que se han quedado en el aire? Último partido, 4-2 Real Madrid Osasuna.
2: ¿Ves? Me sonaba a mí que era Osasuna, sí.
13: De esa temporada 12-13, ¿vale? 4-2.
2: Es de junio, ¿no? De partidos de junio. Sí,
13: es del 1 de junio del 13.
2: Del 13,
13: y
2: sí.
13: La final de Copa fue en mayo.
2: Vale.
13: O sea que ese fue el último partido de Osasuna. Y luego, el dato que antes he dicho, la jueza, la primera jueza de instrucción, que he dicho que no recordaba el nombre,
5: estuvo poquísimo
13: Silvia
5: tiempo.
13: López Mejía.
5: Muy poco tiempo.
13: Titular del juzgado de instrucción número 1 de Barcelona, pero que digo que eran 3 jueces. Que
5: pero es que eso no es pero que el detalle es
13: era por ser exacto. O sea,
5: que
13: por
5: sean
13: decir,
5: dos,
2: ser pulcro. Ser pulcro, sí, señor. Ser pulcro.
5: La magistrada. Pues fíjate, ni 3 juezas, ni 2 juezas.
2: Bueno, punto, no vuelvas otra vez a lo mismo.
5: Imputada ninguna.
2: Román, mensajes.
14: Cuando se entere Paco González de esta superamistad entre Miguelito y Mourinho, le va a quitar la acreditación hasta el Mundial de 2030.
2: Bueno, la mañana se ha enterado, o sea que...
6: Mañana es un día peligroso.
2: Mañana es un día, sí, peligroso.
14: Otro oyente nos decía, Mourinho de lo más tranquilo y le dedicáis media hora todos los días. No me imagino el día que se caliente. 3 jornadas le doy. Otro oyente nos dice, Mourinho está claro que ahora es un tipo más tranquilo. El año pasado le metió el dedo en la nariz al entrenador del Galatasaray en vez en el ojo, que oye, es menos peligroso.
2: Las 12:35, hora menos en Canarias. Vamos a cambiar de tercio, nos vamos a ir hasta Barcelona. Hay un asunto realmente llamativo y que va a ser polémico de aquí hasta el próximo jueves. Enseguida estamos allí.
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2: En 20 minutos llegamos a la 1 de la madrugada, a las 12 en las Islas Canarias. Les hemos dicho que Carlos Alcaraz ha vuelto a las pistas de tenis ganando con Serena Williams en el primer partido del doble mixto del Open de Estados Unidos. Ha perdido el segundo. Han sido partidos que se ha jugado pues con media hora de diferencia entre uno y otro. Ha perdido contra Bencic y contra Flavio Cobolli. Así que enseguida nos va a contar qué sensación se ha dejado la vuelta de Carlos Alcaraz, Angelito García. Pero antes nos vamos a ir hasta Barcelona, porque ahí está Víctor Navarro. Hola, Víctor, ¿qué tal? Muy buenas.
33: ¿Qué tal? Buenas noches,
2: Joseba. Y lo más inmediato ha sido que ha llegado Livakovic, el nuevo portero del Barça.
33: De 31 años y lo más inmediato, y ha llegado y nadie lo esperaba, porque el Barça lo fichó la semana pasada, lo cerró por 2 millones de euros fijos de procedente del Fenerbahce, pero estaba previsto que se fuera cedido, que siguiera cedido por Europa. Le estaban buscando un club, se hablaba del Dinamo de Zagreb, pero había otros candidatos y esperaban a Livakovic para la próxima temporada. En la próxima temporada, el próximo verano, Chesney tiene ahora contrato de 2 años, pero el próximo verano, si Chesney quiere o el Barça quiere de manera unilateral, cualquiera de las dos partes pueden romper ese contrato. Como el Barça prevé que sea así y que pues seguramente acabe su etapa Chesney en el FC Barcelona, han buscado un portero sustituto para un portero suplente, mejor dicho, para Joan García, y lo han encontrado en Livakovic. Querían cederlo esta temporada, pero ahora ha habido un cambio de planes, consideran que está mejor aquí y así ha sido, y lo han llamado. Hoy ha aterrizado en Barcelona a las 5:30 de la tarde, mañana pasa revisión médica este miércoles, pero van a esperar a presentarle. En el Barça están esperando porque también están pendientes del tema del fair play, de las de inscripciones. Tienen a todos los fichajes inscritos, pero están con el tema del 9, a ver qué sucede. Entonces quieren esperar hasta el último día de mercado, a ver qué hacen. Y podría ser que, aunque pasa revisión médica aquí, aunque llegue a Barcelona, se vaya cedido. Nadie en el club puede confirmar aún lo que va a suceder. Esperarán que pasen los días. Pero lo que es seguro es que el Barça ha fichado a un portero que será, o esta temporada o la que viene, el portero

0: continuar, pero solo saldrá del Barça si se le presenta una oportunidad buena deportivamente. Solo si hay una propuesta buena deportivamente, saldrá del FC Barcelona. Así lo quiere porque dice que lleva 16 años en el Barça, que es el club de su vida. Está un poco incluso mosqueado por cómo se ha dado toda esta situación estos últimos días, porque durante el verano tuvo propuestas, no las aceptó, le dijeron que seguiría en el Barça, y ahora se ha visto esta situación desde el jueves que aterrizó su agente en Barcelona, y así están las cosas. Héctor Ford saldrá, está ahí el tema de la Real Sociedad o el Borussia Dortmund, Casado seguro, y en el tema de Alejandro Valdés pues habrá que esperar hasta los últimos días para ver qué decide el lateral.
1: Supongo que en el caso de Alejandro Valdés, os lo pregunto a todos, el Barça evidentemente querrá recaudar mucho dinero, pero me sigue sorprendiendo mucho la salida de este jugador, sí. Y que encima el Barça se quiera desligar ya de
2: sí,
1: él.
2: Sí, la manera, ¿no? Porque si, sobre todo, si quieres venderlo bien, pues no le
1: dejas
2: como le estás dejando, claro, prácticamente fuera de la convocatoria, sin participación. Es evidente que es un muy buen futbolista. A mí 50 millones para un jugador con el que no estás ni contando, con el
1: hombre,
2: que no te lo llevas
1: convocado. Hombre, si le llegaran 50 al Barça, vamos.
2: Hombre, me sorprende la cantidad que esperan, pero bueno, yo creo que está muy inflacionado y que hay determinadas ligas que están pagando jugadores por encima de su precio, especialmente la Premier, pero más allá de eso, a mí me parece un jugador interesante para muchísimos clubes, ¿vale? Me parece que es juventud potencial, seguro.
1: Pero a mí me sigue sorprendiendo que el Barça le deje salir, o le deje lo que quiera que salga.
3: A mí me ha llamado la atención la situación porque no la vi venir, o por lo menos se ha llevado, no te digo en secreto, pero desde luego no se ha alardeado mucho de esta situación, y me sorprende que se dé a estas alturas de la temporada. O sea, es un jugador con el que sí ha contado Flick, y que no daba la sensación de que nada le fuera a llevar a otro sitio, que no fuera a continuar en el vestuario del Barcelona.
1: Vamos, de hecho, el año pasado sí que fue malo, pero el anterior parecía que el Barça tenía lateral izquierdo para 15 años.
3: Sí. Por eso.
2: Bueno, pero ahora tiene que hacer caja, porque si quiere fichar al delantero, está el niño Lewandowski y Ferrari. Es verdad que ha metido 5 goles en el primer partido, y todo te puede parecer muy bonito, pero el Barça, si quiere aspirar a la Champions, necesita un delantero seguro, como el comer. Y entonces necesita vender. Y jugadores con mercado, con posibilidades, no tienen tanto, que de los que se quiera desprender Flick o de los que se pueda desprender.
4: Claro. A mí me alucina cómo han tocado el cielo y lo rápido que han descendido a los infiernos, no solo él, Casado. Los dos jugaron con la selección española, hace no tanto.
1: Sí, pero Casado sí que tenía recambios de más garantías que Valde.
4: Él aprovechó una época con mucho lesionado en medio campo, sí. Si no
1: y
4: me equivoco.
1: Lo hizo muy bien,
4: ¿eh?
5: Lo hizo
4: coño,
5: muy
4: yo
5: bien.
4: Creo, que en el Bernabéu. Creo recordar bueno, que en una goleada del Barça, sí, marcó sí, en el Bernabéu, creo recordar.
5: Hizo un gran partido en el Bernabéu y contra el Bayern en Montjuic.
1: Sí, sí, sí. Y luego es verdad que el año pasado, cuando se recurrió a él, el nivel que demostró no fue el del año anterior.
4: Pero
1: también tuvo mucha más continuidad, ¿eh? El primer año que jugó. Claro. Sí. Y el año pasado jugó a cuentagotas. Y entonces se le exigía que estuviera al mismo nivel que el año anterior y no tenía esa continuidad. Y yo creo que eso le perjudicó bastante. Víctor, el Barça está estudiando suspender el homenaje previsto el jueves para los campeones del mundo, ¿no?
0: Sí, con la Copa del Mundo.
1: Todavía no se ha decidido, ¿no? El asunto.
0: Sí. Este miércoles, mañana por la noche podremos contar si hay o no homenaje. Este miércoles lo decide la Junta Directiva y División. Lo están hablando internamente entre la Junta Directiva del FC Barcelona, lo acabarán de hablar este miércoles y comunicarán la decisión, y también con la Federación Española, porque trae la Copa del Mundo, porque son 8 jugadores, son 7 jugadores más Rodri, 8 jugadores. Eran 8 antes con Ferran, pero siguen siendo 8 con Rodri. Y el tema está en que, es verdad, y hay que decirlo, que hay miembros de la Junta Directiva del Barça que ya de por sí no querían hacer este homenaje, pero el grupo que sí que quería sacarlo adelante, que quería hacer este homenaje, consideraban que estaba bien como como ese bueno agradecimiento o tenerlos en consideración por ganar ese mundial, pues de ese grupo se han quedado en una minoría los que quieren seguir adelante con ese homenaje. La gran mayoría que estaban a favor de este homenaje consideran que, sobre todo después de lo que se vivió en Elche, hizo el Barça ese comunicado, consideraban desproporcionada la fuerza policial de la Policía Nacional con un aficionado, hicieron ese comunicado. A partir de ahí la condena del FC Barcelona en redes sociales, la condena de muchísimos seguidores, los grupos de animación que también se sumaron, y todos dijeron que la protesta que harían sería pues pitar, aprovechando que el jueves hacía este homenaje a los jugadores de la selección española, pitar ese momento, pitar el momento en el que reciban ese homenaje. Como el Barça ve esta situación y considera que en el Camp Nou, pues los miembros de la Junta Directiva, la mayoría de los miembros de la Junta Directiva consideran que en el Camp Nou se vivirá una escena que pasará pues a la historia, por así decirlo, como una gran pitada y no como un homenaje, pues es lo que desde hoy se está hablando. Mañana acabarán de rematar sobre este tema, pero la gran mayoría de los miembros de la Junta Directiva del Barça consideran que se debería anular este homenaje pues por toda esta situación.
5: Bueno, o sea, pues que entonces el Barça va a ceder a todo lo que, o sea, cada vez que se convoque algo por redes sociales.

0: Mundiales o qué tal, el Barça cederá, entiendo.
1: Bueno, al menos en esta situación sí que es verdad que lo han visto por parte de grupos de animación, por parte de seguidores, gente que les ha escrito al club, a los propios directivos, y están viendo que quizás lo del jueves pues quedará completamente empañado y que para que, evitar esa situación, pues antes de que suceda y después...
2: Yo parto de una base en este asunto y es que cada uno homenajea a quien quiera, si quiere, y el que no quiere homenajearles, pues que no les homenaje. Eso como punto de partida. Pero lo que no he entendido es por qué se mezcla lo sucedido, la actuación abusiva de la policía el otro día,
3: es una excusa barata,
2: con el homenaje. No he entendido, y he visto por ejemplo un tuit de Toni Freixa muy vehemente diciendo que sí, que hay que apoyar que se suspenda eso porque las instituciones españolas no han condenado la actuación policial, pero no entiendo muy bien. Tú tienes ocho jugadores que han sido campeones del mundo y les quieres hacer un moneo, o les quieres felicitar porque han sido campeones del mundo. Ya está, a partir de ahí todo lo que
3: insisto es,
2: y si no te apetece homenajearles o felicitarles, no les felicitas. Cada uno es muy libre de hacer lo que sea, pero no entiendo muy bien la conexión de una cosa con la otra.
4: Es lo de muchas veces con el Barça y la política, que la mezcla con el fútbol, y no es necesario, porque si tú estás enfadado con la policía, enfádate con la policía, saca un comunicado, pero no castigues a tus futbolistas.
2: O con el gobierno o con el que sea.
4: Claro, pero tú porque tienes que castigar a tus jugadores que han ganado el Mundial en buena lid y que se lo han currado, y que merecen un homenaje delante de su público. O sea, ¿les vas a castigar a ellos? Porque estás cabreado con la actuación policial.
0: El primero que quiso acompañar a sus jugadores, y a mí me pareció fantástico en esa consecución del título, fue su presidente, Laporta, que estuvo allí en la semifinal y en la final, y estuvo feliz y encantado. Y además no rehuyó decir que evidentemente estaba apoyando a sus jugadores y a la selección española. Entonces, todo esto ahora no me cabe en la cabeza. O sea, me parece...
3: Bueno, inaudito. Es una mezcla interesada y ya está.
2: No entiendo muy bien por qué se ha ligado una cosa con la otra.
3: Yo creo que es una pena, pero ya no solo por los jugadores, sino porque al final es una imagen histórica, ocho jugadores con la misma camiseta.
0: Es algo de lo que presumir
3: ante todo el planeta fútbol. O sea, más allá de la política... Me parece una foto que es espectacular para un club. O sea, decir, oye, tengo ocho jugadores campeones del mundo en mi plantilla y posan con la Copa del Mundo y la camiseta. Pues me parece que más allá de la política, y lo que han metido es el tema de la policía, porque es una buena excusa para los separatistas para no festejar un éxito de la selección española. Y ya está, no hay que darle muchas más vueltas, ¿no?
2: Bueno, pero creo que estás felicitando a tus jugadores, jugadores del Barça.
4: Es que es superior a sus fuerzas, la política
5: con España
4: va por delante del fútbol, en este caso.
5: Por ser campeones con España.
4: Claro.
2: Sí.
5: Que no estás homenajeando a tus jugadores porque han ganado con...
0: Bueno, pero es que tus jugadores han tenido el mayor éxito que puede tener un futbolista.
5: A mí no me tenéis que convencer.
0: Yo creo que es algo
5: que... A mí no me tenéis que convencer. Digo que el argumento no es solo, oye, estás homenajeando a tus jugadores. Sí. Por haber ganado el Mundial con España.
3: Correcto. Pues bueno, pero es que puede haber una distorsión en las opiniones porque no les apetece a algunos festejar un título de España, ¿se entiende? Pero mezclar con lo de la policía,
5: ¿no? Yo creo que eso carece de sentido. Yo no sé si a lo mejor tiene que ver por la reacción que hubo el otro día en el campo del Athletic.
2: Seguramente.
5: Bueno, pues a lo mejor es verdad que es una situación que quieren evitar, no lo sé, por hacer de abogado defensor. Yo tampoco lo entiendo. O sea, yo creo que lo de la policía no tiene ningún sentido, pero es verdad que yo creo que lo que se vivió el otro día en el campo del Athletic con Laporte y con Nico, creo que fue feo, realmente feo. Independientemente de que...
0: Bueno, yo valoro que el club, que podía prever esa reacción, mantuviese ese homenaje. Yo lo valoro.
5: Yo también.
0: Muy positivamente.
5: Sí, pero que la situación al final fue fea. Bueno, de hecho, el propio De La Fuente ha dicho que les decepcionó mucho lo que se vivió ahí, ¿no? Y bueno, independientemente de que tú no te sientas parte de esa selección y no la quieras celebrar, no tienes por qué pitar a los jugadores que sí han ganado ese título, ¿no?
2: Bueno, pues mañana sabremos esa decisión. Oye, dos cosas del Barça. Hoy se cumplen 30 años de la llegada de Ronaldo Nazario da Lima al Barça.
3: Muy impactante.
5: Entonces, sí. ¿Cómo fue aquel año? El primer año en el Barça de Ronaldo.
2: Primero, pero a mí me ha llamado la atención, porque no lo recordaba, primero y único.
5: Sí.
2: Solo estuvo un año en el Barça.
5: Fue tremendo.
2: Fue el fichaje más caro de la historia, 2.500 millones de pesetas, que equivale a 15 millones de euros ahora mismo.
5: Fíjate,
2: hace 30 años. Bueno, pues jugó en ese único año que vistió la camiseta azulgrana, 49 partidos y marcó 47 goles.
6: Increíble.
2: Y después fue fichado por el Inter de Milán, por el fichaje que entonces ya fue récord otra vez, por 4.000 millones de pesetas, 24 millones de euros.
0: Y después se lesionó la rodilla.
2: Y después se lesionó la rodilla, sí, se rompió el tendón rotuliano. Pero
3: yo recuerdo, profesor,
2: en solo un año la huella que dejó ese, bueno, ese jugador, bueno, en Barcelona.
3: Jugaba otra velocidad y el gol de Compostela.
6: De San Lázaro, sí.
5: Era una superioridad tremenda, porque ya no solo aquel gol de Compostela, yo recuerdo... dos o tres goles que le hizo, sí, al Valencia, me parece.
4: Sí, uno que chocan los dos centrales.
5: Era como Valencia, de un hombre jugando con niños.
3: Sí, sí,
5: o sea, eran futbolistas que salían despedidos cuando se chocaban con Ronaldo. Era calidad,
6: fuerza, potencia, físico. Y luego, después del Inter, ¿fue el Madrid? ¿Cuándo fue el Madrid?
4: Sí, después del Inter. Sí,
6: después del Inter fue el Madrid, y en el Madrid también rinde muy bien.
2: Y ya vino bastante más perjudicado, sí, porque las lesiones, sí, le pasaron mucho más factura, claro.
4: O sea, debutó contra el Alavés, salió en el segundo tiempo, sí, y primero que hizo fue bajar una pelota con el pecho y meterla.
2: Además le dio medio mordida aquella pelota. De bote y sí.
4: Jugó tres temporadas y media.
3: De marca, no se me olvida.
4: Y superó los 100 goles. En tres temporadas y media, bastante pasado de peso y andando por el campo, superó los 100 goles.
3: Debuta madre. En marca.
4: ¿Cómo
3: está portada? Debuta madre.
5: De hecho,
2: eso era cuando el brainstorming, bueno, de aquella marca, ¿eh?
4: Gran portada.
6: Era cuando las portadas las hacía el ser humano y no la IA.
3: Hombre, sin discusión. Bueno, alguna bien con inteligencia artificial, pero
2: bueno, con inteligencia
3: natural.
2: Sí. Vale. Y otra, bueno, estamos un poco ya de abueletes. Recordando viejos tiempos, Movistar Plus ha estrenado un documental sobre el Camp Nou. Habla con muchos protagonistas de la historia, entre ellos Luis Enrique, que recuerda que el que para él fue el momento que más le llamó la atención, más le impresionó en su estancia en el Fútbol Club Barcelona.
7: El partido que más ambiente viví como jugador en el Camp Nou fue el día que volvió Figo. Figo era un hermano para nosotros, claro, pero un hermano de verdad. Era nuestro mejor jugador que se marchó al Madrid. El Camp Nou es un estadio que llegas media horita antes y está medio vacío. Cuando sales a calentar hay poca gente. Aquel día, 45 minutos antes, estaba lleno a reventar. Calentando no nos oíamos. Me acuerdo de comentar con el Pitu, creo que estaba Pep también. Y es imposible que perdamos. Es imposible, da igual quién juegue con la camiseta de Barça. Es imposible que perdamos. Había una energía que daba hasta miedo. Me acuerdo que a Figo le marcó Puy. Figo fue el mejor del Madrid y ganamos el partido porque era imposible no ganarlo.
2: Como para olvidar aquel momento, ¿eh?
3: Madre mía.
2: Eso sí que era...
0: Yo estaba allí.
2: ¿Estabas allí tú?
0: Sí.
2: Mira.
0: A pie de campo.
2: Pues, ¿y no te cayó nada?
0: Bueno, de todo. Vamos, me acuerdo recoger cosas después. Estábamos grabando para el día después, sí. Sí, sí.
4: Cochinillo, JB, hubo de todo.
2: Sí, hubo de todo, sí, sí. Y Figo tapándose los oídos con los dedos, sí, la verdad. Otro capítulo que no olvidaremos jamás. Pues, Víctor, no sé si quieres decir algo más desde Barcelona.
1: Que mañana, bueno, hoy ya, escucharemos a Hansi Flick a las 12 del mediodía.
2: Ah, mira, que hay rueda de prensa, ¿verdad?
1: Sí, se avanzan las ruedas de prensa, normalmente eran a la 1, pues ahora son a las 12. Y ya
2: Mourinho hizo el otro día a las 9 de la mañana la rueda de prensa, ¿eh? No os quejéis.
1: Flick entrenará a las 9 de la mañana. Será el tercer entrenamiento de Rodri. Se espera también este jueves el debut de Rodri como jugador del Fútbol Club Barcelona en la segunda mitad. Entendemos unos minutos en la segunda parte, pero es lo que se espera. Rodri está a punto y quiere debutar ya. Y mañana escucharemos a Hansi Flick, pero en principio el cuerpo técnico también avala esa decisión.
6: ¿No se atreve todavía con el español, Hansi?
1: A ver, el otro día dijo unas palabras en catalán en el Gamper, con el español sí que en alguna vez que hemos podido hablar con él, sí que te contesta algo muy, nada, muy escueto en castellano, pero aún no se atreve, aunque es verdad que luego hablas con gente de restaurantes de Barcelona.
0: Tercera temporada, y te dicen, ¿no?
1: Sí, pero luego te dicen que por Barcelona sí que habla castellano con los restauradores, y gente ahí de restaurantes de Barcelona te dicen que han charlado con él en castellano, no sé. De momento cruzamos cuatro palabras con él en castellano, casi todos en inglés.
2: Sí, es que es quitarse de encima problemas.
6: Yo creo que es por eso.
2: Pero no te quepa la menor duda, hombre, y tanto que sí, claro que sí.
0: Pues yo sinceramente, viendo a nuestros entrenadores cuando van fuera hablando inglés, francés y lo que toque, alemán, yo no aplaudo esto, no me parece que debamos reír,
2: sí,
0: esta
2: pero,
0: gracia.
2: Sí, pero esa es verdad.
0: Sinceramente, bueno, lo digo.
2: Dio mandé porque no ha hablado en castellano.
3: No creo que sea una gracia, yo creo, Mónica, que
2: es
3: como
2: una
3: bien
2: estrategia.
3: Dice, no, hombre, es que son los portavoces de los clubes y quiere ser meticuloso lo que dice y cómo se le interpreta.
0: Bueno, pero entonces, ¿y qué pasa? Si no, ¿que Guardiola cuando fue al Bayern de Múnich no quería ser meticuloso en lo que decía?
3: Bueno, yo creo que ha cambiado mucho, ¿eh? Creo que ha cambiado bastante el panorama, ¿eh? de lo que diga cualquiera.
0: Pero yo veo a nuestros entrenadores, Luis Enrique hablando francés en el Paris Saint-Germain, Unai Emery hablando inglés. O sea, quiero decir, no sé, no entiendo por qué nosotros ponemos ese listón que me parece fantástico cuando van nuestros entrenadores fuera, y sin embargo, cuando vienen entrenadores de fuera aquí, yo no digo el primer año, pero el tercer año. A mí no me parece normal que no pueda afrontar una rueda de prensa en castellano o en catalán.
2: Sí, bueno, pero
0: no me parece normal.
2: Ha habido jugadores que han estado 7 años y no han dicho una palabra. Bueno, y Diomandé hoy, ¿por qué no ha hablado en castellano?
6: Bueno, Diomandé estuvo en el Leganés.
2: Estuvo en el Leganés dos años como mínimo.
3: No.
2: Sí.
4: Estuvo media temporada.
2: ¿Y en el Leganés B?
4: No, llegó en invierno, entrenó un día y lo subieron al primer equipo. Fue muy rápido, fue inmediato casi.
6: Bueno, a lo mejor hay que dar un poco de tiempo.
2: Entonces no ha dicho nada, le damos tiempo a Diomandé. Perdón, Diomandé.
6: Bueno, aquí los asiáticos, los japoneses, los chinos vienen, los jugadores de Asia, y empiezan a hablar en español al mes.
2: Bueno, y depende de qué países europeos, los serbios, croatas, todos estos tienen una facilidad para los idiomas.
4: Increíble.
2: Sí. Llegan y al mes ya están...
6: Vete tú a hablar chino, vete tú a hablar... Claro, es que...
2: Arigato.
6: Arigato, sí, claro. Lo único que sabe decir, arigato.
2: Arigato, Víctor Navarro, gracias, ¿eh?
1: Arigato, buenas noches.
2: Buenas noches, adiós. Mira, Angelito García, otro arigato.
6: Otro, bueno, madre mía, la que ha liado.
3: Madre mía.
6: La que ha liado con el pobre casquero.
2: Por favor, ¿qué ha hecho?
8: Por favor, no toques temas que no debes tocar.
6: Casquero con nuestro
2: con Javi.
6: Flamante comentarista. Me da la que ha liada, que bueno, no, que te lo cuente.
2: ¿La has liado, Angelito?
8: No he liado absolutamente nada. Dejemos el tema, corramos un estúpido velo y hablemos de Carlitos.
2: O sea, que tenéis ahora las vías paralelas, ¿no? Ahora en las redes sociales.
8: Justo, qué gracioso.
2: Montáis el pollo y luego cuando venimos aquí, en la vida real, entonces ahí ya no queréis montar nada, no ha pasado nada, ¿no? Bueno,
4: ha costado un Racing Getafe de hacer la tira de años.
2: No sé, la verdad es que no desconozco lo que ha pasado.
8: Haces bien en desconocerlo.
2: Sí, pero el pollo lo has montado tú.
8: Yo no monto ningún pollo, nunca. Soy un hombre...
6: Lo empezó...
2: Me está diciendo Elías que sí, me está sintiendo con la cabeza.
8: No, yo lo que hice fue, contestar a un aficionado del Getafe que llevaban ya toda la semana hablando de un tema pasado y decir mi opinión, que mi opinión luego la haya utilizado alguien más para hacer algo absolutamente ridículo y vergonzoso, como es insultar, amenazar o promover cualquier tipo de violencia, pues mira, chico.
2: Yo lo siento mucho, pero parecéis bobos.
8: Disculpas,
2: sabéis que va a terminar así, sabéis que va a terminar y coges un mechero, le das fuego y pones el dedo, y le das fuego y pones el dedo y lo quitas. Y hay un día en el que se te olvida quitarlo y te quemas el dedo. Y dices, joder, el puñetero mechero este que me ha quemado. Y digo, pues coño, pues quita el dedo, joder, quita el dedo del mechero y así. Si no te vas a quemar o no lo enciendas.
8: El problema es que la gente no sabe leer y sobre
2: sí,
8: todo
2: ya,
8: no
2: claro. El problema es que os va mucho la marcha y luego cuando salen malas cosas, pues os lamentáis.
8: No,
2: en fin.
8: No te preocupes, que no me lamento.
6: El Racing de Getafe de la Vuelta va a estar interesante.
2: Sí. Angelito, Carlos Alcaraz ha debutado, ha ganado, ha jugado y ha perdido.
8: Efectivamente, lo ha hecho de todo. Bueno, lo primero es que hemos vivido una imagen histórica. Está ahora mismo Estados Unidos revolucionado por haber visto 30 Grand Slams juntos en la pista, pero sobre todo ver el buen rollo y el feeling que han tenido Carlitos y Serena Williams. Hay que decirlo bien claro, Carlitos no ha jugado bien al tenis. Ha sacado por debajo de 180. Espero que sea una estrategia que le están haciendo ir poco a poco, porque en los entrenamientos tampoco está ganando partidos, ni a Dani Mérida, ni a Arthur Fields y demás, en los sets de entrenamiento que está haciendo. Pero bueno, ha sacado muy, muy flojo. Le he visto bastante oxidado. Que insisto, creo que va a ser una estrategia para ir cogiendo poco a poco ritmo y no forzar antes de tiempo. He visto a Serena muy, muy bien. Me extraña que no se haya apuntado a jugar el individual, porque la he visto jugar muy bien al tenis, de verdad lo digo.
2: Además, está muy fina, ¿eh?
8: Sí.
2: Físicamente, porque siempre ha sido una jugadora con un cuerpo muy fornida, ha sido muy bestia, con una musculatura tremenda. Y hoy la he visto como mucho más fina que cuando terminó su carrera, por ejemplo.
8: A ti te dio un enorme abrazo antes de hablar en el partido de las 12 aquel.
2: Declaré mis sentimientos hacia ella públicamente, sí, señor.
8: ¿Sabéis lo que le dijo Joshua Larrañaga a Serena Williams? Dice, yo no quiero entrevistar ni a Djokovic, ni a Alcaraz, ni a nada, ni a Federer, yo solo quiero hablar contigo. Y la otra, oh, qué bonito.
2: Bueno, la verdad es que no le dije eso, le dije algo más intenso que eso que acabas de decir tú, pero tampoco lo voy a recordar ahora. Ya lo dije en su día, y como fue en antena, pues ya el que tuvo que oírlo, pues lo oyó.
3: Pero yo creo
2: en inglés.
4: Podía rememorarlo.
3: Yo creo que merece recuerdo, repitas.
2: No lo voy a decir. ¿No? Os vais a quedar con
4: la vergüenza.
2: Cara. Lo pondré en las redes sociales. Para que lo veáis. No lo voy a poner. Y entonces ahora, Angelito, a esperar a que debute. ¿Cuándo? ¿El domingo o cuándo?
8: Bueno, veremos. Veremos a ver en qué lado del cuadro le toca. Puede debutar domingo, lunes o lunes, martes, porque en los Grand Slams ahora, para ganarle un día, para ganar un domingo más de venta de entradas, digamos que la primera ronda dura 3 días. El jueves es el sorteo y ahí se verá qué parte del cuadro empieza antes. Cuantos más días tenga, mejor. Insisto, por ahí hay que quitarse ese óxido. Le he visto muy sonriente, muy contento, muy feliz de jugar con Serena. Ha dicho que iba a cumplir todas sus órdenes, que teniendo a Serena al lado, él solo tenía que obedecer. Y ya te digo, de momento le veo no con el freno mano echado, o sea, con el freno mano, con todo, porque de momento le estoy viendo jugar muy, muy limitado y muy tranquilito. Insisto, creo que es una estrategia y que quieren ir poco a poco. El jueves el sorteo, el domingo empieza esto y veremos a ver dónde le toca, contra quién y si tiene unas primeras rondas sencillas, porque va a ser necesario para ir cogiendo ritmo.
9: Muy bien, pues ya nos cuentas. Gracias, Angelito, no te metas en líos, anda.
8: No te preocupes, tira el Twitter a la basura, niño, que decía aquel.
9: Pues sí, desde luego. Adiós, Angelito.
8: Abrazo.
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9: La Vuelta Ciclista a España. Ya están Quique Iglesias y Alberto Arauz. Hola, queridos, ¿qué tal? Muy buenas.
11: Muy buenas. Aquí estamos en Tarragona. Estamos.
9: Sí, ya señor, habéis pisado solo patrio, entonces.
11: Nos ha costado 3 horitas llegar desde Andorra, pero aquí estamos.
9: Bueno,
12: sin pisar suelo patrio, Joseba ya tiene Tadej Pogačar encarrilada la vuelta con 3 minutos y medio sobre el segundo. Claro. Alucina.
9: Lo recordaba antes, hasta ya Óscar Pereiro. Hola Pereiro, ¿qué tal? Muy buenas.
13: Hola, ¿qué tal? Muy buenas.
9: Mira, recordaba antes al inicio del programa que el pasado miércoles creo que estuvimos haciendo la previa de la vuelta y, sí. Estábamos diciendo, pues especulando sobre cómo iba a afrontar Pogačar esta vuelta, si iba a decidir sentenciarla desde el principio o si iba a mirar más allá de la vuelta, al Mundial, a lo que le queda todavía, a las clásicas que le quedan y tal y cual. Y bueno, conveníamos en que pues, a lo mejor se lo toma con mucha tranquilidad, pues y una leche se lo toma con tranquilidad. Ha dicho, ahí os quedáis todos, que me voy.
13: Bueno, aprovecha una circunstancia de carrera. Yo no creo que hoy él, desde el inicio con su equipo haya puesto un ritmo para reventar la carrera. O sea, simplemente ha visto que otros corredores ponían la cosa, se ha quedado prácticamente sin equipo y le invitaron a tomar esta iniciativa. Y es cierto que al final, analizando un poco todo, el equipo, Pogačar sigue siendo el corredor más fuerte del mundo y está un paso por encima del resto, pero su equipo, por lo menos en esta primera gran cita de montaña, no está al nivel del Tour. Por lo tanto, todo lo que pueda tener el zurrón ahora mismo, pues bienvenido sea de cara al futuro.
9: Porque esto ha sido, cuando ha visto que quedaban 50 kilómetros, ha dicho, bueno, las circunstancias de la carrera me favorecen, me voy y ya no me vais a coger, ¿no?
13: Porque sí, en el momento que arranca es el equipo realmente poco te puede hacer ahí. Subirlo y salir, bajar, subes Ordino, bajas un poquito la Comella y bajas. O sea, él ve un poco hacia atrás y está solo con Vine y con Pablo Torres. O sea, realmente el movimiento que ha hecho es un movimiento para mí inteligente y sinceramente yo le he visto sin ir al 100%, sobre todo en las bajadas y tomándoselo con mucha calma y bueno, me parece que ha hecho lo que todos esperábamos que hiciera.
11: La teoría en el pelotón es una, que es hoy ha intentado probar a ver si tenía rivales y se ha dado cuenta de que no. Cuando ha llegado al minuto 3 de ventaja, ha dicho, bueno, pues aquí me quedo, ya sé que voy a ganar esto, voy a tomármelo con calma. Y dos, me he jugado este mediodía con un director del equipo Movistar. En Movistar creen que va a ganar 8 etapas.
13: ¿Y tú
11: yo creo que no.
13: ¿Has apostado?
9: ¿Contamos el prólogo también o no?
11: No, sí, claro.
9: O sea, lleva 2 ya.
11: Lleva 2 de 4.
12: Lleva 2 de 4 y ayer Joseba le perjudicó mucho esa granizada porque ayer tenía un final pintiparado para conseguir la tercera etapa. Bueno, lo que hemos visto hoy es impresionante, Joseba, pero me he puesto a recopilar un poco los ataques más lejanos que ha hecho Tadej Pogačar y este no está ni en el top 7. Es decir, en su carrera ha habido en 7 ocasiones que ha hecho ataques más lejanos. Por ejemplo, uno en la Strade Bianche a 80 kilómetros de meta.
11: Pues que esta etapa tenía 100 kilómetros, tío.
12: Sí, bueno, podía haber atacado desde salida. Claro, es que estamos hablando de un tío que no deja de romper.
9: El más largo es el del Mundial, que fueron 100 kilómetros.
12: ¿Sabes lo que pasa? Que ese no lo cuentan porque en el Mundial iba un grupo por delante y él les caza y luego llega hasta la meta. Entonces cuentan el de la Strade Bianche del año 2024 con 80 kilómetros como el más largo. Pero yo, antes de recopilar los datos, también le contaba ese del Mundial de Zurich que atacó a 100 kilómetros de meta.
9: Vale.
13: Yo no creo que vaya a ganar 8 etapas, sinceramente. Sí. No porque no las quiera ganar ni porque no las pueda ganar, sino que el recorrido de la vuelta... Y con un equipo como el que tiene aquí Pogačar, va a ser muy complicado que pueda controlar 8 etapas al nivel para poder disputarla.
11: Bueno, la gente ha levantado la bandera blanca, se ha rendido, ¿eh? Ahora escuchamos a Enric Mas y a Mikel Landa, que son los dos primeros españoles que han llegado más o menos a la meta. Hoy, muy bien, Mas, por cierto, tercero en el podio. Resulta que hay que ser el primero de los mortales, Enric.
14: Sí, siempre estamos con lo mismo, pero bueno, como digo, es la realidad. Tadej es el mejor y nosotros tenemos que centrarnos en nuestra actuación.
15: ¿Te sorprende lo de Pogacar, lo que ha hecho hoy? ¿Pensabais que lo iba a intentar desde tan lejos?
16: No, todos teníamos muy claro que ese era el punto clave, que luego solo había 20 kilómetros hasta la siguiente subida, así que lo esperábamos.
2: Pues así lo ven los dos ciclistas españoles. Es que todo el mundo está más, iba a decir resignado, no sé si resignado, a que cuando participa en una gran vuelta hay dos vueltas, la suya y la del resto, ¿no?
13: Bueno, pero en este caso, mira, yo voy a ser sincero, yo cuando anunció Pogacar que venía a la vuelta, digo, joder, este es capaz de en Andorra reventar la carrera y tener... Me he quedado, primero, satisfecho porque ha pasado lo que todos queríamos que pasara, porque si Pogacar hoy peta, diríamos, joder, este ha venido a la vuelta a pasearse y no viene bien y tal y cual. Pero por otro lado, creo que hay un grupo muy grande de corredores que van a luchar por la segunda plaza. Y yo creo que ahí es donde vamos a tener, por un lado, la expectativa de saber que va a haber carrera hasta el final.
12: Y yo creo, Joseba, que es fundamental para el interés de esta carrera que hoy Enric Mas haya mostrado la versión que ha mostrado, porque no es lo mismo tener a 6 o 7 corredores, cada uno de su país, de su padre, de su madre, peleando por el podio, que tener a un español como Enric Mas, que esta es en la carrera en la que siempre rinde de maravilla. Pase lo que pase con Enric Mas, al final en la vuelta se reencuentra con su mejor versión y eso es importante. Y venimos de un Tour de Francia que... fue parecido a esta carrera. Pogacar sentenció muy pronto, ganó 4 etapas, fue absolutamente escandalosa su diferencia con los demás, pero fue una carrera entretenidísima, en tanto en la lucha por el podio como en la lucha por las etapas. Así que vamos a ser optimistas y vamos a pensar que al margen de Pogacar nos vamos a divertir y mucho en lo que resta de vuelta.
2: Que sí, hombre, que sí, si no no estamos... No sé qué decir, entristecidos ni mucho menos después de ver esto. Que siga haciendo las exhibiciones y nos entendemos también con los de detrás. Estás cerca de casa, ¿no, Quique?
11: Sí, estoy cerca de casa.
2: De hecho, no sé si ayer o hoy te escuché amenazar con la posibilidad de que te bajabas del barco y decías, ahí os quedáis
11: una escapada.
2: Y me voy a mi casa.
11: Desestimé llamando a casa y tampoco encontrando mucha sensación de que me estén extrañando, con lo cual... Prefiero
2: o sea que un pequeño mensaje de las criaturas, sí, diciendo, sí, papá, sí, te echamos de menos, hubiera, sí, desembocado en tu, sí, en tu abandono total, ¿no?
11: Abandono total y
2: ahora qué tristeza, entrego, ¿eh? Qué tristeza que entrego, no te echen en falta
11: a quien me quiera recoger. Y ya sabes que siempre cuando vuelvo a casa yo llamo siempre antes, me tomo un café de espaldas en el bar de delante, para por si hay que desalojar, ¿no? Pero bueno, en fin.
17: Por acaso, ¿no? Mañana hay que avisar.
2: Me parece la medida más inteligente que se puede adoptar. Sí, sí, sí, sí, es verdad, es verdad.
11: Así que mañana estaremos por aquí, cerca de casa, pero lejos a la vez, desde Falset hasta Roquetes, que es no Roquetas de Mar, sino Roquetes, que es en las Terras del Ebre, ahí donde desemboca el río Ebro. Así que mañana todo por Tarragona, por fin en España.
2: Muy bien. Alberto Arauz, Quique Iglesias, Óscar Pereiro, un placer, que vaya bien, gracias. Mañana nos escuchamos. Hasta
11: buenas mañana. Noches.
18: Buenas noches. 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
2: Los últimos mensajes del día, Roman, ¿qué dicen los oyentes?
19: Que flica prenda de Joaquín, que hablaba italiano antes de bajarse del avión en Fiorentina.
2: Bueno, la de Guillermo Amor en Australia era también, en Nueva Zelanda, sí, donde aquella, sí, era Australia, sí, creo que era, aquella fue también histórica, ¿eh? Sí, sí, sí.
19: Otro oyente nos dice, mi sueño de mayor es Chesney con Livakovic y Joan ahora va a fumar hasta en la grada durante los partidos. Sobre el homenaje a los campeones del Mundial nos dicen, que la Copa del Mundo no pise el Camp Nou, no la merecen, que pise todos los estadios que respeten a su selección y a su país. Me da pena por los que celebraron la victoria de España en Barcelona. Y un último oyente nos decía, pero qué problema tiene el Barça con homenajear a sus futbolistas. No es una fiesta a España, es a sus jugadores, patéticos.
2: Muy bien, la 1 y 11, las 12 y 11 en Canarias. Me voy a quedar con Maldini, así que Elías, Gonzalo, Nacho, Mónica, Fouto, gracias a todos. Gracias, Mónica, que vaya bien.
17: Un placer, muy bien. Placer. Buenas noches.
2: Adiós.
17: Agur.
2: Agur, agur. Antes de Maldini, Morris.
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0: Pasa, crack, buenas noches.
1: ¿Qué tal, Joseba? Buenas noches, ¿cómo estás?
0: Muy bien, tienes una camiseta con 4 estrellas, pero no veo el escudo bien.
1: Es del Olympiacos. Homenaje al Olympiacos, que no va a jugar la Champions, fue eliminado en la previa.
0: El equipo de Mendilibar, ¿no?
1: El equipo de Mendilibar. La compré en allí en un partido que hice de Olympiacos, ya no me acuerdo, creo que fue contra el Madrid el año pasado. Y es una camiseta, le tengo mucho cariño a esta camiseta. Además es que a Mendilibar le tengo un aprecio especial y es una pena que no pueda jugar la Champions, pero bueno, ya hizo un trabajo tremendo la temporada pasada con todo lo que hizo, ¿no?
0: Lo que pasa es que la compraste más pequeña de lo que debías, porque ahora con esos brazacos que tienes, pues o vendes brazo o compras camiseta, tío.
1: Es que me queda un poco justa, ¿o que sí?
0: De brazo sí, pero es que tienes mucho brazo, tío.
1: Sí, sí, es que estoy aquí en Madrid ya, después de estar en Cádiz contigo también algún día.
0: Sí,
1: y estoy yendo al gimnasio. Estoy haciendo mucho boxeo, ¿eh?
0: Sí.
1: Boxeando bastante.
0: ¿Y te está gustando?
1: Pero al saco.
0: Te está gustando.
1: Al saco. Yo pelearme con no he peleado con nadie.
0: No hace falta. No hace falta que te haces daño.
1: Al saco sí le pego bien, ¿eh? Le pego bien.
0: Sí, ¿no?
1: Le pego buenas leches.
0: Bueno, y te quedas luego más a gusto que un arbusto, ¿a que sí?
1: Te quedas nuevo. Sales de allí nuevecito.
0: La práctica es estupenda, sí, señor.
1: Sí.
0: Bueno, entre tanto tenemos ya toda la maquinaria futbolística en marcha, porque ya ha arrancado todo. Ya está todo.
1: Imagínate,
0: en marcha.
1: Imagínate, sí, ya señor. Tenemos... mañana tenemos el debut de Mourinho. Bueno, el redebut de Mourinho en el Bernabéu,
0: sí,
1: con el Madrid, contra la Real Sociedad. Tenemos... El jueves el sorteo de la Champions, con 5 equipos españoles en el sorteo. El Betis, que vuelve a la Champions, ya la jugó hace muchísimos años una vez. Y luego los 4 de la temporada pasada también, el Villarreal, el Atleti, el Madrid, el Barça. Bueno, y bueno, una Champions que va a ser espectacular, luego hablamos de eso, ¿no? Pero bueno, la Premier ya la primera jornada, ya ha debutado el PSG en Liga,
0: sí.
1: Ha ganado el Bayern, un clásico ya, la Supercopa de Alemania también, en fin.
0: El PSG, que por cierto debutó con empate, perdió la Supercopa francesa y el domingo empató con el Stade Rennes. Empató a 2 y gracias a la irrupción de Ferrar, porque vaya forma de empezar su etapa en el PSG, marcando 2 goles nada más salir.
1: Bueno, perdía 2-0 con 2 golazos, por cierto, del Rennes, uno de Szymański fantástico. Bueno, sacó un equipo bastante titularísimo, Vitiña. El único que no jugó fue Fabián, que luego entró con Zaire Merí en el mediocampo, con Neves y luego arriba Doué, Dembélé, Balasquelia. Estaba 2-0 perdiendo y al final entró Ferran y marcó 2 goles.
0: El segundo, por cierto, fue precioso, un cabezazo.
1: Sí, un cabezazo muy de Ferran, gran centro desde la izquierda, muy de Ferran.
0: Fabián,
1: y bueno, 2 goles. Y rescató. El partido se jugó en Rennes, se iba a jugar en París, pero por el tema de que estaba mal el césped, han invertido el orden. Digamos el orden de los partidos, así que jugarán en la segunda vuelta en París.
0: Muy bien. Y en la Premier, bueno, pues dabas como gran favorito, al menos de inicio, al Arsenal, que ha cumplido las expectativas que se han creado en torno al equipo de Mikel Arteta para empezar al menos, ¿no?
1: Sí, a ver, viendo los partidos, no he visto los 10 partidos enteros, obviamente, la vida no da para eso, pero he visto ya los principales equipos y los he visto, y yo he visto bastante diferencia con los demás. Es verdad que es el primer partido, es verdad que el Arsenal jugó contra el Coventry, recién ascendido, fue partido muy cómodo, no jugó Guimaraes titular, salió con Luis Skelly, con Rice, doble pivote, y luego por delante Martin Odegaard, Solis, Saka y Havertz, que sería un poco el equipo titular, metiendo seguramente a Bruno Guimaraes, ¿no? Por Luis Skelly. A ver qué pasa con Zubimendi.
0: Pues. Mira, te iba a decir que me preocupa un poco la situación de Zubimendi, porque era titularísimo el año pasado hasta que llegó la recta final de la temporada y ya este año empieza de suplente. Y funcionando el equipo, con lo cual, cuidado, ¿eh?
1: Claro, claro. Ya terminó la temporada pasada de suplente,
0: sí.
1: No jugó la final de Champions, no jugó los últimos partidos de Liga que se jugaba el título. Y encima han fichado a Bruno Guimaraes, que es un mediocentro espectacular del Newcastle, con lo cual tiene pinta de que va a ser muy difícil que juegue, así que veremos si él decide salir, si sale, no sale, pero bueno. Pero el Arsenal muy, muy superior ante un modesto, es verdad, como el Coventry recién ascendido, pero yo vi una diferencia. Luego hablamos del City, el United de Carrick. Había mucha ilusión en Manchester.
0: Sí, sobre todo porque terminó muy bien la temporada pasada, pero vaya petardazo para empezar. Joder.
1: Bueno, 2 jugadas a balón parado, mal defendidas las 2, y 2-0 contra el Hull City, recién ascendido. Un equipo que fue lamentable. Jugó con Luke Shaw de lateral izquierdo. Parece que puede ir Balde al Manchester United porque está sin lateral izquierdo. Dorgu jugó por delante, el jugador, el ex del Leche. Y luego, bueno, Bruno Fernández, que se está marchitando ya ahí en el Manchester United. Ya más de lo que ha hecho el hombre no puede hacer. Eso sí, el doble pivote nuevo, los dos, André Santos y Tielemans, fue el doble pivote. Los dos acaban de llegar, pero el equipo fue la verdad que muy flojo. Y vamos a ver los próximos partidos. Pero empezó con un pie horrible el United.
0: ¿Y lo que sufrió el City para ganar al Bournemouth, eh?
1: Sufrió mucho.
0: Empató en el 80 y tantos y metió el gol de la victoria en el 93, creo que era. O sea,
1: sí,
0: que...
1: empató Omar Gheji, fíjate, con goles de 2 defensas, aunque
0: sí.
1: Es verdad que Gheji jugó en el mediocampo, ahora te lo comento. Marcó Gheji, luego marcó Guardiol en la última jugada, una jugada que parecía fuera de juego, pero luego el VAR lo rectificó y estaba bien colocado. Bueno, le dio un poco un ataque de entrenador a Maresca, que está buscando el equipo, y metió a Gheji de medio centro. Yo no lo he visto jugar nunca ahí, la verdad. Jugó con Gheji de medio centro, y Elliot Anderson, que luego se lesionó, y el equipo es verdad que empezó bien, generó algo de peligro, falló un gol Haaland, que por cierto, ¿lo has visto el new look de Haaland, no?
0: Sí, sí, sí, se ha cortado el pelo a saco, casi al 1, al 2, así.
1: Sí, como, sí, por... casi al 1, no sé,
0: y tiene, a lo mejor eso identidad. Y perdió la fuerza, porque ese remate extraño que hizo en esa ocasión que falló, bueno, es impropio de él, ¿eh?
1: Extrañísimo el error, no, hizo un mal partido, la verdad, y luego en la segunda parte acabó metiendo a Kovacic también por la lesión de Anderson y acabó jugando con un doble pivote, Gehi-Kovacic, o sea, realmente... Cualquier parecido con lo que era el equipo de Guardiola es coincidencia en la camiseta, ¿verdad? Que le va a llegar Boadi, del que tengo... No te creas que estoy tan convencido.
0: A mí se me parece que se infló demasiado el globo con este chico, que jugó un primer partido muy, sí, bien, muy bien, el primer partido, pero ya ahí con 18 años ya lo elevamos a los altares y ya pusimos que era un medio, sí, centro, sí, extraordinario. Pero chicos, si 18 años he jugado 4 partidos, no sé. A mí
1: sí, me en el Lille estuvo bien, pero la verdad es que en ese partido ante Brasil, como era Brasil el Mundial, sí, y, sí, y muy joven, pero claro, Brasil tampoco le apretaba. O sea, yo quiero ver a Boadi cuando un rival le apriete, le presione, porque en Inglaterra una de las características de la Premier es que te presiona todo el mundo, hasta los equipos más modestos te presionan arriba y te intentan hacer daño. Entonces, bueno, vamos a ver cómo se maneja. En teoría, el doble pivote será Boadi con Elliot Anderson. Parece que se marcha Nico González, que la verdad que es mala suerte para... Bueno, mala suerte. Él llegó para suplir a... Cuando se lesiona Rodri, acuérdate, sí, fichan a Nico González y la verdad que no ha jugado demasiado. Y ahora Rodri se marcha, fichan a otro medio centro, con lo cual Nico ha dicho, bueno, pues no me quieren, pues me voy. Se va a ir al Newcastle.
0: Newcastle parece, ¿no? Que es el
1: parece
0: destino.
1: Que está en el Newcastle. Ah, sí. Ten en cuenta que el Newcastle ha perdido a Tonali y a Bruno Guimarães. Ha, sí, perdido los dos centrocampistas. De hecho, el otro día jugaron con Milei y con Steur, el doble pivote contra el Liverpool. Que, por cierto, empató el Liverpool, lo pasó mal, no hizo un buen partido el equipo de Iraola. Pocas novedades, salió con Szoboszlai y con Gravenberch en el doble pivote y luego metió allá Wirtz por delante. Bueno, el equipo de la temporada pasada prácticamente. Debutó Jaquet, el central, que ha llegado para suplir a Konaté, que ha sido al Madrid. Pero bueno, sufrió, empató a 2 al final con un gol de Gakpo, pero no estuvo bien el Liverpool. Ya digo que...
0: Más, sí, apretó mucho, pero grandes, no sé, a mí me pareció como muy vulnerable. Le agarraban en los contragolpes, sí, sí, sí, le cogían muy fácil la espalda.
1: Sí, los dos goles fueron dos contras.
0: Sí, dos contras muy rápidas y sí, eso en Inglaterra, sí, sí, tienen precisamente, sí, eso. Sí. Bueno, irá puliendo, imagino.
1: Que el Newcastle, que no tiene gran cosa, casi le gana el partido.
0: Sí,
1: ¿no?
0: Sí, sí, sí.
1: Así que bueno, los equipos, digamos, grandes de Inglaterra, salvo alguno ganó, por supuesto, y luego está el partido del Chelsea. El Chelsea empató con el Fulham en ese partido que hablamos,
0: sí,
1: el otro día, ¿te acuerdas? Arbeló,
0: sí,
1: contra
0: ayer, ayer lo vimos y lo analizamos, sí, 2-3, un, sí, partido muy bonito, muy inglés,
1: sí, muy bonito, típicamente muy inglés. De vuelta, marcó a los 30 segundos Joao Pedro,
0: sí,
1: me gustó mucho Palmer, mucho, ha vuelto el mejor Palmer.
0: Se lo decía yo a Manu ayer, digo, es que ¿en qué estaba pensando Tuchel? Tuvo que ser una temporada muy muy mala para que entre 25 tíos en Inglaterra no hubiera sitio para este.
1: Sorprendió, sí.
0: Que hace cuatro, ¿verdad?, cosas y dices, pero bueno, qué pedazo jugador, tío, ¿cómo? Bueno,
1: sobre todo el primer tiempo fue espectacular y luego la segunda parte también estuvo muy bien. Bueno, acabó, yo creo que ganó con justicia el Chelsea, marcó Gonzalo su primer gol. Bueno, ya hablasteis ayer de él, pero vamos, que tampoco el Chelsea hizo un partido como para decir este equipo va a ser la alternativa al Arsenal. De momento ninguno se ha postulado como tal, ya veremos las próximas jornadas.
0: A Gonzalo le vi muy metido, muy como sí, muy muy empapado ya del fútbol inglés, jugando con mucho brío, metiendo mucho el cuerpo, empujando mucho, protestando mucho, estaba muy muy activo, sí, tremendamente, sí, activo, sí, la verdad, sí, estuvo.
1: Y luego jugó también Palacios, este, sí, chico fue titular, el chico que también se ha traído al Veloa del Madrid. Bueno, ha hecho una buena pretemporada, ayer no apareció tanto, pero hay bastantes esperanzas puestas en él, ¿eh? Vamos a ver, el Fulham no estuvo mal, sinceramente. Yo creo que ganó el Chelsea bien, pero tampoco hizo un partido el Fulham. Yo creo que el Fulham de Arbeloa, si juega a este nivel, no debería tener problemas para estar en mitad de tabla, vamos.
0: Bueno, pues a ver si es verdad. Y el Chelsea, bueno, pues yo creo que todavía se tiene que definir mucho. Tiene una nómina de jugadores buenísimos, pero claro, hay que hacer equipo. Y eso es complicado.
1: Hay que hacer equipo y es difícil. Son 30 jugadores. Claro. Es muy complicado. Es muy complicado. Por cierto, que hay problemas con Enzo Fernández.
0: Bueno, claro, quería comentar eso, que es que a diferencia de Julián Álvarez, mira, dos argentinos que están viviendo una situación igual. Dijeron que querían salir y no han conseguido salir. Pero sí, Julián Álvarez, sí, le recomendaron desde el club que se fuera el solo, el otro y tal. Este ayer se terminó el partido y dijo, a mí no hace falta que me diga de nada, me voy yo solo porque me sale de donde me tiene que salir.
1: Sí,
0: y se fue él,
1: sí, sí,
0: solo, claro, pasó del resto del equipo y se largó allí más ancho que largo. Digo, guarda,
1: sí, hubo... A ver, la polémica con Enzo son dos cosas. Primero, que dijo que se quería marchar. Digamos que se ofreció al Real Madrid, esa es la verdad, sin decirlo tan claro como Julián, pero lo dijo más o menos. Y luego lo que pasó con la semifinal Argentina-Inglaterra. Es que no ha gustado mucho la forma de celebrar el gol, que al final, pues yo creo, se llevó como siempre hace Enzo. Y luego, sobre todo, lo de la pancarta de Malvinas y tal. Hombre, jugando en el fútbol inglés, Pues hombre, es normal que estén un poco enfadados los ingleses. Y es verdad que jugó fuera de casa. Hubo muchos pitos, pero también serían del juego de los hinchas del Fulham. O sea, no es un caso tan parecido al de Julián. Pero bueno, al final vamos a ver qué pasa con esto. Lo normal es que salga, pero ya veremos.
0: Ya veremos, porque queda una semanita para que se termine el mercado. Por cierto, hablando del mercado, la figura más codiciada en el fútbol inglés no es la del goleador, ni mucho menos, ya es la del mediocentro. ¿Qué cantidades tan astronómicas se pagan por los mediocentros? Ya llevamos varios años en los que se pagan. Bueno, por Anderson, ¿cuánto pagó el City?
1: 140
0: millones de euros. Por Wadi, ¿cuánto va a pagar? Pues unos 100 kilos va a pagar, más o menos.
1: 100. Creo que son 95 más 5 de...
0: Claro, es que estás hablando de una pareja de mediocentros que te cuestan 240 millones de euros, dos tíos. Barbaridad. Es una pasada.
1: Es una pasada. Es verdad que el efecto Rodri se marcha, necesitan un medio centro, antes lo de Elliot Anderson, pero sí, es una pasada. Yo creo que el City se ha gastado, lo que estás diciendo, en dos mediocentros. Claro, ellos ya tenían la mosca de que se iba a ir Rodri y han dicho, bueno, vamos a hacer lo que haga falta. Pero claro, es que es mucho dinero.
0: Muchísimo, mucho dinero. Sin duda alguna. Bueno, pues a todo esto llega ya la Champions. El sorteo será el jueves a las 6 en punto de la tarde. Y sí. Bueno, has elegido un póker de 5 equipos como los que están un poco por encima de todos los demás, ¿no? Que les van a sonar perfectamente a los oyentes.
1: A ver, yo creo que si la Champions sale de estos 5 equipos, pues será una sorpresa. Hay alguno que no sería una sorpresa catastrófica, pero yo creo que entre Paris Saint-Germain, Barça, Arsenal, Bayern de Múnich y Real Madrid, tiene que estar el campeón. La verdad que yo creo que es difícil, me parece difícil pensar que un equipo de estos 5 no lo vaya a ganar. Ya sé que tampoco estoy descubriendo la pólvora, Joseba, pero bueno, el Arsenal es el mejor equipo inglés del momento, ya hemos hablado de cómo está, es un equipo que ahora está intratable en todos los sentidos. Vamos a ver cómo se maneja el Madrid, a mí el otro día no me convenció en muchos tramos, pero bueno, es su competición, Mourinho es ultra competitivo también para la Champions, es el gran objetivo y yo creo que el Madrid, en teoría, para mí es uno de los candidatos grandes. Y luego los otros están encantados. El Bayern Múnich es obvio, ¿no? Prácticamente es el equipo de la temporada pasada. Ganó el otro día la Supercopa, ha fichado a Saibari, por ejemplo.
0: Eso te iba a decir, ¿qué fichajes ha hecho? Porque estoy un poco perdido del Bayern.
1: Lo más importante ha sido Saibari, lo del Bayern. Lo más importante ha sido, ha fichado también a Brown, que jugó el otro día por detrás del punta. El otro día salió con Kimmich y con Pavlovic en la Supercopa. Olise, Luis Díaz, Brown y Harry Kane. Y luego Saibari. No ha hecho grandes incorporaciones así bestiales el Bayern. Es que con el equipo que tenía...
0: Tenía pues, una plantilla muy buena, sí, es verdad.
1: Una plantilla buenísima.
0: Y sobre todo no vender a Olise, ¿no?
1: Se hablaba mucho de que podía salir Olise o incluso Harry Kane, pues se han quedado todos los buenos, Luis Díaz también, pues se han quedado todos los buenos y obviamente siempre es un gran candidato. Y por supuesto, pues el Barça. Yo creo que el Barça... Es verdad que el otro día en Elche hizo un partido tremendo con ese 0-5. También era que el Elche le dio mucho espacio. Es un partido para el Barça muy jugó muy como le muy gusta cómodo, jugar al Barça. Sí. Habrá equipos que se le cierren, pero en la Champions normalmente van a ser partidos de ida y vuelta contra equipos grandes, los partidos decisivos. Entonces ahí yo al Barça con la llegada de Rodri le veo un escalón por delante de la temporada pasada. Así que para mí tiene que estar lejos. El año pasado cayó ante el Atleti y luego el PSG. Vamos a ver el PSG si es capaz de hacer la tercera consecutiva. Es lo que tenía más Ferran. Es difícil, una tercera consecutiva. Vamos a ver cómo está físicamente el equipo cuando llegue el momento decisivo. Pero vamos, es un fenómeno Luis Enrique. De esos 5, luego, bueno...
0: Yo tengo dudas con qué pasará con el 9 del Barça.
1: Sí.
0: Si ficha, a ver, o no ficha. Y si no ficha, ¿cómo se desarrolla la temporada sin la figura del 9?
1: Yo lo tengo muy claro, ¿eh? Yo creo que Rafinha va a ser el 9 si no ficha. A ver, es más, como el Barça ya no va a poder fichar a un 9 realmente.
0: O sea, un 9 de dos bestias, sí.
1: O sea, ya no va a fichar ni a Kane ni a Julián, parece, salvo que dé un vuelco esto, no creo.
0: No, que no lo va a dar.
1: Esto es, fíjate lo que te voy a decir, si ficha un 9 el Barça, va a fichar un suplente de Rafinha, como delantero centro, de verdad te digo. El otro día Rafinha demostró que jugando como 9 tiene... A ver, tiene la agresividad para ser el primer defensor para presionar. Tiene el permanente desmarque como siempre hace Rafinha. Es un buen pasador. A mí me gustó muchísimo como delantero centro. Ya lo había probado en algún partido en pretemporada ahí Flick. Y luego eso le permite al Barça una cosa, que es que mete dos extremos bien abiertos, a De Jemi y Lamine, fue el otro día. Puede ser Gordon y Lamine. En la izquierda será De Jemi o Gordon. Lamine, que por cierto estuvo muy mal, pero mejorará en la derecha. Y eso hace que el equipo abra más el campo. Cuando jugaba Rafinha en la izquierda se iba por dentro. Ayer no fue así, en Elche no fue así. Así que yo creo que si ficha a un Tresoldi de la vida, un delantero de este tipo, probablemente pueda ser suplente Rafinha.
0: Claro, yo hablo de la figura del 9 como alternativa, ¿no? Incluso a que si Rafinha es titular, es decir, que si en un partido que se te ha atascado y que no que no tienes muchas alternativas, pues buscar la figura del delantero centro a ver si pilla una.
1: Fíjate,
0: eso le puede valer el chico que tiene, el egipcio.
1: Hamza, le puede valer. Fíjate, yo pensando en el Barça, ya que no puedes fichar un 9 de campanilla, yo ficharía un espi, quiero decir. A un 9 de área para minutos concretos que te pueda resolver echando los balones por arriba, ese tipo de delantero, que sí los hay. Pero no ficharía un delantero para con la movilidad que suele tener, salvo que puedas hacer lo de Julián o lo de Kane, pero eso es imposible ya, ¿no?
0: Bueno, pues esos son los 5 favoritos, evidentemente, y luego, bueno, en un segundo escalón podemos poner al City, al Inter, al Liverpool, al Atlético de Madrid, ¿no?
1: Sí, City tiene que mejorar mucho, pero yo creo que está lejos de estos 5. Sobre todo de los 4 primeros. Quizá del Madrid pueda estar un poco más cerca. El Inter igual. El Inter, bueno, sigue con Cristian Kiwu. El otro día ganó 4-1 al Monza. Prácticamente es el mismo equipo. Jugó Lautaro Espósito, Çalhanoğlu, Varela, Zielinski. Es que casi no ha cambiado. Y luego tenemos el Liverpool de Iraola. Yo creo que me cuesta verle ganándola. Y el Atlético de Madrid, lamentablemente para los colchoneros, pues ojalá algún día gane la Champions el Atleti, sería una maravilla, pero yo creo que está un escalón por debajo.
0: Bueno, pero el año pasado estuvo bien, estuvo cerca,
1: Sí, estuvo cerca, bueno, fue el que más lejos llegó, pero no sé, yo creo que sinceramente le falta plantilla como para poder ganarla, para mí. Y luego, bueno, ya hay otros equipos. El Manchester United no le pongo ni en el segundo escalón. El Borussia Dortmund, el Nápoles. Tengo mucha ilusión en ver al cómo, no la va a ganar, evidentemente, pero me apetece mucho ver al cómo se maneja en la Champions, ¿no? Y bueno, pues va a ser una Champions, como siempre, espectacular, ¿no?
0: Y luego recordar que el Betis y el Villarreal van a jugar la Champions este año, sí, o sea que claro. Vamos a tener martes y miércoles divertidísimos, con 3 equipos,
1: el Villarreal,
0: un día y otro.
1: El Villarreal mejorará de la temporada pasada, porque empeorarlo es imposible.
0: Sí, es verdad.
1: Y el Betis, bueno, yo confío bastante en el Betis, ahí en su estadio, en la Cartuja, es un equipo complicado y yo creo que va a sacar bastantes puntos. A ver, yo creo que si el Betis llega a octavos, es decir, se mete entre los 8 primeros, es muy difícil, pero si se mete en el playoff y se mete en octavos, para mí ha cumplido. Y el Atlético de Madrid tiene que llegar a cuartos y ha cumplido. Y el Villarreal a octavos y ha cumplido, para mí.
0: Vale, y el Madrid.
1: Y el Madrid y el Barça, todo lo que no sea semis, para mí decepción.
0: Vale,
1: de
0: vale.
1: Verdad, ya sé que hay que exigirles, es que joder.
0: No, está bien, oye, para eso estamos todo el día hablando de ellos, que hay que les hay que obligarles. Pues Maldini, lo sabremos el sorteo, sabremos qué partidos jugarán a partir de las 6 de la tarde del próximo jueves.
1: Muy bien,
0: pues la semana que viene más.
1: Perfecto, aquí estaremos.
0: ¿Tienes una mucha agenda para esta semana? Sí, ¿no? Me imagino.
1: Pues mira, mañana me voy al Bernabéu, hago el partido de Madrid Real Sociedad. ¿Vas a ir o no?
0: No, tengo equipo. Que estar aquí. Lamentablemente no puedo ir, ya me gustaría, pero no puedo ir. El jueves harás el sorteo del Champions.
1: El jueves hago el sorteo de Champions. En la tele hago doblete, hago Sevilla Atlético de Madrid y luego me voy al Bernabéu a hacer el Atlético de Madrid Málaga. En la radio me tiene que decir todavía Evia, pero puede ser el Celta Atlético de Bilbao, me parece que es. Todavía no es seguro. Y nada, pues no paramos, macho. ¿Qué te digo?
0: Bacala.
1: Más
0: hay que seguir
1: también, que estoy muy activo también, claro.
0: ¿Qué pone, qué media de vídeos pones? 3-4 al día.
1: Bueno, ahora en verano hemos hecho 2 o 3. Durante la temporada, 4 al día, sí, sacamos.
0: 4 al día.
1: El mundial eran 7 y 8 al día, ¿no?
0: Sí, sí. Madre.
1: Hoy, por ejemplo, hemos sacado 3 vídeos.
0: ¿De qué eran?
1: Pues
0: para
1: mira,
0: a la gente que los vaya a ver.
1: No, claro, hoy ha sido uno hablando de los partidos de mañana y de pasado de la liga,
0: sí.
1: Digamos los pronósticos de los 4 partidos que se juegan, de los partidos que se juegan mañana y pasado, el Barça Athletic Bilbao,
0: el Madrid Real Sociedad
1: y el otro es el Celta Osasuna.
0: El de los hongos, sí.
1: Eso lo hemos publicado a las 3 de la tarde. Luego hemos publicado a media tarde un vídeo que yo le llamo de pedradas, de mercado, lo hemos grabado para mañana, de mercado, jugadores que pueden cambiar de equipo, y hablo del, por ejemplo, de Valde, de si se debe ir, tal, de mercado. Y luego a las 9 hemos publicado un vídeo de opinión pura sobre el tema de Julián Álvarez.
0: ¿Y qué has dicho en ese vídeo?
1: Pues que, mira, te lo resumo.
0: El que quiera saber más que vaya al Galatasaray.
1: Sí, pero empiezo diciendo que si yo fuera hincha del Atlético de Madrid también le hubiera pitado. Eso así empiezo.
0: Vale.
1: O sea, que entiendo perfectamente, pitado, no insultado, eso no, pero pitado. Yo creo que los hinchas tienen derecho a mostrar su opinión. Yo lo hubiera pitado, seguro, a Julián. Y luego hablo un poquito de lo que creo que puede pasar con él y tal. Y bueno,
0: ¿eres optimista? Solo dime eso, ¿eres optimista o no?
1: No soy optimista.
0: La cara que tenía el otro día no invitaba precisamente al optimismo,
1: No invitaba al optimismo.
0: No.
1: Es que es muy, yo creo que para que Julián se reconcilie tiene que hacer un temporadón espectacular, sí. Si se queda. Y eso es muy difícil. Jugar así es muy difícil. y puede ser. Yo todavía creo que tiene la puerta, todavía veo la posibilidad de que se vaya. Al Barça no, pero al Arsenal probablemente sí, sí es posible.
0: Pues eso todavía, ya insisto, que nos queda casi una semana. Crack, sí, que vaya todo muy bien. Feliz semana. Gracias.
1: Un abrazo.
0: Un abrazo. Chao.
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0: Pues nos vamos, lo dejamos aquí. Mañana volvemos, ya saben, desde las 9 de la noche les contamos en tiempo de juego. O sea, empezará a las 8:30 el Real Madrid Real Sociedad. Y en cuanto acabe, ya con toda la reacción y el análisis de ese partido, empezaremos el partidazo del miércoles. Así que descansen, mañana nos escuchamos. Gracias por estar ahí, hasta mañana. Adiós.
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0: Muy buenas noches, gracias por estar escuchando la radio. Después del partidazo toca poner las calles. Bienvenidos, aquí estamos haciendo radio. Yo soy Carlos Moreno, el Pulpo, y te voy a acompañar hasta las 6 de la mañana. Hasta las 6 de la madrugada, eso es un no parar. En ese momento daremos paso a Carlos Herrera. Y lo que quiero que sepas desde este momento es que ahora mismo ya hay cientos de miles de personas que comienzan a poner las calles. Es verdad que cada uno con su actividad, pero unos están intentando coger el sueño, hay otros que están velando por la seguridad de todos los españoles, y todo esto sucede en directo, en 4 horas y media de radio, donde no hablamos de política. Tenemos siempre los teléfonos abiertos y tenemos, bueno, pues lo que queremos es que nos dejes acompañarte en el camino hacia la madrugada. Mira, ponedor, hoy voy a empezar con una pregunta. Yo no sé si tienes la impresión de que últimamente mucha gente tiende a exagerar todo. Es decir, que nos estamos quejando por todo últimamente, que no tenemos ningún tipo de aguante. Esto nos sucede a muchas personas. ¿Realmente somos una sociedad de quejicas? Mira, te lo pregunto más que nada porque el tono trágico o incluso calamitoso se ha convertido en una estrategia para llamar la atención. Por ejemplo, en las redes sociales, también en la política y en nuestro día a día. No quiero decir que todo el mundo se comporte de esa manera, sino que, bueno, pues es una tendencia que va creciendo. Ahí están los datos. Por ejemplo, en las redes sociales es muy frecuente ver que hay muchas personas, los llamados influencers, que ponen, bueno, pues se ponen frente a la cámara a contar sus intimidades mientras se ponen a llorar. Claro, con eso lo que hacen es aumentar radicalmente su número de seguidores. Pero la pregunta que hoy lanzo a la antena de la cadena COPE es si somos o no somos cada vez más exagerados. Yo esto se lo tengo que comentar y se lo tengo que preguntar a la psicóloga Ana Asensio, que ya está con nosotros poniendo las calles. Doctora, muy buenas noches, gracias por poner las calles con nosotros.
1: Buenas noches, Pulpo, encantada de estar aquí.
0: Igualmente, muchísimas gracias. Perdón por los horarios que manejamos los ponedores de calles.
1: Aquí estamos abriendo la vida.
0: Claro que sí. Doctora, voy a repetir la pregunta. ¿Somos una sociedad cada vez más exagerada?
1: Pues mira, te estoy escuchando y realmente es que hemos pasado exactamente a lo que has comentado. Hemos pasado de no comentar antes nada, de que tú comentaras un problema y la gente incluso te huyera, porque las emociones eran algo como incluso las desagradables, ¿no? Uy, Dios mío, ¿cómo vamos a tener un problema?

0: ecologizar lo cotidiano. Y efectivamente, bueno, estamos absolutamente haciendo un problema de todo.
1: Sí, sí, sí. También la frase de nadie me escucha, ¿no? Entonces te ponen a contar lo que está sucediendo. Podríamos incluso decir que el espíritu, nuestro espíritu, el espíritu de nuestra época, yo tengo 51 años, es cada vez más melodramático también. Esta generación a la que pertenezco también es de esa manera.
0: Nuestra generación está en el límite. Yo soy más o menos como tú. Nuestra generación está en el límite, pero los que vienen detrás son una generación un poco, la llamamos generación de cristal, porque han sido niños felices, entrecomillado voy a llamar felices, niños que han tenido todo ya rápido, han crecido con la tecnología muy cerca, sí. Padres que hemos tenido mucho más recursos económicos, no hemos pasado ni guerras ni hambrunas, entonces hemos tenido todo ya muy fácil y eso se ha entendido como algo feliz para que el niño no llore, para que el niño no se frustre. Entonces se ha crecido con mucha fragilidad, siendo creyendo que eras muy feliz, pero luego siendo un adolescente y un adulto muy frágil. Y a la hora de que te pasen cosas hay muy pocos recursos para afrontarlos, con lo cual está todo mucho más blandito. Entonces, claro, nos han pasado menos cosas, ¿sabes? De repente hemos empezado a exhibirlo porque se nos ha aplaudido el exhibirlo y el contarlo y nos hemos vuelto, pues es una telenovela.
1: No, desde luego. Es que hoy en día, a lo mejor, no sé, no tengo ni idea, pero yo no sé si hoy en día, si no exageras un poco, como que pasas desapercibido entre tanto ruido.
0: Pero totalmente, porque antes decía, tengo un mal día y ya, y ahora es, no ya. Puedo más con la vida, me quiero morir. O sea, las frases ahora se utilizan, estoy bipolar, me quiero morir, si me pasa, además, parecen tono de broma, pero te dicen, si esto me pasa, me suicido. O sea, sí, con esa alegría. Entonces estamos en un tono emocional muy elevado. ¿Por qué? Porque el cerebro responde absolutamente a lo escandaloso. El cerebro responde al miedo, al drama, al morbo, porque una de las funciones de tu cerebro es asegurarse de que todo está bien. Si todo lo vendiéramos con equilibrio, paz, calma, nadie atendería nada. Pero para eso tenemos que estar educados, para saber que el cerebro, como te quiere proteger, va hacia el otro lado. ¿Qué pasa? Que hemos descubierto que llegando a un sitio haciendo ruido melodramático, en las redes sociales, exagerando emociones, buscando el morbo, pues al final esto tiene un chute de dopamina en el cerebro. La dopamina sabemos que es muy adictiva, de golpe inmediato. Luego te genera un vacío tremendo. Entonces tenemos una sociedad muy vacía, no estando sus intimidades en un entorno seguro, perciben que las redes son un entorno seguro porque dan likes, cosa que genera más adicción,
1: claro.
0: Pero a la larga esto sí que provoca un trastorno, ¿eh?
1: Buah, qué fuerte, qué bien hecho en llamarte, Ana, porque sabía que nos ibas a aclarar mucho, sobre todo estos sentimientos, estas sensaciones que nos llevan a provocar una pregunta que nos va a dar mucho juego a la audiencia, porque la gente se sincera muchísimo en este programa de radio. Yo no sé, Ana, doctora, yo no sé realmente qué es lo más negativo de estar siempre haciendo una montaña de un grano de arena, porque eso tiene que haber, hay cosas negativas también para nuestro propio cerebro.
0: Pero totalmente, porque te lo crees. Tú al cerebro dile lo que quieras, que el cerebro se lo va a creer, porque el cerebro es muy capaz para hacer cosas por tu vida, pero dejado al libre albedrío es muy tonto. Necesita que tú le digas. Si tú al cerebro le dices, Dios mío, con este problema me voy a morir, el cerebro cree que te vas a morir y no distingue de si de repente está llegando tarde el tren que te lleva al trabajo y que, bueno, puede ser un problema relativo, que si viene un león y te va a comer. No está distinguiendo, lo está viviendo igual. Se está inflamando el mismo área de peligro en un lado y en otro. Imagínate el impacto que tiene el lenguaje y lo que nos decimos.
1: Bueno,
0: si yo digo, no puedo soportar más hoy la lluvia y esto me va a arruinar la vida, imagínate que yo me he encontrado jóvenes diciendo, me va a arruinar la vida que siga lloviendo. Y digo, espérate, ¿te has parado a escucharte? Que decir, bueno, no me ha gustado la lluvia, a ver si cambia un poco el tiempo y ya está. Es distinto el tono, incluso el tono emocional que se emplea. Entonces el cerebro se va hiperactivando y va creyendo que lo que tú tienes es un problema, pero de estos gravísimos, de bomba nuclear.
1: Sí,
0: y esto nos genera una forma de estar en el mundo. ¿Qué nos genera? unas emociones, porque todo lo que decimos genera pensamiento, el pensamiento genera emoción, la emoción genera sensación y genera malestar. ¿A dónde vamos al final? A mucho cortisol y un cuerpo lleno de somatizaciones que vamos pendularmente de... Yeah. Entonces esto es muy importante saberlo.
1: ¿Qué podemos hacer, Ana? ¿Qué podemos hacer sobre todo para, digamos, para no caer en esa espiral? Porque...

0: algo habrá que hacer, algo existirá.
1: Pues mira, prácticas se pueden hacer muchas. O sea, se pueden hacer tantas como de repente mirar, primero, ser consciente de que tu cerebro atiende sin que tú te des cuenta. Esto es un sesgo con el que nacemos. Es como un error del cerebro. En realidad no es un error, es que el cerebro te va a salvar cuando de repente realmente haya un peligro real. Pero que tu cerebro atiende a lo intenso, a lo morboso, a lo escandaloso, a lo peligroso. Entonces tú tienes que saber que eso, a corto plazo, te va a dar una emoción intensa dentro que es muy adictiva. Es como el enamoramiento o como una relación tóxica intermitente. Eso al principio dices, wow, pero a la larga te deja exhausto porque ese pico que sube, baja y te va a dejar muy vacío y te va a dejar con sensación de desconexión de la realidad. Entonces, total, lo primero que hay que hacer es decir, Dios mío, ¿yo qué quiero consumir? Aunque me apetezca, aunque digas, tengo adicción, quiero saber qué quiero consumir. Luego, además de eso, bajarnos también el volumen interno de todo el tema de dramatismo, cosas que tenemos, las preguntas, y preguntarme, ¿a mí me merece la pena consumir mi energía en subir tanto el volumen para que alguien me escuche? Esto estaríamos en la otra parte. ¿A mí me merece la pena tener que aumentar tanto el volumen y emocional para que alguien me atienda? Si tú tienes que aumentar tanto el volumen emocional para que te atiendan, tienes que plantearte dónde estás. O sea, ¿con quién estás? ¿Cuál es tu vida? Luego, ¿qué podemos hacer? Pues podemos hablarnos mejor. Es decir, no, en lugar de decirnos, soy un desastre, oye, pues, o me quiero morir, o esta vida es una ruina, oye, pues hoy no me han salido bien las cosas, hoy he tenido un mierder day, pues mañana tendré un buen day. Ver que la vida es al final como es que la vida tiene sus días mejores y peores, pero que ni un día te vas a morir, ni mañana te van a dar el Oscar a la mejor vida. Claro. Entonces, luego, para mí también es muy importante prestar atención a esas cosas equilibradas y sencillas, ¿no? Volver a hacer extraordinario lo ordinario, volver a hacer extraordinario un saludo, hacer tu compra, abrirle la puerta a un señor, ver una escena en el parque que te enternezca de un abuelo con un nieto, es decir, hacer extraordinario lo ordinario, que llueva, que te caiga la gota en la cara y digas, oye, pues qué maravilla que está lloviendo y se limpia el ambiente. No, me mojo los zapatos, qué asco, se me rompe el outfit. Bueno, pues ya vamos mal. Luego, practicar el silencio, ¿no? Practicar un poco, porque el cerebro se ha acostumbrado a tanta intensidad, a tanto ruido, a tanta velocidad, pero esto es muy malo para tu cuerpo. Si viéramos lo que se activa dentro. Y luego, para mí es muy importante, y ya te dejo que continúes, empezar a volver a nuestra esencia, que es vincularnos a la mente con los demás, mirar a los demás con la ternura que nos gustaría que nos miraran. Y cuando no veas ternura en el otro, pues buscar entornos donde la hay, porque la hay. Volver a conectarnos, no con una pantalla, no con una red, no con un like, no con una excitación dramática, sino volver a conectarnos con el abrazo, con el olor, con la escucha, con la paciencia, con el paseo sin móvil, con la tranquilidad y con estar reposando sobre alguien y sobre ti. Y esto para mí son las prácticas, Pulpo.
0: Eso es súper importante. Qué bonito y qué reflexivo lo que nos acabas de contar aquí a los ponedores en Poniendo las Calles en la cadena COPE. Porque claro, es que al final, Ana, de verdad, al final yo creo que, bueno, pues que todos tenemos días buenos y días regulares, pero me imagino yo, no sé, Ana, tú estás para aquí para corregirme si lo estimas oportuno. ¿Cuáles son esas pequeñas cosas, a lo mejor, que podemos hacer cada día para vivir, digamos, con más optimismo y mantenernos en positivo? Yo creo que esto es también muy importante.
1: Pero tan importante, es decir, tan importante es saber, ahora vamos a volver al equilibrio. Para mí la palabra de esta era es equilibrio. Equilibrio, paz y calma, que se parece mucho más a la felicidad que cualquier intensidad. Todo lo que sea intenso, vamos a ponerlo en cuarentena. El enamoramiento, fenomenal, pero cuidado, es falso. Un subidón tremendo de ira, fenomenal, pero cuidado, porque no te va a hacer bien. Entonces intentemos volver el cuerpo al equilibrio. El ser humano es 50% emoción desagradable, que es muy útil, tristeza, rabia, pena, miedo, ira, y un 50% emoción agradable, alegría, subidón, amor. Tenemos que aprender a gestionar esas emociones desagradables, gestionarlas. Si tengo tristeza, lloro, pero no me descompongo. Claro. Lloro y claro. Lo comparto. Si tengo ira, escribo un diario de la ira, lo movilizo, me voy a correr, grito, pero no destruyo a alguien, no me pongo a cagarme en el universo.
0: Claro.
1: Intento volverme al equilibrio. Si tengo alegría, la disfruto y la cultivo, pero no me voy a una crisis maníaca donde me compre el Banco de España. Volvemos a estar en equilibrio. Esa paz y esa serenidad nos va a dar muchísima más felicidad a largo plazo. ¿Qué podemos hacer? Pues primero, lo que hemos dicho, aprender a gestionar tus emociones e identificar cuando las tienes. La respiración te va a ayudar mucho, los paseos te van a ayudar mucho, el tomarte la vida con cierta distancia, sentándote en el patio de butacas diciendo, bueno, no todo es tal como parece, sino voy a dormirlo, voy a mirarlo con la distancia suficiente, voy a desidentificarme un poco y voy a reflexionar para darle a mi cerebro tiempo de responder y no reaccionar. Voy a fijarme también en las cosas buenas que tiene la vida. La gente cuando se va por ahí a países mucho más subdesarrollados que nosotros, cuando viene agradeciendo todo lo que tiene. Oye, pues date cuenta de todo lo que tienes, que si te lo quitarían no serías tan feliz. Que hay muchas cosas, muchas más de esas que de las otras.
0: Desde luego. Qué barbaridad de temazo hemos planteado hoy a la audiencia. ¿Lo consideras así, Ana? Yo creo que sí. Le vamos a poner a la audiencia, a los ponedores de calles, a darle vueltas a su comportamiento para este tipo de cosas, ¿eh?
1: Hombre, ponedores de calles, por favor, recordar una cosa. Que la medicina más bonita y más verdadera que tiene la vida es el amor. La conexión con los demás, recibir y el dar amor, abrirte al abrazo, al vínculo seguro, y eso sana, lo hemos visto, ya lo ha dicho Harvard, el mayor predictor de salud y de felicidad en la vida, medida en calidad de vida, en longevidad y en sensación subjetiva de bienestar, es la calidad de tus vínculos. Conéctate, porque es tu esencia humana, genera oxitocina, genera ganas de hacer cosas por los demás, ganas de recibir el abrazo, te da alegría sin que haya nada por lo que tengas que pensar porque estás alegre. Pues vuelve ahí.
0: Qué bueno. Ana Asensio, psicóloga, gracias por explicarnos todo esto tan interesante al filo de las 2 de la madrugada aquí en Poniendo las Calles. Un abrazo enorme, Ana, y vamos a seguir tus consejos porque sabemos que son los buenos, ¿eh?
1: Muchas gracias a vosotros y bueno, buena noche.
0: Muchas gracias. Claro, entenderás, ponedor, que hoy te esté preguntando a través de facebook.com/poniendolascalles o a través del WhatsApp, el 662-942-605, si tú te consideras exagerado. O por ejemplo, ¿qué es lo que más te saca de quicio? O por ejemplo, otra pregunta buena, ¿en qué momento de tu vida has sido más quejica? ¿Nos quejamos más ahora que antes? ¿Por qué pensáis que esto es así? Cuéntamelo a través de Facebook, cuéntamelo a través del WhatsApp del programa, el 662-942-605, notas de voz con tu nombre, con tu frase de soy ponedora a la hora de cerrar, y sobre todo, ¿desde dónde nos estás escuchando? Y poco a poco, ya antes de las 6 de la mañana, te escucharemos en este programa de radio. Ahora actualizamos la información y continuamos poniendo las calles aquí, en

0: Son las 2, la 1 en Canarias.
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0: 60 dotaciones terrestres siguen trabajando en estos momentos contra el incendio declarado en Collserola, en la Sierra de Barcelona. Un fuego que ya ha entrado en fase de estabilización después de quemar 35 hectáreas. Se está acabando de perimetrar la zona con una línea de agua, controlar algunos flancos secundarios y refrescar puntos calientes. Los equipos de emergencias han desalojado de forma preventiva a 35 vecinos de Torre Baró. También se ha decretado el confinamiento del barrio de Ciutat Meridiana. Sergio Bover es jefe de intervención de los bomberos de la capital catalana.
3: Esperamos que en las próximas horas la situación mejore ambientalmente y poder controlar los flancos, que son los que nos preocupan, tanto el izquierdo como el derecho. Lo que debemos procurar es que no haya cambio de condiciones por la noche a peor, que no haya un cambio de viento y que no se descontrolen esos dos flancos, porque no los tenemos controlados y todavía estamos trabajando en ello.
0: Y en Ceuta, calma tensa en la playa del Trampolín, donde la policía ha tenido que cargar con gases lacrimógenos durante el reparto de comida que realiza Cruz Roja. Bueno, este era el momento. Fuentes policiales dicen que son acciones disuasorias, aisladas, sin mayor gravedad y que no se ha producido ningún herido. No se han dado a conocer cuáles han sido los detonantes exactos de estos incidentes. El ministro Ángel Víctor Torres ya está en la ciudad autónoma. Desde hoy estará al frente del mando único creado por el gobierno para hacer frente a la crisis migratoria. El gobierno reforzará casi un mes después la asistencia sanitaria para la ciudad. Además, la amplía 3 meses, lo ha anunciado el secretario de Estado de Sanidad, Javier Padilla, desde Ceuta, tras reunirse con diversos colectivos, entre los que no estaba el Colegio Oficial de Médicos de la Ciudad Autónoma, que ha denunciado ser excluido de estos encuentros. Carmen Lavallén.
4: Son un total de 90 los profesionales sanitarios contratados en Ceuta para reforzar el sistema, y el número 2 de Sanidad, Javier Padilla, ha prometido que las contrataciones van a seguir en los próximos días y con condiciones más a largo plazo para mantener la atención en los 2 circuitos diferenciados, uno para la población ceutí y el otro para los migrantes.
5: A día de hoy podemos decir que el horizonte ya no es 31 de agosto, hemos pasado la fase hiperaguda, ahora vamos a una fase subaguda, en la cual nuestro horizonte nos lo planteamos a 3 meses. Y es en esos 3 meses donde vamos a plantear los contratos, donde vamos a plantear las modificaciones asistenciales para poder seguir garantizando que los profesionales puedan seguir prestando la atención.
4: La entrada masiva de migrantes ha disparado, según ha admitido, en más de 70 las visitas diarias a urgencias en el hospital, donde la mitad de las camas siguen libres. Ninguno de los migrantes llegados a finales de julio ha desarrollado ninguna de las enfermedades contra las que ahora van a ser vacunados, datos que prueban, según ha dicho, que ni hay colapso ni tampoco una emergencia de salud pública en Ceuta.
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0: Y acabamos de conocer que un hombre ha resultado herido este martes por la tarde al salirse de la calzada el vehículo que conducía por Santullano, en Asturias. Ha tenido que ser evacuado en un helicóptero medicalizado al Hospital Universitario Central, ubicado en Oviedo. Y en el deporte, el Betis gana 0-1 al Valencia en Mestalla.